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1: El ministro de Vivienda, Construcción y Saneamiento, Mauricio Arnillas, advirtió que el Perú no está preparado para afrontar un sismo de gran magnitud como sucedió en Colombia y Venezuela debido a las construcciones precarias.
2: Eso es impredecible, puede presentarse en cualquier momento. Nosotros como Estado debemos estar preparados para cualquier momento una situación de esa. No hay necesidad de esperar a que pase en Colombia, en Venezuela. Deberíamos estar bien preparados, ¿no? Lamentablemente no lo estamos. Estamos firmando un convenio con el Colegio de Ingenieros del Perú. Ellos tienen un ejército de verificadores que vamos a empezar en Lima a verificar las zonas más problemáticas, digamos, para que verifiquen en qué situación se encuentran las viviendas, ¿no?
3: Marco Carvalho, abogado de Nadine Heredia en Brasil, recomendó a su patrocinada no regresar al Perú por el momento, al considerar que no existen garantías para su retorno pese a que un fallo judicial anuló el juicio por el presunto delito de lavado de activos.
4: Es una protección que el gobierno de Brasil le otorgó en reconocimiento de una persecución política y un acoso judicial por parte del sistema de justicia peruano. El cierre de un caso no garantiza que el peligro de persecución haya cesado.
1: Vladimir Cerrón, fundador de Perú Libre, dijo que le preocupa el accionar de la Policía Nacional, ya que pese a sus esfuerzos, no pudo ubicarlo durante los casi 3 años que permaneció en la clandestinidad.
5: La Nacional ha hecho sus esfuerzos, no es que no haya querido, pero posiblemente tenga malos informantes que le han hecho dedicar esfuerzos en lugares donde yo jamás he estado. Prácticamente no me han ubicado y eso me preocupa en el sentido de que el país está totalmente desprotegido en la inteligencia electrónica.
3: El ministro de Comercio Exterior y Turismo, Rogers Valencia, informó que el Estado trabaja de manera concertada para proteger a los pequeños y grandes agroexportadores frente al fenómeno El Niño y asegurar la continuidad de las exportaciones, además de atender a las poblaciones afectadas.
1: La presidenta Keiko Fujimori dijo que la continuidad del comandante general de la Policía Nacional, Óscar Arriola, será decidida tras una evaluación conjunta con el ministro del Interior.
6: Esta estrategia de contra la inseguridad incluye reiterarle la confianza al general Arriola, presidenta Fujimori.
7: Mire, esa decisión va a depender no solamente de mí, sino también del ministro del Interior, con el que estamos en constante comunicación. Y por ahora, en los últimos días, hemos visto que hay ya resultados y es por eso que hemos ido a una comisaría a premiar y a reconocer los gestos de valentía de algunos efectivos de la policía. Yo espero que esto siga ocurriendo, ¿no? Y poco a poco podamos ver mejores resultados.
3: La policía desarticuló a la banda criminal Los Chamos de Aymaraes, cuyos integrantes estarían vinculados a remanentes de la organización criminal transnacional Tren de Aragua y se dedicarían a la extorsión de empresas de transporte y a la microcomercialización de drogas en diversos sectores del cercado de Lima.
1: RPP transmitirá hoy a las 7:30 de la noche el partido de ida entre Cienciano del Cusco y Botafogo por los octavos de final de la Copa Sudamericana.
3: Faltan 90 días para la visita del Papa León XIV al Perú.
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9: 7:06. 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
1: Giancarlo Cesarego nos tiene información directo en directo. Adelante, Giancarlo, te escuchamos.
10: Así es, información directo en directo. Dos obreros resultaron.

0: resultaron heridos luego de ser atacados a balazos por dos personas que se desplazaban a bordo de una motocicleta mientras se realizaban trabajos de mejoramiento de veredas en la urbanización Huerta Guinea, frente a la institución educativa San Cristóbal en el distrito limeño del Rímac. Los trabajadores, un hombre y una mujer aún no identificados, según los testigos, ambos fueron auxiliados inicialmente por los vecinos de la zona. La mujer habría recibido dos impactos de bala en el muslo y fue trasladada en un vehículo particular, mientras que el hombre, quien habría recibido un disparo, fue evacuado por un patrullero de la comisaría del sector. Conversamos con un vecino de la zona, quien nos contó cómo ocurrió este ataque y expresó su preocupación por la seguridad en el sector. Escuchemos.
1: Se paró como 15 días. Ahí estábamos preocupados en por qué se había parado, ¿sabes? Y ahí ya se volvió a abrir. Hace 2 días recién llegaron los volquetes para llevarse todo. Y bueno, habrán estado confiados porque trabajan solos, ¿sí? No tienen seguridad, ya les habían dado un papel. Con todo, el ingeniero ya sabía y todo. Pero incluso dijeron que ellos iban a traer resguardo, un resguardo propio para ellos.
0: Como lo señalan los vecinos y testigos de la zona, los obreros ya habían recibido amenazas cuando comenzaron los trabajos, situación que provocó que el proyecto fuera paralizado temporalmente. Las labores se retomaron hace algunos días, pero los trabajadores no contaban con un personal de seguridad. La policía continúa realizando las diligencias correspondientes para determinar el móvil de este ataque e identificar a los responsables. Directo en directo, RPP.
2: Desde La Libertad tenemos información directo en directo con nuestro compañero Armando Gutiérrez. Adelante, Armando.
3: Gracias. Directo en directo, un hombre que iba en el asiento del copiloto de un camión furgón falleció luego de que 3 delincuentes interceptaron el vehículo y dispararon varias veces contra el parabrisas en la carretera que conecta la localidad de Chiquitoy con la Panamericana Norte en la provincia de Ascope, región La Libertad, según informó la policía. La víctima tenía 26 años y fue identificado plenamente por agentes de la comisaría de Cartavio como Nixon Alberto Cunha Grandino. Esta persona recibió un disparo en la cabeza, según lo detalló el personal del Ministerio Público. En un intento de buscar ayuda, fue trasladado por su propio compañero al Centro de Salud Santa Rosa, donde solo se pudo certificar el fallecimiento. El camión, que era utilizado para el transporte de productos de una mueblería, había salido desde Olmos con dirección a Lima, la capital del país. Personal del Ministerio Público llegó hasta el establecimiento de salud para desarrollar las primeras investigaciones y ordenar posteriormente el levantamiento del cadáver para su traslado hacia la División Médico Legal, donde se practicará la necropsia de acuerdo a ley. La policía trasladó al conductor del camión furgón hacia la comisaría local para que pueda brindar su declaración sobre lo sucedido y describe en todo caso la forma en cómo se produjeron los hechos. Según los datos preliminares, los delincuentes cubrieron su rostro con pasamontañas para evitar ser reconocidos. Desde La Libertad, directo en directo, RPP.
2: Ahora nos vamos hasta Junín con nuestro compañero Piero Roque, quien nos tiene más información directo en directo. Adelante, Piero.
4: Gracias, directo en directo. Más de 200 niños de primaria reciben clases en carpas instaladas por sus propios padres en el exterior de su colegio. Esto sucede en Chongos Bajo, en Junín. Así lo denunció una madre de familia de la institución educativa Virgen del Rosario, quien señaló que sus 3 pabellones fueron declarados inhabitables tras una reciente evaluación realizada por especialistas de UGEL, en coordinación con la Dirección Regional de Educación Junín. Al respecto, RPP conversó con Walter Oré, director del UGEL Huancayo, quien confirmó que por ahora no existe un plano definido para atender con estas estructuras a los colegios recientemente declarados inhabitables. Escuchemos.
5: Inmediatamente salía el decreto de declarando la emergencia de estos distritos, también se iban a, de una vez también, salir los camiones que estaban cargados con algo tipo domo, que deben ser de la primera remesa que se va a atender los afectados del 18 de julio. Entonces, imagino que entre hoy y mañana deben ser el consolidado también para que salga un nuevo bloque para atender a los que estamos requiriendo después del sismo de 6, 7 y 8. Ojalá que sea lo más antes posible. Estamos en coordinación ahora mismo.
4: El director explicó que la declaratoria de emergencia permitirá gestionar un nuevo bloque de aulas tipo domo para atender a los colegios afectados por los últimos sismos. Cada pedido de aulas temporales debe ser sustentado con informes y evidencias para continuar con el proceso de atención, medida que finalmente fue oficializada hoy jueves, señaló el funcionario. Desde Junín, directo en directo, RPP.
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7: Siete y 12.

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0: un abrazo enorme para todo el país. RPP, transmitiendo del Estadio Inca Garcilaso de la Vega, la llave de ida de octavo de final de la Copa Conmebol Sudamericana. Aquí el campeón, el único campeón peruano de esta Copa de la Sudamericana en el 2003, Cienciano, va a recibir a Botafogo, el campeón de la Libertadores 2024. Será un partido sin precedentes y Cienciano llega a eliminar, por cierto, al último campeón de la Copa Sudamericana del año 2025, a Lanús, goleándolo por 4-0. Esta es una copa distinta, es la Copa de Cienciano, y aquí está RPP en un estadio que se está llenando desde muy temprano, largas colas para poder estar en este encuentro. Y hoy, por supuesto, en nuestra cabina de transmisión, ya están conmigo mis compañeros, el profesor Vicente Cinero y a Martín Dueñas. Saludo a nuestro analista, comentarista, especialista, que seguramente vendrá en breve con el número telefónico, el profesor Vicente Cinero. Profesor, ¿cómo estamos? Bienvenido.
1: Hola, Jofrey Zulca, más conocido hoy como el Dragón Zulca, que va a relatar el partido entre Cienciano y Botafogo. Un partido que ya vendrá ya Martín con todas las alineaciones, con las ausencias que tienen ambos equipos, pero es muy complicado para Cienciano tener que asumir un partido local sin el goleador, sin Garcés. Entonces tiene que buscar otros recursos para llegar al gol, de otros caminos para llegar al gol. Uno ve una formación llena de atacantes, incluso con laterales con mucho desdoblamiento ofensivo. O sea, no tener al goleador, al ecuatoriano Garcés, significa ver otras vías, otros mecanismos para intentar hacerle daño a un rival como Botafogo, que tiene gente joven arriba. Uno quiere ver a Danilo Santos, por ejemplo, que es uno de los mejores jugadores que tiene esta escuadra brasileña. Y vamos a ver, ellos han llegado, me parece, casi después de la 1 de la tarde, con la idea de llegar a Cusco el mismo día del partido, para tratar de mitigar el tema de la altura. Pasó lo mismo con Lanús y lo golearon al equipo argentino, llegando el mismo día del partido a la ciudad de Cusco. Es un partido en el Cienciano, espero, primero que gane, y después Jofrey, que intente sacar una ventaja importante de cara a lo que será su visita la próxima semana en Río de Janeiro.
0: Muy bien, profesor Vicente, vamos a ir en breve con el análisis. Le doy la bienvenida a nuestro compañero que estará con toda la información, por supuesto, de lo que ocurre a ras de campo, y también con las oncenas, que en breve lo vamos a compartir por RPP. Ya Martín Dueñas, bienvenido a los octavos de final de la Copa Sudamericana, partido de ida. Aquí estamos en el ombligo del mundo, RPP, transmitiendo para todo el país y el mundo.
2: ¿Qué tal, Jofrey? ¿Cómo te va? Abrazo grande para ti y para todo el país que nos sigue aquí en RPP Noticias. Lo dicho antes, lo informado en la semana, en Fútbol como Cancha de RPP, las ausencias por acumulación de amarillo de Santiago Arias, que no va a estar hoy en la mitad de la cancha del cuadro rojo, y además la no presencia de Garcés, el goleador en ese torneo que tiene el cuadro cusqueño. Apuesta entonces, te adelanto eso, por la presencia de Matías Zúcar como único punta. Y bueno, una más, la vuelta después de mucho tiempo al 11 titular del número 9, Juan Romagnoli. Cuando quieras, Jofrey, te cuento cómo alinea Cienciano y cómo alinea Botafogo de Brasil.
0: Muy bien, ya Martín, te quería preguntar sobre algunos detalles, sobre todo de Botafogo, que ha llegado horas antes, como decía el profesor Vicente, de la ciudad de Cusco. No hubo ningún trabajo de aclimatación, hasta donde entiendo, del avión a la ciudad, ¿no?
2: Claro, llega a Lima ayer por la noche el equipo brasileño, hoy entre las 11 de la mañana y el mediodía, arriba a Cusco, buscando mitigar obviamente los efectos de la altura. Lo decían bien ustedes en el partido anterior ante Lanús, y lo decían además los jugadores, la altura jugó un papel fundamental. Jugadores como Toto Salvio, como el Cali Izquierdos del cuadro argentino, físicamente no podían rendir. Habrá que ver ahora cómo le va al cuadro brasileño, Jofrey.
0: Muy bien, profesor Vicente. Entonces estamos ante un partido donde ambos, me parece, que tienen cierta desventaja. Cienciano con las bajas de Arias y Garcés, lo decía bien. Y Botafogo, bueno, vamos a ver qué desventaja es, porque los brasileños tienen un estilo de jugar muy distinto a los argentinos. En el análisis, tal vez, un equipo argentino es un poco más físico, y un equipo brasileño, pues siempre va a apelar a su talento.
1: Sí, pero también son físicos, ¿ah? Les gusta la fricción, les gusta la idea primero de ser sólido defensivamente y después de ver de qué forma le haces daño al rival. Cienciano tiene una manera de jugar más allá de los protagonistas, que es ser vertical. Melgarejo me explicaba la vez anterior de que jugando en el Cusco tú tienes que ser vertical, tienes que intentar llegar mediante los cambios de frente, los centros al segundo palo y evitar quizás sumar demasiados pases en la mitad de la cancha. O sea, evitar la gestación y ser mucho más directo para poder incomodar al rival. Y eso es lo que seguramente va a pretender hoy Horacio Melgarejo. Tiene buenos lanzadores. Tú ves a Martinich, el lateral izquierdo. Cuando trepa por izquierda, le mete un cambio de frente a Sousa para dejarlo mano a mano contra el lateral rival. Y que el uruguayo Sousa pueda, en base a su habilidad, a su freno, no necesita llegar a línea de fondo. Ya en tres cuartos se mete otro segundo cambio de frente para buscar el juego aéreo. Vamos a ver, ya que ante la ausencia de Garcés, Zúcar tendría que siempre flotar en el segundo palo, en el lado contrario, donde se genera la acción para intentar ganar por arriba.
2: Una más de los números de cuadros brasileños en Cusco. Y Ofred han ganado tres veces, han perdido tres veces, han ganado dos y empataron apenas una vez. Va a ser la primera ocasión de Botafogo jugando en la altura peruana. Vamos a ver cómo le va.
0: Muy bien, ya Martín, yo creo que es el momento. Vamos con alineaciones, cuando el estadio carga, cuando hay un ambiente de una final, como en esos años, 2003, Cienciano ante un equipo brasileño por octavo de final. Hacia línea el papá de América, hacia línea Cienciano.
3: Adelante, adelante, equipo del Cienciano.
2: Chiqui, adelante. Gracias al arco, el número 31, Ítalo Espinosa, 22, Carlos Cabello, 4, Maximiliano Amondaraín, 3, Kevin Becerra, 16, Marcos Martinich, 88, Gerson Barreto, 7, Cristian Sousa, 10, Alejandro Hover, 9, Juan Romagnoli, 11, Neri Bandiera, 19, Matías Zúcar.
0: Muy bien, es el equipo, es la oncena que ha colocado Horacio Melgarejo. Y a continuación viene el 11 del Fogão de Botafogo, el equipo de Brasil.
2: Al arco el 17, Warleson, 4, Mateo Ponte, 5, Nahuel Ferraresi, 34, Gabriel Pereira, 21 y capitán, Marcal, 75, Huguinho, 6, el ex Boca y Estudiantes de La Plata, Cristian Medina, 10, Álvaro Montoro, 8, Danilo, 11, Mateus Martins, 37 y único punta, José Barría.
0: Muy bien, el equipo de Franklin Carvalho, el técnico de 39 años. A continuación también en RPF vamos a conocer al árbitro principal de este partido.
2: De Ecuador, juez principal, Augusto Aragón, primer asistente, Cristian Lescano, segundo asistente, Mauricio Lozada. El cuarto es Oswaldo Contreras. Al VAR va Franklin Congo, también de Ecuador, asistido por Kevin Pazmiño. Y Ofred.
0: Muy bien, entonces todo ya está en la mesa, todo está con nuestros oyentes en RPP, las oncenas confirmadas, profesor Vicente. Antes de ir con su comentario, ¿es cierto el detalle, ya Martín, de que Botafogo nunca ha podido ganar en altura en torneos Conmebol, sea Sudamericana o Copa Libertadores? La estadística, por supuesto, la compartimos a continuación, Gianni.
2: Sí, la ha pasado mal. Por ejemplo, la última vez fue a Bolivia, amigo. Enfrentó a Nacional de Potosí, perdió 1-0, 2025. Va a Quito, pierde 2-0 con Liga. En el 2024 vuelve a repetir el enfrentamiento con Liga de Ecuador y pierde 1-0. Un poquito más atrás, también en el año 2024 va a Bolivia y enfrenta a Aurora de Cochabamba e iguala 1-1. No ha ganado en la altura del cuadro brasileño.
0: Profesor Vicente Cineros, estadísticas en la mesa y calificaciones confirmadas.
1: Sí, y estaba también pensando, ¿no? Yo hace 2 años lo vi en el Monumental, ya de evitarte a Botafogo. Le ganó a la U, recuerdo 1-0, en un partido muy peleado, muy friccionado, en los 90. Pero me parece que ese Botafogo, ya Martín, que vino en el 2024, era más potente que el de hoy, ¿eh?
0: El campeón.
1: Sí, era mucho más potente. Paulo Autori también alguna vez dirigió, 2 veces dirigió a Botafogo. Fue campeón en el 95 y después llevó a Churliza. Y si uno revisa la historia de Botafogo, tiene a Mandega Rincha, el mejor extremo derecho de todos los tiempos de Brasil, jugando por el Botafogo. Didi, que fue técnico de Perú en México 70, también jugó en Botafogo. O sea, Botafogo ha tenido también muy buenos jugadores en la historia del balompié brasileño. Pero volviendo a la realidad, a la actualidad, uno ve a Cienciano y ante la ausencia de Garcés creo que ha sumado más delanteros. Incluso al tener fuera a Claudio Núñez, que fue un lateral defensivo el paraguayo, y poner a Cabello, está sumando una opción más de ataque. Un Cabello que yo creo que en lugar de abrir va a centralizarse, por el que abre por derecha Sousa, que irá contra Marcal. Y por el otro lado imagino que Bandiera jugará por izquierda, pero Bandiera tiene la tendencia a entrar en diagonal para juntarse con Hover, con Romagnoli y hoy Zúcar, que volverá a ser un delantero posicional. Zúcar venía jugando por izquierda. Me parece que tiene 5 goles en el torneo peruano, pero ahora va a ser a la antigua Zúcar, ¿no? Como jugaba antes, de 9. Y en Botafogo hay que fijarnos mucho en lo que haga Montoro, Danilo Santos también, que es un jugador de mucha habilidad.
4: Sí, que quería apuntar justo cuando ya salen los equipos al campo de juego, que este Botafogo, en el Mundial de Clubes pasado, casi el equipo campeón, tuvo muchas figuras, entre ellas Igor Jesús, que al final se fue el Nottingham Forest, ¿no?
1: Exacto,
4: ya es un equipo, digamos, que sigue valiendo muchísimo, inclusive vale más de 100, hay una diferencia de 100 millones de euros entre el plantel de Cienciano y el plantel de Botafogo, sí, está revisando.
1: Si no tengo mala memoria, ya Martín, este Botafogo le ganó a PSG 1-0, haciendo figura a su arquero de aquella época. Y eso ha sido hace un poquito más de un año.
4: Por supuesto, ¿no? Ahora, a diferencia del partido que tuvieron en Liga Brasil el sábado ante Fluminense, que empataron 1-1 en el Nilton Santos, casa de Botafogo, hoy Alex Telles es suplente, entiendo, ya Martín Dueñas, ¿no?
2: El jugador del Manchester United, del Porto y del Sevilla, Thiago Almada, por ejemplo, hoy en River Plate, con pasado en el Atlético de Madrid hace poco, también supo jugar y ganar la Copa Libertadores con el cuadro de Río de Janeiro, Jofred.
4: Y sí, Danilo Santos, que estuvo en el último Mundial, profesor Vicente, con la selección de brasileña, ¿no?
1: Exacto.
4: Es titular ahora.
1: Y ese yo creo que es el jugador a tener en cuenta. No se ha llenado, hay una muy buena cantidad de público, eso sí, pero no se ha llenado el estadio Garcilaso de la Vega, por lo menos que estamos observando desde la cabina de transmisión de RPP, confianza y credibilidad por todos los medios.
4: Hay dos tribunas.
1: Claro, gran cantidad de público, pero hay una de las populares que tiene una menor cantidad
4: la sur,
1: que la otra. La sur, ¿no?
4: Es la sur, que entiendo no está llena. La oriente y norte
1: sí,
4: están acá llenas. La occidente, creo que al 60%. Y la sur.
2: Días en Fútbol como Cancha de RPP Noticias charlamos con Alejandro Hover después de la victoria sobre Lanús en la Copa Sudamericana, y le hacía un pedido al hincha cusqueño, ¿no?, que acompañe al equipo, que vaya al estadio.
1: Pero deben haber metido en este momento más de 30.000 personas, creo, en el estadio Garcilaso de la Vega, más allá que se ve un vacío en la tribuna sur de este escenario deportivo, con un Cienciano que uno confía lo que hizo hace, qué será, menos de 15 días. Creo que una de las semanas más importantes de la historia del Cusco de Cienciano es haberle ganado a mitad de semana con autoridad, eliminando al actual campeón de la Copa Sudamericana, Lanús, por 4-0. Y luego el domingo le derrotó también con autoridad a la U 2-0. Un Cienciano que después cayó con Sullana, con un equipo alterno, pero que yo creo que todas sus balas, están totalmente enfocados en el torneo internacional. Porque hay que recordarle a la gente que Cienciano es el único club a nivel Perú que está sacando la cara en torneos internacionales, porque todos los demás han quedado, Jofre, eliminados.
4: Por supuesto, son 29.000 entradas a la venta que se han puesto para este partido. Claro, la capacidad del estadio, según las autoridades, de 32.000 espectadores. Yo creo que hay cerca de 27.000 personas, tranquilamente. Pero la sur, que es la tribuna visitante, profesor Vicente, está la a un 40%.
1: Sí,
4: a un 40%.
1: Es la menos cargada.
4: Sí, bueno, igual los equipos están en la cancha, ya Martín Núñez, en este momento. Ya posan para estar, por supuesto, en el círculo central, ¿no?
2: Sí, de rojo habitual el cuadro local, de habitual negro y blanco con las franjas en el pecho para el cuadro de Río de Janeiro, medias negras. Los árbitros de celeste, por ejemplo, polo celeste, short negro y media celeste para la terna arbitral que lidera el ecuatoriano Augusto Aragón. La pelota en la mitad de la cancha, la publicidad de la Conmebol ya ha sido retirada y todo va quedando listo para el arranque del partido programado para las 7:30 de la noche en suelo nacional, Jofre.
4: Hay un detalle que ya Martín seguro nos puede confirmar, pero me parece que hoy Botafogo pone un delantero que es menor de 20 años y en la alineación me parece que hay dos jugadores más que no superan los 20 años. Hay uno que sí lo reconozco porque estuvo en el Mundial de Clubes, el argentino Álvaro Montoro, tiene 19 años y es, digamos, el próximo jugador a vender de Botafogo.
2: Barría, Jofredi,
4: sí.
2: Es panameño, tiene 19 años, 1.83 de estatura, el número 37.
1: Sí, tienen chibolos, ¿ah?
4: Sí.
1: Barría fue un buen delantero también, que vamos a ver, ¿no? Un panameño que está siendo hoy titular en esta Conmebol Sudamericana defendiendo a Botafogo. Y lo de Danilo Santos, estás hablando de un hombre ya de un nivel distinto, de un jugador que ha tenido un Mundial, más allá que Brasil fracasó en el Mundial, pero Danilo Santos estuvo en este último Mundial del 2026, y vamos a ver si hoy puede marcar una diferencia más allá de jugar en altura.
4: Es Álvarez Cabral, el jugador con mucho pase en Europa también, el titular, pero hoy Kadir Barría, de panameño. Un panameño es un grande de Brasil. No sé si es algo habitual, profesor Vicente.
1: Es raro, ¿no? Tú sabes que uno de los mejores jugadores brasileños también de la historia, campeón mundial, era delantero central, pero en el Mundial de México 70 jugó de extremo. Jairzinho también jugó en Botafogo. Recuerdo también que fue campeón con Botafogo en el 95, un futbolista que Alberto Tejada no lo quiere ni ver. Tulio, el de la mano...
4: Tulio Maravilla.
1: Claro, Tulio Maravilla, el de la mano en el Brasil-Argentina de la Copa América del 95, era el goleador de ese equipo de Botafogo de ese mismo año.
4: Muy bien.
2: La última arenga, Jofredi, sí. la última arenga en Cienciano, tomaba la palabra el capitán Alejandro Jover, la última arenga también en el cuadro brasileño. Marcal decía, no, metidos a sus compañeros en el cuadro de Río de Janeiro.
4: Son tres entonces, es Barría, es Álvaro Montoro y Huguinho, los de que tienen 19 años. Bueno, va a arrancar, todo listo, vamos a ver Cienciano, el papá de América, la orden de Aragón, y entonces por RPP vamos a jugar y a transmitir. La llave de ida de octavo de final de la Copa Conmebol Sudamericana, en el envío largo para buscar el terreno contrario a Azúcar. Con una máscara protectora. Aquí salta Azúcar y la pelota se va para afuera. Habrá saque lateral en el partido, saque lateral te ha puesto. ¿Dónde ganan los que le ven para el cuadro del Fogao? Para Botafogo en 20 segundos del arranque del partido. En el territorio norte del estadio Inca Garcilaso en La Vega. En el distrito de Huanchaga. Aquí está Cienciano defendiéndose con todo el envío para reventarla con todo. Martínez para afuera. El despeje se va perdiendo nuevamente el lateral desde mitad de cancha por el Fogao para el cuadro brasileño. Como lo vive en el arranque el técnico de Cienciano. Cienciano, ya partiendo ya.
2: Rosa Melgarejo de pie al borde de la zona técnica. Y Ofred, se viene el cuadro cujeño.
4: Con el balón largo por el costado para Azúcar, que se mueve por todo el frente. Ataque, rechazo. Otra vez de la defensa con Marcal para afuera. El envío al territorio donde está Cienciano. ¿Y cómo está el banco de suplente de Botafogo?
2: Franklin Carvalho también de pie, manos en los bolsillos viendo el partido.
4: Va a venir la pelota para el costado izquierdo, Kevin Becerra. Aquí manejándolo el ecuatoriano. Toque corto por la banda derecha para Almondaraín. Va subiendo ahora con el balón Maximiliano Almondaraín, con la pelota para dejarla con Cabello. El esférico para el costado para el Cachito Sousa. Y se viene Cienciano, despega Cienciano. Marca el que baja, no lo puede frenar. Tiene que hacer una falta. Hay una infracción al final. El árbitro Aragón no. Dice que no hay nada. Que fue toda pelota y no va a comprar entrada para este teatro. El hombre de Cienciano quedó en el piso y va saliendo por el costado. Lado izquierdo, Justino. El balón para buscar a Don Nilo Santos. Aquí el mundialista que presionaba el envío que manda Cienciano en la mitad de cancha. Como va a mandar a Imba en el fondo jugando Gabriel Justino. Va a reventar el zaguero brasileño en el área. La pelota larga para buscarlo por el costado. Ahí está Huguinho. El esférico para jugarlo con Mateo Ponte. Botafogo delante de su área. Empieza a tener la pelota y empieza a correr el Fogao. Empieza a correr y la ponen al vacío. Por la banda derecha viene Ponte. Retrocede Cienciano. Becerra viene y como un rayo va a cortar la jugada. El balón para mandarlo afuera, a ver cómo se recupera Botafogo ahora con el aire, saque de costado para el Fogao en el campo de Cienciano.
1: Ahora, la idea de Botafogo es intentar ganar la espalda de los laterales de Cienciano, ¿no? Alargaron un balón para intentar ganar la espalda de Martinich.
4: Va a venir la pelota en el área lateral que mandaba el cuadro brasileño, pero defiende Cienciano. El balón que rebota a mitad de cancha y aquí está Azúcar. El balón por el costado derecho, la banda bajó a ver, buscando en la banda Cristian Sulz, el uruguayo. Revienta primero Warleson, el arquero brasileño, uniforme celeste, para reventarlo ahora fuera en la parte baja, la tribuna oriente del estadio. Garcilaso se va a perder la pelota, el saque lateral. Te ha puesto donde ganan los que la ven. Dos minutos del primer tiempo. Es RPP que transmite la Copa Sudamericana. Estamos con Cienciano. Aquí saliendo de delante del área está Becerra, la pelota para cambiarla de lado con Sousa, mitad de cancha pegada a la banda. Cabello que la toca en primera, se mueve Jover, retrocediendo Marcal, va tocando la pelota otra vez. Aquí Sousa para jugarlo en el fondo con Becerra, salida por el sector izquierdo. En la línea occidental va subiendo Martinich, el balón para jugarlo por la banda izquierda del argentino. Y ahora Denny Bandiera que quiere desbordar y viene el cruce a tiempo de Mateo Ponte para afuera. Marcaba el de Botafogo, habrá lateral en el partido, se acaba rápido Martinich, el árbitro.
2: Silbato pide Aragón al saque de banda de Cienciano.
4: Va a repetir el lateral, como lo dice bien ya Martín Doña. Se molestó la gente del Fogao.
2: Y Carvalho dice, lo está viendo al cuarto. Le reclama el técnico brasileño.
4: Sí, tres minutos. Aquí en el Garcilaso que va cargando, va llegando más gente. 0-0 Cienciano, 0 Botafogo. Y va a venir el juego del costado. Se avivó a Cienciano. Pero han demorado mucho en revisar desde el costado.
2: Carvalho pedía que se le iba Bandiera.
1: Y que le cuente los 5 segundos a Martínez. Para mí ya se pasó.
4: Bueno, le cuenta el árbitro ecuatoriano Aragón Martínez, que juega por la banda izquierda para Azúcar, que presiona la marca de Nahuel Ferraresi, el venezolano, para mandarla al córner. Y va a ser el primero. Va a ser el primer tiro de esquina en 4 minutos del primer tiempo para Cienciano. Y aquí viene el papá.
0: desde el costado, subiendo Romagnoli, subiendo Mondaraigui, subiendo Becerra. Va el capitán de Cienciano esta noche. ¿Quién es el capitán? Ya Martínez.
2: 10, Hover, es diestro al cobro.
0: Y le va a pegar el 10, le va a pegar Alejandro Hover, va el enano. Aquí en las alturas, en cerca de los 3.400 metros sobre el nivel del mar en esta noche. 7 grados de temperatura. Le va a pegar Alejandro Hover en el arco norte donde está Warlinson. Va Cienciano por el primero, metido Martínez, metido Mondaraigui Becerra. Va a pegarle con el borde interno. Jugada preparada. Hover jugó corto para Martínez. Quiere meter de derecha. Amago. Le deja para Hover. Le pega el arco. Es un remate cruzado bajo. Primero el portero Warlinson. Atrapa la pelota. Y así terminó la jugada. Cienciano, profesor Vicente.
1: Primera llegada de Cienciano. Derivado de un balón detenido. Remata el primer palo de Hover. Que habitualmente siempre remata de media distancia.
0: Pelota larga para el panameño Kadir Barria. No llega. Primero estaba el portero Espinosa. Se la mandó para afuera. Buscaba el pase largo al chico de 19 años que está jugando hoy para el Fogao. Espinosa la mandó en la tercera del partido. 5 minutos. 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
0: Estamos viviendo 5 minutos con la voz de Irving Porcel, que nos acompaña, por supuesto, desde el lado comercial y RPP. 0 para Cienciano, 0 para Botafogo. Va por dentro Uguiño, manejando la pelota, descargándola para Cristian Medina. Avanza Medina, avanza el argentino. El toque ahora para buscarlo a Alvarito Montoro. Montoro, entre argentinos se juntaron. Montoro para jugarlo con Uguiño. Uguiño que perfila, le quiere pegar al arco. Romagnoli se barre con todo, le deja la vida. En 6 minutos se cruzó a tiempo porque ese balón iba al arco y ahora la pelota se va despegándose al lateral en el partido. Aquí de costado para Botafogo, que se anima.
1: Y Romagnoli jugando de Arias, en una posición inusual para él. Romagnoli era delantero antes, hoy está jugando de segundo medio centro acompañando a Barreto.
0: Y te preguntaba si había la posibilidad que iba a Cienciano a una línea de tres, ¿no? Al final Romagnoli es un mixto.
1: No, está jugando, ya te voy a contar el sistema de Cienciano. Es el 1-4-2-3-1. Barreto y Romagnoli de medio centro. Hover como siempre de enganche. Sousa de externo por derecha. Bandiera por izquierda y queda de punta Azúcar.
0: Vamos, 6 minutos aquí la pelota Cienciano que lo pelea. Apretando también intensamente Botafogo por la banda izquierda con Marcal. Aquí lo mandó a dar un paseo Sousa, pero en el pase se equivoca, no le llega a la pelota al final Azúcar. Recuperando Medina. La redonda para Kadir Barri. El panameño buscaba por dentro a Danilo Santos. Revienta Becerra, no sé si problemas el ecuatoriano. Y la manda al saque lateral. Te ha puesto donde gana los que la venza. Que de costado para Botafogo.
1: Y Danilo Santos muy cerca del panameño Barría. Danilo Santos jugando casi como segundo delantero y siempre es extravagante con ese peinado, llamaba la atención también en el último mundial.
0: Saliendo Marcal, pero decide jugar en el fondo con el portero Warlinson en el área norte. Aquí el arquero se rebaló y Zúcar presionaba, sacó Warlinson, pero la pelota le quedó Barreto. Barreto para Hover, abre Neri Bandiera a Marcal, pone la cara, el balón que rebota por el costado derecho, le queda Cabello. Y ahora viene Sousa que mete un centro y se desvía el córner. Intentaba Cienciano, casi ocurre un accidente en el área de Botafogo, se rebaló Warlinson. Hay córner para el papá, profesor.
1: Sí, pero en esta última, por ejemplo, bloquearon el centro de Sousa. Están atentos también a evitar que Sousa ponga el balón en el segundo palo buscando Azúcar.
2: Ha quedado Omar Marcal, recibió el impacto del balón en el centro de Cienciano.
0: Sí, de pasada, para recuperarse un poquito, para respirar, ¿no? Pero lo que le pasó a Warlinson pudo haber sido favorable para Cienciano, casi.
1: Iba a ser el blooper de esta fecha de octavo de final de ida de la Copa Sudamericana.
0: 8 minutos, córner para Cienciano de Vértice Oriente, hacia el arco norte, centro al punto de penal, el cabezazo de Maxi Mondaraigui que llega el Uruguay y la pelota arriba. Se va totalmente desviado. Oportunidad para Cienciano, habrá saque de meta en el partido. Saque de meta puesta total para ganar, hay que creer. Lo tuvo Mondaraigui, profesor.
1: Centro abierto. Marca zonal del tiro de esquina en contra de Botafogo y a Mondaraigui no pudo dirigir bien el cabezazo, pero con bastante libertad ganó arriba el uruguayo de Cienciano.
0: Es RPP que transmite en 8 minutos. Estamos en vivo para toda la FM Nacional desde el Cusco del Ombligo del Mundo. Cienciano jugando con Botafogo la ida 0-0 el partido. Y también nos escuchan en el mundo a través del audio play de RPP.p. Aquí la pelota se va perdiendo para afuera. Los técnicos de pie, ¿no? Y a Martín viviendo intensamente el partido.
2: Sí, Carvalho camina de un lado a otro, da indicaciones. Por ahora mucho más tranquilo el profe Melgarejo de Cienciano, Jofred.
4: Va a venir la pelota para jugarla de la banda. Va subiendo Mateo Ponte. El balón para buscar a Danilo Santos. Al final la pierde y la recupera Romagnoli. El balón para Sousa. Subió como una bala Cabello. Sousa que la pone de zurda. Se mueve un poco y aquí la pelota la va a quedar para Justino. El defensor delante en el área. La juega por el costado izquierdo para Alvarito Montoro. El balón para buscarlo Danilo Santos. Primero el brasileño. Cuando peleaba, disputaba la pelota Mondragón. Mandó a volar ese balón al lateral. No se hizo problemas. Defiende Cienciano. 9 minutos.
1: Y Botafogo tiene el mismo sistema de juego que Cienciano. El 1-4-2-3-1, Uguiño y Cristian Medina son los mediocentros. Trabaja por derecha Mateus Martín, por izquierda, pero se centraliza después Álvaro Montoro. Danilo Santos queda como el segundo punta detrás del panameño Barría.
4: Estamos viviendo casi 10 minutos. La pelota en el medio que le queda a Uguiño. La va a perder el volante de Botafogo, del Fogao, y le queda Martinich. La va manejando a Romagnoli en la mitad de la cancha. Cienciano 0, Botafogo 0. 9 minutos con 40 segundos. La pelota la va rotando el papá. Ya Martín, ¿y cómo van las apuestas?
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4: Estamos con el profesor Vicente Cidroso en los comentarios, con Martín Dueñas en información, con Irving Porcel en la voz comercial, es RPP que transmite la Copa Sudamericana. Aquí venía Romagnoli haciendo un desborde, llegando por la banda de Occidente, enviará aparece a Ponte y la va a sacar para afuera el número 4 de Botafogo a defenderse con Uruguay, todo.
2: Fred, de 23 años, Mateo Ponte, el número 4 de Botafogo.
4: Va a venir el saque de costado para Cienciano, subiendo a Martinich, Romagnoli metido en el área. Algo le dice Aragón, Algo le dice Aragón y también se pone de pie el técnico
2: más atrás,
4: Franklin Carvalho.
2: Piden que el saque de banda sea más atrás y ahora le pide calma el árbitro del partido al técnico brasileño Franklin Carvalho.
4: Eso ya es advertencia, en la próxima ser tarjeta, Me parece que se acerca Aragón y le dice más atrás.
1: No me gusta Aragón dirigiendo,
2: Toda la banca de Botafogo de pie reclamando.
4: Un antecedente fue que dirigió el Nacional de Potosí Botafogo en la ida de Libertadores y ganó Nacional 1-0. Después de ese partido, están dirigiendo aquí en el Cusco. Y aquí la sacaron, pero la perdieron. Y sí, se viene Botafogo, el balón de Ponte para buscar a Kadir Barri en el territorio contrario cerca al área. Se fue la pelota a Mondragón. Dejó que el balón se vaya a perder en el saque de meta. Apuesta total para ganar, que creer.
1: Ahora es la tercera vez que Botafogo en 11 minutos intenta contraatacar. Pero le está faltando una precisión en ese pase largo para ganar de espalda de la defensa de Cienciano.
4: Es RPP que tramita 11 minutos de borde por costado. Viene Sousa, ojo, cayó en el área y se va por fuera del campo. Reclamaba Cachito Sousa, marcarlo Medina. El árbitro lo mira al hombre de Cienciano. Por ahora saque de meta, pero a ver si hay una infracción. A ver si hay algo que pueda intervenir en el VAR cuando el árbitro por ahora decide el saque de meta. Pero ya Martín, ¿algún detalle?
2: Sí, va a ser tiro de esquina, iba al cruce Marcal, el 21 en Botafogo.
4: ¿Hay algo, profesor?
1: Tocó la pelota al final Marcal, pero Casia le toca el botín derecho a Sousa.
4: Y bueno, el árbitro Augusto Aragón de Ecuador indica que es el tiro de esquina para Cienciano. Va a venir el segundo córner en el partido, le va a pegar del costado Homer. Y no, ¿quién va al final? ¿Sousa?
2: Sí, Sousa.
4: Va a venir del costado entonces el lanzamiento de Cachito Sousa, primer palo, buscando azúcar. Y la saca, la revienta Justino, el balón que queda por el costado. Aquí con la pelota Matheus Martín jugando por el medio para Álvaro Montoro, la perdió, le queda Mondragón, le pegó de larga distancia el balón. Impacta en Gabriel Justino y se va desviado, habrá otro córner en el partido, 12 minutos. Empieza a ganar terreno Cienciano, profesor Vicente.
1: Lo ha empezado a meter Cienciano con el balón detenido a Botafogo, relata Jofre Zulca en RPP.
4: Y va a venir el centro de Sousa, arriba para el cabezazo, lo llega Zúcar, pero por el otro lado aparece Barreto, camiseta 88, mete el centro de largo. De largo se va, apuntaba Becerra, la pelota se va desviada, saque de meta. Apuesta total para ganar, hay que creer, profesor Vicente, saldrá Botafogo.
1: Sí, pero los dos están con imprecisión en el pase largo. En este caso Barreto metió un centro sin sentido, un cambio de frente que falló fuera de la cancha. Y se aplaude lo de Amondragón, ¿no? Que hace una presión arriba, que genera un tiro de esquina. Es un Cienciano que tiene el dominio territorial, con mucha agresividad para jugar y tratando de reducir los espacios a Botafogo, Jofre.
4: Se viene la salida del costado. Habrá tiro libre para Botafogo, dice el árbitro ecuatoriano. 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
4: Vamos, 13 minutos con 30. Casi 14 de este primer tiempo. Aquí se acaba rápido, pero Barre estaba adelantado.
2: Sí, el panameño, el 37 de Botafogo, en salida del cuadro local, Jofred.
6: Y es la cuarta vez que buscan la espalda de la defensa de Cinciano en 14 minutos. Esa es la estrategia de Botafogo para contraatacar.
4: La pelota larga por el costado para Sousa. Aquí también se equivoca Cienciaro. En el envío de Martinich habrá lateral en el partido. O sea que el lateral de apuesto donde gana lo que le venga a favor del cuadro visitante del equipo brasileño de Botafogo en 14 minutos de este primer tiempo. 0-0 el partido. 0-0 y se toma un tiempo, un respiro. Marcal, que está reemplazando al otro capitán, que es Alex Telles. El envío largo por el costado izquierdo buscando a Kadir Barria. De cabeza sacando a la Mondaraine. Para afuera, saque de banda, lo va a hacer Marcal una vez más. Se toma su tiempo, ¿no? Lento, lento para jugar Marcal, ¿eh? Sí, se está recuperando el capitán. Es un hombre de mucha experiencia, ¿no? Me parece que supera los 35 años Marcal tranquilamente, ¿eh? 15 minutos, llevará información con Martín Dueñas. En el medio largo por el costado a Mondaraín, que marca Danilo Santos. A Mondaraín la gana, sí, le gana el mundialista.
2: Categoría 89, 37 años, zurdo, Marcal.
6: No, eso es de los experimentados defensores brasileños. Mira cómo demora Botafogo en reiniciar el juego, como para dosificar energías jugando en la altura de Cusco, Jofre.
4: Y en 15 minutos va a venir otro lateral. Marcal la hace larga. Le cuenta el tiempo ya el árbitro Aragón. Marcal la saca. Juega primero Matheus Martín. El balón buscando a Montoro. No llega Barria. Se pierde el balón en el fondo, saque de meta. Juega Ítalo Espinosa, saque de meta puesta en total para Nake Kreger y jugó rápido para Martínez y aceleró el argentino que quiere pasar la mitad de la cancha. Lo acompaña Danilo Santos. Martínez de zurda jugando ahora para Kevin Becerra. Aquí la tiene el ecuatoriano, la toca Cienciano. Está retrocediendo Botafogo, tratando de recuperarse. El balón nuevamente de Hover para abrir por el costado izquierdo. El costado derecho al final con Amondaraín. Aquí Barria que marca Amondaraín. El envío del uruguayo jugando hacia atrás ahora para Becerra. Becerra que toca ya pasando la mitad de la cancha con Martínez de derecha, sorprende a Santos, se arma con Danilo. Danilo que lo acompaña, viene Neri Bandieras ahí por un costado. Al final dice Martínez para Azúcar. Azúcar abrió el terreno. Una pelota envenenada por el costado para Cabello que va a llegar. Se acomoda en la última línea. Cabello mete el centro por un costado. Rescataba esa pelota Cabello. El balón impacta, marca la brasa que lateral. A favor de Cienciano que la juega rápido. Muy cerca al área. Se juntó con Sousa. Viene Cabello, tres dedos, mete el centro para el cabezazo. Y la pelota le quedó a Neri Bandiera. Y de una media tijera. Y manda la pelota desviada. Lejos del palo derecho. Un balón a tres dedos de Cabello. Y casi termina en el gol de Bandiera. Habrá saque de meta para Botafogo.
6: Pero la trabajaron bien. La trabajó Sousa y Cabello. Metió el borde externo. El cambio de frente. Que es lo que le gusta a Cienciano. La pelota detrás del bloque. Detrás de Mateo Ponte. Pero define muy mal de tijera. Bandiera desperdiciando la mejor opción de gol del partido.
4: Toca Jover, ataca otra vez Cienciano por el costado, va el papá. Viene Sousa, mete un centro pero tremendo, muy arriba, completamente desviado. La mandó a la tribuna, profesor Vicente.
6: Dragón, pero la fórmula de Cienciano, la de siempre es esta. Progresas por derecha y metes el cambio de frente hacia el lado izquierdo. O sea, la idea de Cienciano es buena. Tiene que tener más precisión técnica en el pase final y también en la finalización de la jugada con el remate de gol.
4: Señoras y señores, 17 minutos. Saca de fondo el portero Warrison. Por ahora no tiene ninguna atajada. Se aproxima Cienciano, pero ninguna ocasión de remate directo en 17 minutos. Botafogo también. Creo que físicamente lo veo muy a la par, tratando de equiparar las cosas, pero vuela Cienciano. Pone costado el centro de Sosa para Azúcar. Remato de cabeza. Gol y gol y gol y gol y gol. ¡Gol! Del Papa de América de Cienciano, 17 minutos. Y la salida rápida por el costado derecho. El esférico para que metan el centro al área y aparece Zúcar. Alejandro Jover, el capitán, le recibió, avanzó tres cuartos de terreno. Balón al área y entre Ferraresi y Justino aparece el enmascarado, el caballero de la noche. Aquí está Matías Zúcar para poner el primero del partido y para poner a Cienciano arriba. Arriba el papá en el Cusco. Lo gana en altura, lo gana en el ombligo del mundo. Cienciano 1, Botafogo 0 en RPP.
7: 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El Cienciano del Cusco es el papá.
6: Apareció la fórmula ganadora de Cienciano. Progresar por derecha, tirar el centro al medio y Matías Zúcar, negado en Alianza Lima la temporada pasada con el gol, pero acá en el Cusco es diferente. El Cusco es especial, el ombligo del mundo hace goleadores. Y Matías Zúcar le pega de cabeza ganando la espalda de Ferraresi. Muy bien, Hover. Hover incidente siempre en los ataques de Cienciano. Se tiró a la derecha Hover, capacidad para el centro y Zúcar en la definición. Gana con justicia Cienciano en menos de 21-0.
0: Está ganando el papá, reacciona el estadio. El Garcilaso se enciende de rojo, lo gana el papá. ¿Cómo reaccionó Melgarejo después del gol? Pero en el Yabartini.
2: Audi, el primer tanto en Copa Sudamericana de Matías Zúcar, 27 años. Primera titularidad en el torneo con el cuadro cuqueño, Jofred.
0: Está ganando Cienciano, gol de Matías Zúcar. Gol del enmascarado, gol del delantero peruano. Hay tiro libre para Cienciano.
6: Pero te juro que muy poca gente, me incluyo, confiaba en Matías Zúcar de 9 en lugar de Garcés. A mí por lo menos me tapó la boca.
0: Está ganando Cienciano, centro para Mondaray. Cabezazo, bandera, gol y gol y gol y gol y gol y gol y gol y gol y gol y gol. ¡Gol! ¡Gol! De Cienciano. Pero ojo, me parece que levantaron la bandera. En la banda de Oriente levantaron la bandera. Era una jugada rápida. Juego de Hover. De zurda, Cabello pone una pelota al área para Mondaraín. Estaba bandera adelantado. Mondaraín abastea. Llega de cabeza, me parece habilitado. Después, cuando la gana, pivotea. Y algo está reclamando.
6: Lo anularon.
0: Han anulado el gol de Bandera.
2: Sí, lo están revisando. Bandera dice que le da con el muslo.
6: Muy bien. Yo veo mano izquierda de Bandera. Mano izquierda de Bandera. Por eso se anula. Es lo que se denomina la mano de inmediatez. Porque el pivoteo es de Mondaraín. La pelota va de Cabello a Mondaraín al segundo palo, que es la fórmula de Cienciano. Pivotea Mondaraín. Me parece que lo que se ve, se está chequeando en el VAR el gol, se ve una mano de Bandera. Para mí si es mano es casual, pero es de mano de inmediatez.
0: ¿Es muslo y después brazo?
6: Es muslo y brazo, me parece, sí.
0: Me parece que es muslo y después sí, brazo, sí. Pero igual es una mano que colabora al gol, ¿no?
6: En esta toma última se ve el brazo izquierdo de Bandera. Bien anulado, porque más allá que sea una mano que es una mano casual, me parece que es una mano inmediata. Termina inmediatamente en el gol de Bandera.
0: Bueno, se está revisando ya partido, sí, de parte del árbitro.
2: Está en el VAR Franklin Congo, también de Ecuador. Rodean ahora al árbitro del partido, Augusto Aragón, los jugadores de Botafogo, pidiendo que invaliden el tanto de Bandera. Y Bandera le explica que le da con el muslo al balón.
0: Para mí es muslo y después brazo. Y con el brazo la mete, profesor. El reglamento creo que es claro en ese sentido, hermano.
6: Sí, como te decía, más allá. Si tú dices que es una mano casual, porque para mí es casual, igual, siendo una mano de inmediatez, inmediatamente termina el gol, chao. Es anulado el gol.
0: Bueno, igual lo están revisando y si lo revisan tantas veces es que puede haber alguna posibilidad que se valide el gol. A Mondaraín rodea al árbitro, ya Martín, también lo de Botafogo.
2: Ahora Marcal, el capitán del cuadro brasileño, a pedir explicaciones a Aragón y Fred.
6: ¿Saben qué pasa? Que están buscando una toma que sea clara para definir el brazo en contacto con el brazo izquierdo de Bandera. Hay una toma que me parece le da claridad a la acción. Después las otras son confusas.
0: 22 minutos, lo gana Cienciano 1-0. Acaba de anotar el gol en Eri Bandera, pero el asistente de la línea de Oriente en el Garcilaso cobró una infracción. Para mí levanta la bandera primero, ¿no?
6: Sí, pero no hay
0: offside. Y después en una repetición vemos nosotros en la cabina de que hay una mano, pero igual lo está revisando el VAR y ya pasó un buen tiempo, ya Martín, ¿eh?
2: Sí, ahora, el que está furioso es Marcal. Lo aleja ahora de la jugada o de la zona donde están rodeados los jugadores, el árbitro del partido, el ecuatoriano Augusto Aragón. Siguen revisando la jugada.
0: Ahora
2: el
0: veo pecho, ¿eh? Ahora veo pecho.
6: El problema es que no hay una toma clara. Yo he visto una de las 6 o 7 que han pasado que me parece que le pega el brazo izquierdo, pero después hay otras 5 o 6 que no hay claridad en la imagen. Entonces el VAR tiene que tener algo claro para definir que el gol tiene que ser anulado.
0: Bueno, Aragón se va moviendo, marca, lo persigue, lo aprieta, le reclama el capitán de Botafogo. Hay una discusión ahí.
2: Él como capitán sí le puede dar. Ahora, no más, le dice Aragón. No más. Enérgico el ecuatoriano con el brasileño. Fred.
0: No sé si la voy a ir a ver, ¿eh? Sí, creo que sí. Se va. donde está la cabina y monitor de Valga. Martín, confírmame si esto es cierto. Sí,
2: se toma el auricular en la oreja izquierda, el ecuatoriano Aragón, el árbitro del partido, Jofred Vicente. Le siguen hablando del VAR. Lo rodean los jugadores de Cienciano.
0: La última
2: vez
0: toma.
2: La mano al auricular. Asiente con la cabeza. Le pide espacio a los jugadores. El árbitro Augusto Aragón sigue dando pasos.
0: Este es muy tenso,
2: de la cancha y lo llama en línea. Lo estoy llamando en línea ahora.
0: Sí, es un momento tenso en Cusco.
6: ¿Sabes qué pasa? La toma que tienes que ver es la del lado inverso de la acción. La del lado inverso, no de la cámara de las tomas principal.
0: Sí, me parece que una toma, la última toma que puso la televisión, me parece que es muslo y pecho. Pero hay que verla muchas veces, ¿eh?
6: Es bien complicada. Sí. Y además porque Bandiera tiene al costado a Becerra y Becerra te tapa la visibilidad, ¿no? Cuando pivotea a Bondaraín, va Bandiera y va Becerra ese balón, van los dos juntos. Y como que Becerra te tapa la visibilidad de las cámaras de la tribuna occidente, de la principal. Por eso te digo, para mí tiene que ser la cámara inversa,
0: sí,
6: la que defina el contacto final de Bandiera.
0: Yo también por las repeticiones en este momento te puedo decir, profesor Vicente, estoy un poco confundido. Sin ninguna toma que me ayude a decidir si esto está bien anulado o si al final es un gol válido, pero se demora mucho.
6: ¿La ha visto
0: el árbitro? La última me parece que es muslo.
6: Acá,
0: bueno,
6: ahora
0: se va Aragón. ¿A dónde? Corre Aragón, ¿eh? Sí.
2: Hace el gesto del VAR y va a revisar la jugada.
0: Él lo va a ir a ver.
6: ¿Ya cuántos vamos? Vamos 6 minutos.
0: Sí.
6: Vamos 6 minutos.
0: De revisión de gol. A ver.
6: 6 minutos.
0: Esta es la última que vi. A ver, pone una cámara VAR. ¿Ya, Martín?
2: Sí, revisando la jugada. Habla con sus colaboradores en el VAR. Recordemos que ahí están Franklin Congo y Kevin Pazmiño, también de Ecuador.
6: Vive la impresión que la
0: dice. Ahí es válido, ¿eh?
6: Izquierda.
0: Es muslo izquierdo.
6: Mucho
0: pecho.
6: Muslo pecho, muslo brazo.
0: Es ahí veo muslo pecho, ¿eh? Me parece, y se queda con esa. Me parece que lo va a validar. Augusto Aragón, me parece, sí, que lo va a validar. ¡Gol! ¡Gol! ¡Gol! De Cienciano apareció Cacaroto Bandiera, estira los brazos, celebra y lanza la jequidama de alegría en el Garcilaso. Apareció Neri Bandir, el Saiyajin, para poner un gol polémico. 5 minutos de revisión de VAR y al final tenía razón. Muro y pecho, con el pecho Cienciano. Ya lo gana 2-0 Botafogo. 26 minutos del primer tiempo de fiesta en Cusco y puede llenar la canasta Cienciano en RPP.
7: 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El Cienciano.
6: 6 minutos de incertidumbre, llegó el gol validado del VAR y que lo, después lo ve Aragón, revisa en la cámara VAR y termina diciendo que es muslo y pecho, no muslo brazo. Yo en verdad, pero en una toma a mí me da más la impresión que era muslo con brazo.
0: Ojo que viene Cienciano por el costado. Sousa mete un centro. Martínez se metía. Arriba de cabeza. Primero Nahuel Ferraresi. Lo gana Cienciano 2-0. Y no hay descanso. El papá va por el tercero. 27 minutos.
6: Quiere golear Cienciano y me parece bien. Este equipo está totalmente confundido en Botafogo. Gana el juego por derecha Cienciano y terminan definiendo de izquierda. Mira, nuevamente joven que lanzó el balón largo. Pivoteó a Mondaraín y terminó con lo que hemos hablado. Para Aragón. Observa. Muslo, pecho, no hay mano para Aragón, termina anotando Bandiera y Cienciano se pone adelante, un marcador que hay que conservarlo y si se puede aumentar.
2: 37 años, Neri Bandiera, segundo tanto en Copa Sudamericana con Cienciano, Jofred.
0: Y en este momento se hace una pausa de rehidratación en el Garcilaso, cuando la temperatura va bajando de 7 a 6 grados y en este frío, en el helado del Cusco, Cienciano pone todo muy caliente. 2-0, lo gana Botafogo. Y el gol, más allá del VAR, después de Zúcar, ¿en cuánto tiempo se dio el gol de Andrés Bandiera? En menos de 2 minutos, profesor, fue muy rápido, ¿eh?
6: Claro, 17 fue el primero y el segundo a los 19. Lo que pasa es que a los 26 se ha convalidado. Se han demorado demasiado en convalidar el segundo gol. Pero si uno analiza el partido, justo resultado para Cienciano, ¿eh? Te ha llenado de centros, de cambios de frente, como pasó con Lanús. Progresa por derecha y la terminan por izquierda. Y eso, más allá de que tú analices con los videos, que digas, oye, ya, voy a ver de qué manera detengo esto, creo que Sousa ha encontrado muy buena sociedad con Hover y con Cabello. Tres jugadores ganando por Superando América, el lado izquierdo de Botafogo, y hacen los cambios de frente ya para buscar el juego aéreo, como pasó con Zúcar, y luego este pivoteo de Mondragón para la terminación de la jugada de Bandiera.
4: Tomó la palabra Horacio Melgarejo, sí, y Martín, ¿eh?
2: Sí, amigo, con la pizarra y el plumón en mano le explicaba cuestiones tácticas a los jugadores. La última arenga era del capitán Alejandro Jover. Se va a reanudar el partido.
0: Bueno, lo gana Cienciano 2-0. Y aquí está RPP en el ombligo del mundo. La celebración del papá por ahora. 29 minutos de primer tiempo. 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
0: Estamos ya en el reinicio del partido. Se acabó el tiempo de rehidratación. Lateral de Cienciano. Lanza Neri Bandera. Pelota a la olla. Al arquero que falla. Guarda zona de Kobe. Iba Azúcar. Dispara. ¡Gol! ¡Gol! De Cienciano. Soy como un superhéroe de un cómic. Es la máscara Azúcar que marca el tercero en el partido. Centro de Neri Bandera. El arquero Warlenson va a descolgar, pero sale mal con las manos y la deja viva. Y Azúcar en su noche, en la noche de su vida, en el partido de su vida de media vuelta, le pega de zurda mordida y la pelota entre la mirada de los brasileños, como ha pedido permiso, se va adentro y Cienciano se está metiendo ya a tiro. Lo gana 3-0. Golea, llena la canasta el papá de América. Está pisando fuerte en esta llave de ida por RPP.
7: Upa que upa, upa, upa, upa, pa. El Cienciano, carajo, es el papá.
6: En media hora de juego golea Cienciano. ¿Qué le podemos decir al público? Es una noche de ensueño lo que estamos viviendo. Pasó lo mismo con Lanús, que en el primer tiempo Cienciano le metió 3. Cienciano aniquila a sus rivales en el Garcilaso de la Vega con la misma fórmula. Llega ahora por izquierda, tira un centro Bandiera al área chica, error grosero de Warlenson, que intenta, no sé si quiso primero atrapar, después faltó el balón, y Matías Azúcar hace un gol de media vuelta que ni él se lo imaginaba, porque no le pega bien a la pelota.

0: Segundo gol en el partido y Cienciano golea 3-0 al Fogao, a Botafogo, aquí en el Garcilaso. Se está repitiendo la historia del último partido de Sudamericana ante el campeón Lanús. Y Cienciano va por más. ¿Y cómo van las apuestas, ya Martínez?
1: Cambiaron las cuotas. 1.13 paga la victoria de Cienciano. El empate paga 8. La victoria de Botafogo paga 19. 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
0: Aquí ya va atacando por el costado Matheus Martín. Despierta Botafogo, pero Becerra hacia la cortina y la gana por el costado para buscar a Martínez, que lanza para Zúcar, que está on fire. Aquí Mateo Ponte que lo persigue. Zúcar fuerte, sólido. Dejó al final desparramado el jugador brasileño, que le reclama una infracción. Es al final a Gabriel Justino, me parece, ya Martínez.
1: Y le dan la falta para Zúcar en la mitad de la cancha.
0: Está sorprendido Botafogo. Cienciano lo ahogó con 3 goles por ahora. 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Se va perdiendo la pelota por fuera, saque de costado para Botafogo. Es RPP que acompaña a Cienciano en esta ya medida octavo de final de Copa Sudamericana aquí en el Cusco. Va subiendo Marcal, el envío corto para buscar a Cristian Medina. Aquí está el argentino Montoro, que se despega, pelota para Danilo Santos. Cortar con todo Becerra de la tenaria. Ya se desmarcaba el mundialista y la saca el ecuatoriano, otro enmascarado. No hay dos jugadores de Cienciano con el mismo protector, ya Martín.
1: Becerra y Zúcar, amigo.
0: Y por ahora Zúcar ha anotado 2 goles en el partido, 33 minutos en el promedio. Profesor Vicente, cada 10 minutos un gol, ¿no?
2: Sí, un gran promedio de efectividad de Cienciano, que sigue atacando. No se cansa de sumar gente a la ofensiva el elenco de Melgarejo.
0: Va a venir por el costado la pelota de Sousa para Cabello. Aquí está retrocediendo Marcal. Tremendo pase de Cabello para Romagnoli, que está en el área. Romagnoli, que quiere meterse a buscar el desborde. Estaba también Cabello y tiene que barrerse con todo Nahuel Ferraresi. Y manda la pelota al córner, pero termina afectado. Ahora se toma la parte del vientre y de rodillas contra el campo, ya Martínez.
1: Sí, se toma el vientre el venezolano de 27 años, Nahuel Ferraresi. Y se viene ahora el tiro de esquina a favor del papá, Jofredo.
0: Y la barra está celebrando la victoria de Cienciano. ¿Y cómo celebra la barra?
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0: Aquí la jugó corto, Jover. Va a lanzar ahora para Romagnoli. Douglas Santos se cruza el camino de bloque. Impacta en el brasileño y se va para afuera. Otro tiro de esquina. Otro tiro de esquina y aquí se viene la pelota a jugarse desde la banda. 34 minutos. Cienciano 3, sí. 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Juega el córner hacia atrás. Hover lanza de fuera. ¡Remate! ¡Al Martínez! ¡Golazo! ¡Gol! ¡De Cienciano! 35 minutos. De un córner ahora, Hover. La juega Romagnoli. Sousa y Hover. Atrás para Martínez de zurda. Le pega de 30 metros. Pelota al ángulo. Y el arquero Warleson se tira para la foto. Es una noche histórica para Cienciano. Como en los viejos tiempos. Ya le gana 4-0 a Botafogo. A este paso, la hinchada, el fútbol peruano y todos en RPP se van a quedar sin voz. Golazo de Martínez. Arriba el papá. 4-0 la canasta. Se está llenando por RPP.
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2: Primer tiempo histórico de este Cienciano que fue campeón de la Copa Sudamericana. ¿Sabes a quién me ha hecho recordar Martínez después de este remate de larga distancia? Que hace una curva impresionante, se abre el balón para vencer a Warlenson, aunque Portilla no hizo un gol así, en la Copa Sudamericana del 2003, pero Juliano Portilla también
0: tenía esa pegada.
2: Tenía esa pegada. O me puede decir Julio García, que era el mediocampista ofensivo zurdo del Cienciano. Todo lo que toca Cienciano lo convierte en gol. La mayoría de remates ingresan. Extraordinario primer tiempo del papá de América.
0: Lo gana 4-0, golazo de Martínez. El estadio es una locura, es una fiesta total y ahora van a haber cambios y hay un problema.
1: Ojo, porque va a meter dos variantes Botafogo y se volvieron locos con el cuarto, los que van a ingresar. El 19 y el 59. El 19, Arthur Cabral ha ingresado a la cancha
5: y además ha ingresado

0: El 59, Caguán, por el 10 y por el 37 respectivamente. Por el 37, Barría, y por el 10, Montoro, las variantes en el cuadro brasileño. Y Fred.
1: Bien, Caguán Toledo. Caguán Toledo, ¿no?
0: Caguán Toledo, el 59 por el 10.
1: Por Álvaro Montoro.
0: El 19, Artur Cabral por Barría.
1: Bueno, Artur Cabral era el titular, ¿no? Y ahora los pierde 4-0 y los cambios llegaron. Se viene Matheus Martín. Desesperado Botafogo, 4-0 en el Garcilaso y vamos 37 minutos.
2: A ver, Botafogo hizo la misma logística de Lanús y le han metido 4 goles. Y lo peor es que a Lanús le metieron 3 solamente en el primer tiempo. Cinciano ya le metió 4 en 37 minutos. Es realmente histórico lo que está haciendo este año 2026. Cinciano, es verdad que tiene el aliado que es la altura. Pero a ver, ¿cuántos equipos peruanos con altura han hecho estos goles?
0: 30 sí. Años, Marcos Martinich, primer tanto en Copa Sudamericana para el argentino, Jofred.
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1: Profesor Vicente, por ahora en 38 minutos de primer tiempo, ganando Cienciana 4-0 para usted. ¿Quién es el jugador es por ahí del partido?
2: Es complicado porque hay varios que están en muy buen nivel, pero me voy a quedar con el doblete de Matías Zúcar en su noche de ensueño.
1: Para Yamartidonia, ¿se jugadores por el partido?
0: Matías Zúcar.
1: Perfecto, el jugador que venció su límite es Matías Zúcar, el caballero de la noche. El jugador es por ahí, es por esto. Esfuerzo vale. Parece Batman, ¿eh?
2: Ya sabía.
1: De aquellos.
2: Usted cuando dijo el caballero de la noche, pensé en Batman.
1: Claro que sí. Y viene por el costado. Cuidado, Marcal, que mete un centro buscando ahora al experimentado Artur Cabral. Primero sale Ítalo Espinosa. Lo gana Cienciano 4-0. Y va jugando desde el costado Ítalo Espinosa. Tremenda fiesta en Cusco. Esto es increíble. Dos partidos seguidos, porque son dos partidos seguidos americanos. Y ha marcado 8 goles Cienciano.
2: Ni el mejor equipo de Cienciano de todos los tiempos que ganó la Copa Sudamericana goleaba a sus rivales como lo está haciendo este Cienciano en octavos de final de Copa.
1: Va saliendo Becerra, pelota en el medio, aquí la va jugando por el medio cover. Está soportando la marca Romagnoli, pedía falta el árbitro Augusto Aragón, si la vio ya Martín Duñas.
0: Sí, entre Uiño y Caguán Toledo le hacían la falta nueva a Romagnoli.
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1: Aquí la pelota por el costado para Neri Bandera, que mete otro centro. Vuela el arquero Warlison. Y con las manos la manda con los puños al final, el lateral en el partido. Esos centros envenenados ya son para Botafogo. Una visión imposible. El arquero tiene que salir con todo, profesor Vicente.
2: Lo veo con un temor al arquero. Cada centro que vaya a la chica ya falló en uno de los goles. En el segundo gol de Zúcar, en un centro al área chica, en esta logra despejar de puño. Pero qué bien Cinciano ganando los costados. Cabello, Souza y Hover por derecha, Martinich y Bandiera por izquierda, y a tirar los centros para Zúcar.
1: Va a venir la pelota detenida. Habrá tiro libre para Cienciano y a Martín. ¿Y cómo van las apuestas?
0: 1-2 para la victoria de Cienciano. El empate paga 17. La victoria de Botafogo paga 51. 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
1: 40 minutos, RPP del Garcilaso de la Vega, transmitiendo la goleada histórica de Cienciano. Hover metió otro centro de largo. En el área saltaba Romagnoli y se cruzaba Justino. Lo miró grueso Romagnoli al brasileño. Pedí una falta.
0: Cienciano, sí, señor.
1: Ahí saque de meta, dice el árbitro. Saque de fondo. Ahí está Romagnoli, que ha vuelto, por supuesto, a ser titular con su experiencia como Rosbet, la mejor experiencia de casino en línea. 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Rosbet. 41 minutos, gana Cienciano 4-0. Y tiene que ir por más, profesor Vicente.
2: Sí, tiene que ir por más. La estadística oficial dice 56% de la posesión del balón contra 44. Y en el tema de remates directos, ¿cuántos goles tiene Cienciano? 4. Y ha hecho 5 remates, solamente falló en uno. Hablo de los directos, no de los desviados. Hay un remate de Hover que atrapa el arquero y después todos han sido goles. Y el rival nunca pateó al arco hasta ahora.
1: Se viene la pelota por el costado izquierdo. El balón para buscarlo a Becerra, se va perdiendo. El envío de Becerra en el fondo. Habrá saque de meta en el partido. 41 minutos. 41 minutos. Cienciano 4, Botafogo 0. Sacará desde el fondo el Fogao. Y la barra está celebrando esta victoria. Lo celebran a Furia Roja. Lo celebran a Silla de Cienciano. ¿Y cómo celebra la barra?
4: ¡Queirolo! ¡Queirolo!
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1: Se maneja la pelota ahora en el costado, 42 minutos. Hombre sentido. Hombre sentido de Botafogo.
0: Sí, amigo, pero la molestia de Aragón es porque ya había marcado la falta y el tiro libre y Martinich arroja el balón. Por eso la molestia del árbitro del partido.
2: Pedro Goñi, el productor de la transmisión de hoy, está ilusionado con Perú jugando en Juliaca o en Puno y también en Cusco las próximas eliminatorias mundialistas.
1: Se viene Berreto jugando con Zúcar la pelota ahora en tres cuartos de terreno, 42 minutos, Romagnoli de fuera, ojo con Romagnoli que tiene pegada, bajaba primero, a tiempo Caguán Toledo, el envío para rematarlo con todo, se va por encima el balón ahora de Cabello que mandaba, que probaba, saque de meta para Botafogo, somos RPP en la radio del fútbol, transmitiendo la auténtica pasión de la 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
1: Va a venir la pelota larga ahora por el costado para buscarlo en esa zona. Justino va subiendo Marcal por el costado de la banda y ahora devuelve nuevamente para Justino. Pierde Botafogo, gana Cienciano 4-0. Danilo Santos como un volante más por dentro. Mateo Ponte. Él lo va a perder Danilo Santos. La recupera primero Hover. Balón que queda ahora por el costado para que suba Cachito Sousa, que es explosivo. Y vuela Sousa, se mete al área para el quinto remate. Justino se cruza a tiempo justo. Justino, el brasileño, lo mata al córner. Tiro de esquina para Cienciano que quiere el quinto.
2: Como desborda Sousa, interceptó el centro Justino. Pero sigue la idea de Cienciano ir por los costados. Recuperaron un balón que en realidad la perdió el mundialista Danilo Santos en su propia cancha.
1: Va a venir la pelota por el costado derecho. El tiro de esquina lo va a hacer Sousa. Se viene la pelota detenida. El balón va ahora para jugarlo en el área de cabeza. No viene, va a mandar ahí. El balón que queda por el costado para Barreto, que le pega el arco. Vuela Warlenson, que deja rebote. Este es un arquero muy inseguro. Viene Sousa, de fuera Cabello, le pegó y se cruzó a tiempo que aguantó Toledo. Otro córner, el quinto, está cerca, 43 minutos, profesor Vicente.
2: Está más cerca el quinto gol de Cienciano que el descuento de Botafogo y Ofrezulca.
1: Arrinconado el fogón, se le apaga el fuego a Botafogo. Y Garcilaso va jugando hacia atrás. Sousa para Hover, armó una jugada con Cabello. Sousa por un costado, el árbitro deja seguir. Sousa devuelve, pedía Gomsay, centro de Cabello para Hover. Ferraresi llega y ahora el balón para afuera. Está molesto los brasileños. Está molesto los brasileños, que empieza a dar manotazos a los de Cienciano y córner.
0: Gabriel con Zúcar, se viene el tiro de esquina y Ofred.
1: Le va a pegar Alejandro Hover, 45 minutos. El balón que viene del costado, Hover para jugarla. Cienciano quiere el quinto, 45 minutos para marcarse, 44 con 30 en RPP. Aquí va a pegarle Hover al arco norte, centro ahora para el cabezazo. Y a mandar ahí, arriba la gana y el balón se va por encima de Viado. Ahora saque de meta para Botafogo, como lo sufría. Y los brasileños están perdiendo la cabeza, profesor.
2: Y cómo tiran los centros, ¿no? Bandiera, Hover, sea de balón detenido con pelota en movimiento. Los brasileños no saben qué hacer. No saben si seguir defendiendo el 4-0 en contra o tratar de adelantar el bloque. Están ofuscados, frustrados. Para mí hasta se pueden ganar alguna expulsión, porque están siendo muy superados por el Papa de América.
0: Otro más de edición, amigo, y Fred.
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1: Ataca Cienciano, 8 más, y esto no le gustó a los brasileños. Esto fue como... esto fue lapidario, 8 más.
2: Están viviendo su propio calvario.
1: Un infierno el Cusco para los brasileños del Fogao. Cienciano 4, Botafogo 0, doblete de Matías Zúcar. Viene una pelota profunda, le queda ahora Sousa. Lanzaba Hover, no puede controlarlo Cachito el uruguayo. Y se perdió la pelota en el fondo, saque de meta para Botafogo. Y está ganando Cienciano, sacó desde el fondo Botafogo, cortita con Warlenson. La vuelve a perder Botafogo en tres cuartos de terreno. Choca Neri Bandiera por el medio con Huguinho. Por el costado derecho Mateo Ponte, el uruguayo. Pelota por el medio en la banda. Ahora hacia adentro para que suba Cristian Medina. Aquí Danilo Santos recibe una falta al final de Monterrey. Hay infracción, dice el árbitro Aragón. Tiro libre desde la mitad de la cancha para Botafogo, que la juega rápido para Martius Martín. Y se viene el fogado Martius Martín. Cuidado, retrocede Cienciano. Amaga Matheus Martín, abierto por el costado para marcar, marcar, que mete el centro, buscando Artur Cabral, atrapa primero Ítalo Espinosa con un poquito de dificultad, ya la tiene el uno de Cienciano.
2: Ítalo, no me suelte la pelota, me puso nervioso Espinosa ante el centro, el desdoblamiento de Marcal. Ataca ahora Cienciano por la espalda de Marcal.
1: Señoras y señores, 47 minutos quedan en el partido. Todavía 6 minutos más en este primer tiempo. Y la tiene Danilo Santos y Marcal por el costado. Botafogo remando para achicar la diferencia. Por ahora, el primer tiempo tiene mucha diferencia. Lo gana Cienciano, 4-0. Pelota a la profundidad para buscar a Artur Cabral. No llega y el balón se pierde en la meta de Cienciano.
2: A nivel internacional, sumando Libertadores y Copa Sudamericana, imagino que este es el primer 4-0 de un primer tiempo de Cienciano en su historia. Ni siquiera en la Copa Sudamericana hace 4 goles.
1: Lanús hizo 3.
2: Por eso te digo, ha superado la marca de Lanús de 3 en un tiempo. Ahora le ha hecho 4 este Botafogo.
1: Quiero revisar la estadística porque me parece que en el 2004 Cienciano le gana 6-1 a Carabobo.
2: Ah, podría ser ahí, ¿no?
1: Y quiero seguramente, tal vez en su tiempo, verificar si fue en el primer tiempo 1-0 y después en su tiempo llegaron los 5 restantes, ¿no? Pero fue una goleada que quedó también en la historia de Cienciano. Creo que es la máxima goleada, 6-1 a Carabobo de Venezuela. Subiendo por el medio campo Matheus Martín, buscando Botafogo asociarse al final con Cabral. No puede, Cachito Sousa llegó a la marca lateral del partido.
2: Pero
1: no, bien, Pedro Goñi, nuestro productor, nos dice que en el primer tiempo
0: a los 28
1: se hizo
0: el marcador. Sí. El resto de goles en el segundo tiempo, amigo.
1: Muy bien. Bueno,
2: por eso esto es histórico, pues. O sea, no ha habido un partido que Cienciano a nivel internacional le haya metido 4 en un primer tiempo.
1: Ya, un equipo brasileño.
2: Y no a cualquiera, ¿no? Ese es bueno apuntarlo. A Lanús, campeón vigente, le metió 3 en un primer tiempo. Y ahora a Botafogo, que ha sido también campeón de torneos internacionales, le ha metido 4 en un primer tiempo. El año pasado Botafogo le había ganado al PSG de Luis Enrique en el Mundial de Clubes 1-0.
1: Con gol de Igor Jesús, que ahora ya no está, pero bueno.
2: Es otro equipo.
1: Es ya, una Botafogo, base, sí, es otro equipo. Igual sigue Botafogo valiendo 108 millones de euros y Cienciano apenas 6. Va a venir una pelota detenida.
2: Y tienes un mundialista que es Danilo Santos en la cancha.
1: Y hay otro en la suplencia como Alex Telles también, que hoy el técnico decidió que espere. Mauni, lanzamiento de Danilo Santos, Botafogo que rema, buscando a Artur Cabral en el tiro libre. Aquí la pelota que queda viva, cuidado, le queda a Caguán Toledo, le queda esperar al arco. Martínez que marca, abre el terreno, pone costado. Cristian Medina mete un centro para Becerra y lo dejó pasar el ecuatoriano. Y Ferraresi no puede anotar en 49 minutos. Cuidado, Botafogo tiene con qué descontar, saque de meta en el partido.
2: Esta es la más cercana, que no termina ni siquiera en remate. Pero es la más cercana porque fue un centro cruzado que no la puede terminar en gol Ferrarese porque el balón le queda muy largo.
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1: 50 minutos del primer tiempo aquí en el Garcilaso. Llegamos al minuto 45 y se aumentaron 8 minutos más. Gana Cienciano 4-0 Botafogo. 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Resultado histórico. Danilo Santos para el Fagao. Abre para Marcal. Va subiendo el capitán del equipo brasileño por la banda. Aquí en el esférico abierto para buscar ahora a Nahuán Toledo. El balón para marcarlo Cabello. Toledo que queda con la pelota. Hacia atrás con Danilo Santos en tres cuartos de terreno. Balón por el medio. Buscaban Huguinho, la perdió. No puede controlar, la sale Romagnoli con el balón. Se barre con todo Ferraresi. Y el balón le queda a Danilo Santos por el medio. Huguinho insiste. El Fogao que va buscando a Cabral. Aquí está defendiendo Zúcar. Todos marcan el Cienciano. Vamos, 51 minutos. Y va a quedar en el partido. 2 minutos más. Va Matheus Martín. En tres cuartos de terreno. Campo Sur que defiende Cienciano. La recupera el Romagnoli. Entrega por el costado para Sousa. Que lo vio solo a Jover y lanza una pelota que se va picando muy rápidamente.
0: Joder, se molesta y la pide antes, Freddy.
1: Al lateral en el partido, profesor, para usted, ¿quién ha sido el jugador de este primer tiempo?
2: Vamos a quedar con Matías Zúcar por su doblete.
1: Para ya Martín Doña, ¿se jugadores por el partido?
0: Matías Zúcar Cañote.
1: Perfecto, el jugador que venció su límite es Matías Zúcar, jugadores por ahí, Tu esfuerzo vale. 52 minutos de este primer tiempo. Quedarán 60 segundos y se acabará Un primer tiempo histórico, un primer tiempo para recordarlo toda la vida. Cienciano le ha metido cuatro Botafogo y ayer estuvieron de aniversario los del Fogao. Que me parece que...
2: 102 años.
1: Que cumplieron 102 años. Esto no fue un regalo de aniversario.
2: Están viviendo su propia pesadilla.
1: Llevándole ahora a Martínez. Ojo que cayó Neri Bandera. Pelota en el medio para Romagnoli. Puede haber una más. Le queda un minuto al partido. Jover tiene pegada. Tiene espacio. Le pegó Jover. Y el remate se va abriendo. Y se pasó cerca del palo derecho de Warleson, del arquero del Fogao. Le dieron tanto espacio a Jover. Saque de meta. Casi llega el quinto.
2: Igual Jover hace un excelente partido. Participó también en algunos de los goles de Cienciano. Estos primeros cuatro de la etapa inicial y pegándole siempre fuera del área.
1: Va a abrir la pelota en el medio. José equivoca en la defensa. Se equivocó Justino. Aquí Jover para Azúcar. Error de la defensa del Fogao. Pedían offside para Jover. El árbitro dice que sigue el juego y la vida también. Cienciano cerca al área. Sousa para Cabello. Cabello metió el centro. Warleson. Le quedó Bandiera. De cabeza la sacó. Ferrares insiste. Cienciano por el quinto. La sacó el defensor de la línea. Ahora viene Sousa para el desborde. Sousa que mete el centro. Se acelera. Y el balón se perdió en el saque de meta a favor de Botafogo. Fogo.
2: ¿Sabes quién está haciendo un excelente partido y venía de ser suplente? Es Cabello. No, Cabello reemplazó en el partido anterior ante Lanús a Núñez. Y mira Cabello metiendo un centro que vuelve a dar rebote el arquero y el cabezazo de Bandiera es interceptado por un defensor y ganando los rebotes los medios centrales como Barreto y Romagnoli. Un Romagnoli que hoy está jugando en una posición inusual. Nunca lo he visto jugar de medio centro, ¿eh?
1: Bueno, se acabó por ahora la pesadilla para Botafogo. Se acabó el primer tiempo. Lo gana Cienciano 4-0. Y ahora ese Becerra el que llama a todo el equipo y a Martín y los brasileños.
0: Sí, están en shock. Los brasileños para contar a la gente, describírselo. Yo ofrendo aquí en RPP, desconcertados. Los suplentes pidiendo calma. El arquero Warleson corría raudo a vestuarios. A Mondragón y Becerra se quedaron con el resto de jugadores en el cuadro local, yo ofrendo.
1: Lo gana Cienciano 4-0, profesor Vicente.
2: Y ha sido el relato en RPP. Confianza y credibilidad por todos los medios de Jofre Zulca. Gran transmisión de RPP. Triunfo histórico. Una noche soñada. Repetimos lo que se vivió ante Lanús hoy contra Botafogo. Cienciano, a pesar de la ausencia de su goleador, del ecuatoriano Carlos Garcés, tuvo en Matías Zúcar un gran sucesor. Yo tengo que ser, vamos a decir, honesto con la gente que escucha una radio tan potente, un medio con tanta credibilidad como RPP. No pensé que Cienciano le meta cuatro goles en un primer tiempo a Botafogo. No lo tenía, incluso dudé de Zúcar. Le pido perdón a Matías Zúcar hoy acá en RPP. Le pido disculpas. Hoy Matías Zúcar anota dos goles, uno por arriba y otro por abajo, con actuaciones notables como la de Jover, Bandiera, Cabello, el mismo Sousa, Barreto en el medio, Martínez con un gol de media distancia. Gran primer tiempo de Cienciano y uno se va ilusionando, ¿eh? Cuando fue la Copa Sudamericana del 2003, Cienciano iba logrando triunfos que la gente no creía. Y este Cienciano está haciendo el mismo camino en este año 2026.
1: Y con un plantel corto y sin Garcés, y que su goleador, sin Santiago Arias, un jugador clave, no se han sentido, no se han hecho extrañar. Nosotros vamos a una pausa en RPP, pero falta un tiempo. Y esperemos que este ritmo de Cienciano, y esperemos que lleguen más goles. Todavía hay garganta, profesor. En RPP estamos transmitiendo una noche histórica en el Cusco. Cienciano 4, Botafogo 0. Volvemos con la segunda parte.

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2: 8 y 28. 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
4: Cienciano del Cusco rememora sus históricas actuaciones internacionales al golear por 4-0 a Botafogo en el Estadio Garcilaso de la Vega por la Copa Sudamericana. Mañana a las 3 de la tarde se realizará el simulacro nacional multipeligro, una jornada en la que la población pondrá a prueba su capacidad de preparación y respuesta ante distintos peligros, entre ellos un eventual sismo de magnitud 8,8. El ministro de Vivienda, Construcción y Saneamiento, Mauricio Arnillas, advirtió que el Perú no está preparado para afrontar un sismo de gran magnitud como sucedió en Colombia y Venezuela debido a las construcciones precarias.
5: Deberíamos estar bien preparados, ¿no? Lamentablemente no lo estamos. Estamos firmando un convenio con el Colegio de Ingenieros del Perú. Ellos tienen un ejército de verificadores que vamos a empezar en Lima a verificar las zonas más problemáticas, digamos, para que verifiquen en qué situación se encuentran las viviendas, ¿no?
4: Marco Carvalho, abogado de Nadine Heredia en Brasil, recomendó a su patrocinada no regresar al Perú por el momento, al considerar que no existen garantías para su retorno pese a que un fallo judicial anuló el juicio por el presunto delito de lavado de activos.
6: El cierre de un caso no garantiza que el peligro de persecución haya cesado.
4: La presidenta Keiko Fujimori destacó la labor de los efectivos de la Policía Nacional de Tumbes, que lograron capturar a 4 integrantes de una banda criminal vinculada a delitos de extorsión, sicariato, cobro de cupos y asaltos a mano armada. La mandataria dijo que la continuidad del comandante general de la Policía Nacional, Óscar Arriola, será decidida tras una evaluación conjunta con el ministro del Interior.
7: Esa decisión va a depender no solamente de mí, sino también del ministro del Interior, con el que estamos en constante comunicación. Por ahora, en los últimos días, hemos visto que hay ya resultados y es por eso que hemos ido a una comisaría a premiar y a reconocer los gestos de valentía de algunos efectivos de la policía.
4: A través del rotafono de RPP, desde el distrito de Llama, provincia de Chota, en Cajamarca, la ciudadana Nancy Padilla informó que no cuentan con energía eléctrica desde hace 4 días, por lo cual se encuentran incomunicados.
8: Llamamos a la empresa ENSA, que está en Chongoyape, y nos dijo que en 2 días lo iba a restablecer. A la fecha seguimos sin fluido eléctrico. Ya todos los productos que han estado en las refrigeradoras, en las congeladoras, se han malogrado. No podemos cargar celulares, estamos incomunicados.
4: El ministro de Comercio Exterior y Turismo, Rogers Valencia, informó que el Estado trabaja de manera concertada para proteger a los pequeños y grandes agroexportadores frente al fenómeno El Niño y asegurar la continuidad de las exportaciones, además de atender a las poblaciones afectadas. Faltan 90 días para la visita del Papa León XIV al Perú.
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9: En estos momentos Puno presenta 8 grados y en la madrugada descenderá a 4. Apurímac tiene 15 grados y en la medianoche descenderá a 12. Mientras que en Ica se reporta 21 grados, se espera un cielo despejado.
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2: 8:32.
4: Vamos a esta hora hasta Ica. Edwin Herrera con la información.
0: Buenas noches, directo en directo, fueron detenidos tres presuntos integrantes de la banda criminal El Boom del Sur. Ellos son señalados como los responsables detrás del atentado con explosivos a dos cajeros bancarios y que dejó cerca de 109 mil soles esparcidos tras la explosión en el cercado de la provincia y región Ica, informó la policía. Los detenidos fueron identificados como Emerson Cesencho Alfaro, alias Senco, Luis Alberto Hernández Escate, alias Cholo Osopilote, y Brandon Junior Manuel Gavilano Delgado, alias Gordo. Durante el operativo también se incautaron cuatro vehículos que habían sido utilizados en el hecho. Los tres intervenidos son investigados por robo agravado y peligro común por detonación de artefacto explosivo, mientras continúan las diligencias para determinar su participación de cada uno y establecer todos los detalles del caso. Desde ICA, directo en directo, RPP.
2: 8 y 33.
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2: Ocho y 35.

0: Hincha de fútbol, estamos de vuelta aquí del estadio Inca Garcilaso de la Vega. Hemos descansado nosotros también un poco porque transmitir un partido, narrar cuatro goles y bueno, ante un fútbol peruano golpeado, sin mundial y un Cienciano que le está metiendo cuatro goles a un equipo que hace no mucho, hace dos años fue el campeón de la Copa Libertadores, jugó el Mundial de Clubes el año pasado y que seguramente es candidato a ganarle la Copa Sudamericana. No es de todas las noches, no es de todos los días, es un resultado histórico, pero queda un tiempo, profesor Vicente.
1: A ver, Jofre, ¿cómo le explicamos a la gente, al público, a la gente de RPP, confianza y credibilidad por todos los medios, que este debe ser el mejor primer tiempo de Cienciano a nivel internacional por la cantidad de goles ante una escuadra o un club brasileño con historia como Botafogo, que le esté metiendo cuatro tantos y esa es la diferencia que marca la tendencia del juego? Porque, a ver, no es que los cuatro goles no los haya merecido. Es verdad que casi todos los remates directos eran goles. Pero es un equipo muy superior desde el inicio. Tácticamente, Cienciano lo ha devorado a Botafogo. La gente me va a decir, Vicente, es la altura. Más de 3.200 metros a nivel del mar queda la ciudad del Cusco. Sin embargo, Cienciano no solamente fue campeón en el 2003 con ese gran equipo que formó Freddy Ternero. Hubo otras etapas de Cienciano en Libertadores y en Copa Sudamericana que ha fracasado. Y no siempre la altura le juega a favor. Tú, para marcar esta diferencia, no solamente tienes que tener altura, tienes que tener buenos futbolistas y un entrenador que puede ser polémico, que yo también he tenido discrepancias con el comportamiento de Horacio Melgarejo, y alguna vez me tocó hacer una entrevista hace pocos días, se le hizo saber cara a cara a Melgarejo, pero igual le reconozco que como técnico lo que hace Cienciano y lo que repite Cienciano cuando tiene que jugar este tipo de partidos como el de Lanús, como el que jugó con la U, que está haciendo hoy contra Botafogo, los rivales no se lo descifran. Los cambios de frente, la salida por las orillas, la idea de jugar a lo ancho de la cancha para ganar profundidad, que los duelos individuales Sousa supera este Marcal. Fíjate que hoy hay una... A ver, hay una cosa también interesante. Ante la ausencia de Garcés, yo creo que muy pocas personas en su cabeza podían imaginar que Matías Zúcar haga un doblete. Yo me incluyo. Por eso que al terminar el primer tiempo le he pedido disculpas a Matías Zúcar, que está haciendo un muy buen año. Tiene 5 goles con Cienciano, ¿eh?, en el torneo peruano y este es su primer gol. No, 2 goles, ¿no? Ahora en la...
0: Le hizo a la U hace 2 fechas atrás, de Liga 1.
1: Ya tiene 7 goles en el año. Un Zúcar que no marcó un solo gol en Alianza Lima y que la gente lo criticaba. Pero hoy Zúcar en el Cusco se ha potenciado, como se potenció alguna vez el Checho Ibarra, como se potenció alguna vez José Carlos Fernández.
0: Mauricio Montes.
1: Mauricio Montes, Miguel Mosto, que cuando llegaban a esta tierra bendita del Cusco marcaban goles importantes. Y jugadores, mira, a Mondaraín, que yo le he criticado a Mondaraín, sin embargo tengo que reconocer que este Cienciano es importantísimo, defendiendo, anticipando, y arriba gana todo cuando el balón detenido se lo dan a Cienciano. Gran campaña de Mondaraín, se lo reconozco hoy y se lo voy a decir seguramente, con un Barreto ganando todos los rebotes y un Romagnoli que está jugando de Arias. ¿Cuándo en su vida Romagnoli ha jugado de segundo medio centro? Generalmente ha sido extremo Juan Romagnoli. Todo el técnico, cuando ya se mete también se ha metido un par de cambios, ¿ah?
0: Sí, lo veo Aldemar Robles, seguramente en breve ya Martín nos va a confirmar. Pero Aldemar Robles es el que va a entrar en breve en Cienciano. Es un hombre de mitad de cancha, no sé si va a sacrificar a uno de los atacantes.
1: Sacó a Romagnoli.
0: Bueno, el árbitro del partido, Augusto Aragón, dice que es el momento de iniciar el segundo tiempo. Y entonces vamos, arranca en el Garcilaso la segunda parte. El primer tiempo ha sido un concierto de goles y el cantante principal fue Matías Zúcar, que marcó un doblete. Y después llegó también lo de Deri Bandiere y Martinich. Y Cienciano golea 4-0. Entró Aldemar Robles. Se fue Romagnoli, profesor Vicente. Un cambio de un hombre que va a una posición natural que la conoce. Romagnoli hoy fue la gran sorpresa, como lo decía.
1: Robles empezó siendo titular con Barreto al inicio de la temporada, después la perdió cuando volvió Arias, y un Robles que ya le sacaron a María. En la primera jugada levanta demasiado el brazo,
0: eso malo, ¿eh?,
1: y le han sacado a María. Además Robles, que es un chico formado en la U, que tiene buena técnica, que tiene buenos cambios de frente, y que hoy ya en menos de un minuto tiene una amarilla en la cancha.
0: Se ganó la amonestación Aldemar Robles muy rápido. Y ya hay la primera falta en el partido. Habrá tiro libre para Botafogo. Justamente, bueno, Romagnoli no tenía amarilla, es un cambio táctico. Y ahora Robles sí.
1: Pone un jugador que conoce la posición y tiene buena distribución de balón.
0: Va a venir la pelota detenida, se va a colocar Danilo Santos. A 44 metros del arco, en el campo norte donde está Hitor Espinosa. La furia roja detrás del arquero de Cienciano. Centro de Danilo Santos, pelota para Cabral. La pelota que queda viva arriba la ganaba Mateo Ponto, pero le pegó con el muslo. Y primero Ítalo Espinosa, sacó rápido Espinosa. El balón que le queda por un costado. Aquí picaba rápido Carlos Cabello para la contra. Cabello abandonó la zona y Zúcar tiene que defender. Por la banda estaba Sousa. Balón para Santos que saltaba, no puede el mundialista. Se va la pelota para afuera. Saque lateral para Cienciano en estos primeros dos minutos del segundo tiempo. Saque lateral, te apuesto donde ganan los que la ven, profesor.
1: Melgarejo movió el micro. El micro ambiental lo ha movido.
0: No quiere que lo escuchen.
1: Exacto, lo sacó de la zona técnica. Y cuando veo a Danilo Santos, recuerdo que juega contra Japón, por ejemplo. Danilo Santos entra muy bien contra Japón. Y me parece que también juega el día que lo eliminaron a Brasil,
0: sí, contra Noruega.
1: Contra Noruega. Pero es un Danilo Santos irreconocible en el Cusco, ¿eh? No ha hecho una sola jugada positiva en ataque.
0: Se maneja la pelota por el costado. Aquí el balón que queda nuevamente para buscarlo por la banda. Sousa. Vamos, 2 minutos y medio. El balón para Botafogo, que juega rápido en la banda. Pierde 4-0. Va manejando la pelota nuevamente el Fogao. Viene Matheus Martí. Cuidado que se acerca en tres cuartos de terreno. Va a pegarle la marca de Cabello. Hay una infracción, dice el árbitro. Y habrá tiro libre para Botafogo a 30 metros del arco. 3 minutos de la segunda parte, profesor.
1: Sí, ahora Botafogo ha adelantado el bloque. Debe ser el momento del partido en este inicio del segundo tiempo, donde veo las líneas replegadas de Cienciano en el Cusco. Después del cambio que hemos anunciado de Robles, que ya tiene amarilla, en lugar de Romagnoli, el equipo ha tirado, ¿qué se puede decir? Melgarejo ha tirado el equipo 20 o 30 metros atrás.
0: Va a venir la pelota detenida. Esperando Arthur Cabral. Va a venir un tiro libre para Botafogo. 3 minutos y medio. Se está armando una barrera en el partido. Y aquí va Danilo Santos con su experiencia mundialista. 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Le va a pegar Danilo Santos. Se prepara también de derecha Cristian Medina. Es al final Matheus Martins. Y Danilo Santos de zurda. Le pegó Martins. Golazo. Goli, goli, goli, goli, goli, goli, goli, goli, goli, goli, goli, goli, goli, goli, goli, goli, goli, goli, goli, goli. De Botafogo Matheus Martins de tiro libre. De 33 metros al arco. Le pegó al palo del arquero. Un poco salido el arquero Ítalo Espinosa. Y la puso en el ángulo. Un balón con mucha rosca, enroscado al ángulo. Y ya descuenta Botafogo. Arranca el segundo tiempo, anotando y achicando diferencias. Botafogo 1, Cienciano 4 en RPP.
1: Este es el mejor momento de Botafogo. Y Matheus Martins de tiro libre ante una falta cometida por Robles. Le pega muy bien. Primero le da con borde interno. La pelota va abriéndose por también el tema de la altura. Creo que el gol tiene cierta responsabilidad Espinosa, porque es el palo del arquero. Y Espinosa tiene para salvar. Siempre el arquero quiere robar, ¿no? Porque piensa que seguramente Martín le tiraba el balón por encima de la barrera. Entonces él roba un poquito. Y cuando ve que la pelota va a su palo, me parece que no vuela lo suficiente y no puede desviar el disparo. Descuenta Botafogo, la diferencia igual es importante. Diferencia de 3 a favor de Cienciano.
0: Bueno, aquí hay un hombre caído en Cienciano, ojo, y se calienta todo porque hay empujones y a Martín Dueñas.
2: Sí, pero antes Zúcar pide penal. 2, quieres jugar rápido de manos el arquero Warleson y se le escapa el balón, Jofred. Y hay una acción particular entre el 34, Gabriel y Bandier en el área.
1: Que lo toma, lo toma.
0: ¿Es penal?
1: El tema es si cae producto de la sujeción. A mí me parece que Bandiera no cae producto de la sujeción, pero la pelota va a ese lugar. Pero hay que ver también el impacto de la acción. Porque yo puedo decir, no cayó, pero le impide llegar a la pelota. Y si le impide llegar a la pelota, podría cobrar penal.
0: Bueno, aquí está sentido el hombre de Cienciano. Vamos a ver lo que determina el árbitro.
2: El que cae es el 7 Sousa en Cienciano. Puso un golpe en la cara, yo creo.
0: Sí, claramente. Aquí se va a quedar detenido el partido. Y vamos a ver si esto conlleva alguna revisión de VAR. Hay un golpe en la cara, como lo hizo señor Martín.
2: Y sale con todo el 34,
0: ¿no? Gabriel,
2: de Marcal sobre Cachito Sousa.
1: Lo agrede. Le mete un cabezazo. Debería expulsarlo. No, tampoco es lo que le dé de lleno. Pero sí va y le mete un cabezazo a Sousa. Ahora, la acción, como te decía, no cae producto de la sujeción, pasa ya que le agarra el cuello, ¿ah? El defensor a Bandiera, pero me parece que igual impide que Bandiera pueda dirigirse al balón, porque la pelota cae en esa zona.
0: Muy bien, partido por ahora detenido.
2: Repasar, Jofre, las amarillas, la única del partido para el ingresado, el 29 Robles, por el 9 Romagnoli en Cienciano.
0: Muy bien, señoras y señores, 4 para Cienciano, 1 para Botafogo.
1: Ya estará viendo el VAR, Jofre.
2: ¿Cómo es el VAR de Ecuador?
0: Sí, está todo detenido por ahora.
1: En verdad son bien incompetentes estos ecuatorianos que han venido hoy. El VAR, el señor Congo, igualmente el principal, que es Aragón. Claro, Bandiera dice, me agarra el cuello. Eso es verdad, lo sujeta el cuello el defensor. Ahora, él no cae producto de la sujeción, por eso que no le cobran el penal. Y ni amarilla.
0: No hay nada.
1: Al de Botafogo.
0: No hay nada. 7 minutos largo el envío buscando a Artur Cabral. Les contó Botafogo. 7 minutos del segundo tiempo. 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
0: Va a venir la pelota por el costado derecho. Se va perdiendo el saque lateral. Te apuesto donde gana, los que la ven a favor del Fogao. Que empieza a tocar por el medio, que hace fútbol. Aquí les queda la pelota para Becerra. El envío para buscar Azúcar. Se acomoda Botafogo en el arranque de este segundo tiempo. Ferraresi que va mandando la pelota, pero rechazo de la defensa de Cienciano, lateral en el partido. Saque de costado, va jugando Marcal. El envío hacia atrás, la juega Nahuel Ferraresi. Balón por dentro, Ferraresi que lanza Becerra. No se hace problema, delante Suárez en el campo norte, la banda derecha para afuera. Aquí estaba protegiendo la banda Sousa. Y el balón para jugarlo otra vez en el lateral para Botafogo. Marcal buscando a Artur Cabral. El servicio que queda por dentro. Va subiendo ahora por ese lado. Está Cachito Sousa. Va a poner la pelota buscando ahora Azúcar, pero levantaron la bandera o se coló una falta, ya Martínez.
2: La falta y la molestia esencial porque tenía la ventaja Azúcar, Jofredo.
1: No entiendo. No entiendo. Pésimo arbitraje de Augusto Aragón. No entiendo si Azúcar ya estaba perfilado penetrando la última línea de Botafogo. Después del pase que le dan en profundidad, ¿por qué retroceden y cobra la falta? ¡Dale ventaja, Aragón!
0: Presiona por el costado derecho. Aquí va subiendo ahora Carlos Cabello. Un envío largo. Aquí de cabeza primero llegaba por esa zona Barreto. Al Levar Robles que marca Martínez, que se mete también al lodo con la marca Matheus Martínez. Recupera Botafogo y va por el medio. Aquí la tiene Caguán Toledo. Ojo con el Fogao que busca a Artur Cabral. Rechazo de Mondragón. El balón le queda a Sousa. 9 minutos. Cienciano busca el quinto. Primera de Hover para Sousa. En primera la pelota muy rápido. Marca retrocedí, se va la pelota afuera. Saque lateral, entregó mal al final Hover. Saque lateral, te apuesto. Donde gana nos queda Ben. Gana Cienciano 4-1, descontado Botafogo. 10 minutos del segundo tiempo. Se molestó Hover y Martín Doñas.
2: Sí, en la falta que hace Cabello, que le tiene el tiro libre a Botafogo. Se viene Cienciano.
0: Va a venir la pelota hacia el área. Abre al primero el portero Warrenson. Atrapa la pelota y ya la juega ahora para adelante, jugando con Caguán Toledo. Va subiendo el balón. Ahora descargando nuevamente para Ferraresi. El envío largo de Warlenson. El arquero buscando a Artur Cabral. Se va perdiendo en botes la pelota en el terreno contrario. El balón que queda otra vez desde el fondo del portero Italo Espinosa para salir Cienciano con Cabello. Largo el envío para Sousa. Pelota que se va jugando en la última línea. El balón no se frena, se perdió en el saque de meta. Puesta total. Para ganar hay que creer. Salida para Botafogo, profesor Vicente.
1: Está muy apurado Cienciano. Ya empezó a lanzar largo, a intentar buscar la espalda de Marcal para que Sousa gane. Cristian Sousa gane la espalda de lateral. pero los pases están siendo muy largos. Hover descargó uno equivocado, ahora le ponen otro pase también demasiado largo. Lo están desgastando a Sousa, tirándole siempre el balón a él.
2: Se fue el 21 Marcal, el capitán en Botafogo, a la cancha el 13, Alex Telles.
0: Saca Warrenson, el envío arriba, está buscando a Arthur Cabral. Aquí primero estaba Gabón Toledo, a Mondarino hizo volar el árbitro Augusto Aragón, el ecuatoriano, dice que no hay nada. Y a pelota en la mitad de la cancha, 11 minutos del segundo tiempo, va subiendo Mateo Ponte. Ahora para Danilo Santos, Danilo Santos que se mueve, subiendo Mateo Martín por el costado derecho para Mateo Ponte. Va avanzando el tiempo, 11 minutos de la segunda parte. Caguán Toledo mete un centro para buscar a Mateo Martín en el área, le queda Cabello que retrocede, rechaza el balón ahora de fuera, le pega al arco Cristian Medina al final, era un Guiño, el balón sin veneno a la mano de Héctor Espinosa que la atrapa y sale rápidamente. Cienciano la juega ahora por dentro. Aquí está Cabello, el servicio para jugarlo ahora, para buscar el centro. Se viene Azúcar y atrapa la pelota Warrenson, ya con los pies para jugarlo en 12 minutos. Llegaba Cienciano, pero no con esa potencia el primer tiempo.
1: Sí, se ha equilibrado un poquito más el partido. Debe ser el mejor momento de Botafogo, que ha mejorado algo con los cambios. Cienciano tiene que recuperar la agresividad que mostró en el primer tiempo y recuperar más rápido el balón.
0: Salida rápida, 12 minutos. Aquí en el fondo le queda Ítalo Espinosa. Balón por el costado para Becerra. Va subiendo el papá de América, que gana 4-1. Celebra la barra de Cienciano aquí en Garcilaso. ¿Y cómo celebra la barra?
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0: Lleva la pelota ahora Botafogo, le entregó a Arthur Cabral en el círculo central, le pega a larga distancia, ¡el arco! Y el remate cruzado de Cabral, le dieron mucho espacio al experimentado delantero brasileño y de fuera le pegó cruzado y casi llega el segundo para el Fogão, saque de meta para Cienciano.
1: Se recogió Cabral, que está jugando delantero central. Ganan de contraataque lo de Botafogo, la espalda de Robles, delante de Becerra, le pega de media distancia. Pero ojo, ha caído en su juego Cienciano, la pelota la tiene Botafogo.
0: Va a venir la pelota ahora, nuevamente en el círculo central, subiendo nuevamente Mateo Martín. El esférico por dentro, la juega ahora con el balón, está Nahuán Toledo. Caguán Toledo para descargar para Mateo Martín, en tres cuartos de terreno, de fuera le va a pegar Medina. El envío se estrió en Eri Bandiera. 13 minutos, aquí la juega Cienciano, gana 4-1 en esta segunda parte. Aldemar Robles que sale, abrió el terreno para Sousa que la maneja, que abajo con el pecho y la deja para Hover a 30 metros del arco, centro de Hover para Azúcar de cabeza. Remate, se va por encima del techo, pulgar arriba, Azúcar a su compañero, saque de meta para Botafogo. Cienciano llegó otra vez, pero no pudo apuntarle bien al arco.
1: Pero en su fórmula, trabajó la jugada por derecha, el cambio de frente, buscando el juego aéreo de Azúcar, cabezazo desviado. Eso es lo que tiene que hacer Cienciano, progresar por una banda, como lo hace por derecha, zona fuerte de ataque del equipo jujeño, y terminarla con el 9 en el sector contrario, como lo ha hecho en esta última acción Matías Azúcar.
0: Señoras y señores, vamos 14 minutos. Ahora la pelota en el segundo tiempo, la juega por el costado Cabello, desvía el balón enviado por el medio para Aldemar Robles, va subiendo por la banda Martinic, ahí la dejaron corta para que aparezca Hover a 25 metros del arco del portero Warrenson, la tiene Cienciano por la banda, lanzamiento de Aldemar Robles para Hover, primero va a llegar Nahuel Ferraresi y van a salir por un costado. Aquí el rechazo al final es de Gabriel Justino, el envío para buscarlo para afuera, se fue la pelota lateral para Botafogo en salida, profesor.
1: Pero a ver, si va ganando 4-1, ¿qué necesidad de seguir jugando de manera vertical con pases largos para perder el balón? Tienes que asegurar más la pelota, puedes gestionar un poquito más en la mitad de la cancha y cuando encuentra los espacios ya recién filtrar. Se está apurando demasiado, Cienciano ganando 4-1.
0: Lleva la pelota para el costado izquierdo. Martinich la jugó para que venga Azúcar. Se acerca al área. Azúcar para Martinich. Presionando a Mateo Ponte. El balón hacia atrás. La tiene Becerra. Jugando en el fondo para Maximiliano Mondaraini. Toca en el medio. La maneja nuevamente Barreto. La tiene Barreto. Abre para Sousa. Construye Cienciano. Se viene ahora por la banda Cabello. En la marca de Matheus Martín. Pasó en la pelota de Sousa buscando Azúcar. Por dentro Nahuel Ferraresi, que sale el venezolano. Para el equipo equipo del Fogão. Barreto recuperando el balón. Se barre con todo Marcal. Salida del costado izquierdo en el territorio sur de el Garcilaso. Botafogo insistiendo. Pedían infracción. No hay nada para el árbitro ecuatoriano Aragón. Y se viene por dentro aquí jugando Caguantoledo. Va llevando la pelota por derecha para que suba Cristian Medina. Avanzando el argentino. Pasó en la mitad de la cancha. Abriendo ahora para Mateo Ponte. El uruguayo cerca en esa zona. También está presionando Martinich. Estaba Matheus Martins moviéndose en el frente de ataque. Retrocediendo la pelota para Justino. Justino que maneja el balón, el central. Descargando nuevamente para Cristian Medina. Hacia atrás la pelota a Botafogo con su portero Warrenson. Y el balón lo acomoda Warrenson y la revienta con todo ahora en la mitad de la cancha. Cienciano que salta por ese balón. Zúcar que pelea. La pelota para jugarlo ahora. Le queda por dentro para Homer. Homer para Deri Bandiera para el quinto. ¡Remata! ¡Gol!

0: papá. El papá de América coloca el quinto gol en el partido, Neri Bandiera. El Ariel Saiyajin, como un guerrero legendario místico, lo habilita Homer. Y Bandiera también pone su sello, su doblete. Salía Warrenson y golpea a Cienciano. Lo gana 5-1. Concierto de goles. Sigue cantando el papá. Sigue cantando aquí en el ombligo del mundo, en el Cusco. En esta ida de octavo de final de Copa Sudamericana por RPP.
1: Upa, que upa, upa, upa, upa, upa. Los chilenos ya
2: fueron. ¿Qué pase de Alejandro Homer? Pase de crack de Homer y muy bien Bandiera ocupando el espacio para definir, porque primero la controla de zurda y define de derecha. La pregunta es, ¿dónde estaba Zúcar? Zúcar había salido fuera del área a friccionar. Y a partir de la fricción de Zúcar arriba, sacando un central de su zona de confort, ganó la pelota aérea y a partir de ahí conectó Homer con Bandiera, que hace su doblete. Muy bien Zúcar en ese trabajo de salir del área, de arrastrar una marca, de friccionar para que ya Joder y Bandiera ocupen ese espacio libre y definan de gran manera.
0: Bueno, señoras y señores, aquí Cienciano lo gana 5-1 y está de vuelta. Y tiene que ir por más largo el envío. Cuidado del portero Warnerson. Buscando nuevamente a Artur Cabral. La pelota por el costado de la banda. Le queda ahora a la salida de Martinich. ¿Cómo reaccionó todo, Ian Martínez?
3: Manos al cielo y miraba también al cielo el técnico de Galeazo Cienciano. Cuidado.
0: Manejando la pelota por el costado, busca más Cienciano. Gol de Robles. Buscaba Azúcar, pero aparece Alex Tellez. Un cambio en Botafogo, a ver si lo confirmamos en breve. Y la manda al córner.
3: 88, Edenilson por el 6, Medina, la ex Boca en Botafogo.
0: Muy bien, Edenilson. Y ya está en la cancha. Y bueno, va a venir otro cambio, entiendo.
3: Danilo a la cancha el 23, Santiago Rodríguez.
0: Muy bien, se fue Danilo Santos, el mundialista. Cuidado que remate al arco. Homer. De 40 metros, bombardea el arco de Warnerson, que ya no sabe qué hacer. Vuela y el balón pasó cerca, casi llega el sexto gol del partido. Van a haber más goles, profesor.
2: Sí, qué buen partido de Homer. Había hecho una gran asistencia para el segundo gol de Bandiera. Y acá en su especialidad, pegándole de media distancia.
0: Señoras y señores, es RPP que transmite por ahora. Ya 20 minutos, está expuesto Botafogo. En el cover de fuera le pega al arco, el balón de impacto en Ferraresi. Y se va la pelota al córner, va el papá, despertó el papá. Y gana 5-1 en esta noche histórica en Garcilaso, profesor.
2: Está mirando el tema de Hover, ¿no? Dos asistencias de gol. En el gol de cabeza de Zúcar, él mete el pase, el centro, la derecha, y ahora le pone el pase a Bandiera. Dos asistencias de gol de los cinco tantos anotados de Hover. Hover, dos asistencias.
0: Va a venir el córner, sacó el arquero, rebote que le queda Martínez, balón para que venga Barreto. Casi llegó el balón. Van a buscarlo a Mondaraín. Se complica Botafogo, la revientan desesperadamente. Casi llega el sexto gol en el partido. Estamos cerca. Y por ahora, Ian Martín, este 5-1 que tiene Cienciano a su favor. ¿Y cómo van las apuestas?
3: 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Si es para Botafogo, la cuota paga 2,85. 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
0: Se viene la pelota a jugarse por el costado, dice el árbitro del partido. 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
0: Está ganando Cienciano 5-1 a Botafogo. Sí, lo escuchan RPP. Muy bien. 5-1 a Botafogo. Doblete de Zúcar, doblete de Bandiera. Y un golazo de Martinich. Aquí viene otro centro. El cabezazo de Neri Bandiera. Se va desviada. La vuelve a ganar Cienciano otra vez. Y parece que se le acaba la gasolina a Botafogo, que ha perdido la pelota, profesor.
2: Se le acabó hace rato, ¿no? Estuvo 10 minutos que falló, metió un gol. Pero nuevamente ha sentido los efectos de la altura y un Cienciano que ha recuperado el protagonismo de juego. Todas las pelotas aéreas la gana Cienciano, hasta esta última de Bandiera.
0: Estamos viviendo 22 minutos. Cienciano 5, Botafogo 1 y la barra celebrando el gol de Neri Bandiera. ¿Y cómo celebra la barra?
5: ¡Queirolo! ¡Queirolo!
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0: Pelota larga, el balón le quedó, cuidado. ¡Se viene Hover! Me parece que levantaron la bandera, y Martini.
3: Sí, reclama Hover, lo mira a línea. En salida ahora Botafogo, rápido, Diofred.
0: Rápido con Warnerson. Aquí el balón para jugarlo por el medio. La vuelve a perder Mateo Ponti. Se viene Cienciano. Jaquineri bandera para Homer. Le pega Azúcar. De sur, de la punta al arco. Pero la pelota pierde fuerza. Y atrapa Warner. Sosé acuesta en su línea de arco. Y la tiene el portero de Botafogo. Alestelles en la salida. Cuidado, la va a perder con Sousa. Aquí el mundialista Alestelles. En Qatar 2022, entiendo, ¿no? Se va para afuera. El ex Manchester United, Martín Núñez.
3: La cantera del Santos, con pasado en el Porto, Manchester United y Sevilla, Alex Telles.
2: Y qué mal entrado, ¿ah? Qué mal entrado un jugador del nivel y de la categoría de Alex Telles.
0: El balón se va jugando ahora por un costado en 22 minutos del segundo tiempo. Se pasó rápido. El árbitro indica que va a haber el tiempo de rehidratación, ya Martín, entiendo.
3: Sí, Robles, el 29, además, en Cicena estaba al borde del campo recibiendo indicaciones del profesor Melgarejo, que tiene otra vez la pizarra en la mano, apunta algo con el plomo.

0: tiempo, y por eso llegó el gol de Bandiera ante un gran pase de Jover y ha seguido atacando. O sea, en este momento, Cienciano está intentando buscar el sexto gol. Cosa inusual. No, pero los equipos cuando ya tienen 4 goles de diferencia, hacen bloque bajo, esperan, contraatacan. No, Cienciano sigue insistiendo en la idea de buscar un gol más. No se conforma. Este equipo te quiere aniquilar así, te quiere pasar por encima. Y me parece bien.
1: Eso es. Se ahoga. Eso es muy realista, muy sincero en el comentario. Cienciano lo quiere aniquilar a Botafogo, ¿no? Y me parece que el inicio del segundo tiempo Cienciano cedió un poco, ¿no? Botafogo tuvo la pelota y ahí encontraron de un tiro libre, hay que decirlo. No sé si Tolo Espinosa calcula un poco mal porque la pelota va a su palo, para pero es un golazo.
0: Para mí es el palo del arquero. Igual es responsable. Y Tolo Espinosa en el gol de descuento. Y se prepara otro cambio, Cienciano.
2: Se mandó al 39, el ex Sporting Cristal. Henry Caparó, mediocampista.
1: Muy bien, Henry Caparó, que entiendo esta préstamo, ¿no? En Cienciano sí, esta temporada, ¿no? Sí, y que ha tenido muchos minutos y va a ingresar. Normalmente entra por Barreto, Henry Caparó, pero no sé si van a sacrificar a alguien en ataque. Vamos a ver, se van a dar los cambios. En breve, 24 minutos, se acabó el tiempo de rehidratación, ya Martínez. Sí,
2: se va Bandiera, se va Neri Bandiera, el número 11 en el cuadro local de la cancha, el 39, Caparó.
1: Volvió después de 3 semanas de lesión, Neri Bandiera a lo grande.
0: Y muy bien, ¿no? Con un doblete, siendo importante. Hoy, contra todo lo que uno pudo pensar, no se extrañó a Garcés.
1: El jugador de 36 años, el argentino Neri Bandiera, sale del terreno con 2 goles a su favor y gana Cienciano 5-1. Aquí la pelota para afuera, Alex Telles intentaba, se va perdiendo el balón para que juegue Botafogo. 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
1: Es RPP que transmite ya 70 minutos de juego, 25 en el segundo tiempo. Algo pasa con el entrenador de Botafogo. Es
2: que el profesor Carvalho pedía, Carvalho perdía a María para Caparó por la falta que cometía en la mitad de la cancha.
1: Muy bien, Frank Carvalho. Entonces, algunos reclamos así. Aquí la pelota que queda en el medio para buscarlo por esa zona. Santiago Rodríguez la recupera Cienciano. Zúcar metido en el partido. Siempre es un soporte, mitad de cancha, entrega para Barreto, balón para costado para Sousa. La va manejando el papá, juega Cabello, pelota ahora el vacío. Trepó y se viene a la carga por el costado, el centro de Barreto, buscando Azúcar. Ferraresi se barre el venezolano, pone la pierna y al córner, tiro de esquina, Cienciano quiere el sexto.
0: Qué buen partido Barreto, no pasa, rompe líneas hacia adelante, mete el centro al primer palo.
1: Va a venir el centro, pelota para Azúcar, se durmieron todos, le queda Jover, le pegó arriba. La pelota desviada de Jover, si hubiera tenido un poco de paciencia, hubiera asistido y no rematado, profesor, saque de meta.
0: Hizo reventar el arco Jover, la tiró desviado, más cerca Cienciano al sexto gol. 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
1: Señoras y señores, con el profesor Vicente Cineros en los comentarios, con Martín Doñas en información, con Ibi Porcel, del Garcilaso, transmite RPP Cienciano 5, Botafogo 1. Gran paso de Cienciano para meterse a cuarto de final. Ya me va contando quién sería un posible rival. 27 minutos, va Cienciano Martínez buscando a Jover. Buscando a Jover, pero el rechazo a tiempo de Justino. Un posible rival en la llave, porque hay un rival ya establecido en el camino a cuarto de final, tanto para Cienciano Botafogo. Viene por el costado, se viene Robles, mete el centro desviado al córner.
0: Ahora, Robles lo ha adelantado, está jugando en la posición de Bandiera. Queda Caparó y Barreto de medio centros, Sousa por derecha, Jover de enganche detrás de Zúcar y Robles haciendo de Bandiera, jugando por izquierda.
2: Al ganador de Montevideo City Torque de Uruguay y Tigre de Argentina, la otra llave.
1: Jugaron ayer, me parece.
2: Señor, victoria para el cuadro de Uruguay 1-0.
1: Centro de Jover, la pelota. Se va por encima de Becerra, no puede mandar ahí, casi anota el sexto, Cienciano en el área. Hubo un desvío de la defensa de Botafogo y juega rápido Barreto al costado para que meta Jover el centro. Llega Denilson a marcar con todo. Balón para afuera, saque lateral para Cienciano. Saque lateral de apuesto, donde gana no que la viene. Se mete Barreto. Cienciano domina el juego, le queda Cabello. Otro centro, bombardea Cienciano. Quiere aniquilar a Botafogo. Lo quiere dejar sin chances en la vuelta. Juega Caparoto con el fondo para Ayrton Espinosa. Va

0: salir a presionar el uruguayo Santiago Rodríguez. Aquí está lo Espinosa, uniforme amarillo. En el campo norte la manda a volar por el costado derecho para Sousa. Primero de cabeza Listeyes. El balón por un costado para que juegue Martín. Martín, la marca de Cienciano. Y hay saque de banda que va a jugar Botafogo. 29 minutos. Listeyes la mandó para afuera y su experiencia, Razo, es la mejor experiencia de casino en línea. ¡Regístrate ya! 30 minutos van a marcarse, Cienciano 5, Botafogo 1, concierto de goles en Cusco, y me parece que ya se empezó a llenar el estadio cuando aquí hay una infracción, pero en Azur me parece que no llega a completarse sí, al 100%.
1: Era el del mediocentro Uguiño en Botafogo, le caía sobre Zúcar que ya estaba tendido en el campo.
2: Y jugando bien de espalda Zúcar para generar esta falta. Uno ve el partido, Jean Martín, Joffre, Irving, Pedrito, Goñi, uno ve el partido y si no estuviera observando el marcador, diría que el partido está empatado, que Cienciano está desesperado por marcar un gol, ¿no? Y adelantando el bloque, insistiendo, y el partido está 5-1. No regula Cienciano, sigue buscando más goles.
0: Va a venir el tiro libre, la juega Hover corto, Cienciano por el costado con Sousa, Listeyes se cruza y la manda para afuera y saque de costado para Cienciano, no lo puede creer capitán de Botafogo. Y hay saque de costado, Cienciano va al frente, busca el sexto, busca el 6-1. Va a venir el juego de Hover para Cabello, se barre con todo. Otra vez Matheus Martini, para afuera y saque de manos, la va a jugar Carlos Cabello. Tiago Cabello, dice en su dorsal, ¿no, ya Martini?
1: Sí, el ex Sporting Cristal y ADT.
0: Viene Cabello, la jugó rápido, le queda Caparó. Caparó de fuera, le pegó de zurda, desviado. Le pegó desviado y se va el saque de meta, la pelota. Saque de meta puesta total para ganar, hay que creer. Saldrá del fondo Botafogo, 30 minutos, quedan 15 minutos todavía, profesor.
2: Y mira dónde está parado Cienciano. Saque de meta de Botafogo y lo que hace Cienciano, bueno, ahora ya está replegando el bloque, pero estaba intentando hacer presión alta.
0: Va a venir la salida de Botafogo, pero otra vez la gana Cienciano, mitad de cancha y Zúcar. Le quita la pelota a Listeyes, que pensaba que la tenía. Iba Listeyes a la barca, Zúcar por fuera, vuela Zúcar. El balón para Sousa, que está el sexto. Sousa para asistir, Sousa. La banda fuerte con un pase para el de Marrobles. Y se va de largo la pelota. Martini de atrás que vuelve. Edenilson que marca la pelota, que pasa. Botafogo no agarra nada. Le queda la pelota a Martini, el centro hacia atrás. Le quedó a Sousa, le pegó. Fuera. El remate de Sousa quedó en el medio del área como un penal de movimiento y Sousa la mandó fuera, lejos del palo derecho de Warrenson. Saque de meta, lo tuvo Cienciano, está a tiro del sexto.
2: Está mucho más cerca el sexto gol. Qué buena jugada hacen Martinich con Robles por izquierda y Sousa la tira afuera cuando entra en diagonal, ocupando un espacio en el medio. Pero es un Cienciano que cuando verticaliza, cuando abre la cancha, cuando le da amplitud al juego, lo devora a un Botafogo que sigue confundido. Solamente tuvo por ahí los primeros 10 del segundo tiempo, anotó su gol de tiro libre, pero después de eso reaccionó Cienciano y sigue buscando más goles. El papá de América, Joffre Zulca, en RPP, confianza y credibilidad por todos los medios.
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0: 32 minutos, venía por el medio Matheus Martín, pero la pierde y viene Cienciano. Sousa la descarga en el medio y se viene Barreto. Pelota ahora a las espaldas. Májate y es, gana Sousa. Centro para Vega, Azúcar, cabezazo. ¡Gol! ¡Gol! De Cienciano, el papá de América, el papá de la Sudamericana. Cienciano encuentra el sexto gol. Mágica noche de Hover. Complemento de Sousa, el caballero de la noche. Matías Sucre, el enmascarado. El Batman Imperial aparece y de frente la pone adentro para marcar su tercer gol en el partido. Para soñar con Cienciano en cuarto de final en la Sudamericana. Como en el 2003. Como siempre, Cienciano, el campeón de esta copa, pone todo arriba. 6-1, 6-1, y es una noche para la historia, un concierto de goles que todavía no acaba en RPP.
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2: Hoy el Perú está enamorado nuevamente como en el 2003 del Cienciano. Han pasado de la Copa Sudamericana del 2003 23 años y este Cienciano nos hace soñar. Qué buen pase de Jover abriendo la cancha. Le da amplitud Sousa.
0: Ojo, ojo, Cienciano que viene. Perdona, profesor, pelota al área. Jover. Warnerson manoteando en el ahogo de Botafogo y se salva Botafogo del séptimo.
2: Sí, pero te decía, Sousa después de recibir el pase de Jover, como le gusta, ¿no? Abriendo la cancha por derecha y lo ve Azúcar picar por el medio. Y le pone el balón arriba. Qué buena técnica de definición de Azúcar. Me encantó su cabezazo, porque es un cabezazo dirigido al palo contrario del portero. Muy buena técnica en el juego aéreo de Azúcar. Que hoy, no sé si es la noche de su vida, seguramente Jean Martín estará buscando tres goles. Tres goles en el partido, creo, más importante de su historia deportiva, de Matías Azúcar.
0: Yo creo que no tiene precedentes. Yo creo que es la primera vez. Creo que sí. El mejor momento de Azúcar en la carrera lo recuerda Municipal en el 2020. De ahí creo que es el viaje a Europa. Y poco a poco se fue apagando un poco, un delantero prometedor que hoy le ha marcado 3 a Botafogo. Y ha colaborado para esta goleada histórica. 6-1. Botafogo está a tiro de recibir un gol. Y que Cienciano le haya marcado la goleada, la mayor goleada en una Copa Sudamericana. Es una noche increíble cómo lo celebró Melgarejo con locura. Mirando a la tribuna, quedan 10 minutos 35 del segundo tiempo. Gol de Azúcar y esto estalló. Esto estalló en el Cusco. Ahí hay alguien que se está con la túnica, es el Inca que acompaña a la selección. Ya lo reconocí, ¿no, doña Martín?
1: El fiel hincha que suele acompañar a la selección con la túnica de los Incas, justamente, ¿no? Y mucha garabía en la tribuna ahí enfrente.
0: Es una fiesta tremenda el Cusco. Es una noche impresionante. Cienciano tiene 5 goles de diferencia. Para cualquiera, tener 5 goles de diferencia es prácticamente más de medio boleto en la siguiente fase. Está liquidada la serie, profesor Vicente, pero quiero que usted me diga un comentario sensato. Antes voy a preguntarle a Jean Martín y cómo van las apuestas.
1: Sí, si llega el octavo gol y es para Cienciano, la cuota paga 3.30. Si es para Botafogo, la cuota paga 5.66. 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
2: Melgarejo sí. Se ha ido solo.
0: Se fue del...
2: De la cancha, yo no, sí. De la zona técnica. Yo no sé si lo han expulsado, pero se ha ido. Melgarejo. O de repente tiene ganas de miccionar, pero se ha ido Melgarejo de la zona técnica.
0: Ahora también es un técnico muy expresivo, muy polémico. Es un mensaje de decir, esto ya se acabó, mejor me voy.
2: Cabello lo cargó en el último gol de Cienciano, lo cargó y lo mostró a la tribuna a Melgarejo. Y estaba yo pensando, ¿no? Cienciano ilusiona mucho porque uno recuerda la campaña del 2003. Nadie creía que Freddy Ternero iba a llevar a ser un Cienciano campeón. Y así igual, le ganó a equipos como Santos, como Nacional de Medellín, como la U Católica de Chile, al mismo River en la final. Pero es una noche mágica la que estamos viendo hoy de este Cienciano, el papá de América.
0: Bueno, estamos viendo aquí nuestra pantalla la repetición de ese centro de Warnerson. Sí. Y Jover quedó a tiro del séptimo y el arquero Warnerson sacó con el pie. Y el séptimo. Y bueno, en este momento Botafogo recibe 6 y el marcador es el mismo de Cienciano Carabobo del 2004.
2: Claro, pero con otra valoración. Porque estamos hablando de un Cienciano que en octavos de final está ganando 6-1 a Botafogo. Igual Cienciano tiene que cuidarse, ¿no? Porque es un mal visitante, a salvo el empate con Juventud de las Piedras. Ojo que por ahí ha perdido por más de 2 goles con Lanús, o 2-0, perdió 3-0 con Academia Puerto Cabello.
0: Siempre goles.
2: Sí, entonces no es un buen visitante en Copa Sudamericana, Cienciano. En FIFA tenía que resguardarse, pero está llevándose 5 goles de diferencia hasta el momento en la maleta.
0: 38 minutos, cerrado el partido, ya está mejor Warnerson. Cienciano 6, Botafogo 1 en RPP. 7 goles transmitiendo, 7 goles narrando para todo el país.
5: con el profesor Vicente Cideros en los comentarios, con Martín Doñas en información, con Iri Porcel y la voz comercial que vende, que nos acompaña desde el ombligo del mundo. Aquí la pierde, cuidado, Botafogo, cayó de Nilsson, Cienciano a tiro, viene Barreto, le pega el arco Barreto y Hover le reclama, el capitán lo mira grueso.
1: Estaba libre por izquierda, Dios, sí. Además Martinich.
5: Sí, Botafogo está hundido, está fulminado, ahogado. Y tiene que aprovechar Cienciano, tiene que mantener un poco la calma para definir, profesor.
2: Claro, porque el otro ya está totalmente bajado la idea de luchar. Y como bien dice Hover, no estoy libre, y Barreto se apresura en un remate de larga distancia. Relata en RPP confianza y credibilidad por todos los medios esta goleada histórica de Cienciano en la Copa Sudamericana. Jofreck Zulca, el dragón.
5: De Nilsson, arriba la pelota, Barreto la peina buscando Azúcar, la saca Ferraresi, el balón de Cabral que queda por el medio, va a pasar la mitad de la cancha, el envío largo nuevamente para buscar a De Nilsson, el balón va quedando por fuera para el portero Hitor Espinosa, que quiere salir, que amaga y ahora recibe el choque del brasileño De Nilsson y va al piso el arquero.
1: Y había salido el balón y lo empuja el brasileño.
5: Bueno, y aquí se van a quemar unos segundos, entiendo. 39 minutos, Cienciano 6, Botafogo 1 en RPP. 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
5: Señoras y señores, 40 minutos.
1: Fred, listo el 8 en Cienciano, Gonzalo Aguirre.
5: Del segundo tiempo quedan 5 minutos más, Ciego se tendrá que comentar. En un 6-1 se puede jugar algo más.
2: Algo más puedes hacer un séptimo y no, haces la goleada histórica.
5: Se puede jugar algo más en un tiempo adicional, digo, normalmente es un partido de mucha diferencia. Pero
2: tiene que cumplir con el reglamento, Jofre. Dependiendo de los cambios, mínimo tendría que darle 3 minutos más.
5: Ya Martín, por ahora en 40, hasta minutos del segundo tiempo. Ganando Cienciano 6-1 Botafogo. ¿Y cómo van las apuestas?
1: Y el octavo gol. 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
5: Profesor, para usted por ahora, ¿quién es el jugador Sporey del partido?
2: Con el triplete de hoy, Matías Azúcar. El día que debe ser el partido de su vida.
5: Para ya Martín, ¿quién es el jugador Sporey del partido?
1: Azúcar.
5: Perfecto, el jugador que venció su límite es Matías Azúcar. Juárez por ahí, es por ahí, tu esfuerzo, vale. 3 goles en una Copa Sudamericana y nada más que ante Botafogo. Cambio, Cienciano.
1: Sí, se fue el 88, Barreto a la cancha el número 8. Aguirre, Gonzalo Aguirre, Hugo María para el 34, Gabriel Pereira en Botafogo.
5: Va a venir aquí el balón por el costado para Azúcar. La entrada de Ferraresi dura. Ve el balón para afuera, termina un poco sentido Azúcar. 41 minutos, se pone B. Está hecho un roble, Azúcar. Con la camiseta 19, con esa máscara gloriosa. La gloria ha sido para Cienciano ante el glorioso Botafogo, que ayer cumplió 102 años. Y el regalo no ha sido lo que esperaban. Les están metiendo 6 en Cusco y aquí el rechazo de la defensa. Hay lateral nuevamente para Cienciano. Va a jugarlo Cabello. Y da que lateral te ha puesto donde ganan los que no ven. Cabello la juega corta al final con Sousa. Es al final Hover, que estaba con Sai. Es Sousa al final, dice el árbitro. En última instancia, tiro libre en salida para el Fogao. 42 minutos del segundo tiempo. Se acaba la fiesta en Cusco. 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
5: Bueno, señoras y señores, 43 minutos para marcarse. Ya volvió Melgarejo, ¿eh? Va a venir la pelota de Aguirre, que la lucha arriba. El balón que rebota para Azúcar. Azúcar para jugar con Capano. Abriendo el terreno va Cienciano, buen equipo peruano. Pone costado Hover. Hover que amaga. Va a venir el balón ahora para Capano. La tiene el cusqueño. Capano para jugarlo con Aldemar Robles hacia atrás. Empiezan a sentirse los sones en el Garcilaso. Aquí Becerra para Mondragón. El balón por dentro. Capano descargando para Cabello. 43 minutos del segundo tiempo. Cienciano 6. Botafogo 1. El balón hacia atrás para Hitor Espinosa en el arco norte. Abriendo por el costado izquierdo. Va Cienciano, busca más. Cienciano insiste. Va el papá en su copa, en su noche, en la sudamericana del campeón peruano de 2003. Aquí con la pelota en el medio. Caguán Toledo va por la banda. Aquí lo va presionando. La aprieta en esa zona. Caparó, recuperó Cienciano. No hay falta. No hay falta. Balón para Azúcar. Viene el set. Deportivo. Zúcar que se mete, metió el centro, se va de largo. Tellez llegaba, pero no puede. Y la va a pescar Sousa de un costado, centro de Sousa. Ferraresi, el venezolano que defiende a Botafogo, la saca de cabeza. Pudo Cienciano marcar el séptimo. Y hace rato pudo hacer mucho más goles, profesor Vicente.
2: Claro, fue un desborde de Matías Zúcar que no llegó Sousa. Por cábala, el periodista cusqueño que siempre le pregunta a Melgarejo si el equipo debió meter más goles, yo creo que por cábala el mismo Melgarejo tendría que pedirle a ese periodista, pregúntame lo mismo, para mantener la cábala.
5: Hoy no creo que pregunte.
2: Profesor, Cienciano debió ganar por más goles.
5: Va a venir la pelota por el medio, descargando Matthew Martins, balón por derecha. Mateo Ponte lanza el Uruguay, una pelota larga para Cabral. No llega Artur Cabral, aquí está Espinosa, sale rápido. Lo tocaba Cabral, pero Espinosa decidió aguantar, no arrojarse, no hacer tiempo y jugar al frente. Y sale Cabello. Cienciano quiere el séptimo, quiere sus 6 goles de diferencia en esta noche que ya es histórica, joven.
1: Viene Raíz Sandoval en Cienciano, yo creo, con la 17.
5: Tellez que salía, el balón impacta al final en Cabello para afuera. ¿Volvió Melgarejo o no? Ahí está, volvió.
1: Sí, volvió. Y el que se va a ir es Sousa, Cachito.
5: Sí, se fue al camerino.
1: 17, Raíz Sandoval en Cienciano.
5: Se fue al camerino Melgarejo y volvió.
2: Seguramente tuvo una necesidad biológica y ya volvió.
5: Muy bien. O se fue para dar un poco de show, como quien dice, ya me voy porque acabó todo, ¿no? Pero no, todavía queda. Queda tiempo. Ya 45 minutos en segundo tiempo, 90 minutos de partido. Llevartín, ¿cuánto más se juega aquí en el Cusco?
1: Es más edición, amigo.
5: Noche histórica, noche mística del Papá de América. Cienciano 6, Botafogo 1. Aquí la pelota por el medio, Faraba Ferraresi jugando en el vacío. Subió Mateo Ponte. La marca de Cienciano Martínez para afuera, lateral. 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
5: Se viene una pelota al vacío. Cuidado, está Daniel Chang. ¡Oh! No. Vale la pena emocionarse. Anote de Nilsson, pero había offside y se juega el partido. En offside el brasileño levantó la bandera y a Martín Dueñas.
1: Sí está adelantado, te digo. Sí está la pierna izquierda, me parece, del 88 de Nilsson.
5: Bueno, era el descuento de Botafogo. 6-1 sigue el partido. 46 minutos, profesor Vicente. Para usted, ¿quién es el jugador más expone de este partido?
2: No hay discusión, Matías Zúcar.
5: Para ya Martín Dueñas, el jugador expone el partido.
1: Zúcar.
5: Perfecto, el jugador que venció sus límites es Matías Zúcar. Juárez por ahí, por este esfuerzo, vale. Que hoy ha marcado 3 de los 6 goles. 2 han sido de Bandiera y un golazo de Martinic. 46 minutos y medio. Aquí Melgarejo esperando un poco la decisión de VAR, ¿no?
2: Sí, es offside.
5: Sí.
2: Está refiriendo el trazado de líneas, pero es offside. ¿Melgarejo tiene algún problema con el buzo? Lo veo que se está amarrando nuevamente.
5: No sé, se fue al camerino, volvió y ahora se amarra el buzo, ¿no? Bueno, está revisando y lo de Botafogo, ¿saben qué es offside? Le dice, profesor, apúrese. No, prácticamente. 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
5: Cienciano 6, Botafogo 1. Último minuto en el Cusco de este partido de ida. Quedarán 90 minutos en Río de Janeiro. Ya nos va a compartir ya Martín Doña sobre la vuelta, pero serán 90 minutos en la casa de Botafogo.
1: El jueves 20 de la próxima semana, 7 y media de la noche, la peruana, Jofred.
5: Y tiene todo Cienciano para clasificar.
2: Debería.
5: 47 minutos con 30 segundos. Faltan 30 segundos. Tellez marcando. Pero fundido Botafogo, no ha podido en el Cusco Botafogo. No ha podido Botafogo en el final. Esto no ha sido ni buena la idea de llegar horas antes al Cusco. Señoras y señores, juega el papá. Las tribunas de pie, gritan goles. Aquí estaba subiendo Ray Sandoval, va el rayo Sandoval. La pierde y manda la pelota Botafogo para Denis Somelo por el costado izquierdo. Aquí está Caguán Toledo. Cienciano retrocede y es tiempo cumplido. Va a dejar jugar Aragón los últimos minutos, los últimos segundos. Cabral en el círculo central, abriendo por derecha para Ferraresi. El balón que queda por el costado. Sube Ferraresi que quiere el descuento. Balón que quedó para Denilson. Largo el envío de Denilson. La rescata de la línea. Busca el descuento Botafogo. Botafogo, se acerca al área, marca Cienciano, un solo puño Cienciano, balón para Cabral, la sacaron, el balón que queda en tres cuartos de terreno y se acabó, en el Inca Garcilaso de La Vega, la noche mística, la noche histórica, de esas que no queremos que se acaben nunca, de esas que son como una aguja en un pajar. Cienciano es el equipo que hace historia en el fútbol peruano. El papá le ha metido 6 a Botafogo en casa, con su gente, en su estadio, con la altura. Pero el papá estuvo un juego de altura y desbarató los planes de Botafogo. Lo aniquiló esta noche y Cienciano tiene más que medio boleto, más que todo, para poder meterse a cuarto de final de Copa Sudamericana. Lo eliminó al Fogao un día después de su aniversario. Solo lo puede hacer el papá de América, que en la Copa Sudamericana es su copa y va por mucho más en esta noche.
2: Gracias a Jofrek Zulca, que ha hecho un gran relato hoy. El dragón Zulca, emocionado, al borde de las lágrimas, porque él es cusqueño de nacimiento, al igual que Irving Porcel, que también está derramando lágrimas de varón, porque son cusqueños de nacimiento, están orgullosos del papá de América, de este Cienciano que ha sacado la cara por el fútbol peruano, un fútbol peruano realmente que vive un mal momento, un fútbol peruano donde los demás quedaron eliminados, pero el Cienciano, demostrando su estirpe, coopera en este tipo de torneos como la sudamericana, su jerarquía y su clase. Pero no todo es altura, señor Goñi, que es el productor de la transmisión el día de hoy, porque él me emocionado dice, Perú tiene que jugar en Puno, tiene que jugar en Cusco. Te da una ventaja, pero hay que tener buenos jugadores, hay que tener un plan de juego, hay que tener un buen entrenador. Y más allá de mis diferencias por sus comportamientos en algún momento que ha tenido Horacio Melgarejo, nadie va a dudar que es un muy buen técnico y que este equipo cree en su idea. Es un equipo vertical, es un equipo que abre la cancha, que a pesar de la ausencia de su goleador Garcés, y yo le pido nuevamente disculpas públicas a Matías Zúcar, no creía en él. 3 goles me tapó la boca hoy Matías Zúcar y me alegro que lo haya hecho. 3 goles, 2 por arriba, 1 por abajo, Zúcar, que se convirtió en la figura del partido. Me siento como peruano emocionado en RPP Confianza y Credibilidad por todos los medios. Siempre Cusco tiene una sensación especial. Es el ombligo del mundo. Fue la capital del Perú en la época del Imperio de los Incas. Y hoy, en esta Copa Sudamericana, es el Imperio del Cienciano que ha derrotado y no ha tenido piedad de un equipo brasileño como Botafogo, que lo ha humillado, lo dijo Zulca también, lo ha aniquilado, lo ha minimizado con el triplete de Zúcar, con el doblete de Bandiera, con el gol de media distancia de Martinich, pero todos fueron héroes hoy, porque Barreto se comió la cancha en la mitad, en la zona central, porque Romagnoli tuvo que cumplir en el primer tiempo una función que nunca se le dieron en su vida, de jugar de segundo medio centro. Ya voy terminando, con un Sousa desbordando por una banda, con un Bandiera centralizado. Aplaudo a Cienciano, que ha hecho feliz no solamente al Cusco, Mario Pinedo, Kraken, sino al Perú.
5: Y el gran trabajo, Horacio Melgarejo. Un técnico que con muy poca experiencia dirigiendo como técnico, porque fue hasta el año pasado, mediados de año, asistente Ángel Comiso. Y pasó a DT y ahora llegó a Cienciano y tiene algunos problemas seguramente al declarar, pero sin lugar a dudas que ha hecho de un equipo, de un plantel corto, una máquina que ha aniquilado a un gigante del continente, a Botafogo, esta noche en Cusco, pero falta 90 minutos. Ya se vendrá el análisis en RPP. Vamos a hablar más adelante. Pero hemos estado con el profesor Vicente Cineno en esta noche y estaremos seguramente en la vuelta en Río de Janeiro. Siga en RPP. ¡Arriba, Cienciano!
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3: Cienciano del Cusco rememoró sus históricas actuaciones internacionales al golear por 6-1 a Botafogo en el Estadio Garcilaso de la Vega por la Copa Sudamericana. Marco Carvalho, abogado de Nadine Heredia en Brasil, recomendó a su patrocinada no regresar al Perú por el momento, al considerar que no existen garantías para su retorno pese a que un fallo judicial anuló el juicio por el presunto delito de lavado de activos. Con 118 votos a favor, la Junta de Portavoces de la Cámara de Diputados ratificó que las sesiones del Pleno y de las comisiones ordinarias sean de manera presencial, estableciendo la obligatoriedad de la asistencia física para mejorar la calidad del debate legislativo. Mañana viernes 14 de agosto a las 3 de la tarde se realizará el simulacro nacional multipeligro, con el objetivo de que la población practique las acciones que debe realizar ante un sismo y otros peligros que pueden generar emergencias y desastres, informó Indeci. En el cuarto día de protestas en Ucayali, las autoridades regionales se reunieron con los dirigentes del Frente de Defensa de Ucayali y sus bases para abordar, entre otros puntos, el incremento del precio de los combustibles y su adecuado abastecimiento. A través del rotafono de RPP desde el distrito de Llama, provincia de Chota, en Cajamarca, la ciudadana Nancy Padilla informó que no cuentan con energía eléctrica desde hace 4 días, por lo cual se encuentran incomunicados. RPP te recuerda, la sobreexplotación por una pesca masiva y excesiva origina una disminución de las especies y tiene como efectos una menor diversidad en nuestra alimentación.
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4: A esta hora Lima reporta 21 grados y en la madrugada se mantiene constante. Huancayo tiene 10 grados y para la medianoche llegará a 8. Mientras que en Cajamarca se registra 12 grados, se espera un cielo despejado.
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0: 9:39.

0: 9:39 de la noche, bienvenidos a este blog informativo a través de RPP Confianza y Credibilidad por todos los medios. Los saluda Víctor Reyes y vamos de inmediato con la información. Ustedes acaban de escuchar a través de RPP la contundente victoria de 6-1 que ha logrado Cienciano del Cusco por la Copa Sudamericana ante el equipo brasileño Botafogo, un grande de Brasil y de Sudamérica en realidad, el Botafogo, y Cienciano lo ha sometido, ha ganado por 6-1, evocando sus mejores épocas allá por la Copa Sudamericana del 2003, hace ya 13 años, de esa hazaña de Cienciano al ser el primer equipo peruano en ganar un torneo continental, y esta vez el Cusco y el país se ilusiona con esta nueva victoria 6-1 ante Botafogo. Justo estamos con nuestra reportera Paola Fernández desde el Cusco, desde la Ciudad Imperial, quien tiene reacciones ante esta goleada que ha logrado Cienciano por 6-1 ante el Botafogo. Adelante, Paola, te escuchamos directo.
1: Muy buenas noches, Víctor, directo en directo. Efectivamente, acaba de ganar el equipo cusqueño, el Cienciano, el papá, por supuesto. En estos momentos nos encontramos en los exteriores del estadio Inca Garcilaso de la Vega. Gran multitud, un lleno total. La gente en estos momentos está saliendo por las diferentes puertas. Obviamente, la mayoría, todos estaban aquí presentes con sus polos rojos y en estos momentos se están desplazando, celebrando algunos con sus banderolas. Recordemos que se ha metido una goleada total del equipo cusqueño, 6-1 sobre Botafogo, aquí en el estadio Garcilaso, y ha habido figuras importantísimas. Ahí escuchamos también algunas personas que están gritando, celebrando. Bueno, Matías Zúcar, que metió, bueno, 3 goles, y también Neri Bandiera con un doblete, y también Marcos Martinich, que completó esta goleada 6-1, algo histórico, y por supuesto que venimos de una buena racha, y la respuesta del hinchada ha sido inmediata. Un lleno y miles de aficionados que en estos momentos están saliendo, están comprando. También hay gente en los alrededores que está vendiendo los gorros de Cienciano, los polos que también están rayando seguramente los vendedores, y por supuesto que también hay gente que está vendiendo la comida, la sopa. Te comento que aquí en Cusco está haciendo pues un frío terrible, sobre todo en este mes, pero con tanta gente y en medio del calor del Cusco, pues esto nos genera gran expectativa. Vamos a conversar con alguno de los hinchas. Muy buenas noches, acaban de salir ustedes del partido.
2: Sí, señor. Señorita, ¿cómo está? Buenas noches. Estamos muy felices, emocionados. Ningún equipo de Perú ha obtenido lo que estamos haciendo hoy. Hoy es histórico.
1: Histórico. ¿Usted cree que vamos a repetir la historia que se hizo en el año 2003?
2: Estamos absolutamente convencidos de que eso va a suceder y esperamos que todos los equipos de Perú, todo el pueblo peruano, apoye al Cienciano de Cusco.
1: Vamos a hablar aquí con demás personas. Acaba de salir usted del partido, señor. ¿Ha superado sus expectativas?
3: Ah, por lejos. Pensabas que iba a ganar 3-0 nada más, pero ya, pues el doble.
1: Igual había la confianza desde siempre.
3: Ah, de todas maneras. En Cusco, sí o sí, siempre el Cienciano tiene que ganar, siempre.
1: ¿Es usted hincha del Cienciano desde siempre? ¿Desde su corazón el equipo?
3: Totalmente, total, 100%, 100%.
1: Muchísimas gracias. Conversamos con otra persona. Usted también acaba de salir, quizá lo vemos ahí con su chompa del Cienciano del Cusco.
4: No solo la chompa, también el chupetín. ¡Vamos, Cienciano! ¡Todos rojos! ¡Rojos somos siempre! ¡Hemos sido siempre, Cienciano!
5: ¡Dale, dale, rojo! ¡Dale, dale, rojo! ¡Dale, dale, rojo!
1: Tengo el panorama de felicidad y alegría de los hinchas que están celebrando.
6: Espectacular. Ahora nos ha hecho deleitar, gozar hasta el último nuestro equipo, el Cienciano.
1: Señor, usted en el año 2003 ahora ha vivido también en la Sudamericana esa fiesta por el equipo.
6: Dios mío, una locura, pero ahora la gente, todo el Cusco está feliz, todo el Perú.
1: Señorita, un niño que quiere. Acá, un pequeñito también lo tenemos aquí, está con su peluche del burrito del Cienciano. Hola, ¿cómo te llamas?
7: Elliot. Elliot Rafael.
1: ¿Has visto el partido?
7: Sí.
1: ¿Qué te ha parecido el
7: partido? Increíble, 6-1.
1: ¿Y tú qué goles has disfrutado, has celebrado?
7: El gol 3 de Cienciano.
1: ¿Por qué motivo? ¿Te ha emocionado ese gol?
7: Ajá, porque no me lo esperaba.
1: ¿Qué le dices al equipo del Cusco, al Cienciano del Cusco?
7: Que es el mejor.
5: ¡Dale, dale, rojo!
1: Muchísimas gracias.
7: ¡Dale, dale, rojo!
1: Muchísimas gracias. Hay un niñito también que está celebrando con todos nosotros y que están cantando. Y señor, ¿usted qué goles ha disfrutado más en este encuentro?
2: Mami, desde el primer gol hasta el sexto. Todo lo mejor.
1: Todos los ha disfrutado.
2: Todititos.
1: Muchísimas gracias. ese es el panorama en estos momentos. Estamos en vivo desde los exteriores del estadio Inca Garcilaso de la Vega, Víctor, y como podrás escuchar, la gente que está celebrando, pues extasiada, feliz, una noche histórica, 6-1 aquí en el estadio Inca Garcilaso de la Vega.
0: Así es, Paola, se siente la alegría, la algarabía de los hinchas del papá de Cienciano, que acaba de ganarle 6-1 a Botafogo. Muchas gracias, Paola, por ese reporte con los hinchas del Cienciano. Es el primer equipo peruano, además, el primer equipo extranjero, en realidad, que le marca 6 goles a un equipo brasileño, el Cienciano. Eso es un dato que acaba de compartir el conocido especialista en estadistas, Mr. Chip, en Twitter. Así que para dimensionar la importancia y el tamaño y lo histórico de este triunfo del Cienciano del Cusco. Son las 9:45 de la noche, vamos a una pausa y regresamos en este bloque informativo.

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5: Un día como hoy, 13 de agosto, 1926. Nace el abogado y estadista Fidel Castro, líder de la Revolución Cubana, que instauró una dictadura, manteniéndose en el poder por décadas. 1961. Es levantado el Muro de Berlín, hito histórico que separó por 28 años a la capital alemana entre el bloque socialista y el de tendencia abierta al capitalismo. 1996. El renombrado tenor peruano, Juan Diego Flores, debuta con solo 23 años en el rol principal de la ópera Matilde di Chabrán en el Rossini Opera Festival, donde alcanza un enorme éxito e inicia su extraordinaria carrera en la lírica. 13 de agosto, un día como hoy.
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6: 9 y 50.

0: 9:51 de la noche, bienvenidos a este bloque informativo de RPP. Los saluda Víctor Reyes a través de RPP, confianza y credibilidad por todos los medios. Y vamos a conversar ahora con nuestros reporteros y corresponsales, comenzando con Piero Roque, desde Junín, quien trae información sobre el hallazgo de una mujer, que fue hallada sin vida, y familiares suyos han lanzado piedras a la casa del policía donde fue encontrado el cuerpo. Cuéntanos, Piero, los detalles de este caso, directo en directo, te escuchamos.
1: Así es, Víctor. Buenas noches, directo en directo. Los familiares de María Fernanda Jurado, de 24 años, apedrearon la casa de su pareja, el suboficial de la Policía Nacional del Perú, Juan John El Cóndor Jayo, donde la joven fue encontrada con un disparo en la cabeza, en el distrito de Chilca, en la provincia de Huancayo. El efectivo policial, señalado como presunto autor, continúa no habido. La joven fue encontrada herida dentro de la casa ubicada en el jirón Torre Tagle y trasladada al hospital Daniel Alcides Carrión, donde posteriormente falleció. Según información policial, el oficial Cóndor Jayo habría abandonado el inmueble tras lo ocurrido. Este suboficial pertenece al Escuadrón Verde de la Policía Nacional y continúa siendo buscado por las autoridades. Las investigaciones buscan establecer cómo ocurrió el disparo y determinar su presunta responsabilidad en la muerte de la joven. Esta información que tenemos a esta hora de la noche, directo en directo, RPP.
0: Muchas gracias, Piero, por ese caso. Esperemos que las autoridades trabajen para ubicar rápidamente al sospechoso de este crimen, que es un policía, según lo que nos reporta nuestro compañero Piero Roque desde Huancayo. Vamos ahora con Giancarlo Cesareo desde Lima, quien nos tiene también un caso policial en el que se ha condenado un hombre a cadena perpetua por un caso que tiene que ver con su propio padre. Escuchemos, adelante, Giancarlo, te escuchamos directo en directo.
2: Víctor, ¿qué tal? Directo en directo. Quería quedarse con el dinero y hasta con el control de la cooperativa que dirigía a su propio padre. Un abogado fue condenado a cadena perpetua por planificar el asesinato de su progenitor, un hombre de 87 años, durante un millonario robo ocurrido en el centro de Lima. Se trata de Herbert Salinas, quien junto a su pareja Melissa Guevara planificaron durante meses el crimen contra Salvador Salinas, gerente general de la Cooperativa de Servicios Múltiples de Carteros. El ataque ocurrió el 5 de febrero del 2024 dentro de las instalaciones de la cooperativa. Según la Fiscalía, Herbert Salinas entregó las llaves y proporcionó información privilegiada para facilitar el ingreso de los ejecutores. El objetivo era apoderarse del dinero de la cooperativa y, según la investigación, que Herbert Salinas pudiera posteriormente suceder a su padre en la conducción de la institución. La Fiscalía acreditó que los involucrados se repartieron funciones y posteriormente aprovecharon económicamente el botín. En total se estableció un aprovechamiento de 265.628 soles. La investigación incluyó videos de cámaras de seguridad, registros de llamada, evidencia digital, análisis biológicos y pericias contables que permitieron demostrar cómo se habría organizado este crimen. 6 personas fueron condenadas a cadena perpetua por el robo agravado subsecuente con muerte, además que deberán pagar los 265.628 soles de reparación civil a la cooperativa y otros 100.000 soles a los herederos de la víctima. Víctor, directo en directo, RPP.
0: Muchas gracias, Giancarlo, por ese reporte. Un crimen impactante, un hombre y sus cómplices, ¿no? Planifican el asesinato de un hombre para quedarse con el dinero de su cooperativa. Este es un caso, no una investigación fiscal, es un caso en el que ya hay una condena en el que el Poder Judicial ha dictado cadena perpetua contra los responsables. Vamos ahora con nuestro reportero Alex Juárez, quien ha estado recorriendo el distrito de San Juan de Lurigancho, el distrito más poblado de la capital, para recoger las opiniones de transportistas y pasajeros sobre la aplicación del denominado Plan Escudo que está implementando el gobierno frente a la hora de inseguridad, especialmente contra los transportistas, ¿no? Vamos a escuchar a Alex Juárez. Alex, te escuchamos directo en directo.
3: ¿Cómo estás, Víctor? Buenas noches, directo en directo. Efectivamente, un equipo de RPP ha realizado un recorrido por el distrito de San Juan de Lurigancho en Lima para conversar con transportistas y también con pasajeros respecto a la aplicación del Plan Escudo, una estrategia del gobierno que busca resguardar al sistema de transporte público frente a la inseguridad. Vamos a escuchar algunas respuestas que hemos obtenido en puntos como Zárate, Mariátegui y la estación San Carlos en esta localidad de la capital.
4: Solamente a la empresa llega, toma foto y se le tira la moto.
3: ¿Están subiendo policías a su unidad,
4: no,
3: por ejemplo?
4: No. No suben, no hay resguardo, no hay nada.
5: policía, no hay fuerza armada, nada. Estamos en San Juan de Urigancho, en la estación San Carlos.
6: Ay, siempre hay riesgo porque ha habido balaceras, es algo de siempre acá. Pero vemos que no, eso es solamente cuando pasa al día siguiente y después ya nada.
3: ¿Te diría que continúen estos operativos?
7: Claro, que siga. Cuando acá hay Mayóvar, Huasca, Paredo 3, 7.
3: Bien, distintas opiniones respecto al Plan Escudo, una estrategia que fue presentada esta semana para luchar contra la criminalidad. Según las autoridades, Víctor, recordemos, esta medida consiste en el despliegue de más de 4.000 efectivos de la Policía Nacional con el apoyo de las Fuerzas Armadas para resguardar tanto patios de maniobras, paraderos y las principales rutas que recorren distintas empresas de transporte público en la capital. Directo en directo, RPP.
0: Muchas gracias, Alex, por ese reporte desde San Juan de Urigancho en la capital. Vamos ahora hasta la región Ucayali con nuestra compañera, nuestra corresponsal Tatiana Zacarías, que nos tiene información sobre el paro que se viene desarrollando en esa región. Adelante, Tatiana, te escuchamos directo en directo.
8: Muy buenas noches, directo en directo. Tras varias horas de reunión, el gobernador regional de Ucayali, Manuel Gambín, y representantes de diversas organizaciones civiles no lograron alcanzar acuerdos en medio de los bloqueos por la huelga de transportistas que inició debido al alza del precio del combustible. Los dirigentes ratificaron la continuidad de la huelga indefinida en la región. Esta medida se mantiene desde el 10 de agosto. En la jornada de diálogo participaron diferentes gremios de transportistas, representantes de construcción civil, dirigentes del Frente de Defensa de Ucayali, sindicatos y otras organizaciones civiles. Cada uno le pidió al gobernador sus principales necesidades y al no verse satisfechas es que ellos deciden continuar con esta medida. Uno de los principales reclamos está relacionado con el incremento del precio del combustible, la situación que han señalado a los transportistas como uno de los principales motivos de esa protesta. Mientras tanto, el acceso a Pucallpa sigue bloqueado a lo largo de la carretera Federico Basadre. Y esto también ha generado que una persona fallezca mientras venía siendo trasladada hacia Pucallpa debido a los bloqueos. Desde Ucayali, directo en directo, RPP.
0: Muchas gracias, Tatiana. No hay tiempo para más. Lo dejamos con Vamos a Salvar y más reacciones y análisis a la victoria del Cienciano del Cusco.

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1: Son las 9 y 58. 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
3: Cienciano del Cusco consiguió un resultado histórico al golear por 6-1 a Botafogo en el estadio Garcilaso de la Vega y el jueves de la próxima semana definirá su pase a los cuartos de final de la Copa Sudamericana. Mañana a las 3 de la tarde se realizará el segundo simulacro nacional multipeligro, una jornada en la que la población pondrá a prueba su capacidad de preparación y respuesta ante distintos peligros, entre ellos un eventual sismo de magnitud 8,8. El ministro de Vivienda, Construcción y Saneamiento, Mauricio Arnillas, advirtió que el Perú no está preparado para afrontar un sismo de gran magnitud como sucedió en Colombia y Venezuela debido a las construcciones precarias.
4: Deberíamos estar bien preparados, ¿no? Lamentablemente no lo estamos. Estamos firmando un convenio con el Colegio de Ingenieros del Perú. Ellos tienen un ejército de verificadores que vamos a empezar en Lima a verificar las zonas más problemáticas, digamos, para que verifiquen en qué situación se encuentran las viviendas, ¿no?
3: Marco Carvalho, abogado de Nadine Heredia en Brasil, recomendó a su patrocinada no regresar al Perú por el momento al considerar que no existen garantías para su retorno pese a que un fallo judicial anuló el juicio por el presunto delito de lavado de activos.
5: El cierre de un caso no garantiza que el peligro de persecución haya cesado.
3: La presidenta Keiko Fujimori destacó la labor de los efectivos de la Policía Nacional de Tumbes que lograron capturar a 4 integrantes de una banda criminal vinculada a delitos de extorsión, sicariato, cobro de cupos y asaltos a mano armada. La mandataria dijo que la continuidad del comandante general de la policía, Óscar Arriola, será decidida tras una evaluación conjunta con el ministro del Interior.
6: Esa decisión va a depender no solamente de mí, sino también del ministro del Interior, con el que estamos en constante comunicación. Por ahora, en los últimos días, hemos visto que hay ya resultados y es por eso que hemos ido a una comisaría a premiar y a reconocer los gestos de valentía de algunos efectivos de la policía.
3: A través del rotafono de RPP desde el distrito de Llama, provincia de Chota, en Cajamarca, la ciudadana Nancy Padilla informó que no cuentan con energía eléctrica desde hace 4 días, por lo cual se encuentran incomunicados.
7: Llamamos a la empresa ENSA, que está en Chongoyape, y nos dijo que en 2 días lo iba a restablecer. A la fecha seguimos sin fluido eléctrico. Ya todos los productos que han estado en las refrigeradoras, en las congeladoras, se han malogrado. No podemos cargar celulares, estamos incomunicados.
3: El ministro de Defensa, Rafael Belaúnde, supervisó la preparación de las tropas y la maquinaria con las que cuentan los fuertes Chamochumbi y 5 de Julio en la provincia de Tumbes para hacer frente a la amenaza del fenómeno El Niño. Faltan 90 días para la visita del Papa León XIV al Perú.
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1: Temperaturas.
9: En estos momentos, Lambayeque registra 23 grados y en la madrugada se mantiene. Moyobamba registra 21 grados y por la madrugada la temperatura será de 19. Mientras que en Tumbes se registra 26 grados, se prevé un cielo muy nublado.
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de RPP. Confianza y credibilidad por todos los medios. ¿Qué tal? ¿Cómo les va? Asumo que bien. Asumo que felices, asumo que contentos. Asumo que ilusionados, además, por lo que ha sido esta gran e histórica victoria del club Cienciano sobre Botafogo en el Inca Garcilaso de la Vega por 6-1. Una victoria importantísima, valiosa. Ayer hablábamos de la preocupación que generaba que no esté Garcés. Bueno, apareció Batman Zúcar para meter tres. Apareció Bandiera. Entonces estamos hablando de un equipo que, además de tener contenido, tuvo variantes que creo lo ponen muy, muy cerca. Muy, muy cerca, porque todavía hace falta ir a Río de Janeiro a intentar concretar la clasificación. Pero si en principio decíamos, ojalá que Cienciano llegue a Río de Janeiro y que el partido lo arranque clasificado, eso se daba con el 1-0. A partir de ahí tenía que el rival remar. Bueno, ahora tiene un 6-1 a favor que hace que pueda también ir con más confianza a jugar. No confiado, sino con más confianza a jugar su clasificación ante Botafogo. Algunos detalles para destacar. Se rieron cuando dije qué bueno que Zúcar aparezca con gol. Qué bueno porque no tenemos tanto delantero peruano que ande en buen momento. Bueno, Zúcar metió 3 goles en la Sudamericana. Al Botafogo. No es que... ya. Bueno, así que seguramente ya hay varios delanteros y varios futbolistas dándole vuelta al profe Meneses, ¿no? Y de Cienciano está claro que Jover es siempre y siempre fue una posibilidad. Pero con 3 goles en la Sudamericana, Zúcar creo que cumplió muy bien el hecho de reemplazar a Garcés. ¿De qué manera? O sea, volvió el Zúcar que se fue de Muni. El Zúcar que se fue de Muni, que luego volvió y no sabía nadie dónde se había quedado.

0: El goleador, bueno, regresó hoy con Cienciano, ¿y en qué momento? Y lo otro, en algún momento de la historia del fútbol peruano, un futbolista fue sancionado. Andrés Balán González, ¿alguna vez fue sancionado? Un tema con la selección y todo. El presidente Fujimori lo indultó después de hacer un gol de chalaca, porque fue lo que le dijo en una conversación. Eso nos lo contó Andrés Balán González. Entonces, Comisión Disciplinaria de la Federación Peruana de Fútbol, a ver si revisan el, ¿no? A ver si revisan el caso del profe Melgarejo, ¿no? Si lo revisan, no digo que, pero podrían revisarlo, ¿no? Podrían revisarlo, digo, después de la actuación que ha tenido hoy Cienciano, creo que también merece algún tipo de consideración. Tómenlo en cuenta. Alan Díaz, ¿cómo estás?
1: Yo recontra feliz, Tanque. ¿Cómo te va? Un abrazo para Jean Martín, para Mario, para Pedro. Feliz.
0: 10 segundos. En la tarde en Fútbol como Cancha, debo decirlo, el señor Díaz, cuando todos dudaban, dijo, Zúcar va a hacer gol. Hizo tres.
1: No, una barbaridad. El partido de Zúcar, el mejor de su carrera.
0: Sin duda.
1: El mejor de su carrera. El partido de Matías Zúcar, ¿no? El mejor de su carrera. Y creo que hoy, y se lo decía a Jean Martín en maquillaje, hoy Cienciano se pone el rótulo del mejor equipo del fútbol peruano a nivel de competencia internacional. No hay en este momento en el Perú un equipo en su localía que le meta 6 a Botafogo. Quede como quede la llave. No hay equipo peruano hoy, la U en el Monumental, Alianza en Matute, Cristal en el Gallardo, que le pueda meter 6 a Botafogo.
0: No hay ni hubo. Porque es la primera vez que un equipo peruano le mete 6 a un brasileño en un torneo internacional.
1: Totalmente. Así que dirán ustedes, ya Alan, la altura. No, la altura es un complemento. Cienciano juega bien. Melgarejo le ha dado idea de juego al equipo de Cienciano. Y tan bien está este Cienciano que los que hoy arrancaron por la ausencia de sus compañeros titulares lo hicieron de la mejor manera. Bandiera 2, Zúcar 3. El nivel de cabeza de los jugadores, y eso tiene mucho que ver Melgarejo. Y lo otro para terminar, no está en el reglamento, yo lo sé, pero Garcilaso le tiene que decir a la Liga 1, postergo el partido del domingo, que vaya Cienciano tranquilo a jugar el partido, por nuestro país y por nuestra región, por Cusco. Para mí, el partido del domingo, Garcilaso-Cienciano, el clásico cusqueño, tendría que tener otra fecha. Hoy Garcilaso, yo sé que está en el reglamento, que la Liga 1, yo lo sé. Yo acá estoy hablando de corazón abierto, de Garcilaso y Cienciano, compadres, equipo grande del Cusco, por la región Cusco, por ustedes, cusqueños. Garcilaso le debería decir a Cienciano, no juguemos el domingo, anda tranquilo, que dosifiquen tus jugadores. Anda, nuestra región Cusco necesita estar arriba, para mí. Ahora ya, que jueguen es otra cosa. Pero para mí, Garcilaso, más que todo, debería decir a Cienciano, paremos, no juguemos este domingo y anda tranquilo a Brasil. Y por nuestra región Cusco, que ustedes son bien regionalistas los cusqueños, vaya usted y logre esa hazaña, ¿no?
0: Qué noche, ¿eh? Qué noche de Copa Sudamericana. Pedro García, ¿cómo estás?
2: ¿Qué tal, Tanque? Hola, Alan. Sí, la verdad que inexplicable, ¿no? Inexplicable. La verdad que si me pides que te explique por qué Cienciano le metió 6 a Botafogo, te digo, no sé. Lo atacó bien, fue vertical y tal, un nivel de acierto increíble. Eso es verdad. Después, ¿sabes qué? Me supera el resultado. Yo no quiero decir que Cienciano es una planadora, se le dio el partido, estas cosas pasan, es fútbol, los desastres ocurren a favor y en contra. Hoy día fue a favor para Cienciano, es un partido espléndido, el mejor de su historia. Porque Cienciano, cuando ganó la Sudamericana, tuvo unos partidos muy buenos, pero en cuanto a resultado a favor más abultado de la historia, este es el mejor, el partido más meritorio de la historia de Cienciano. Y a la vez, y eso es más importante todavía, es la peor derrota de Botafogo en su historia a nivel internacional. No solamente que perdió 6-1, es la peor derrota de Botafogo en su historia a nivel internacional.
3: De equipos extranjeros, ¿eh? De equipos extranjeros.
2: Que internacional.
3: No, no, no, claro. No, pero es que torneo internacional brasilero le han hecho 7.
2: Bueno, claro.
3: Pero que no sean brasileros.
2: El Sao Paulo, man, ya.
3: Exactamente.
2: Te agradezco. O sea, el Sao Paulo en cierta oportunidad le metió al Botafogo 7-3. O sea, le metió 7, es la peor derrota, digamos.
3: Y Palmeiras 7-3 también. Correcto. 2 veces, nadie más.
2: Es la peor abultada, pero claro, de 7-3 son 4 goles de diferencia. Hoy día hubo 5 goles de diferencia.
3: Sí, eso sí.
2: Esto es, o sea, la constituye como la peor derrota, la más abultada de la historia. Si tú pierdes 7-3, sí, claro, es no tan malo como perder 6-1.
0: Claro, 7-3 es 4-0, ¿no?
2: Correcto. Sí, claro. 7-3 perdió ante rivales brasileños. Es la peor derrota internacional de Botafogo
3: en historia. Sí, es cierto.
0: O sea, ahí para la gente, ni un equipo argentino ni un uruguayo lo han metido tanto a Botafogo.
2: Nadie le ganó
0: a
2: Botafogo por 5 goles de diferencia. Claro. En Botafogo, por si acaso, jugó Garrincha, el mejor extremo derecho de la historia. Jugó Didi. Jugó Gerson. Jugó Amarildo, el goleador brasileño de la Copa del Mundo del 62. Hoy día, Botafogo ha sufrido la peor derrota de su historia a nivel internacional y sufrió en el Cusco. Lo que lamentarán haber viajado al día del partido. Lo que lamentarán haber llegado a la hora del partido a las 11 de la mañana o 12. Sí. Lo que lamentarán la estrategia para jugar en el Cusco. Lo que sea. Y Cienciano, y esto ya no tiene que ver con la altura, estuvo inspirado, estuvo preciso. Sí. Y hoy día, Zúcar...
0: Batman Zúcar,
2: que el último lo hizo sin máscara.
0: Sí, sí.
2: Hizo el mejor partido de su vida. Difícilmente alguna vez pueda superar meterle 3 goles a un equipo brasileño. La verdad, fantástico, ¿eh? Fantástico.
0: 10 de la noche con 15 minutos. En este momento nos vamos al Cusco. Nos vamos al Cusco porque RPP está palpitando junto al pueblo cusqueño la gran victoria de Cienciano en la capital arqueológica de América. Paola Fernández, ¿cómo te va? Buenas noches, bienvenida.
4: Buenas noches, compañeros. Directo en directo nos encontramos en estos momentos en la parte occidente del Estadio Inca Garcilaso. Celebración aquí en el Cusco. El Cienciano acaba de golear 6-1 a Botafogo y nos encontramos con hinchas, personas que están celebrando. Aquí estamos con parte de la barra, los Pechos Ciencianos, así se llaman ellos, que en estos momentos están entonando y celebrando. Y por este lado también con un Inca que ha venido caracterizado esta noche para celebrar. Señor,
5: bueno, papá, hoy día es el verdadero papá, una gran fiesta mostrando todo el Perú que somos campeones ahorita y todo, vamos al 20, vamos a Brasil, estoy listo con la maleta, vamos para Brasil.
4: ¿Usted ha venido caracterizado de Inca esta noche?
5: Siempre, toda la vida vengo, siempre, ya me conoce, estaba en Mundial un mes y medio, me encontré con Tanque en Azteca, yo he hecho Mentirreyme en Azteca y mostré que Perú somos grandes, por eso ahora hemos mostrado a los brasileños 6-1, en la historia nunca ha habido, pero ahora somos, por eso está Maler haciendo la
4: celebración, orgullo de Cienciano.
5: Orgullo nuestro Perú, mira el imperio más grande de Latinoamérica, siempre grande.
4: Con el pututu está el señor. Ahí escuchamos el pututu cusqueño sonando y también a las personas. ¿Cómo te sientes? Cienciano acaba de ganar por goleada. ¿Qué piensas?
6: Qué hermosa experiencia. Tengo 26 años. Lindo ganar, eliminar a un campeón de la Sudamericana y de la Eurocopa, Lanús. Y ahora ganar por goleada a Botafogo. ¡Qué hermoso!
4: ¿Ha superado tus expectativas el día de hoy, el partido? ¿Ha superado tus expectativas?
6: Voy a ser sincero, sí. Esas expectativas lo tenía a golear 2-3-0. 6-1.
4: Muchas gracias, ahí celebra. Celebran los hinchas y vamos a continuar hablando con ellos. Señor, usted lo vemos ahí celebrando. ¿Cómo se siente con esta victoria de Cienciano?
6: Cienciano siempre nos da...

0: a traer con un empate nos vamos a venir y esperar al próximo rival, que Argentina creo que va a ser. Acá también lo vamos a ganar.
1: ¿Cuál ha sido el gol que ha celebrado más usted hoy el día de hoy?
0: Sí, vamos a seguir celebrando, pero...

0: a continuar también nosotros celebrando.
1: Por supuesto, Paola Fernández, muchas gracias. Buena. Desde el Cusco con la cobertura. RPP desde el Cusco con la celebración de este Cienciano 6, Botafogo 1 por Copa Sudamericana. Estamos en todos lados, compartiendo con el país la alegría que le da Cienciano nuevamente al fútbol peruano con esta gran victoria en la Copa Sudamericana. La gente comenta, la gente también participa.
2: Desde las afueras, ese es el front, y la gente que no sabe, el front del estadio
1: Garcilaso,
2: donde se jugó el partido.
1: Y ahí salió también en la tarde, ¿te acuerdas?
2: Sí, ahí también salió, ¿no? de la tarde. Paola.
1: Paola Fernández, muchas gracias, gran trabajo desde el Cusco. Podemos seguir teniendo un ratito más las imágenes del Cusco. Mientras tanto, saludo a Jean Martín Dueñas. Jean Martín, ¿cómo te va?
3: Tanque, ¿cómo te va? Abrazo grande para ti y para la gente que nos sigue y nos acompaña a esta hora en YouTube. 6.900 conectados. Yo me pregunto, Mano Meneses, ¿ya podrá confirmar que Perú jugará en la altura de las eliminatorias? Cusco, ajá. Puno, porque ese incendio fue intenso y usó la altura para sacar ventaja de ello. Apunta, ¿a qué rival prefieres en cuartos de final? City Torque de Uruguay, no te molestes conmigo. Tigre de Argentina o falta la revancha. Ya sabes, suscríbete y deja tu like.
1: Son las opciones. ¿Qué prefieres? City, no. El otro, escucha pues, o falta la revancha.
2: Falta la revancha, okay, para mí.
1: Votas por falta la revancha. Si tú piensas igual que Alan, también vota por falta la revancha. 10 de la noche con 21 minutos. Estamos en vivo. Esto se llama Vamos a Salvar. 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Continuamos. A ver, ¿quién fue la figura de Cienciano? ¿Quién fue el mejor futbolista de este Cienciano arrollador, de este equipo que pasó por arriba al Botafogo de Brasil? Ayer dejábamos claro que para cualquier equipo peruano es difícil enfrentar a un brasileño y superarlo. Bueno, hoy Cienciano lo goleó, lo pasó por arriba y es más, seguramente porque Cienciano le metió 6 a Botafogo, pero el árbitro encima no le sanciona un penal, clarísimo, a Neri Bandiera, y no expulsa al capitán de Botafogo. Sí. Pero claro, pasa por alto porque Cienciano le metió 6.
2: Sí. Oye, y además, otra cosa, antes de que entre Pedro, y la otra es que no puede ser que le dé 3 minutos al partido en el segundo tiempo. Ya, no le puedes dar 3 minutos. Ese partido, no es, en ningún partido desde que terminó el Mundial le han dado 3 minutos terminando el segundo tiempo. 3 minutos. Hubo cambios, hubo una paralización, el VAR del penal. Era 7-8 minutos más.
4: Ese,
2: porque
4: ese,
2: hubo el claro, tema del gol.
3: El de Bandiera, claro.
2: El de Bandiera.
4: Ese penal increíble, ¿eh? Muy penal. Ahora, está buenísimo como cosa anecdótica, pero está bueno también. Melgarejo se siente en la conferencia de prensa. Tras el 6-1 se siente Melgarejo, ¿no?
3: Pregúnteme
4: lo que quiera. Menos por qué no hicimos más goles.
5: Buena.
4: Porque el día que le metió 4 a Lanús, le preguntaron, profesor, o sea, alguien le preguntó, no sé si argentino, sí. ¿No? ¿Por qué no hizo más goles? Y ese día dijo, buenas noches, y se fue. Bueno, ahora llegó y dijo, pregúntenme lo que quieran, menos por qué no hicimos más goles. Es buena, sí.
1: Eso
4: es
1: por
4: buena.
1: El lado de Melgarejo. Por el otro lado, este señor, Franklin Pereira da Silva,
4: ya.
1: El técnico de Botafogo.
4: ¿Llegará
1: creo que de Jorge,
4: Brasil?
1: No, yo creo que de Jorge Chávez ya...
2: Para su casa, ¿no?
4: Se ve con Botafogo.
1: Yo creo que es un resultado saca técnicos. Y en Brasil no te aguantan estas.
4: No te aguantan una.
1: No te aguantan
4: y
1: estas.
4: Menos,
2: ¿qué dijo?
4: Contra equipo peruano.
2: ¿Qué dijo? No, ¿no? Dijo nada. La altura, los jugadores.
1: ¿Qué va a decir? No, si se comió, sé que lo va, que va.
4: Ahora, oye, pero poner excusa. Vertical, preciso, contundente. Es un partido atípico. No me vengan a decir que Cienciano fue una máquina demoledora, imposible de contener. Hizo un gran partido Cienciano, hizo un mal partido Botafogo y estuvo iluminado su
1: lugar,
4: que normalmente no mete tres goles, ¿no?
1: Ahora, pero
4: cuando se alinean los planetas, no,
1: pero normalmente
4: me van a decir
1: Pedro,
4: que.
1: Pero Pedro, cuando un equipo peruano se le presenta así, no lo aprovecha.
2: No, pero Cienciano lo que hemos criticado
4: siempre. O pierde, o pierde.
1: Está
4: malísimo. Me alegra.
2: No, sí, claro.
4: Quisiera estar en este minuto, te lo juro, en la Plaza de Cusco.
2: Yo también.
4: Viendo la alegría del pueblo.
2: Yo también.
5: ¿Qué somos? Al Barciño. ¿Qué somos? Vamos al Barciño esto.
2: Escúchame, yo te digo una cosa.
5: No se entiende.
2: Para mí Cienciano lo avasalló.
4: Pero estamos de acuerdo, es un fenómeno.
2: No, Cienciano lo
4: estamos
2: avasalló.
4: Estamos de acuerdo que esto es un fenómeno inanalizable.
2: Sí, totalmente.
4: Voy a analizar por qué Cienciano le metió un déjalo. Voy a analizar.
2: No puedes
4: lo
2: analizar.
4: Aplastó. Lo aplastó. Da fe de que pasó y es cierto. Analices ya, por favor.
2: Zúcar, pero ojo, por los goles guión, por el trabajo que hizo.
1: Chambeó. No, siempre chambea. Pero ahora acompañó con
4: chambea siempre.
1: Que es lo que necesita.
4: Pero este muchacho que tanto peleó para hacer un gol con Alianza y no se le dio hacer un gol con Alianza.
2: Qué lindo es el fútbol. Qué lindo es el fútbol.
1: Miren qué partido.
2: Mataban en Alianza.
1: Y miren qué partido le parece, ¿no?
2: Y miren qué partido.
4: En mi opinión.
1: No, pues hacía los goles.
5: No saquemos cuerpo. No, ahora no saquemos cuerpo, por favor.
2: Lo mataban, dice.
5: Por favor.
4: Este muchacho.
5: ¿Cómo lo mataban, dice?
4: Perseverancia paga. En mi modesta opinión, meterle un hat-trick a un equipo brasileño en la Copa, en una Copa Internacional, en mi opinión, equivale a 90 goles en el Perú. Porque hoy día la prensa internacional.
5: 90 goles.
4: Porque hoy día un periodista de cualquier país de Sudamérica.
5: Es una locura lo que acaba de decir. ¿Cómo 90 goles?
4: Agárrame bien, que estoy sensible.
5: Pero no vale 90 goles,
4: ¿cómo 90 goles? En mi opinión.
1: Sí.
4: Dime hoy.
1: No, espérame. Dame 30 segundos. Profesor Meneses. Sí, buenas noches.
4: ¿Cómo le va?
1: Profesor.
4: Te he escuchado narrando, sí.
1: Gracias.
4: Brigado.
1: ¿Saca algún jugador? ¿Tiene en carpeta?
4: Azúcar y 10 más.
1: ¿Cómo?
4: Zúcar y 10 más.
1: Profesor Meneses, ¿quiere decir
4: Zúcar y 10 más?
1: No hay más preguntas. No más preguntas. Gracias, profesor. Bueno,
2: a ver.
1: A ver, sí. Tres goles en la ciudad.
4: A ver, tres goles contra Botafogo para la peor derrota de la historia de Botafogo. Campeón de la Copa Libertadores 2024. O fue Sudamericana, no me acuerdo. Campeón
5: 24.
4: De la Liga Brasileña 2024. No es un Botafogo, un equipo clásico, tradicional, que hace mil años no gana. No.
2: Gana siempre, está ahí siempre.
4: Es vigente. Bueno, no vigente.
5: No.
4: Ganó el 24 la Libertadores y el 24 ganó la Liga Brasileña. No el Paulistado ni el Torneo Carioca. La Liga
2: Los
4: Brasileña.
2: Los tres goles de Zúcar se olvidan.
4: Le ha metido. A ver, y una cosa más. Honestamente.
2: ¿El video de Zúcar
4: honestamente,
2: para
4: No vendas.
2: Los tres goles son los primeros.
4: Déjalo ahí.
1: Lo mismo que le hicieron cuando estaba en Múnich, que se lo llevaron y mira cuántos años han pasado para que vuelva a hacer goles. No seas malo.
4: Perdóname.
1: Déjalo ahí nomás.
4: Los tres goles de Zúcar de hoy hacen que hoy día en cualquier noticiero continental de Sudamérica e incluso de México, en Copa Sudamericana, equipo de Perú le mete 6 a un equipo brasileño. Hat-trick de Zúcar. Hoy día en ESPN, en los repasos nocturnos que yo siempre veo, o de repente mañana, vas a escuchar el apellido Zúcar repetido. ¿Quién es ese?
2: Claro.
4: Te aseguro que hoy día los tres goles de Zúcar en un torneo internacional valen más que tener 80 o 90 goles en el Perú, porque nadie nos mira acá. Sí. 90 goles en la Liga 1. ¿A mí qué me importa?
5: No, está bien.
2: Sí,
5: está
2: eso es verdad.
4: Okay. A mí qué me importa.
2: A ver.
4: ¿Sabes qué?
2: No, pero por supuesto. ¿18 goles en la Liga 1 o 3 a Botafogo?
5: No, está bien.
2: Por favor.
4: En la Liga 1.
5: Okay.
4: Seamos conscientes de algo.
1: Sí.
4: Hoy día puede cambiar la vida de Zúcar. Sí, hoy.
1: Seguro.
4: Sí, hoy.
1: Lo pueden llamar a la selección y todo.
2: Tengo que ir con el enmascarado.
1: Voy con nuestro enmascarado.
4: Entusiasmo porque.
1: Voy con el señor de la noche. Sí.
4: Me vuelvo loco.
1: Lo veo entusiasmado. Voy con el señor de la noche. Voy con el Batman de Vamos a Salvar.
2: Cielo e infierno el martes, no se lo pierdan.
1: El próximo martes.
5: Es la fecha.
1: Tendría que ser mañana.
5: En la Copa.
2: No. si era infierno de la Copa. No, también.
1: Tiene que haber. Escúchame. Tiene que haber, tiene que haber. Mario Pinedo, buenas
5: déjame
1: noches.
5: Déjame esta música, porque ya basta.
1: Buenas noches.
5: Déjame esta música, hoy somos todos cuqueños.
1: Ponle, ponle.
5: De rojo pasión, rojo furia. El equipo del Cusco. Lo que sí, me parece que están bastante tiernos, porque es cierto, yo fui más reacio y lo digo sin problemas en volver a decirlo. Yo dije. Digo que me cuesta creer que le va. Por los rivales que tiene. Tiene Sao Paulo, tiene Mineiro, tiene Boca. Por eso voy. No es que sea anti nada. Pero bueno, ahora, dicho esto, ustedes parecieran que no se la quieren jugar. Sean 6 a 1. No lo da vuelta, Botafogo no lo va a dar vuelta. No lo ocupo. 6 a 1, no lo va a. Lancito, qué raro que tengas miedo ahora con 6 a 1.
2: No tengo miedo.
5: O sea, si con 6 a 1 no te animas a jugártela, ¿cuándo te la vas a jugar, hermano?
2: A ver. Yo sí. Soy reacio.
5: Lo entiendo.
2: Porque si el rival fuera la Católica de Chile, si fuera un equipo de Ecuador, un equipo de Venezuela, te digo, ya estamos. Trae la lata, compadre, que vamos a hacer programa. Pero son brasileños en Río de Janeiro. Yo ahí, déjame, permíteme decir que la llave para mí está, para mí, 65-35 a favor de Cienciano.
4: Estoy contigo.
2: 65-35
4: por Cienciano. Escenario de grandes oleadas.
2: Exacto. Así que por eso yo estoy contento. Me encanta Cienciano. Hizo un gran partido hoy. Pero reitero, no es un equipo uruguayo, el Defensor Sporting. No. Es Botafogo. Vamos ganando 5-0. Calma. Porque el primer tiempo.
5: Está bien, pero
2: ese partido ni lo veo.
5: Alancito, querido, escúchame, pero estamos contentos con un 2-0, con un 3-0. Son 6 goles, 5 diferencias.
4: No. Anda a Río. Tienes que ir a Río. Tienen que ir a Río ustedes dos. A Río.
5: Otra cosa.
2: A Río Rima, de
1: Río. Aguanta.
5: Lo que pasa es que el señor Pedro García está contento, claro. Si no vino a trabajar en la tarde, dice 90 goles. Para mí, o sea, dudo que haya visto el partido. Para mí está medio borracho. Yo dudo. Dudo que haya visto el partido. Para mí, o sea, tengo dudas. Pero más allá de eso, escúchame, sacando eso de la. Después usted tiene su réplica. Espero que todos aquellos que se burlaban, porque se burlaban de la decisión de la federación de mandar a la selección peruana a Cusco a la altura. Quiero ver qué van a decir ahora, porque no quiero escuchar ahora. Sí, ahora sí, vamos todos a la altura. Ya sé que son dos cosas distintas, pero no me vengan ahora. Ahora sé que van a querer subir al coche de que sí, la altura es la solución. No, ya sabemos que no es la solución. Pero si van a la altura, puede pasar esto, ¿eh? Esto que acá en Lima no pasó nunca.
2: Sí, pero. Sí,
1: espera, no tiene la
2: respuesta. Antes del descargo, Mario.
5: Sí.
2: Eso puede pasar.
5: Puede pasar.
2: Puede pasar en la eliminatoria, pero con jugadores que está juegan
5: bien,
2: en altura.
5: Estamos bien.
2: No, o sea, jugadores de Cienciano para la selección ahorita. Hover.
5: Ahora todos uno, se van a subir.
2: Dos, Zúcar. O sea, jugadores. Carrillo y Tapia. No, pues. Carrillo y Tapia en el Cusco van a estar como los de Botafogo ahorita.
5: Sí, sí. El capitán a los 5 minutos estaba muerto.
1: Bueno,
4: no hablo más. Lo dijo perfecto.
1: Y le metió un cabezazo a.
4: Perfecto. En la altura sí, pero con gente que viva, coma, sueñe. Y en la altura.
1: Totalmente. ¿Le va a decir algo
4: a
1: usted?
4: Aclimatarse.
1: ¿Le va a decir algo a usted?
5: ¿De qué va? Sí. Si no puede ni modular.
2: No. ¿Cuál?
4: Me mató, sí, no sabes. Vamos a hacer. ¿Sabes qué? Una investigación. No, en la tarde no vine porque tuve.
5: ¿Qué cosa?
4: Tuve un compromiso sí,
5: ¿qué,
4: hermoso.
5: ¿Qué fácil que es, no? O sea, yo también quiero salir a la noche, o sea, y no vengo y listo.
4: Escúchame.
2: ¡Basta!
4: Escúchame, tuve un compromiso hermoso para asistir. Y se nota porque
5: está con un.
4: Hermoso.
5: Está colorado ustedes, ¿no?
4: No. Es los goles del Cienciano.
5: Ah, sí, los goles. Colorado. Ni los vio los goles, ¿ah?
4: Este más echado. Por favor.
1: Menos mal que.
4: Escúchame, bueno. No, lo que te quiero decir es. Tampoco nos enamoremos desmedidamente, porque enamorarse desmedidamente es ceguera. No seamos ciegos.
5: Totalmente. Es lo que yo digo.
4: Enamorar desmedidamente.
5: Es lo que digo.
4: Enamórate, pero no desmedidamente.
5: Es lo que digo.
4: Abraza, besa, pero no desmedidamente.
5: Hay rivales
4: difíciles. O sea, ten tu momento de, ¿sabes qué? De tomar conciencia de la realidad. Y Cienciano, si bien ganó e hizo la diferencia y se sienta orgulloso de lo que ha hecho el día de hoy, la peor goleada sufrida por Botafogo en la historia de Botafogo. Sí. Y además, la peor goleada sufrida por un equipo brasileño ante un equipo peruano de la historia. Nunca un equipo de Perú, selección o club, le ganó con esa diferencia a un equipo de Brasil.
1: Nunca.
4: Ahora,
1: sí, solamente y nunca decir, ha ido y nunca ha ido en una llave mata-mata.
4: Nunca.
1: De esta manera.
5: No, olvídate.
1: Y eso amerita. Yo simplemente espero ese correo. Espera ese correo con los. Espera ese correo con los tiquetes.
5: Los tiquetes.
1: Con los boletos.
5: Vía Panamá.
1: Con los, no, no, que vía Panamá.
5: Vía Panamá.
1: No, no, que vía Panamá, si está acá nomás. No, este, no, no, primero, esos boletos.
2: Primero, un saludo. Un saludo.
1: Esos boletos a Río de Janeiro.
2: Primero, un saludo enorme a Juliana Dávila, que sigue operada de la vista. Le mandamos un abrazo fuerte.
1: Está muy bien.
2: Pronta recuperación. Aunque su operación no hay, no hay pasaje. Con razón. No ha sido al cujo que pasaje.
5: Con razón lo mandaba a Panamá, porque no veía bien, claro, obviamente. No, no, no.
1: Que descanse Juliana, que se tomen los días. Pero mañana.
5: Escucha. ¡Qué lindo! O sea,
1: si no vas...
5: ¡Qué lindo!
1: Ahora que metió seis cienciano.
4: Un Lima-Río de Janeiro son 4 horas y media.
2: Y nada. En bus son 4 días. O sea, puedo salir mañana en el Tursa.
4: De aquí en bus a Chimbote demoras más que llegar de acá a Río de Janeiro.
1: Oye, ¿verdad? Me preguntan, ¿quién es Juliana Dávila?
5: Ah, es Guevara, es Guevara.
2: Ah, Guevara, es Guevara. Guevara.
1: Dávila. Ah, él le cambió de apellido a Juli.
5: Escúchame, bueno, yo creo que... O sea, RPP es el medio más grande de este país. Y en los momentos importantes, RPP siempre está. Entonces, yo no creo que me esté escuchando en las altas esferas. No podemos no estar en un momento importante como el que se ve, como el que viene. Señor, me parece a mí.
1: Señor, estuvimos, es una opinión. Estuvimos escribiendo la historia en la Bombonera. Estuvimos en la Arena Dugremio.
5: ¿Dugremio?
1: En la Arena Dugremio.
5: Sí, en la Champions hemos estado.
1: Hemos estado en la Champions. Hemos estado en el Mundial.
5: Toda la vida, mundiales.
1: Entonces... Este,
5: estamos.
1: Es el momento.
5: Somos el medio del fútbol peruano, papá.
1: Mira, mira esta mesa. Gozamos de salud comercial. Rosy,
5: Rosy,
1: deja de vender quincones en tu tienda.
5: Hazte una, Rosy.
1: Y a ver si chambeas algo.
5: Manda un Xiaomi, aunque sea.
1: Claro. Y nos vamos.
5: Alancito.
1: Bueno, vamos a la pausa.
5: Alan, ¿qué le pasa?
1: Vamos a la pausa.
5: ¿Qué?
1: Vamos a la pausa.
4: Conozco un hotel que queda a una cuadra. Un hotel que queda a una cuadra.
2: Hemos perdido 4 minutos del programa pidiendo un pasaje cuando no va a haber. Sigamos hablando.
4: Para ir. Ya te veo dentro de una semana.
5: Sigo un poquito que ya doblegamos,
4: Pero hay un hotel que está a una cuadra de la Rambla, o sea, de Copacabana. ¿Cómo se llama? ¿Copacabana?
5: Sí, ahí, ahí, ese río.
4: Ahí, a correr.
5: Leblon.
4: Claro. Hay un...
5: Baja de Tijuca.
4: Sí, ahí está.
2: ¿Dónde?
4: Ahí está.
5: Baja de Tijuca.
1: Sí. ¿Baja?
5: Sí,
1: bueno,
5: baja
1: vamos a la pausa.
4: Para que tomes a tu café de mañana.
2: A mis amigos de Wing me pueden llevar seguramente.
1: Pausa, pausa en la tele y en la radio. En YouTube no nos vamos nunca. Esto vamos a salvar.
6: Vamos a hablar en portugués.
7: 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Te da la hora. 10:37. 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
7: 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Te da la hora. 10:38.
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0: Cienciano del Cusco rememoró sus históricas actuaciones internacionales al golear por 6-1 a Botafogo en el Estadio Garcilaso de la Vega por la Copa Sudamericana. Con 118 votos a favor, la Junta de Portavoces de la Cámara de Diputados ratificó que las sesiones del Pleno y de las comisiones ordinarias sean de manera presencial, estableciendo la obligatoriedad de la asistencia física para mejorar la calidad del debate legislativo. Mañana viernes 14 de agosto a las 3 de la tarde se realizará el simulacro nacional multipeligro con el objetivo de que la población practique las acciones que debe realizar ante un sismo y otros peligros que pueden generar emergencias y desastres, informó Indeci. En el cuarto día de protestas en Ucayali, las autoridades regionales se reunieron con dirigentes del Frente de Defensa de Ucayali y sus bases para abordar, entre otros puntos, el incremento del precio de los combustibles y su adecuado abastecimiento. RPP te recuerda, la sobreexplotación por una pesca masiva y excesiva origina una disminución de las especies y tiene como efectos una menor diversidad en nuestra alimentación.
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15: 10:42.
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17: Gracias, directo en directo. Persiste la coloración oscura en las aguas del río Rímac, una situación que venimos reportando desde la semana pasada. Ahora, además del color negro del agua, se perciben fuertes olores que generan malestar entre los vecinos y comerciantes de la zona. El problema se registra en los alrededores del puente Trujillo, que conecta el centro de Lima con el distrito limeño del Rímac. A pocos metros funcionan restaurantes, puestos de comida al paso, kioscos, negocios dedicados a la venta de libros. Quienes trabajan en estos establecimientos son los principales afectados por los malos olores que se emanan desde el río. La semana pasada, la Autoridad Nacional del Agua informó que un equipo especializado tomó muestras del río Rímac para determinar el origen de la alteración en la coloración. Hasta el momento se esperan estos resultados. En paralelo, la Fiscalía identificó riesgos en los cercos perimétricos de la avenida Ramiro Prialé ante la eventual llegada del fenómeno del Niño como parte de sus acciones preventivas. En los últimos minutos, en esta zona del cercado de Lima, límite con el Rímac, se ha registrado una ligera llovizna. El CENAMI ha pronosticado que continuarán las llovinas dispersas durante los próximos días, principalmente en los distritos de la zona sur de la capital, entre el viernes 14 y el martes 18 de agosto. 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
18: Hizo olvidar a Garcés un rato, ¿no? 90 minutos hizo olvidar Zúcar a Garcés, ¿eh?
19: Escúchame.
18: Todo el mundo decía, no, va a faltar Garcés. Tremendo partido de Zúcar.
19: Escúchame, me escriben de arriba arriba, ¿eh? Pero de arriba arriba me están escribiendo.
20: Sí.
19: Dice que la gente no pide que RPP vaya a Brasil, ¿eh? Si la gente tiene, o sea, tiene que ver una abrumadora petición de los que nos están viendo en el YouTube, en todo, que RPP vaya a Brasil. Me escriben de arriba arriba, ¿eh? Así que si la gente se engancha, pide que RPP vaya a Brasil,
20: Jorge,
19: se puede
20: RPP
19: hacer realidad, ¿eh?
20: Rumbo a Brasil. Jorge, RPP rumbo a Brasil. Ah, no, pero lo que escribe Pedro Acuña es: Pedro,
19: no,
20: pide a la gente y salúdalos en portugués.
19: Yo te estoy diciendo.
20: ¿Se lo están confiando en tu portugués?
21: En mi portugués.
20: Sí, sí, ha escrito Pedro Acuña, dice: Pedro Eloy, hágase un llamado en portugués.
21: Leí, pero no entendí.
20: Y que Pinedo se mete unos pasos de samba.
19: Si está medio copete, ¿qué va a entender? Escúchame.
20: No,
19: a
20: mí por favor.
19: Me escriben.
21: Ustedes tienen que estar la mañana del día jueves de la próxima semana.
19: Ahí está. Un bailecito.
21: Esa mañana tienen que estar ahí.
20: Pedro, Marte,
21: tomando café de mañana ahí.
20: Martes.
21: Esa mañana ya están ahí, recontra. Pero el martes viajas de noche.
19: Escúchame.
21: Espectacular. Aterrizas miércoles de mañana.
19: ¿Quieren ir toda la semanita?
21: No. Aterrizas
19: jueves
21: miércoles.
19: 20, de 7:30 del partido.
21: Claro, semana. Correcto, pero 19, te vas.
20: Mínimo, mira,
19: ¿no?
21: Te vas martes de noche. Aterrizas miércoles de mañana en Río de Janeiro. Te vas ahí a la zona del Corcovado, el Malecón. Estás espectacular. Un día antes, despachas para RPP y en la noche del día jueves presencias un hecho histórico, una eliminación de un equipo brasileño ante un peruano en territorio brasileño. Espectacular. Ojalá que el partido dé para eso, ¿no?
20: ¿Te imaginas la rotativa del aire la mañana, el
19: la mañana
20: noticiero más escuchado de habla hispana?
19: Alan 10.
20: 600.000 oyentes, ¿te imaginas?
21: Alan, extraordinario. ¿Ah?
19: ¿Pero por qué el pesimismo, señor?
20: ¿Qué pasa?
19: Alan, así no, soy,
21: no, soy. No se ganó, es difícil, pero hay que creer, ¿no?
18: No soy pesimista.
19: Te están mirando arriba, ¿eh?
21: Y hay que creer.
20: No soy, te escucha,
18: está bien, yo no soy pesimista, soy realista. Reitero, si no nos mandaron al Cusco $140 en la TAM,
19: cambia,
18: ¿cómo te van a mandar a Río, que cuesta más? Por
19: cambia,
18: favor.
19: Todo cambia. Si la gente lo pide, la gente... RPP es...
20: Pero la gente lo está pidiendo. Queremos jugar. Vamos al Barciño. Vamos al Barciño. Léeme comentarios, Jean Martín, de la gente.
22: La gente está RPP rumbo al estadio. RPP en Brasil. RPP, ¿cuándo viajan? RPP, tiene que ser en Río de Janeiro. Somos 9.000 conectados.
20: Alan quiere visitar a Viseu, dice.
21: Me da mucho gusto por Chico Zúcar.
20: Sí.
21: Porque Zúcar...
19: El nuevo bombardero.
21: Mira, hizo una carrera e hizo goles en el Manucci. Lo jala Alianza para que sea un poco la continuidad, un delantero que voy a agarrar viada, pero cierra el 24. Entrando a veces. Y el 25 no se le da a hacer un gol. Hizo un golazo un día, se lo anulan. Estuvo mala suerte. Se fue al Cusco a encontrar un mejor pasar. No fue tan fácil. Comenzó a hacer goles esporádicamente, pero esto de hacerle 3 goles al Botafogo, goles de muy buena factura. Salvo el segundo, medio chorreadín, pero bueno, ahí estuvo. Porque cuando está para ti, aunque te quites.
20: Exacto.
21: Aunque te quites.
20: Exacto.
21: Te quites. Cuando está para ti, aunque le pegues mal. Y la verdad me da mucho gusto porque es un trabajador, es un pata disciplinado, metódico, entrena muy bien.
20: Sí, claro.
21: Y se le da el partido de su vida, que como te dije más temprano, le puede cambiar la carrera. Porque pase lo que pase con Cienciano, Zúcar hoy día, ahorita, está en la posibilidad de que alguno diga: ¿y este quién es? No, este, un delantero de Perú. ¿Qué edad tiene?
19: Zucarcilla.
21: ¿Este quién es? Bueno, vamos a averiguar quién es. Bueno, para comenzar, para saber quién es, le metió 3 goles a Botafogo.
18: Ahora,
21: ahora
20: tiene que volver, igual Garcés, ¿no?
18: Zucar.
20: O sea, Garcés vuelve igual, ¿no?
18: Sí, Garcés vuelve igual y se corre Zucar. Se corre.
21: Claro. Como venía jugando, o sea, bien.
18: ¿Tú crees que va a jugar igual Melgarejo o va a poner uno más de marca?
21: Yo creo que va a meter uno más de defensa. Yo creo que uno más, lógicamente.
20: Entra
18: Arias y uno más, ¿no?
20: Claro. Arias con Barreto.
18: Claro. Arias, claro. Barreto.
21: Es lo que yo creo, no sé si va a pasar.
0: Jugó Barreto solo.
20: Sí.
22: Romagnoli se tiraba un poquito más atrás.
19: Escúchame, un párrafo para Melgarejo. En el minuto de hidratación, las palabras de Melgarejo. Lo más fuerte, tienen que salir muertos en este primer tiempo los de Botafogo. Hermoso mensaje.
20: Por esa charla y por esa victoria, la comisión disciplinaria de la federación ya deberían revisar ese caso.
18: No tiene que ver.
20: Ya es hora, hermano.
21: Oye, Melgarejo.
18: Se refiere a un torneo de.
19: Pero si te está pidiendo que no se juegue en el clásico.
18: No, eso es otra cosa, pero hay una sanción.
19: Bueno, pero.
18: Hay una sanción. Respetemos.
20: Dale hasta fin de año.
18: Ya está. Lo que quiera, pero hay una sanción. Porque viene uno y va a decir el campeonato de M. Allá, está bien. Si le levantaron la sanción al otro, yo también lo digo. Si igual me la van a levantar. No, tiene que haber una sanción.
20: No, sí, sanción, pero hasta fin de año.
21: A mí me gustó una. En la pausa de hidratación, cuando el partido iba 3-0, 4-0, dijo 2 puntos. No hemos ganado nada. Dentro de muchas cosas. O sea, atención al jugador que va 4-0, pero que no se relaje porque no han ganado nada. No han ganado nada quiere decir. Falta el partido de vuelta. No hemos ganado nada. Estuvo bien, Melgarejo.
18: Ya quedó en los libros de la historia de Cinciano, Melgarejo. Después del partido de hoy, ya quedó.
19: O sea, por el resultado.
18: ¡Claro! Por el resultado.
19: Como bien dijo, no ha ganado nada todavía. No gana nada.
18: Claro, es un resultado histórico.
20: Pase lo que pase, es un resultado histórico.
18: Es que, no, es que al principio del programa dije.
19: Sí.
18: O sea, quede como quede la llave, este resultado es histórico para Cinciano y para el fútbol peruano a nivel de clubes.
19: Sí, claro.
18: Es histórico, quede como quede la llave. No sé si allá le meten 9 o gana Cinciano, mete 4, no lo sé. Lo que digo, lo que hizo hoy Cinciano es histórico. Es histórico, por eso para mí es el club más copero peruano en el fútbol.
19: Eso está claro.
21: El tono histórico
18: dependerá del partido de vuelta.
21: El tono histórico dependerá del partido de vuelta, porque Dios no quiera que el partido de vuelta suponga la eliminación de Cinciano. No tendrá el carácter que tendrá si es que a Ciencia no pierde solamente 2-0 y clasifica.
18: Ah, hermoso.
21: O sea, lo que te digo no es.
18: Tiene que ver mucho, pues.
21: Está a punto de ser histórico.
18: Claro.
21: No, está a punto.
18: No. La llave está a punto de ser histórica. Pero el partido hoy es histórico.
21: Pero será más histórico si clasifica.
18: De acuerdo, pero el partido es histórico ya.
20: Completas.
18: Claro.
20: Completas cierras.
21: ¿Alguna vez un delantero del Cienciano, incluyendo la Copa Sudamericana de aquel tiempo, metió un hat-trick?
20: No.
21: Pregunto, ¿algún delantero de la historia del Cienciano?
18: Historia
21: centenaria. Cienciano tiene 125 años fundado. Cienciano, 125 años. En 125 años, un delantero de Cienciano hizo 3 goles en un torneo internacional. Me pregunto, no sé si alguna vez.
18: No recuerdo, pero hoy día, por ejemplo, que lo entrevistamos a Julio García, decía, ¿no?
19: Sí.
18: ¿A qué jugador del 2003 metes?
19: Carti.
18: No, Carti, dijo. Sí. O sea, Julio García, con todo el respeto y cariño, también seguramente no me tenía mucho. Caramba, mucha buena onda Azúcar de 9. Porque venía Julio García, lo entrevistamos hoy al pincel. Entonces, en la previa, bien decirlo, ¿no? Ahora, seguramente Julio García dirá, también sacó el sombrero por Matías, ¿no? Porque hay que hacerle 3 goles.
20: Claro.
18: Y buenos goles. Esa palomita es hermosa.
21: El tercer gol es buenísimo.
18: Pero el primer buenísimo. Gol de la paloma. Ah,
21: perdóname.
20: El primer gol es a los Garcés.
18: Me encanta la paloma.
21: El primero.
18: Sí. Oye, me encanta la paloma.
21: Pásame.
22: Centro de joven.
19: De palomiña.
21: El otro día fue centro de Sousa, cabezazo de Garcés. Ahora fue centro de Hover, cabezazo de Azúcar. Pero la misma jugada. Hay un patrón. Una búsqueda de juego que se repite. Está bueno eso.
20: Claro, sí, pero
21: no casual. Pareció no casual.
20: El golazo que hace Martinich. Martinich hace el gol de la Sudamericana.
19: Golazo.
20: Martinich hace el gol de la Sudamericana.
19: Golazo.
20: Martinich, un zurdazo.
18: ¡Poso, man!
20: Golazo.
21: ¿A qué hora salen los vuelos para Río de Janeiro?
19: ¿Cómo
21: más o menos.
19: Primero, ¿cómo
18: no llevamos ni 10.000. ¿A dónde vas a ir?
19: ¿Cómo están ustedes con la samba? ¿Con la samba? ¿Cómo están?
21: Yo
18: con
21: bien.
18: La samba.
21: Yo recontra bien, tío.
19: ¿Cómo está usted?
18: El tanque baila mejor que yo.
19: Sí, ya está listo.
18: El tanque baila mejor.
19: Quiere, ya está. Pedro, ¿cómo está Pedriño?
21: Ah, yo bien, bien. Pero no, yo no bailo porque los que van al avión.
20: Ya estamos, ya.
21: El señor es Ventana y el señor Pasillo.
19: Usted ya bailó toda la tarde, bailó usted, ¿no?
21: No, no, no. No, yo no bailo. Yo no bailo.
19: Toda la tarde bailó porque acá ni apareció.
22: Pero suéltalo.
19: No, es que la verdad.
21: No, yo no vine. Pero...
19: Sí, no me diga, no nos dimos cuenta.
22: Pero mañana sí vienes.
21: Obviamente.
19: ¿O tiene otro festejito por ahí?
20: No, déjalo ya.
21: Mañana no. No, pero hoy día tuve una reunión hermosa.
18: ¿Sabes dónde el tanque me lo decía? Y de verdad que después me puse a analizar antes que entremos al aire. Y es cierto, esto sin bajarle la llanta a nadie, y menos a los jugadores Cienciano, que hoy día nos han dado una alegría fantástica y enorme. Y desde aquí, sinceramente, creo que todo RPP, no solamente el área de deportes, sino todo RPP, que llega a todo el país, y RPP transmite el programa de Cusco, y tenemos allá a Noemí Mamani, de todo Cusco.
20: A Paola Fernández.
18: A Paola Fernández, que hace un gran trabajo.
19: Sí, Paulita, ahí.
18: Le mandamos un abrazo fuerte. O sea, el Cienciano es un gran equipo de fútbol. Cienciano es un gran equipo de fútbol. Pero yo le inyectaría o le traería un arquero del nivel en donde hoy está compitiendo Cienciano. O sea, no digo que Ítalo Espinosa sea mal arquero ni el chico
20: Falcón.
18: Falcón. Son buenos arqueros. Pero creo que, por ejemplo, ¿no? Y el tanque, por eso lo amo este hombre. Me decía entrando al estudio. ¿Te imaginas tú en Brasil a Cáceres?
19: No, pero ya está. Ya está.
18: No,
19: ya está.
18: Yo sé.
19: Entiendo.
18: Sin bajarle la llanta a Falcón ni a Espinosa, que están en buen nivel, porque ellos también han sostenido el Cienciano en la Sudamericana. Claro. Pero si ya tienes dos defensas centrales, necesita Cienciano un arquero, no voy a decir de nivel, porque tiene nivel Espinosa. Solamente le ha metido un gol Botafogo. Tiene nivel. Pero Cáceda, que hoy no sería importante en Cienciano. Para el partido de vuelta, digo, ¿no? Cáceda, tapando las semifinales, a mí me encantaría. Lamentablemente está, digo, con Melgar, no se vio el tema. Y hoy, creo que nosotros tres, Mario, Jean Martín y los 34 millones de peruanos, quisiéramos estar detrás del arco de Espinosa o de Falcón diciendo, dale, dale, vamos Perú, vamos. Porque yo no creo hoy que haya hincha de Alianza, de la U, de Cristal, del Boys, del Muni, de Melgar, que quieran que Cienciano sea descalificado. Yo creo que hoy ya el Perú se puso la camiseta de Cienciano. A partir de hoy 6-1. Antes no. El 4-0 a Lanús. ¡Ah, qué bien! ¿Ah? ¡Qué bien Cienciano! Hoy 6-1. Todos ya son Cienciano. Todos. Mañana Fernando Carballo, Mávila Huertas, van a cantar el upa upa que upa pa.
21: Somos los peores.
18: Vas a ver, ¿ah?
21: Falta partido de vuelta.
18: Sí.
19: No, pero también.
21: Falta el partido de vuelta.
18: No, yo también estoy de acuerdo contigo.
21: Falta el partido de vuelta, hay que jugarlo, ¿no?
19: Porque Pedro García, cuando...
18: Es que a él le gustan los empates.
19: Pedro García, cuando una llave está por iniciar, él dice, no, pero uno acá empatamos dos allá. Yo es que estamos 5-0. Dice, no, falta el partido como si lo fuera. Como si estuviéramos perdiendo, Pedro García.
21: Falta el partido de vuelta. Otra cosa. La misma gente de Cusco no puede no llenar el estadio. Hoy día los que no fueron dijeron, ¿cómo no fui? Porque el estadio Garcilaso de hoy estuvo al 65%.
18: Sí, pero es que... Pero lo explicaba...
21: La popular, ¿por qué no estaba
18: lo explicaba, bien? Lo explicaba...
21: ¿O me estoy equivocando?
18: Lo explicaba y Ofred Surca en la tarde. Ya no se vende la totalidad del estadio a partir de Defensa Civil. Solamente se pueden vender 29.000 entradas.
21: Perdóname.
18: O sea, sí, Defensa Civil, y hay que respetar las normas de Defensa Civil, ¿no? Hay que venir al programa y empaparse un poquito.
21: Pero entonces,
18: y Ofred dijo, 29.000 entradas
21: ¿cuál
18: vendidas.
21: ¿Cuál es el defecto del estadio? O sea, entonces el estadio no sirve.
19: No,
21: si tiene
19: no,
21: para bueno, un aforo, no, bueno, perdóname. Aforo de 40.000, pero no lo puedo usar, ¿eh? Solo 25.000.
19: Es por seguridad.
18: Es por seguridad, Pedro.
19: No, igual, también es cierto que puede ser que no venda más, pues, ¿no?
21: Eso,
19: que no vayan más gente.
21: Explícame.
18: No, sería una locura
21: te pido que me desasmes.
19: No, está bien.
21: Si el estadio tiene para 40.000 y pico,
19: sí.
21: ¿Por qué es inseguro que vayan más de 25.000?
18: Van 29.000
21: ¿Está mal hecho el estadio o qué?
18: No sé. Eso
21: explícame
18: sí.
21: Por qué
18: me encantaría saber más. Me encantaría saber más y explicarte mejor pero no vivo en el Cusco, no sé.
21: Averígualo, averígualo.
18: Lo único que te digo, Pedro, es que Jofre Surca, en el programa de la tarde, en donde no estuviste, dijo que se vendían 29.000 entradas
19: por un tema de defensa civil. Bandiera, ¿no? Y bueno, hizo dos goles de Bandiera. Civil.
21: O sea que mañana va a jugar Perú en el Nacional.
18: Oye, este programa es bajar la llanta al compañero, ¿no?
19: No, con cariño.
21: Te pregunto lo siguiente. ¿El Estadio Nacional qué capacidad tiene?
22: A eso iba. Cuando Cristal juega partidos de Copa Internacional o juega con Alianza y la U, y eso me lo contaba la gente de marketing de Cristal, no necesariamente usan el máximo del aforo. Siempre mucho más reducido por medidas de... Me explicaban, por medidas de seguridad.
21: No, el máximo no quiere decir tan lejos del máximo. Ah, no, el claro, Estadio Nacional, ¿qué capacidad tiene? Pregunto. No, no.
18: 32.000.
21: ¿32.000? No.
19: Yo te voy a explicar, Alancito.
21: No.
19: Alancito, yo te voy a explicar. ¿Sabes por qué no habilitan todos? Porque no van a vender todo. Por eso no habilitan todo.
21: De repente.
19: Lo mismo pasa al cierre. No habilitan todo porque no van a vender todo.
21: Voy a tratar de para que...
18: 9.500, no vamos.
21: No. Espérate. Para. Escúchame, para tratar de entender algo. Cuando juega la selección peruana en el estadio, ¿cuánta gente mete la selección?
19: Sí, chavito, todo está bien. Sí, tiene razón.
21: ¿Cuánta gente mete la selección?
19: Claro, tiene razón.
21: ¿En qué momento? No, la selección juega con 25.000 para que no sean 40.000. Lo mismo digo, o sea, perdóname, ¿el estadio de Garcilaso está mal hecho? No, para que no metan 40.000.
19: Yo te estoy explicando, García.
21: 40.000. En la Copa América 2004, para la cual fue refaccionado el estadio Garcilaso, por eso la cancha es linda. Entraban 40.000.
19: García, yo te estoy explicando. No habilitan el aforo total porque no venden el aforo total. Ya. Por eso no habilitan el aforo total. Okay. Es la verdad. Eso sí.
21: Habiliten.
19: Así que ahí te doy la derecha.
21: Claro.
19: Tienes razón, García, tienes razón.
21: Y tienen que... Cienciano, repleto.
20: RPP, los quiero en short en Río de Janeiro.
19: ¡Uy, qué lindo!
20: Dice, bueno.
22: Los querían ver en Zunga por ahí.
20: Vamos, ¿qué?
22: Ahí en un comentario, en Zunga.
19: Ipanema, vamos a Ipanema.
20: Ay, Ipanema.
18: No, olvídate.
19: Es otra playita. Otra playita ahí. Leblon. Dios, Copacabana.
22: Zunga Roja.
20: Copacabana.
19: El Cristo Redentor. Vamos a Pau de Azúcar. Pau de Azúcar.
20: Ay, escuchen.
18: Que se suspende el partido del domingo. Totalmente de acuerdo contigo.
20: Es el año.
18: Escalera
20: que
18: se suspenda. La región Cusco tiene que ser ganadora. Que vaya tranquilo, Cienciano. No vaya a ser que el domingo frente a Garcilaso alguien se lesione.
20: Oye, la gente remontando.
18: No debería jugarse ese partido.
19: 9 lucas toda la hora, te digo.
18: Sí, muy bien, pero no debería jugarse el domingo el partido. De verdad te digo, ¿eh? Porque es clásico, van con todo. No, Garcilaso debería decir a Cienciano, a sus dirigentes: no vamos a jugar, vamos Región Cusco. Vamos, jueguen tranquilo, vayan a Brasil.
19: Está bien.
18: Totalmente.
19: Eso no sé si va a pasar.
18: Sí. Pero tendría que ser.
22: O puede poner equipo mixto. Pero
18: no, porque se lesiona alguien.
19: ¿Pero por qué quieres que no juegue Cienciano? Si viene jugando el miércoles, domingo, miércoles, domingo.
18: No.
19: Viene
18: no.
19: jugando igual.
18: Mañana. Relajo, jueves, viernes, sábado, tranquilito movimiento, domingo también otro entrenamiento, lunes viajas tranquilo sin haber jugado, juega jueves allá, entrenas martes y miércoles allá. Es decir, así, hermano, planificación.
20: Si Cienciano viaja lunes, nosotros también tenemos que ir lunes para recibirlos. Todo el seguimiento correspondiente.
19: García aseguró que vamos a viajar. Yo le estoy con García.
21: No hay posibilidad que no vayan.
20: Yo le creo.
21: Me lo dijo
20: cuando Alianza clasificó, iba a jugar con Boca. También me lo dijo cuando Alianza iba a jugar con Gremio.
21: No hablo, yo nunca lo digo, pero esta vez lo digo.
18: El VAR deberíamos grabar el día de mañana.
19: ¿Cómo grabar? Acá no se graba.
18: Celebrar, Cienciano. Hay que celebrar.
19: Acá no se graba.
20: No, mañana el brindis. El brindis va a ser, obviamente, conmemorativo.
19: Con el papá, claro. Y el jueves que viene la fiesta del papá.
21: ¿Tú eres pasillo o ventana?
18: Yo, pasivo. ¿Cómo?
21: Pasillo o ventana.
18: Ah, no. Yo pasillo.
21: ¿Por qué?
18: Porque es mi tengo más espacio.
21: Bien. ¿Tu ventana? Yo también. Yo prefiero pasillo porque te levantas rapidito nomás.
20: Ah, no, el CPP ahí se duerme.
18: Sí, yo duermo. 9-12 horas.
20: Pero le gusta estar así.
22: Se mueve.
20: Acurruca,
22: se mueve.
20: No,
18: yo me acurruco, ¿sabes por qué? Porque como Jesús viaja en el pasillo y yo en el medio y Pedro Goña en la izquierda de la ventana, estoy yo en el medio... Me tiro más para Jesús. Bueno.
19: ¿Te gusta que te hagan sanguchito?
18: Ajá, sí. Me gusta.
19: Está en el medio, pues, en el medio. ¿Qué es eso?
20: Me gusta que te hagan sanguchito.
19: Porque en el medio, pues, en el medio.
18: Oye, ¿qué es de Choya?
19: Yo no sé. ¿Viene hoy?
18: Está celebrando.
20: ¿Lo ha visto a Choya?
18: Está celebrando
21: Cienciano.
19: ¿Tú
21: estás a Choya?
18: ¿Y por qué? ¿Dónde lo dejaste a Choya? No sé, pero... En RPP, en RPP Radio, así somos, vamos a hacer en vivo. Ahorita.
20: Escúchame, vas a atender llamadas del público.
18: Sí, vamos a atender a llamadas del público en RPP en vivo.
20: Ah, buena, buena, buena.
18: Bien, así somos.
21: Sí. ¿Entrevistado tienes una persona particular o es con la gente que vas a hablar?
18: No, con la gente que llame. En vivo, con la gente que llame, gente
19: a ver qué opine. Bolognesi claro. Volvió con fuerza. ¿No?
20: El pálpito. Nunca se fue.
19: Aseguraste.
18: Es en vivo.
19: Y si tuviste 3 meses sin cobrando.
18: Saludos desde Boston. Está pero con la gaita desafinada.
20: ¿Qué? No. Yara, bueno, nos encontramos mañana. Ya saben, mañana el bloque deportivo.
18: En vivo, tanque, en vivo.
20: Está muy bien, vaya.
18: Sí, pensé que está grabado.
20: Vaya corriendo. Anda nomás, anda. Así no vamos a ir a Río de Janeiro. Por favor, no te me acurruques. ¿Eh? Mañana.

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0: Son las 11 y 5. 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
3: Cienciano logró una contundente victoria por 6-1 sobre Botafogo de Brasil en el estadio Garcilaso de la Vega y el jueves de la próxima semana definirá su pase a los cuartos de final de la Copa Sudamericana en Brasil. Mañana a las 3 de la tarde se realizará el simulacro nacional multipeligro, una jornada en la que la población pondrá a prueba su capacidad de preparación y respuesta ante distintos peligros, entre ellos un eventual sismo de magnitud 8,8. La presidenta Keiko Fujimori dijo que la continuidad del comandante general de la policía, Óscar Arriola, será decidida tras una evaluación conjunta con el ministro del Interior. Faltan 90 días para la visita del Papa León XIV al Perú.
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0: 11 y 7.
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0: noches, bienvenidos a Así Somos en RPP, confianza y credibilidad por todos los medios. 11 de la noche, 8 minutos y por supuesto todo el país está vibrando este partido de ida que ha ganado Cinciano, que ha goleado, que ha gustado 6-1 al conjunto de Botafogo por los octavos de final de la Copa Sudamericana. El próximo partido será el próximo jueves 20 en Río de Janeiro cuando se enfrente Botafogo y Cinciano en cancha de Botafogo. Durísimo partido, va ganando el equipo peruano 5-0 y este bloque quiero compartirlo con ustedes llamando al 212-4100, 212-7165, 212-4090, 212-7164. ¿Qué te ha parecido la goleada de Cinciano hoy? ¿Qué te pareció hoy la fiesta de Cinciano? Hoy Cinciano nos regaló un triunfo histórico para el club peruano. Entonces queremos escucharte. 212-4100, 212-7165, 212-4090, 212-7164. Estamos en vivo en una jornada extraordinaria desde las 7 de la noche hablando de este equipo cusqueño que con 3 goles de Matías Zúcar, con 2 de bandera y con 1 de lateral izquierdo del conjunto cusqueño ganó 6-1. Tenemos llamadas telefónicas. A ver, vamos a empezar a recibir llamadas telefónicas en RPP, confianza y credibilidad por todos los medios. Isaías de Surco, ¿cómo estás? Buenas noches.
1: Buenas noches, Alan, ¿cómo estás?
0: Bien, hermano, ¿cómo estás tú?
1: Impresionado, bien, impresionado por la...

0: goleada. Caramba, tremenda goleada. Pero yo te digo una cosa, Alan. No quiero quitarle mérito porque Cienciano es un buen equipo. Uh-huh. Y está muy bien. No sé qué tanto toman o cómo toman estos brasileños a la Copa Sudamericana. Cómo formó Botafogo, si con un equipo titular o esto, ¿no? No quiero quitarle mérito. Cienciano jugó bien y la goleada está muy buena. Pero qué tanto interés le toman los brasileños a la Copa Sudamericana. Eso es lo que yo me pongo a pensar, ¿no? Entonces, 6-1, en la altura, los brasileños siempre le han temido, pero yo creo que ya está.
1: Listo. Un abrazo, mi amigo, gracias. Bueno, sí, es un triunfazo de Cienciano. Traiga el equipo A, el equipo B, Botafogo. No le podemos quitar mérito al triunfazo de Cienciano, ¿no? Botafogo, por supuesto, el técnico de Botafogo, seguramente el portugués se va a regresar a su país, ¿no? Porque es un resultado sacatécnico, ¿no? Blas, desde Cusco. Blas, ¿cómo está? Felicitaciones, amigo.
2: Hola, ¿qué tal, mi estimado? ¿Cómo estás? A la 10, te saluda un colega tuyo, también la prensa deportiva aquí en el Cusco.
1: Hola, Blas, un abrazo, felicidades.
2: Sí, estamos justamente con esta algarabía tremenda. Se ha sentido realmente esa euforia en el estadio Garcilaso. Uno puede notar claramente que la hinchada de hoy realmente llegó a un orgasmo futbolístico tremendo. Cienciano hizo gala de ese apelativo, llamarse el papá de América, que prácticamente hoy pasó por encima este elenco brasileño. Uh-huh. Bueno, entiendo que el amigo anterior que llamó y dijo de que Cienciano, o en todo caso los equipos brasileños, no toman esto en serio. No, señores, Botafogo llegó con una planificación clara para este partido, porque ellos han dejado todo, digamos, para esta Copa Sudamericana, y querían salvar el año con este certamen internacional. Entonces, creo que por ahí Cienciano tiene aún más mérito. Por lo
1: muy que bien, Blas. Yo decía algo, Blas, antes de terminar tu participación. Decía hace un ratito en Vamos al VAR: el domingo es el clásico cusqueño Garcilaso con Cienciano. Yo he dicho al aire en Vamos al VAR que ese partido no debería jugarse. La región Cusco es más fuerte que los de Garcilaso y los de Cusco, y los de Garcilaso, más que todo, le digan a sus pares de Cienciano: no juguemos este partido, no juguemos este partido, y vayan ustedes tranquilos a Brasil, sin el desgaste que van a tener el domingo en la tarde enfrentando a Garcilaso. Es mi idea. ¿Qué te parece esa?
2: No, está bien. Sí, he escuchado justamente a través de tu programa bien sintonizado como Vamos a Salvar. Efectivamente, así ha sido consecuente en cuanto a esa apreciación. Pero bueno, vamos a ver, seguramente para mañana habrá novedades.
1: Muy bien.
2: Ayer hubo, ojalá que sea réplica lo que se ha manifestado por parte de la zona, estimado Alan. Un gran abrazo a la distancia.
1: Gracias, Blas. Ahora estamos con Antonio de San Miguel. Hola, Antonio, ¿cómo estás? Bienvenido a RPP, bienvenido a Así Somos.
3: Hola, vecino. Qué
1: ¿cómo
3: gusto
1: estás?
3: Saludarte.
1: Triunfazo, ¿ah?
3: Triunfazo. Quiero primero quiero felicitar a Radio Programa del Perú por haber hecho la cobertura del partido. Se lo merecía.
1: Gracias.
3: Y han dado en el clavo, ¿no? Y bueno, después los comentarios que ustedes han tenido ahí, Vámonos a Salvar, ¿no? Y asimismo, todo lo que ustedes han dicho es verdad, ¿no? Cienciano tiene que ir a Brasil a ponerle un candado al arco de el Cienciano.
1: Uh-huh.
3: Tiene que jugar, pero a todo.
1: Muy bien, Antonio.
3: A toda la máquina.
1: Gracias, Antonio, por la llamada.
3: Yo te agradezco una cosa. Vicente Cisneros, por favor, no lo más.
1: Gracias, hermano. Un abrazo. Gracias, Antonio. Gracias, Antonio. Luis de Pueblo Libre, ¿cómo estás? Buenas noches. Gracias por estar con RPP.
4: Hola, Alan. Buenas noches. ¿Cómo estás?
1: Bien. ¿Qué te pareció el partido?
4: Buen partidazo. Ojo, no soy de Cienciano, quiero comenzar por ahí, pero es un equipo peruano que hay que apoyarlo todos. Todo Perú tiene que estar con Cienciano hoy día.
1: Uh-huh.
4: Y para el partido que se viene, obviamente, pues tenemos una ventajaza. Tampoco hay que tirarnos para atrás. Hay que demostrar que tenemos jugadores de Cienciano que pueden hacerle un partido de igual a igual desde el saque.
1: Muy bien, amigo. Gracias, Luis. Andrés, otro desde el Cusco, otra llamada desde la ciudad del Cusco, ciudad del Cienciano. Hola, Andrés. Felicitaciones.
5: Un saludo fraterno acá desde la provincia de Anta, departamento del Cusco. Acá muy felices, estamos regresando ya a casa después de salir del estadio. Muy felices y contentos de este triunfazo. No, hay que tomarlo con mucha humildad y prudencia. De todas maneras, creo que el festejo verdadero va a ser cuando ya en la clasificación se dé al 100% allá en Brasil, hermano. Muy felices y siempre con la misma esperanza y esa luz al final del túnel y esa esperanza que nosotros tenemos de en algún momento volver a cargar segunda vez.
1: Muy bien, Andrés. Es la
5: Gran Copa Sudamericana.
1: Ojalá, te mando un gran abrazo. Ojalá se dé paso a paso, partido a partido. Marco Antonio de La Molina, ¿cómo estás? Bienvenido a RPP, estamos en vivo. 11 y 15, hoy Cienciano aplastó a Botafogo 6-1. ¿Cómo estás?
6: Hola, Alan, buenas noches. Feliz, feliz, porque bueno, yo soy hincha de la U, soy acá de Lima, pero feliz por Cienciano. Creo que ha sacado la cara por el Perú y es un equipo copero. Creo que tiene toda la chapa de llamarse copero internacionalmente, el gran Cienciano.
1: ¿Puedes tú decirlo como hincha de la U, que es el equipo más copero del fútbol peruano?
6: Internacionalmente hablando, sí. Si hablamos de los títulos nacionales, bueno, sí, la U le saca una importante ventaja, pero creo que Cienciano está haciendo un gran trabajo. Y por ahí, para la gente que le quiere bajar un poquito el precio, diciendo que Cienciano juega en el Cusco, a ver, creo que si la altura ayudara, Bolivia hubiera ido a todos los mundiales y todas las sudamericanas o libertadores las ganarían equipos bolivianos. Y la verdad es que Cienciano hace un gran trabajo.
1: Así
6: tácticamente
1: es.
6: Ha sido impecable el primer tiempo. Creo que el que quiere ser entrenador de fútbol debería ver ese primer tiempo, porque la verdad que Botafogo creo que ni siquiera sabe cómo le han metido los 4 goles.
1: Así de acuerdo.
6: Que, ojalá que jueguen con inteligencia, porque por ahí escuché que la gente dice, no, hay que cerrar atrás. Señores, para ganar un partido de fútbol hay que jugarlo. Y si uno quiere clasificar, hay que plantarse en Brasil y jugarlo bien. Tirarse bien atrás a veces no es lo mejor.
1: Muy bien, Marco Antonio, muchas gracias por la llamada. Señores, 11 de la noche con 16 minutos. Nos vamos a ir a la pausa y seguimos con más en Así Somos, en RPP. Confianza y credibilidad por todos los medios. Cienciano ha ganado 6-1 y seguramente vamos a seguir hablando del partido mañana, tanto en el bloque deportivo de la mañana, con el Tanque Arias en la rotativa, con Juan Carlos Ortecho también en Encendidos. Tenemos Toco y Me Voy a la 1 en el canal de YouTube de RPP Noticias con el Tanque y, por supuesto, Fútbol como Cancha a las 2:30 de la tarde. Por ahora, seguimos con Así Somos.

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1: 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Te da la hora. 11 y 17. 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

0: bien, continuamos en el programa y ahora, como todos los jueves, no nos olvidamos del cine. Está con nosotros el buen Rencito Napa, redactor del área de entretenimiento del grupo RPP, para Luces, Cámara y Estrenos. Lo imperdible esta cartelera, este fin de semana. ¿Cómo te va, Rencito? ¿Todo bien?
1: Bien, genial. Acá con un montón de películas para comentar.
0: ¿Qué películas recomiendas para ir a ver de todas maneras? O sea, no... No puedes dejar de ver el fin de semana.
1: Ya, bacán, mira, primero hay de todo, ¿eh? Hay ciencia ficción, está El Final de la Calle Oak, que trata de una familia, imagínate que despierta y de un día para otro su vecindario, todo tu barrio desaparece de donde estaba y aparece en otro lado donde acechan bestias salvajes.
0: ¿En serio?
1: Sí, y la película trata de eso, de cómo tienen que sobrevivir a esto que ha ocurrido y descubrir qué es lo que pasó. Actúan Anne Hathaway, que ya lo hemos visto por un montón de lados. ¿Ya? Y está también la cartelera con La Odisea y también Ewan McGregor, ¿no? Que lo recordarán seguramente por Moulin Rouge. Pero yo sé que a ti no te gusta tanto el terror, pero no. Hay mucha gente que sí.
0: A la gente le encanta
1: la adrenalina. A la gente le encanta, sí. Está esta película Insaciable. Trata de esta chica que se llama Hannah, que es una estudiante de medicina y está obsesionada con su cuerpo. Y bueno, se suma a una tendencia que hay para bajar de peso. El problema es de que para hacerlo tiene que recurrir a cosas un poquito oscuras. Yeah. Y lo dejo ahí. La película es de body horror. Recomiendo que la vean sin comer tanta canchita. Porque yo me estuve deteniendo cada rato, digamos, porque las escenas son muy gráficas. Pero está buena, está buena. Me dio miedito al final, ¿ya? Y bueno, protagonista Midori Francis, a quien hemos entrevistado. Y van a poder encontrar esta entrevista en la web de RPP.
0: ¡Buena! Muy bien.
1: Sí, ya, pero pasando a algo más ligero,
0: ya,
1: ¿no?
0: Ya, claro, una comedita.
1: Una comedia, sí. Esta comedia nacional, película peruana, con Alessandra Fuller, Flavia Laos y Mayra Goñi. Las recordadas bien Baila Quinceañera.
0: ¡Claro!
1: Se han juntado para hacer esta película Mañana Me Caso. Es una comedia con situaciones de enredo bien disparatada, momentos de persecución también. Es de todo, porque tiene acción y esto hay... Hay no quiero spoilear tanto. Hay mucho actor también conocido, además de ellas, está Vanessa Gerí.
0: Bien.
1: Joaquín de Orbegoso, Mayela Yocya, Miguel Dávalos. Y bueno, ellas tres, Flavia, Ale y Mayra, son amigas. Una de ellas se va a casar. Están justo un día antes de la boda. Pero vienen los problemas cuando descubren que el novio está como que en pasos medio peligrosos. Y a partir de ahí se desata toda esta comedia de enredos, ¿no? Tendrán que verla, ¿no? Es una película nacional.
0: No, sí, yo la voy a ver de todas maneras. Película peruana siempre veo. Siempre veo películas peruanas. Soy amante de las películas peruanas. Pero vamos a ver esta, ¿no?
1: Sí.
0: Que son las que trabajaban en Ven Baila Quinceañera. Pues es una
1: Ven Baila Quinceañera, ¿no? Sí. El público seguramente las reconoce también porque el año pasado hubo mucha conversación sobre ellas. Pero ahora están con este nuevo proyecto, ¿no? Y ahora, también, siguiendo con las comedias, esta es una animada, una película que cumple 25 años, imagínate. Ni me acuerdo qué estaba haciendo hace 25 años. Es Shrek, que llega al cine nuevamente en un reestreno. Recordemos que el próximo año se estrena la quinta película. Uh-huh. Y bueno, esta semana vamos a poder volver a verla en el cine o verla por primera vez, quienes no la pudieron ver antes, ¿no? Esta película, además de lo divertida que es histórica, porque te cuento que fue la primera que ganó el Oscar en animación, porque con esta ese año se inauguró la categoría. Y bueno, además tiene, bueno, el equipo técnico que desarrolló la película venía de trabajar en Disney e incluyeron muchas referencias a cuentos de hadas y a temas ya internos de Disney en la película. Y bueno, eso es parte de lo que hace divertido verla, ¿no? Porque si tú lo ves, los personajes claramente pueden ser referencias, claro, a algunas de las películas más exitosas de Disney. Y pueden verla el fin de semana con familia. Es una película familiar.
0: Perfecto.
1: Seguramente la has visto.
0: No, pero está ya está en el cine.
1: Va a estar,
0: bueno, en este jueves. La primera sí la vi, pero este reestreno hay que verla, ¿no?
1: Pero por supuesto que sí. Y además, ¿sabes qué? Mira...
0: Debe ser mejor puesta en escena, ¿no? Porque hace 25 años tecnológicamente no tenemos, o sea, el cine no cuenta con tanto con tanta tecnología como hace 25 años.
1: Sí, justo eso te iba a decir.
0: Sonido, iluminación y todo, ¿no? Y animación.
1: Ajá. La película la vamos a poder ver en una mejor pantalla seguramente, claro. Pero vamos a ver los efectos de esa época, ¿no? El año pasado, por ejemplo, fue el aniversario de Toy Story 1, que la vi con mi sobrino ese reestreno. Y claro, mi sobrino estaba como que ala por los efectos en la animación. Y claramente han pasado 25 años y las películas, por ejemplo, en Toy Story han ido evolucionando. La última, pues, tiene una animación espectacular, ¿no? Seguramente con este reestreno de Shrek vamos a recordar eso, ¿no? Cómo era la animación antes y cómo ha evolucionado, y quizás nos hemos dado cuenta de eso.
0: Totalmente, esa es buena, ¿eh? Hay que ir a verla. Porque hay gente que vio la primera y entonces hay que contarle a la gente que se reestrena la película. Claro, muy bien, claro. A ver, ¿qué más tenemos?
1: Tenemos un montón más de películas que ya están en cartelera. Está Spider-Man Un Nuevo Día, por ejemplo, que es la película más exitosa del año hasta el momento.
0: ¿Esa o la de Michael Jackson?
1: No, esta. Esto es una locura porque...
0: ¿Ah, sí?
1: En dos semanas ha pasado los 1,000 millones de dólares en todo el mundo. ¿En
0: taquilla?
1: Sí, Michael, por ejemplo, tuvo que pasar 3 meses, casi 4, para llegar a los 1,000 millones. Esta lo pasó en 2 semanas.
0: Dios mío.
1: Sí, es...
0: Bueno, mi hijo la vio a ver 3 veces.
1: ¿Qué? Imagínate.
0: ¿En serio?
1: Imagínate.
0: ¿En serio? Primero la fue solo, después con sus hermanos y ayer o anteayer fue con su mamá.
1: Ah, man, ya.
0: No, 3 veces.
1: ¿Le gustó? Locura. Pues sí. Bueno, la película está buena, ya. Tiene buenas actuaciones. Tom Holland y Zendaya están ahí protagonizando. Los personajes. En general, me gustó bastante la película. Es bien recomendable para ver en el cine. Y, por supuesto, para todos los que están preguntando, dos cosas. Hay escena adicional, o sea, postcréditos, pero solo una y al final de todos los créditos. Y lo segundo, hay conexiones con otras películas o con Avengers. Doomsday, que va a ser en diciembre. Sí, no voy a decir cuáles, pero hay, y también creo que deja abierta la posibilidad del desarrollo de algunos personajes que seguramente no nos explican bien en esta, porque tienen más planes para la siguiente, ¿no? Como te decía, ha sido una locura. Sí. En Perú ha pasado ya también el millón de espectadores. Está un 1,5 millones más o menos de espectadores, que es un número enorme también. Está acercándose a llegar al top 10 histórico de las películas más vistas en Perú. Sí. Ahora, otra película que es igual de impresionante por la recaudación es La Odisea.
0: También
1: La Odisea, que casualmente es la segunda película más vista en este momento en el mundo.
0: La Odisea
1: es esta nueva adaptación del clásico de Homero con dirigida por Christopher Nolan. Está Matt Damon, elenco espectacular, ¿eh? Matt Damon, Anne Hathaway, Tom Holland, Robert Pattinson, Zendaya, Lupita Nyong'o, Charlize Theron, y me quedo corto porque hay un montón. Y es esta nueva forma de contarnos una historia que seguramente todos o la mayoría la hemos escuchado desde niños, en el colegio o en algún momento de la vida, sobre la travesía de Odiseo de regreso a Ítaca, ¿no? Con una visión un poco quizás más moderna, pero igual de espectacular. Es recomendadísima para ver en pantalla grande porque la película se siente enorme.
0: Bacán.
1: Muy buena película.
0: Muy bien, pero digamos que si no has visto El Hombre Araña, anda a verla.
1: En realidad sí, porque es la película del año.
0: Ok,
1: sí.
0: Esa es la película del año.
1: Esa es la película del año.
0: Ya, y si quieres, si tienes un poco más de plata, la película peruana.
1: Si quieres verla, la película peruana está ahí para quienes busquen algo más ligero, de repente,
0: es
1: una comedia.
0: Es difícil estrenar algo con una película tan fuerte como Spider-Man, ¿no?
1: Por supuesto, porque además, como esta es la segunda semana recién, esta película tiene para 3 meses. Entonces, todas las películas que ven... Y además, bueno, sinceramente, no tenemos grandes blockbusters ahorita, pero la próxima semana van a estrenar otros. Está llegando Insidious 6... La noche del demonio, que es de terror.
0: Imposible que la vea.
1: Sí, bueno.
0: Pero hay gente yo creo que acá en el Perú, si haces un ranking de la gente que es lo que más consume, es terror.
1: Por supuesto. Está, por ejemplo, Black Rooms, también fue una película muy vista. Que por cierto, la vi hace una semana recién en un reestreno. Y sí, salí como. Primero pensé. No pasa tanto, salí y me dio miedo.
0: Es diferente la Odisea a Spider-Man, ¿de acuerdo? La trama, todo es diferente.
1: Son películas distintas.
0: Todo es distinta. Pero si tú tienes que gastar en una película, ir al cine y comprarte tu canchita y ver, ¿cuál ves?
1: Ya, yo sería más estratega. Yo pensaría ver primero la Odisea, porque ya tiene tiempo, y luego vería Spider-Man, porque recién va 2 semanas y estoy segurísimo que va a durar más. Y además que recién se han levantado las restricciones en ambas. O sea, ya pueden agarrar su promoción por medios digitales, que no voy a decir la marca, o u otras, ¿no? Otras promociones, y va a costar más barato.
0: Muy bien, Rencito, gracias por haber venido.
1: No, gracias.
0: Excelente, nos vamos a la pausa, venimos con más.

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4: 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Te da la hora. 11 y 32.
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7: El vocero alterno de Fuerza Popular en la Cámara de Senadores, Víctor Flores, dio a conocer en Las Cosas Como Son de RPP Televisión que las bancadas alcanzaron un acuerdo respecto a las oficinas en disputa, las cuales serán asignadas a Ahora Nación. El Jurado Nacional de Elecciones aclaró que una resolución de su pedido citada por la Municipalidad de Lima esta semana para defender la denominada donación de trenes estadounidenses no determinó que el material ferroviario entregado fuera donado. Cienciano del Cusco logró un triunfo histórico tras golear 6-1 a Botafogo de Brasil por la Copa Sudamericana en el Estadio Inca Garcilaso de la Vega. El abogado de Narín Heredia en Brasil, Marco Carvalho, recomendó a su patrocinada no regresar al Perú por el momento, al considerar que no existen garantías para su retorno. En la región Ucayali, el paro de transportistas se mantiene luego de no llegar a acuerdos con el gobierno regional por el alza del precio del combustible y otras demandas. Miss Perú 2026, Luren Márquez, fue destituida de su título por la organización del certamen de belleza. Mediante un comunicado, la organización no precisó los motivos e informó que se anunciará a una próxima designación. RPP te recuerda, detener el vehículo bruscamente sin motivo es una infracción grave, sancionada con 440 soles de multa.
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8: En este momento Cajamarca presenta 10 grados y en la madrugada bajará a 9. Moquegua reporta 18 grados y por la madrugada descenderá a 17. Mientras que Huaraz reporta 11 grados, se espera un cielo parcialmente nublado.
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4: 11 y 35.
7: A esta hora tenemos información directo en directo con Edwin Herrera desde Ica. Adelante.
10: Gracias, directo en directo. En la región Ica se presentará llovizna entre el viernes 14 y domingo 16 de agosto, según el aviso meteorológico emitido por el Servicio Nacional de Meteorología e Hidrología, SENAMI. El fenómeno estará acompañado por un incremento de la velocidad del viento y presencia de niebla o neblina en sectores cercanos al litoral. Estas condiciones podrían reducir la visibilidad y generar pistas resbaladizas. Durante estos días, las zonas próximas al litoral iqueño podrían registrar mayor humedad y cielo cubierto, principalmente durante las primeras horas del día. El incremento del viento también podría generar ráfagas y condiciones incómodas para conductores, peatones y actividades al aire libre. Se recomienda mantenerse atentos a los cambios en las condiciones del tiempo. El aviso meteorológico también alcanza a las regiones de Arequipa, Callao, La Libertad, Lima, Moquegua y Tacna, regiones donde se espera la presencia de llovizna, viento y niebla o neblina en sectores cercanos a la costa. Ante este panorama se recomienda conducir con precaución, reducir la velocidad, abrigarse adecuadamente y revisar techos y ventanas para evitar posibles filtraciones. 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
7: Tenemos más información con Joel de la Cruz desde Loreto. Adelante.
11: Muchas gracias. Directo en directo, el Poder Judicial ha condenado a 16 años y 8 meses a Nilo Yumbo Rubio por ser autor del delito de feminicidio agravado en grado de tentativa en agravio de su pareja Doris Padilla Papa en la comunidad de San Lorenzo, en el distrito de Napo, en la provincia de Maynas, en la región Loreto, según ha informado la Corte Superior de Justicia de Loreto. Durante la investigación, el ahora condenado aceptó sus cargos para poder reducir su pena. Los hechos ocurrieron en un contexto de violencia familiar en el cual la víctima sufrió quemaduras de considerable gravedad que comprometieron aproximadamente el 45% de su cuerpo, requiriendo atención médica de emergencia. Fue trasladada hasta la ciudad de Iquitos, requiriendo hospitalización y tratamiento especializado. El condenado también debe pagar una reparación civil de 25 mil soles por concepto de reparación y queda sujeto a inhabilitación con consecuencia respecto del ejercicio de la patria potestad de sus menores hijos. Recordemos que según la denuncia policial, Yumbo Rubio le echó gasolina a su esposa y posteriormente le prendió fuego delante de sus menores hijos. Directo en directo, RPP.
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17: 11 y 39.
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0: 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Bueno, Fede Villanavi regresa a Lima, el fenómeno digital, prepara un gran show en Costa 21. Y quien ha venido un poco a contarnos de eso, pero también es una... Por Dios, por amor a Dios y a la Virgen, ella es una tremenda actriz. Tremenda actriz, tremenda. Yo la quiero muchísimo, porque además tiene un esposo fantástico, un esposo que dice las cosas como son. Me encanta su esposo, me encanta. Me encanta, es un tipazo, es un señor. Y hoy estoy con Connie Chaparro. Connie, ¿cómo estás?
1: Alan, feliz de estar contigo aquí, contenta de la vida, reencontrándome con la radio, que siempre es un espacio tan, tan bonito y tan cercano con los oyentes.
0: Tan cómodo en la radio.
1: Sí, este es mi casa.
0: ¿Hiciste 10 años radio?
1: 12 años.
0: 12 años.
1: 12 años. Con mi hijo tenía un año y 10 meses, lo dejé en el nido y me vine a trabajar, me acuerdo.
0: ¿Y ahora tiene 13?
1: Tiene 15.
0: ¡15!
1: Ya, los años vuelan, amigo, pero feliz de estar aquí.
0: Está bien, qué bueno. ¿Cómo está Sergio?
1: Sergio está muy bien en la novela, yo también estoy con talleres, emprendimiento, siempre chambeando, amigo, como tiene que ser.
0: Ahora nos vamos a contar lo de los talleres. Sí. Oye, Sergio Galeani es un crack. Tenemos que traerlo, pues por el tema de las grabaciones, pero tenemos que traerlo a Sergio por teléfono, tenerlo.
1: Claro,
0: es un
1: por
0: capo.
1: Teléfono lo agarras rápido.
0: Es un capo, Sergio.
1: Claro.
0: Es un capo.
1: Gracias.
0: Es un
1: gracias.
0: Capo, ¿no?
1: Ahí hemos estado chambeando full, pero vinimos con él.
0: Claro.
1: Hace un tiempo, ¿te acuerdas?
0: Claro,
1: una obra de teatro.
0: Una obra de teatro que hicieron juntos.
1: Sí.
0: Claro. ¿La vamos a volver a hacer o no?
1: No, pero ya se vienen otras.
0: ¿Sí?
1: Claro que sí.
0: Y cuéntame un poquito cómo llegaste a conocer a Fede.
1: Bueno,
0: cómo...
1: les cuento.
0: Dale.
1: Para todos los fanáticos de Fede, que es un youtuber así recontra top, ha realmente llenado un montón de fechas, tanto en México como en Chile, en Latinoamérica en general. Está regresando al Perú después de un año prox, o bueno, un poquito más, que hizo Sold Out, y esta vez va a estar en el Costa 21.
0: Ah, bueno.
1: Con toda su banda, su vecibanda. Él es un tipo súper cercano con la gente, cómico, divertido. Bueno, es un youtuber, pero que también se lanzó a la música. 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Y
0: el sábado 22 es el evento.
1: El 19 de septiembre.
0: Ah, el 19 de septiembre.
1: El evento es el 19 de septiembre y la preventa es mañana a las 10 de la mañana, así que vuelen. Fede Villanavi, ya lo saben, ¿no?
0: Bueno, y entonces...
1: Villanavi.
0: Villanavi.
1: Villanavi.
0: Villanavi, yo estoy con Villanavi.
1: Sí, es complicado. Fede, el rey Fede. del YouTube. Ahí
0: bueno,
1: está.
0: Pero además él tiene es un fenómeno digital, ¿no?
1: Es un fenómeno digital, en el YouTube la rompe, es uno de los más fuertes y ha llenado realmente un montón de fechas en México. Él es uruguayo, pero radicado hace varios años en México. Ha llenado un montón de fechas, tanto en México como en otros países también, y vuelve al Perú. Solo una fecha, este 19 de septiembre, ya saben, en Costa 21.
0: ¿Cómo estará la agenda que solamente tiene una fecha aquí en Perú, no?
1: Claro.
0: ¿Cómo tendrá su agenda, digo, no?
1: Recontra full. Ha estado en Chile, ha estado en Argentina, en un montón de países.
0: ¿Y él nos ofrece en el escenario?
1: Mira, va a hacer su show con sus canciones, pero hace mucha interacción con el público, tiene sorpresas y viene con su vecibando. O sea, él es un youtuber que aparece siempre con todos sus vecinos. Y hay chibolos, niños, grandes. Entonces es muy bonito.
0: Es todo un espectáculo.
1: Es todo un espectáculo y tiene sorpresas. Por ahí hay unos invitados peruanos también van a estar. Pero lo que la gente quiere es verlo. Obviamente se sabe sus canciones. Y también ver a toda su vecibanda. Porque así se llama. Pues.
0: Muy bien. Entonces ya lo saben, el 19 de septiembre. Pero mañana empieza...
1: La preventa a las 10 de la mañana, Fede Villanavi.
0: ¿Fede tiene el pelo largo o pelo corto?
1: Corto.
0: Ah, entonces no va Camila, nuestra productora, porque a Camila le gustan los hombres con pelo. Okay. Es antipatiquísima mi productora. Pero bueno, a ver, ¿y tú estás haciendo talleres? Cuéntame.
1: Sí, bueno, Alancito, yo estoy lanzando mi tercer workshop de comunicación. Comunica con impacto.
0: Tú eres de otro nivel, ¿no?
1: Amigo, como tú, pues, somos de la misma escuela. Entonces, ¿qué es lo que he hecho yo toda mi vida? Comunicar, tanto en tele, tanto en radio, tanto en cine, en televisión.
0: Teatro.
1: En teatro y en redes sociales. Y yo ahora tengo un emprendimiento que se llama Loom by Connie Chaparro, donde vendo joyas por TikTok. Bueno, ¿cómo lo hago yo? Por toda esa cercanía que tengo con la gente. Y eso es lo que les quiero enseñar a muchas personas. Por ejemplo, emprendedores que no saben cómo comunicar o cómo vender su propio producto. Y este es un workshop de 2 días. Si quieren info, escríbanme a mis redes sociales. Y bueno, ya estoy casi llegando al cupo. Me quedan 10 cupos nada más. Es en 3 semanas, así que Escríbanse. Oye,
0: esa es buena porque ¿sí o no? Hay gente que tiene bastante emprendimiento. Por ejemplo, digo, sí. voy a ambientarme, ¿ya?
1: Ya.
0: Yo tengo mi emprendimiento de postres.
1: Ajá.
0: Entonces tengo, pues, hago las mejores empanadas de lomo saltado, hago el mejor arroz con leche, pero no sé cómo llegar a la gente porque no tengo plata para ponerlo en un aviso en el periódico, un aviso en la radio.
1: O contratar a un influencer, no sabes si vas, cómo te va a trabajar o no. Entonces yo creo que todas las personas... Exacto. Pueden vender su propio proyecto. Ahora las redes están abiertas. Hay que utilizarlas
0: Exacto.
1: de manera positiva.
0: Y tú nos vas a enseñar a cómo llegar
1: a la gente.
0: Al consumidor de TikTok.
1: Sí, porque excelente. Yo también estudié marketing. Es algo que yo estudié hace unos años. Entonces todo eso se suma. Y por eso quiero sumar esa experiencia. No lo hago un montón de veces. No es que yo dicte todas las semanas, porque eso requiere mucho tiempo. Pero sí me gusta dos veces al año lanzar estos workshops donde solo son 30 cupos y me meto ahí. Además estoy llevando a una compañera mía de la radio, a Carlita Nieto, que va a ser mi productora.
0: Buena, muy bien.
1: Claro, ella es un ejemplo también de chamba, es comunicadora. Y ahí los coacheamos a los chicos. Vamos con micros
0: ¿Pueden ir chicos o pueden ir gente adulta también?
1: No, siempre en realidad adultos, a partir de 17, 18, porque yo quiero que vayan los que realmente quieren aprender. No que lo mandó su papá para que aprendan a desenvolverse, no. Yo quiero gente que quiera lanzarse, que quiera trabajar en su marca personal.
0: Mi esposa trae cosas de afuera, pero no...
1: Métela.
0: O sea, es que es...
1: Quiere lanzarse,
0: pero es timidona.
1: Pero mira, no hay nada más bonito... Que ser natural. Cuando uno se presenta en las redes natural y dice las cosas con verdad, conecta con la gente y la gente quiere ver al dueño de la marca. Eso es humanizar una marca. Así que
0: sí, hemos visto actrices vendiendo ropa, ¿no?
1: Claro.
0: Y tú vendes tus joyas.
1: Vendo mis joyas.
0: Hay una chica que vende ropa que el otro día mi esposa me la enseñó.
1: ¿Karen?
0: No sé, una chica que dice, falda, 12 soles, a ver, anímate. O sea, un desenvolvimiento. Dices,
1: así vendo yo, amigo. Así vendo yo. Y yo desde el comienzo dije, voy a empezar a ir a ferias, a una tienda física. Y me di cuenta que no, que mi venta estaba en el TikTok. Y por ahí yo vendo. Yo me programo 3 veces por semana, tengo mi socia. Ella escribe, sé, obviamente, hay que saber palabras que se pueden decir, cómo se puede decir. O sea, hay que tener... ciertas cosas que se aprenden, claro, para
0: TikTok,
1: saber vender.
0: TikTok te prohíbe algunas cosas también. Varias. Las redes sociales, ¿no?
1: Tienes que manejarlas. Cada red tiene su juego y hay que aprenderlo.
0: Ajá. Pero eso no te aleja de tus talleres de teatro, no te aleja que te llamen hoy día para una serie, una película.
1: No, o que me llamen para la radio, o que me llamen para el cine. No, yo sigo trabajando, solo esto es mi emprendimiento personal, ¿no?
0: Muy bien, Connie. Y eso está bien, ¿no? Y eso,
1: claro que sí.
0: Eso, yo creo que eso es importante también, y eso es no ser egoísta, sino lo que tú sabes, compartirlo con la gente que también puede ganarse un sencillo y una plata, ¿no?
1: A mí me gusta mucho motivar a la gente, y si algo yo hice en la radio 12 años era motivar a tantas mujeres, a tantos hombres a salir adelante, a sentirse capaces, y creo que eso fue algo muy, muy natural a mí. Entonces, los talleres yo me vacilo, salgo cansada, pero...
0: Tus redes sociales, ¿dónde te seguimos?
1: Bueno, Connie Chaparro, estoy con doble NI en TikTok, en Facebook, en Instagram, y bueno, mi teléfono, si quieren pedirme info para mi workshop, es 998-31-1593.
0: Muy bien, Connie, y no decirle a la gente que tienen que ir a ver a Fede.
1: Volverme
0: 19
1: a decir,
0: de septiembre.
1: Exacto, 19 de septiembre es el espectáculo, el show. Bueno, yo le digo espectáculo porque él va a cantar, va a interactuar con la gente, va a ser espectacular. 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
0: Muy bien, con nosotros estuvo Connie Chaparro, la gran Connie Chaparro. Saludos a Sergio.
1: Gracias, amigos.

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7: 11 y 52.
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0: Bueno, y continuamos en Así Somos y ahora vamos con una entrevista muy especial. Nuestra productora Camila Vidal ha conversado con Roberto Musso, uno de los vocalistas de una de las bandas más importantes de Uruguay, Cuarteto de Nos. Ahí vamos con la entrevista, a ver qué dice Camila. ¿Se habrá enamorado o no del...? A ver, vamos a escuchar.
1: Gracias. Hola, ¿cómo estás? ¿Cómo estás, Camila? ¿Todo bien?
2: Sí, todo bien, gracias.
1: Acá en Montevideo, saludándote ahora. Hemos llegado de España hace unos pocos días y nada, dentro de poquito ya nos vamos para Colombia y para allá, para Lima.
2: Sí, nosotros estamos esperándolos. Creo que esta es la quinta, sexta vez que vienen acá a Perú y nosotros estamos muy contentos de esa decisión de Cuarteto de regresar. Y lo primero que quería preguntarte es, ¿qué se siente volver y ver, bueno, ver cómo va cambiando poco a poco el público, ¿no? Porque, por ejemplo, al principio quizá eran adolescentes y luego fueron jóvenes y ya luego fueron jóvenes casados con sus hijos. O sea, esta generación que no deja de compartir la música de Cuarteto, ¿qué piensas de tu público peruano?
1: Sí, sí. Sí, tal cual, mira, sacando la cuenta, yo creo que va a ser la sexta vez ya que vamos a Perú. País que nos encanta, digo, Lima, una ciudad que también me encanta a mí, que también he ido, aparte de músico, como de vacaciones con mi familia alguna vez, ¿viste? Así que nada, divino. Como vos decís, una vez más y por suerte cada vez con más gente, ¿no? Un lugar más grande, una masividad cada vez más grande que se nota de las primeras idas que íbamos a lugares más chiquitos, ¿viste? Con un público más de culto y cómo ha crecido todo con el paso de los años, es maravilloso. Es una historia que nos pasa en toda Sudamérica, te digo, ¿no? No solamente en Perú, pero que, bueno, Perú es un testigo importantísimo. Y lo que vos decís de la gente, ¿sabés que algo increíble que está pasando con el Cuarteto? Es que hoy la gente no... Al revés, es cada vez más joven, ¿no? La que va a vernos. Cualquier show que vas a ver en cualquier lado de Latinoamérica, lo hablo con tus colegas, el 80%, 75% son chicos adolescentes, ¿viste? Que conocen ellos primero al Cuarteto antes que quizás que sus padres, ¿no? A veces van con los padres porque el chico les enseñó la canción del Cuarteto. Entonces es muy loco, ¿no? Que además de las generaciones que nos conoció hace unos cuantos años, se sumó un público multitudinario increíble de, ya te digo, de chicos sub-20, como decimos nosotros, ¿no?
2: O sea, es totalmente increíble. Yo vengo siguiéndote desde hace mucho tiempo, creo que esta es la tercera vez que conversamos. Yo tengo hijados, he podido tener la oportunidad de compartirles tu música y estamos yendo a tu concierto totalmente juntos, es nuestro primer concierto. Y
1: es muy mágico.
2: ¿Tienes alguna anécdota con tu acá en Perú o con algunos fans peruanos que quisieras compartir?
1: Mira, nos pasa, nosotros hacemos muchos meet and greet, viste, con la gente, con los fans, viste que nada, pagan una entrada especial, digamos, para sacarse una foto, eso es lo general que se hace, pero nosotros lo hemos como humanizado un poquito más y hacemos un poco menos de gente, pero charlamos por lo menos 5 minutos con cada uno, viste, que les gusta mucho y para nosotros es también un energizante increíble, viste, escuchar las historias que nos cuentan de cómo conocieron al Cuarteto, desde qué ciudad se vinieron, porque no solamente ha habido gente de Lima, ¿no? Que se viene de alguna ciudad más lejana, viste, que han preparado la venida al show con la familia hace unos meses, que te cuentan que tal canción lo sacó de una depresión muy grande, que le salvó la vida a un amigo, viste, porque le presentaban tal canción, o que tienen tatuada una frase de canción nuestra en el cuerpo, viste, es muy, muy fuerte, ¿no? Entonces, Lima no ha sido, y Perú no ha sido la excepción a eso, viste, un montón de historias de ese tipo. Yo siempre digo también un montón de chicos con temas de autismo, viste, que se enganchan mucho a las canciones y que los padres nos dicen que su poco canal de comunicación que tienen son las letras del Cuarteto, viste, es algo muy, muy fuerte que sucede con nuestras letras sobre todo, ¿no? Y a nivel musical yo creo que también esa mezcla del Cuarteto de géneros, viste, sí, con instrumentación rockera, pero pidiendo prestado a otros géneros que están más de moda ahora, hacen que la propuesta sea muy contemporánea, me da la impresión, ¿no?
2: Sí, totalmente. Y entrando ya a este nuevo álbum, nos hablas de la imagen del corredor infinito de puertas, que es súper potente. ¿De dónde nació esta metáfora? Y también, hablar del corredor, que el corredor no es amable y que hay puertas que llevan arenas movedizas, de entender digamos que el álbum nació de un momento particularmente poco incierto o no tan, digamos... ¿Un momento difícil, se podría decir?
1: Buenísimo la pregunta. Viste, Puertas es el álbum post-pandémico, por decirte algo, ¿no? Nuestro álbum anterior, así de incertidumbre, yo creo que fue Lámina 11, que tiene un montón de cuestionamientos, de interrogantes, viste, de lo que de a dónde vamos como sociedad en un momento realmente de mucha incertidumbre. Puerta fue las canciones que hice ya saliendo de la pandemia y tiene un poco más de reflexión en cuanto a la parte más, yo creo, más psicológica y filosófica de la humanidad post-pandemia, ¿viste? Ese corredor infinito que vos decís, para mí yo lo creo muchísimo, porque yo creo que cada vez que uno se... La puerta tiene algo muy, muy simbólico, digamos, ¿no? Estar siempre frente a una decisión. ¿La abro o no la abro? ¿Qué pasa si me meto y no me gustó lo que vi? ¿Salgo o no salgo? Yo qué sé. Y como dice la canción Puertas, quizás en definitiva la búsqueda o la respuesta a ese interrogante o la salvación de uno mismo no está en una puerta determinada, sino el seguir en ese camino atravesando puertas sin temor a descubrir lo que hay detrás de ella, digamos, ¿no? Me parece que viene un poco por ahí la metáfora con la canción que da nombre al disco y con el disco en sí, ¿no?
2: Claro. Después hay algo generacional en nombrarse, en animarse, que diga, a nombrar el spleen, ¿no? Tú sabes que los millennials son, por así decirlo, la primera generación que se anima a hablar así en voz alta temas de depresión, temas de ansiedad, terapia, salud mental. ¿Tú crees que spleen dialoga bastante con este quiebre, con esta generación que se dice, ¿no?, ha decidido romper los ciclos generacionales, los ciclos familiares?
1: Sí, totalmente, totalmente. Spleen es una canción muy dura, una canción que fue un experimento, que soy sincero, hasta que no la terminé no estaba seguro si iba a ir al repertorio del cuarteto. Era una palabra que me estaba resonando hacía un montón de años, de que era joven, te digo, nunca le encontré la vuelta para terminar de escribir esa canción, esa palabra que supuestamente inventó Baudelaire en Las Flores del Mal, viste que era una especie de... una mezcla entre melancolía y depresión sin ser ninguna de las dos cosas, viste, que para mí también me encantaba porque era a veces como un domingo montevideano, viste, de mi juventud, entonces me describía ese sentimiento y hoy por hoy te digo que es uno de los temas más potentes del show, viste, por más que es muy jovencito la canción, no tiene más de un año y medio, pero en el show hay un momento de sensibilidad, viste, de sentimiento, sobre todo como decís, mucha gente joven que la interpreta y la canta a viva voz, ¿viste? Diciendo, bueno, ese soy yo, digamos, ¿no? Como te dicen eso, ¿no? Y la verdad que es un momento muy lindo del show a nivel de una dimensión que no teníamos antes, ¿viste? En canciones que describían esa canción, ese tema en particular.
2: Bueno, finalmente, ¿puedes invitar a tu público de RPP, a todos tus fans peruanos, a tu concierto, por favor?
1: Bueno, para toda la audiencia de RPP, acá Roberto del Cuarteto invitándonos para el próximo show del 22 de agosto en Costa 21 en Lima, donde vamos a estar presentando Puertas y presentando también un montón de canciones de las emblemáticas de la banda, con todas estas canciones también que estamos hablando acá en la entrevista. Así que los esperamos a todos por allá el 22. Ahí nos vemos.
2: Listo, muchas gracias Roberto. Un placer siempre conversar contigo. Espero que en una próxima ocasión podamos volver a vernos y quizá visitar el set del programa.
1: Dale, igualmente a ti, divino las preguntas como siempre. Y bueno, a las órdenes para cualquier posible contacto próximo, ¿está?
0: Excelente, como siempre, Camila, dejando bien. Así somos en RPP. Excelente, Camila. Listo, señores, punto final para el programa. Cuídense mucho, pasen una linda noche. Chao, gente.
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5: Víctor Flores, vocero alterno de Fuerza Popular en la Cámara de Senadores, dio a conocer en Las Cosas Como Son de RPP Televisión que se llegó a un acuerdo en que las oficinas que fueron objeto de disputas entre bancadas finalmente pertenecerán a Ahora Nación.
6: Yo celebro que el presidente del Congreso haya, digamos, dado todas las facilidades, ¿no? Todos ha puesto sus buenos oficios y su talante democrático para que este problema, digamos,
7: quede resuelto.
6: La solución es que ellos ocupen esas oficinas que querían posiblemente y listo. Entonces nosotros no vamos a ir a otro lado. De así acuerdo. Decir.
7: ¿Cuánto
6: no.
7: tiempo tomó?
6: Pero ese es espíritu democrático, ¿sí? Espíritu, digamos, el talante de conceder, dar, conceder y ceder también en este caso. Pero desde el punto de vista de abrir las puertas, abrir las manos, abrir los brazos, y eso es bueno.
5: El presidente de la Asociación de Transportistas Nacional e Internacional, ASOTRANI, Walter Carrera, señaló en prueba de fuego de RPP Televisión que si la presidenta Keiko Fujimori no los recibe para abordar la crisis de inseguridad en el sector, no descartan acatar un paro de transportes.
8: Desde mañana, por ejemplo, en todo lo que es el norte, los buses interprovinciales van a empezar a circular los afiches, ¿no? con alusivo a un paro, ¿no? A un paro nacional. Se va a anunciar, obviamente, unos afiches si es que la presidenta, el gobierno no nos recibe. Nos tendremos que ir a un

0: Marco Carvalho, abogado de Narín Heredia en Brasil, recomendó a su patrocinada no regresar al Perú por el momento, al considerar que no existen garantías para su retorno, pese a que un fallo judicial anuló el juicio por el presunto delito de lavado de activos.
1: El cierre de un caso no garantiza que el peligro de persecución haya cesado.
0: El ministro de Comercio Exterior y Turismo, Rogers Valencia, informó que el Estado trabaja de manera concertada para proteger a los pequeños y grandes agroexportadores frente al fenómeno El Niño y asegurar la continuidad de las exportaciones, además de atender a las poblaciones afectadas. Colombia suma un total de 281 muertos tras el terremoto, mientras la emergencia humanitaria persiste, informaron las autoridades colombianas. Faltan 90 días para la visita del Papa León XIV al Perú.
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3: Doce y 6. 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

0: Señoras y señores, empezamos a ver con el pie derecho. Hay que empezar siempre el programa con el pie derecho. Ustedes pueden llamarnos por teléfono, escribirnos algo. ¿A qué número le puedo dar? Le doy el mío por ahora. 996321515. Si quieres escribir algo, algún comentario, como reacción a todas las entrevistas que hacemos en este programa llamado Ampliación de Noticias Regional. Los hechos contados por sus propios protagonistas. Este programa va dirigido a todas las provincias del Perú, a todas las regiones del Perú. 8 y 7. Señoras y señores, les habla Jesús Miguel Calderón desde los estudios de RPP, confianza y credibilidad por todos los medios. Aquí estamos, señoras y señores. A ver, el ministro de Energía y Minas, Guillermo Shino, sostuvo una reunión con representantes de las empresas Petroperú y Ahuaitía Energy, con el objeto de lograr un mayor almacenamiento de combustibles y hacer frente a la demanda de la región Ucayali. Aparentemente, no hay mucha energía, no hay mucho combustible en Ucayali. No sé si la misma realidad, ahora lo vamos a ver más adelante, es en Arequipa y en Moqueo, donde también ha habido paralización, bloqueo de carreteras. Los transportistas, entre varios puntos de reclamo, hacen una observación al incremento notable de los combustibles. Claro que preocupa y están esperando medidas del gobierno central. Ya la representación nacional, tanto en diputados como senadores, algunos, pocos diría por ahora, se están preocupando por esta situación que es evidente. Y uno de los preocupados por esta situación es Jorge Velázquez Portocarrero, senador de la República por la región Ucayali, donde se ha centrado la atención en su mayoría de los medios de comunicación. Entonces lo tenemos aquí en estudios, a don Jorge Velázquez, lo saludamos. ¿Qué tal, señor Velázquez? Gusto de saludarlo. Bienvenido a este programa regional. ¿Cómo ha observado usted? ¿Cuál es el qué sabe usted? ¿Qué ha podido averiguar? No sé si va a viajar a la región a tratar de ventilar este tema, que sea motivo de debate con la representación nacional y llegar a un acuerdo, ¿no es cierto? Porque si el Ejecutivo quiere entrar a solucionar este problema, ya se está hablando de subsidio, por ejemplo, ¿no? Subsidiar el combustible. Yo no sé si es el camino, ¿no? Si es el camino para solucionar este problema, pero lo escuchamos. Buenos días, don Jorge.
1: Buenos días, Jesús Miguel. Muchas gracias por esta oportunidad que me brinda para llegar a todos los oyentes de este programa. El tema es un tema altamente complicado y altamente opinable. Tenemos el factor externo, que es la guerra que tenemos a nivel mundial, y eso ha hecho que el crudo, petróleo crudo, suba pues una cantidad que estaba reposando entre 60 y 70 dólares el barril de petróleo, está llegado a $100, a $110. Esta situación

0: situación va a cambiar el próximo año? Sí, se calcula. Analistas dicen que si la proyección de la baja del petróleo va a llegar más o menos entre 70 o 70, aunque algunos apuestan que sea entre 50 y $60 el barril. O sea que el próximo año vamos a tener ya solucionado el tema del precio de los combustibles. Pero por otro lado, también tenemos el tema nacional. Particularmente me ocupo de Ucayali. ¿Qué es lo que viene sucediendo en Ucayali? Ucayali tenía unas plantas de refinería de petróleo crudo. Producíamos y refinábamos a través de la empresa Maipol Gas, que ha sido una concesionaria que le ha dado Petroperú. Después de un proceso largo, ya Maipol Gas ha dejado de refinar y Petroperú no tiene presencia en Ucayali. Lo que hace Petroperú es vende el combustible a Ucayali desde la refinería de Conchán para que se vaya el
1: Lima,
0: combustible
1: Conchán queda en Lima, por
0: en
1: si acaso.
0: Lima, para que vaya a Ucayali y a Loreto. Este es un problema que viene de hace años atrás. Entonces, ¿hay ahí una razón de la población para que reclame? Sí lo hay. Pero no se le puede imputar a este gobierno que recién inicia, que es la gestión de la presidenta Fujimori. Muy por el contrario, si datos históricos tenemos, Jesús Miguel, es la ley 27037 que ha sido propuesta y promulgada por el presidente Alberto Fujimori, que concedía a la Amazonía peruana exoneraciones tributarias y justamente para esta situación de los combustibles. Pero esa ley no iba amarrada con Petroperú. Era libre. Pero después que termina el presidente Fujimori, han empezado a amarrarle con Petroperú. O sea, solo Petroperú puede llevar combustible. O sea, hay un monopolio de facto ahí. No pueden llevar otras empresas. Por ejemplo, Priva, Repsol, Valero. No pueden llevar esas empresas. Entonces, solamente Petroperú. Y ahorita estamos nosotros condicionados. Si hay o no hay recurso en Petroperú, si no hay recurso en Petroperú, pues Ucayali tiene que seguir sacrificándose. Pero ahí no está, radica esencialmente el problema. El problema es que Petroperú no tiene almacenes. Solamente tiene una capacidad de almacenamiento para 1.5 días. Es decir, si 2 días tenemos lluvia y tiene un huaico, se acabó el combustible en Pucallpa.
1: Claro.
0: Ya estamos nosotros
1: O sea,
0: perdiendo.
1: constantemente tenemos que ver, o con alguna frecuencia tenemos que ver a los camiones cisterna
0: Petroperú.
1: trasladando combustible.
0: Petroperú contrata a los camiones de cisterna para llevar el combustible, no les paga. Los camioneros paran y quien se perjudica es Pucallpa, es Ucayali. ¿Y qué hacen frente a tanta demanda de combustible? Muchos griferos incrementan sus costos, incrementan sus precios y el perjudicado es el consumidor final. Entonces, esta situación es dramática. Por otro lado, no solamente está ahí la situación. Lo que quiere Ucayali es que se amplíe la capacidad de almacenamiento. El ministro, como lo has dicho, el ministro de Energía y Minas actual, ha dicho que va a sacar una resolución ministerial para autorizar que Petroperú contrate los de alquiler los almacenes que tiene Aguaiti Energy. Y tiene almacenes con buena carga. Yo creo con una carga de 4.5, es decir, para 4 días y medio. Es bastante. Más lo que ya se tiene de 1.5, entonces podemos llegar fácilmente a 6, a 6 puntos, a 6 días de almacenamiento de combustible para que resista Ucayali. Pero ahí también no radica el problema. El problema, Jesús, Jesús Miguel, es lo siguiente: que el año 2021 se ha sacado un decreto supremo, la 014 de 2021, EEM, Energía y Minas, que establece eso, que en el Perú los combustibles tienen que ser vendidos con baja calidad de azufre, máximo 50 partículas por millón, PPM se le llama eso, máximo 50 para la gasolina y para el petróleo. Pero esta misma disposición del año 2021 dice, excepto Ucayali y Loreto. ¿Sabes cuánto contamina esto ese azufre? O sea, el petróleo que nos vende Petroperú es un petróleo sucio de hace años. Llegamos el otro día a hacer una medición de 3.030 ppm, o sea, partículas de azufre. Estamos contaminando en la selva, en Ucayali y Loreto, todo el medio ambiente. Por eso se hacen los hollines, por eso se hace lo que se ve que hay humo cuando los vehículos arrancan.
1: Claro, claro.
0: Entonces, es un combustible de pésima calidad. ¿Qué es lo que plantea
1: A
0: Ucayali?
1: ver, ¿qué cosa es lo que planteo? Que ayer me imagino que usted está totalmente de
0: Sí,
1: acuerdo. A
0: y le
1: ver.
0: hemos dicho al ministro de Energía y Minas, yo creo que la decisión de la presidenta va a ser en su momento una decisión, entiendo yo, que sea la definitiva, porque no podemos venir improvisando. Se ha improvisado durante estos 20 años últimos o 25 años con el tema de Ucayali. Hay que dar una solución concreta. ¿Por qué no se le permite a las otras empresas llevar el combustible a Ucayali? Y que no sea Petroperú, pues. porque no vamos a estar supeditados a la falta de liquidez de Petroperú. Petroperú en sí es un problema y a nosotros nos agrava más el problema de Petroperú. En consecuencia, lo que nosotros buscamos, y ojalá esta sea la decisión, entiendo yo de la presidenta, tomará la mejor decisión, está 12 días en el gobierno y la gente reclama pronta solución. Ya, también hay que ¿cuál es el planteamiento?
1: Correcto. A ver,
0: pues vamos a hacer... Que se les deje a las otras empresas...
1: Está bien,
0: empresas,
1: que las otras empresas ingresen también a distribuir el combustible.
0: Pero exonerado del pago de IGB.
1: Ahí está. Esa es la parte que yo quería preguntar.
0: Porque,
1: ¿en qué condiciones las otras empresas van a trasladar, digamos, el combustible? ¿Van a competir de igual a igual con Petroperú? ¿Cómo va a ser la cosa? O sea, ¿cuáles son las condiciones? Para que todo el mundo lo sepa, ¿no? ¿Cuál es la propuesta?
0: Yo considero que lo más loable es ahí. Yo entiendo que la presidenta va a mantener, y ha dicho que va a mantener las exoneraciones tributarias en la zona de selva por la ley del presidente Fujimori, que se ha dado en junio del año 1998. Entonces, a estas empresas no hay que grabarle para que el precio final sea un precio considerable, porque el tema del flete, el tema de las distancias, el tema de que estos combustibles hay que llevarle por ríos diferentes, comunidades, atalayas, muy costoso. Pero si tú le sacas el IGB, se hace más competitivo. Pero tiene que haber un control de precios ahí también, ¿no? Ya cuando la SUNAT tiene que entrar...
1: ¿Pero cómo control de precios ahí?
0: Lo que pasa es...
1: ¿Se contradice con el mercado libre?
0: No. Porque el mercado
1: los
0: tiene
1: precios se llevan en el mercado oferta y demanda.
0: Lo que pasa es que eso, Miguel, ese combustible exonerado de impuesto tiene que entrar solamente para Ucayali, pero una tercera parte del combustible.
1: Corrupción, tráfico de combustible.
0: El tráfico de combustible. Uh-huh. O sea, hay una parte de venta atípica que se llama. Uh-huh. Y hay grifos estratégicos en las fronteras de Ucayali con Huánuco, de Ucayali con Cerro de Pasco. Entonces, ¿qué es lo que sucede ahí? Definitivamente el combustible se va fuera de nuestra frontera. Entonces, tiene que haber un control ahí, sí. ¿De parte de quién? De la SUNAT, de la Policía Nacional.
1: Correcto. Vamos a seguir, senador Velaje. Vamos a hacer continuar. Está interesante el tema. Si usted desea participar, una preguntita, una llamada, un comentario, por favor, siempre dentro de los límites del verbo que se utilice, ¿ya? A veces me escriben, yo sé que están calientes, a veces molestos, algunos transportistas me escriben cosas que no puedo repetir al aire, como ustedes comprenderán, ¿no? Entre nosotros podemos decirnos muchas cosas de manera interna, pero no puedo mentarle la madre a nadie, pues, por favor. Así que vamos a la pausa y retornamos. Estamos en Campeón de Noticias Regional.
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6: 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Adelante.
7: Gracias, directo en directo. La empresa prestadora de servicios de agua potable y alcantarillado de Tacna dispuso reducir y racionar el servicio de agua potable en distintos sectores de la región Tacna debido al déficit hídrico y la menor disponibilidad de agua. La medida responde a la disminución del caudal que llega a las plantas de tratamiento de Alto Lima y Calana. La producción de agua potable bajó de 500 a 430 litros por segundo aproximadamente, debido a la reducción de la captación proveniente de los reservorios de Cerro Blanco en el distrito de Calana. Esta situación obligó a modificar los horarios de distribución. Algunos sectores de Tacna todavía reciben agua entre 16 y 18 horas al día, mientras que otros cuentan únicamente con 4 a 6 horas. Las zonas más afectadas corresponden principalmente a Ciudad Nueva y Alto de la Alianza, donde los vecinos deben organizarse para almacenar agua. La situación podría empeorar si continúan las bajas precipitaciones y disminuyen aún más las reservas. La región Tacna fue declarada en emergencia por déficit hídrico durante 60 días, por lo que se recomienda a la población evitar el desperdicio y utilizar el agua de manera responsable. 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
8: Doce y veinte.
1: Bueno, señoras y señores, yo no sé sinceramente, los planteamientos y el diagnóstico son correctos, estamos totalmente de acuerdo aquí con el senador Jorge Velázquez Portocarrero, preocupado por su pueblo como corresponde, y nos gustaría que los demás congresistas, diputados, senadores, también hagan lo propio. Cuando hay algún problema, no se queden en Lima, pues, no esperen la semana de representación. Para eso tienen los medios de comunicación, para ventilar, y de esa forma discutimos el tema, nos juntamos y discutimos y llegamos a una solución, y en forma conjunta presentamos esta propuesta. Cuando llega la propuesta del Ejecutivo podemos ahí combinar aspectos. Miren, podemos estar en desacuerdo en muchas cosas, pero el beneficio del pueblo es insuperable, pues. ¿Quién se va a negar a mejorar la calidad de vida de los peruanos? ¿Quién se va a negar? Aquí nadie se va a negar, al contrario, en salud, en educación, el combustible que es importante, el transporte, si paraliza el transporte se paraliza todo. Entonces nos parece muy bien que el senador Jorge Velázquez Portocarrero tenga las cosas tan claras como lo acaba de decir, ¿no es cierto? Pero al final siempre hay obstáculos. Y por favor, no seamos, tan apresurados. En 15 días, cualquier gobierno, así haya llegado Roberto Sánchez al poder, así haya llegado quien sea, ¿ya? En este caso está Keiko Fujimori. En 15 días no va a solucionar los problemas, pues. Tampoco se pasen, ¿no? Que vamos a fiscalizar, por supuesto que hay que fiscalizar, pero por lo menos hay que dar, pues, en un tiempo prudente, ¿no? Seamos responsables y respetuosos. Esperemos un poco. Pero las discusiones me parecen válidas. Por fin nos estamos preocupando de este problema, que no es de ahora, por si acaso. Hemos dejado acumular tanto tiempo el problema de la distribución del combustible, por ejemplo. Yo no sé. Habría que revisar, por ejemplo, la exoneración de impuesto, que me parece fantástico. Porque las situaciones son totalmente diferentes. Totalmente diferentes. La infraestructura en la Amazonía, en nuestra selva querida, es totalmente diferente. Y la hemos olvidado por mucho tiempo. Aquí en este programa, ¿cuántas veces lo hemos dicho? Y siempre pongo el ejemplo de Santa Rosa, de la isla de Santa Rosa, como le llaman. El señor Petro, que ya se fue felizmente, Santa Rosa es nuestro. ¡Uy! Todos nos abrazamos. ¡Uy! ¿Cómo va a ser? Hay que defender la soberanía del Perú. Todo el gabinete en pleno con la señora presidenta Dina Boluarte se fueron a Santa Rosa, pusieron la bandera del Perú. ¡Hay que defender los fueros! ¡Al Perú no le gana nadie! Pasaron solo 15 días nada más. Nuestro corresponsal viajó a Santa Rosa y le pregunto y le digo: oye, hermano, ahí cambiaron las cosas, todo está mejor. Tengo que decirlo, me dijo, al aire, tengo que decirlo. No ha cambiado absolutamente nada. Todo fue para la foto. Y eso tenemos que desterrar del país. Desterrar y empezar desde el comienzo. A ventilar este tipo de temas. No vamos a solucionar todos los problemas en 5 años, por favor, hay que ser realistas, pero sí podemos sentar las bases. El tema de las lluvias e inundaciones, estoy cambiando un poquito, pero para solo como ejemplo, para ubicarnos, el tema de las lluvias e inundaciones. ¿Quién no sabe que en el Perú todos los años es casi lo mismo? ¿Cómo sin fenómeno del Niño? ¿Quién no sabe que en el Perú estamos esperando un terremoto de 8.8? ¿Y dónde están las medidas de prevención? Las medidas de prevención no solamente son para los terremotos ni para las lluvias e inundaciones. Señores, la seguridad alimentaria, la seguridad energética, son cosas que tenemos que pensar y tomar decisiones a mediano y largo plazo para mantener en el tiempo esa vitalidad que necesitan los peruanos para seguir produciendo y creciendo. Ya parezco político. Bueno, Jorge Velázquez, por favor, adelante.
0: Bueno, yo estoy contigo con tus apreciaciones. Ucayali es una región que tiene 102.000 kilómetros cuadrados, o sea, es una región bastante grande. Es 2 veces casi la extensión de San Martín. Y Loreto también es una región muy, muy, muy grande, ¿no? Entonces necesita un tratamiento diferente a Moquegua, a Puno, a Lima. Diferente. El tema de las distancias, de las comunicaciones, de nuestras comunidades nativas que agarran su pequepeque, su modo de transporte.
1: Sí, pequepeque. ¿Sabes por qué le dice pequepeque, no?
0: Sí, por el sonidito.
1: Por el sonido del motor. Pequepeque.
0: Entonces, Jesús Miguel, entonces a estas comunidades les afecta este combustible tan alto y contamina sus motores. La vida útil de este motor es baja al 50%. Y entonces eso encarece el costo de vida para ellos. Y la proyección que tienen las familias, entonces empiezan a cortarse. Y frente a esta desigualdad, el presidente Fujimori ha dicho, no, un tratamiento especial para la Amazonía, exoneraciones tributarias. Entonces, el IGB. Entonces, este mecanismo, obviamente, la presidenta Fujimori va a resolver de la manera más acertada, como le ha dicho su padre, con el tema de la Amazonía. Además, la Amazonía lo quiere mucho la presidenta Fujimori y viceversa, ¿no? La presidenta Fujimori está comprometida con la Amazonía. Tenemos que buscar una solución. Alguien dice por ahí, correcto, lo que deja de percibir por IGB el Estado en relación a UKL es 100 millones. Demos los 100 millones de soles cada año para que la administre el gobierno regional y las entidades municipales. Esa es otra forma. Pero tenemos que tejer puentes, tenemos que discutir. Claro, y no lo vamos a hacer en una semana. Entonces, tenemos
1: que... Y eso también es el tema legal también, ¿no es cierto? La iniciativa legislativa, ¿no?
0: Así es. Y ese tema estamos conversando con el ministro de Economía. Reitero, la contaminación del combustible, que es pésimo, es alarmante. Por eso nosotros queremos un combustible más competitivo, menos dañino, menos ofensivo para nuestra salud. Y ese es el reclamo que tenemos nosotros.
1: Muy bien,
0: y aparte de eso, también la gente está reclamando, por ejemplo, hay un conflicto de gobierno ahorita en la Universidad Nacional de Ucayali.
1: También,
0: y es materia, también. Y es materia de esta huelga. ¿Qué hacer? El vicerrector administrativo de investigación ayer ha presentado su renuncia.
1: Caramba.
0: La figura de la ley universitaria contempla la renuncia, sí, es una figura voluntaria que tiene el servidor público para que deje el cargo. Pero ¿qué es lo que pasa en Ucayali? No está conformada en su totalidad la asamblea universitaria. Falta 18 integrantes que precisamente son los representantes de los estudiantes para que funcione la asamblea universitaria. No tenemos quórum, Jesús Miguel. La norma, ¿qué contempla? ¿Contempla una causal para sancionar a la universidad para quitarle la licenciatura? No dice nada la norma. Por eso es que la Universidad Nacional de Ucayali, 4 años, 5 años tenemos un consejo universitario totalmente incompleto, no se ha convocado a elecciones. Entonces, antes la Asamblea Nacional de Rectores tenía la facultad de poner una comisión reorganizadora. Ahora la SUNEDU no tiene esa potestad.
1: Efectivamente.
0: No dice la ley.
1: Esa es una de las falencias y una buena observación del senador.
0: No dice la ley. Entonces, ¿qué instrumento más vamos a manejar nosotros desde la sociedad civil o desde el poder? Desde una óptica fiscalizadora como legislador, como senador. Si la norma no contempla eso, habrá que ponerlo, hay que tipificarlo y hay que decirle por qué. Porque tiene que haber un control, sí tiene que haber un control. La Asamblea Universitaria es el máximo órgano de todas las universidades.
1: Así es.
0: Correcto, así es. Pero no pueden ser extremadamente una isla donde nosotros no podamos entrar.
1: Tampoco.
0: Tenemos
1: tampoco
0: que entrar.
1: Tampoco,
0: entonces,
1: claro.
0: Y hay que ver los mecanismos para nosotros poder entrar a hacer control político ahí sobre esa universidad. Y entonces, ahí hay todo un conflicto. Yo espero reunirme con el ministro Antonio Chang, que iba a ser la reunión.
1: José Antonio Chang Escobedo.
0: El ministro de Educación, porque el Ministerio de Educación tiene ahí un cupo en la SUNEDU. Y es precisamente el doctor Espinosa que ahora está representando.
1: Estamos enterados, José Antonio Chang Escobedo, ministro de Educación, que ya ha sido ministro, digamos, tiene un plan, creo que lo voy a exponer.
0: Sí.
1: Yo sé algo, los periodistas estamos metidos en todo, sé algo de la propuesta de José Antonio Chang Escobedo, que se ha reunido de un buen equipo también con conocimiento. Así que creo que dentro de poco vamos a tener una propuesta que en el Consejo de Ministros se va a discutir y se va a poner a consideración también de ustedes.
0: Sí. Y estos temas, por ejemplo, Jesús Miguel, este tema de la universidad, la falencia de normas que necesitamos, tiene que ser materia de un debate legislativo largo, extenso.
1: Por supuesto.
0: Sí, pero si tenemos el problema acá, tiene que ser motivo de otorgación de facultades legislativas para que el Ejecutivo desde ahí, con Antonio Chang como ministro, planteen de una vez un decreto legislativo y después pasa por el control político de la Cámara de Diputados y de la Cámara de Senadores.
1: Este es un primer capítulo. Gracias por venir aquí. Ojalá que pueda venir en otra oportunidad para conversar. Se nos ha acabado el tiempo. Pero quiero anunciarle que ya estuvieron aquí el presidente de la Federación de Estudiantes Universitarios, el presidente nacional. Y el primer punto que tienen ellos en demanda y que piensan hacer conexiones con los ministerios correspondientes, si es posible, con la presidenta, para discutir el tema del presupuesto, que es otro tema también, otro tema importante. Se han creado numerosas universidades, pero con poquísimo presupuesto, a veces sin presupuesto, y demora 6, 7, 8, 9, 10 años en montarse esa universidad.
0: Jesús Miguel, ahí también ha habido un factor político, la gente quería salir.
1: Sí, pues.
0: ¿Cómo es posible que haya tantísimas universidades a crear si no tenemos presupuesto para mantener las universidades existentes?
1: Efectivamente.
0: Pero la solución no está en crear universidad. Hay que darle dinero a las universidades para que extiendan sus facultades. Efecto,
1: porque ya tengo la experticia, sé cómo funciona. Tengo los catedráticos, sé cómo se maneja esto. Pero no hemos aprovechado la inteligencia, la experiencia de las universidades, que son buenas.
0: El anterior presidente Balcázar.
1: Por fin estamos hablando el mismo idioma.
0: Por ejemplo, el anterior presidente Balcázar es autor de 8 leyes que se han creado por Lambayeque del Norte. 8 universidades públicas, sin tener sin tener en cuenta la opinión económica financiera de parte del Ministerio de Economía.
1: Ojo, nosotros no estamos en contra de la gente, de los padres de familia que quieren tener una universidad al lado de su casa. No, por favor. Esa no es la idea, que en buena hora. Pero no se trata de eso. ¿Qué gano yo con una declaratoria? Se crea la Universidad de Pampachiri. Ok, pero todo el mundo está feliz. Ya pues que funcione, a ver que funcione pues, y con plata, y no tiene plata.
0: Pero para
1: y
0: que
1: las
0: funcione,
1: universidades,
0: ¿sabes qué hacen?
1: Las universidades antiguas no tienen plata ni para investigación, ni para laboratorio, ni para los comedores, no puede ser.
0: Y ese es el objeto y el fin supremo de la universidad, investigación.
1: Efectivamente.
0: Entonces, para eso están ahí los muchachos. Entonces, ¿qué es lo que pasa acá? Yo creo que la solución pasa por crear los residentados universitarios, las grandes unidades donde los alumnos lleguen de distancias largas para que tengan su residentado grande. Entonces, eso quiere la Universidad Nacional de Ucayali, eso quiere la Universidad Intercultural de la Amazonía Peruana, para traer a todos los miembros de muchas comunidades alejadas para que vengan ahí y vivan, estudien y después se retiren.
1: Segundo capítulo, señor. En la próxima oportunidad hablemos del presupuesto para las universidades. Creo que es un tema bien apasionante, bien interesante para todos los estudiantes, para la federación, para la comunidad universitaria, que este es un tema bien importante. 8:33, senador, muchas gracias.
0: Muchas gracias a usted.
1: Deseamos toda la suerte del mundo en esta nueva gestión, en esta nueva aventura en el Congreso de la República.
0: Muchas gracias.
1: Hasta la próxima. Titulares y regresamos en Ampliación de Noticias Regional.

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1: El Jurado Nacional de Elecciones aclaró que una resolución de su pleno citada por la Municipalidad de Lima esta semana para defender la denominada donación de trenes estadounidenses no determinó que el material ferroviario entregado fuera donado. Mañana viernes 14 de agosto a las 3 de la tarde se realizará el Simulacro Nacional Multipeligro 2026 con el objetivo de que la población practique las acciones que debe realizar ante un sismo y otros peligros que pueden generar emergencias y desastres, informó Indeci. El acceso a Pucallpa en la carretera Federico Basadre permanecerá bloqueado luego de que transportistas anuncien que mantendrán el paro tras no llegar a acuerdos con el gobierno regional de Ucayali. La empresa prestadora de servicios de saneamiento Tacna dispuso reducir y racionar el servicio de agua potable en distintos sectores de la región por el déficit hídrico y menor disponibilidad de agua. Cienciano del Cusco hizo historia al golear por 6-1 a Botafogo de Brasil en el Estadio Garcilaso de la Vega por la Copa Sudamericana de Fútbol. Colombia suma 281 muertos, más de 3.000 heridos y 379 desaparecidos, mientras la emergencia humanitaria persiste, informaron las autoridades de ese país. RPP te recuerda, no respetar el límite máximo o mínimo de velocidad establecido es una infracción muy grave, sancionada con 1.320 soles de multa.
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2: Lima está más o menos entre el calor, el frío, no sé cuánto, la madrugada ha llovido, no sé cómo estará Villa El Salvador. La semana que pasó una lluvia terrible en un distrito tan populoso, ubicado al sur de Lima, etcétera, etcétera, en el interior del país también. Así está el clima medio loco, pues, los estragos del fenómeno del Niño y qué vendrá luego, ¿no es cierto? Pero vamos a Amazonas, está con nosotros. ¿Quién está con nosotros ahora? Jacob Rivera Medina, por favor. Jacob, un fuerte abrazo, hermano. Adelante con tu información.
3: Gracias, Jesús Miguel. Directo en directo, todo Bagua escuchando Ampliación de Noticias de RPP. Damos cuenta que pobladores indígenas de la etnia Guajún, de la comunidad Guaguas, distrito de Imaza, provincia de Bagua, cumplen hoy su tercer día de paro y mantienen bloqueada la carretera Bagua-Imaza. Reclaman la construcción del puente peatonal sobre la quebrada Guaguas, cuya infraestructura fue destruida hace más de un año. Asimismo, demandan información sobre la reanudación de las obras de la institución educativa del nivel primario actualmente paralizadas. Los manifestantes piden la presencia del gobernador regional de Amazonas, Gilmer Horna Corrales. El APU de la comunidad, Eleodán Sabio Roca, señaló que no tengan temor al diálogo, ya que ellos son respetuosos de las autoridades. Entre tanto, los transportistas y viajeros manifiestan que las altas temperaturas y la falta de restaurantes afecta a menores, adultos mayores y pacientes que necesitan trasladarse hacia Bagua. La conservación de las frutas, alimentos y otros productos destinados a las localidades de esta zona tienden a dañarse, explican. La vía permanece cerrada con piedras, mallas, palos, dejando varados a vehículos por más de medio kilómetro. El cuarto eje vial es la única vía de conexión entre la costa norte del país y la provincia de Aten del Marañón en Loreto. También lo usan los señores del ejército que se desplazan hacia las guarniciones militares ubicadas en esa zona fronteriza Perú-Ecuador. Desde Bagua en Amazonas, directo en directo, RPP.
2: Muchas gracias, Bagua. Muchas gracias, Amazonas. Jacob Rivera Medina, dándonos a conocer lo que sucede en este momento, los hechos contados por sus propios protagonistas. Ay, no lo olvides. No tú que estás escuchando. Ya te olvidaste. A ver qué cosa va a haber mañana. ¿Cuál es la noticia de mañana? Te jalo, pues, hermano. Hermana, te jalo. Te pongo 10 de nota o 0 de nota. Mañana es el simulacro multipeligro, desde las 3 de la tarde. Todo el mundo a participar. Simulacro multipeligro en RPP. 8:43, Tatiana Zacarías Ucayali, a propósito de la reciente conversación con el senador Jorge Velázquez Portocarrero. Tatiana, muy buenos días, directo en directo. ¿Cómo amaneció el día?
4: ¿Qué tal? Muy buenos días, directo en directo. En estos momentos, pues, dando una declaración a la prensa, al presidente de la Unión de Transportistas de la región de Ucayali. Ellos han vuelto a cerrar el kilómetro 6 de la carretera Federico Masadre como medida ante el alza del precio del combustible. Vamos a escuchar sus declaraciones.
5: Lógicamente, las instituciones como Defensoría del Pueblo y la Cámara de Comercio nos instaron, nos dijeron, para el levantamiento de la huelga indefinida, pero sepa usted que la huelga indefinida, que lo levante, no depende de mí, depende de la mayoría. Y si no tenemos respuestas concretas, con decretos y urgencias concretos para la región Ucayali, no hay nada integral en la solución, pues no podemos levantar una huelga. Sería yo irresponsable decir, ¿sabes qué? Mañana levanto la huelga. Y no ha sido así. Respetamos, como en toda familia, que se hayan, digamos, dos o tres hermanos, personas, se hayan retirado de la huelga. Respetamos, pero no la compartimos. Bueno, no quiero decir su nombre, son de carga pesada e interprovincial. Respetamos, son mis amigos, les respeto, caminamos juntos. Igual.
4: Otros kilómetros bloqueados.
5: Bueno, es el kilómetro. Bueno, creo que por noticias ustedes saben que toda la Amazonía ya se ha unido: Huipoca, Guaitía, Curimaná, todos ya están con este tema. Lo que viene sucediendo. Lo que preocupa es que tenemos un Estado indolente, centralista, que ayer sale a decir que la presidenta Keiko tiene muchas responsabilidades mucho más importantes que venir a la Amazonía. No le interesa. O sea, que seguimos, los amazónicos seguimos siendo el patio trasero de nuestro país. El amazónico no tiene respeto, nos van a...
4: Escuchamos las declaraciones del presidente de la Unión de Transportistas de la región de Ucayali. Ellos están a la espera que pueda llegar el día de hoy también el ministro de Energía y Minas, tal y como lo ha anunciado también el gobernador Manuel Gambini Rupay. Tal y como ha señalado, esta vía del kilómetro 6 es por lo menos las 2-3 días que siguen bloqueadas. Tenemos el kilómetro 86, tenemos también en Aguaitía. Son vías que también esta mañana, desde horas de la madrugada, han vuelto a ser bloqueadas. Recordemos que el precio del combustible ha escaseado ya en los principales grifos. Hay colas de más de 3-4 cuadras para poder abastecerse de combustible en solo 1 o 2 grifos en todo el centro de Pucallpa, que todavía vienen brindando este servicio. Desde Ucayali, directo en directo, RPP.
2: Muchas gracias. Ya ven ustedes cómo están las cosas. Entonces, aquí necesitamos, mire, cuando uno entra como presidente de la República, como ministro, lo primero que tiene que saber es que necesitamos, él no va a poder hacer todo. Primero, un equipo que conozca bien la realidad del país. Técnicos en diferentes ramas. Pero en el Perú prima el tema de la relación social, el tema de la relación política. Tenemos que armar un equipo de operadores que representan al ministro, al presidente de la República, etcétera, al Congreso, etcétera, etcétera, para que ellos en una avanzada vayan recogiendo la información de cada región. Por ejemplo, si al ministro de Energía y Minas le interesa saber qué cosa está ocurriendo en este momento en Pucallpa, con este paro de transportista, si quiere saber la realidad, él va y se entrevista o convoca. Pero si no, envía a este equipo de operadores, que es natural, lo usan todos los gobiernos del mundo. O sea, aquí no hay nada cubierto debajo del cielo. Entonces, van para allá, reciben información directa y se la trasladan al ministro, al presidente, a quien sea. ¿Correcto? Pero no se dejan influenciar por información de un solo lado, hasta de la policía. No. Uno tiene que ir personalmente y enterarse. Yo sé que es criticado actualmente el ministro de Salud, ¿no es cierto? Luis Dyer. Es criticado porque ha ido a las regiones a averiguar cómo están los hospitales y ya empezaron a sacarle críticas porque el hombre está yendo a los hospitales. Y como es mediático, sale en las redes sociales. No, está utilizando las herramientas que todo el mundo utiliza. Porky las utiliza. Las utiliza PPK. Todos los candidatos a la presidencia usan las redes sociales. Pero ahora le llaman al ministro mediático. Al ministro mediático. Entonces uno empieza a oler las cosas mal. No seamos, pues, personas tan obtusas. Tenemos que caminar con tranquilidad. Lo que está haciendo Lucho Dyer es precisamente ir a la misma fuente y enterarse por él para que no lo bailen. Y luego de recabar la información, vamos a ver las soluciones. Y tiene que ser evidente las soluciones. Porque si no las hace, está de más y se va. Un pie al costado y se va el ministro de Salud. Pero para eso, denle tiempo. Porque el tema de salud ha sido arrastrado. No se atiende bien en los hospitales, tanto del sector salud como de salud. El ministro de Trabajo también, Juan Chaput. Es un problema tremendo. Hay mafias enquistadas por tiempos inmemorables que están viviendo de la teta del Estado en salud. Una serie de trafas que se han descubierto. Entonces, tenemos tiempo. No es tan fácil, pero veamos resultados en un tiempo prudente. Si no logran solucionar, cambio de ministro, recién. Cambio de persona, no lo puede, no tiene capacidad, correcto. Pero hay que dar el beneficio de la duda en este momento. Miren, lo digo yo, que no he votado por el fujimorismo, por si acaso. Lo digo públicamente. Esto no me atreví a decirlo antes porque estábamos en plenas elecciones. No me pareció bien. Pero eso nada tiene que ver. Señores, cuando estamos ya en un lugar preponderante para mejorar la calidad de vida de los peruanos, a mí no me importa que sea de zurda, de izquierda, de derechas. Lo que queremos es el beneficio para la gente. Que los agricultores, que los pescadores, que la gente adulta mayor que se atiende en los hospitales sea bien atendida, los niños, la alimentación, la productividad, la seguridad alimentaria, la seguridad energética, que todo esté bien, que todo funcione como corresponde. No me interesa que el gobierno lo haga, pero logremos el beneficio de la gente y que los empresarios se sientan cómodos para trabajar, para seguir produciendo y generando nuevos puestos de trabajo. La empresa privada, la chiquita, la mediana y la grande, es la que más chamba da. Si no estamos claros en eso, estamos perdiendo el tiempo. Aquí no hay izquierdas ni derechas. Hay beneficio para el Perú. Veamos el Perú con optimismo, pero tampoco nos desesperemos. Tranquilos, va a llegar el momento de fiscalizar. Sí, no nos casamos con nadie tampoco. Cuidado, 8:50, vamos a la pausa.
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1: esta hora tenemos información con Jacob Rivera desde Amazonas. Adelante.
11: Muchas gracias. Buenas noches, directo en directo. Pobladores aguajún de la comunidad nativa de Guaguas, en el norte de Amazonas, levantaron el paro en el cuarto eje vial después de 3 días de haber bloqueado la vía de penetración, luego de llegar a acuerdos con el gobierno regional para tomar la obra de un colegio del nivel primario que se encontraba paralizado y compró vías descentralizado luego de anunciar la priorización de una estructura modular vehicular de 48 metros ante la falta de un puente que había sido arrasado por la fuerza de la quebrada Guaguas, informó el APU Eleodán Sabio Roca. Según indicó Sabio Roca, la gerencia subregional de Bagua informó que las obras de la institución educativa 16729 Oasis empezarán el 17 de agosto del presente año, mientras que Provías Descentralizado presentó el proceso para la adquisición de la estructura vehicular y su posterior instalación. Tras levantar esta medida de fuerza, los cerca de 200 vehículos varados retomaron con sus rutas, ingresando a la selva norte de Amazonas y otros de salida de Bagua y a la costa norte del país. Desde Bagua, en Amazonas, directo en directo, RPP.
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12: 12:48.

0: Aquí estamos en ampliación de Noticias Regional, los hechos contados por sus propios protagonistas. Después de las entrevistas, yo les cuento a ustedes esto, ¿qué hay detrás de cámara, qué hay detrás de micrófono? Seguimos conversando con los invitados. Seguimos conversando sobre experiencias propias de gente que camina en las calles, de gente que ha experimentado la necesidad y también de gente que ha empezado de cero al convertirse en empresario privado. Y se ha visto precisado a generar su propia fuente de trabajo, ¿ah? Su propia fuente de recursos para alimentar, para llevarle beneficio a su familia. Por tanto, es importante cada experiencia que hemos vivido nosotros como empresarios privados, como dependientes de una entidad del Estado, son importantes, son historias de nuestra propia vida. Entonces, felicitaciones a todo aquel que ha generado su puesto de trabajo en todo el país. Un aliento, un abrazo fuerte para todos ustedes. Sí, señor, Irwin Porcel está con nosotros, la voz de RPP. Adelante, Irwin, buenos días.
1: Jesús Miguel, buenos días. 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
0: Bueno, señores, muchas gracias, Irwin, muchas gracias. Volvemos contigo de inmediatamente. Estamos recorriendo el país y estamos dando oportunidad a los candidatos a las diferentes, digamos, regiones, candidatos a las regiones, candidatos a los municipios provinciales, distritales, etcétera, etcétera. Vamos a ir a Puno en este momento y encontrar a una representante del Partido Cívico Obras, de Ricardo Elmo Casinelli, para que ustedes estén más claros. Y estamos con la candidata a la alcaldía provincial de Puno, Rocío Gómez. Rocío, ¿cómo está usted? Bienvenida, bienvenida.
2: Buenos días a toda su audiencia y bueno, gracias por la invitación a este espacio tan importante y aquí encantada de responder sus preguntas.
0: Entonces empecemos por el comienzo, como dicen, ¿no? Empecemos por el comienzo. Uno de los principales problemas que identifica el plan de gobierno cívico del Movimiento Cívico Obras son las brechas en los servicios de agua y saneamiento, además de las deficiencias en el tratamiento de aguas residuales. Es uno de los temas, pero también en Puno, además, hay un tema que tiene que ver directamente con, digamos, con la producción de bienestar para la población, ¿no es cierto? Uno de los temas importantes, el plan de choque del Titicaca, una de las grandes propuestas, digamos, que son importantes, que quisiera ver si usted nos puede ayudar a entender cuál es su plan de gobierno para empezar y cuál es el tema más importante a desarrollar en Puno.
2: Sí, bueno, como usted lo dijo, un problema importante que todavía no se ha cerrado la brecha es el tema del acceso al agua potable y desagüe y en consecuencia también el tratamiento de las aguas residuales que vienen impactando hasta el día de hoy en nuestro importante lago Titicaca, sobre todo el impacto que se realiza en la bahía interior y considerando también que este lago es fuente de abastecimiento de agua potable para todos los puneños. Entonces nosotros dentro de nuestro plan hemos considerado que tenemos que priorizar, impulsar y hacer que se concretice el convenio 025 que tiene en estos momentos el Estado a través del Ministerio de Vivienda, la construcción puede estar de esta obra que va a beneficiar a más de 141 mil habitantes en la ciudad de Puno. Entonces nosotros en nuestra gestión impulsaremos y sobre todo haremos que el proyecto concluya satisfactoriamente, que se garantice que en el camino no se va a presentar aspectos de términos, interferencias en el proyecto y que sobre todo la población puneña sea la que fiscalice el proceso de intervención del proyecto, que es importante. ¿Por qué? Porque Puno merece vivir en una ciudad moderna, limpia, ¿no? De acuerdo a la altura de su historia y a la altura de su gente, ¿no?
0: Claro, efectivamente. Sí. Los servicios básicos pues son fundamentales. La protección del medio ambiente, el turismo, ¿no es cierto? Modernización de la gestión municipal, que es lo más importante. ¿Qué expectativa tiene usted con relación al sector turismo en Puno, que es delicioso, es riquísimo? Adelante, por favor.
2: Sí, mire, casualmente este último año o este febrero, la Candelaria ha presentado más de 100 mil habitantes, turistas, tanto nacionales e internacionales. Prácticamente la población termina duplicándose en la ciudad de Puno por esta importante fiesta, considerando que no solo atraemos turistas con respecto a esta festividad tan importante, sino también atraemos turistas por la cultura, el arte, la artesanía, el desenvolvimiento de las mujeres que tienen en los suros, en las islas Taquile. Entonces, consideramos nosotros importante aprovechar este espacio y movimiento, no solo turístico, sino también económico, porque se mueven millones de soles a través de estas
0: Así
2: actividades.
0: es. Así que se convierten, en ingresos, ¿no es cierto? Que son importantísimos para seguir desarrollando otras obras. Una de las oportunidades es el tema efectivamente del turismo, como usted lo indica, señora candidata a la alcaldesa, y ese es uno de los grandes potenciales de Puno. Sin embargo, hay un documento que identifica como problema la baja permanencia de los visitantes. ¿A qué se debe? ¿A la falta de promoción, sustento, respaldo, decisión política, digamos, a la baja infraestructura? No hay tantos hoteles, no hay tantos restaurantes. ¿A qué se debe la poca permanencia de los turistas, especialmente los extranjeros?
2: Es que necesitamos articular esfuerzos con las instituciones para lograr mejores atracciones, que el turista tenga la necesidad de quedarse más días, no solo por el tema cultural o por el tema folclórico, sino también que tenga que quedarse más días por el tema de visitar la cantidad de distritos y la cantidad de patrimonio cultural que tiene la región.
0: Así es.
2: Necesitamos articular los 15 distritos, necesitamos articular la región a través del gobierno regional. No somos autoridades aisladas, tenemos que ser autoridades articuladas, no solo con el gobierno regional, sino con el gobierno nacional. Necesitamos olvidarnos muchas veces de las diferencias políticas y trabajar por lo que necesita, en este caso, la provincia de Puno, la región de Puno, tener más inserción turística, articular y mejorar sobre todo aspectos importantes que tengan que ver con la seguridad ciudadana, con el tema de la recuperación de nuestros ríos, que es importante y que muchas veces atrae sobre todo a un turismo internacional, ¿no?
0: Efectivamente, Rocío Gómez, candidata a la alcaldía provincial de Puno por el Partido Cívico Obras. Ahora, dentro del ámbito social, el municipio, ¿cómo puede funcionar de manera más exacta al 100%, preocupándose por la anemia, la desnutrición crónica, la violencia familiar, la inseguridad, las brechas en educación y salud? ¿Cómo funciona el municipio? ¿Lo puede hacer?
2: Sí, claro, es tomar la decisión y concretizar lo que uno propone. Por ejemplo, nosotros proponemos respecto al tema de enfoque de género que nos... Como mujer candidata, creo que es importante cerrar las brechas respecto a la disparidad que existe de la inserción laboral de las mujeres en espacios formales, ¿no? Y también el tema del salario. Hoy por hoy consideramos que Puno, según los estudios, somos la tercera región con índices bajos de salarios en las mujeres, con un 7% de inserción de la mujer en puestos formales. Es increíble la diferencia de brechas que hay. Entonces nosotros necesitamos acortar, cerrar esas brechas, impulsar la participación de las mujeres, no solo en aspectos de función pública o privada, sino también en aspectos políticos. Y es por eso que esta candidatura nace por esa motivación de referenciar a mis hermanas y a mis hermanas mujeres para que puedan ser parte de los cambios que necesita la región y la provincia de Puno.
0: Muy bien. Rocío, le ruego, por favor, un poquito de paciencia. Vamos a ir a una pausa, vamos a escuchar una serie de titulares. Es un gran resumen para actualizarnos en las noticias del Perú y el mundo. Y luego quisiera volver nuevamente con usted un par de minutos para que usted, ya como candidata, se dirija a toda la población puneña. Trate usted de convencerlos. ¿Por qué la población puneña tiene que votar por Rocío Gómez, candidata a la alcaldía provincial de Puno por el Partido Cívico Obras? Le dejo esa pregunta como tarea y después regresamos con su mensaje. Pausa, ya regresamos.

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3: El presidente de la Asociación de Transportistas Nacional e Internacional Asotrani, Walter Carrera, señaló en prueba de fuego de RPP Televisión que si la presidenta Keiko Fujimori no los recibe para abordar la crisis de inseguridad en el sector, no descartan acatar un paro de transportes.
4: De mañana, por ejemplo, en todo lo que es el norte, los buses interprovinciales van a empezar a circular los afiches, ¿no? con alusivo a un paro, ¿no? A un paro nacional. Se va a anunciar, obviamente, unos afiches si es que la presidenta, el gobierno no nos recibe. Nos tendremos que ir a un paro. Nosotros somos conscientes de que es un nuevo gobierno, pero ojo, los asesinatos, las situaciones no paran. Y eso es lo más preocupante. Nosotros como dirigentes entendemos, tenemos esa paciencia, pero nuestros compañeros que salen a laborar cada día a día, a las 5 de la mañana, hasta las 10 de la noche, ellos salen de su casa con la duda, con el temor, si ya no van a regresar en la noche.
3: En el mismo programa, el diputado de Ahora Nación, Yair Manrique, señaló que existe un trato diferenciado hacia su bancada, pero reconoció que debieron dialogar con Fuerza Popular antes de realizar grabaciones en medio del caso de las oficinas en disputa.
5: Creo que merecemos también un trato igualitario con todas las demás bancadas. A nosotros nos hacen esperar mucho, se creen con un poder mucho más grande. Los mismos trabajadores, ¿no? O sea, eso me pareció grave. Hemos tratado, en la tarde hemos apostado por el diálogo de nuestros voceros, han hablado con el presidente del Congreso, con el oficial mayor, para llegar a un acuerdo, pero sí, o sea, asumimos el hecho de que nosotros debimos primero hablado de forma dialogante y no llegar a este punto escandaloso de grabarnos y todo eso, ¿no?
3: El ministro de Vivienda, Construcción y Saneamiento, Mauricio Arnillas, advirtió que el Perú no está preparado para afrontar un sismo de gran magnitud, como sucedió en Colombia y Venezuela debido a las construcciones precarias.
6: Deberíamos estar bien preparados, ¿no? Lamentablemente no lo estamos. Estamos firmando un convenio con el Colegio de Ingenieros del Perú. Ellos tienen un ejército de verificadores que vamos a empezar en Lima a verificar las zonas más problemáticas, digamos, para que verifiquen en qué situación se encuentran las viviendas, ¿no?
3: El ministro de Defensa, Rafael Belaúnde, supervisó la preparación de las tropas y la maquinaria con las que cuentan los fuertes Chamochumbi y 5 de Julio del Ejército del Perú en la provincia de Tumbes para hacer frente a la amenaza del fenómeno El Niño. A través del rotafono de RPP, desde el distrito de Llama, provincia de Chota, en Cajamarca, la ciudadana Nancy Padilla informó que no cuentan con energía eléctrica desde hace 4 días, por lo cual se encuentran incomunicados.
7: Llamamos a la empresa ENSA, que está en Chongoyape, y nos dijo que en 2 días lo iba a restablecer. A la fecha seguimos sin fluido eléctrico. Ya todos los productos que han estado en las refrigeradoras, en las congeladoras, se han malogrado. No podemos cargar celulares, estamos incomunicados.
3: El Senami alerta sobre la presencia de lluvia, neblina y un incremento del viento entre hoy viernes hasta el domingo 16 de agosto en zonas cercanas al litoral peruano. El presidente Abelardo de la Espriella informó en un nuevo balance que Colombia suma un total de 281 muertos tras el terremoto mientras la emergencia humanitaria persiste. Faltan 89 días para la visita del Papa León XIV al Perú.
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2: Una y tres.
3: Tenemos información directo en directo con Miriam Caguana. Adelante.
8: Muchas gracias. Directo en directo, un adulto mayor fue asesinado con un arma punzocortante en la avenida Parque Zonal, eso en el distrito limeño de Caraballo. Según las imágenes que se captó a través de las cámaras de seguridad del distrito, la víctima se encontraba conversando con una mujer quien sería su expareja, cuando minutos después llega al lugar la pareja de esta persona. Tras una acalorada discusión, este hombre le propina múltiples cortes en el cuerpo. La víctima fue identificada como Felipe Esturnio Reyes Villena, de 73 años de edad, quien al momento del ataque vestía una camisa azul, pantalón jean del mismo color y zapatillas azules con detalles rojos. Aunque fue auxiliado por vecinos de la zona, falleció de manera instantánea debido a la gravedad de sus lesiones. Tras el crimen, el agresor huyó del lugar con dirección hacia la avenida central. Al lugar también acudió agentes de la comisaría de Santa Isabel y peritos de criminalística y el fiscal de turno para proceder con el levantamiento del cuerpo. En tanto, las autoridades han ejecutado un plan cerco en la zona para poder dar con la captura de ese hombre. Directo en directo, RPP.
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2: Una y cinco. 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

0: y tratando de convencer a la población que es lo más importante. Por eso hemos decidido invitar a todos los candidatos que sean posibles que se inscriban. Me pasas el número ahora más adelante, mi querido hermano, para que todos los candidatos que crean conveniente puedan inscribirse. Esto es gratis, es un servicio que ofrece RPP y este programa Presión de Noticias Regional, para que cada candidato, ya a cualquier postulación, ventile sus propuestas para conocimiento del público elector. En este caso estamos con Rocío Gómez, candidata a la Alcaldía Provincial de Puno por el Partido Cívico Obras. Rocío, reanudamos la conversación y le decía antes del corte, antes de los comerciales, le decía que tiene usted los micrófonos para dirigirse a toda la población puneña que usted crea conveniente y tratarla de convencer. ¿Por qué la población puneña debe votar para alcaldesa de Puno, en este caso, Rocío Gómez? A ver, Rocío, le escuchamos.
1: Sí, bueno, reanudando la conversación, antes de dar mi mensaje, yo quisiera también precisar un punto principal de nuestro plan, es que vamos a renovar, a mejorar nuestro malecón turístico de Puno, que necesita una reingeniería en donde se promueva la gastronomía, los eventos culturales, las atracciones, el aspecto culinario y sobre todo que se muestre nuestra flora y fauna que tiene nuestro impresionante lago Titicaca y nuestra región de Puno. Bueno, con el mensaje yo creo que es hora de renovar Puno con el liderazgo de una dama como es mi persona, Rocío Gómez, con un equipo técnico que ha demostrado capacidad, honestidad y sobre todo la honestidad que caracteriza a la mujer puneña. Tengo más de 20 años en la administración pública y ello me ha conllevado a poder conocer de a fondo las necesidades de nuestra provincia de Puno y de nuestra región, y con mi experiencia y con mi voluntad de servir, que es lo importante. Este 4 de octubre yo invoco a nuestras hermanas y hermanos votar por el cambio técnico, votar por nuevos aires, ¿no? Por una gestión que caracterice los valores, la cultura, la honradez. Por eso yo solicito que voten por Rocío Gómez y el Partido Cívico, por el Partido Cívico Obras.
0: Muchísimas gracias, Rocío Gómez. Toda la suerte del mundo, hay buenas intenciones, hay un programa y un buen equipo. Rocío Gómez, candidata a la Alcaldía Provincial de Puno por el Partido Cívico Obras. Los puneños son dueños de su futuro. Rocío, mucha suerte. Hasta la próxima. Son las 9:13 de la mañana. Y así como ustedes están escuchando, que invitamos a todos los candidatos sin ningún problema, y voy a repetir, En este programa, en esta radio, no se cobra por las entrevistas. Cuidado, no se cobra por las entrevistas. ¿Y por qué lo decimos? Porque, bueno, han venido aquí candidatos para decirnos que en determinados lugares les cobran. Nosotros no hacemos eso. La publicidad es otra cosa. Nosotros, los periodistas, no hacemos publicidad. No sabemos hacer publicidad. No hacemos mermeladas. Nos pagan para que hagamos entrevistas dirigidas. En provincias aparentemente es muy normal que eso se haga, pero nosotros no. Nosotros invocamos a la población, digamos, a participar, etcétera, etcétera, y a escuchar a sus candidatos. Esto es abierto, democrático, es mejor así. Vamos a Puno nuevamente, Blas Condori justo con nosotros, directo en directo. Blas.
2: Jesús Miguel, muy buenos días. Directo en directo, los funcionarios de Renico, 81.762 jóvenes que cumplen 18 años de edad, después de las elecciones 2022, participarán por primera vez en las elecciones regionales y municipales que se desarrolla el domingo 4 de octubre como nuevos sufragantes. Según la información proporcionada por Renic, del total, 41.697 son hombres y 40.065 son mujeres. Esa cifra representa a todos los puneños que alcanzaron la mayoría de edad hasta el mismo día de las elecciones y que ya figuran en el padrón electoral elaborado por RENIEC. En estas elecciones, los ciudadanos elegirán gobernadores, vicegobernadores, consejeros regionales, alcaldes y regidores provinciales y distritales para el periodo 2027-2030 a nivel nacional. Lima, Piura, La Libertad, Cajamarca y Cusco concentran la mayor cantidad de jóvenes votantes. Puno se ubica entre los 20 primeros departamentos del país. RENIEC recordó que el único documento válido para votar es el DNI. El trámite se puede hacer desde los 17 años con más de

0: 81.000 nuevos electores. El voto joven tendrá peso en la definición de las próximas autoridades regionales y municipales en la región del altiplano, en Puno. Directo en directo, RTP.
1: Muchas gracias, Blas Condori. Justo para los candidatos a nivel nacional, si usted quiere inscribirse, envíe un mensaje al 963-622-759. 963-622-759. Una comunicación, su número telefónico, candidato por qué partido, por qué movimiento regional, y listo. O sea, hace la coordinación directa con el productor general de este programa. 9 y 16. Tiempo de pausa. Me avisa, por favor, señor productor. ¿Ah? Estamos aquí definitivamente para servirlos. La información tiene que ser lo más abierta posible, democrática. No nos interesa de qué partido usted sea militante, pero es importante decirle al público, por ejemplo, la reciente entrevista, está participando por el movimiento Obras, ¿no es cierto? Y vendrán otros candidatos de otro partido político, como ya lo estamos haciendo, lo hemos hecho durante la campaña presidencial y también la campaña en esta oportunidad regional y municipal. Es tiempo de decidir. Ahora viene la elección del mejor vecino, del vecino más distinguido en los municipios, del especialista, del hombre con experiencia, de la gente que conoce mejor su región, el gobernador regional. Rosa María Loro, desde el Centro de Noticias de RPP en Chiclayo. Muy buenos días, Rosa María.
2: Hola, ¿qué tal, Jesús Miguel? Buenos días, directo en directo. Agentes de la comisaría de Atuspari en José Leonardo Ortiz detuvieron en flagrancia a Alexander Uchofen, de 18 años, alias El Químico, según la policía, cuando aparentemente elaboraba droga sintética que posteriormente ofrecía vía redes sociales a estudiantes universitarios. Esta información ha sido confirmada por la Policía Nacional. Según los agentes, el hombre, mediante plataformas digitales, ofrecía abiertamente drogas como el éxtasis, clorhidrato, Tusi, entre otras. Él fue detenido en un inmueble de la urbanización Trinidad en la ciudad de Chiclayo. Durante la intervención se incautó 108 pastillas de droga Tusi, 120 gramos de clorhidrato de cocaína, droga LSD, saborizantes con esencia sintética Popper, entre otros insumos. El intervenido ha sido trasladado hasta la comisaría de Atuspari y puesto a disposición de las, o en este caso de los entes correspondientes para continuar con las investigaciones. Desde Chiclayo, directo en directo, RPP.
1: Muchas gracias, Rosa María. Saludos, Chiclayo. Saludos, Lambayeque. 9 y 18. Tiempo de pausa. Ya regresamos.

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21: Tirwin Porcel.
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21: Centro de Noticias de RPP en Trujillo, La Libertad. ¿Con quién estamos? ¿Con Diego Iparraguirre? Adelante, adelante, adelante. Buenos días.
23: ¿Qué tal, Jesús Miguel? Buenos días. Directo, directo. La policía ha informado que viene investigando la muerte de uno de sus integrantes de la institución, un joven suboficial de segunda que cumplió 30 años hace solo 2 semanas y que ha sido acribillado en la carretera de Guadalupe, ello en la provincia liberteña de Pacasmayo. Se trata de Max Mondragón Rodríguez, la promoción policial Honestidad, de hecho de la ciudad de Chiclayo, quien fue hallado sin vida en esta vía que conecta hacia la zona de Pueblo Nuevo. Por el momento, la primera teoría policial de este crimen responde a un aparente enfrentamiento por un tema de robo, sin embargo, no se descarta que también responda a un posible conflicto previo de la víctima. Ante el caso, amigos y también colegas de este joven policía han lamentado, por supuesto, su muerte. Le han pedido celeridad también en las diligencias para poder capturar al responsable de este hecho. Hay que indicar, igual, Jesús Miguel, la cifra que se tiene de hechos de sangre en la región de La Libertad, particularmente con esta muerte, ya suman 6 víctimas de homicidios en menos de una semana en la región. A su vez, ya son 140 al menos asesinatos que se han registrado en lo que va de este año en toda La Libertad. Directo, en directo, RPP.
21: Muchas gracias, 9:25. Aún no se han adoptado las medidas anunciadas por el gobierno, aparentemente, porque continúan los ataques, las extorsiones, la actuación de sicarios utilizando motocicletas, tanto en Lima como en provincias, donde se trasladan 2 personas que aparentemente estaba prohibido, ¿no? O sea, ahí creo que todavía no hay un ensamblaje, no hay ese tipo de coordinaciones para poder actuar. Entonces, ¿qué está pasando? Hay demora. No le están dando al Ejecutivo aún la rapidez desde el Congreso para darle las facilidades del caso. Está pidiendo las facilidades de legislar en materia de diferentes temas, ¿no? La seguridad con motivo de las lluvias e inundaciones, para declarar emergencias de viceregiones, la seguridad ciudadana, la educación, etcétera, etcétera. Todas las cosas que nosotros sabemos que se vienen. Por tanto, esta materia legislativa que está demandando el Ejecutivo al Congreso merece un poco de dinamismo, pues hay que acelerar. Acelera, chofer, acelera, porque esto no es para ayer, esto no es para mañana, esto es para ayer. Para ayer. Entonces, no se ve acción. Parece que como que se demoran, parece como que hay cierta duda para otorgarle facultades legislativas al gobierno que lo está solicitando para legislar en materia de diversas cosas, pero no se ve. Ya había un temor por parte del Ejecutivo cuando se anunciaba que mejor lo hacemos vía decreto supremo, vamos a gobernar mejor vía decreto supremo. ¿Por qué? Porque se demoran demasiado en el Congreso para otorgarnos facultades o para aprobar leyes convenientes, ¿no es cierto? Y lograr herramientas de mejor administración del país para hacer mejor gestión. Entonces aquí no se trata, repito, de partidos políticos, ¿eh? Aquí se trata de acción y ya basta de diagnóstico, basta de palabreo, manos a la obra. Tenemos que chambear para solucionar. Ya se viene el niño con más fuerza. Ojo, pestaña y ceja. Y no se ve mayor acción por ahora todavía. 9:27. ¿Tiempo de pausa? Tiempo de pausa y regresamos con más aquí en Ampliación de Noticias Regionales.

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0: Estás escuchando Ampliación de Noticias, los hechos contados por su propio protagonista. Uno de los temas, una de las herramientas importantes que se está utilizando, se está promocionando, es la línea 119. Levante la mano en todo el país el que sabe cómo funciona la línea 119. Enzo Mendoza Chirito, especialista en gestión de riesgo y desastre del Ministerio de Transportes y Comunicaciones. Señor Enzo Mendoza, qué gusto saludarlo. Bienvenido, muchas gracias. A ver, vamos a conocer cómo funciona el 119, señor. Adelante, por favor.
1: Buenos días. Primero, muchas gracias por la invitación. Aprovechando, invitar a toda la ciudadanía peruana a participar en el simulacro nacional multipeligro.
0: Mañana a 3 de la tarde, todos somos Defensa Civil, tarea de todos, Ministerio de Transporte, se puesto las pilas.
1: Sí. Ya. Y prepararnos, como estamos en preparación, poner en práctica, como dice el INDECE, la mochila de emergencia, tu plan familiar, y el Ministerio de Transporte y Comunicaciones les indica, después de un sismo, evitemos llamar. Utilicemos las redes sociales, utilicemos el Facebook, podemos hacer llamadas por WhatsApp, podemos hacer un grupo WhatsApp de nuestra familia para cualquier eventualidad, no solamente para un sismo, puede dejar un mensaje rápido. Pero también tenemos, el Ministerio de Transporte tiene la mensajería de voz 119, una mensajería de voz gratuita que funciona las 24 horas, los 365 días del año. Podemos hacer pruebas facilísimas, no hay una multa para poder practicarlo, y todos los mensajes de voz que podemos dejar se van a anular después de 7 días. La recomendación que brindamos es que el mensaje no debe ser mayor de un minuto y podemos dejar varios mensajes. ¿Y cómo funciona lo que indica?
0: ¿Cómo funciona? Vamos a ver si nuestro productor tenía razón. Yo dudo, francamente, Nicolás. Creo que no es así. Pero a ver, empecemos a ver.
1: ¿Podemos hacer la dinámica?
0: ¿Qué es lo primero que hago? A ver.
1: Lo que tenemos que hacer, si nos encontramos atrapados y no tenemos comunicación, tenemos la mensajería de voz. ¿Y cómo funciona? Vamos a marcar el 119.
0: Primero, el 119.
1: Llamamos al 119.
0: Ya.
1: ¿Listo? Lo importante es practicarlo desde hoy. Vamos a ponerle en altavoz.
0: Ya.
2: De emergencia 119. Para dejar mensajes, marca 1. Para recuperar, marque 2.
1: Nosotros vamos a dejar un mensaje. Yo me encuentro atrapado.
0: Número 1 marcó.
1: Marcó el número 1. Vamos a esperar unos segundos. No hay que desesperar.
2: Bienvenido al servicio de emergencia. Por favor, deja tu mensaje después del tono.
1: Ha habido un sismo, estoy atrapado en el piso 8, no hay luz, no hay nada, estoy herido, vengan por mí. Si en caso estoy atrapado, claro. Pero si quiero indicar a mi familiar, estoy bien, estoy camino a casa.
0: Dejo también, de preocupar, claro.
1: Al otro lado, porque la gran preocupación es de la ciudad. Cualquier tecla para cortar.
0: Listo, eso es todo.
1: Eso es todo. ¿Qué hemos hecho en ese momento? Hemos dejado un mensaje en nuestro equipo.
0: Ya, vamos a repasar nuevamente, ya, desde ahí. Marco, primero, estás atrapado, hay un terremoto, quiere decirle a tu familia que estás bien o necesitas ayuda, marca 119, la máquina te va a indicar lo que tienes que hacer. La máquina te dice, bueno, ¿cómo está usted? No sé cuánto. Deje usted un mensaje, de mensaje marcas el número 1 para dejar mensajes, dejas tu mensaje, aprietas cualquier botón y se acabó. Hasta ahí es tu trabajo del que está diciendo estoy bien, ¿correcto? Ya, ahora, ¿qué hace el familiar a quien se ha enviado el mensaje?
1: El familiar que está al otro lado, preocupado que no viene ya. La familia, y como ha practicado en casa, va a marcar el 119.
0: El 119 marcas.
1: Va a llamar otra vez, ya. Vamos a escuchar. Pero en esta ocasión vamos a marcar la opción 2, que es para escuchar.
2: 19, para dejar mensajes, marca 1. Para recuperar, marque 2.
1: Voy a marcar el 2.
0: El número 2. El número telefónico del familiar que te dejó un mensaje.
2: Ingresa los 9 dígitos. Y si es un fijo, ingresa el número anteponiendo el código de ciudad.
1: Voy a marcar el número de mi familiar. En esta ocasión el mensaje.
0: El mismo, ya.
1: Vamos a tener un poquito de paciencia porque son segundos de que hay que
0: un
1: esperar.
0: Un poquito de paciencia, como decía el gordo Andrade, ya el alcalde de Lima.
2: Bienvenido al servicio de emergencia. Tienes 3 nuevos mensajes y tienes 7 mensajes guardados. Para escuchar tus nuevos mensajes, marca 1. Para escuchar tus mensajes guardados.
0: 1.
3: Hay un sismo, estoy atrapado en el piso 8, no hay luz, no hay nada, estoy herido, vengan por mí.
0: Listo, se aprieta cualquier número.
1: Se aprieta
0: cualquier tecla, perdón.
1: Cualquier tecla para cortar.
0: Y listo.
1: Lo importante es ponerlo en práctica desde ahora, prepararnos.
0: Hay que practicar
1: con nuestra familia, en caso, Dios no quiera, no lo haya hecho, también usted ha visto de que podemos marcar y hay una grabadora que nos da los pasos a seguir.
0: Hay opciones.
1: Sí, que nos da los pasos a seguir. Pero es importante de que el momento, Dios no quiera, estemos atrapados, dejemos el mensaje fuerte y claro y la ubicación donde realmente estamos.
0: Claro, claro. Porque
1: es importante.
0: Por
1: supuesto,
0: muy importante. Sí. Por ahí no puedes contar la telenovela, por favor, ¿ah? ¿Eh? Por ahí son mensajes directo, en directo, claros, contundentes, para que te ubique. Otra cosa tampoco, no hagan juegos, porque a veces utilizan esto, los bomberos cada rato enfrentan esta situación de emergencia y le ponen mensajes, radio patrulla igualito. No es para jugar, esto es una cosa seria, por favor. Yo hago bromas a veces, pero estoy hablándoles en serio, así no les parezca, ¿ya? Pero esto es una cosa seria, hay que tenerlo en cuenta. Y el día mañana, desde las 3 de la tarde, ustedes ahí, con todo el tumulto y la práctica de este ejercicio, ustedes pueden, es el momento de practicar, ¿no es cierto?
1: Es el momento
0: cuando con la presión.
1: En nuestra zona segura, cuando estemos al exterior, segura externa, pongámonos en practicar ahí y saber dónde está nuestros hijos que están en la universidad o la esposa que está trabajando. Entre la familia ponerse a practicar y es muy fácil y eso nos puede salvar muchas vidas.
0: Efectivamente. Entonces, ¿les pareció facilito? ¿Les pareció? A mí me pareció facilito, sinceramente. Vamos a repasar otra vez. A ver, atención, mamá, papá, muchachos, atención. Estoy en pleno temblor o tengo un problema de emergencia. ¿Correcto? Ok. Agarro mi celular y marco el 119. ¿Estamos? Ya, marca, 119. Listo, 119. Entras a esa opción, ya, y empieza la máquina empieza a responderte. Y te dice, marca la opción 1 si quiere dejar un mensaje. O hay otras opciones. Aprietas el botón, dejas tu mensaje, ¿ya? Esperas, ¿sabes? No te desesperes. Pues la máquina te va a decir cuándo tiene que dejar tu mensaje. Deja usted su mensaje, no sé cuánto, con el otro, ya. Dejas tu mensaje y aprietas cualquier botón y listo. Ya tu familiar, si quiere saber de ti y si conoce el sistema, agarra igualito. Marca el 119, ¿ya? Y viene la opción. Ya no es la opción 1 en dejar mensajes, sino en recibir mensajes o mensaje que está archivado o el último mensaje, ¿correcto? Marcas ahí, ¿ya? El número de teléfono de la persona que tú quieres saber cómo se encuentra, a ver si te ha dejado mensaje. Marcas el número de tu tío, de tu papá, de tu hermano, de tu sobrino, de tu hijo. Marcas el número, ¿listo? Esperas un poquito y vas a escuchar la voz maravillosa de tu hijo diciéndote, papá. Estoy como cohete, estoy cañón, no te preocupes, por favor. Más bien, me encuentro en tal colegio. Trae plata porque estoy misio. Listo, se acabó. ¿Ya? Marcas cualquier tecla y se acabó. Ya cumpliste. Y vas a sentirte más tranquilo. Este teléfono, este número, el 119, es una maravilla. Nos da tranquilidad a todos, ¿no es cierto? Exacto. O nos pone en alerta para ir a atender a cualquier familiar, a cualquier amigo que tú creas conveniente.
1: Sí, recomendamos a la ciudadanía peruana que empiece a practicarlo. No hay ni una multa por practicarlo desde hoy. Está activo las 24 horas, los 365 días del año, pero la gran voz que gritamos el MTC. Después de un sismo, evita llamar. Utiliza las redes sociales y tenemos la opción del 119 para poder saber dónde se encuentra ubicado.
0: Una curiosidad, ¿por qué dicen ustedes 119 y no dicen 119? Solo curiosidad, ¿eh? ¿O eso simplemente es un detalle?
1: Es que los niños, es más fácil 119 como también bombero 116.
0: Ah, ¿no? ya.
1: Porque los niños también, hay niños que pueden utilizar el celular y es más fácil.
0: 119, sí. Hay que hacerle su canción, ¿eh? Su single, hay que hacerle su canción. Marca el 119 y si no marcas,
1: se van a preocupar por ti.
0: Se van a preocupar. Ya armamos la letra, ya que más quiere, gratis nomás.
1: Un reggaetón.
0: Ya, un reggaetón, ¿no? Puede ser, ¿no?
1: Puede ser.
0: Un reggaetón, ¿no? A ver, Nicolás, tú que eres bueno para los reggaetones, ¿qué te parece? Marca el 119, ¿no? Y si no marcas, complétalo.
1: Se van a preocupar por ti.
0: Se van a preocupar. Ya, Leto, muy bien, señor. Qué gusto saludarlo realmente. Es así, jugando uno llega a dar mensajes realmente importantes. Entonces, vamos a repetir qué hacemos mañana. ¿Qué vamos a hacer mañana a partir de las 3 de la tarde? Por favor, la invitación.
1: Al simulacro nacional multipeligro que se va a realizar a las 3 de la tarde, donde vamos a poner en práctica toda la ciudadanía peruana. Si tenemos nuestra mochila de emergencia, saquemos nuestra mochila de emergencia, practiquemos nuestro plan familiar donde indica las actividades que tiene que hacer cada miembro de nuestra familia y lo más importante, evitemos llamar, utilizamos las redes sociales y el 119 o el 119 para saber cómo estamos.
0: 119 o 119 de mañana después de las 3. Listo, se acabó. Ya. Bueno, entonces, muchísimas gracias. Una pregunta así fuera de libreto. Con los cambios de ministro, cambios de gobierno, ¿ha habido cambios por ahí entre los muchachos, el equipo?
1: No, todo estamos
0: bien. ¿Todo está tranquilo?
1: Muy bien.
0: Los felicito. ¡No cambien a los técnicos, nuevo gobierno! ¡No cambien a nadie! Si ustedes lo cambien, van a perder experiencia. Años de experiencia, gente que ya conoce cómo funciona esto. ¡No los cambien! Porque si vienen otras autoridades, van a conversar con otras personas, van a empezar de cero. No empiecen de cero, no cambien a la gente. Al contrario, apoyen, capaciten, que crezcan más. Gracias, 9:44. Señor Nicolás, a su entera disposición. Vamos a la pausa y regresamos en la pasión de Noticias Regional.

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1: 1:36.
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3: La Junta de Portavoces de la Cámara de Diputados ratificó que las sesiones del Pleno y de las comisiones ordinarias sean de manera presencial, estableciendo la obligatoriedad de la asistencia física para mejorar la calidad del debate legislativo. Pese a la anulación del juicio de Nadine Heredia por lavado de activos, el abogado de la ex primera dama en Brasil, Marco Carvalho, le recomendó no regresar al Perú por el momento, al considerar que no existen garantías para su retorno. El Senami alerta sobre la presencia de llovizna, neblina y un incremento del viento entre hoy viernes hasta el domingo 16 de agosto en zonas cercanas al litoral peruano. El acceso a Pucallpa mediante la carretera Federico Basadre permanecerá bloqueado luego de que transportistas anuncien que mantendrán el paro tras no llegar a acuerdos con el gobierno regional de Ucayali. Miss Perú 2026, Luren Márquez, fue destituida de su título por la organización del certamen de belleza nacional. Mediante un comunicado, la organización no precisó los motivos e informó que se anunciará una próxima designación. Ecuador enviará a Colombia un equipo especializado de 35 rescatistas, cerca de 5 toneladas de equipamiento y un grupo de ingenieros para apoyar las zonas afectadas por el terremoto registrado en Chocó este lunes. RPP te recuerda: conducir un vehículo que no cuente con el certificado de aprobación de inspección técnica vehicular es una infracción grave sancionada con 2.750 soles de multa.
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8: Bueno, señoras y señores, yo no sé sinceramente, los planteamientos y el diagnóstico son correctos, estamos totalmente de acuerdo aquí con el senador Jorge Velázquez Portocarrero, preocupado por su pueblo como corresponde, y nos gustaría que los demás congresistas, diputados, senadores también hagan lo propio. Cuando hay algún problema, no se queden en Lima, pues, no esperen la semana de representación. Para eso tienen los medios de comunicación, para ventilar, y de esa forma discutimos el tema, nos juntamos y discutimos y llegamos a una solución, y en forma conjunta presentamos esta propuesta. Cuando llega la propuesta del Ejecutivo podemos ahí combinar aspectos. Miren, podemos estar en desacuerdo en muchas cosas, pero el beneficio del pueblo es insuperable, pues. ¿Quién se va a negar a mejorar la calidad de vida de los peruanos? ¿Quién se va a negar? Aquí nadie se va a negar, al contrario, en salud, en educación, el combustible que es importante, el transporte, si paraliza el transporte se paraliza todo. Entonces nos parece muy bien que el senador Jorge Velázquez Portocarrero tenga las cosas tan claras como lo acaba de decir, ¿no es cierto? Pero al final siempre hay obstáculos. Y por favor, no seamos, tan apresurados. En 15 días, cualquier gobierno, así haya llegado Roberto Sánchez al poder, así haya llegado quien sea, ¿ya? En este caso está Keiko Fujimori. En 15 días no va a solucionar los problemas, pues. Tampoco se pasen, ¿no? Que vamos a fiscalizar, por supuesto que hay que fiscalizar, pero por lo menos hay que dar, pues, en un tiempo prudente, ¿no? Seamos responsables y respetuosos. Esperemos un poco. Pero las discusiones me parecen válidas. Por fin nos estamos preocupando de este problema, que no es de ahora, por si acaso. Hemos dejado acumular tanto tiempo el problema de la distribución del combustible, por ejemplo. Yo no sé, habría que revisar, por ejemplo, la exoneración de impuestos, que me parece fantástico, porque las situaciones son totalmente diferentes. totalmente diferentes. La infraestructura en la Amazonía, en nuestra selva querida, es totalmente diferente y la hemos olvidado por mucho tiempo. Aquí en este programa, ¿cuántas veces lo hemos dicho? Y siempre pongo el ejemplo de Santa Rosa, de la isla de Santa Rosa, como le llaman. El señor Petro, que ya se fue felizmente, Santa Rosa es nuestro. ¡Uy! Todos nos abrazamos. ¡Uy! ¿Cómo va a ser? ¡Hay que defender la soberanía del Perú! Todo el gabinete en pleno con la señora presidenta Dina Boluarte se fueron a Santa Rosa, pusieron la bandera del Perú. ¡Hay que defender los fueros! ¡Al Perú no le gana nadie! Pasaron solo 15 días nada más. Nuestro corresponsal viajó a Santa Rosa y le pregunto y le digo, oye hermano, ahí cambiaron las cosas, todo está mejor. Tengo que decirlo, me dijo, al aire, tengo que decirlo. No ha cambiado absolutamente nada. Todo fue para la foto. Y eso tenemos que desterrar del país. Desterrar y empezar desde el comienzo. A ver, a ventilar este tipo de temas. No vamos a solucionar todos los problemas en 5 años, por favor, hay que ser realistas. Pero sí podemos sentar las bases. El tema de las lluvias e inundaciones, estoy cambiando un poquito, pero para solo como ejemplo, ¿eh? Para ubicarnos. El tema de las lluvias e inundaciones. ¿Quién no sabe que en el Perú todos los años es casi lo mismo? ¿Cómo sin fenómeno del Niño? ¿Quién no sabe que en el Perú estamos esperando un terremoto de 8.8? ¿Y dónde están las medidas de prevención? Las medidas de prevención no solamente son para los terremotos ni para las lluvias e inundaciones. Señores, la seguridad alimentaria, la seguridad energética, son cosas que tenemos que pensar y tomar decisiones a mediano y largo plazo para mantener en el tiempo esa vitalidad que necesitan los peruanos para seguir produciendo y creciendo. Ya parezco político. Bueno, Jorge Velázquez, por favor, adelante.
1: Bueno, yo estoy contigo con tus apreciaciones. Ucayali es una región que tiene 102 mil kilómetros cuadrados. O sea, es una región bastante grande. Es 2 veces casi la extensión de San Martín. Y Loreto también es una región muy, muy, muy grande, ¿no? Entonces, necesita un tratamiento diferente a Moquegua, a Puno, a Lima. Diferente. El tema de las distancias, de las comunicaciones, de nuestras comunidades nativas que agarran su pequepeque, su modo de transporte.
8: Sí, pequepeque. ¿Sabes por qué le dicen pequepeque, no?
1: Sí, por el sonido.
8: Por el sonido del motor. Pequepeque.
1: Entonces, Jesús Miguel, entonces a estas comunidades les afecta este combustible tan alto y contamina sus motores. La vida útil de este motor es baja al 50%. Y entonces eso encarece el costo de vida para ellos. Y la proyección que tienen las familias, entonces empiezan a cortarse. Y frente a esta desigualdad, el presidente Fujimori ha dicho, no, un tratamiento especial para la Amazonía, exoneraciones tributarias. Entonces, el IGB. Entonces, este mecanismo, obviamente, la presidenta Fujimori va a resolver de la manera más acertada, como le ha dicho su padre, con el tema de la Amazonía. Además, la Amazonía lo quiere mucho la presidenta Fujimori y viceversa, ¿no? La presidenta Fujimori está comprometida con la Amazonía. Tenemos que buscar una solución. Alguien dice por ahí, correcto, lo que deja de percibir por IGB el Estado en relación a UKL es 100 millones. Demos los 100 millones de soles cada año para que la administre el gobierno regional y las entidades municipales. Esa es otra forma. Pero tenemos que tejer puentes, tenemos que discutir. Y claro, no lo vamos a hacer en una semana. Entonces, tenemos
8: y que... Y eso también, es sistema legal también, ¿no es cierto? La iniciativa legislativa, ¿no?
1: Así es. Y ese tema estamos conversando con el ministro de Economía. Reitero, la contaminación del combustible, que es pésimo, es alarmante. Por eso nosotros queremos un combustible más competitivo, menos dañino, menos ofensivo para nuestra salud. Y ese es el reclamo que tenemos nosotros.
8: Muy bien,
1: y aparte de eso, también la gente está reclamando. Por ejemplo, hay un conflicto de gobierno ahorita en la Universidad Nacional de Ucayali.
8: También,
1: y es materia,
8: también.
1: Y es materia de esta huelga. ¿Qué hacer? El vicerrector administrativo de investigación ayer ha presentado su renuncia.
8: Caramba.
1: La figura de la ley universitaria contempla la renuncia, sí, es una figura voluntaria que tiene el servidor público para que deje el cargo. Pero ¿qué es lo que pasa en Ucayali? No está conformada en su totalidad la asamblea universitaria. Falta 18 integrantes que precisamente son los representantes de los estudiantes para que funcione la asamblea universitaria. No
8: ya
1: tenemos quórum, Jesús Miguel.
8: Dios
1: la
8: mío.
1: Norma, ¿qué contempla? ¿Contempla una causal para sancionar a la universidad para quitarle la licenciatura? No dice nada la norma. Por eso es que que la Universidad Nacional de Ucayali, 4 años, 5 años tenemos un consejo universitario totalmente incompleto, no se ha convocado a elecciones. Entonces, antes la Asamblea Nacional de Rectores tenía la facultad de poner una comisión reorganizadora, ahora la SUNEDU no. No tiene esa potestad.
8: Efectivamente.
1: No dice la ley.
8: Esa es una de las falencias y una buena observación del senador.
1: No dice la ley. Entonces, ¿qué instrumento más vamos a manejar nosotros desde la sociedad civil o desde el poder? Desde una óptica fiscalizadora como legislador, como senador. Si la norma no contempla eso, habrá que ponerlo, hay que tipificarlo y hay que decirle por qué. Porque tiene que haber un control, sí tiene que haber un control. La Asamblea Universitaria es el máximo órgano de todas las universidades.
8: Así es.
1: Correcto. Así es. Pero no pueden ser extremadamente una isla donde nosotros no podamos entrar.
8: Tampoco tenemos que entrar.
1: Entonces, claro. Y hay que ver los mecanismos para nosotros poder entrar a hacer control político ahí sobre esa universidad. Y entonces, ahí hay todo un conflicto. Yo espero reunirme con el ministro Antonio Chang, que iba a ser la reunión.
8: José Antonio Chang Escobedo.
1: El ministro de Educación, porque el Ministerio de Educación tiene ahí un cupo en la SUNEDU. Y es precisamente el doctor Espinosa ahora está representando.
8: Estamos enterados, José Antonio Chang Escobedo, ministro de Educación, que ya ha sido ministro, digamos, tiene un plan, creo que lo voy a exponer.
1: Sí.
8: Yo sé algo, los periodistas estamos metidos en todo, sé algo de la propuesta de José Antonio Chang Escobedo, que se ha reunido de un buen equipo también con conocimiento. Así que creo que dentro de poco vamos a tener una propuesta que en el Consejo de Ministros se va a discutir y se va a poner a consideración también de ustedes.
1: Sí. Y estos temas, por ejemplo, Jesús Miguel, este tema de la universidad, la falencia de normas que necesitamos, tiene que ser materia de un debate legislativo largo, extenso.
8: Por supuesto.
1: Sí, sí, pero si tenemos el problema acá, tiene que ser motivo de otorgación de facultades legislativas para que el Ejecutivo desde ahí, con Antonio Chang como ministro, planteen de una vez un decreto legislativo
8: y
1: después pasa por el control político de la Cámara de Diputados y de la Cámara de Senadores.
8: Este es su primer capítulo. Gracias por venir aquí. Ojalá que pueda venir en otra oportunidad para conversar. Se nos ha acabado el tiempo. Pero quiero anunciarle que ya estuvieron aquí el presidente de la Federación de Estudiantes Universitarios, el presidente nacional. Y el primer punto que tienen ellos en demanda y que piensan hacer conexiones con los ministerios correspondientes, si es posible, con la presidenta, para discutir el tema del presupuesto, que es otro tema también, otro tema importante. Se han creado numerosas universidades, pero con poquísimo presupuesto, a veces sin presupuesto, y demoran 6, 7, 8, 9, 10 años en montarse esa universidad.
1: Jesús Miguel, ahí también ha habido un factor político, la gente quería salir.
8: Sí, pues.
1: ¿Cómo es posible que haya tantísimas universidades a crear si no tenemos presupuesto para mantener las universidades existentes?
8: Efectivamente.
1: Pero la solución no está en crear universidad. Hay que darle dinero a las universidades para que extiendan sus facultades.
8: Efecto, porque ya tengo la experticia, sé cómo funciona. Tengo los catedráticos, sé cómo se maneja esto. Pero no hemos aprovechado la inteligencia, la experiencia de las universidades, que son buenas.
1: El anterior presidente Balcázar.
8: Por fin estamos hablando el mismo idioma.
1: El anterior presidente Balcázar es autor de 8 leyes que se han creado por Lambayeque en el norte. 8 universidades públicas, sin tener en cuenta la opinión económica financiera de parte del Ministerio de Economía.
8: Ojo, nosotros no estamos en contra de la gente, de los padres de familia que quieren tener una universidad al lado de su casa. No, por favor. Esa no es la idea, que en buena hora. Pero no se trata de eso. ¿Qué gano yo con una declaratoria? O sea, crea la Universidad de Pampachiri. Ok, pero todo el mundo está feliz. Ya pues que funcione, a ver que funcione pues, y con plata, y no tiene plata.
1: Pero para
8: y las
1: funcione,
8: universidades,
1: ¿sabes qué hacen?
8: Las universidades antiguas no tienen plata ni para investigación, ni para laboratorio, ni para los comedores, no puede ser.
1: Y ese es el objeto y el fin supremo de la universidad, investigación.
8: Efectivamente.
1: Entonces, para eso están ahí los muchachos. Entonces, ¿qué es lo que pasa acá? Yo creo que la solución pasa por crear los residentados universitarios, las grandes unidades donde los alumnos lleguen de distancias largas para que tengan su residentado grande. Entonces, eso quiere la Universidad Nacional de Ucayali, eso quiere la Universidad Intercultural de la Amazonía Peruana, para traer a todos los miembros de muchas comunidades alejadas para que vengan ahí y vivan, estudien y después se retiren.
8: Segundo capítulo, señor. En la próxima oportunidad hablemos del presupuesto para las universidades. Creo que es un tema bien apasionante, bien interesante para todos los estudiantes, para la federación, para la comunidad universitaria, que este es un tema bien importante. 8:33, senador, muchas gracias.
1: Muchas gracias a usted.
8: Deseamos toda la suerte del mundo en esta nueva gestión, en esta nueva aventura en el Congreso de la República.
1: Muchas gracias.
8: Hasta la próxima. Titulares y regresamos en Ampliación de Noticias Regional.

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1: Lima está más o menos entre el calor, el frío, no sé cuánto, la madrugada ha llovido, no sé cómo estará Villa El Salvador. La semana que pasó una lluvia terrible en un distrito tan populoso, ubicado al sur de Lima, etcétera, etcétera, en el interior del país también. Así está el clima medio loco, pues, los estragos del fenómeno del Niño y qué vendrá luego, ¿no es cierto? Pero vamos a Amazonas, está con nosotros. ¿Quién está con nosotros ahora? Jacob Rivera Medina, por favor. Jacob, un fuerte abrazo, hermano. Adelante con tu información.
2: Gracias, Jesús Miguel. Directo en directo, todo agua, escuchando Ampliación de Noticias de RPP. Damos cuenta que pobladores indígenas de la etnia Guajún, de la comunidad Guaguas, distrito de Imaza, provincia de Bagua, cumplen hoy su tercer día de paro y mantienen bloqueada la carretera Bagua-Imaza. Reclaman la construcción del puente peatonal sobre la quebrada Guaguas, cuya infraestructura fue destruida hace más de un año. Asimismo, demandan información sobre la reanudación de las obras de la institución educativa del nivel primario actualmente paralizadas. Los manifestantes piden la presencia del gobernador regional de Amazonas, Gilmer Horna Corrales. El APU de la comunidad, Eleodán Sabio Roca, señaló que no tengan temor al diálogo, ya que ellos son respetuosos de las autoridades. Entre tanto, los transportistas y viajeros manifiestan que las altas temperaturas y la falta de restaurantes afecta a menores, adultos mayores y pacientes que necesitan trasladarse hacia Bagua. La conservación de las frutas, alimentos y otros productos destinados a las localidades de esta zona tienden a dañarse, explican. La vía permanece cerrada con piedras, mallas, palos, dejando varados a vehículos por más de medio kilómetro. El cuarto eje vial es la única vía de conexión entre la costa norte del país y la provincia de Aten del Marañón en Loreto. También lo usan los señores del ejército que se desplazan hacia las guarniciones militares ubicadas en esa zona fronteriza Perú-Ecuador. Desde Bagua en Amazonas, directo en directo, RPP.
1: Muchas gracias, Bagua. Muchas gracias, Amazonas. Jacob Rivera Medina, dándonos a conocer lo que sucede en este momento, los hechos contados por sus propios protagonistas. Ay, no lo olvides. No tú que estás escuchando. Ya te olvidaste. A ver qué cosa va a haber mañana. ¿Cuál es la noticia de mañana? Te jalo, pues, hermano. Hermana, te jalo. Te pongo 10 de nota o 0 de nota. Mañana es el simulacro multipeligro. Desde las 3 de la tarde, todo el mundo a participar. Simulacro multipeligro en RPP. 8:43. Tatiana Zacarías Ucayali, a propósito de la reciente conversación con el senador Jorge Velázquez Portocarrero. Tatiana, muy buenos días, directo en directo. ¿Cómo amaneció el día?
3: ¿Qué tal? Muy buenos días, directo en directo. En estos momentos, dando una declaración a la prensa, al presidente de la Unión de Transportistas de la región de Ucayali. Ellos han vuelto a cerrar el kilómetro 6 de la carretera Federico Masadre como medida ante el alza del precio del combustible. Vamos a escuchar sus declaraciones.
4: Lógicamente, las instituciones como Defensoría del Pueblo y la Cámara de Comercio nos instaron, nos dijeron, para el levantamiento de la huelga indefinida, pero sepa usted que la huelga indefinida, que lo levante, no depende de mí, depende de la mayoría. Y si no tenemos respuestas concretas, con decretos y urgencias concretos para la región Ucayali, no hay nada integral en la solución, pues no podemos levantar una huelga. Sería yo irresponsable decir, ¿sabes qué? Mañana levanto la huelga. Y no ha sido así. Respetamos, como en toda familia, que se hayan, digamos, dos o tres hermanos, personas, se hayan retirado de la huelga. Respetamos, pero no la compartimos. Bueno, no quiero decir su nombre, son de carga pesada e interprovincial. Respetamos, son mis amigos, les respeto, caminamos juntos. Igual.
3: Otros kilómetros bloqueados.
4: Bueno, es el kilómetro, bueno, creo que por noticias ustedes saben que toda la Amazonía ya se ha unido, Huipoca, Guaitía, Curimaná, todos ya están con este tema. Lo que viene sucediendo. Lo que preocupa es que tenemos un Estado indolente, centralista, que ayer sale a decir que la presidenta Keiko tiene muchas responsabilidades mucho más importantes que venir a la Amazonía. No le interesa. O sea, que seguimos, los amazónicos seguimos siendo el patio trasero de nuestro país. El amazónico no tiene respeto, nos van a...
3: Escuchamos las declaraciones del presidente de la Unión de Transportistas de la región de Ucayali. Ellos están a la espera que pueda llegar el día de hoy también el ministro de Energía y Minas, tal y como lo ha anunciado también el gobernador Manuel Gambini Rupay. Tal y como ha señalado, esta vía del kilómetro 6 es lo menos las 2-3 días que siguen bloqueadas. Tenemos el kilómetro 86, que tenemos también en Aguaitía. Son vías que también esta mañana, desde horas de la madrugada, han vuelto a ser bloqueadas. Recordemos que el precio del combustible ha escaseado ya en los principales grifos. Hay colas de más de 3-4 cuadras para poder abastecerse de combustible en solo 1 o 2 grifos en todo el centro de Pucallpa, que todavía vienen brindando este servicio. Desde Ucayali, directo en directo, RPP.
1: Muchas gracias. Ya ven ustedes cómo están las cosas. Entonces, aquí necesitamos, mire, cuando uno entra como presidente de la República, como ministro, lo primero que tiene que saber es que necesitamos, él no va a poder hacer todo. Primero, un equipo que conozca bien la realidad del país. Técnicos en diferentes ramas. Pero en el Perú prima el tema de la relación social, el tema de la relación política. Tenemos que armar un equipo de operadores que representan al ministro, al presidente de la República, etcétera, al Congreso, etcétera, etcétera, para que ellos en una avanzada vayan recogiendo la información de cada región. Por ejemplo, si al ministro de Energía y Minas le interesa saber qué cosa está ocurriendo en este momento en Pucallpa, con este paro de transportista, si quiere saber la realidad, él va y se entrevista o convoca. Pero si no, envía a este equipo de operadores, que es natural, lo usan todos los gobiernos del mundo. O sea, aquí no hay nada cubierto debajo del cielo. Entonces, van para allá, reciben información directa y se la trasladan al ministro, al presidente, a quien sea. ¿Correcto? Pero no se dejan influenciar por información de un solo lado, hasta de la policía. No. Uno tiene que ir personalmente y enterarse. Yo sé que es criticado actualmente el ministro de Salud, ¿no es cierto? Luis Dyer. He criticado porque ha ido a las regiones a averiguar cómo están los hospitales y ya empezaron a sacarle críticas porque el hombre está yendo a los hospitales. Y como es mediático, sale en las redes sociales. No, está utilizando las herramientas que todo el mundo utiliza. Porque las utiliza. Las utiliza PPK. Todos los candidatos a la presidencia usan las redes sociales. Pero ahora le llaman al ministro mediático. Al ministro mediático. Entonces uno empieza a oler las cosas mal. No seamos, pues, personas tan obtusas. Tenemos que caminar con tranquilidad. Lo que está haciendo Lucho Dyer es precisamente ir a la misma fuente y enterarse por él para que no lo bailen. Y luego de recabar la información, vamos a ver las soluciones. Y tiene que ser evidente las soluciones. Porque si no las hace, está de más y se va. Un pie al costado y se va el ministro de Salud. Pero para eso, denle tiempo. Porque el tema de salud ha sido arrastrado, no se atiende bien en los hospitales, tanto del sector salud como de salud. El ministro de Trabajo también, Juan Chaput, es un problema tremendo. Hay mafias enquistadas por tiempos inmemoriales que están viviendo de la teta del Estado en salud. Una serie de trafas que se han descubierto. Entonces, demos tiempo. No es tan fácil, pero veamos resultados en un tiempo prudente. Si no logran solucionar, cambio de ministro, recién. Cambio de persona, no lo puede, no tiene capacidad, correcto. Pero hay que dar el beneficio de la duda en este momento. Miren, lo digo yo, que no he votado por el fujimorismo, por si acaso. Lo digo públicamente. Esto no me atreví a decirlo antes porque estábamos en plenas elecciones. No me pareció bien. Pero eso nada tiene que ver. Señores, cuando estamos ya en un lugar preponderante para mejorar la calidad de vida de los peruanos, a mí no me importa que sea de zurda, de izquierda, de derechas. Lo que queremos es el beneficio para la gente. Que los agricultores, que los pescadores, que la gente adulta mayor que se atiende en los hospitales sea bien atendido, los niños, la alimentación, la productividad, la seguridad alimentaria, la seguridad energética, que todo esté bien, que todo funcione como corresponde. No me interesa que el gobierno lo haga. pero logremos el beneficio de la gente y que los empresarios se sientan cómodos para trabajar, para seguir produciendo y generando nuevos puestos de trabajo. La empresa privada, la chiquita, la mediana y la grande, es la que más chamba da. Si no estamos claros en eso, estamos perdiendo el tiempo. Aquí no hay izquierdas ni derechas. Hay beneficio para el Perú. Veamos el Perú con optimismo, pero tampoco nos desesperemos. Tranquilos, va a llegar el momento de fiscalizar. Sí, no nos casamos con nadie tampoco, ¿eh? Cuidado. 8:50, vamos a la pausa.
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0: 2:01.
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21: En este momento Cerro de Pasco tiene 3 grados y en la mañana la temperatura será de 2. Amazonas reporta 10 grados y por la mañana la temperatura será de 9. Además, Trujillo tiene una temperatura de 25 grados. Se espera un cielo muy nublado.
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7: 2:08.
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8: En el programa Prueba de Fuego de RPP Televisión, la decana del Colegio de Abogados de Lima, Delia Espinosa, negó tener injerencia en el Consejo de Ética de la entidad y descartó una posible intervención argumentando que el Consejo es autónomo para gestionar denuncias de índole deontológico o ético.
9: Para nada, porque ni siquiera converso con los señores. De lo único que vemos en junta directiva con nuestro director de ética son los temas institucionales generales. Pero no puedo, ¿sabes por qué? Porque yo cometería también falta ética por interferir, por influenciar o manipular. No tengo por qué hacerlo, porque me considero una persona respetuosa de las funciones ajenas. El Consejo de Ética que se encarga de estos procesos, valga la redundancia, de ética, solamente son ellos autónomos e independientes para definir el destino de cualquier queja o denuncia en el rango deontológico o ético.
8: El ministro de Vivienda, Construcción y Saneamiento, Mauricio Arnillas, advirtió que el Perú no está preparado para afrontar un sismo de gran magnitud como sucedió en Colombia y Venezuela debido a las construcciones precarias.
10: Deberíamos estar bien preparados, ¿no? Lamentablemente no lo estamos. Estamos firmando un convenio con el Colegio de Ingenieros del Perú. Ellos tienen un ejército de verificadores que vamos a empezar en Lima a verificar las zonas más problemáticas, digamos, para que verifiquen en qué situación se encuentran las viviendas, ¿no?
8: El presidente de la Asociación de Transportistas Nacional e Internacional, ASOTRANI, Walter Carrera, señaló en Prueba de Fuego de RPP Televisión que si la presidenta Keiko Fujimori no los recibe para abordar la crisis de inseguridad en el sector, no descartan acatar un paro de transportes.
11: De mañana, por ejemplo, en todo lo que es el norte, los buses interprovinciales van a empezar a circular los afiches, ¿no? con alusivo a un paro, ¿no? A un paro nacional. Se va a anunciar, obviamente, unos afiches si es que la presidenta, el gobierno no nos recibe. Nos tendremos que ir a un paro. Nosotros somos conscientes de que es un nuevo gobierno, pero ojo, los asesinatos, las situaciones no paran. Y eso es lo más preocupante. Nosotros como dirigentes entendemos, tenemos esa paciencia. Pero nuestros compañeros que salen a laborar cada día a día, a las 5 de la mañana, hasta las 10 de la noche, ellos salen de su casa con la duda, con el temor, si ya no van a regresar a la noche.
8: Tras supervisar cuarteles y maquinaria en la región Tumbes, el ministro de Defensa, Rafael Belaunde, aseguró que el ejército está listo y preparado para afrontar el desafío que representa el fenómeno El Niño. Las acciones prioritarias incluirán trabajos de limpieza y descolmatación. La presidenta Keiko Fujimori

0: y señaló que la continuidad del comandante general de la Policía Nacional del Perú, Óscar Arriola, será decidida tras una evaluación conjunta con el ministro del Interior, César Astudillo.
1: Esa decisión va a depender no solamente de mí, sino también del ministro del Interior, con el que estamos en constante comunicación. Por ahora, en los últimos días, hemos visto que hay ya resultados y es por eso que hemos ido a una comisaría a premiar y a reconocer los gestos de valentía de algunos efectivos de la policía.
0: El Senami alerta sobre la presencia de llovizna, neblina y un incremento del viento entre hoy viernes hasta el domingo 16 de agosto en zonas cercanas al litoral peruano. Faltan 89 días para la visita del Papa León XIV al Perú.

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0: Muy buenos días y bienvenidos a Ampliación de Noticias. Un placer estar nuevamente acompañándolos junto a Fernando Carballo. Mávila Huertas, estaremos con ustedes durante las próximas dos horas, también con nuestros invitados, porque hay varios temas importantes que analizar. Hay una enorme preocupación, especialmente en la selva de nuestro país, por el incremento del precio de los combustibles. Esto, como ustedes saben, está íntimamente ligado a que aparentemente los pronósticos de algunos analistas se hicieron realidad y el acuerdo entre Estados Unidos e Irán no prosperó. Está estancado, ambos países ponen condiciones de su parte, eso empeora la situación para el tránsito del petróleo a través del Estrecho de Hormuz y tiene una incidencia directa en un país que es importador como el Perú. Hay una protesta de los transportistas en Uncayali, hay otros sectores desde Arequipa y desde Tacna que también anuncian que asistirán a una convocatoria para paralizar sus labores, riesgo de desabastecimiento, en fin, vamos a analizar eso con nuestro primer invitado, pero antes, Fernando, muy buenos días.
1: Buenos días, Mávila, y buenos días a los que nos están escuchando por radio, siguiendo por televisión y por redes sociales. Hemos comenzado de frente con un tema mayor. Es un paro en una región, sobre todo Ucayali, pero como lo has dicho tú, con también efectos colaterales en otras. Se reportan enfrentamientos con la policía desde ya en Iquitos, Bagua y Pucallpa. Estamos ante tres ciudades de selva que tienen un régimen particular sobre combustibles. Por eso es muy oportuno que tengamos entre nosotros a Juan José Martins León, quien es un economista y quien dirige el PAT, que es el programa de alta dirección de la Universidad de Piura, y que tiene en esa calidad, además por haber sido director del Banco Central de Reserva y superintendente de la Superintendencia de Banca y Seguros, una visión de las consecuencias que esto pueda tener y cómo resolver el problema de los combustibles, sobre todo en las zonas perjudicadas de nuestro país, como son las zonas de la selva. Señor Martins, muy buenos días.
2: Muy buenos días, Fernando, Mávila.
0: Muy buenos días, bienvenido. Un placer más bien tenerlo con nosotros. Ahora, dentro de los anuncios que había hecho el ministro de Economía, Elmer Cuba, estaba la activación del Fondo para la Estabilización del Precio de los Combustibles, derivados del petróleo, precisamente. Lo que todavía no queda claro es la fecha de inicio y la pregunta que cae inmediatamente es cómo resolver esta situación preocupante. ¿Será suficiente con la activación de ese fondo? ¿Habrá que recurrir a subsidios? ¿Cómo analiza usted la problemática?
2: Realmente es delicada, porque el Fondo de Estabilización no ha venido operando para que constituye fijar el precio de la gasolina. Parcialmente ha venido siendo utilizado para fijar precios, compensar precios, a nivel de lo que es el diésel, el petróleo industrial, el gas licuado, pero no exactamente para gasolina. En un momento dado se deja de operar este fondo para efectos de suavizar el comportamiento de los precios de la gasolina. Primer gran problema. Segundo problema, no es tan sencillo, no es producto de magia activar el Fondo de Estabilización de Precios de Combustibles, porque este fondo, si es que opera como se pensó debería operar siempre, se financia a partir de lo que es la evolución del precio del combustible. Si el precio va a subir 10, para evitar que suba 10, se subvenciona 5. Pero esa subvención no está financiada directamente por el fisco, está financiada por el diferencial de precios. Cuando los combustibles caen de precio, parte del mismo sirve para fondear de esa caída el Fondo de Estabilización. Por lo tanto, acá no hay sujeción de la operativa del Fondo de Estabilización sujeta a lo que es subvención o subsidio.
0: Claro, hay unas reglas que respetar.
2: Es correcto. Eso me lleva a mí a pensar que si queremos ser prudentes y si queremos ser proactivos en lo que significa evitar que el contexto internacional afecte el precio de combustibles, afecte la cadena de suministro, afecte inflación Perú y afecte la desazón de estas zonas que hoy día socialmente son importantes, vamos a tener que definir rápidamente qué porcentaje o qué segmento del presupuesto va a tener que reorientarse para efecto de evitar que estos precios sigan al alza y evitar esta desazón social.
0: Sobre esto último que ha dicho, es decir, ajustar el presupuesto, ¿podría ser un poquito más específico a qué se refiere en términos sencillos?
2: Fíjate, el Fondo de Estabilización se tiende a autofinanciar.
0: Claro.
2: En función de la evolución del precio de la gasolina, por ejemplo, ¿no? Ahora, como no existe el fondo en la dimensión suficiente como para hacer efectivo una suerte de contención de los precios por efecto de la crisis internacional que tú bien has mencionado a nivel de lo que es Hormuz, lo que van a tener que hacer es repensar en cómo reasignan recursos del presupuesto.
0: Ahí está el problema.
2: Ahí está el problema. Entonces, yo creo que van a tener que ser muy juiciosos y rápidos, porque la gente no espera. Y porque la verdad es que este problema estaba previsto hace un tiempo atrás. No es responsabilidad de este gobierno, ¿no?
0: No, claro, el problema es que el gobierno es el gobierno que tenemos en este momento. Ayer el gobernador de Ucayali decía, por ejemplo, que en una conversación con el ministro se le había ofrecido un subsidio, pero que no se había hablado de cuánto, no se habían hecho precisiones todavía. Dentro de la primera pregunta que le hacíamos y viendo el inconveniente que hay con el autofinanciamiento de este fondo, para aplicar o para otorgar ese subsidio, habría que recortar entonces gastos que están destinados a otro tipo.
2: Fíjate, de, la alternativa es muy simple, Mávila.
0: Sí.
2: O reasignas recursos, bien, o generas un crédito suplementario.
0: Claro.
2: Que ya estamos bastante presionados por lo que se suscitó en la anterior administración gubernamental, o tomamos deuda. Acá el tema es muy crudo.
0: Sí.
2: Si no se hace nada, pueda que el costo social sea mucho más, y político para el actual gobierno sea mucho más grave que lo que se deja de generar ingresos o lo que se deja de subvencionar al precio de la gasolina, ¿no?
1: Ahora, el tema va más allá de los solos combustibles. También la universidad local de Pucallpa tiene un conflicto social grave y claro, otros sectores, aparentemente.
2: Claro.
1: Y esto es tanto más grave que el Papa debe estar ahí dentro de 2 meses y medio. Es decir, hay que evitar que esto se pueda degradar y que pueda generar una herida y un problema mayor. Está faltando diálogo.
2: Está faltando una visión estratégica, está faltando una visión holística. ¿De acuerdo? El precio de los combustibles en la zona oriental del país no es ajeno al desarrollo de la ilegalidad, del narcotráfico, bien, de la tala ilegal, de la minería ilegal. Entonces, ahí se nutre parte de la demanda del combustible que restringe oferta para el sector formal, para el sector regular. Entonces, eso también genera una suerte de impedimento a que el precio de la gasolina caiga y este disconfort. Agrégale tú, Fernando, bien, la influencia que tengan ciertos segmentos políticos extremistas al interior de ciertos sectores, como el que tú has mencionado.
1: La mayoría votó por Keiko Fujimori en Pucallpa.
2: Es correcto, pero también eso no quita el hecho de que también hayan focos de un poquito de descontento a nivel de estudiantil y a nivel universitario, y esto tiene que manejarse con una visión amplia. Es el primer ministro el que tiene que trabajar acá, buscar una solución transversal al problema.
0: Claro, pero el tema base es el económico, y mi pregunta antes de ir a la pausa concreta es si esto puede generar inflación a pesar del estupendo trabajo del BCR.
2: Fíjate, inevitablemente, mi querida Mávila, ¿no? Acá hay un problema de carácter exógeno, el origen es internacional, el tema es Hormuz, puede ser Bab el-Mandeb, con dos estrechos importantes, el 50% de combustibles y energía se vería afectado, y eso va a afectar a Estados Unidos, Europa, Perú, América Latina.
0: ¿Y estima esa inflación en cuánto?
2: Este año no terminamos en menos de 4%, sin duda alguna, no menos. Y el próximo año, en función de cómo se desenvuelva este tema...
0: Estamos hablando de anual.
2: Sin duda alguna.
0: Pero si hiciéramos la proyección al mes...
2: Fíjate, al mes yo te diría que estaríamos hablando de por lo menos 1.5, ¿no?
0: 1.5.
2: No, 0.5.
0: Sí. 0.5.
2: Sí, podría ser, pero va a depender mucho cómo se enfrente esta suerte de impacto derivado del frente exógeno, del frente internacional. Hemos debido prepararnos un poco más. Felizmente, Perú tiene muchas...
1: ¿Cómo prepararnos más? Porque lo de los dos estrechos que ha mencionado usted, el que está amenazado por Irán y el que está amenazado por los hutíes, ambos...
2: Fíjate, Fernando,
0: pero lo del crédito suplementario y todos los gastos...
2: Así como el frente externo nos genera retos, el frente externo nos está generando ciertos beneficios. El precio del cobre está sobre $6 la libra. Hace 5 años atrás no llegaba a 3, ¿de acuerdo? Eso genera, más el oro, un flujo de ingresos fiscales que se estiman este año adicionales en 10 mil millones de soles. Entonces, ese es un remanente que hay que explorar cómo se utiliza para efecto de buscar que no solamente cumplir con la meta fiscal, sino evitar inestabilidades en el frente social y político del país.
0: De acuerdo. Tenemos que ir a la pausa y vamos a continuar nuestra conversación con el economista Juan José Mardans, aquí en RPP, en Ampliación de Noticias.

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0: Estamos conversando con el economista Juan José Martins León, quien es el director del programa de alta dirección de la Universidad de Piura y ha tenido responsabilidades como economista en instituciones del Estado. Hemos comenzado hablando sobre el conflicto social que ha estallado en Pucallpa y otras localidades, sobre todo en la selva, pero no solo, a partir del alza del precio de los combustibles. Veo que en algunos grifos el diésel ha llegado a costar más de 26 soles. Es decir, que es un alza considerable y el tema había pasado un poco desapercibido y ha estallado en Pucallpa sobre todo. ¿En qué contexto ubica usted esto respecto a la manera como se está poniendo en lugar una política económica integral bajo el impulso del ministro Cuba con medidas de coyuntura, pero con nombramiento también de cuatro comisiones para que en 9 meses plantee soluciones a cuatro problemas estructurales de nuestra economía? ¿Cómo juzga usted lo hecho hasta ahora?
1: Fíjate, Fernando, Perú enfrenta 3 retos exógenos importantes, ¿de acuerdo? Primero, como mencionó Mávila, la posibilidad de seguir enfrentando un choque externo asociado a la crisis energética, a la inestabilidad geopolítica o ruido geopolítico en el frente europeo norteamericano. Ello repercute en precios del petróleo, automáticamente se activa precios internacionales, bien, al alza, y automáticamente eso hace inevitable que los emergentes y Perú tengan inevitablemente que enfrentar inflaciones transitorias fuera de lo que establece su meta. La meta de Perú es, en rango alto, 3%. Ya estamos sobre el 4% y no vamos a bajar al cierre del año ese 4%. Responsabilidad del Banco Central en absoluto, el ministro de Economía en absoluto. Pero ¿qué estamos haciendo en el fondo para prever este tipo de problemas? Ha habido anuncios por parte de Elmer, del ministro de Economía, que ha abordado 4 temas fundamentales. Inversión pública, frente fiscal, informalidad, entre otros.
0: ¿De acuerdo?
1: Y frente financiero, exactamente. Sí. Bien, de esos 4 temas... ¿cuál abordaba la emergencia que enfrenta Perú hoy en día? La emergencia es inseguridad, ¿de acuerdo? No estamos enfrentando ese tema. La emergencia hoy en día está asociada al tema que ustedes están tratando hoy día en la radio. Oye, precios, gasolina, se nos está escapando esto de las manos, ¿no? Creo yo que ahí hay que buscar que repensar y sincerar la magnitud del flujo de ingresos adicionales que se van a generar en Perú como consecuencia del factor precio del oro y precio del cobre. Sincerar ello, se estima informalmente este año más de 10 mil millones de soles adicionales. Pues bien, ¿cómo se va a utilizar eso? ¿O vamos a seguir enfrentando desazón al interior de Ucayali, de Loreto, de Madre de Dios? ¿O buscamos una solución inteligente para efecto de temporalmente reducir la presión sociopolítica y buscar que enfrentar con nuevos vientos una solución mucho más estructural?
2: Durante la pausa usted dijo algo súper importante y creo que los oyentes merecen conocer ese análisis que hizo. Es decir, tenemos vientos externos favorables en este momento de precios de metales que favorecen al Perú. Digamos, un gobierno con, en el espectro ideológico de la señora Fujimori puede ofrecer cierta estabilidad macroeconómica, garantizar el funcionamiento del modelo, ser atractivo por lo menos, o no ahuyentar las inversiones, pero hay un problema de informalidad subyacente. Y usted habló de 30 años apagando incendios sin entrar a una reforma que encare definitivamente la informalidad.
1: Es muy cierto.
2: Entonces, ¿por dónde empezar? Porque toda gran reforma supone tiempo. Y lo que menos tenemos los peruanos siempre es tiempo. Estamos apagando incendios permanentemente. ¿Cómo iniciar esa reforma y al mismo tiempo no generar un shock, digamos, o una situación que pueda al mismo tiempo también provocar un conflicto social grave, importante, porque no todo mundo va a entender la necesidad de esa gran reforma?
1: Mira, hay que enfrentar la política económica de una manera muy singular en Perú. La visión coyuntural, que siempre es inevitable e importante, pero no perder de vista el brazo estructural. En materia fiscal, los últimos 30 años hemos tenido administraciones a nivel del MEF que se han abocado bien a la necesidad de mantener el cumplimiento de una meta fiscal a partir de la ondulación, el manejo del gasto. ¿De acuerdo? Evitar irresponsabilidades del frente congresal, del frente político, eso está bien. Nadie discute eso. Pero los problemas fiscales van a ser recurrentes en Perú si es que no solucionamos el tema de recaudación. El tema de recaudación por unidad de PBI es uno de los más bajos del mundo. Estamos trabajando un nivel de recaudación de aproximadamente 19 puntos porcentuales del PBI. Bien, eso para el gobierno general. En América Latina se estima en 30. Para la OECD se estima en 40. Entonces, ¿qué hago yo manipulando el gasto, orientando el gasto, cuando lo que tengo que hacer estructuralmente para sanear este problema estructural?
2: Pero esa cifra que usted ha dado, eso obedece a que muy pocos tributan en el Perú.
1: Sin duda alguna.
2: Y por lo tanto, cuando uno hace una ratio, entonces estamos cargándole a unos pocos la responsabilidad.
1: Una cosa es amenazar al que ya tributa, ¿no? Y otra cosa es buscar que incorporar a gran parte del segmento poblacional del país, 75%, 70% del mercado laboral, progresivamente al ámbito formal.
0: ¿Cómo se hace eso, señor Martins?
1: Hay algo que es bastante asociado al sentido común y que no se ha aplicado en Perú en los últimos 30 años. Demanda consenso político. Pero acá el principio de reciprocidad tiene que activarse para efecto de motivar la aportación y la tributación de personas naturales y jurídicas. En el sector informal, Fernando, tú le preguntas a un informal si tiene dinero o no tiene dinero, y en época del COVID, el ambulante frente a Gamarra, que vendía blue jeans, decía que estaba en crisis. ¿Por qué? Porque vendía 150 soles diarios. 150 soles diarios, échale pluma, más allá del ingreso, la remuneración mínima vital. ¿De acuerdo?
0: Tres veces.
1: Ya, así es. Recuerdo que fui a un gremio invitado por un directorio de un gremio y les dije, caramba, ustedes remuneran menos de lo que gana un pobre ambulante frente a Gamarra, ¿no? No gustó mucho eso, pero es una realidad. Ahora bien, si tú le dices a ese poblador que gana dinero, ¿ya? Y que es capaz de pagar a un extorsionador 20 soles diarios.
0: Por obligación, ¿ah?
1: ¿Eh? Así
0: porque
1: es. Así
0: se
1: es.
0: Lo imponen.
1: Y se lo imponen a cambio de una supuesta seguridad. El Estado ni eso le ofrece. Entonces,
2: claro, cuando habla de principio de reciprocidad, hablamos de acceso
1: a la
2: salud.
1: Tributos, yo pago tributos a cambio de seguridad, de salud, de educación, de ornato, de pistas, de agua. Es pago a cambio de algo. Ese algo, el 75% de nuestra población laboral no lo tiene. Y si le digo tributa a cambio de nada, sencillamente, por lógica, no lo va a hacer.
0: Ahora, señor Martins, usted sostiene que el problema de base de la acción del Estado en lo económico es la baja recaudación. ¿Qué piensa sobre las exoneraciones tributarias?
1: Bueno, la exoneración es parte del problema de Perú también. No tan complejo ni tan abismal como el caso de la secuela de la informalidad, pero más o menos está expresando o explicando 2 a 3 puntos porcentuales del PBI. Las exoneraciones hay que tenerlas con mucho cuidado, Fernando, ¿de acuerdo? Porque exoneraciones hoy día existen, por ejemplo, para lo que significa ciertos marcos geográficos, la zona del Oriente, existe para
0: justamente
1: lo que significa
0: no, Pucalpe,
1: ciertos
0: compañía.
1: Sectores productivos o de servicios, como restaurantes, en ciertas zonas geográficas, existe para el sector agroexportador, ¿de acuerdo? También. El sector agroexportador es una maravilla, ¿de acuerdo? 14% de las exportaciones de Perú lo explica todo el agroexportador. Cosa inusitada. Una joya para las exportaciones de Perú. Esa joya dispone de niveles de productividad altísimos. Fíjate, Fernando, para lo que es solamente tres productos, espárragos, uvas y arándanos. El nivel de productividad de toneladas por hectárea que produce Perú más que duplica el promedio mundial.
0: Todos estamos de acuerdo con eso. La pregunta que divide a algunos economistas es si era necesario prolongar la ley Klimper, si justamente una industria boyante como esa sigue requiriendo de un beneficio tributario.
1: Yo tengo una conversación pendiente con Fernando Sillonis, que es un buen amigo,
0: sí.
1: Es un técnico de primera, una persona muy honesta.
0: Un empresario agrario, sí.
1: Pero no lo entiendo hasta ahora, ¿de acuerdo? 30 años de subvención. Ya. Eso se hace para una industria inicial, naciente, 30 años de subvención. ¿Y por qué pides más subvención? Porque tengo riesgos. Lo mismo me lo podría decir un industrial, un minero. Entonces todo el mundo pide subvención. Acá yo creo que hay que ponerse los pantalones largos. El ministro de Economía tiene que hablar con esta suerte de gremios y explicarles con toda claridad que esa subvención le está quitando oportunidades de servicios a gran parte de la población. Entonces, acá hay que tener el MEF con un brazo técnico y el otro político. No se puede ser 100% técnico porque falla. Tampoco político al 100% porque falla. Acá hay que ver el problema desde su origen y conversar con los gremios, conversar con los empresarios, decirles que a efectos de una mejor calidad de Estado es bueno tributar. Ahora, yo lo que siento es que en el sector privado y gremial el factor rendimiento de cuentas tiene que activarse. Cuando no funciona bien el Estado, cuando no hay institucionalidad, dejar que el rendimiento de cuentas se suscite entre el sector estatal y estatal es una farsa, es una mentira. Cuando eso sucede, conversaba con amigos de Standard & Poor's y de Moody's, les decía, acá deberíamos aplicar algo, ¿y ustedes cómo lo verían? ¿Qué cosa, Juan José? Muy simple. El sector minero, ¿de acuerdo? 10 mil millones de soles de canon, ¿bien? Se distribuyen al interior de las zonas asociadas al sector minero en el país, Cajamarca, Ancash, Moquegua, Arequipa, muy bien. Pero ahí lo que hay que hacer es solicitar a nivel del gremio de los mineros hacer un seguimiento del uso de esos recursos, porque el Estado no lo está haciendo. Al no hacerlo, los gobernadores que son ineficientes y poco honestos
0: gastan mal.
1: Gastan mal. Cuando es el sector minero el que le debe decir, oye, se ha canalizado tantos miles de millones de soles a ti, ¿cuál es tu plan, tu hoja de ruta? ¿Qué vas a hacer? ¿El monumento a la papa? No, pues, esa no es una prioridad.
2: De acuerdo, ¿no? De acuerdo. Creo que los temas fundamentales los hemos abarcado, pero sería interesante tener una nueva oportunidad para seguir ampliando sobre esto, sobre todo a partir de esas grandes transformaciones de largo aliento que en algún momento hay que empezar a hacer, ¿no? Y que requieren realmente lo que usted ha dicho, de que las autoridades se pongan los pantalones largos, pero que también los empresarios participen del control, justamente.
1: Totalmente.
2: Y de la auditoría, por ejemplo, del canon, entre otros aportes que se hacen. Muchísimas gracias por estar con nosotros esta mañana. Vamos a los titulares de la media hora y retomamos ampliación de noticias.

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4: 2:37.
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6: Mediante un comunicado, el gobierno regional del Callao pidió calma ante hechos delictivos y desmintió cualquier vínculo entre sus trabajadores y los protagonistas del ataque armado ocurrido en la avenida Elmer Fawcett, cerca a su sede. El Jurado Nacional de Elecciones informó que una resolución de su pleno citada por la Municipalidad de Lima esta semana para defender la denominada donación de trenes estadounidenses no determinó que la entrega del material ferroviario haya sido una donación. Hoy, viernes 14 de agosto, a las 3 de la tarde, se realizará el simulacro nacional multipeligro con el objetivo de que la población practique las acciones que debe realizar ante un sismo y otros peligros que pueden generar emergencias y desastres, informó el Instituto Nacional de Defensa Civil. La empresa prestadora de servicios de saneamiento Tacna dispuso reducir y racionar el servicio del agua potable en distintos sectores de la región por el déficit hídrico y menor disponibilidad del agua. Los pobladores Aguajún de la comunidad nativa de Huaguas levantaron el paro en el cuarto eje vial en la región Amazonas tras llegar a acuerdos con el gobierno regional respecto a la continuidad de una obra escolar y la instalación de un puente. En un nuevo balance, Colombia suma 281 muertos, más de 3.000 heridos y 379 desaparecidos, mientras la emergencia humanitaria persiste, informó el presidente Abelardo de la Espriella. RPP te recuerda, obstruir la ciclovía es una infracción muy grave, sancionada con 660 soles de multa y la retención del vehículo.
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8: Hemos recibido al señor Antonio Marino Panduro, quien ha sido gobernador regional de Ucayali y que actualmente es... Perdón, estoy cometiendo un error. De acuerdo.
9: Aquí tenemos, sí, Jorge Velázquez Portocarrero, senador de la República por la región Ucayali, y que nos comentó antes de salir al aire había sido gobernador también en dos ocasiones.
10: En efecto, Mávila, muy buenos días.
9: Muy buenos días.
10: Gracias, don Fernando.
8: Disculpe usted por el error.
10: No se preocupe.
9: No, bueno, lo que quisiéramos conocer en este momento es el impacto, si se puede cuantificar el impacto que tiene este incremento en el precio de los combustibles y de que está detrás de esta medida de fuerza adoptada por los transportistas.
10: Hay dos tipos de componente, Mávila, de este problema que tiene Ucayali, el motivo por el cual la gente ha salido a protestar. Y protesta con un gobierno nuevo que recién tiene 12 días, 13 días en el mandato. Pero son problemas que tenemos desde hace años que gobiernos anteriores no han podido solucionar. El año 1998, el presidente Fujimori ha sacado la ley 27037 que establece exoneraciones tributarias para la Amazonía peruana, sí. Ucayali y Loreto. Bajo esa bandera tributaria, Ucayali ha empezado a crecer y se ha desarrollado como una de las regiones más pujantes en el país, pero todavía está distante al estándar de instalaciones básicas en temas de infraestructura educativa, de salud, energía eléctrica, de transportes, etc. En consecuencia, todavía necesitamos esta muleta tributaria para seguir trabajando. ¿Qué es lo que pasa con el combustible? Ahora, en los últimos años, solamente Petroperú puede trasladar el combustible de Conchán hacia Ucayali. Y lo traslada porque es la única entidad que no paga IGB, porque nosotros estamos exonerados. Pero puede concursar otras empresas, no lo hacen. Por ejemplo, Repsol, Primas, Valero, que quisiéramos nosotros, porque esa es la solución, que en el mercado se debata el precio. Pero no lo hacen porque ellos sí van a pagar ese IGB que estamos exonerados.
9: Pero para darnos
10: nosotros
9: una idea exactamente del impacto que tiene esto, más allá de la explicación que hay detrás, ¿se puede estimar pérdidas diarias?
10: Sí.
9: ¿En cuánto?
10: Solo Pucallpa pierde 7.8 millones por día de huelga. Todo Ucayali 10 millones. El 78% más o menos representa Pucallpa. Entonces estamos perdiendo mucho.
9: ¿Y cuáles son los sectores más afectados?
10: La palma aceitera, los productos agrícolas que vienen acá, plátano, papaya, yuca, todos esos productos que vienen al mercado y son productos sensibles. Y además del producto, el café, el cacao, bueno, muchos productos agroindustriales que nosotros tenemos.
8: Turismo.
10: Turismo, que tenemos bastante afluencia. Nosotros turismo también estamos perdiendo. ¿Cuántos puestos de trabajo ahorita? Y no solamente eso, las empresas constructoras en estos días dicen, ¿qué va a pasar con mi planilla? Tienen que pagar el fin de semana y ellos también pierden. ¿Contempla la ley de contrataciones esa posibilidad de no cargarle como gasto a la empresa o la SUNAT como gasto ahí? No contempla, por una situación irregular.
8: Usted ha sido gobernador regional. ¿Qué papel está jugando su sucesor actual? Porque esto era previsible y hay que mantener un diálogo con personas que, como usted dice, tienen reclamos legítimos.
10: Sí, lo que sucede es que el gobierno central siempre no ha puesto oídos en los últimos años hacia la Amazonía. Lo que no va a suceder con la presidenta Fujimori, porque Ucayali le quiere al presidente Fujimori y Loreto también, y viceversa. Yo entiendo que la presidenta quiere sacar un paquete definitivo para cerrar esta brecha de demanda y del incremento del combustible. 25, 26 soles el galón de petróleo, sí, es mucho. ¿Cómo un miembro de una cadena nativa que viene con su pequepe que va a comprar una gasolina que vale más caro que un señor que vive en Miraflores? Y él va a ir una distancia muy grande, 12 horas, 10 horas, llevando su carga para que venda. Ahora,
8: se dice también que es una gasolina o un diésel de mala calidad la que reciben ustedes.
10: Fíjese usted.
8: ¿Esto es cierto?
10: Absolutamente cierto. El año 2021, en la presidencia de Sagasti, sacaron un decreto supremo el 14-2021. Salió el 21 de mayo del año 2021. ¿Qué establece eso? Un estándar de calidad de combustible para todo el Perú. Y decía, solamente se puede aceptar en todo el Perú 50 ppm, es que es partículas por millón de azufre en el combustible. Solo 50 para todo el Perú, excepto para Ucayali y Loreto. O sea, a nosotros sí nos venden con azufre, nos contaminan. Y después saca un decreto supremo, el último, que sacaron el decreto supremo 011 del año 2025, que establece que ese plazo para la vigencia de este, de hasta 50 partículas por millón, lo están pateando hasta diciembre de este año para el petróleo y para el próximo año, diciembre del próximo año, para la gasolina. Para todo el Perú. Pero a Ucayali nos siguen manteniendo. ¿Sabe cuánto de azufre tiene nuestro combustible? 3.030 partículas por millón. Nos estamos contaminando. Senador, las maquinarias, los inyectores.
8: Que sabe mucho. ¿Piensa ir a Pucallpa usted? ¿Usted puede ser un interlocutor con
10: claro
8: los que
10: sí, dirigiendo? Yo soy representante de Ucayali. Sí. Pero la
8: creo que es el más votado, pero de toda la Amazonía, usted, ¿no?
10: Como dicen así los indicadores electorales. Bueno. Pero obviamente lo que estoy haciendo es un acercamiento con el ministro de Economía, y ya hemos hablado con el ministro de Economía, con el ministro de Energía y Minas. El problema es grandecito. Entonces, no podemos ir, porque además a la presidenta no le va a gustar que nos vayamos llevando al tajinazos. Esto se tiene que solucionar, pero de una manera definitiva. Muchos gobiernos no lo han solucionado. Ahora es el gobierno de la presidenta Fujimori, que lo reitero, que tiene mucho cariño por Ucayali, y se tiene que solucionar. ¿Por qué vamos a depender de cómo le va a Petroperú? ¿Por qué nos van a sacrificar a nosotros como Ucayali para decir, Petro Perú no tiene dinero? Y si no tiene una refinería adecuada, si no tiene un sistema de desulfurización, le llaman eso, para quitar el azufre, y que vale millones, no le podemos vender un buen combustible a Ucayali. ¿Cómo a Puno no le venden buen combustible? ¿Cómo Arequipa, Moquegua, Tacna, Piura, Tumbes, tiene un buen combustible? ¿Y por qué nosotros un combustible lleno de azufre?
8: Hay otro conflicto social en paralelo, que es el de la universidad. ¿Qué es lo que está pasando en Pucallpa con su universidad, que había mejorado mucho, ¿no?
10: Sí, a mí me da mucha pena. Lo que pasa es que hay vacíos legales. ¿Qué es lo que sucede en la Universidad Nacional de Ucayali? Lo conforman más o menos toda la representación, más 18 estudiantes para la Asamblea Universitaria. En total son 54. No llegamos al quórum para instalar la Asamblea Universitaria hace más de 4 años, porque no se ha convocado elecciones para elegir a los representantes de los estudiantes a la Asamblea Universitaria. ¿Qué dice la ley de SUNEDO? Diferente a la ley universitaria actual, diferente a la anterior. La anterior ley universitaria establecía que la Asamblea Nacional de Rectores podía intervenir en una universidad cuando se rompen las relaciones humanas, ese tipo de conflictos, y ponía una comisión organizadora o interventora. Ahora la ley de SUNEDO, la ley de universidad nueva, no le faculta a SUNEDO a ir a poner a una comisión organizadora o una comisión de orden y gestión. Y en este caso, sí, voy a terminar la idea, yo creo que hay que modificar la ley de SUNEDO para darle a la ley universitaria, para darle a SUNEDO esa facultad de intervenir en una universidad.
9: De acuerdo. Queríamos aprovechar también en breve que nos cuente si conoce cómo van los preparativos ante la visita anunciada ya y confirmada del Papa León XIV, que incluye a Pucallpa justamente dentro del circuito.
10: Bueno, a nosotros nos alegra mucho porque el Papa ha decidido desde el Vaticano, primero es un pastor grande de la representación, no solamente que representa al Estado del Vaticano, sino representa nuestra fe cristiana de nosotros los católicos, va a llegar a Pucallpa. Entonces, ayer estuvimos nosotros reunidos con la máxima representación de la Iglesia Católica y bueno, todas las autoridades hemos venido a decir, aquí estamos. Y el grupo empresarial de Ucayali se ha movido, ha dicho, queremos colaborar porque de alguna manera vamos a mostrar al mundo nuestra región. Y el Papa quiere reunirse con nuestros nativos, quiere estar con ellos, quiere plantar un árbol de chihuahua, esa madera muy dura que nosotros tenemos, como un acto simbólico. Quiere conversar con la población y además quiere darnos una misa solemne donde vamos a concentrar. Nosotros calculamos entre 150 mil o 200 mil peregrinos que van a venir de todos los ciudadanos. Ahora, nosotros tenemos límite con Huánuco. Calculamos que van a venir entre 50 a 80 ómnibus desde Huánuco y San Martín. O sea, vamos a hacer una concentración masiva de vehículos y hay que preparar, a la ciudad.
8: Esa fecha, pero ojalá que el conflicto social en torno al combustible y la universidad.
10: Y aquí aprovecho, hay que preparar la ciudad y de aquí voy a ir a Copesco, porque Copesco tiene financiamiento de una obra del Boulevard Tacna y se demora una eternidad Copesco cuando hace una obra en Pucallpa. Voy a hablar con el ministro para decir que le retiren a sus funcionarios si son ineptos, porque esa obra se tiene que terminar antes de que llegue el Papa.
8: Por supuesto.
10: Porque la ciudad tiene que estar limpia, bueno, arreglada para recibir a todos los terroristas.
8: Contamos con usted para que ponga un poco de punch a todas esas gestiones y muchas gracias por su presencia acá. Muy buenos
10: días,
8: usted,
10: don Fernando.
8: Señor
10: gracias,
8: senador.
9: Buenos días.
8: Son las 8:50, vamos a una pausa, María.
4: Dos y 50.
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0: Hemos recibido al contralmirante Fernando Palomino Milla, que es un especialista, es un consultor en temas de presupuesto de defensa, ahora que está en retiro, y con el que queremos conversar la polémica que hay en torno a las pensiones de militares y policías que pretenden ser reformadas para evitar que haya en el Perú cédulas vivas. Pero antes de hablar con el almirante, vamos a irnos a hablar con nuestra compañera Tatiana Zacarías. Adelante, compañera.
1: ¿Qué tal? Muy buenos días, directo en directo. Los transportistas vuelven a bloquear el kilómetro 6 de la carretera Federico Basadre contra el alza del combustible. Estamos acá con Werdy del Águila Ramírez, presidente de la Unión de Transportistas de Ucayali. Bienvenido a RPP. Coméntenos, por favor, ayer se habían desbloqueado por algunas horas, esta mañana vuelve a bloquearse este kilómetro. ¿A qué se debe esto?
2: No, definitivamente, si sigue la huelga indefinida es porque simplemente no tenemos solución de parte del gobierno, ¿no? No hay soluciones integrales de parte del gobierno y seguimos en plan de lucha. La huelga indefinida sigue definitivamente. Mientras que no hay una solución de un gobierno indolente y centralista, seguimos adelante.
1: Al cuarto día de paralización, ¿qué es lo que están pidiendo los gremios que están presentes y continúan con esa huelga indefinida?
2: Bueno, en el tema de frente de defensa son 11 puntos, pero en el tema del plano de nosotros, que es el gremio de transporte, es fútbol, ¿no? El abastecimiento de combustible en la región, el precio y la calidad. Como vuelvo a repetir, no tenemos un combustible que viene llegando a 16.70 soles planta por mayor de Petroperú, sin embargo, en lo que publicó Sinermin, que es un precio referencial, está a 10.37 soles. Sabemos que la Amazonía, por la 27.037, estamos enmarcados en la ley de la Amazonía, no deberíamos pagar ni impuesto selectivo ni IGB, pero sin embargo, pues Petroperú no tiene la manera de explicar los 4 soles que prácticamente... Se podría decir que nos viene robando a todos los ucayalinos.
1: ¿Qué otros puntos vienen siendo bloqueados a lo largo de la carretera Federico Basadre?
2: Tenemos entendido nosotros también
1: Sí, estamos escuchando que nos comenta que son al menos 3-4 puntos los que continúan bloqueados a lo largo de la carretera Federico Basadre. Es importante señalar que los grifos también se encuentran desabastecidos y las colas sobrepasan las 3-4 filas. Desde Ucayali, directo en directo, RPP.
0: Muchas gracias.
3: Gracias, Tatiana.
0: ¿No? Es interesante oír ese punto de vista y no hacemos sino reiterar nuestro deseo de que haya un diálogo cuanto antes mejor para evitar que ese conflicto pueda crecer. Ahora sí, Mávila, podemos conversar con el almirante Palomino.
3: Contralmirante Fernando Palomino Milla. Muy buenos días y bienvenido al programa.
4: Buenos días, Mávila, don Fernando, buenos días.
0: Buenos días.
3: Bueno, el ministro Elmer Cuba reveló aquí en RPP 4 normas que el gobierno considera más lesivas para las cuentas fiscales. El Colegio de Economistas presentaría acciones de inconstitucionalidad y una de ellas tiene que ver justamente con la posibilidad de contar con una suerte de cédula viva para las pensiones de los militares. ¿Cómo se analiza desde su perspectiva, usted que es consultor en esa materia, esta problemática de las pensiones de los militares, que para algunos son una suerte de privilegio, pero que luego de haberse dado ya una oferta a quienes reclaman también como un derecho? ¿Dónde nos colocamos?
4: Gracias por la pregunta, porque creo que esta entrevista un poco va a centrarnos qué es lo que está ocurriendo. Yo lo que quería decir es que todo esto es una fotografía de una gran película. Mencionábamos ahora en los mensajes que este tema no es de ahora, este tema tiene más de 30 años y quizá 40 años, desde el génesis cuando se crea el sistema de pensiones de la Fuerza Armada. Esto no es novedad acá en el Perú.
3: ¿Y dónde estuvo el problema al crearse el sistema
4: el problema,
3: de pensiones?
4: Vamos un poquito hacia atrás, 40 años atrás, cuando éramos todos jóvenes, no la dama que está totalmente joven en este momento. Hace 40 años se crea la Caja de Pensiones Militar Policial como una institución previsional encargada de administrar y gestionar las pensiones de retiro tanto del personal de la Fuerza Armada como Policía Nacional. Se le da la categoría de una institución previsional para que capte cotizaciones de los miembros de la Fuerza Armada y Policía Nacional y una cuota aportante del Estado para financiar las pensiones en largo plazo. En ese momento todo caminaba perfectamente bien. Empezamos a caminar hace 40 años con una tasa de cotización 6% del miembro de la Fuerza Armada en actividad y 6% que da la cuota patronal del Estado. Ahí era 12%, con el compromiso que el Estado iba a incrementar esta tasa por parte de ellos hasta llegar más allá del 20%, de acuerdo a la tasa equilibrada
3: internacional. ¿En cuánto tiempo?
4: 30 años. O sea, hasta ahí todo bien. El gran problema, dos grandes problemas hubieron. El primero, el Estado incumplió sistemáticamente en incrementar la tasa de cotización al sistema. Y el segundo, que es un tema que ya lo experimentó el Perú y lo sigue experimentando, es en el tema referido a que la masa crítica de aportantes comenzó a disminuir. Antes tenía mucho más empleados, en términos de comparativos, más empleados públicos que ahora. Aunque parezca mentira, ahora nominalmente hay más. En esa época se pensaba que la Fuerza Armada iba a seguir creciendo. Una pirámide, justamente.
3: ¿Y eso no ha ocurrido?
4: No ha ocurrido en el tiempo, son dos temas. Entonces, esa es la primera parte de la fotografía. El Estado dejó de lado el financiamiento de las pensiones de retiro y llegamos al año 2013, en el cual, durante el gobierno del presidente Humala, se tomó la decisión de establecer una reforma previsional de tal forma de que se asegure en el largo plazo el pago de las pensiones. Habida cuenta que la Caja de Pensiones, esta institución que se creó hace 40 años...
0: No, más de 50 años.
4: Sí, 50 años.
0: Fue en el 74, gobierno militar.
4: Gobierno militar, 76 exactamente. Sí. Cuando se crea esta institución, se pensaba que iba a gestionar las pensiones de retiro y no fue así. Entonces, eso determinó lo que se denomina en las matemáticas pensionarias quiebra estructural en la Caja. La Caja se fue en quiebra.
0: Hay que precisar que hubo corrupción.
4: No lo
0: grave.
4: No lo dudo.
0: Y el señor Montesinos metió la mano ahí.
4: Exactamente.
0: Durante años, ¿no?
4: Así es. Durante años hubo temas que han sido vistos por la justicia, ha habido condenas, corrupción, etcétera, etcétera. Pero con esto no quiero soslayar el que el problema sea ese, ¿no? Lo que quiero decir que eso es importante, así sea un sol como $1,000,000,000 que se roben al Estado. Me dice toda la pena.
0: ¿A ustedes?
4: Claro, a todos.
0: A ustedes que son
4: al Perú y a nosotros mismos. Sí. Pero el tema, hay que decirlo, de que ese tema no fue fundamental para la quiebra. La quiebra fue básicamente porque el Estado incumplió sistemáticamente. Razones de todo orden. No voy a entrar en detalle porque sería muy largo. Lo interesante es que en el año 2012, para 2013, el presidente Humala tomó la decisión, vamos a cerrar este sistema anterior y vamos a refundar un nuevo sistema. Pero acá surgen dos temas. Que los que estábamos en actividad en ese momento, estábamos bajo una ley que era utilizar un modelo de financiamiento llamado de reparto, igual que la Seguridad Social peruana, la ONP, originalmente. Y a partir del 2013 en adelante, los oficiales que egresen de la Escuela de Formación utilizarían el sistema de capitalización individual tipo AFP. Entonces, otro tema adicional para la administración de los recursos humanos de la Fuerza Armada. Tenemos oficiales que están con una ley, con un modelo de financiamiento arcaico, no por decirlo de una manera, y un modelo... digamos, el sistema de capitalización individual. Entonces, eso también trae problemas, porque en el segundo modelo, y acá quiero dejar esto muy bien claro, don Fernando, es que se implementa el sistema de capitalización individual y se le hace digamos, el concepto de financiamiento igual que cualquier servidor público. Cuando estamos hablando, y acá viene el tema que yo quería diferenciar, ¿cuál fue la base de discusión en la reforma previsional del año 2013? El reconocer en la Fuerza Armada y la Policía Nacional que tienen un régimen de carrera pública especial. Y acá está el primer gran tema de la película que yo decía. Nosotros, en la Fuerza Armada y la Policía Nacional, no estamos bajo un sistema y régimen laboral como la 276, la 2728 y otros más. No, se reconoce como un régimen especial.
3: ¿Y qué significa? Tenemos que ir a la pausa, escuchar el gran resumen de la hora... Y retomamos exactamente en ese punto para que nos explique qué significa ese régimen especial y cómo se traduce eso en el sistema pensionario. Vamos a la pausa y volvemos.

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2: 3 y 1.
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4: Tras el ataque a balazos que dejó un fallecido y un herido en la avenida Elmer Fawcett frente al grupo aéreo número 8 de la Fuerza Aérea, cerca de la sede del gobierno regional del Callao, el gobernador Ciro Castillo negó cualquier vínculo entre sus trabajadores y los protagonistas de este hecho delictivo.
5: La seguridad ciudadana es un problema trascendental, es un problema importante que tiene muchas causas. Y justamente el gobierno ahora está tomando medidas y nosotros también tenemos planes para afrontar la inseguridad ciudadana. Puede ser en cualquier lugar, pero esto no tiene absolutamente nada que ver con el gobierno regional. Así que nosotros tenemos nuestros planes de lucha contra la inseguridad ciudadana.
4: El presidente de la Asociación de Transportistas Nacional e Internacional, ASOTRANI, Walter Carrera, señaló que en prueba de fuego de RPP Televisión que si la presidenta Keiko Fujimori no los recibe para abordar la crisis de inseguridad en el sector, no descartan acatar un paro de transportes.
6: De mañana, por ejemplo, en todo lo que es el norte, los buses interprovinciales van a empezar a circular los afiches, ¿no? con alusivo a un paro, ¿no? A un paro nacional. Se va a anunciar, obviamente, unos afiches si es que la presidenta, el gobierno no nos recibe. Nos tendremos que ir a un paro. Nosotros somos conscientes de que es un nuevo gobierno, pero ojo, los asesinatos, las situaciones no paran. Y eso es lo más preocupante. Nosotros como dirigentes entendemos, tenemos esa paciencia, pero nuestros compañeros que salen a laborar cada día a día, a las 5 de la mañana, hasta las 10 de la noche, ellos salen de su casa con la duda, con el temor, si ya no van a regresar a la noche.
4: La presidenta Keiko Fujimori señaló que la continuidad del comandante general de la Policía Nacional del Perú, Óscar Arriola, en el cargo será decidida tras una evaluación conjunta con el ministro del Interior, César Astudillo.
7: Esa decisión va a depender no solamente de mí, sino también del ministro del Interior, con el que estamos en constante comunicación. Por ahora, en los últimos días, hemos visto que hay ya resultados y es por eso que hemos ido a una comisaría a premiar y a reconocer los gestos de valentía de algunos efectivos de la policía.
4: El Jurado Nacional de Elecciones informó que una resolución de su pleno citada por la Municipalidad de Lima esta semana para defender la denominada donación de trenes estadounidenses no determinó que la entrega del material ferroviario haya sido una donación. Vladimir Cerrón, fundador de Perú Libre, dijo que le preocupa el accionar de la Policía Nacional, ya que pese a sus esfuerzos no pudo ubicarlo durante los casi 3 años que permaneció en la clandestinidad.
8: La Nacional ha hecho sus esfuerzos, no es que no haya querido, pero posiblemente tenga malos informantes que le han hecho dedicar esfuerzos en lugares donde yo jamás he estado. Prácticamente no me han ubicado y eso me preocupa en el sentido de que el país está totalmente desprotegido en la inteligencia electrónica.
4: El ministro de Comercio Exterior y Turismo, Rogers Valencia, informó que el Estado trabaja de manera concertada para proteger a los pequeños y grandes agroexportadores frente al fenómeno El Niño y asegurar la continuidad de las exportaciones, además de atender a las poblaciones afectadas. Ecuador enviará a Colombia un equipo especializado de 35 rescatistas, cerca de 5 toneladas de equipamiento y un grupo de ingenieros para apoyar las zonas afectadas por el terremoto registrado en Chocó este lunes. Faltan 89 días para la visita del Papa León XIV al Perú.
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0: Estamos conversando con el almirante en situación de retiro, Fernando Palomino Milla, que además de ser un oficial retirado de nuestra Marina de Guerra, tiene un magíster en economía de la Universidad Católica. Y él quiere explicarnos su punto de vista sobre la solución que se debe dar de una manera definitiva al régimen de las pensiones de los militares y de los policías en el Perú, puesto que respecto de las leyes que quiere cuestionar el ministro de Economía, votadas por el Congreso, que no fueron observadas por el gobierno en su momento dado, aquella que genera de lejos más gasto es el de las pensiones militares y policiales. 46 mil millones de soles por año, si mi memoria es buena, es decir, 4 veces más que lo que costarían las pensiones de los maestros, que son 500 mil. De manera que queremos una explicación suya. ¿Qué es lo que se puede hacer que resulte convincente y que no sea una cédula viva que ha terminado su régimen en general para todos en el Perú?
1: Antes que nada, don Fernando, quería explicar ese número tan fuerte, que es 46 mil millones. No todo es pensiones, es el costo que tiene el crédito suplementario de la ley de julio que salió. O sea, en la Fuerza Armada estamos hablando de número más, número menos, y con la Policía Nacional, entre 5.000 y 6.000 millones de soles, lo cual tiene un peso muy fuerte en los presupuestos. Para que sea una idea, nuestros amigos que nos están viendo, de remuneraciones y pensiones en la Fuerza Armada, con los presupuestos del Ministerio de Defensa e Interior, correcto, se consumen el 70% de los recursos, ¿no? Y es más o menos parecido a toda la administración pública, pero en el caso de la Fuerza Armada y Policía es mucho más, porque sencillamente hay que pagar sueldos a los activos y hay que pagar pensiones, independientemente del sistema. Lo segundo, y esto que es claramente quiero dejar en consideración, el Colegio de Economistas de Lima ha presentado una demanda de inconstitucionalidad.
2: Demanda de inconstitucionalidad, exactamente, justamente contra la norma aprobada por el Congreso saliente.
1: Por el Congreso saliente, que modifica el decreto legislativo 1133, este que mencioné hace un momento, sí, del presidente Humala, que daba, ¿no? Y que dice que, por favor, que esto tiene un enfoque que nos regresa a los temas de la pensión, que es espejo, de la 2530.
2: Claro, lo que dice la ley del Congreso es garantiza pensiones equivalentes al 100% del último sueldo. Uh-huh. Y eso, incluso lo ha dicho el propio ministro de Economía, es inadmisible, porque garantizar una pensión del 100% del último sueldo no ocurre en ninguna parte del mundo.
1: Yo estoy de acuerdo con

0: eso. Pero hay que entender, nuevamente, si nos quedamos en la fotografía y no vemos hacia atrás, tenemos ahí un problema. La ley, el sistema laboral de la Fuerza Armada se rige por sus propias normas y reglamentos, tanto también de la policía. Tanto es así que la ley orgánica menciona todos estos temas y tienen una ley específica en la 1132 para ver las remuneraciones, los de actividad, y la 1133 para ver los de retiro, tanto policía y Fuerza Armada. Hasta ahí no habría problema. El gran dilema en este momento es de qué manera podemos financiar estas pensiones de retiro que el Estado no estaría en capacidad de hacerlo. Digo, no estaría en capacidad de hacerlo. Pero acá me detengo en un primer punto, se lo dije a Mávila ahora en
1: Sí.
0: entretiempo. El tema de este año, ¿no es cierto?, ha desembocado en esta contingencia, producto de que el Ministerio de Economía y Finanzas no presupuestó todos los recursos que deberían ser transferidos a la caja por esa mala estructura que
1: Claro,
0: mencioné.
1: solamente de enero a junio.
0: De enero a junio y se olvidó o no lo dejó de lado de julio a diciembre. Y acá me detengo porque este es un tema que surge la preocupación y quiero enfatizarlo en letras negritas. Yo no me imagino en esta casa, en este medio de comunicación, nos olvidemos de presupuestar las pensiones o los temas de jubilación de los que trabajan acá, desde julio a diciembre. En una institución pública es impensable. Bueno, se olvidaron en la Fuerza Armada. Entonces, cuando se olvidaron, es un tema que habrá que investigarlo y es otro
1: ¿Quién
0: tema,
1: se olvidó?
0: el Ministerio de Economía y
1: El Ministerio
0: Finanzas.
1: de Economía lo
0: Claro.
1: incluyó dentro del
0: Solamente
1: presupuesto. Eso lo dijo Cuba.
0: incluyeron desde enero hasta julio. Faltaba de julio a diciembre. Y para salvar la situación que hicieron, y acá viene la gran temática que nos preocupa también, porque la Fuerza Armada y la Policía Nacional también merecen, creo yo, un respeto igual que todo el sector público y privado.
1: De esto no hay ninguna duda, almirante, ¿eh?
0: Claro, no, yo estoy de acuerdo con eso, pero el respeto también la parte administrativa. Porque ellos, no olvidemos que ellos no tienen capacidad deliberante, usted lo sabe, solamente a través del órgano político y quizás lo que estamos acá afuera y conversando. Pero el asunto es de que este grupo de personas, ¿correcto?, de la Fuerza Armada, vieron con estupor, hay que decirlo claramente, que no están financiadas de julio a diciembre. Y la solución que dio en ese momento el MEF autorizó en este crédito suplementario para que toquen la reserva de los nuevos que han entrado a la Fuerza Armada del año 2013 para tapar el hueco de los viejos. Eso es una actitud de carácter inconstitucional. Ya lo remediaron, dicho sea de paso, porque ha salido una norma, un decreto supremo firmado por el presidente de la República, en el cual transfieren todos los fondos de julio a diciembre. Pero ¿cómo es posible que hagan este juego técnico y colisionando con la Constitución, sobre todo con el artículo 12 de la Constitución? Que los fondos previsionales, no lo dice claramente, los fondos de seguridad social, y ahí hay un tema también que quiero
1: Además,
0: decirlo,
1: no se pueden tocar.
0: son intangibles, no se pueden tocar, se ha tocado de acá para dar acá. Es como si Fernando esté en el sistema público y de su fondo le voy a ayudar como sistema público a Mávila que esté en una AFP para ayudarla para que pueda vivir hasta diciembre.
1: Estaría de acuerdo yo.
2: Sí, él me ayudaría, pero
0: No,
2: claro, ese es otro tema,
0: claro,
2: ese es
0: pero
2: otro tema.
0: entonces
2: Entendemos, claro.
0: el tema va ahí, ¿no?
2: La pregunta en concreto, y para ir cerrando la entrevista, porque lamentablemente el tiempo nos gana, es hay que encontrar un punto medio.
0: Sí.
2: En todo caso, también se tiene que entender que el Estado no puede financiar, por mucho merecimiento que haya, ¿no? En perjuicio de otras pensiones y de otros pensionistas. El dinero del Estado no es infinito, ¿no?
0: Totalmente de acuerdo. Todos los recursos son
2: Y
0: escasos.
2: por lo tanto, habría que sentarse a conversar y a explicar y a encontrar una posición, pero vamos a ver en principio cómo avanza la demanda de inconstitucionalidad y qué soluciones en paralelo se pueden ofrecer. Igual le agradecemos su presencia en el programa esta mañana.
0: No,
2: Muchas
0: muchas
2: gracias por estar
0: gracias
2: con
0: y este es
2: nosotros.
0: un tema que da para más, pero
1: Así es.
0: y yo creo de que la medida que toquemos a través de los medios de comunicaciones temas que tienen que ver con las pensiones, con las remuneraciones, temas que son, digo, les digo honestamente, tabú en los medios de comunicación, política de defensa. Se habla de política de defensa, hablamos de política de salud, política en minería, en educación, pero los temas de seguridad y defensa especialmente no se ven.
2: Pero no
0: Muy
2: hay tema
0: poco, muy
1: tabú.
0: poco, muy poco, claro.
1: Frontera, vemos,
0: Frontera, pero
1: compra de
0: no
1: armas,
0: por el
1: en
0: caso de
1: fin,
0: ustedes, lo digo.
1: compra de
0: Sí,
1: armas.
0: sí, sí.
1: Ya hablaba bastante de
0: Pero de
1: eso.
0: todas maneras les agradezco este gran
1: Escudo de
0: esfuerzo.
1: las Américas, ya
0: No, es
1: hablaba bastante.
0: importantísimo también.
2: Bueno,
0: Claro que sí.
2: muchas gracias por
0: Muchas
2: estar con
0: gracias, ¿eh?
2: nosotros.
1: Muchas
2: 9
1: gracias,
2: con
1: almirante.
0: Ok, muchas
2: 17 minutos. Pausa y regresamos.
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6: A esta hora, Huaraz registra 7 grados y por la mañana descenderá a 6. Tarapoto registra 22 grados y en la mañana se mantiene constante. Además, en Tumbes se registra 25 grados. Se prevé un cielo parcialmente nublado.
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2: Nueve con 22 minutos de la mañana. Tenemos ahora información en vivo con nuestra compañera Mabel Alba, desde San Isidro. Adelante, Mabel.
15: Buenos días, Mávila. Directo, en directo, la segunda jornada del CADE Educación 2026 ha iniciado. Esta jornada reunirá a más de 18 expertos nacionales e internacionales, además de líderes, directivos, docentes y especialistas, quienes bajo el lema de enseñar para aprender, la ruta urgente para transformar la educación, analizan las fortalezas que podría brindar en estas dos jornadas y al final de hoy van a presentar justamente esta hoja de ruta para una educación de calidad que va a presentar los resultados de las reflexiones y propuestas compartidas durante estas dos jornadas. En este momento viene dando su exposición Luis Guerrero, un especialista que va abordando los temas de liderazgo pedagógico, directivo y docente, la ruta hacia el cambio educativo. Escuchemos parte de su exposición.
16: Pueden construir respuestas más pertinentes no solo a las realidades en las que se mueven, sino también a sus propias condiciones institucionales. Un reflejo de esto, muy conocido, son las brechas entre las escuelas rurales y urbanas. Según el Banco Mundial, más del doble de posibilidades tienen los muchachos que estudian en escuelas rurales de conseguir resultados inferiores a los estudiantes que estudian en escuelas urbanas.
15: Muy bien, es parte de la exposición, compañeros, que se viene realizando en el Colegio de Ingenieros del Perú, en el distrito limeño de San Isidro. Hoy contará con la presencia de 4 expositores internacionales, decíamos, de Argentina, Chile, Estados Unidos y México. Se abordarán temas como docentes y potenciados con la inteligencia artificial, habilidades perturbables para acelerar la transformación educativa. Además, este evento cuenta con hasta 5 robots que asisten a los participantes de esta jornada. Estamos hablando de expertos, Lex 1 y Cruz y Iron Dog. Directo, en directo, RPP.
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11: Muchas gracias, compañera, y qué bueno que CADE, como cada año, tenga este CADE especial educación, que sabemos no hay desarrollo real en el Perú si no se mejora nuestra educación y mejoramos los tristes indicadores de no comprensión de razonamientos matemáticos y textos de lectura. Ahora sí podemos hablar con nuestra compañera Charapa Mávila.
2: Erika Sandy Salazar, presidenta de la Cámara de Comercio, Producción y Turismo de San Martín, está con nosotros. Hay un tema importante ahí, hay un golpe al desarrollo turístico, ¿no? Y la Cámara de Comercio está incluso anunciando medidas si no se atiende lo que han denominado una crisis energética. ¿Por qué? Porque se producen hasta 2 cortes de luz al día que golpean la región y la actividad. Bienvenida, muchas gracias por estar con nosotros.
18: Muchas gracias.
2: ¿A qué obedece que hay estos cortes de luz? ¿Qué está pasando?
18: Nosotros ya hace más de 3 años venimos insistiendo en la crisis energética que nosotros teníamos. Hemos estado en las anteriores gestiones reunidas con los ministros, pero no hemos visto acciones, ¿sí? Hay un tema de fiscalización a Electrooriente, hay un tema también de mantenimiento de redes y hay un tema también de la falta de inversión que ha pasado para la región San Martín. Eso que ha condenado que muchas familias pierdan sus refrigeradoras, pierdan sus productos de pan llevar, y de ahí vamos a la parte también emprendedora y empresarial. Nosotros tenemos empresarios y asociados que, por ejemplo, se dedican a los lácteos y que en un día han perdido 30.000, 40.000 soles.
2: ¿De cuánto estamos hablando? Es decir, si hacemos una cifra global, ¿cuántos agremiados en la Cámara de Comercio? ¿Qué tipo de sectores son los perjudicados? ¿Y en qué nivel está ese perjuicio? Sí.
18: En total, esta es la deficiencia energética que tenemos. Hay un promedio de 50.000 emprendedores dedicados entre turismo, dedicados también a la producción, servicios y a la transformación de alimentos. Entonces, imagínate el problema que tú le das a estos emprendedores. Acuérdate que de las regiones amazónicas y la de San Martín, en su gran mayoría son pequeñas y medianas empresas. Entonces, una pérdida en un día, botar toda tu producción, 20.000, 40.000, 50.000, y si sumamos todos, o sea, es una gran pérdida, y no solamente eso, afecta ya al sistema laboral formal, porque ya tenemos una gran informalidad y esto termina afectando, y termina afectando a las familias. Por ejemplo, en turismo, ¿quiénes son los más afectados? Los hoteleros, porque se les quema los aires acondicionados, se les quema los televisores. En transformación, como te digo, las máquinas que utilizan para desarrollar lácteos, cárnicos, para desarrollar aceite de sachainche. Acuérdate que nosotros tenemos una producción de cacao, cafés, ya palma aceitera. Esos son los productos de más bandera. Entonces, si ya nosotros queremos implementar y no podemos crecer más, porque primero no tenemos la deficiencia energética es tan alta que hace que se vayan a otras regiones. Justo escuchaba, por ejemplo, el desarrollo que ha tenido Ucayali, y es cierto, porque todos prefieren ir a invertir o en Ucayali o en una parte de Loreto que está por Yurimaguas, donde va a tener mejor energía eléctrica y no se va a vivir quemando los equipos, ¿sí? Entonces, eso es algo que nosotros el año pasado, de acuerdo a una insistencia de casi 3 años, en el mes de diciembre, recién declararon en emergencia Yurimaguas y San Martín. Pero no se trata de vivir en emergencias. Emergencia es un paliativo nada más de poner ahí equipos y que simplemente estén dando y apagando los incendios. Y esa no es la manera que nosotros queremos trabajar. Adicional a eso, lo que nosotros estamos solicitando es que, como dije...
2: ¿A cuánto ascienden las pérdidas?
18: No tengo un número exacto, pero yo creo que si por cada emprendedor estamos hablando que en un día puede perder 40.000, 10.000, 15.000, estamos hablando de pérdidas grandes. Y la gente y los inversionistas no quieren hacer plantas de transformación en San Martín. Tú preguntas y dices, cuando tú ves el cacao, el lugar que exporta mayor cacao es San Martín, pero el que exporta mayor materia de cacao ya transformado es Ica.
2: Claro, eso ocurre porque no tienen garantizada la energía.
18: Exacto, nadie va a ir a invertir si se va a tener en riesgo que se va a ir a la quiebra por la energía.
2: Ahora, ¿han conversado con el gobierno regional de esto?
18: Nosotros estamos insistiendo, el gobierno regional, aquí el problema es acá. Acá el problema, se tiene que armar una mesa con COES, con FONAFE, con el ministro de Energía y Minas, y ver, hay proyectos, pero los proyectos se tienen hace 10 años y son proyectos muy lentos.
11: Para el 28, ¿no?
18: Exacto, para el 28. ¿Y qué hacemos? Paralizamos la inversión se sigue yendo afuera, las familias siguen perdiendo, las amas de casa siguen perdiendo. Entonces, no podemos seguir en esa situación. Nosotros ya estamos cansados porque, por ejemplo, ahorita que ha habido temporada alta, ya tenía hoteles que me llamaban y me decían, Erika, no hay energía, no hay energía, ¿cómo voy a atender a mis clientes? No podían prender ni sus licuadoras. O sea, esa es la situación. Y hay zonas rurales donde a veces no tienes energía 3 días.
11: Sí, pues.
18: El distrito de Chasuta, que es conocido por su cacao, es conocido también por su artesanía, a veces no tiene 19 horas de energía. Entonces estás totalmente desconectado, porque no tienes energía, no tienes también conexión de internet y no puedes tener también trabajo. Y entonces, eso es lo que nosotros sí estamos ya copados. Sé que nos han dicho que va a haber inversiones, pero las inversiones no pueden ser tan lentas. Hay que pensar en las personas y en las oportunidades que perdemos.
11: Justamente sobre rapidez, señora Salazar, usted es conocida por su energía y por su carácter firme, está a la cabeza de 50.000 empresarios, por lo que tengo
18: entendido. Y un promedio de 50.000 emprendedores en San Martín.
11: Muy bien.
18: Ahora, lo que
11: quería preguntar específicamente, sí, no se me escape, es una frase que le he oído pronunciar. Si no hay una respuesta urgente, desde la Cámara y los gremios empresariales, tomaremos medidas para que el problema energético sea atendido por el Ejecutivo. ¿Cuáles son esas medidas?
18: Nosotros nos hemos caracterizado siempre de no hacer paralizaciones. Siempre nos hemos caracterizado de no hacer paralizaciones. Cuando el Perú estuvo un momento álgido de paralizaciones, nosotros dijimos, no, vamos a seguir trabajando. Pero creo que ya ser tan pasivos no ha funcionado. Ahora, el día de mañana vamos a tener una primera reunión, gracias al senador Víctor Noriega, que ha hecho las coordinaciones, una reunión con el ministro de Energía y Minas, y esperamos que sea positiva, con resultados y con fechas claras y con una invitación para que vaya y supervise en qué condiciones están la Electroriente y cuáles son las condiciones del servicio que dan. Y por qué no se implementa, siendo San Martín un gran potencial de energía hidroeléctrica, un gran potencial de poder trabajar con biomasas, porque nosotros producimos, un gran potencial también para poder trabajar con energía solar. Estamos solamente trabajando con quema de combustible. ¿Dónde queda también la protección de la Amazonía con esto? Entonces, es un discurso, por un lado, sigue utilizando solamente quema de combustible, pero por otro lado también hay la protección de la Amazonía. Entonces, hay que ser coherentes. Y es,
11: nos informa, por favor, qué resultados tiene esta
18: esperamos
11: reunión.
18: Esperamos nuevos resultados.
11: Que nos anuncia, van a hablar con el ministro.
18: Así
11: directamente
18: es, el
11: mañana.
18: Día de mañana.
11: ¿Dónde? ¿En Lima o en Tarapoto?
18: No, acá en Tarapoto vamos a tener una mesa donde van a estar varios actores también que hemos estado planteando las soluciones, porque ya hay soluciones planteadas, ya estamos sobrediagnosticados. Sí. Entonces, ya si no, la próxima vamos a tener una transmisión ya desde la Plaza de Tarapoto con nuestra manifestación.
11: Nos avisa de todas maneras,
18: ¿eh? Así es. Y quería comentar algo cortito antes, justo el almirante lo escuché mencionar sobre políticas públicas en seguridad. Y ese es algo que ya en un otro momento vendremos a tocar el tema, porque una vez más ahí la Amazonía tenía un gran proyecto Cipán, ya de inversión para la seguridad de toda la Amazonía, porque acuérdate que trabajar la seguridad de la Amazonía es totalmente diferente, porque ahí tienes mucha minería ilegal, tienes narcotráfico, tienes trata de personas, tienes hasta un creciente flujo también de hoja de coca nuevamente. Entonces, la Amazonía tiene que tener un tratamiento totalmente diferente en seguridad. Y se aprobó ese proyecto de ley. Pero la idea es que esperamos que este gobierno lo pueda tomar y pueda acelerar, porque si no, vamos a perder nuestras fronteras. Ya una vez hemos tenido un problema el año pasado.
11: Así es.
18: Exacto. Entonces, no podemos dejarlo también, como dicen, poniéndole una curita y no ver el gran problema que tenemos que tener.
11: Tomamos nota de todo eso y quedamos a la expectativa de la reunión, que alguien que habla claro y fuerte como usted va a mantener mañana con el ministro de Energía y Minas, el señor Shino. Nos informa, por favor.
18: Les informamos. Muchas gracias.
11: Muchas gracias por su presencia. Buenos días. Nos vamos a la pausa, Mávila.
2: Vamos a la pausa y a los titulares de la media hora.
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3: 3:31.
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20: La Asociación de Transportistas Nacional e Internacional Asotrani evalúa paro de transportes y la presidenta Keiko Fujimori se niega a recibir el gremio para abordar la crisis de inseguridad en el sector, anunció a RPP su presidente Walter Carrera. Mediante un comunicado, el gobierno regional del Callao pidió calma ante hechos delictivos y desmintió cualquier vínculo entre sus trabajadores y los protagonistas del ataque armado ocurrido en la avenida Fawcett, que dejó un fallecido y un herido. La Confederación General de Trabajadores del Perú marchó este jueves en el Centro Histórico de Lima para advertir al gobierno de Keiko Fujimori que los trabajadores no tolerarán ningún tipo de reducción de sus derechos laborales vigentes. El abogado de Danín Heredia en Brasil, Marco Carvalho, recomendó a su patrocinada no regresar al Perú por el momento, al considerar que no existen garantías para su retorno, pese a la anulación de su juicio por lavado de activos. Los trabajadores Aguajún de la comunidad nativa de Guaguas levantaron el paro en el cuarto eje vial en la región Amazonas, tras llegar a acuerdos con el gobierno regional respecto a la continuidad de una obra escolar y la instalación de un puente. En un nuevo balance, Colombia suma 281 muertos, más de 3.000 heridos y 379 desaparecidos, mientras la emergencia humanitaria persiste, informó el presidente Abelardo de la Espriella. RPP te recuerda: conducir un vehículo que no cuente con el certificado de aprobación de inspección técnica vehicular es una infracción muy grave, sancionada con 2.750 soles de multa.
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21: Más del 50% de primeros proyectos de ley buscan derogar o modificar leyes del último parlamento. Se afirma. Veamos de qué se trata en los próximos minutos de La Rotativa del Campo.

Muy buenos días queridos amigos, ¿cómo están ustedes? Bienvenidos a una edición más de La Rotativa del Campo. Hoy es viernes 14 de agosto de 2026. No olvides, desde las 3 de la tarde, simulacro multipeligro a nivel nacional. Ahí estaremos, ahí nos vemos, ahí nos comunicamos. Todos a participar. Les habla Jesús Miguel Calderón. Permítame presentarles a los productores de este programa, Camila Marín y Nicolás Luna. El problema de la musicalización, efectos especiales y toda la bulla que ustedes escuchan se lo debemos a Nelson Reyes.

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día como hoy. Un día como hoy, 14 de agosto, en la historia del Perú, el almanaque lo recuerda siempre. Levánteme esa música, por favor.

0: día como hoy, 14 de agosto, se conmemora la creación del Santuario Histórico de la Pampa de Ayacucho. Eso fue en 1980 y la firma del tratado en París en 1879, mediante el cual España reconoce oficialmente la independencia del Perú. Así, así. Seguimos avanzando en la historia. Vamos a recordar que el día como estos, 14 de agosto, se recuerda en Andamarca, Ayacucho, la fiesta de Hatun Yaku Raimi, una festividad relacionada con el agua y las tradiciones culturales andinas. Es una alternativa muy, muy, muy interesante, por cierto. Muy interesante si buscas una efeméride con componentes de cultura, identidad y tradiciones peruanas. Así que te lo recordamos. Hoy, 14 de agosto, muy importante, estamos celebrando la fiesta de Hatun Yaku Raimi en Andamarca, Ayacucho. Un día como hoy también se funda, un 14 de agosto, uno de los distritos más antiguos de Lima, el distrito de Pueblo Libre. Fue fundado por Simón Bolívar, por si acaso. El distrito de Pueblo Libre es el corazón de la Avenida Brasil, el escenario todos los años de, digamos, los desfiles cívico-militares. Allí donde se realiza, se coloca el proscenio oficial donde va el presidente, los ministros, los jueces, etcétera, etcétera, es el distrito de Pueblo Libre en Lima. Y fue fundado un día como hoy, 14 de agosto de 1800 y pico, 1557, perdón, fue fundado el distrito de Pueblo Libre. 1557, ratificado también por Simón Bolívar. Sigamos avanzando, Antes Pueblo Libre se llamaba Magdalena Vieja, por ejemplo. Y ahora hay una Magdalena Nueva. Son cosas, ustedes saben, son cosas, ¿no?, que ocurren en la historia del Perú, cambios de nombre, de las calles, etcétera, etcétera. Muy bien, seguimos avanzando. Un 14 de agosto de 1824 llega Simón Bolívar a Huancayo, a Huancayorco. 14 de agosto de 1824. Llega a Huancayo durante la campaña militar que culminaría meses después con la independencia definitiva del Perú. Esta es una fecha, recordación, un día como hoy, histórica, bastante más potente para una sección de noticias. Sí, efectivamente, tiene muchísimos, pero muchísimos ángulos que desarrollar. Y en el tema de la salud, no puedo olvidar, gente que nos escucha también a esta hora, que un 14 de agosto comienza la semana del paciente reumático, ¿ya? Así que también a todos los pacientes reumáticos, ahora que la atención es mala, tanto en los hospitales de salud como en de salud, lo recordamos con mucho afecto, con mucho cariño, sabemos realmente de sus reclamos y vamos a colaborar también con la mejora de la atención a todos los pacientes. Muchas gracias. Un día como hoy. Y ahora las noticias que todo el mundo comenta. Más de la mitad de las primeras iniciativas legislativas, o las propuestas presentadas por los parlamentarios, presentadas por las bancadas de oposición en la Cámara de Diputados, tiene como objetivo derogar o revertir leyes aprobadas durante el periodo 2021-2026. Según un análisis de las primeras 27 propuestas, al menos 15 proyectos de ley buscan dar marcha atrás a normativas establecidas por el último Parlamento unicameral, principalmente en materia penal y de seguridad. Así es. A ver, las propuestas de reforma se centran en temas como el crimen organizado, la detención preliminar, la colaboración eficaz, la extinción de dominio y la prescripción penal. Asimismo, se ha incluido una iniciativa para revisar la ley de 2017 que creó el Colegio Profesional de Artistas del Perú. La bancada de Juntos por el Perú encabeza esta ofensiva legislativa con 8 propuestas, seguida por Ahora Nación con 5 y los partidos Cívico, Obras y Buen Gobierno con una cada uno. Ernesto Zunini, vocero de Juntos por el Perú, defendió estas medidas asegurando que el Congreso es la caja de resonancia de la democracia y que al liderar la Comisión de Constitución buscará una agenda pública para el pueblo.
1: Que la del Congreso de la República es la caja de resonancia de la democracia. Pero y vale, hoy el pueblo ha recuperado la Comisión de Constitución y vamos a poner lo que... Acá no hay pacto, acá no hay negociado, acá es todo público. Y la agenda, el pueblo la puede escrutar, puede opinar y también nuestros opositores, el oficialismo, ¿cierto? Puede discrepar. Nosotros saludamos, no vamos a vetar.
0: Por su parte, desde Fuerza Popular, el diputado Arturo Alegría señaló que su bancada está dispuesta a revisar las normas, incluso las que ellos mismos apoyaron anteriormente, siempre que exista un sustento técnico adecuado que justifique su eliminación o modificación parcial, alejándose de apasionamientos políticos.
2: Creo que es lo propio y lo justo que se haga una revisión de las normas que se han aprobado, pero nuevamente saliendo del apasionamiento político. Y es que tienen una evaluación técnica adecuada sobre por qué es que buscan la derogación parcial, total, eliminación de una norma aprobada en el Congreso. Desde Fuerza Popular no nos vamos a poner a revisar normas, inclusive las que nosotros hemos aprobado con los votos de Fuerza Popular.
0: Bueno, está bien. Además, según el análisis de RPP, existen al menos dos proyectos de ley que pretenden prohibir la reelección encubierta de autoridades. ¿Cómo corresponde, señor? Hay que precisar. La actual ley, esa de encubierta de autoridades, la elección, la reelección, no hay reelección en el Perú. Sin embargo, algunos han buscado la forma ya y vacíos legales para meterse como sea por debajo de la puerta a ser candidatos a cualquier cargo. Estas son las noticias que todo el mundo comenta. Central de Regiones.
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0: Vamos inmediatamente con esta guarachita mañanera. Este tema guarachita se llama La Fiesta. No es para feo.

Un momentito, señor, sus documentos. ¿Este es usted el de la foto? Sí, ese soy yo. No parece, ¿eh? No parece, parece que le han arreglado la foto. En persona usted es diferente. ¿Será o no será? ¿Y por qué no puedo entrar? Esta es la respuesta.

0: El primero de la mañana, Central de Regiones de RPP. Adelante, adelante, escuchamos.
1: ¿Qué tal, Jesús Miguel? Buenos días, directo en directo para hoy. Se tiene diferentes actividades, ya quedando pocas horas para el aniversario de Arequipa por sus 486 años de fundación española. En principio, se tiene desde las 8 de la mañana la misa y Te Deum que se va a realizar en la Basílica Catedral, donde también la alcaldesa de la Municipalidad Provincial de Arequipa, Rusi Osco, le dará un mensaje sobre cómo encontró la ciudad y cómo va a dejarla para la siguiente gestión de cara a las próximas elecciones regionales. Ya en horas de la tarde, desde la 1 de la tarde, en el distrito de Caima, partirán diferentes delegaciones con bailes tradicionales del distrito de Caima, como es el Carnaval Lonco Caimeño, esto también conocida como la tradicional entrada de Japo, que se va a realizar desde la 1 de la tarde. Va a tener como inicio el distrito de Caima y va a finalizar en la Plaza de Armas de Arequipa. Los distritos de la Cuenca Sur Oriental también van a realizar una tradicional la entrada de Japo desde en este caso desde el distrito de José Luis Bustamante y Rivero hasta la Plaza de Armas de Arequipa, que según la Gerencia Regional de Comercio Exterior y Turismo albergará por lo menos a unos 5.000 a 10.000 arequipeños en estos recorridos. Y en la noche ya se tiene la verbena y serenata que se realizará en la avenida La Marina. Desde Arequipa, directo en directo, RPP.
0: Usted no puede pasar, la fiesta era para feos. Vamos, no entramos aquí todo el equipo, ninguno de nosotros entra. ¿No? ¿O entramos o no entramos? Pasamos piola. Gracias, compañeros de la Central de Regiones, volvemos con ustedes en cualquier instante. Pero la fiesta.
2: La fiesta no es para feos.
0: Ya regresamos con la secuencia, el consejo del día. Recomendaciones para una actividad minera segura. Y los precios del mercado, de todas maneras, señor, de todas maneras, aquí en este programa le tomamos la temperatura a los precios.

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0: 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Nos vemos a las 3 de la tarde. Simulacro multipeligro a nivel nacional. Participa, nos vemos a las 3 en punto de la tarde. El consejo del día, aparte del consejo de participar, hoy a las 3 de la tarde, para estar atentos a la voz de las autoridades, las alarmas por el simulacro multipeligro, te rogamos participar. Anima, estimula a tu familia, a los integrantes de tu centro de trabajo, a tus compañeros, si estás en la calle también, a tus amigos de pichangas. Así que todo el mundo participar desde las 3 de la tarde en simulacro multipeligro. Ahora el consejo del día, recomendaciones para una actividad minera segura. A ver cómo es esto. La actividad minera requiere medidas de prevención para proteger la vida y la salud de los trabajadores. Por ello, antes de iniciar cualquier jornada, es importante verificar las condiciones de seguridad del lugar. Una recomendación es utilizar correctamente los equipos de protección personal, como casco, botas, guantes, protección ocular y otros implementos necesarios según la actividad que se realice. También es muy importante revisar el estado de las herramientas, equipos y zonas de trabajo, además de identificar posibles riesgos como desprendimientos, derrumbes o presencia de gases. Finalmente, todos los trabajadores deben conocer los protocolos de emergencia y comunicar de inmediato cualquier situación que pueda poner en riesgo su seguridad. La prevención y el cumplimiento de las medidas de seguridad permiten reducir accidentes y proteger a los trabajadores del sector minero. Finalmente, es recomendable observar diariamente al ganado para identificar cambios en su comportamiento, falta de apetito o signos de debilidad. Tomar estas medidas permite reducir los efectos del frío y contribuir al bienestar y la protección del ganado. Servido, provecho.
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0: Balicha, camino al mercado. Tenemos los precios. Vamos a ver a quién le toca. Turno, adelante.
2: Buenos días, Jesús Miguel. Directo e indirecto me encuentro en el conocido mercado La Perla del distrito de Chimbote, en la provincia del Santa, región Ancash. Hemos hecho un recorrido por los puestos de venta para conocer los precios de los productos de la canasta básica familiar. Vamos a empezar por el ají escabeche. Uno lo encuentra a 13 soles el kilo. La cebolla te la ofrecen a 2 soles el kilo. El tomate está a 2 soles con 50 céntimos el kilo. La papa yungay chata, 2 soles con 50 céntimos el kilo, se mantiene su valor. La alberja, uno la encuentra a 4 soles el kilo. El zapallo está a 2 soles el kilo. La zanahoria, uno la encuentra a 1 sol con 50 céntimos el kilo. El rocoto está a 5 soles el kilo. La espinaca, 7 soles. El ajo, uno lo encuentra a 10 soles el kilo. El repollo, te lo ofrecen entre 6 a 7 soles. La lechuga, 1 sol con 50 céntimos. Vamos a la sección frutas. La mandarina, uno la encuentra entre 3 soles con 50 céntimos hasta 4 soles el kilo. La manzana, uno la encuentra desde 5, hay de 6 y 7 soles el kilo. La papaya, uno la encuentra entre 7, 8, 9 soles la unidad. La piña, entre 4 o 5 soles la unidad. La uva, te lo ofrecen entre 9 y 10 soles el kilo. La palta está a 6 o 7 soles el kilo. Vamos con el pollo, uno la encuentra a 11 soles el kilo. Ha presentado un ligero descenso en su valor. La fresa está a 5 soles el kilo. El limón, te lo ofrecen entre 5 o 6 unidades por un sol. La celda de huevos uno la encuentra desde 13 soles hasta 15 soles. El aceite uno la encuentra desde 6 hasta 11 soles. La botella varía su precio según la marca. Y el arroz se mantiene desde 3 soles con 50 céntimos hasta 4 soles con 50 céntimos el kilo. Jesús Miguel, estos son los precios aquí en el mercado La Perla del distrito de Chimbote. Desde Ancash, directo en directo, RPP.
0: Gracias, compañeros de la Central de Regiones. Y ahora, tiempo al tiempo.
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0: Empezamos con los pronósticos del tiempo. Aquí con nosotros, empezando su mañana, Armando Gutiérrez. Adelante, Armando.
3: Gracias, Jesús Miguel. Vamos a recorrer las regiones de nuestro país para, por supuesto, dar a conocer las temperaturas. Vamos al norte, en La Libertad está la provincia de Bolívar, en la sierra de esta región principalmente. La temperatura mínima es de 8 grados y se espera una máxima de 23. Se espera una mañana fría con cielo parcialmente nublado. Conforme avance el día, aumentará la presencia del brillo solar y la temperatura ascenderá gradualmente, alcanzando así su punto más alto durante la tarde. El ambiente será templado en las horas centrales, aunque las zonas de mayor altitud conservarán temperaturas frescas. Seguimos en la sierra porque ahora nos vamos a Gran Chimú, donde está la ciudad de Casca, la ciudad de los vinos, ¿eh? Muy conocidos también aquí en el norte. La temperatura mínima es de 13 grados para Cascas y la máxima es de 28. Se prevé una jornada templada a cálida con cielo parcialmente nublado durante las primeras horas. Conforme avance la mañana, habrá mayor presencia de brillo solar, provocando un rápido incremento de la temperatura. Nos vamos al sur de La Libertad, donde está Ancash, la provincia de Huari, ciudad de Huari. Tiene una temperatura mínima de 5 grados y se espera una máxima de 22. Se espera una jornada fría durante las primeras horas de la mañana, con cielo despejado a parcialmente nublado. Conforme avance la mañana, aumentará el brillo solar y la temperatura irá subiendo de manera gradual. Nos vamos ahora hasta la ciudad de Casma. La temperatura mínima para este lugar es de 17 grados y se espera una máxima de 27. Se prevé una jornada templada a cálida con nubosidad variable durante las primeras horas. Conforme avance la mañana, podrían presentarse periodos de brillo solar, favoreciendo un aumento progresivo de la temperatura. Estas son entonces los pronósticos del tiempo para las regiones de La Libertad y Ancash. Volvemos en breve para más información.
0: Gracias, Armando. Volvemos contigo. Más pronósticos del tiempo en cualquier instante. Después de la pausa. Servicio Nacional de Meteorología e Hidrología, Cerami, alerta sobre la continuidad del incremento de temperaturas diurnas hasta el domingo. Además, gobierno declaró en emergencia 17 distritos de Huancavelica y Junín tras los últimos sismos registrados. Ya regresamos.

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2: 4 y 2.
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4: Con 118 votos a favor, la Junta de Portavoces de la Cámara de Diputados ratificó que las sesiones del Pleno y de las comisiones ordinarias sean de manera presencial, estableciendo la obligatoriedad de la asistencia física para mejorar la calidad del debate legislativo. En el programa Prueba de Fuego de RPP Televisión, la decana del Colegio de Abogados de Lima, Delia Espinosa, negó tener injerencia en el Consejo de Ética de la entidad y descartó una posible intervención, argumentando que el Consejo es autónomo para gestionar denuncias de índole deontológico o ético.
5: Porque ni siquiera converso con los señores. De lo único que vemos en junta directiva con nuestro director de ética son los temas institucionales generales. Pero no puedo, ¿sabes por qué? Porque yo cometería también falta ética por interferir, por influenciar o manipular. No tengo por qué hacerlo, porque me considero una persona respetuosa de las funciones ajenas. El Consejo de Ética que se encarga de estos procesos, valga la redundancia, de ética, solamente son ellos, autónomos e independientes, para definir el destino de cualquier queja o denuncia en el rango deontológico o ético.
4: En el mismo programa, el diputado de Ahora Nación, Yair Manrique, reclamó que exista un trato diferenciado hacia su bancada, pero reconoció que debieron dialogar con Fuerza Popular antes de realizar grabaciones en medio del caso de las oficinas en disputa.
6: Creo que merecemos también un trato igualitario con todas las demás bancadas. A nosotros nos hacen esperar mucho, se creen con un poder mucho más grande. Los mismos trabajadores, ¿no? O sea, eso me pareció grave. Hemos tratado, en la tarde hemos apostado por el diálogo de nuestros voceros, han hablado con el presidente del Congreso, con el oficial mayor, para llegar a un acuerdo, pero sí, o sea, asumimos el hecho de que nosotros debimos primero hablado de forma dialogante y no llegar a este punto escandaloso de grabarnos y todo eso, ¿no?
4: Víctor Flores, vocero alterno de Fuerza Popular en la Cámara de Senadores, dio a conocer en las cosas como son de RPP Televisión que se llegó a un acuerdo en que las oficinas que fueron objeto de disputa entre bancadas finalmente pertenecerán a Ahora Nación.
7: Yo celebro que el presidente del Congreso haya, digamos, dado todas las facilidades, ¿no? Todos ha puesto sus buenos oficios y su talante democrático para que este problema, digamos,
8: Quede resuelto.
7: La solución es que ellos ocupen esas oficinas que querían posiblemente y listo. Entonces nosotros no vamos a ir a otro lado. De así decirlo.
8: ¿Cuánto tiempo tomó?
7: Pero ese es espíritu democrático, ¿sí? Espíritu, digamos, el talante de conceder, dar, conceder y ceder también en este caso. Pero desde el punto de vista de abrir las puertas, abrir las manos, abrir los brazos, y eso es bueno.
4: Tras supervisar cuarteles y maquinaria en la región Tumbes, el ministro de Defensa, Rafael Belaunde, aseguró que el ejército está listo y preparado para afrontar el desafío que representa el fenómeno El Niño. Las acciones prioritarias incluirán trabajos de limpieza y descolmatación. Durante un pronunciamiento público, el fundador de Perú Libre, Vladimir Cerrón, aseguró que le preocupa el accionar de la Policía Nacional, ya que pese a sus esfuerzos no pudo ubicarlo durante los casi 3 años que permaneció en la clandestinidad.
9: La Nacional ha hecho sus esfuerzos, no es que no haya querido, pero posiblemente tenga malos informantes que le han hecho dedicar esfuerzos en lugares donde yo jamás he estado. Prácticamente no me han ubicado y eso me preocupa en el sentido de que el país está totalmente desprotegido en la inteligencia electrónica.
4: Faltan 89 días para la visita del Papa León XIV al Perú.
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3: Son las 4 y 7.

permanecer hasta este fin de semana, domingo 16. De acuerdo al aviso meteorológico emitido por la institución, las temperaturas altas alcanzarán a las regiones, ojo, anota por favor, Ancash, temperaturas altas hasta el domingo, Ancash, Amazonas, Apurímac, Arequipa, Ayacucho, Cajamarca, Cusco también, Huancavelica, Huánuco, incluyen a Ica, a Junín, no podemos olvidar a Junín también, a La Libertad, a La Mayeque, a Moquegua, a Pasco, Piura, Puno, San Martín, Tacna, Tumbes, Lima y El Callao. Respecto a las regiones de la costa norte, se prevén temperaturas máximas entre los 28 y 36 grados centígrados, mientras que en la costa central las temperaturas variarán entre 24 grados y 30 grados. En el caso de la Sierra Central, se espera los valores entre los 18 y 29 grados. En la Sierra Norte se prevén temperaturas entre 18 y 32 grados, mientras que en la Sierra Sur, valores entre los 16 y 27 grados centígrados. El reporte meteorológico también advierte que este incremento en las temperaturas estará acompañado de ráfagas de viento con velocidades cercanas a los 35 kilómetros por hora, en algunos casos más rápido que una moto eléctrica de paseo. Las noticias que todo el mundo comenta. El gobierno declaró el estado de emergencia por 60 días calendario en 17 distritos de las regiones de Huancavelica y Junín, debido a los daños ocasionados por los sismos registrados el 18 de julio y el 7 de agosto último. La medida fue establecida mediante un decreto supremo publicado en el Diario Oficial El Peruano y tiene como finalidad ejecutar acciones inmediatas de respuesta y rehabilitación en las zonas afectadas. En la región Huancavelica, por ejemplo, la emergencia comprende los distritos de Acobambilla, Manta y Vilca, en la provincia de Huancavelica, y Pasos, en la provincia de Tayacaja, mientras que en Junín están incluidos los distritos de Chupaca, San Juan de Jarpa, Yanacancha, en la provincia de Chupaca, Chambará, en Concepción, y Carhuacayanga, Colca, Chacapampa también, Chicche, Chongos Altos, Culguas, Huancán, Huasicancha y nos olvidamos de Pilcomayo, no, también está Pilcomayo en la provincia de Huancayo. En el decreto se sustenta que los sismos provocaron daños de viviendas, infraestructuras educativas y otras instalaciones. Asimismo, el Instituto de Defensa Civil, INDECI, evaluó la situación y concluyó que la magnitud de los daños requería medidas urgentes. Además, ha determinado de la capacidad de respuesta de los gobiernos regionales en Huancavelica y en Junín, que habían sido sobrepasados, por lo que era necesaria la intervención técnica y la operativa y funcional acción del gobierno nacional. La declaratoria corresponde a una emergencia de nivel 4. ¿Qué significa esto? Que debido a que la situación superó la capacidad de respuesta de los gobiernos locales, hay que ubicarlo en el nivel 4. Ya cuando las autoridades locales no tienen las condiciones, no tienen las herramientas, no tienen la plata para actuar, nivel 4, actúa gobierno central. Por ello, durante los 60 días de vigencia de esta medida que estoy conversándoles, los gobiernos regionales y locales involucrados podrán ejecutar acciones excepcionales para atender a la población afectada, recuperar infraestructura dañada y rehabilitar los servicios que hayan resultado afectados producto de los sismos. Y muchas autoridades dirán, oye, ¿y la plata? Ahí está, están autorizados a gastar plata de otras partidas de acción que tienen ustedes. También hay un fondo. Aquí vino un experto que decía, hay un fondo, pero hay que gestionarlo. Hay que gestionarlo. Hay un fondo adicional que hay que gestionarlo para ver si se justifica o no el pedido que están haciendo las autoridades locales en estas localidades donde el terremoto ha sido fuerte, pues ya destruyó muchas casas, ¿no es cierto? Y terrenos agrícolas. Estas son las noticias que todo el mundo comenta. La Defensoría del Pueblo en Cusco ha iniciado acciones de seguimiento ante la presunta vulneración de los derechos de niños y niñas durante el show infantil en la Feria Nacional del Señor de Pampacucho 2026. Ah, sí, me acuerdo. Esta es una noticia que se está arrastrando, ¿ah? Que se está arrastrando. A ver, les cuento. Un incidente que ocurrió cuando un animador de estas fiestas infantiles, entre comillas,
animó

0: o indujo, mejor dicho, a varios chicos, niñas y niños, varios menores, a quitarse prendas de vestir como parte de una supuesta competencia frente al público. Entonces, al ver a los chiquitos con el torso desnudo, sin poblito, etcétera, etcétera, y iba a continuar este concurso, la Defensoría solicitó la información. Hubo una denuncia y la Defensoría dijo, ¿qué está pasando, oye? ¿Ah? Necesitamos información formal, vamos a pedirle la información a la Municipalidad Provincial de Canchis, que había contratado a estos artistas, entre comillas, infantiles. La Comisión Organizadora Central de la Feria emite un comunicado oficial aclarando que el retiro de prendas no estaba contemplado ni autorizado. Mejor dicho, el animador, que creo que era un payaso, hacía un concurso entre dos niñitos, un grupo de niñitos, a ver quién se quitaba más rápido la ropa. ¿Ah? Si perdías, perdías una prenda. Perdías los zapatos, perdías el polo y seguían perdiendo cosas. ¿Hasta cuándo? ¿Cuál es el límite? Son niños, ¿ah? Eso no se puede permitir de ninguna manera. En cuanto a la identidad del responsable, la Asociación de Payasos Sicuayazos ha dicho que ese payaso que estaba haciendo esa payasada no estaba inscrito en los registros de la Asociación de Payasos de Canchis. Por eso que emitieron un comunicado desmintiendo. Ese payasito Ping no existe en nuestros registros. Es un informal. No se le podía ubicar. ¿Ah? No pertenece a la organización. Así es que Ping, hazte plin plin y déjate de plimplinadas. Las noticias que todo el mundo comenta. 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
0: Avanti, avanti. Armando Gutiérrez. Más temperaturas.
2: Gracias, Jesús Miguel. Continuamos recorriendo las regiones de nuestro país y es momento de visitar Pasco y Junín. En la ciudad de Cerro de Pasco, la temperatura mínima es de 4 grados y se espera una máxima de 20. Se espera una jornada fría durante la mañana con presencia de nubes dispersas en las primeras horas. Conforme avance la mañana, el cielo tenderá a despejarse y aumentar el brillo solar, permitiendo un ascenso gradual de la temperatura. Nos vamos ahora a Oxapampa, en la ciudad de Oxapampa. La temperatura mínima es de 13 grados y se espera una máxima de 24. El pronóstico del tiempo indica que se prevé una jornada templada y húmeda, con cielo parcialmente nublado durante las primeras horas. A medida que avance la mañana, podrían aparecer periodos de brillo solar, favoreciendo el aumento de la temperatura. Nos vamos a la ciudad de Jauja, en la región Junín. Nos vamos a Junín. La temperatura mínima es de 4 grados y se espera una máxima de 20. El pronóstico del tiempo indica que se prevé una jornada fría durante las primeras horas de la mañana, con cielo despejado a parcialmente nublado. Mucha atención. Conforme avance la mañana, aumentará el brillo solar y la temperatura subirá progresivamente, alcanzando así un ambiente templado durante el mediodía y primeras horas de la tarde. Nos vamos ahora sí a la ciudad de La Merced, en la provincia de Chanchamayo. La temperatura mínima para La Merced es de 18 grados y se espera una máxima de 30. Se prevé un día cálido y húmedo, con nubosidad variable durante la mañana y algunos periodos de brillo solar. La temperatura aumentará rápidamente hacia el mediodía, generando un ambiente caluroso durante la tarde. Nos vamos ahora hasta, más regiones van a tener que esperar el siguiente bloque. Jesús Miguel ya iba a adelantar las ciudades, pero recuerda que es importante tomar en cuenta los pronósticos del tiempo, sobre todo porque esto ayuda a tomar medidas preventivas siempre y cuando sean zonas donde hay extremo calor y sobre todo también donde hay bastante frío. Estas son las temperaturas entonces para Pasco y Junín. Volvemos contigo, Jesús Miguel, para más información.
0: Gracias, Armando. Volvemos contigo luego, después de la pausa en la rotativa del campo. Informe especial. Nuevo accidente aéreo en Nazca. ¿Qué se debe mejorar para evitar más tragedias similares? Todo esto y mucho más en los siguientes minutos de La Rotativa del Campo.

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1: Cuatro y diecisiete.
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9: Eso. ¡Qué buen bordón! 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

0: Una nueva tragedia aérea de una aeronave que hacía sobrevuelos en las líneas de Nazca cobró la vida de 13 personas, entre ellas 11 turistas extranjeros. Con esta tragedia ya van 6 accidentes aéreos y 56 vidas perdidas en los últimos 29 años. Frente a esto, expertos y gremios locales piden diversas acciones del gobierno. Joel de la Cruz nos trae mayores detalles en el siguiente informe.
1: La caída de una aeronave que hacía sobrevuelos sobre las líneas de Nazca es el sexto accidente aéreo en la zona en los últimos 29 años. Y con los 13 fallecidos que dejó este último suceso, ya van 56 personas que han perdido la vida en ese lapso de tiempo, 44 de ellas turistas extranjeros. Una cifra preocupante que plantea una pregunta central: ¿qué se debe mejorar para evitar más tragedias? Según el ministro de Transportes y Comunicaciones, Rafael Rey, la empresa Aerodiana, cuyo vuelo se precipitó, sí cumplía con las exigencias y mantenimientos.
2: La reglamentación del transporte aéreo civil es sumamente rígida a nivel internacional y cumplimos todas las normas de seguridad. Esta empresa es una empresa formal, de acuerdo al procedimiento está suspendido ahora sus operaciones, pero en el ministerio se están revisando, digamos, verificando, eso es lo que he ordenado, como es lógico, lo que haya que considerar.
1: La Comisión de Investigación de Accidentes de Aviación ya inició sus pesquisas para dar con las causas del accidente de la avioneta tipo Cessna Caravan C-208 con capacidad para 14 personas. La diferencia con los anteriores accidentes es que en esta ocasión, la aeronave partió desde el aeropuerto de Pisco, ubicado a unos 180 kilómetros de Nazca. Ante ello, Max Benavides Carpio, secretario técnico de la Cámara de Comercio de Nazca, plantea que los vuelos solo deben salir del aeropuerto María Reiche de Nazca para un mejor control.
3: Lo que no queremos es que hayan dos puntos de donde salen los aviones y lo que queremos es justamente asegurar el sobrevuelo y darle mayor punto a un solo lugar de donde salgan todas las naves para que puedan ser rigurosamente escrupuladas y no se produzcan y reduzcan el riesgo de accidentes. Eso es lo que se le está pidiendo al ministro de Transporte.
1: Según datos de la Cámara de Comercio de Nazca, la provincia recibe unos 100.000 turistas al año. A diario se realizan unos 60 vuelos, aunque en temporada alta esa cifra puede llegar hasta los 90. Según Pablo Patrón, exgerente de operaciones aeronáuticas de Corpac, aunque el accidente involucró a una aeronave que despegó de Pisco, el debate no debe desviar la atención de un problema de fondo: la necesidad de modernizar el aeropuerto de Nazca y, sobre todo, cambiar su administración.
4: Es un aeropuerto que es de propiedad de la Municipalidad Distrital de Vistalegre. O sea, una municipalidad distrital es responsable de un aeropuerto en el cual se desarrollan entre 95 a 100 operaciones diarias. Eso significa un alto flujo de vuelos. Es más, ese aeropuerto, así de pequeño, es el tercer aeropuerto de mayor operación en todo el Perú. El primero, obviamente, es el aeropuerto Jorge Chávez y de ahí le sigue el Cusco.
1: Patrón considera, incluso, que el gobierno peruano debe evaluar dar a concesión el aeropuerto de Nazca para elevar sus estándares. Para el alcalde provincial de Nazca, Jorge Bravo, el ejecutivo debe retomar el proyecto de construir un nuevo aeropuerto en un terreno ubicado a unos 4 kilómetros del actual. Cuenta que las gestiones están avanzadas y solo falta la voluntad política.
5: Tiene informe favorable del Ministerio de Cultura, tiene informe favorable de todas las áreas del la dirección desconcentrada de ICA, también de la unidad de gestión local, y todo ello se ha elevado a la SBN. Estamos en una etapa de saneamiento físico legal de esa área para la transferencia interestatal.
1: Según datos obtenidos de los informes de la Comisión de Investigación de Accidentes de Aviación del Ministerio de Transportes y Comunicaciones, 2 de los 5 accidentes aéreos ocurridos en Nazca entre 1997 y 2022 tuvieron como causa fallas en el mantenimiento de las aeronaves, y en los demás casos hubo errores de los pilotos o fallas técnicas. La muerte de 2 pilotos peruanos, 7 ciudadanos italianos, 2 españoles y 2 alemanes debe hacer que las autoridades demuestren que una tragedia como esta no volverá a repetirse.
0: Ojalá no se vuelva a repetir tragedias como esta. Lo importante es la fiscalización, no avisar a última hora que está fallando, la falla humana, el control constante y la evaluación de los pilotos, por más experiencia que tengan, por más experiencia que tenga, pueden tener también una falla o un problema interno que tenga que nosotros no sabemos. Entonces, aquí la intervención es multidisciplinaria. La fiscalización constante de los ambientes del aeropuerto, las máquinas, ¿no es cierto?, que se elevan, llevan gente, seres humanos, ¿no es cierto?, y el comportamiento individual de cada uno de los personajes que están conduciendo esta nave, cuya carga preciosa tienen que cuidar. Así que, Joel de la Cruz, muchas gracias por este informe, este resumen, y de lo que podría ocurrir después de las investigaciones. ¡Vamos con Tiempo al Tiempo!
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0: Armando Gutiérrez, seguimos con los pronósticos del tiempo. Te escuchamos, adelante.
2: Gracias, Jesús Miguel. Continuamos en el recorrido de las regiones de nuestro país. Momento de ir al sur, Ayacucho y Moquegua. En la provincia de Huamanga está la ciudad de Ayacucho, donde la temperatura mínima es de 7 grados y se espera una máxima de 24. El pronóstico del tiempo indica que se espera una mañana fría y parcialmente nublada, especialmente durante las primeras horas. Conforme avance la mañana, aumentará el brillo solar y la temperatura subirá progresivamente. Nos vamos ahora a la ciudad de Coracora, en la provincia de Parinacochas. Temperatura mínima 2 grados y se espera una máxima de 19. Se prevé una jornada con un marcado contraste entre el día y la noche. Las primeras horas serán muy frías, con temperaturas cercanas a los 2 grados, como lo hemos mencionado, y hay posibilidad de condiciones de heladas en sectores expuestos. Durante la mañana aparecerá mayor presencia de brillo solar, permitiendo un ascenso gradual de la temperatura. Nos vamos ahora a Moquegua, en la ciudad de Moquegua, provincia Mariscal Nieto. Temperatura mínima 6 grados, una máxima de 25. Se espera una jornada fría durante las primeras horas de la mañana, pero con rápido incremento de la temperatura debido al cielo despejado y sobre todo presencia abundante de brillo solar. Hacia el mediodía el ambiente será templado y agradable. Vamos a la provincia de General Sánchez Cerro, ciudad de Omate. Para Omate tenemos temperatura mínima 5 grados y se espera una máxima de 24. El pronóstico del tiempo indica que se prevé una mañana fría y mayormente despejada, seguida de un rápido aumento de la temperatura conforme avance el día. Durante las horas centrales habrá periodos prolongados de brillo solar, generando un ambiente templado a cálido. Estas son las temperaturas, Jesús Miguel, para Moquegua y Ayacucho, a través de RPP. Vamos a regresar en cualquier momento para más información. Contigo, adelante.
0: Muchas gracias, Armando. Después de la pausa en la rotativa del campo, impacto del fenómeno del Niño en la pesca. ¿Cuál es la situación de los anchoveteros a esta hora? ¿Habemos avanzado o no en prevención en la pesca? ¿Cómo están las cosas? ¿Qué demandan los pescadores artesanales del norte al gobierno? Ya regresamos.

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7: Mediante decreto supremo, la Cancillería declaró de interés nacional la visita del Papa León XIV al Perú del 11 al 17 de noviembre, así como todas sus actividades, reuniones y eventos preparatorios. El Jurado Nacional de Elecciones informó que una resolución de su pleno citada por la Municipalidad de Lima esta semana para defender la denominada donación de trenes estadounidenses no determinó que la entrega del material ferroviario se haya tratado de una donación. La Asociación de Transportistas Nacional e Internacional ASOTRANI evalúa paro de transportes si la presidenta Keiko Fujimori se negara a recibir al gremio para abordar la crisis de inseguridad en el sector, anunció en RPP su presidente Walter Carrera. Mediante un comunicado, el gobierno regional del Callao pidió calma ante hechos delictivos y desmintió cualquier vínculo entre sus trabajadores y los protagonistas del ataque armado ocurrido en la avenida Fawcett, que dejó un fallecido y un herido. El acceso a Pucallpa en la carretera Federico Basadre permanecerá bloqueado luego de que transportistas anuncien la continuidad del paro tras no llegar a acuerdos con el gobernador regional de Ucayali, Manuel Gambini, por el alza del precio del combustible. En un nuevo balance, Colombia suma 281 muertos, más de 3.000 heridos y 379 desaparecidos, mientras la emergencia humanitaria persiste, informó el presidente Abelardo de la Espriella. RPP te recuerda: detener el vehículo bruscamente sin motivo es una infracción grave, sancionada con 440 soles de multa.
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7: A esta hora tenemos información directo en directo con Miriam Caguana. Adelante, te escuchamos.
8: Muchas gracias. Directo, en directo, un padre de familia fue acribillado dentro de su propio vehículo y frente a la presencia de su menor hijo, eso en el distrito limeño de Puente Piedra. La víctima ha sido identificada como Brian Jesús Vargas Vilches, de 37 años. Según los primeros reportes policiales, él se encontraba estacionado frente a su vivienda cuando un hombre armado se acerca caminando y le dispara reiteradas veces. Todo esto mientras su menor hijo se encontraba dentro de la camioneta presenciando el ataque. Tras perpetrar los disparos, el delincuente escapa hacia su cómplice, que lo esperaba en una motocicleta, para poder darse a la fuga. De manera preliminar, las autoridades lograron hallar la presunta motocicleta utilizada por estos criminales. Se trataría de un vehículo menor de color rojo. Asimismo, fueron los propios transeúntes quienes indicaron que dos personas abandonaron la motocicleta y huyeron corriendo con dirección contraria. El vehículo ya fue trasladado bajo estricta custodia a la comisaría de Puente Piedra para las diligencias de ley correspondientes. 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

0: 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Vamos inmediatamente a conversar con el presidente de la Federación de Pescadores del Norte, el señor Héctor Galán. Señor Galán, bienvenido a La Rotativa del Campo.
1: Muy buenos días. Dígame, mi estimado.
0: En líneas generales, hablemos de la situación de ustedes especialmente. ¿Cómo está el mar? ¿Cómo se está comportando? ¿Cuál es la perspectiva que tienen ustedes? ¿Hay confianza, no, en el nuevo gobierno para adoptar medidas más convenientes? Por favor, ¿qué demanda usted?
1: Bueno, la situación es muy crítica en Lambayeque. No, venimos atravesando una crisis general. Todos nuestros hermanos pescadores, sus embarcaciones están prácticamente paralizadas en la playa y no se puede salir a trabajar por culpa de estos fuertes oleajes, ¿no? El cambio climático, ¿no? Y lo que se nos viene ahora es el fenómeno del Niño. La temperatura más o menos está a 28 grados ahí en Lambayeque, y el calentamiento, digamos, del mar prácticamente hace que las especies se retiren y escaseen, ¿no?, en la mesa popular. Ahora el pescado ha subido su precio y lamentablemente no hay pesca, digamos, en el distrito de Santa Rosa, y solo el que abastece es el terminal pesquero. Por eso hay una crisis general, ¿no?, de hace muchísimo tiempo, y venimos pidiendo, exigiendo, digamos, al gobierno que se fue y al nuevo gobierno, pues, que se preocupen de los pescadores artesanales allá en Lambayeque, ¿no?, y que traigan alternativas, ¿no? Nosotros estamos pidiendo que se declare en emergencia la pesca artesanal allá en Lambayeque, ¿no? Por eso es necesario contar con el apoyo del Estado, de los congresistas de la República, ¿no? Y entonces eso es lo que nosotros estamos pidiendo, ¿no?
0: Correcto. Pero
1: lamentablemente estamos en una crisis, digamos, general, ¿no? No se puede, digamos, cubrir la canasta familiar de nuestros hermanos pescadores.
0: Efectivamente, y dentro del ámbito económico, dentro del problema mismo de la familia de pescadores, digamos, del norte del país, ¿cómo hacen ustedes para enfrentar el día a día ahora que la pesca prácticamente es escasa y en algunos lugares no hay? ¿Cómo hacen, señor Galán?
1: Mire, nosotros, nuestros amigos, nuestros hermanos pescadores han podido comprarse un mototaxi, ¿no? Ese mototaxi que hace transportes en el distrito, ¿no? Ellos ganan entre 10 soles a 20 soles, ¿no? Ellos cubren parte de la canasta familiar, pero eso no alcanza. Sus niños tienen que irse a los colegios,
0: claro,
1: Pagar los servicios básicos como la luz, ¿no?, el agua, ¿no? Entonces todas esas cositas, ¿no?, como la alimentación, por ejemplo,
0: yeah,
1: de la familia, y eso es lo que realmente no cubre, digamos, ganar 10 o 20 soles diarios, mi estimado.
0: Correcto. Ustedes, ustedes están pidiendo seguramente medidas adicionales, especialmente para el sector de la pesquería artesanal, que, para ser sincero, muchos gobiernos se han despreocupado por este tema, que es esencial, porque son ustedes los que llevan la comida a la mesa popular. Pero entonces, ¿qué proponen de inmediato, por ejemplo, a este próximo gobierno, al ministro de la producción que lo tiene al frente? ¿Qué cosa hacemos para revertir esta seguridad, pero que se mantenga en el tiempo, ¿no? No que no sea un parche, sino que siempre se aplique la medida más conveniente.
1: Así es, eso es lo que nosotros esperamos, ¿no? Ya hemos conversado con, y hemos pedido al ministro de la producción para que él nos atienda, haga una mesa técnica, una mesa de trabajo, y también al ministerio de trabajo, ¿no?, que ellos también ven el tema del fenómeno del Niño, de los fuertes oleajes. Entonces también hemos pedido reunión, ayer nos hemos reunido con el congresista, el diputado Ernesto Zunini, y también nos ha ofrecido, ¿no?, que va a gestionar, ¿no?, parte de nuestro reclamo, ¿no? Y por eso también exigimos también a la presidencia del Consejo de Ministros y también a la nueva gobernante, ¿no?, para que también se interese, ¿no?, en nuestros hermanos pescadores.
0: Correcto, señor Héctor Galán, le agradecemos sobremanera. Muchísimas gracias por describirnos la situación. Sí, pues la situación se ha ido agravando más con los fenómenos naturales, etcétera, etcétera. Viene un problema bastante notorio. Ojalá que los gobernantes de turno adopten las medidas más convenientes, señor presidente de la Federación de Pescadores del Norte. Muchas gracias, señor Galán. Hasta la próxima. Saludo a todo el gremio.
1: Muy amable, un gusto saludarlo a usted, y cualquier cosita, tiene mi teléfono para que me puedan llamar. lamentablemente estamos aquí en una atención médica, mi esposa está aquí en la clínica La Luz, aquí en
0: ya, México. Ya, ya, señor, ya.
1: Estamos atendiendo.
0: Lo atendemos, gracias, muchas gracias.
1: Muchas bendiciones.
0: Gracias, señor, muchas gracias al señor Galán, que efectivamente tiene un problema de salud en familia, pero no obstante eso, ha dejado un ratito la atención que le está dando a su esposa, que está internada en una clínica local, pero nos atiende para dar a conocer, porque él es responsable, también es dirigente, líder de los pescadores artesanales del norte. Señoras y señores, así están las cosas en el Perú. Después de la pausa en la rotativa del campo, ronda regional informativa y el contacto directo con la gran comunidad de la rotativa del campo. Pausa, ya regresamos.

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3: Cuatro y 44.
4: A esta hora Puno registra 3 grados y en la mañana descenderá a 2. Arequipa tiene 13 grados y en la mañana descenderá a 12. Además, en Puerto Maldonado se registra 22 grados. Se espera un cielo muy nublado.
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26: Vamos, vamos inmediatamente con el segundo de la mañana. Centro de Noticias, escuchamos, escuchamos.
27: Gracias, directo en directo. Varias comunidades de los distritos de Chungi, Tambo, Oroncoy y Anco en la región Ayacucho amanecieron cubiertas de nieve y granizo, ocasionando daños en cultivos y afectando al ganado. La emergencia pone en riesgo la economía de numerosas familias dedicadas a la agricultura y ganadería. En Chungi, la nieve cubrió terrenos agrícolas donde se cultivan papa, habas, maíz y otros productos de la campaña. En Tambo, específicamente en Guayao y Usmay, también se reportaron pérdidas en cultivos y dificultades para alimentar a los animales debido a la cobertura de nieve sobre los pastizales. La situación es especialmente preocupante para el sector ganadero debido a la falta de alimento y las bajas temperaturas que afectan principalmente a las crías. En Anco, al menos 10 vacunos habrían muerto por las condiciones climáticas adversas, mientras que algunas viviendas también sufrieron daños en sus techos de calamina. Ante esta emergencia, los productores solicitaron la intervención del Ministerio de Desarrollo Agrario y de las autoridades regionales y locales para evaluar los daños y brindar apoyo técnico y asistencia. Las familias temen que la continuidad de las nevadas, granizadas y bajas temperaturas incremente las pérdidas en cultivos, ganado y viviendas. 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
26: Vamos a otros puntos del país inmediatamente. Más noticias, directo en directo.
28: Muchas gracias, directo en directo. El tercer Congreso Regional del CUI 2026 se realizará los días 20 y 21 de agosto en el distrito de Ocongate, provincia de Quispicanchi. El encuentro reunirá a productores, técnicos y especialistas de toda la región con el objetivo de actualizar conocimientos y articular acciones para mejorar la crianza y comercialización del CUI en el Cusco. El Congreso está organizado por la Mesa Técnica Regional de la Cadena Productiva del CUI y empezará a las 8 de la mañana. Girará en torno a tres ejes principales: sanidad y bioseguridad, nutrición y alimentación, manejo de la crianza de cuyes y administración de galpones. El objetivo es mejorar la productividad y calidad del producto en una zona altoandina donde la crianza familiar es fuente importante de ingresos y seguridad alimentaria. El cuy es considerado un superalimento andino y patrimonio natural de la nación. Según el Instituto Nacional de Salud, su carne contiene 20.3% de proteína, 1.6% de grasa y minerales como calcio, fósforo, zinc y hierro. Por su alto contenido proteico, supera a carnes como el pollo, el vacuno y el ovino, y es clave en la lucha contra la anemia y la desnutrición. Además, aporta aminoácidos y ácidos grasos esenciales como el omega 3, 6 y 9 y vitaminas del complejo B. En el evento, además, participarán otras autoridades del Gobierno Regional del Cusco, el Ministerio de Desarrollo Agrario y Riego, INEA, Agroideas, SENASA, Agrorural y gobiernos locales de la provincia, entre otras instituciones vinculadas al sector agropecuario. Desde Cusco, directo en directo. 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
26: A ver, respondemos a todas las personas que nos han escrito a esta hora de la madrugada al 996321515. César Carrillo, desde los Estados Unidos, nos escribe: policía es sorprendido en aparente estado de ebriedad en su comisaría en Mara, dice, en Cochabambas. O sea, él está en Estados Unidos, pero está atento a las informaciones que se registran en el Perú. César Carrillo, desde los Estados Unidos. PH Luquitas, ventila un caso que vamos a pasar al rotafono. Parece que hay una familia que está reclamando al municipio local. Él denuncia cosas irregulares que estaría ocurriendo, que le quieren quitar el terreno. Es un tema bien complicado, está el Ministerio Público seguramente interviniendo, pero aquí también tiene que intervenir el municipio local. Se refiere a un municipio de Villa María del Triunfo que está pasando, no solucionan su tema, así que BH Luquitas, hay un contacto que nos pone aquí, seguramente para ventilar estos temas, ¿no es cierto? Vamos a ver, Peter Mego es el denunciante, le quieren quitar, parece, su terreno. Y en el municipio de Villa María del Triunfo ocurren cosas extrañas. Muy bien, de este caso se encargará el rotafono de RPP. Gracias por la confianza. Gustavo Ricardo Cano Ugarte, como siempre, escribiendo y escuchando la rotativa del campo. Gracias, Gustavo, por seguirnos. Mario. Oremos porque Dios nuestro Señor guarde al Perú de desastres naturales, sismos, lluvias. La oración tiene poder. Haz un alto a lo que estás haciendo. Si todo el país se une, Dios nos mirará con protección y misericordia. Merio. Augusto. Lucho Tipacti. Marta Ivón Troja, como siempre. Buenos días, nos dice. Un buen café, por supuesto. Abrazo a la distancia a toda la comunidad de la rotativa del campo. Laura, desde Trujillo. ¿Qué nos dice Fernando Fernández Coronel? A ver. Buenos días, Jesús Miguel. Sheput tiene una fuerte chamba. Se refiere al ministro de Trabajo. En Esalud es practicar cirugía mayor. Inclusive peligraría su integridad física, pues hay mafias enquistadas muchos años. González Izquierdo fue muy claro. Auditorías administrativas sacarían muchas muestras de corrupción interna. ¡Qué calamidad! Nuestro Perú cada día muestra las repartijas que tienen en los ministerios. Saludos desde Chiclayo, Fernando Fernández Coronel. Humercín Doña Upari Leiva, desde Tarma. Gracias. Rocío Moscol, fuerte abrazo, Rocío. Pocha Ulloa, Campo Verde. Saludos. Segundo Arévalo. Muchas gracias, siempre te escucho en la rotativa del campo y las noches en la rotativa del aire. Se está comentando mucho sobre un sismo en la ciudad de Lima, pero no sabemos en qué momento puede ocurrir. La preocupación es con los escolares, las autoridades ya deberían visitar los colegios para ver las zonas seguras y los simulacros en cada plantel. Puede ocurrir el sismo en horario escolar. En casa ya sabemos, estamos organizados, pero en el colegio con los niños. Buena pregunta, ¿no? Preocupación de un padre de familia. Segundo Arévalo Rivera con esta preocupación. Segundo, te invitamos a participar en el simulacro de ahora más tarde a las 3 de la tarde. Hoy es el segundo simulacro multipeligro, así que ahí estaremos participando también. Víctor desde Lima. Muchas gracias, Víctor, por escribir. Está escuchándonos. Dante nos escucha también en Lima. Muchas gracias a todos ustedes por participar. César Carrillo de San Borja. Porque tenemos, y repito, un César Carrillo en los Estados Unidos. Y un César Carrillo en San Borja, aquí en Lima. Carmen Abrisqueta. Heidi Montero, desde Madrid, España, nos ha enviado unos videos del eclipse total que hubo ayer. Y se pudo ver con nitidez en España. Hemos utilizado tus imágenes, Heidi, para distribuirlas también y proyectarlas en la plataforma digital de RPP, en la multiplataforma y por supuesto en la televisión. Gracias, Aida Laura, por escribirnos. Hasta aquí, la rotativa del campo. Ya viene la primera edición de la rotativa del aire con Joana Castro y Carlos Villarreal. Cuidemos a los niños. Nos vemos más tarde a las 3 para participar en el simulacro multipeligro. A participar, a ponernos de acuerdo dentro de la familia, con los compañeros de trabajo, en los colegios de nuestros chicos, donde nos vamos a encontrar después de este terremoto o lo que ocurra, temblor, lluvias, inundaciones, desborder, donde nos encontramos. Si yo estoy trabajando, ¿dónde nos vamos a encontrar? Ponte de acuerdo con tu familia. Chao.

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0: Son las 5 en punto. 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
0: Cinco y dos. 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
7: En el programa Prueba de Fuego de RPP Televisión, la decana del Colegio de Abogados de Lima, Delia Espinosa, negó tener injerencia en el Consejo de Ética de la entidad y descartó una posible intervención, argumentando que el Consejo es autónomo para gestionar denuncias de índole deontológico o ético.
8: Para nada, porque ni siquiera converso con los señores. De lo único que vemos en junta directiva con nuestro director de ética son los temas institucionales generales. Pero no puedo, ¿sabes por qué? Porque yo cometería también falta ética por interferir, por influenciar o manipular. No tengo por qué hacerlo, porque me considero una persona respetuosa de las funciones ajenas. El Consejo de Ética que se encarga de estos procesos, valga la redundancia, de ética, solamente son ellos, autónomos e independientes, para definir el destino de cualquier queja o denuncia en el rango deontológico o ético.
7: Tras el ataque a balazos que dejó un fallecido y un herido en la avenida Elmer Fawcett frente al grupo aéreo número 8 de la Fuerza Aérea, cerca a la sede del gobierno regional del Callao, el gobernador Ciro Castillo negó cualquier vínculo entre sus trabajadores y los protagonistas de este hecho delictivo.
9: La seguridad ciudadana es un problema trascendental, es un problema importante que tiene muchas causas y justamente el gobierno ahora está tomando medidas y nosotros también tenemos planes para afrontar la inseguridad ciudadana. Puede ser en cualquier lugar, pero esto no tiene absolutamente nada que ver con el gobierno regional. Así que nosotros tenemos nuestros planes de lucha contra la inseguridad ciudadana.
7: El Jurado Nacional de Elecciones informó que una resolución de su pleno citada por la Municipalidad de Lima esta semana para defender la denominada donación de trenes estadounidenses no determinó que la entrega del material ferroviario haya sido una donación. El presidente de la Asociación de Transportistas Nacional e Internacional Azotrani, Walter Carrera, señaló en Prueba de Fuego de RPP Televisión que si la presidenta Keiko Fujimori no los recibe para abordar la crisis de inseguridad en el sector, no descartan acatar un paro de transportes.
10: De mañana, por ejemplo, en todo lo que es el norte, los buses interprovinciales van a empezar a circular los afiches, ¿no? con alusivo a un paro, ¿no? A un paro nacional. Se va a anunciar, obviamente, unos afiches si es que la presidenta, el gobierno no nos recibe. Nos tendremos que ir a un paro. Nosotros somos conscientes de que es un nuevo gobierno, pero ojo, los asesinatos, las situaciones no paran. Y eso es lo más preocupante. Nosotros como dirigentes entendemos, tenemos esa paciencia, pero nuestros compañeros que salen a laborar cada día, a las 5 de la mañana hasta las 10 de la noche, ellos salen de su casa con la duda, con el temor, si ya no van a regresar en la noche.
7: El ministro de Vivienda, Construcción y Saneamiento, Mauricio Arnillas, advirtió que el Perú no está preparado para afrontar un sismo de gran magnitud, como sucedió en Colombia y Venezuela debido a las construcciones precarias.
11: Deberíamos estar bien preparados, ¿no? Lamentablemente no lo estamos. Estamos firmando un convenio con el Colegio de Ingenieros del Perú. Ellos tienen un ejército de verificadores que vamos a empezar en Lima a verificar las zonas más problemáticas, digamos, para que verifiquen en qué situación se encuentran las viviendas, ¿no?
7: Un adulto mayor fue asesinado por un arma punzocortante por otro hombre cuando se encontraba en la avenida Parque Zonal, en el distrito limeño de Caraballo. La víctima, identificada como Felipe Esturnio Reyes Villena, de 73 años, fue auxiliado por los vecinos, pero tras dos graves cortes falleció al instante. Ecuador enviará a Colombia un equipo especializado de 35 rescatistas, cerca de 5 toneladas de equipamiento y un grupo de ingenieros para apoyar las zonas afectadas por el terremoto registrado en Chocó este lunes. Faltan 89 días para la visita del Papa León XIV al Perú.
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14: El precio del dólar es de 3 soles con 37 céntimos de acuerdo con el Banco Central de Reserva del Perú. En el mercado paralelo, el tipo de cambio es de 3 soles con 36 céntimos para la compra y de 3 soles con 38 céntimos para la venta.
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0: mañana con 8 minutos. ¿Cómo están, amigos? Buenos días en Tingo María, buenos días en Andahuaylas. ¿Cómo están en Ferreñafe, en el norte de nuestro país? Hola en Virú, en Paracas, en Ucros. A ver, vamos a saludar a todo nuestro país en Pozuzo. Buenos días quienes nos escuchan en Ancash y sobre todo a ustedes que se levantan tan temprano para mover toda la economía del país, la economía por supuesto de sus hogares. A quienes van de regreso a casa también lo hacen bien informado con la rotativa del aire. Mi nombre es Joana Castro, los voy a estar acompañando hasta las 8 en punto. Hay mucha información que compartir. No olviden, hoy día 3 de la tarde hay un simulacro multipeligro. Significa que debemos estar preparados ante distintos escenarios, dependiendo la región, la zona donde nos encontremos, pero sobre todo también deberíamos estar preparados ya con lo que ha pasado en Venezuela, con lo que ha pasado en Colombia, ante un fuerte movimiento telúrico, ante un sismo, y conversar en familia dónde nos podemos encontrar, revisar si nuestra mochila de emergencia tiene absolutamente todo lo que necesitamos para esas 24 o 48 primeras horas, sobre todo de mayor tensión, y en las cuales necesitamos alimentos, necesitamos agua, nuestra radio a pilas, las copias de nuestros documentos de identidad, pero de eso hablamos más adelante. Les vamos a contar ahora que en medio de los bloqueos por el paro de transportes, en protesta por el alza del precio de combustible y otras demandas en la región Ucayali, representantes transportistas continuarán acatando la medida tras no llegar a acuerdos con el gobierno regional. Y pese a que se sostuvo una reunión que, por cierto, fue bastante larga, duró varias horas con el gobernador regional de Ucayali, Manuel Gambini, transportistas de diversas organizaciones civiles no consiguieron llegar a un consenso respecto a las exigencias planteadas dentro de esta coyuntura. El gobernador Manuel Gambini ha señalado que, como eventual solución, su gestión podría incluir, por ejemplo, mecanismos de subsidio, aunque precisó que ello está sujeto a una evaluación previa del gobierno central encabezado por la presidenta Keiko Fujimori. Y también cuestionó la especulación en los precios de combustibles, ha planteado que se tiene que dar un mayor control por parte de Ocinermin. Nosotros conversábamos hace unos días nada más con el gobernador, justamente Manuel Gambini. Él había estado en la capital, efectivamente se había reunido con miembros del Ejecutivo y él tenía, digamos, toda la intención de, sí, dar un plazo. Pero esto no significaba que la medida de protesta de parte de los transportistas se iba a levantar, y sobre todo de manera inmediata, porque todavía no hay una fecha exacta para que miembros del Ejecutivo viajen justamente a Ucayali, a Pucallpa. El acceso a Pucallpa, ya que lo mencionamos, continúa bloqueado a lo largo de la carretera Federico Basadre. Las demoras se han generado por la restricción vial indefinida que causaron recientemente el fallecimiento, esto sí hay que decirlo y nos apena mucho, el fallecimiento de un paciente que era trasladado en una ambulancia a un hospital de la ciudad, según lo ha informado la Dirección Regional de Salud. Y el paro de transportistas en la región Ucayali se inició el 10 de agosto en rechazo al incremento del precio de los combustibles. Actualmente se mantienen las restricciones en varios puntos de Pucallpa y en las vías fluviales de Tamaya e Iparía. Así que así estamos, señores, con el panorama de bloqueos por el paro de transporte. Solo recordar una cosa. Sí, es cierto, muchas personas están en su derecho de protestar, pero no se puede bloquear vías. Cuando nosotros acá les contábamos acerca de esta información de la Dirección Regional de Salud y esta persona que falleció, que iba en una ambulancia rumbo al hospital de la ciudad y que se encontró lamentablemente con una carretera Federico Basadre bloqueada, decimos, bueno, no se puede impedir el paso de las ambulancias, no se puede impedir el paso de una unidad de urgencia, así que ¿dónde termina el derecho de una persona? Comienza, por supuesto, el de la otra. Vamos a tener información en directo, 5 de la mañana con 12 minutos, en San Miguel nos reporta los detalles de un accidente en la Costa Verde. Miriam Caguana, adelante, buenos días.
1: Muy buenos días, Joana. Así es, directo en directo. Estamos hablando de un fatal accidente de tránsito, esto en el circuito de la Costa Verde, que dejó a una mujer sin vida y a un hombre gravemente herido luego de que el vehículo en el que viajaban colisionara violentamente contra un poste de alumbrado público, esto en el distrito limeño de San Miguel. Según información policial, el automóvil de color negro se desplazaba en sentido hacia la provincia constitucional del Callao cuando una motocicleta le

0: cierra el paso. Esto provocó que el conductor perdiera el control, se despistara e impactara contra la estructura, lo que ha ocasionado que el vehículo se partiera en dos debido a la fuerza del choque. Como consecuencia de este impacto, el copiloto falleció de manera instantánea, mientras que el conductor ha sido trasladado de emergencia hacia una clínica cercana. Restos del vehículo y evidencias de este siniestro han quedado dispersos a lo largo de las vías en ambos sentidos. El área se encuentra acordonada por personal de la Comisaría de San Miguel a la espera de peritos de criminalística y el fiscal de turno para que puedan realizar el levantamiento del cadáver. Las autoridades no descartan que este accidente esté relacionado con las carreras clandestinas o piques ilegales que se realizan a lo largo del circuito de playa. Directo en directo, RPP.
1: Muchas gracias, Miriam Caguana, por la información. Entonces, lo que ha venido ocurriendo en San Miguel, accidente en la Costa Verde, ha dejado una persona fallecida, lamentablemente, la otra herida tras chocar con un vehículo contra un poste. A manejar siempre más allá de estas posibilidades, ¿no? De que en ciertas zonas lamentablemente se realizan piques y que esto es ilegal, por supuesto, siempre a manejar con mucho cuidado, a salir temprano de casa, del lugar donde se encuentre, para que justamente su recorrido sea a una velocidad prudente y de esta manera pues se asegure que no solo va a llegar usted tranquilo, señor, señora, al lugar donde necesita, sea su trabajo, sea de regreso a casa, sea visitar a un familiar, sino que también están a salvo las personas que están en la vía pública. Hablamos de una convivencia sana, ¿no? Entre conductores, entre peatones, entre respetar las señales de tránsito y sobre todo la velocidad. Al volver, porque son las 5 de la mañana con 15 minutos, hablamos un poco más de los gremios de transportistas. Están evaluando un paro indefinido si la presidenta Keiko Fujimori no los recibe por la crisis de inseguridad. Los detalles en breve.
2: 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Te da la hora. 5 y 15. 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

0: Castro los acompaña en la rotativa del aire y tenemos que preguntarle a esta hora a Irwin, ¿qué novedades nos tienes para hoy?
1: Buenos días, Joana. 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
0: Gracias, Irwin. 5:19 a.m. Y ayer por la noche, en Prueba de Fuego, en el programa que conduce nuestro amigo Martín Rippel, aquí en RPP, en la plataforma de televisión, el presidente de la Asociación de Transportistas Nacional e Internacional, Walter Carrera, ha advertido que diversos gremios del sector están evaluando convocar a una paralización nacional si la presidenta de la República, Keiko Fujimori, se niega a sostener una reunión para abordar la crisis de inseguridad ciudadana en el sector. Hace unos días, en 24 horas, nosotros les habíamos contado, ustedes lo habían visto en distintas plataformas digitales, incluso, ¿no?, como tres empresas de transporte fueron atacadas en sus patios de maniobra, es decir, en donde guardan sus unidades, y lamentablemente se había registrado una persona fallecida. Bueno, lo que ha dicho este dirigente y lo que ha explicado es que el objetivo de este encuentro con la mandataria, que es lo que ellos están buscando, es presentar propuestas, algunas alternativas concretas para frenar la ola de extorsiones y homicidios que está afectando diariamente a los conductores. Y como medida previa, escúchenlo bien, desde hoy viernes colocarán afiches en los buses interprovinciales del norte del país para informar a los usuarios sobre un eventual paro.
2: De mañana, por ejemplo, en todo lo que es el norte, los buses interprovinciales van a empezar a circular los afiches, ¿no?, con alusivo a un paro, ¿no?, a un paro nacional. Se va a anunciar, obviamente, unos afiches si es que la presidenta, el gobierno no nos recibe. Nos tendremos que ir a un paro. Nosotros somos conscientes de que es un nuevo gobierno, pero ojo, los asesinatos, las extorsiones no paran. Y eso es lo más preocupante. Nosotros como dirigentes entendemos, tenemos esa paciencia, pero nuestros compañeros que salen a laborar cada día a día, a las 5 de la mañana, hasta las 10 de la noche, ellos salen de su casa con la duda, con el temor, si ya no van a regresar en la noche.
0: Bueno, qué triste realmente eso, porque es cierto, hay muchos conductores. Ayer, en uno de los reportes en Acho, aquí en la capital, en una zona sumamente transitada, decían los choferes eso, decían los jaladores, incluso aquellas personas que llaman para que uno suba a determinada unidad. Nosotros no estamos seguros, no sabemos si ese plan efectivamente de que la policía y los militares resguarden las unidades va a ser viable y sostenible en el tiempo. Pero pese a la advertencia, Walter Carrera aclaró que aún no existe una fecha definida para un eventual paro de transportes y que los gremios buscan sumar esfuerzos con el gobierno para combatir el crimen organizado, manteniendo la disposición al diálogo que se concreta o se concretaría, ¿no?, en una mesa de trabajo oficial. Respecto a su pedido a que la presidenta Keiko Fujimori señalara que su gobierno aún no puede ofrecer resultados en 15 días, el representante transportista resaltó la urgencia que representa la ola de criminalidad que azota su sector y que están dispuestos a esperar una solución eficaz en un eventual balance de los primeros 100 días de su gestión. Así que no hay fecha, pero ustedes lo han escuchado, sobre todo en el norte del país, pueden ya estar observando a partir de hoy, quizá es probable que se coloquen afiches anunciando un eventual paro. 5:22 a.m, están en RPP Confianza y Credibilidad por todos los medios. Trabajadores y dirigentes de la empresa de transporte Nuevo Horizonte sostuvieron una reunión en su patio de maniobras, que está ubicado, por cierto, en el distrito limeño de Ate, para tomar acciones tras el reciente atentado que dejó a uno de sus choferes en la unidad de cuidados intensivos del Hospital 2 de Mayo. Por el momento, lo que se ha decidido, o por lo menos en esta empresa, es mantener paralizadas las operaciones. Los trabajadores no realizaron actividades de protesta, ellos no salieron a una marcha, no se quedaron con pancartas ahí en el patio de la empresa, no, debido a que los altos mandos policiales llegaron al lugar con el objetivo de elaborar un plan de seguridad especializado. Y también porque ellos están esperando, digamos, que efectivamente se puedan ver algunos resultados y puedan salir a trabajar con tranquilidad. Nuevo Horizonte, por ejemplo, cuenta con 230 trabajadores, entre choferes y personal administrativo. La paralización afectó directamente, por supuesto, a las familias de estos 230 trabajadores, debido a que ellos generan ingresos todos los días, de manera diaria, para sus casas. Los choferes de Nuevo Horizonte han solicitado resguardo policial permanente en su patio de maniobras y en paraderos iniciales y finales, así como un acompañamiento policial durante sus recorridos. Los recorridos son, por cierto, larguísimos. Por eso nosotros dejábamos suelta la pregunta, que es la que hemos recogido de muchos choferes. ¿Es viable, es sostenible en el tiempo que un policía, ya sea con uniforme, algunos están pidiendo que vayan de civil, tipo los del grupo Terna, ¿no? Es decir, camuflados como si fuera un pasajero más o una persona que está ahí en la unidad. ¿Es viable que esto suceda en todas las unidades, o a qué unidades o a qué empresas se da prioridad? Porque la mayoría de ellos han señalado que lamentablemente viene ya pagando cupos extorsivos para continuar con sus trabajos. Hablemos ahora de lo siguiente. 5:24 a.m, un paciente que era trasladado en una ambulancia hacia Pucallpa falleció por la demora en su traslado a un hospital. Algo les habíamos adelantado hace unos minutos. Pero todo esto debido al bloqueo que realizan transportistas en la carretera Federico Basadre, lo ha informado la Dirección Regional de Salud, la Diresa, a través de un comunicado. Y según la Diresa Ucayali, el paciente presentaba lesiones o consecuencias de un accidente cerebrovascular e hipertensión arterial no controlada, por lo que requería una evacuación hacia un establecimiento con atención especializada. A través de un comunicado, la Diresa hizo un llamado a quienes participan de las movilizaciones y a los responsables, por supuesto, de los puntos de bloqueo para garantizar y respetar el libre tránsito de las unidades de emergencia, las ambulancias, el personal de salud, permitiendo que puedan desplazarse sin restricciones para poder atender y trasladar a pacientes que se encuentren en situación de emergencia. Lo hemos dicho, pueden protestar, sí, están en su derecho, pueden y deben, por supuesto, hacerlo de manera pacífica, pero no puede ocurrir este tipo de situaciones. No puede ser que porque no hay una coordinación o porque simplemente deciden que su protesta es mucho más fuerte en su derecho que la circulación de una ambulancia, se queden ahí bloqueando la vía y no permitan el pase de un paciente de urgencia. 5:26 a.m, tenemos a esta hora nuestro reporte policial. 5:26.
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3: El coronel Juan Carlos Montúfar afirmó que en cuestión de horas o días las autoridades darán con el paradero de la china Yesenia, principal sospechosa del incendio en Manzanilla, en el cercado de Lima, que resultó con 10 personas fallecidas, todas integrantes de una familia, el pasado 22 de julio. 3 personas resultaron heridas tras una balacera registrada en una fiesta de cumpleaños en el Jirón Iquitos, en el distrito limeño de San Juan de Miraflores. Según información policial, los delincuentes llegaron al lugar a bordo de motocicletas y dispararon en múltiples ocasiones contra los asistentes. Los proyectiles alcanzaron a 3 personas que se encontraban en los exteriores de la vivienda. Un hombre resultó herido tras ser atacado a balazos por delincuentes cuando intentaba subir a un mototaxi estacionado en plena avenida Víctor Andrés Belaúnde en el distrito limeño de Comas. El dueño del mototaxi reveló que la empresa en la que trabajaba viene siendo víctima de extorsión, sin embargo no denunciaron el hecho ante las autoridades por temor a represalias. Agentes de la comisaría de Atusparia en la ciudad de Chiclayo detuvieron en flagrancia a Alexander Uchofen, de 18 años, alias Químico, cuando aparentemente elaboraba droga sintética que posteriormente ofrecía vía redes sociales a estudiantes universitarios, informó la Policía Nacional. La policía investiga la muerte de un suboficial de segunda, quien fue acribillado en la carretera de Guadalupe, en la provincia liberteña de Pacasmayo. La primera teoría policial señala un enfrentamiento por un aparente robo, sin embargo, no se descarta que responda a algún hecho de sicariato.
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0: 5 de la mañana con 28 minutos, tenemos ahí nuestro reporte policial y todos los detalles, la información por supuesto en nuestra web en rpp.pe, desde ahí la rotativa del aire en directo. Son las 5:28, actualizamos titulares y al volver, entre una serie de informaciones que compartimos con ustedes, está la siguiente: la Miss Perú 2026, Lauren Oluren Márquez, es destituida por la organización del certamen. ¿Qué ha pasado? ¿Por qué destituyen de pronto a una Miss? Se los contamos luego de los titulares.
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1: 5:30. 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
9: Hoy a las 3 de la tarde se realizará el segundo simulacro nacional multipeligro 2026 como medida de preparación y respuesta ante distintos peligros, entre ellos un eventual sismo de magnitud 8.8.
10: La Cancillería declaró de interés nacional la visita del Papa León XIV al Perú del 11 al 17 de noviembre, así como todas sus actividades, reuniones y eventos preparatorios, según el decreto supremo publicado en el Diario Oficial El Peruano.
9: Una mujer fallecida y un hombre herido deja el choque del vehículo en el que viajaban contra un poste en la Costa Verde, a la altura del distrito limeño de San Miguel.
10: La Asociación de Transportistas Nacional e Internacional, ASOTRANI, evalúa un paro de transportistas y la presidenta Keiko Fujimori se niega a recibir al gremio para abordar la crisis de inseguridad en el sector, según anuncio hecho en RPP por su presidente Walter Carrera.
9: El acceso a Pucallpa en la carretera Federico Basadre permanece bloqueado luego de que transportistas anunciaran la continuidad del paro tras no llegar a acuerdos con el gobernador regional de Ucayali, Manuel Gambini, por el alza del precio del combustible.
10: Las autoridades indonesias informaron que más de 250 menores han sido hospitalizados debido a una nueva intoxicación alimentaria masiva vinculada al programa de comida escolar gratuita.
9: Cienciano selló una histórica goleada por 6-1 frente a Botafogo en el partido de ida de los octavos de final de la Copa Sudamericana que se disputó en Cusco a 3.000 metros de altura.
10: Hasta el 31 de agosto está en veda el perico dorado. Queda prohibida la extracción, procesamiento, transporte y comercialización del recurso según el calendario oficial de vedas.
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16: En este momento Huancayo registra 6 grados y para la tarde se espera que la temperatura llegue a 18. Ayacucho reporta 8 grados y por la tarde se anticipa que la temperatura llegue a 20. Además, Ica presenta 17 grados y por la tarde tendrá una radiación de 10, considerada muy alta. Se prevé un cielo muy nublado.
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0: 5 de la mañana ya con 35 minutos de regreso a la rotativa del aire. Nos quedamos con ustedes hasta las 8 en punto. Carlos Villarreal y Johanna Castro los estamos acompañando.
1: Bien, amigos, les comentamos que mediante un comunicado publicado en redes sociales, la organización Miss Perú anunció la destitución de Luren Márquez del título actual de Miss Perú 2026 y queda sin efecto su representación nacional, su participación en el certamen Miss Universo 2026 que se realizará en noviembre próximo.
0: Bueno, y uno dirá qué pasó, ¿no? ¿Cuáles fueron los motivos? ¿Qué ha sucedido? ¿Qué regla se rompió? Sin explicar los motivos de la abrupta decisión, la organización anunció que en los próximos días ellos se van a pronunciar sobre la nueva representante de Perú en el Miss Universo, cuya sede de este año será Puerto Rico.
1: Luren Márquez Canales fue coronada como Miss Perú el pasado 15 de abril en ceremonia privada realizada en el Teatro Municipal del Callao y que contó con la participación del actual Miss Universo 2026, Fátima Bosch. Se trató de una designación donde no hubo un concurso tradicional, ¿no?, con finalistas.
0: Y Márquez Canales es bachiller en administración de empresas y se desempeñó como presentadora de entretenimiento y comunicadora. ¿Qué más sabemos acerca de ella? Concursó previamente representando a Estados Unidos en el certamen de Miss Perú 2024, donde se posicionó como la primera finalista. Pero no hay explicaciones todavía, quizás la den más adelante, ¿no? Esperemos, por los motivos de esta abrupta decisión.
1: Muy bien, son las 5:37, tenemos información desde Puno con Blas Condori. Blas, buenos días.
2: Carlos, Giovanna, muy buenos días. Directo en directo, el cuarto juzgado de investigación preparatoria de corrupción de funcionarios de Puno rechazó el pedido de prisión preventiva contra el alcalde provincial Javier Ponce Roque y otros 6 funcionarios. En su lugar dictó comparecencia con restricciones mientras continúan las investigaciones. Según la fiscalía, los investigados habrían formado una presunta organización criminal para cobrar dádivas a cambio de anular papeletas de tránsito y sacar vehículos del depósito municipal. Además del alcalde, fueron incluidos Dani Guerra, Freddy Gallegos, Jean Quispe, Eva Mamani, Alan Murillo y Jonathan Guerra. La jueza María Candelaria Morales señaló que en esta etapa no hay elementos suficientes para prisión preventiva, por eso impuso reglas de conducta, como no cambiar de domicilio, no salir de la región Puno sin permiso, control biométrico mensual y prohibición de comunicarse con testigos y peritos. También fijó una caución de 5.000 soles para cada uno, que deben pagar en 72 horas. La medida estará vigente durante todo el proceso con un plazo máximo de 24 meses. El juzgado advirtió que si incumplen las reglas, la fiscalía podrá pedir una medida más drástica, incluso prisión preventiva. La investigación fiscal sigue para determinar responsabilidades del hecho. Directo, directo en Puno, RTP.
0: Muchas gracias, Blas Condori, por la información, por ese reporte en el sur de nuestro país, en Puno. Y lo siguiente que les vamos a contar es realmente triste. Ha sucedido en el norte de nuestro país, en Piura. 3 personas, entre ellas una niña, fallecieron tras despistarse una camioneta que chocó contra un mototaxi en el que se trasladaban precisamente las víctimas. Esto ocurrió en el distrito de Castilla, en la región Piura, según informó la policía.
1: Bueno, entre los fallecidos está el conductor de la mototaxi, identificado como Miguel Gonza Quintana. Y en el lugar también fallecieron una mujer y su hija de 8 años.
0: Según testigos, el conductor de la camioneta iba manejando a excesiva velocidad cuando se desplazaba por la avenida Avelino Cáceres, frente al ingreso de la urbanización Miraflores Country Club en el distrito de Castilla.
1: Y el chofer de la camioneta fue llevado a la comisaría de la localidad para el interrogatorio respectivo y así continuar con las investigaciones.
0: Qué triste realmente. Nuestras condolencias a las familias justamente de las víctimas. 5:39.
1: Nos vamos a Lambayeque. Información que nos trae Rosa María Loro. Hola, Rosa María, ¿cómo estás?
3: Hola, ¿qué tal, Carlos? Johanna, buenos días. Directo en directo. Agentes de la Policía Nacional en Lambayeque detuvieron a Eleuterio González, de 52 años. Él es sospechoso de la muerte de María Torres, de 71, quien fue atacada con un arma blanca cuando salió a comprar su pan en el distrito de José Leonardo Ortiz, confirmó la policía. De acuerdo a las investigaciones, Ambos, es decir, en este caso el sospechoso y la víctima, fueron vistos conversando algunos minutos, pero luego el hombre la atacó con un cuchillo hasta dejarla gravemente herida. Los vecinos de la zona intentaron auxiliarla trasladándola hasta el Hospital Regional de Lambayeque, pero lamentablemente en el camino dejó de existir. Recordemos que este crimen ocurrió el último miércoles en el distrito de José Leonardo Ortiz, exactamente en el cruce de las calles Paruro y Carabaya, cuando el hombre, sin motivo aparente, atacó a la adulta mayor provocándole la muerte. Desde Chiclayo, directo en directo, RPP.
0: Gracias, Rosa María Loro, por la información desde Lambayeque. En Chiclayo, les contamos ahora lo siguiente que ha ocurrido en el sur de nuestro país, en Tacna. Ante el déficit hídrico y la disminución de disponibilidad de agua en la región Tacna, la empresa prestadora de servicios de saneamiento Tacna ha dispuesto a reducir y racionar el servicio de agua potable en distintos sectores. La medida responde básicamente a la disminución del caudal que llega a las plantas de tratamiento de Alto Lima y Calaná.
1: Claro, debido a la disminución de los reservorios de Cerro Blanco, la producción de agua potable bajó de aproximadamente 500 a 430 litros por segundo en el distrito de Calaná. Y esta situación obligó a modificar los horarios de distribución. Algunos sectores de Tacna todavía reciben agua entre 16 y 18 horas al día, mientras que otros cuentan con agua solamente de 4 a 6 horas. Las zonas más afectadas corresponden principalmente a Ciudad Nueva y Alto de la Alianza, donde los vecinos tienen que organizarse para, pues, reunir, juntar agua. Esta situación podría empeorar si continúan las bajas precipitaciones o lluvias y así disminuyen aún más las reservas. La región Tacna, ojo, fue declarada en emergencia por déficit hídrico durante 60 días, por lo que se recomienda a la población evitar el desperdicio y usar el agua de manera responsable.
0: 5:42, son las 5:42, están en RPP, confianza y credibilidad por todos los medios. La Fiscalía Provincial Especializada en Delitos de Trata de Personas de Loreto, junto con la Policía Nacional y con el apoyo de la Marina de Guerra, rescataron en la ciudad de Iquitos a una adolescente de nacionalidad brasileña, 17 años esta jovencita, y ella era presunta víctima de trata de personas con fines de explotación sexual.
1: Bueno, y esta operación conjunta se concretó a solo 5 días de abierta la investigación, luego de que la Fiscalía ordenó la georreferenciación del punto de auxilio, un operativo de ubicación y rescate por vía fluvial, o sea, por río, y la activación de la cooperación internacional. La adolescente está bajo protección, atención médico-legal prioritaria y coordinaciones con la Unidad de Protección Especial del Ministerio de la Mujer y Poblaciones Vulnerables y con las autoridades consulares de su país. La investigación continúa bajo estricta reserva y se busca obviamente identificar a los responsables de este hecho, de este delito totalmente condenable. Son las 5:43. El terremoto en Colombia deja 273 muertos y miles de afectados, mientras crece la ayuda internacional y hay polémica por los criterios de rescate. El gobierno declaró emergencia y fondo para la reconstrucción.
0: Así es, tenemos el panorama internacional y estas y otras informaciones que nos las cuenta de inmediato Carlos Montalvo. Adelante.
4: República Dominicana ordenó 21 personas, 9 diplomáticos de la Embajada de Cuba en Santo Domingo y sus respectivos familiares, abandonar el país antes del domingo 16 de agosto, sin explicar los motivos, aunque invocó el artículo 9 de la Convención de Viena sobre relaciones diplomáticas para respaldar la medida. El gobierno de los Estados Unidos impuso aranceles de hasta 100% a drones y componentes importados por razones de seguridad nacional. Además, fijó condiciones especiales para productos provenientes de Europa, Japón, Corea del Sur, Suiza y Taiwán. El presidente ruso Vladimir Putin visitó por primera vez desde su llegada al poder en el año 2000 las Islas Kuriles en el Océano Pacífico, cuya soberanía es reclamada por Japón, provocando un conflicto diplomático con Tokio. La actividad eruptiva del volcán Etna en la isla italiana de Sicilia obligó a prolongar la suspensión total de los vuelos en el aeropuerto Vincenzo Bellini de Catania, afectando a miles de pasajeros en plena temporada turística. Más noticias internacionales en rpp.pe.
1: Ahí tenemos la información internacional con Carlos Alfonso Montalvo. Señores, 5:45, regresamos en minutos nada más con la rotativa del aire a través de RPP, confianza y credibilidad por todos los medios.

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7: Un día como hoy, 14 de agosto, 1881. El investigador cubano, formado en Estados Unidos, Juan Carlos Finlay, presenta al mosquito llamado estegomía como el causante de la fiebre amarilla. 1945. En el contexto de la Segunda Guerra Mundial, Japón se rinde finalmente tras la detonación de las dos bombas atómicas que Estados Unidos deja caer en las ciudades de Hiroshima y Nagasaki. 1956. Fallece en Berlín Bertolt Brecht, que fuera dramaturgo y poeta de gran importancia en la primera mitad del siglo XX, creador de un teatro de contenido político llamado Teatro Épico. 14 de agosto. Un día como hoy.
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0: Estamos de vuelta en la rotativa del aire, 5:50 de la mañana, información con Miriam Caguana. Miriam, buenos días.
1: Muy buenos días, Joana, Carlos, así es, directo, en directo. Tras el fatal accidente de tránsito situado en el circuito de la Costa Verde que dejó sin vida a una mujer y a un hombre gravemente herido luego de que el vehículo en el que viajaban colisionara violentamente contra un poste de alumbrado público, esto en el distrito limeño de San Miguel. La hipótesis de que el accidente esté vinculado a carreras clandestinas cobra fuerza tras las declaraciones de los propios conductores que circulan por la Costa Verde. Según nos han reportado a RPP, los piques ilegales no ocurren únicamente los fines de semana, sino casi todas las noches a gran velocidad y sin ninguna autoridad que pueda fiscalizarlos. Escuchemos.
2: Pues todos los días a partir de la 1 de la mañana están haciendo
3: piques. Ah, no solamente los fines de semana.
2: No, todos los días casi todos los días. Los días que yo salgo a trabajar, que son 4 veces por semana, los veo.
3: ¿Y ya viste más accidentes por esta
2: zona? Claro, no, pero los grisos que hay aún, acá regresando para acá por Miraflores, un carro de la gaveta blanca también se había volteado, se había estancado la mugre también.
3: Pero es recurrente en los accidentes,
2: sí, claro,
3: los
2: piques. Sí. Ese parto, corre, pero demasiado.
1: A la gravedad de este accidente de tránsito se suma también la molestia por la lentitud en los procedimientos legales. Pese a que este accidente ocurrió pasada la medianoche, han pasado más de 5 horas y recién hace 5 minutos, compañeros, acaba de llegar el fiscal de turno y el equipo de peritos de criminalística de la Policía Nacional para poder realizar el peritaje correspondiente y el levantamiento del cadáver, el cual aún permanece en la escena acordonada por cinta amarilla tras la llegada del personal de la comisaría de San Miguel. La víctima aún no ha sido identificada y se espera también la llegada de sus familiares, pues ella venía en el vehículo del lado del copiloto. Estamos hablando de un auto color negro de placa F5M033, mientras que el conductor permanece internado en el área de emergencia de una clínica cercana del distrito. 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
4: Gracias, Miriam Caguana, por la información, por ese reporte. Son las 5 de la mañana ya con 52 minutos. Carlos Villarreal y Joana Castro los estamos acompañando en la rotativa del aire. Una joven de 24 años murió tras recibir un disparo en la cabeza dentro de una vivienda ubicada en la cuadra 12 del Jirón Torre Tagle, en el distrito de Chilca, en Huancayo. La víctima fue identificada como María Fernanda Jurado y su pareja, el suboficial de la Policía Nacional, Juan Cóndor Jayo, es señalado preliminarmente como el presunto autor del hecho.
0: Según la información policial, los agentes encontraron a María Fernanda tendida en el piso del inmueble y sangrando en la cabeza. La joven presentaba signos de vida y fue trasladada de emergencia al hospital Daniel Alcides Carrión, donde posteriormente falleció. El reporte médico establece como causa de muerte un traumatismo encéfalo-craneano grave por proyectil de arma de fuego en la cabeza. Tras lo ocurrido, Juan John el Cóndor habría abandonado la vivienda y hasta el momento está como no habido. El suboficial pertenece al Escuadrón Verde y es buscado por la Policía Nacional. Los familiares de María Fernanda llegaron hasta el inmueble y pidieron que el efectivo sea ubicado y que se esclarezca su presunta participación en la muerte de esta joven.
4: 5 de la mañana con 53 minutos, 5:53. Recuerden estos y otros informes, por supuesto, en nuestra web en rpp.pe. Ahora les detallamos lo siguiente. La policía y la fiscalía realizaron diligencias en torno al caso de un menor de 11 años diagnosticado con autismo que fue agredido físicamente por Pamela Almenara, una bachiller en psicología, y esto ocurrió hace unos días, un poco más de una semana, en una vivienda ubicada en el distrito limeño de Surco.
0: Hecho que se conoció a través del rotafono de RPP. Bueno, Carol Vázquez, madre del menor, dijo que el abogado de la parte denunciada, o sea, el abogado de Pamela Almenara, no se presentó y añadió que continúan con las investigaciones para que se haga justicia. Escuchemos.
5: Voy a terminar mi declaración en la comisaría de Monterrico con el oficial Rebaza, mi abogada y la fiscal adjunta. Más o menos habrá sido una declaración de 3-4 horas. Se están recopilando todos los datos. El abogado de la denunciada, Pamela Almenara, no se presentó y continuamos con las investigaciones para que se realice justicia. Agradecer de todo corazón que esto siga en pie y queremos justicia para nuestros niños.
0: Bueno, en las diligencias participan agentes de la comisaría y un representante del Ministerio Público. Además, el fiscal provincial José Huarua dispuso la toma de declaraciones de la denunciante y de los testigos, la revisión de los registros fílmicos captados por las cámaras de seguridad de la vivienda donde habría ocurrido esta agresión. La madre del menor presentó la denuncia tras revisar las grabaciones de seguridad de su vivienda y en el video se observa cómo Almenara Loaiza golpea la mano del menor en la mesa. El niño reacciona, se pone de pie y esta mujer lo empuja hasta hacerlo caer al suelo. Imágenes que todos vimos y condenamos, por supuesto.
4: Claro que sí, porque además lo que contaba la mamá era que ella había contratado hace 4 meses a esta persona confiando en que esas horas extras con su niño de 11 años lo iban a ayudar más bien justamente en reforzar aprendizaje, mejorar un poco conductas, por supuesto, y de esta manera ayudarlo. Y lo que sucedió fue todo lo contrario, porque empezó a haber episodios tipo crisis y de violencia contra su hijo. 5:55, están en RPP Confianza y Credibilidad por todos los medios. La Cuarta Fiscalía Provincial Corporativa Transitoria Especializada en Violencia contra las Mujeres y los integrantes del Grupo Familiar de Lima Centro inició una investigación preliminar contra Juan Calle, de 37 años, por el presunto delito de agresión física en perjuicio de una menor de 15 años.
0: De acuerdo con la denuncia, la adolescente fue interceptada, perseguida y agredida mientras iba a su colegio ubicado en el Jirón Conde de la Vega, en el cercado de Lima. El hecho, o sea, la agresión, le causó lesiones en el cuerpo y en el rostro.
4: Sí, todo quedó registrado. Además, el hombre estaba, digamos, en medio de la vía, prácticamente buscando, cuando uno observa las imágenes, prácticamente buscando a quién agredir, porque primero intentó acercarse a dos escolares. Estos, claro, esquivaron el paso al ver que, o al pensar, ¿no?, qué le sucedería a este sujeto, por qué intenta acercarnos. Pero de pronto sí logra sorprender a esta adolescente de 15 años. Como parte de las diligencias urgentes, se programó ya la prueba anticipada en cámara Gesell para la menor, así como la declaración de testimonios, la revisión de las cámaras de seguridad y las evaluaciones psicológicas a la víctima y al investigado, entre otras acciones.
0: Sí, las imágenes de seguridad justamente registraron el momento en que la escolar era perseguida por el agresor y cayó sobre la pista. Según lo reportado, este sujeto, este salvaje, la golpeó en reiteradas ocasiones en el rostro y en la cabeza. Imagínense ustedes. Bueno, que culmine esta investigación y que se sancione a este salvaje, decía yo, ¿no?, con todo el peso de la ley. 5:58, estamos en la rotativa del aire a través de RPP, Confianza y Credibilidad por todos los medios. Joana Castro y Carlos Villarreal con ustedes hoy, viernes 14 de agosto. Bueno, hablemos ahora de los transportistas. El gremio de Transportistas Unidos descartó por el momento una nueva paralización del servicio de transporte urbano mientras las empresas coordinan medidas de seguridad con la Policía Nacional ante los continuos ataques de los criminales, de los delincuentes extorsionadores. Julio Bretoneche, vocero de Transportistas Unidos, también expresó su disconformidad con el actual plan Escudo, debido a que los puntos sin presencia policial son atacados.
6: Había la posibilidad de realizar un paro. Uh-huh. El tema es que ahorita lo hemos dejado todavía en stand-by. Estamos coordinando ahorita con el comando policial y las distintas autoridades los temas de seguridad, ¿no?, directamente.
0: Ustedes, su gremio me refiero, ¿confían efectivamente en este plan que se ha establecido por parte del gobierno, el plan Escudo, con la movilización de más de 4.000 efectivos?
6: No, la verdad, para ser totalmente honesto, no estamos conformes. Lo que pasa es que, mira, nosotros hemos hecho un análisis y los patios que están siendo coberturados no están siendo atentados, pero los patios que no están siendo coberturados sí están siendo atentados. Entonces, esto, el plan Escudo tiene la mejor intención, pero no existe el personal para abarcar todo.
4: Bueno, como alternativa, el gremio ha planteado el despliegue de policías de civil para evitar que los delincuentes identifiquen qué unidades cuentan con protección. Sobre el botón de pánico, Julio Bretoneche ha señalado que es útil, pero ha cuestionado su alto costo.
6: Y lo que hemos sugerido es de que de repente, para que el delincuente no tenga esa visión o esa información, sea personal de civil, de policías de civil que resguarden los patios, para poder así no darle la facilidad ni cuenta que pueda detectar quién está o quién está con resguardo, ¿no? Sí, el botón de pánico se ha confirmado que es útil porque hay un tipo de reacción dentro de 3 a 5 minutos. El problema es en la parte económica. No todas las empresas aún todavía lo han implementado porque el costo, por ejemplo, en la empresa de transporte pesquero, el implementar el tema, el botón de pánico con el proveedor, todo le ha salido un promedio de 80,000 soles. Han tenido que tener un endeudamiento, ¿no?, financiero. Y ahorita hay empresas que no pueden tener ese endeudamiento porque no, el banco no está financiando, ¿no?
0: Bueno, el vocero también desmintió que su gremio, que representa el 70% del sector en las zonas norte, este y sur de la capital, no realiza sus denuncias. Aseguró que estas son presentadas ante la Policía Nacional, específicamente ante la División de Investigación de Extorsiones, en lugar de ir a las comisarías locales.
6: Al menos por parte de nosotros, de las empresas que yo represento, todas denuncian. Toda la información.
4: ¿A qué porcentaje de empresas representa?
6: Un promedio de, estamos hablando de Transportes Unidos Sur, la empresa de transporte de la zona este, zona norte, en promedio de 60-70%. Uh-huh. Entonces, todas están denunciando, la política de trabajo es denunciar directamente a la Divinés, ¿no? Lo que sí no se hacen las denuncias en las comisarías, no, sino directamente a la División Especializada contra la Extorsión. Es un compromiso que hemos asumido nosotros ya hace buen tiempo con la policía, se le entrega toda la información y las evidencias necesarias que ellos necesiten para realizar su investigación.
4: Bueno, ahí está entonces la preocupación, por supuesto, en el sector transporte ligado al tema inseguridad y extorsión continúa. Y nosotros los ciudadanos también nos preguntamos cuándo vamos a estar seguros transportándonos de un punto a otro. 6:00 a.m, gran resumen de la hora. Volvemos en breve con la rotativa del aire.

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1: Son las 6 y 1.
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3: El Jurado Nacional de Elecciones aclaró que no ha calificado oficialmente como una donación ni emitió un pronunciamiento vinculante sobre la entrega de equipo ferroviario de Caltrain a la ciudad de Lima durante la gestión de Rafael López Aliaga.
4: El gobernador del Callao, Ciro Castillo Rojo, negó que sus trabajadores hayan tenido participación en un ataque a balazos que dejó un fallecido y un herido en la avenida Elmer Fosset frente al grupo aéreo número 8 de la Fuerza Aérea.
5: La seguridad ciudadana es un problema trascendental, es un problema importante que tiene muchas causas y justamente el gobierno ahora está tomando medidas y nosotros también tenemos planes para afrontar la inseguridad ciudadana. Puede ser en cualquier lugar, pero esto no tiene absolutamente nada que ver con el gobierno regional. Así que nosotros tenemos nuestros planes de lucha contra la inseguridad ciudadana.
3: Hoy a las 3 de la tarde se realizará el segundo simulacro nacional multipeligro 2026 como medida de preparación y respuesta ante distintos peligros, entre ellos un eventual sismo de magnitud 8.8.
4: El ministro de Vivienda, Mauricio Arnillas, advirtió que el Perú no está preparado para afrontar un sismo de gran magnitud como sucedió en Colombia y Venezuela debido a las construcciones precarias.
6: Deberíamos estar bien preparados, ¿no? Lamentablemente no lo estamos. Estamos firmando un convenio con el Colegio de Ingenieros del Perú. Ellos tienen un ejército de verificadores que vamos a empezar en Lima a verificar las zonas más problemáticas, digamos, para que verifiquen en qué situación se encuentran las viviendas, ¿no?
3: Un adulto mayor fue asesinado tras un ataque con un arma punzocortante en la avenida Parque Zonal en el distrito limeño de Caraballo. La víctima fue identificada como Felipe Esturnio Reyes Villena, de 73 años.
4: Ecuador enviará a Colombia un equipo especializado de 35 rescatistas, cerca de 5 toneladas de equipamiento y un grupo de ingenieros. Apoyarán así las zonas afectadas por el terremoto registrado en Chocó el lunes.
3: El ministro del Interior de España, Fernando Grande Marlaska, informó que son 5.000 las personas que quedan en Ceuta tras la entrada masiva de más de 70.000 migrantes de forma irregular por la frontera con Marruecos los pasados 30 y 31 de julio.
7: Bueno, ya hemos dicho y hemos comentado que las personas que quedan, tenemos un número aproximado en Ceuta, es de 5.000 personas. Sabéis, en ese sentido, en ese contexto también, que nuestra prioridad ha sido hasta la fecha, como no podía ser de otro modo, el registro e identificación de los menores.
4: Faltan 89 días para la visita del Papa León XIV al Perú.
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11: El precio del dólar es de 3 soles con 37 céntimos de acuerdo con el Banco Central de Reserva del Perú. 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

0: Comenzamos esta nueva hora informativa en la rotativa del aire con la cumbia del Papa. Pues no podía ser de otra manera porque todos estamos ya ansiosos de que llegue noviembre, que llegue ese 11 de noviembre para recibir aquí al sumo pontífice en nuestro país. 6 y 8 de la mañana, Joana Castro y Carlos Villarreal, tenemos el gusto de saludarlos. Ya estamos en nuestra plataforma informativa, radio, televisión, transmisión en vivo a través de nuestro canal de YouTube. Y Joana, ¿por qué comenzamos con la cumbia del Papa? A ver, cuéntame.
1: A ver.

0: El 11 de noviembre, que es la llegada del Papa, su visita se extiende hasta el 16 y él estaría de retorno ya a Roma, en el Vaticano, el 17 de noviembre.
1: Así es, para coordinar la logística, protocolo y seguridad de esta visita especial, el gobierno ha creado la Comisión Extraordinaria de Alto Nivel, que estará presidida por el canciller Carlos Spa en su calidad de coordinador nacional. Y esta comisión estará integrada también por titulares de otros ministerios.
0: Así es, según la norma que ya aparece publicada hoy en el Diario Oficial El Peruano, la Secretaría Técnica de la Comisión convocará a los gobiernos regionales y locales de las sedes oficiales para coordinar las acciones necesarias en cada jurisdicción.
1: De otro lado, la norma establece que se otorgarán facultades aduaneras y de tránsito para el ingreso de bienes y delegaciones vinculadas con la visita del Sumo Pontífice al Perú, en el marco de las leyes vigentes para actos o eventos internacionales.
0: Uh-huh. El documento resalta el valor espiritual, histórico y social de este acontecimiento, además del vínculo personal y pastoral del Papa León XIV con nuestro país, con el territorio nacional, con Perú, dada su época al mando de la diócesis de Chiclayo. Esto fue, para ser exactos y recordar, desde el año 2015 hasta el 2023.
1: Durante los primeros días del gobierno de Keiko Fujimori, el canciller Carlos Spa aseguró que la visita del Papa será un bálsamo para los peruanos y afirmó que el gobierno está comprometido para conseguir que el viaje del Sumo Pontífice al país sea todo un éxito. El recorrido del Papa León XIV en el Perú comprenderá las ciudades de Lima, Chiclayo, Pucallpa y Cusco.
0: Bueno, ahí está entonces el gobierno declarado de interés nacional mediante decreto supremo publicado ya en el Diario Oficial El Peruano. Fechas importantes, tú bien lo decías, Carlos, fechas que estamos esperando en nuestro país. Llegada del Papa León XIV y además lo conocieron aquí en primicia en RPP el 11 de noviembre. Sería por la tarde hasta el 17 justamente de ese mes.
1: Muy bien, señores, recordemos a las ciudades que va a visitar el Papa en el Perú: Lima, Chiclayo, Pucallpa y Cusco. Bueno, hablando de Cusco, Johanna, no puedo yo sustraerme de comentar, decir algo acerca de el partido de ayer de Cienciano. ¿Cómo estará Cusco? ¿Cómo habrá celebrado? ¿Ah? Todavía no está clasificado, ojo, falta el partido de vuelta, pero ganarle 6-1 a un equipo brasileño como Botafogo es algo completamente inusual para nuestro fútbol y algo realmente extraordinario. Así que felicitaciones, ¿no?, al Cienciano, quien, repito, en una actuación histórica goleó 6-1 a Botafogo, partido que se jugó ayer en la noche en el estadio Inca Garcilaso de la Vega, por el partido de ida de los octavos de final de la Copa Sudamericana 2026. Bueno, Cienciano fue muy superior y además aprovechó las condiciones de la altura, ¿no?, jugar a más de 3.300 metros sobre el nivel del mar.
0: Claro, esa fue, digamos, una de sus principales ventajas, cómo manejó el hecho de la altura, la condición de sus jugadores. El conjunto dirigido por Horacio Melgarejo tuvo un arranque demoledor, así lo han calificado.
1: Así es. Matías Zúcar marcó 2 goles, mientras que Neri Bandiera también marcó un doblete. El lateral Marcos Martinich completó una de las grandes jornadas del encuentro, ¿no?, con un remate desde más de 40 metros, que significó el 4-0 antes del descanso.
0: Uh-huh. Y ya en la segunda mitad, ¿qué se vio? ¿Qué se sintió además en la narración aquí de RPP? Que Cienciano mantuvo el dominio, nos explicaban perfectamente cómo tenía una amplia ventaja hasta alcanzar los 6 goles, los 6 definitivos. Ya no había forma además de voltear ese partido.
1: No, no, de ninguna manera. Es más, pudo ser mayor la diferencia, ¿no? Pero en esas jugadas le faltó puntería a los delanteros de Cienciano, pero no importa. Cienciano tiene una ventaja enorme, ¿eh?, para el partido de vuelta en Brasil y queda muy cerca de avanzar a los cuartos de final. Y la goleada tiene un significado además histórico. Cienciano es el primer club peruano en marcar más de 5 goles a un equipo brasileño en una competencia de Conmebol. Y el partido de vuelta se va a disputar en Brasil. Botafogo intentará remontar esta diferencia de 5 goles, o sea, tendrá que ganar 5-0 para igualar la diferencia, ¿no?, y 6-0 para eliminar a Cienciano. Ojalá que eso no pase, obviamente, ¿no?, que aguante Cienciano. Pero la verdad que ha sido un resultado histórico. Creo que ni el más hincha de Cienciano esperaba
0: esos 6 goles, claro. O sea, ¿cuánto le echabas tú? Yo perdí la apuesta, el score y todo lo demás, pero bueno.
1: Yo confiaba en que Cienciano iba a ganar 1-0, 2-1. 2-1,
0: por ahí.

0: Jamás.
1: Sí, ¿no? Sí, Saúl, jamás, sinceramente.
0: No, ya lo vamos a estar comentando más adelante en el bloque de Jesús el Tanque Arias, pero son las 6 de la mañana con 14 minutos. Nos separamos unos instantes en la pausa. Por supuesto, vamos revisando sus comentarios. Ingresen a nuestra web a rpp.p, desde ahí la rotativa del aire en directo y también transmisión, por supuesto, como todos los días en el YouTube de RPP Noticias. Los saludamos, sí, los saludamos. Así que déjenos por ahí sus datos, desde dónde nos están observando, escuchando y... nosotros encantados, por supuesto, de poder leerlo. Volvemos.

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1: 6 y 14.
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0: 6 de la mañana con 19 minutos. Carlos Villarreal y Joana Castro te acompañamos en la rotativa del aire. Seguimos actualizando la información. Una de ellas va relacionada a lo siguiente. El fundador de Perú Libre, Vladimir Cerrón Rojas, reapareció públicamente. Lo hizo en un local del centro de Lima tras permanecer en la clandestinidad desde el 6 de octubre del año 2023. Estuvo prófugo 2 años, 10 meses y 12 días, que es equivalentes a 1.042 días, sin que la Policía Nacional lograra ubicarlo. Se hizo visible durante la ceremonia por los 18 años de fundación de su partido político.
1: Y durante todo este tiempo, en la clandestinidad, Vladimir Cerrón Rojas, estuvo muy activo. Emitió pronunciamientos, realizó apariciones en redes sociales, brindó entrevistas y participó inclusive de conferencias. Todo ello a pesar de las constantes promesas policiales de una pronta captura que nunca se concretó.
0: Nosotros ayer, a través del reporte de nuestra compañera Mabel Alba, reportera, ella nos contaba y nos resumía un poco las declaraciones también de Vladimir Cerrón. Hubo una rueda de prensa, le hizo una pregunta importante respecto a dónde permaneció realmente, ¿no? Y si es que estuvo en territorio peruano. Y él negó haber contado, por ejemplo, Cerrón Rojas dijo que no había tenido ningún tipo de protección policial o de entes jurídicos.
2: Los peruanos que me escuchan por esta vía, que siempre he permanecido en territorio peruano, como lo he manifestado, ¿ya? Y entonces en eso siempre se ha dado la información precisa de parte de los congresistas, de parte del partido y también de mi persona. Por tanto, no hay otra cosa más respecto a eso. Yo nada tengo que ver con la policía, no he tenido ninguna protección de los entes policiales por los entes mediáticos ni por los entes jurídicos. Esto ha sido prácticamente una agresión, una conspiración sistemática sobre las espaldas del partido.
1: Bueno, Vladimir Cerrón también descartó haber recibido ayuda de la expresidenta Dina Boluarte para mantenerse en la clandestinidad.
2: Antes de recibir una ayuda de Dina Boluarte, hubiera sido mejor entregarse. Yo en absoluto he recibido ninguna ayuda de la señora y ese caso de Miconos es todo una telenovela, es todo un cuento, es un tema armado con fines de mediáticos, con fines inclusive económicos de quedarse con los viáticos que han desplegado, porque tengo entendido que ha sido más de 2 millones de soles, que ha ido a parar finalmente a los bolsillos de quienes han hecho el operativo.
0: Bueno, la situación legal del ex gobernador regional ha cambiado luego de que el Tribunal Constitucional eliminara la medida de prisión preventiva y dictara en su lugar comparecencia con restricciones tras un recurso de habeas corpus presentado por su defensa legal.
1: Bueno, el señor Cerrón habla de Miconos, que es el condominio en Asia donde se dice estuvo oculto y al que habría llegado en un vehículo presidencial conocido como el cofre, ¿no? Este vehículo que es la escolta del presidente o la presidenta de la República en este caso. Muy bien, señores, hablando de la presidencia de la República, Keiko Fujimori evitó profundizar sobre la labor policial previa ante la reaparición del fundador de Perú Libre, Vladimir Cerrón, quien, repetimos, estuvo 2 años y 10 meses en la clandestinidad. Y dijo que los gobiernos anteriores deberán responder por ese periodo.
0: La mandataria ha indicado que el exgobernador regional debió enfrentar a la justicia dando la cara.
3: He hablado con el general Arriola sobre la situación del señor Cerrón. Han habido varios gobiernos y serán esos gobiernos durante esos 3 años los que tendrán que responder. Hubiese sido bueno que el señor Cerrón enfrente la justicia dando la cara, que es lo que yo siempre he hecho.
1: Bueno, y sobre la continuidad del general Óscar Arriola, comandante general de la Policía Nacional, Keiko Fujimori dijo que la decisión será tomada tras una evaluación conjunta con el ministro del Interior.
4: Estrategia de contra la inseguridad incluye reiterarle la confianza al general Arriola, presidenta Fujimori.
3: Mire, esa decisión va a depender no solamente de mí, sino también del ministro del Interior, con el que estamos en constante comunicación. Y por ahora, en los últimos días, hemos visto que hay ya resultados y es por eso que hemos ido a una comisaría a premiar y a reconocer los gestos de valentía de algunos efectivos de la policía. Yo espero que esto siga ocurriendo, ¿no? Y poco a poco podamos ver mejores resultados.
0: Bueno, y entre otros temas, otras declaraciones también de la presidenta Keiko Fujimori. Ella ha anunciado que se va a dar una próxima reunión con el sector transporte para abordar temas de extorsión y sicariato.
3: El tema de los combustibles, sabemos que hace 5 meses, ¿no?, debido a la guerra que existe en otras partes del mundo, pues los precios de los combustibles lamentablemente han subido. Este gobierno va a tomar cartas en el asunto y en los próximos días daremos algunas propuestas para poder aliviar la situación que está ocurriendo debido al alza del combustible.
1: Muy bien, palabras entonces de la presidenta Keiko Fujimori. Señores, vamos de inmediato con Miriam Caguana, nuestra reportera, quien se encuentra en Caraballo, aquí en la capital. Miriam, adelante, por favor. Buenos días.
5: Muy buenos días, Joana, Carlos, así es, directo, en directo. Tras un plan cerco, personal policial capturó al implicado en la muerte del adulto mayor que fue asesinado por un arma punzocortante, esto en la avenida Parque Zonal, en el distrito limeño de Caraballo. Según informó el coronel Oscar King Nakandakari, jefe de la Dipobus Norte, esta persona fue detenida metros adelante luego de que solicitara agua en un restaurante chifa para poder limpiarse las manos. Escuchemos.
6: Personal policial que ya había tomado conocimiento por información de los vecinos, ¿no?, quienes telefónicamente se habían comunicado con esta subunidad a 2 cuadras del lugar de los hechos, ¿no?, en la avenida Los Cedros, en un chifa, en un local de comida, procede a pedir agua el victimario, ¿no?, para limpiarse la sangre que tenía en sus manos. Y en ese interín es cuando el personal policial lo interviene y procede a su detención.
5: Entre sus pertenencias se le halló 2 teléfonos celulares, un casco y un chaleco de construcción civil. En el lugar del ataque, las cámaras de seguridad del lugar lograron apreciar cómo la víctima se encontraba conversando con una mujer, quien sería su expareja. Momentos después llega la actual pareja de ella y tras una discusión le propina múltiples cortes en el cuerpo, cayendo al pavimento herido de gravedad. Tras lo ocurrido, la víctima, identificada como Felipe Esturnio Reyes Villena, de 73 años, quien vestía una camisa azul, pantalón jean del mismo color y zapatillas azules con rojo. Él fue auxiliado por los vecinos, pero tras la gravedad de sus heridas falleció al instante. El implicado ha confirmado a las autoridades haber atacado al adulto mayor, pues por un ataque de venganza. Asimismo, él va a permanecer detenido en la comisaría de Santa Isabel para las diligencias de ley correspondientes. 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
0: Gracias, Miriam Caguana, por la información, por el reporte. Además, todo ha quedado registrado en las cámaras de videovigilancia. Reporte que llega desde Caraballo. Son las 6:27. Conversamos con Piero Roque, nuestro compañero en Junín. Familiares de una mujer asesinada tiran piedras y rompen ventanas de una casa, de un policía en realidad, de la casa de un policía que es sospechoso justamente del crimen. Piero, adelante, buenos días.
7: Muy buenos días, Joana. Gracias por el pase. Buenos días a Carlos también, directo en directo. Así es. María Fernanda Jurado es la víctima. Ella tenía 24 años, era estudiante de ingeniería industrial y, según sus familiares, estaba próxima a culminar su carrera. Ella mantenía una relación sentimental con el suboficial de segunda de la Policía Nacional del Perú e integrante del Escuadrón Verde, de nombre Juan John el Cóndor Jayo. El día de ayer fue encontrado el cuerpo de María Fernanda en esa vivienda, justamente donde indicas que los familiares se acercaron a apedrear. Es ahí donde se encontró el cuerpo de María Fernanda, fue llevado al hospital, sin embargo, en el transcurso de la llegada al hospital, terminó por fallecer. El presunto autor del disparo, ya que el reporte médico señala que María Fernanda falleció por un disparo en la cabeza. Y el presunto autor es el suboficial de segunda, Juan Jonel Cóndor Jayo, quien a estas horas del día y desde ayer se encuentra no habido. Por tal razón, los familiares de María Fernanda se acercaron hasta la vivienda donde fue encontrado el cuerpo y apedrearon, ¿no?, exigiendo por justicia. Ellos están seguros o ellos claman que el autor del presunto disparo sería el suboficial de segunda. Se hicieron sentir, llegaron durante horas de la tarde y se quedaron hasta prácticamente la noche. Hay ventanas rotas, tuvieron encontrones con los familiares del suboficial, quien sigue no habido mientras continúan las investigaciones. Directo, Piero. Directo. Sí.
1: Piero, ¿cuál es el accionar de estos momentos de la Policía Nacional en la búsqueda de este sujeto que es miembro de la institución? Lo que aquí no queremos es que exista este falso espíritu de cuerpo. Ojo, esto no quiere decir que siempre la policía actúe así, pero han habido casos. Por eso te pregunto, ¿cómo está actuando la policía? ¿De manera rápida, diligente?
7: Así es, se está realizando la búsqueda. De hecho, hay una investigación preliminar donde indicaría que el suboficial se habría trasladado hasta la vivienda del padre, que se encuentra en el distrito de Huayucachi, que está a unos 30 minutos desde la ciudad de Huancayo. Ahí habría sido su último paradero y desde ese momento se encuentra no habido. Entonces, este reporte que se tiene de la policía a estos momentos se le debe estar buscando y de igual manera está avanzando las investigaciones médicas, ¿no? Para terminar de esclarecer qué es exactamente lo que sucedió al momento del disparo en la casa, que es la casa de la madre del suboficial. Lo que se sabe hasta ahora por las investigaciones es que ambos habrían estado participando de una fiesta de Santiago, tan tradicional y característica aquí de la ciudad de Huancayo. Esos habrían sido los últimos momentos donde se le vio con vida a María Fernanda Jurado.
0: Bueno, gracias. Piero Roque, nuestro compañero en Junín, gracias por ese reporte. La familia, claro, en un intento desesperado, porque ellos vienen pidiendo y solicitando justicia sobre la vivienda o casa del sospechoso, van y la atacan. No es la forma, definitivamente, pero también hay que hacer, digamos, un paréntesis para el momento de dolor y de desesperación que siente esta familia. Nos vamos a actualizar titulares, son las 6 de la mañana con 30 minutos y de paso les agradecemos por sus saludos desde Guaringas, Huancabamba, en el norte de nuestro país, en el departamento de Piura, que nos escriben a través del YouTube de RPP Noticias. Se levanta muy temprano a trabajar, pero tienen que estar, por supuesto, bien informados. Volvemos.

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6: Seis y 6:32.
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7: La Cancillería declaró de interés nacional la visita del Papa León XIV al Perú del 11 al 17 de noviembre, así como todas sus actividades, reuniones y eventos preparatorios, según decreto supremo publicado en el Diario Oficial El Peruano.
8: La Cancillería declaró de interés nacional la visita del Papa León XIV. Un auto chocó contra un poste en la Costa Verde a la altura del distrito limeño de San Miguel, dejando una mujer fallecida y al conductor herido.
7: El acceso a Pucallpa en la carretera Federico Basadre permanece bloqueado luego de que transportistas anunciaran la continuidad del paro tras no llegar a acuerdos con el gobernador regional de Ucayali, Manuel Gambini, por el alza del precio del combustible.
8: Los pobladores Ahuajún de la comunidad nativa de Huahuas levantaron el paro que mantenían desde hace 3 días en el cuarto eje vial tras llegar a acuerdos con el gobierno regional de Amazonas sobre proyectos de infraestructura, según informó el APU de la comunidad Eleodán Sabio Roca.
7: Agentes de la policía detuvieron en Lambayeque a Eleuterio González, de 52 años, señalado como sospechoso del asesinato de María Torres, una mujer de 71 años que fue atacada con un arma blanca en el distrito de José Leonardo Ortiz.
8: El Papa León XIV afirmó que las instituciones públicas y privadas están obligadas a proteger a niños y adolescentes migrantes, promoviendo la reunificación familiar, evitando los traumas de la separación como la repatriación, en el mensaje por la Jornada Mundial del Migrante y del Refugiado.
7: RPP te recuerda, participar en competencias de velocidad en eventos no autorizados es una falta muy grave que se sanciona con 1.320 soles de multa.
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10: En este momento, Lambayeque tiene 22 grados y para el mediodía se anticipa una temperatura de 27. Pucallpa tiene 23 grados y por la tarde se prevé una temperatura de 34. Además, Jauja tiene 4 grados y para el mediodía tendrá una radiación de 11, considerada extremadamente alta. Se espera un cielo muy nublado.
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6: 6 y 36.
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0: 6:37 de la mañana. Aquí estamos Joana Castro y Carlos Villarreal en la primera edición de La Rotativa del Aire. Vamos con información que nos trae nuestra reportera Jacqueline Mesa a propósito de proyectos de ley que ya están presentando nuestros senadores y diputados. Jacqueline, ¿cómo está? Buenos días.
1: Días directo, en directo, así es. Renovación Popular, desde la Cámara de Diputados, plantea un proyecto de ley para ampliar a 5 años el mandato de alcaldes y permitir su reelección. Esta propuesta ha sido presentada por la diputada Norma Yarro, que busca modificar el periodo de mandato de las autoridades tanto regionales y municipales y permitir su reelección inmediata por una sola vez. Ahora, los principales cambios que propone este proyecto es que el mandato cambie de 4 a 5 años, esto para gobernadores, regionales, vicegobernadores, alcaldes y regidores. En cuanto a la reelección inmediata, esas autoridades podrían ser reelegidas una sola vez de manera consecutiva. Además, refiere el impedimento de sucesión familiar, un punto bastante importante, porque se busca evitar que familiares cercanos de una autoridad saliente ocupen inmediatamente el mismo cargo, estableciendo restricciones hasta determinados grados de parentesco. La misma lógica se aplicaría tanto para gobiernos regionales como para municipales. Lo que sostiene es que los periodos actuales generan problemas de planificación, continuidad y gestión pública, y cada proceso electoral impide una gran movilización de recursos y personal. Esto es lo que dice el proyecto de ley, argumentando además que los cambios de autoridades pueden afectar la continuidad de la inversión y proyectos públicos, por lo que un periodo de 5 años permitiría mayor estabilidad para ejecutar planes de gobierno. En esa misma línea, días atrás ya habíamos conversado con la diputada Roxana Rocha, quien también pertenece a la bancada de Renovación Popular, y había informado que su grupo legislativo estaba listando un paquete de reformas estructurales también en cuanto al cambio de periodo legislativo, que incluye esta continuidad de gestiones subnacionales. Y una de las prioridades justamente era presentar un proyecto de reforma constitucional que permita la reelección inmediata y por única vez de alcaldes y gobernadores regionales. Este proyecto, en general, pues los proyectos de reforma constitucional tienen que ser vistos por la Comisión de Constitución y Reglamento de la Cámara de Diputados y posteriormente ese dictamen tiene que llegar a la Cámara del Senado. Directo en directo, RPP.
2: Gracias, Jacqueline Mesa, por la información, por el reporte. Ustedes también cuéntenos qué opinan respecto a estos temas. Está el YouTube de RPP Noticias en directo. ¿Están de acuerdo, por ejemplo, con una posibilidad de reelección de alcaldes? Los leemos. Tenemos ahora el informe de Rosario Rojas. Es un caso que llega a través del Rotafono. Rosario, adelante.
3: Así es, compañeros. Buen día. Directo en directo. Un maratonista de 50 años permanece grave en el Hospital Ramón Castilla de Salud tras ser apuñalado durante un asalto mientras entrenaba en el distrito limeño de San Martín de Porres. Se trata de Clever Zabaleta Molina, quien fue atacado por 3 hombres en la avenida Caquetá, cerca del Parque del Trabajo. Según contó su hermana, sufrió varios cortes y una grave herida en uno de sus riñones. Su hermana Amelia Zabaleta escribió el caso al Rotafono para poder exigir justicia. Escuchemos.
4: Yo estoy pidiendo justicia por mi hermano Clever. Es un joven deportista que le gusta correr, un joven trabajador, respetuoso, responsable. Yo pido justicia por mi hermano, porque no es justo que él salga temprano a entrenar a correr nomás para prepararse para ir a correr al Ecuador, porque él es su sueño ir a correr, competir, porque le gusta. Pero estos delincuentes, ¿qué más se les puede decir que le hayan hecho este daño a mi hermano, lo hayan perjudicado? Le han dado 5 cortes a mi hermano en su cuerpo.
3: El Serenazgo de San Martín de Porres intervino a 3 hombres quienes fueron reconocidos por la víctima. Ellos han sido trasladados a la comisaría del distrito y la familia precisamente de este maratonista pide que los responsables no sean liberados. Directo en directo, RPP.
0: Gracias, Rosario Rojas, por la información. Una víctima más de la delincuencia. Esperamos, pedimos que se recupere pronto y que reciba la atención médica debida. Este maratonista que ha quedado grave tras ser apuñalado en un asalto en San Martín de Porres, aquí en la capital. Son las 6:42 de la mañana.

0: Bueno, hoy señores, hoy viernes, tenemos el simulacro nacional multipeligro. El Perú está en una zona sísmica, puede ocurrir un movimiento telúrico de gran magnitud en cualquier momento, hay que estar preparados. Pero también la pregunta es, en el tema de las viviendas, ¿cuántas podrían resistir un sismo de gran magnitud justamente aquí en el Perú? Mónica Muñoz Nájar, economista de la Red de Estudios para el Desarrollo, está justamente con este importante tema en el comentario económico. ¿Cómo te va, Mónica? Buenos días.
1: Hola, Mónica.
2: ¿Qué tal? Buen día, Carlos. Buen día, Joana. Buen día, queridos oyentes y televidentes de RPP. Así es, el día de hoy, 3 de la tarde, es el simulacro nacional multipeligro. Y esta es una buena oportunidad, no solamente para evaluar los potenciales costos económicos que podría tener un sismo, sino más bien los costos de prevenir, porque creo que es importante saber que todavía estamos a tiempo para prevenir. Y la prevención no solamente es saber hacia dónde me tengo que mover si es que hay un sismo, cómo tengo que actuar durante el sismo, tener mi mochila de emergencia, todo eso está muy bien y es muy importante. Sin embargo, también es importante hacernos esta pregunta incómoda, que es, ¿mi casa va a aguantar un sismo de alta magnitud, un terremoto de más de 8 grados? Entonces, sí es importante que nos hagamos esta pregunta para hacer una evaluación, y tanto a nivel de familia como del Estado. Y aquí ojo con esto, porque la mayoría de viviendas en el Perú se estima que 70% según GRADE son autoconstruidas. Muchas familias durante muchos años han venido construyendo su casa poco a poco, ¿verdad? Primero un piso, primero luego íbamos agregando algo, luego otro piso. Y no necesariamente eso significa que tienen las conexiones adecuadas, las columnas adecuadas, y por lo tanto las hacen vulnerables. Recordemos que, como dijo Carlos, Perú es una zona altamente sísmica, y de hecho el CENEPRED estima que somos 21 millones de peruanos, la gran mayoría del país, que está expuesta a actividad sísmica. 7 millones de viviendas son las que estamos en estas zonas, sobre todo en Lima, pero también en Arequipa, en La Libertad, en Piura, y otras regiones como en Huancavelica, en Cajamarca. Lo que encontramos son menos viviendas, pero alta exposición, porque son viviendas de material de adobe y quincha, que como hemos visto ya en el caso de el sismo que tuvimos en Huancayo, en Chongos Bajo hace poco, son muy vulnerables a quedar derrumbadas totalmente. Entonces, lo primero que tenemos que interiorizar es que no porque la casa esté construida, ya sea de adobe, ya sea de material noble, con albañilería, no significa que ya no podemos hacer nada. Se puede y se debe invertir en reforzamiento. Y es importante ahí entonces que el Estado apoye a las familias más vulnerables para que puedan hacer la evaluación y el financiamiento de reforzamiento de su casa. Solo para que tengan una idea, una vivienda de albañilería de unos 150 mil soles se estima que podría costar entre 25 mil y 40 mil soles el reforzamiento, que son recursos que muchas veces las familias no tienen, pero sí es importante que pensemos en que es necesario hacer esa inversión. Entonces, tanto como familia como con el Estado, que ya tiene un fondo, un bono de reforzamiento, de hecho, en mi vivienda, eso debería de ampliarse. Ese bono de reforzamiento es muy pequeño comparado con la plata que se asigna para construcción de viviendas nuevas. Hay que mejorar la forma en la cual se asigna ese bono y hay que ampliarla para las familias en pobreza y pobreza extrema. Y también las de adobe también se pueden reforzar. Hay tecnologías que ya están aprobadas de reforzamiento con mallas, geomallas. El costo varía por metro cuadrado, pero una vivienda podría llegar a costar igual entre 20 mil y 30 mil soles. Son montos grandes, por eso es importante que para las familias más pobres el Estado también invierta y podamos evitar tragedias como las que hemos visto en países vecinos y en el mismo Junín hace poco, Carlos, Joana.
1: Es cierto, Mónica. Muchísimas gracias. Mónica Muñoz Nájar, economista de la Red de Estudios para el Desarrollo en la Rotativa del Aire. Son ya las 6:46. En breve tenemos más información. 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
3: Seis y 46. 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
15: 6:50.

0: 6:50. Continúan en la rotativa del aire y en RPP. 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
2: Muy bien, amigos, 6:51, tenemos noticias desde Ayacucho con Edwin Herrera. ¿Cómo estás, Edwin? Buenos días.
3: Gracias, directo en directo. El agresor de la cantante folclórica Soraya Nieto viene siendo buscado por la policía, quien el pasado 8 de agosto, durante una presentación por la fiesta patronal del centro poblado de Chumbes, en el distrito de Ocros, provincia de Huamanga, en la región Ayacucho, le lanzó una botella de cerveza llena en la cara, dejándola con múltiples heridas, dijo a RPP el artista. La cantante Soraya Nieto narró a RPP esos momentos, como ella dice, se quedó en shock producto del ataque. Escuchemos lo que dijo.
4: Toda esa botella se rompió en mi rostro y ahí entré en shock porque al momento de ver, Dios mío, dije, me agarré, dije, cortes, me quedé en shock ahí y los niños estaban ahí, la gente empezaron a correr, la gente ahí, la gente que estuvieron ahí, ellos salieron a auxiliarme. Si a mí no me caía, igual caía cualquiera de los músicos, pero yo me llevé la peor parte.
3: La artista folclórica ha tenido que suspender 3 presentaciones y la producción de sus videoclips, ya que el médico le ha dado 12 días de descanso producto de la agresión sufrida mientras cantaba. El agresor, identificado como Agustín Vidal Prado Tenorio, se encuentra con paradero desconocido. Además, fue denunciado en la comisaría de Ocros por el ataque hacia la cantante Soraya Nieto. Directo en directo, RPP.
0: Gracias por ese reporte, por la información a Edwin Herrera. Pronta recuperación, por supuesto, para la joven cantante. Son 6:52.
2: Les comentamos ahora que el ministro de Defensa, Rafael Belaúnde Llosa, supervisó en Tumbes la preparación de tropas y maquinaria del ejército ante la amenaza del fenómeno El Niño.
0: Así es, durante su recorrido por los fuertes de Chamochumbi y 5 de julio, anunció que el ejército realizará labores de limpieza, también, por supuesto, de descolmatación de ríos y quebradas para reducir el riesgo de inundaciones.
2: El ministro Belaúnde informó que las Fuerzas Armadas están preparadas y cuentan con excavadoras, cargadores frontales, volquetes, motoniveladoras y otros equipos para responder ante eventuales lluvias intensas.
0: Y recordemos todos que el ENFEM mantiene justamente la actividad y la activa la alerta por el Niño costero y advierte que el calentamiento del mar frente al Perú podría extenderse hasta abril del año 2027.
2: Bien, seguimos con más información. La presidenta Keiko Fujimori se refirió a la continuidad de Óscar Arriola al frente de la Policía Nacional y precisó que su permanencia en el cargo no dependerá exclusivamente de su decisión, sino también de la evaluación que haga el ministro del Interior.
0: Consultada sobre la continuidad del comandante general de la policía, la mandataria señaló que la permanencia en el cargo está relacionada con el trabajo coordinado con el Ministerio del Interior y el cumplimiento de los objetivos trazados en materia de seguridad ciudadana.
5: Esta estrategia de contra la inseguridad incluye reiterarle la confianza al general Arriola, presidenta Fujimori.
6: Mire, esa decisión va a depender no solamente de mí, sino también del ministro del Interior, con el que estamos en constante comunicación. Y por ahora, en los últimos días, hemos visto que hay ya resultados y es por eso que hemos ido a una comisaría a premiar y a reconocer los gestos de valentía de algunos efectivos de la policía. Yo espero que esto siga ocurriendo, ¿no? Y poco a poco podamos ver mejores resultados.
2: Bueno, la presidenta afirmó que el Ejecutivo, respaldará a las unidades policiales que destaquen por sus acciones contra la delincuencia, con la expectativa de que estos esfuerzos contribuyan a mejorar los resultados en la lucha contra la inseguridad ciudadana.
0: Y también ha destacado la necesidad de brindar respaldo público a las comisarías y al personal policial que trabaja en primera línea con el objetivo de fortalecer la moral institucional frente a la criminalidad.
2: 6:55 de la mañana.

0: Bueno, ese tema de la bronca que veo por las oficinas del Congreso, Johanna, ha dado mucho que hablar, ¿no? Es una vergüenza realmente, pero me imagino que la senadora Lourdes Alcorta debe estar molesta, güey, es brava, la senadora es brava. Así que la tenemos justamente.
1: Creo que por eso han elegido el fondo de Olga Tañón, ¿no? Así, potente, con fuerza. No sé si mujer de fuego, pero bueno. Vamos a conversar con ella.
0: Ella sería Olga Cañón, man.
1: Buenos días, senadora.
0: Senadora, ¿cómo está?
2: Buenos días, Carito. Buenos días, Ivana.
0: Tranquila.
2: Bueno, disculpe si escucha mi voz un poco molesta, un poco azabache, ¿no? La verdad que estoy que he hecho chispas, ¿no? Les juro, yo pensé que la clase política ya había tocado fondo con el anterior Congreso. Pero ya vi que con estos nuevos congresistas vamos a ir peor. ¡Qué espectáculo tan bochornoso, tan bagre hemos mostrado al país! Mis colegas se han portado como gente marginal, peleándose como si fueran traficantes de terreno. Bueno, los señores de Ahora Nación dicen que es porque vieron que esas oficinas estaban vacías y se metieron, ¿no?
0: Sí.
2: Como invasores, un poco más se llevan sus esteras y su bandera para invadir, ¿no? Tuvo que llegar la policía para solucionar el problema. Un poco más y traen un pinochito para echarles agua a los revoltosos. Porque se iban a trenzar, ustedes vieron, se iban a trenzar.
0: Pero si usted hubiese estado ahí, ¿qué hubiese hecho?
2: Bueno, Galito, ya tú conoces mi canal, ¿no? Si yo estaba ahí, nada de eso hubiera ocurrido. A la primera faltó al suelo.
0: Partía el combo a más no poder.
2: Oye, sí, porque estaba Mirta Vázquez estaba cruzada, ¿no? Me hizo recorrer aquí la Alcarraz cuando le pegó a uno del Atu, ¿te acuerdan?
0: Sí, sí.
2: Estaba brava, tiene su carácter Mirta, es bien, bien brava. Bueno, también se malean también, pero les estaban dando una oficina en el sótano al costado de las catacumbas, ¿no? Pero por favor, hay que guardar la cordura, pues, Carlito, Johanna. Yo creo que hay que guardar la cordura. Bueno, yo he venido acá para devolverle la categoría, hay que devolverle la categoría al Congreso.
0: ¡Caramba!
2: A poner orden.
0: ¡Qué humildad, por favor!
2: Y si tengo que mecharme para lograrlo, me voy a mechar.
0: No, pues, ¿no? De acuerdo, que no se peleen y me va a mechar.
2: No, porque no, a veces hay que meterle su chiquita, pues. Hay que darle su tate quieto a los faltosos.
0: Su matamoscaso.
2: Así es. Tú sabes que un galletazo en la oreja a veces soluciona muchas cosas.
0: Galletazo. ¿No?
2: Ahora sí me retiro, Galito, Johanna, porque acaba de llegar mi profesor de Muay Thai.
0: Muay Thai.
1: Tempranito, ¿ah?
2: Yo de muy temprano, claro. Hay que
0: yo no quiero ni entrevistarlo a usted porque de repente.
1: Estaba pensando en eso, mejor como cuando hacíamos en pandemia, ¿no?
0: Claro,
1: los bastones de lejos, largo.
0: De lejitos.
2: No, tampoco me vengas a satanizar, Carito, ¿qué te pasa? Tranquila, te meto un cocacho.
1: No, paz y amor. Bueno,
2: no te
1: senadora.
2: Hagas gracioso, ¿eh?
0: Tranquila. Ya. No seas tu valeriana.
2: Ya, cálmate, chato, cálmate.
1: Un abrazo, senadora. Gracias por atendernos. 6:59. Gracias al gran Hernán Vidaurre. Hoy en el personaje, ¿no? De Lourdes Alcorta. Volvemos luego del gran resumen de la hora de titulares.

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2: Son las 6:59. 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
3: Hoy a las 3 de la tarde se realizará el segundo simulacro nacional multipeligro 2026 como medida de preparación y respuesta ante distintos peligros, entre ellos un eventual sismo de magnitud 8.8.
4: El ministro de Vivienda, Mauricio Arnillas, advirtió que el Perú no está preparado para afrontar un sismo de gran magnitud como sucedió en Colombia y Venezuela debido a las construcciones precarias.
5: Deberíamos estar bien preparados, ¿no? Lamentablemente no lo estamos. Estamos firmando un convenio con el Colegio de Ingenieros del Perú. Ellos tienen un ejército de verificadores que vamos a empezar en Lima a verificar las zonas más problemáticas, digamos, para que verifiquen en qué situación se encuentran las viviendas, ¿no?
3: El Jurado Nacional de Elecciones aclaró que no ha calificado oficialmente como una donación ni emitió un pronunciamiento vinculante sobre la entrega del equipo ferroviario de Caltrain a la ciudad de Lima durante la gestión de Rafael López Aliaga.
4: La policía detuvo en Caraballo al presunto autor del asesinato con arma punzocortante de Felipe Esturnio Reyes Villena, 73 años de edad, en la avenida Parque Zonal, según informó el coronel Oscar King Nakandakari.
6: Personal policial que ya había tomado conocimiento por información de los vecinos, ¿no?, quienes telefónicamente se habían comunicado con esta subunidad a dos cuadras del lugar de los hechos, ¿no?, en la avenida Los Cedros, en un chifa, en un local de comida, procede a pedir agua el victimario, ¿no?, para limpiarse la sangre que tenía en sus manos. Y en ese interín es cuando el personal policial lo interviene y procede a su detención.
3: El gobernador del Callao, Ciro Castillo Rojo, negó que sus trabajadores hayan tenido participación en un ataque a balazos que dejó un fallecido y un herido en la avenida Elmer Fosset, frente al grupo aéreo número 8 de la Fuerza Aérea.
7: La seguridad ciudadana es un problema trascendental. Es un problema importante que tiene muchas causas y justamente el gobierno ahora está tomando medidas y nosotros también tenemos planes para afrontar la inseguridad ciudadana. Puede ser en cualquier lugar, pero esto no tiene absolutamente nada que ver con el gobierno regional. Así que nosotros tenemos nuestros planes de lucha contra la inseguridad ciudadana.
4: En Loreto, el Poder Judicial condenó a 16 años y 8 meses de prisión a Nilo Jumbo Rubio por intento de feminicidio contra su pareja Doris Padilla, quien le prendió fuego en la comunidad de San Lorenzo, distrito de Napo, en Maynas.
3: El ministro del Interior de España, Fernando Grande Marlaska, informó que son 5.000 las personas que quedan en Ceuta tras la entrada masiva de más de 70.000 migrantes de forma irregular por la frontera con Marruecos a fines de julio.
8: Bueno, ya hemos dicho y hemos comentado que las personas que quedan, tenemos un número aproximado en Ceuta, es de 5.000 personas. Sabéis en ese sentido, en ese contexto también, que nuestra prioridad ha sido hasta la fecha, como no podía ser de otro modo, el registro e identificación de los menores.
4: Faltan 89 días para la visita del Papa León XIV al Perú.
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10: A esta hora, Iquitos tiene 24 grados y para el mediodía se prevé que la temperatura sea de 31. Puno tiene 4 grados y para el mediodía se anticipa que la temperatura sea de 14. Además, Ayacucho tiene 9 grados y al mediodía se espera una radiación de 10, considerada muy alta. Se pronostica un cielo muy nublado.

0: de la mañana con 5 minutos. Bienvenidos quienes se suman a la rotativa del aire y a RPP, confianza y credibilidad por todos los medios. Carlos Villarreal y Joana Castro los acompañamos. Hoy se va a desarrollar, se los recordamos, 3 de la tarde. Por favor, todos a participar del simulacro nacional multipeligro. Hemos ensayado ya los planes en casa, hemos conversado cuáles van a ser nuestros puntos de encuentro. Sabemos cuáles son nuestras posibilidades, Carlos, ¿no? De rutas de evacuación, de puntos seguros. ¿Qué pasa si estamos en casa? ¿Qué sucede si estamos en el trabajo? ¿Cómo vamos a reaccionar también si estamos quizá en la calle esperando para subir a una unidad de transporte público o incluso también dentro de una unidad de transporte?
1: Claro, y el simulacro nacional multipeligro se realiza hoy porque mañana se cumple un año más del terremoto que prácticamente destruyó la ciudad de Pisco en el año 2007. ¿Cierto? Fue un terremoto de 7,9, ¿no? Y dejó 595 muertos, 2.291 heridos, 76.000 viviendas totalmente destruidas e inhabitables y 450.000 personas damnificadas. Quienes estuvimos en Pisco en aquella oportunidad nos pudimos dar cuenta de la situación terrible que vivíamos, ¿no? Y que vivían los pisqueños. Vamos a conversar, Joana, amigos de RPP, con el brigadier mayor del Cuerpo de Bomberos Voluntarios del Perú, Hugo Abreu Morales. Él es el jefe de la Sexta Comandancia Departamental de Ica. Ese día, el terremoto, en el 2007, él trabajó en el rescate de heridos y fallecidos y, bueno, conoce de primera mano la situación que hubo en esa localidad. ¿Cómo está, brigadier? Tenga usted muy buenos días. Muchas gracias por su gentileza.
0: Bienvenido.
2: Buenos días, Carlos y Joana. Bueno, aquí presente con ustedes, gracias por la entrevista de RPP, ¿no? Por un día más de recordar desde aquel 2007, sí. 15 de agosto de 2007.
1: Sí, efectivamente. Ahora, han pasado los años, brigadier, usted es un experto en el tema de prevención, planificación. ¿Hemos aprendido la lección, cree usted, con relación al tema de prevención en caso de sismos de gran magnitud como el que ocurrió en aquella oportunidad?
2: Bueno, en base a lo que es Pisco, de alguna forma estamos concientizados y de repente siempre recordamos esa fecha, ¿no? Pero aún así nos falta bastante. Nos falta que la población con el tiempo, si bien es cierto, lo recuerda, pero a veces no les toma la debida importancia, sobre todo a los simulacros. Ya llevo cerca más de 30 años en el Cuerpo de Bomberos. En los últimos años, a partir de 2007, en los simulacros que han habido, si bien es cierto, tanto las autoridades como el Cuerpo de Bomberos nos empeñamos de que esto se realice y se tome conciencia de la población, pero muchas veces la población no aporta. Pero tenemos cada día que seguir y seguir haciendo este tipo de simulacros para que les quede algo, ¿no?
0: Claro, por eso decíamos que es importante que todos los ciudadanos tomemos conciencia, es decir, participemos de manera involucrada y luego no solo esperemos quizá que sea un simulacro a nivel nacional, ¿no? Sino esas conversaciones y esas prácticas más constantes, por ejemplo, con distintos miembros de nuestras familias. Cuando usted estuvo el 15 de agosto en el terremoto justamente de Pisco, participando del rescate de heridos, de fallecidos, ¿qué fue lo más difícil? Y le hago esta pregunta con la intención nuevamente de tomar conciencia de los simulacros, porque, a ver, la realidad nos puede tocar en cualquier, un terremoto nos puede tocar en cualquier momento y en cualquier situación.

0: o conjuntamente con las autoridades cómo actuar ante un sismo, es bien difícil poder en ese momento saber cómo actuar. Pero como le digo, en esa fecha lo único que atinó es a pensar uno en la familia y cuando ves y llegas los destrozos, en ayudar a quienes están en el momento, ¿no? Pidiendo ayuda.
1: Así es, brigadier, ¿usted cree que también ha habido aportes importantes en el tema de prevención, sobre todo en la infraestructura? Hablo de las viviendas porque hay muchas que son informales en el país y pueden venirse abajo, son muy antiguas también, si se pueden venir abajo con un sismo de gran magnitud. ¿Cómo cree usted que se ha trabajado en este campo?
0: En este campo, si bien es cierto, bueno, de alguna forma hay ¿no? personas, familias que al construir toman la debida precaución, ¿no? Que las estructuras estén completamente, ¿no? de acuerdo a las normas de construcción. Pero muchas, y lo he visto, no se hace todavía. Siempre se está todavía construyendo de forma, de manera informal, lo cual puede contribuir a que un sismo haya más probabilidades de que pueda ocurrir un accidente con, ¿no? final fatal para las personas que los habitan.
2: Claro, nos preguntan a través de nuestros canales digitales, y esto es importante también un poco recordarlo, cuáles son las zonas seguras, es decir, aquellas personas que ya sea por unos segundos de nerviosismo o por donde se encuentren, no puedan evacuar, no puedan salir del lugar donde están, ¿a dónde deben recurrir? ¿Cuáles son sus zonas seguras?
0: Las zonas seguras, antes que todo, las tenemos que identificar nosotros mismos. Cada persona debe identificar las zonas seguras, primeramente en las zonas donde reside, ¿no? Segundo, en sus hogares. De esta manera podemos ver o buscar las columnas o vigas, ¿no? que tengan un punto de resistencia lo correcto, ¿no? De repente unos muros de carga o paredes internas que sean firmes para que en caso de un terremoto podamos acercarnos ahí, ver de esta forma minimizar los riesgos, ¿no? de pérdida de vida.
1: Claro. Hay un tema fundamental en el caso de un sismo de gran magnitud, tener siempre una radio, ¿cierto? Porque evidentemente las líneas telefónicas se caen, pero podemos mantenernos informados a través de ello, brigadier. Yo creo que eso también es muy importante porque lo hemos experimentado todos en algún momento, ¿no?
0: Así es, en el 2007 las líneas telefónicas colapsaron y hoy día siempre es bueno tener una radio a pilas. Bueno,
1: Claro.
0: en el habla, en el momento todavía tiene sus radios antiguas, una radio antigua con unas pilas que uno la va cambiando, por eso es con el tiempo
1: Sí.
0: el
1: Se pueden
0: no va
1: sulfatar.
0: a usar, sí, se oxida. Entonces es importante eso y también importante hoy en día tener su mochila de emergencia. Muchos, esto se publica, se informa que debe tener mucha emergencia, pero muchos no lo tienen. Entonces, no esperemos la última hora para tener estos artículos importantes para una sobrevivencia, menos los 3 primeros días, ¿no?
2: Así es, y les recordamos, por cierto, que debe incluir esta mochila de emergencias, brigadier. Usted ya nos ha recordado perfectamente la radio a pilas, el botiquín de primeros auxilios, las botellas con agua, los alimentos no perecibles, los útiles de aseo, quizá alguna manta pequeña, algo que no sea muy voluminoso, pero que permita que la persona se cubra, ¿no? Una manta de abrigo, documentos, copias de documentos y duplicado de llaves, algunos utensilios que podrían servir como cuchillos o también utensilios de comida y linterna, pero sobre todo silbatos. Esto es una parte importante. Hace poco acabamos de tener, lamentablemente, el terremoto de Venezuela, el de Colombia, y han sido los silbatos los que han permitido que algunas personas sean halladas. Y creo que la gente en general, los ciudadanos, debemos entender por qué es importante cada uno de estos elementos en la mochila de emergencia.
0: Así es muy importante estos elementos, como ya lo has mencionado, ¿no? Porque nos va a poder servir para sobrevivir los primeros días mientras que llegue la emergencia, llegue la ayuda para poder rescatarnos en caso estemos atrapados, ¿no? Pero a la vez tenemos que configurar en cuanto a la cantidad de personas
2: De
0: que integran la
2: personas.
0: familia. Claro, entonces en base a eso se tiene que armar la mochila de emergencia, como le dicen, ¿no? Con un cargador portátil que hoy en día se vende en la esquina, o en la tienda de la esquina, ¿no? Las pilas de batería,

0: son elementos esenciales para una sobrevivencia después de un terremoto.
1: Claro. Muy bien, brigadier, una reflexión final le pediría para todos nuestros oyentes y televidentes sobre la importancia de la prevención y la participación responsable y seria de los simulacros.
0: Así es, y un llamado a toda la población. Bueno, hoy día va a haber a las 3 de la tarde un simulacro de sismo a nivel nacional, y así como ello, estos simulacros van a seguir siendo, habiendo, ¿no? Por lo tanto, es importante un llamado a todos los, a todas las autoridades, ¿no? Y además también a los padres de familia, que incentiven, que enseñen día a día a sus hijos lo que es una prevención de riesgos ante un simulacro, ¿no? Es importante de que los niños desde ya tengan una noción, un conocimiento al 100% qué hacer antes, durante y después de un sismo.
1: Muy bien. Brigadier, muchas gracias por su participación esta mañana en la rotativa del aire. Ha sido usted muy amable. Tenga usted buenos días.
0: Gracias, Carlos. Gracias, Ivana, por la entrevista.
2: Bienvenido siempre. El brigadier mayor del Cuerpo de Bomberos Voluntarios del Perú, Hugo Abregu Morales, jefe justamente de la Comandancia Departamental de Ica, de la Sexta Comandancia Departamental de Ica. Primero, a mantener la calma. Segundo, a tener efectivamente nuestra mochila de emergencias, a que esté la zona de evacuación despejada. Muchas veces por donde tenemos que salir, se ocurrió poner un gran florero, una caja, algunas bolsas que quizá tendrían que retirar con basura. En fin, se me ocurre un montón de ejemplos, pero esa zona que va a ser nuestra zona de salida tiene que ser una zona despejada. Si se van a dormir, revisen nuevamente que los elementos que ustedes podrían necesitar, que todos podríamos necesitar para evacuar, evacuar o salir ante un sismo de gran magnitud o ante un terremoto, está todo en orden, porque muchas veces, y esto lo han dicho los especialistas, los accidentes ocurren en ese momento de desesperación y cuando tenemos nuestra ruta de evacuación que está con otros elementos que la interrumpen.
1: Y señores, participe seriamente con responsabilidad en el simulacro nacional multipeligro que se va a efectuar a las 3 de la tarde. Tómelo en serio, porque en cualquier momento puede ocurrir un movimiento sísmico de gran magnitud. Ya lo sabe. 7 con 17, regresamos en minutos con la rotativa del aire.
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21: El precio del dólar es de 3 soles con 37 céntimos de acuerdo con el Banco Central de Reserva del Perú. En el mercado paralelo, el tipo de cambio es de 3 soles con 36 céntimos para la compra y de 3 soles con 38 céntimos para la venta.
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0: 7 de la mañana con 22 minutos, estamos aquí en la rotativa del aire a través de RPP, confianza y credibilidad por todos los medios. Buen momento para preguntarle a Irwin, ¿qué novedades trae para hoy?
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0: Bien amigos, 7:22 de la mañana, vamos a Arequipa con George Huamaní. A horas del aniversario de Arequipa, transportistas retoman paro. ¿Cómo estás, George? Muy buenos días.
2: ¿Qué tal, Carlos? Buenos días, directo en directo. A esta hora del día, nosotros nos hemos trasladado hasta el distrito de Cerro Colorado. Estamos en el paradero de Zamaco, una de las avenidas, o la avenida Aviación, una de las avenidas más transitadas por el transporte urbano, porque conecta el cono norte de Arequipa a la margen derecha, donde se encuentra por lo menos el 70% de la población arequipeña. Y hay gran cantidad de pasajeros en esta zona, en los diferentes paraderos, debido a que los transportistas del servicio urbano han acatado un paro contra el alza de combustible y también por la modificación del pasaje urbano que, dispuesto por la Municipalidad Provincial de Arequipa, este ha pasado a costar de $1.30 a $1. Todo esto sucede a horas de que Arequipa cumpla sus 486 aniversario. Los pasajeros están caminando largas distancias, varios kilómetros, por varios minutos, incluso horas, para abordar una unidad, que en este caso solo hay unidades informales que están llegando hasta el centro de la ciudad con un cobro excesivo que ha duplicado hasta un 80 o hasta un 100%, porque el pasaje normal era de $1.30, ahora están cobrando entre $2, $2.50. Los pasajeros están uniendo entre dos o tres pasajeros para poder abordar un taxi, un colectivo, y hacer, digamos, esta especie de trasladarse, pero solo hasta un punto de la ciudad. Vamos a conversar a ver con los pasajeros. Señora, ¿cómo está? Buenos días. ¿Cuánto tiempo ya está viendo usted esperando, señorita, aquí en la unidad de transporte?
3: Ya media hora.
2: ¿De qué distrito usted es, de Cerro Colorado?
3: De Ciudad Municipal.
2: Ajá. ¿Ahora ha sido complicado llegar aquí al paradero?
3: Sí, porque no hay movilidad, pues tenemos que subir al carro a la gana.
2: ¿Qué opina usted de que hoy han retomado nuevamente los transportistas justamente a pocas horas del aniversario de Arequipa?
3: Sí, la verdad, ellos no lo toman en serio esto de la tregua. Se supone que la tregua es para que ellos realicen el servicio normal. Pero es como decir, han llegado a ese acuerdo y después dicen, no, ya no voy a hacer, ya no vamos a hacer movilidad. O sea, están jugando pues con la población. Un día dice, vamos a hacer tregua, luego dice, ya no.
2: ¿Cómo lo perjudica?
3: Bastante, económicamente y también el tiempo, en el trabajo, mucho perjudica.
2: ¿Qué pediría a las autoridades?
3: Que lleven un acuerdo, ¿no? O sea, tampoco deben de cerrarse, ¿no? Ya hay que realizar el análisis, pues, bien, ¿no? Para sustentarlo bien y no estar así jugando con la población.
2: Muchas gracias, señorita. Bueno, palabras de una pasajera que está esperando una unidad de transporte público con dirección hacia el centro de la ciudad. Y efectivamente, lo que ha pasado, compañeros, es que los transportistas habían acordado con la Municipalidad Provincial de Arequipa brindar el servicio y retomar las mesas de diálogo por la modificación del pasaje. Sin embargo, ayer en una última reunión, los transportistas decidieron y acotaron no salir a trabajar el día de hoy, afectando a toda la población arequipeña, sobre todo del cono norte de Arequipa. Ante esta situación, también la Gerencia Regional de Educación ha suspendido las labores escolares en colegios públicos y privados. Desde Arequipa, directo en directo, RPP.
4: Gracias, George Huamaní, nuestro compañero en Arequipa. Más adelante volvemos contigo. Cambiamos de información. Les contamos ahora, 7 de la mañana con 26 minutos, que El Poder en Tus Manos, la cobertura electoral de RPP, revisó los informes técnicos que la OMPE publicó sobre cómo gastaron los partidos políticos el dinero que recibieron del Estado durante el 2025 a través del financiamiento público directo. Y en 8 informes, la OMPE observa posibles infracciones en el uso de este dinero.
0: Entre ellos se encuentra el caso del Partido Morado. La OMPE cuestiona investigaciones que el partido encargó y que, según el organismo, no cumplen con exigencias metodológicas requeridas. El monto observado supera el 1.136.000 soles.
4: A Perú Libre, la OMPE le observa gastos por más de 357 mil soles vinculados a la compra de módulos para actividades de capacitación, la realización de un diplomado a cargo de un proveedor del cual no se acreditó respaldo para brindar justamente este servicio y una asesoría legal cuestionada.
0: Bueno, consultado por RPP en conferencia de prensa, el líder de Perú Libre, Vladimir Cerrón, dijo desconocer la finanza del partido por estar de licencia desde octubre del 2023, pero le restó importancia a las observaciones. Escuchemos.
5: Desconozco yo las finanzas del partido porque yo he salido de licencia a partir de octubre del año 2023. Sin embargo, déjeme mencionar de que esas observaciones de que de un dinero mal utilizado, etcétera, son frecuentes y de la misma manera se levantan. Así que estoy seguro que este tema de los diplomados que ha hecho el partido van a ser levantadas en el tiempo pertinente. Y si es que hubiera algo que devolver agotadas las instancias, habrá que hacerlo. No nos negamos.
4: Bueno, en el caso de Renovación Popular, por cierto, la OMPE advierte que algunos de los gastos observados se habrían destinado al proceso electoral 2026, como asesorías, también figuran estudios de coyuntura y material de campaña, pese a que la ley prohíbe usar estos fondos con fines electorales. Solo esos gastos, solo esos que les hemos mencionado, suman alrededor de 250 mil soles.
0: En Fuerza Popular se observa la contratación de un proveedor sin la experiencia exigida y capacitaciones con 5 participantes desaprobados y 1 ausente, por un total de 122 mil soles.
4: Y en Juntos por el Perú, la OMPE cuestiona pagos por servicios contables cuya ejecución no tendría suficiente sustento por 32 mil soles.
0: En todos los casos se trata de gastos observados por posibles infracciones sobre el uso del dinero del Estado. RPP buscó la versión del resto de partidos justamente observados respecto a los informes de la OMPE, pero hasta el cierre de esta nota no hubo respuesta.
4: 7:28 a.m, amigos, 7:28, es momento ya de ir, por supuesto, a la pausa, a titulares, y luego seguimos con más información en RPP, confianza y credibilidad por todos los medios.
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1: 7:30. 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
9: Los transportistas del servicio urbano de Arequipa han retomado hoy un paro en rechazo al incremento del precio del combustible y a la modificación del pasaje urbano dispuesto por la municipalidad provincial.
10: Hoy a las 3 de la tarde se realizará el segundo simulacro nacional multipeligro 2026 como medida de preparación y respuesta ante distintos peligros, entre ellos un eventual sismo de magnitud 8.8.
9: El brigadier mayor del Cuerpo de Bomberos de Ica, Hugo Abregú Morales, quien lideró labores de rescate durante el terremoto de 2007, advirtió que aunque hay mayor conciencia en zonas afectadas, gran parte de la población aún no toma la debida importancia a estos simulacros.
10: Un auto chocó contra un poste en la Costa Verde a la altura del distrito limeño de San Miguel. Dejó una mujer fallecida y al conductor herido.
9: Familiares de María Fernanda Jurado, de 24 años, lanzaron piedras al inmueble de su pareja, el suboficial Juan Cóndor Jallo, donde la joven fue encontrada muerta con un disparo en la cabeza en el distrito de Chilcahuancayo.
10: Una explosión de gas en una mina de carbón, provincia central de China, Hunan, ha dejado 7 trabajadores desaparecidos de los 52 que se encontraban bajo tierra cuando ocurrió el siniestro, informó la agencia estatal Xinhua.
9: Dentro de las 5 millas marítimas peruanas no está permitida la actividad extractiva de mayor escala, medida que busca garantizar la reproducción de las especies marinas.
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13: A esta hora, Lambayeque reporta 22 grados y en la tarde se prevé una temperatura de 27. Tarapoto presenta 23 grados y al mediodía se prevé una temperatura de 32. Además, Huancayo reporta 6 grados y por la tarde se prevé una radiación de 10, considerada muy alta. Se prevé un cielo parcialmente nublado.
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21: 7:34.
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2: Son las 7 de la mañana con 36 minutos. Ustedes están en la rotativa del aire. Carlos Villarreal y Joana Castro los estamos acompañando a través de los canales digitales. Nos pedían que hablemos del Jurado Nacional de Elecciones por diversos motivos. Uno de estos motivos es que aclaró que una resolución del Pleno de esta institución citada por la Municipalidad de Lima no determinó que los trenes traídos desde Estados Unidos para el proyecto Lima-Chosica hayan sido donados.
0: Sí, pues esta precisión del jurado se da en medio de la controversia entre el ministro de Transportes, Rafael Rey, y el candidato a primer regidor de Lima, de Renovación Popular, Rafael López Aliaga, sobre cómo fueron adquiridos los vagones y locomotoras de Caltrain.
2: A ver, vamos por partes. La Municipalidad de Lima difundió un comunicado en el que defendió la versión de la donación y citó una resolución emitida por el Jurado Nacional de Elecciones en el 2025 como uno de sus argumentos. Sin embargo, el Jurado Nacional de Elecciones ha precisado que esa resolución no tenía como objetivo establecer si los trenes efectivamente, si los trenes fueron donados, comprados o entregados bajo alguna otra modalidad. El documento correspondía a un pedido de vacancia contra 21 regidores de la Municipalidad de Lima relacionado con la operación de los trenes, y el Jurado Nacional de Elecciones únicamente evaluó si correspondía retirar a esos regidores de sus cargos.
0: Sí, por eso llamó la atención, Joana, de verdad, ¿no? Este comunicado de la Municipalidad de Lima. ¿Qué tenía que ver el Jurado Nacional de Elecciones en este tema? El Jurado Nacional de Elecciones define temas de carácter electoral, no como este de la compra o donación de los trenes Caltrain. Finalmente, este pedido de vacancia del que habla el jurado fue rechazado, pero el organismo electoral aclara ahora que esa decisión no puede, pues, interpretarse como un pronunciamiento que confirme que los trenes fueron donados. El jurado no tiene nada que ver, repito, el jurado tiene que ver únicamente con temas de carácter electoral.
2: Bueno, ahí está entonces la información que también la compartimos en nuestra web, en rpp.pe. Son las 7:38, conversamos con nuestra compañera, deben estar más contentos que nunca en Cusco, Paola Fernández, porque tuvo goleada histórica. Bienvenida.
3: Muy buenos días, Joana, Carlos, directo en directo. Efectivamente, aquí estamos de fiesta, contentos todos los cusqueños. El día de ayer nuestra ciudad vivió una noche de fiesta tras la contundente victoria de Cienciano 6-1 sobre Botafogo de Brasil en el Estadio Inca Garcilaso de la Vega. Nosotros estuvimos presentes durante esta contienda y les comentamos, el recinto registró un lleno total y al pitazo final miles de hinchas salieron a las calles con sus banderas rojas, en medio de cánticos, con los bombos, por supuesto. En las puertas del estadio, los integrantes de la Furia Roja se agruparon también para tocar, para bailar, para alentar. Hicieron sonar los claxons de sus vehículos y también las celebraciones se extendieron hasta la Plaza Tupac Amaru. Recordemos que el día de ayer el equipo del papá selló la goleada con un triplete de Matías Zúcar, un doblete de Neri Bandiera y también el tanto de Marcos Martinich. Con este resultado, el Cienciano se quedó con una amplia ventaja en la ida a los octavos de final de la Copa Sudamericana. Tuvimos la oportunidad de conversar anoche y el día de hoy también con algunos hinchas sobre este gran resultado y esto fue lo que nos dijeron.
4: Uy, mucha emoción por el Cusco, que eso creo que no solamente es el Cusco que estamos apoyando acá, es el Perú.
5: ¿Cuál de los goles ha sido el que más ha celebrado?
6: El de Martinich. Creo que nadie lo esperaba y creo que es el gol de la fecha. Es un gol desde fuera del área y creo que sí, merece ser elogiado ese gol.
7: Yo creo que Brasil va a ser un poco difícil, es Brasil. Pero vamos a lograrlo.
5: ¿Qué sientes por el Cienciano del Cusco?
8: Siento que vamos a ganar porque he visto en el contador que tiene 0 estrellas desde la selección de Brasil, pero nosotros dos tenemos 2 estrellas. Entonces, ¡que viva Cienciano!
9: Y yo creo que esta vez vamos a lograrlo, lo que hemos logrado en el 2003.
10: ¡Upa, upa, upa, pa! ¡El Cienciano es el papá! ¡Donde vayas, donde estés! ¡El Cienciano es el papá!
11: ¡Woo! Libertadores, para
3: Así, compañeros, celebra la hinchada aquí en el Cusco con este 6-1 a favor. El próximo miércoles 20 el equipo va a viajar a Brasil para disputar la vuelta y ahora la ciudad está celebrando con la confianza de que el equipo está listo para dar pelea y la ilusión de avanzar a cuartos está más viva que nunca. Desde Cusco, directo en directo, RPP.
2: Paola, tengo una curiosidad porque efectivamente ese niño ha sido uno de los testimonios más alegres, por supuesto, de lo que ha sido esta goleada histórica, pero en las imágenes vemos a los hinchas que están sumamente abrigados. Estaban vendiendo chalinas también, gorros, pero ¿a cuánto estuvo la temperatura? Porque tú nos dices, claro, estadio repleto, completo, entendemos la emoción en Cusco y luego lo que vino fue celebración, pero ¿y la temperatura más o menos a cuánto estaba?
3: Bueno, estábamos a unos 10 grados, Johanna. Aquí en Cusco, tú sabes, es una ciudad bastante fría. Las mañanas, sobre todo en el mes de agosto, amanecemos a veces incluso a 1 grado, 3 grados, y en la noche también baja bastante, pero con el calor de la gente, imagínate, ayer la celebración igual, a pesar del frío, no se detuvo.
0: Muy bien, Paola, gracias por la información y suerte a Cienciano en el partido de vuelta. Festejen, pero ya. Los que festejan acaben hoy día, porque falta el partido de vuelta. Los partidos hay que jugarlos.
2: No, pues déjalos que festejen.
0: No, que festejen ya. Pero ya, pues ya. No, o sea, yo me refiero a que hay que tener confianza
2: con
0: el equipo.
2: Con prudencia.
0: Pero que no den por hecho ya la clasificación.
2: Bueno.
0: Siempre con humildad. No, vamos, Cienciano, porque Cienciano tiene un feeling especial con la Copa Sudamericana que ganó en el año 2003. Esa canción justamente nos lleva a esos recuerdos, ¿no? Aquel partido contra River Plate en Arequipa, que le permitió a Cienciano ganar, y además Cienciano ganó la Recopa al año siguiente, el 2004, o sea que es el único club peruano que ha ganado torneos internacionales. Así que vamos, Cienciano, por la clasificación.
2: 7:42 a.m. Gracias, Paola Fernández, por el reporte. Tenemos ahora en directo a nuestra compañera Rosario Rojas. Hay información policial. Adelante, Rosario.
11: Quedan estos irrecuperables.
12: Así es, compañeros, buen día, directo en directo. En estos momentos, el general de la policía, el comandante general, el general Víctor Reboredo, el jefe de la IRINCRI, está hablando acerca de los últimos ataques que se han registrado a los buses de transporte público. Escuchemos.
11: En base a la criminalística, más de 11 casos, todos los atentados de las empresas de transporte, todos los atentados de las empresas de transporte, porque bajamos a cero los atentados contra las empresas locales y mutaron a las empresas de transporte. ¿Por qué, señor periodista? El diagnóstico usted lo tiene. El diagnóstico yo sé que usted lo tiene. Por eso su pregunta. ¿Por qué? Porque se vecinaban las fiestas patrias. Había una demanda de transporte al interior del país. Y estos irrecuperables informales, criminales que han penetrado el transporte, definitivamente, al disparar contra una empresa, paran. ¿Y quién entra a circular? La informalidad, los vanos, las combi. El diagnóstico está clarísimo.
12: Se le está consultando quiénes son las bandas criminales que estarían detrás de estos últimos ataques que se han registrado en la capital. Escuchemos.
11: Todas las pandemias criminales que nos han azotado, porque son transformaciones, asaltos a bancos, marcas, raqueteros y todos, los hemos sacado de circulación. Sabemos aisladamente que existe el conocido como viejo o ingeniero, ¿no? Que es quien en esa trazabilidad sale, no solamente, antes usted estaba el pelo de cuy, antes estaba el pelo de cuy, antes del Moreno Hernández, antes de, ¿cómo se llama?, del Jorobado, antes. Entonces, en esa trazabilidad hay este ajotismo. Primero tuvimos la construcción civil penetrada, ahora tenemos el transporte, pero estamos trabajando, yo le pido y felicito, señor periodista, su pregunta, porque siempre lo veo en el lugar de los hechos y yo entiendo su intensidad de querer saber esto, pero hay que hacerle entender, esto es irrecuperable. Nosotros en las próximas horas le vamos a dar cuenta sobre este caso de esa empresa de transportes. Usted dígame, ¿qué empresa de transporte, después de ese atentado, en esa línea, han sufrido atentados? El de la empresa ya. Otro atentado contra una empresa que estaba a punto de llegar a su patio de maniobras, y ese atentado. Después no hemos tenido, señor periodista. 19 días, agradeciendo a Dios que ningún hermano transportista era golpeado. Hemos recibido este atentado. Estamos investigando y lo vamos a capturar.
13: General, estamos en vivo para RPP. Usted menciona que en un momento se ha llegado a ataques a cero, ¿verdad? Con respecto a los ataques de buses de transporte público. Sin embargo, reiterar lo que mencionaba precisamente mi compañero, que era de que del 1 de enero al 17 de julio, según el Ministerio Público, se han registrado 107 atentados, que es la misma cifra que se registró en general en el 2025. Es más, se está evaluando también un paro de transportistas debido a este incremento. Bueno, todavía lo que continúa la criminalidad en este sector. ¿Cómo responde a esto la policía? ¿Qué es lo que está faltando para luchar?
11: Investigación criminal. Si la criminalidad avanza, es absoluta responsabilidad de quien habla. Créame que sus detectives están haciendo todos los esfuerzos y así lo vienen demostrando objetivamente por sacarlos de circulación. Es un legítimo derecho que nuestros hermanos transportistas hagan su reclamo. Yo le respondo como policía a la sociedad, mirándola así con objetividad, señorita periodista. Créame. Esos señores que atentaron con las empresas de transporte 19 días sin ningún atentado, no es arte de magia, no es arte de voluntad. Hay una entidad muy respetuosa, constitucional, que dice que hay atentados. ¿Y dónde están las detenciones preliminares que le pedimos? ¿Dónde están las liberaciones? El compromiso lo tenemos, la firmeza la tenemos y vamos a asumir la responsabilidad si es que no estamos a la altura de las circunstancias. Acá no estamos justificando nuestra actividad, estamos diciendo lo que estamos haciendo. Acá no estamos haciendo juego a la ciudadanía, acá estamos parados dando una conferencia explicando lo que estamos haciendo.
13: Palabras entonces del general Víctor Reboredo, compañeros, aquí le voy a consultarles sobre también cifras que se manejan de que, por ejemplo, desde el 2025, del 1 de enero al 7 de julio, se han registrado, del 2016 se han registrado la misma cantidad de ataques con víctimas en el transporte público, la misma cantidad que se registró en todo el 2025. Bien, compañeros, vamos a seguir aquí al pendiente de las declaraciones por parte de las altas autoridades de la Policía Nacional. Directo, en directo, RPP.
0: Gracias, Rosario, por la información. Esas preguntas hechas con cólera por parte del director de investigación criminal de la Policía Nacional van dirigidas al Ministerio Público y al Poder Judicial, hablando justamente de los arrestos que hace la policía, y luego viene, por supuesto, el pase de estos delincuentes al Ministerio Público y también a las entidades judiciales, ¿no? Se molestó el general Reboredo.
2: Bueno, ¿no? Y hay que, a ver, los periodistas tienen que hacer las preguntas, pero el general lanza, digamos, ¿no? Como se dice, la pelota hacia el Poder Judicial y hacia la labor que corresponde después de que ellos, es decir, la policía, hace las intervenciones. 7:48 PM, en breve volvemos con más información. 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

0: 7:49. 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
8: Un día como hoy. 14 de agosto, 1881. El investigador cubano, formado en Estados Unidos, Juan Carlos Finlay, presenta al mosquito llamado estegomía como el causante de la fiebre amarilla. 1945. En el contexto de la Segunda Guerra Mundial, Japón se rinde finalmente tras la detonación de las 2 bombas atómicas que Estados Unidos deja caer en las ciudades de Hiroshima y Nagasaki. 1956. Fallece en Berlín Bertolt Brecht, que fuera dramaturgo y poeta de gran importancia en la primera mitad del siglo XX, creador de un teatro de contenido político llamado Teatro Épico. 14 de agosto. Un día como hoy.
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0: Señores, todos contentos por la victoria de Cienciano, 6-1 sobre Botafogo, el papá, y aquí llegó también el papá de los deportes de RPP. Oh,
1: caramba.
0: Jesús el Tanque Arias.
2: ¿Tanto?
3: ¿Cómo están? ¿Qué tal? Carlos, Giovanna, amigos de RPP.
0: Mira,
3: Gracias. Un abrazo a toda la gente y un saludo a la gente del Cusco, ¿no? Que ha hecho palpitar al Perú otra vez con un torneo internacional, en este caso con Cienciano, derrotando a Botafogo en los octavos de final de la Copa Sudamericana, partido de ida. Hay que tener en cuenta que falta la vuelta, que será el próximo jueves en Río de Janeiro ante Botafogo, pero claramente un equipo que pasó por arriba a un equipo brasileño. Que un equipo peruano le gane a un equipo brasileño en un torneo internacional ya es complicado, ya es difícil. Que un equipo peruano le meta 6 a un equipo brasileño, creo que es lo que ayer se vivió por la noche en el Cusco y lo que mucha gente sigue todavía celebrando. Faltan 90 minutos y un poco más, que serán el próximo jueves, pero sin duda, ir con este resultado hace que tengas mayores opciones de poder cerrar la llave de la Copa Sudamericana. 3 goles de Matías Zúcar, 2 goles de Neri Bandiera, un gol de Martinich, un golazo, dicho sea de paso, el mejor gol de la Copa Sudamericana para Martinich, el lateral izquierdo de Cienciano, para la victoria de 6-1 aplastante sobre el Botafogo de Brasil. Esto dijo el futbolista del partido, el autor del hat-trick que colaboró con los 6 de Cienciano, Matías Zúcar.
4: Sí, la verdad que muy felices, este grupo la verdad se lo mereces. La manera en que trabaja este grupo, la humildad, la ambición, como lo hablaba la semana pasada, increíble. Pero nada, hay que seguir, todavía falta el partido de vuelta, tenemos que jugar el clásico el domingo y falta mucho, ¿no? En Copa Internacional sí, en el torneo local ya había convertido con Muni, ahora mis primeros goles en Copa y tres seguidos, ¿no? Así que nada, muy feliz, es un sueño cumplido, ¿no? Soñaba con hacer un buen partido, por ahí hacer un gol, pero tres es una locura, pero nada, ya está, es historia, como siempre dice el profe, así que hay que pensar en lo que viene.
3: Ahí estaba la declaración del superhéroe de ayer, el Batman Zúcar, que anotó 3 tantos en la portería de Botafogo. Sí, lo único, sí, ayer la compañera dijo que no le gustaba cómo venía el partido, pero a veces se equivoca para demostrar que es humana, ¿no?
0: Sí, claro. Pues. ¿No?
3: Es simplemente en el tema de los pronósticos.
1: Hasta hay gente, acá escucho las risas a la producción, por favor,
3: gente,
1: en calma.
3: Hay gente que...
1: Hay que...
3: Hay gente sí. Que sí.
1: Seguiremos en...
3: Ayer confió, pero bueno, es así.
1: Pasa.
3: Es así, a veces, por eso le digo. A veces tiene
1: Por eso me voy de vacaciones unos días. Para
3: porque si no, después tenemos miedo. Si no, después
1: recargar
3: tenemos
1: miedo mis energías.
3: Miedo de sus poderes, de sus ¿no? vaticinios. Así que, sí.
1: Ya no.
3: ¿Se va con su escoba o se va sin?
1: Me voy en scooter hoy día.
3: Ah, excelente. Pero bueno, fecha 5 del torneo clausura. Arranca hoy con Atlético Grau ante Comerciantes Unidos a las 3 de la tarde. 6 de la tarde, Cusco FC ante Juan Pablo II College. Mañana 7:30 de la noche, Alianza Lima, UTC. El domingo, Cristal juega a las 11 de la mañana ante Huancayo. Y a las 3:30, Cajamarca ante Universitario de Deportes. El domingo también, en principio, está programado el partido entre Garcilaso y Cienciano. Que estén muy bien. ¿Sí? Tengo que...
1: Es que está Nicolás.
3: ¿Tengo que tomar mi desayuno, Nicolás?
0: Desayuno.
1: Después tomas tu... No.
3: ¿Sí?
0: En un minuto
1: puedes tomar tu desayuno, dice. Así bien. Controladísimo te tienen.
3: Sí. Ah, o sea...
0: Échale.
3: Y hay este... Ah, tengo un minuto para tomar mi desayuno. Ah, sí. Ok. 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
0: Muy bien, gracias Jesús. El Tanque Arias, 7:59.
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1: Bueno, señores, un gusto haberlos acompañado. Viernes 14 de agosto, participen todos, por favor, de este simulacro nacional multipeligro, pero sobre todo participemos de manera consciente. Hay que involucrarnos en lo que es justamente los ensayos en distintos territorios y zonas de nuestro país. Aquí en la capital también vamos a tener nuestro ensayo desde RPP, por supuesto, para, si es que estamos en este lugar y nos toca un sismo de gran magnitud, saber perfectamente qué es lo que vamos a hacer. Y en sus casas, trabajen y conversen sobre también los planes de evacuación. ¿Saben, por ejemplo, dónde se podrían encontrar? Si es que pierden la comunicación, han establecido un punto. Eso también es importante.
0: Muy bien, amigos. 8:00 a.m. Gracias por su compañía, por su preferencia. Viene ampliación de noticias. Chau.
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2: Son las 8 y 1.
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0: El director de investigación criminal general Víctor Reboredo cuestionó la labor de otras instancias del sistema de justicia preguntando por la efectividad de las detenciones preliminares y criticando las liberaciones de delincuentes capturados por la policía.
1: Hay una entidad muy respetuosa, constitucional, que dice que hay atentados. ¿Y dónde están las detenciones preliminares que le pedimos? ¿Dónde están las liberaciones? El compromiso lo tenemos. El compromiso lo tenemos. La firmeza la tenemos. Y vamos a asumir la responsabilidad. Si es que no estamos a la altura de las circunstancias. Acá no estamos justificando nuestra actividad. Estamos diciendo lo que estamos haciendo.
2: Hoy a las 3 de la tarde se realizará el segundo simulacro nacional multipeligro 2026. Es una medida de preparación y respuesta ante los distintos peligros, entre ellos un eventual sismo que podría alcanzar la magnitud de 8.8.
0: A pocas horas del aniversario de Arequipa, los transportistas del Sistema Integrado del Servicio Urbano retomaron un paro contra el alza del combustible y la modificación del pasaje urbano.
2: La policía detuvo en Caraballo al presunto autor del asesinato con arma punzocortante de Felipe Esturnio Reyes Villena, 73 años de edad, en la avenida Parque Zonal, según informó el coronel Oscar King Nakandakari.
3: Personal policial que ya había tomado conocimiento por información de los vecinos, ¿no?, quienes telefónicamente se habían comunicado con esta subunidad, a dos cuadras del lugar de los hechos, ¿no?, en la avenida Los Cedros, en un chifa, en un local de comida, procede a pedir agua el victimario, ¿no?, para limpiarse la sangre que tenía en sus manos. Y en ese interín es cuando el personal policial lo interviene y procede a su detención.
0: La policía busca a Agustín Vidal Prado Tenorio, acusado de agredir a la cantante folclórica Soraya Nieto, a quien le lanzaron una botella de cerveza en el rostro durante una presentación por la fiesta patronal del centro poblado de Chumbes, en el distrito de Ocros, provincia de Huamanga, región Ayacucho.
2: El impacto de la botella le provocó múltiples heridas y la dejó en estado de shock, según relató la propia cantante folclórica Soraya Nieto a RPP.
4: Toda esa botella se rompió en mi rostro y ahí entré en shock porque al momento de ver, Dios mío, dije, me agarré, dije, cortes. Me quedé en shock ahí y los niños estaban ahí, la gente empezaron a correr, la gente que estuvieron ahí, ellos salieron a auxiliarme. Si a mí no me caía, igual caía cualquiera de los músicos, pero yo me llevé la peor parte.
0: La India envió 20 toneladas de ayuda humanitaria a Colombia para ayudar en las labores de recuperación tras el terremoto de magnitud 7.4 que azotó el occidente de ese país el lunes, informó el Ministerio de Exteriores indio.
2: Faltan 89 días para la visita del Papa León XIV al Perú. 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
5: Temperaturas.
6: Tacna tiene 17 grados y para la tarde se prevé que la temperatura sea de 22. Chiclayo reporta 23 grados y al mediodía se anticipa que la temperatura llegue a 27. Además, Pucallpa presenta 26 grados y por la tarde tendrá una radiación de 11, considerada extremadamente alta. Se espera un cielo soleado.
5: Ocho y cinco.
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0: Muy buenos días y bienvenidos a Ampliación de Noticias, 8:07 de la mañana. Fernando Carballo y Mávila Huertas acompañándolos el día de hoy, viernes 14 de agosto. Un día especial para los peruanos porque hemos sido convocados a participar de un simulacro multipeligro. Un simulacro más que busca que tomemos conciencia, y me quedo con la última reflexión que hiciera Johanna Castro al final de la rotativa. Participar del simulacro no basta. Hay que participar con conciencia de lo que se está haciendo y que queden las lecciones aprendidas. Lo que hemos visto en Venezuela, lo que hemos visto en Colombia, han revelado una vez más una situación de inminencia en nuestro país para la que no estamos preparados. Esa es la verdad. Así que dependerá mucho de las medidas que tomemos cuando llegue ese momento, esa emergencia, para poder protegernos. Esto, por supuesto, va de la mano con los anuncios que se hacen ya desde prácticamente todas las entidades nacionales e internacionales sobre la posibilidad de que el fenómeno del Niño que vamos a enfrentar sea el más fuerte que se ha registrado. Según los especialistas, en los meses que vienen, el evento sería superior incluso al Niño de los años 82, 83 y 97 y 98. Quienes tenemos memoria, recordamos la furia de aquel fenómeno y las consecuencias y la devastación que provocaron. Fernando, muy buenos días.
1: Buenos días, Mávila. Buenos días a quienes nos escuchan por radio, nos miran por la televisión y nos siguen por redes sociales. Muy importante lo que has dicho. Estamos bajo la amenaza de dos fenómenos, uno de los cuales es naturalmente el fenómeno del Niño. El otro es la posibilidad a todo momento de que se produzca un sismo grave. Y hay que destacar, entre los que has mencionado tú, la publicación hecha ayer por la Agencia Norteamericana de Oceanografía y Estudios de la Atmósfera, que efectivamente da cuenta de lo que tú has dicho, que sería un Niño el más grave de los últimos 70 años. La temperatura en Lima puede preverse en la atmósfera más de 35 grados, dicen, y esto va a afectar naturalmente mucho nuestra economía, nuestra población.

0: a toda la población peruana que el día de hoy, pues como ustedes muy bien lo dicen, tenemos el simulacro por el multipeligro a las 15 horas, 3 de la tarde, toda la población peruana tiene que participar de este sismo de manera consciente. En la parte norte, básicamente, en lo que es Tumbes, Piura, La Libertad, Lambayeque, Cajamarca, Amazonas y Huánuco, el sismo es por lluvias intensas y sus peligros asociados de cara al fenómeno del Niño. Por lo tanto, hay la participación de toda la población a hacer nuestro plan familiar de emergencia. Tenemos que ver el tema del cómo supervivencia, nuestra mochila de emergencia, nuestra caja de reserva y todos estos temas que ustedes muy bien lo vienen diciendo a diario con la finalidad de que nuestra población esté preparada. Ya tenemos el ejemplo lamentable de Colombia, de Venezuela y acá nomás mismo. Hemos tenido en Junín, hemos tenido 5 fallecidos. La población tiene que prepararse para enfrentar los sismos.
1: Muy bien, muchas gracias, general. ¿Qué objetivos tiene su visita a Tumbes? ¿Qué objetivos específicos, por favor?
0: Sí, el día de ayer arribamos acá a la ciudad de Tumbes, con la señora presidenta, ministro de Defensa, ministro de Agricultura, el ministro de Salud. Tuve la oportunidad de acompañar a la señora presidenta para iniciar el ANA inició los trabajos en la región Pampa Hospital, trabajo de descolmatación del río Tumbes, ¿no? Que por mucho tiempo no se ha hecho y afecta con las inundaciones a agricultores y a la población. Después tuve la oportunidad de acompañar al señor ministro de Defensa también, que estuvo verificando la capacidad de respuesta que tienen nuestras Fuerzas Armadas, ahí la policía con su compañía de intervención rápida, también con su equipo mecánico y todo el personal que se encuentra preparado para poder enfrentar este fenómeno del Niño. El día de hoy ya estamos en desplazamiento, nos vamos a Piura. Voy a acompañar al señor ministro de Defensa también para verificar algunos ares, ahí los sistemas alternativos de recolección y evacuación de aguas pluviales y vamos a estar presentes. El señor ministro va a verificar ahí in situ el simulacro que se va a dar por lluvias intensas y peligros asociados que va a tener como punto focal nacional el puente Cáceres. Y en Lima tenemos en la Plaza de Armas que va a ser también un punto focal ahí donde seguramente nuestra señora presidenta va a estar ahí. Y también cada distrito está también ha elegido su punto focal priorizado y también está haciendo todas las actividades que puedan comprometer a la población para este ejercicio.
2: General, se han establecido el simulacro se va a desarrollar en tres momentos. De acuerdo, un primer momento que tendrá como detonante, digamos, o como punto de partida la activación de sirenas, bocinas, campanas, todas las alertas. Eso supone ya el inicio del simulacro. ¿Qué sigue?
0: Efectivamente, nosotros tenemos básicamente tres momentos, ¿no? Si en caso es el tema de sismos, el sonido de las sirenas que se difunden a través de los puestos de difusión que tenemos, las antenas de difusión, que una vez que se dé la señal, ¿no? Inmediatamente la población lo que tiene que hacer, primero es guardar la calma, segundo ya tiene que haber identificado una zona segura. Porque recordemos que un sismo de 7.5, 8, más de 7 es muy difícil poder mantenerse en pie por el movimiento sísmico.
2: Sí.
0: Inmediatamente pasa el sismo, evacuar por las zonas seguras identificadas ya, ¿no? Por eso hay que tener el plan familiar, ese segundo momento. Y el tercer momento, nosotros tenemos que poder recibir las indicaciones de las autoridades, estar atento a los medios de comunicación,
2: Entonces, primero estar atentos a los sistemas de alerta sísmica, a las
0: Así
2: campanas, a
0: es.
2: las alertas, a las sirenas, a las bocinas. Tres en punto, sabemos que esto va a sonar. Luego, durante los primeros minutos, hay que ubicar las zonas seguras internas previamente identificadas, tanto dentro de las casas como de los centros de trabajo, las instituciones educativas, para ahí donde nos sorprenda saber a dónde tenemos que ir. Y el tercer momento es realizar la evacuación hacia las zonas seguras externas o los puntos de reunión
0: Así es.
2: establecidos. Ese es el protocolo. Denos dos o tres consejos prácticos, útiles, tips en los que haya que pensar o concentrarse en esos primeros instantes, al momento en que uno escuche una alarma, una sirena o sienta, digamos ya en la eventualidad de que ocurra en la realidad en cualquier momento, un movimiento sísmico.
0: Inmediatamente nosotros haber sentido el movimiento sísmico, lo que tenemos que hacer es mantener la calma. Tenemos que mantener la calma y básicamente esto tiene mucho que ver con el plan familiar de emergencia, ¿no? Porque nosotros ya previamente hemos identificado cuáles son nuestras rutas de evacuación, cuál es nuestra zona segura, ¿no? Porque tenemos que ver en casa qué nos puede afectar y asignar los roles para ver quién lleva la mochila de emergencia, quién ayuda, si es que hay persona de la tercera edad en casa o si la mascota. Todas estas cosas se tienen que asignar roles con la finalidad de tener tener, de nosotros saber cómo reaccionar en ese momento, porque es difícil la situación en ese momento, ¿no? Tenemos ejemplos que han sucedido, por decir, en Junín. Entonces, si no

0: Nosotros practicamos nuestro programa familiar de emergencia, vamos a saber en ese momento qué hacer, nos vamos hasta, si depende de la cantidad de simulacros que hagamos, hasta nos vamos a mecanizar con lo que tengamos que hacer en ese momento.
1: General, por otra parte, en el caso de la costa peruana, ¿hay que tener presente la posibilidad de que se produzca un tsunami dependiendo de la intensidad del sismo, de su profundidad y su hipocentro? ¿Qué recomendaciones hay a los habitantes de la costa del Perú ante este riesgo?
0: Efectivamente, después de haber sonado la sirena, 2 minutos después se va a activar el sismate, ¿no? El sismate donde va a llegar a los teléfonos la posibilidad de un tsunami. Ante ese momento no tenemos que alejarnos de las playas, buscar zonas altas. Tenemos el tema acá, por ejemplo, de La Punta. Ellos tienen la evacuación es vertical, tienen el edificio ya identificado donde las familias van a ir hasta la azotea, ¿no? Tienen la escuela naval, por decir, donde ya inclusive ahí la municipalidad de La Punta ya tiene, viene de ayuda humanitaria que tiene ahí en esos almacenes. Entonces tenemos que conocer inmediatamente, alejarnos de las playas, buscar zonas altas y estar atentos a todas las indicaciones de las autoridades.
2: De acuerdo, general. Recordar que en la costa vamos a ensayar a hacer este simulacro en base a un sismo de magnitud 8.8, que es considerado altamente destructivo y que trae, como decía Fernando, un tsunami posterior por esa intensidad. Así que atentos, sobre todo en las zonas más pegadas a la costa, más cercanas al mar, para poder tener esa segunda etapa en la que hay que evacuar y ponerse a buen recaudo en el caso de un tsunami. Muchas gracias, general, por estar con nosotros esta mañana. Que siga el recorrido y que todo salga bien esta tarde, sobre todo a conciencia.
0: Muchas gracias, Mavi. Gracias, Fernando, por la oportunidad y nuevamente invocar a la población. Participemos todos para tener un Perú preparado y resiliente. Muchas gracias, que tengan un buen día.
1: Gracias a usted, general, y contribuiremos, si usted sabe, RPP siempre comprometido con que el simulacro se tome lo más en serio posible en todas las regiones de nuestro país. Se trata de un simulacro multirriesgo. Muchas gracias, general, y muy buenos días. Hacemos una pausa.
0: Bueno,
1: ¿No?
0: adiós.
2: Vamos a la pausa.

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7: El precio del dólar es de 3 soles con 37 céntimos de acuerdo con el Banco Central de Reserva del Perú. En el mercado paralelo, el tipo de cambio es de 3 soles con 36 céntimos para la compra y de 3 soles con 38 céntimos para la venta.
0: 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Te da la hora. 8 y 21. 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

0: Bueno, después de haber hablado sobre el simulacro de sismo y haber hablado con el jefe de INDECI que está en la costa norte de nuestro país, corresponde hablar con un ingeniero responsable de los estudios de fondo sobre esta materia. Ya lo conocemos bastante, agradecemos su presencia en RPP y queremos que nos diga qué nuevos conocimientos tenemos durante los últimos días sobre la realidad tectónica de nuestra región después de los sismos de Junín, pero también de Colombia y de Venezuela. Ingeniero Hernando Tavera, muy buenos días y bienvenido a RPP.
1: Buenos días.
2: Bueno, en realidad yo creo que estos eventos que han ocurrido hacen reflexionar un poco a la población peruana y coincide exactamente días antes de este gran simulacro que esperamos, como se ha mencionado, que la población participe con la responsabilidad necesaria. Básicamente lo que se pretende con los simulacros es que las personas aprendan, conozcan, sepan qué es lo que tienen que hacer. Y personalmente he estado repitiendo varias veces ya estos días de que lo que aprendamos, pongámoslos en práctica en familia. Eso es importante, o sea, más allá de preocuparnos cuándo va a ocurrir el sismo, dónde va a ocurrir el sismo, preparémonos para enfrentar, porque no tenemos control sobre la naturaleza, eso va a ocurrir en algún momento. La solución está por ahora, al margen del tipo de construcciones, donde tengamos la vivienda, al margen de todo eso, la idea es prepararse en familia. Eso es el punto de partida para que logremos tener una cultura de prevención.
1: Le preguntábamos algunos días atrás, y existe la sensación en algún grupo de la población de que hay una relación entre los últimos sismos a los que hemos asistido. Venezuela, Colombia, ayer en Centroamérica, por ejemplo. Entonces uno dice, sí, ya nos toca, ya nos toca. No hay hasta el momento, y esto creo que, aunque resulte ocioso, hay que insistir, porque hay gente y hay mucha desinformación que circula a través de las redes sociales sobre la posibilidad de que ocurra un sismo. Se habla de una inminencia debido a los sismos que hemos visto en estos otros países.
2: Bueno, alguna vez he puesto una comparación un poquito sencillas, ¿no? El hecho que dos autos colisionen en Colombia y luego en Ecuador y luego no significa que tenga que hacerlo en el Perú, o si lo hace, ¿cuál es el motivo? Que hay un tráfico, pues, ¿no? Cantidad de vehículos. Nosotros, los países de Venezuela, Ecuador, Colombia, Perú, Chile, estamos inmersos en una zona dinámicamente muy activa. Históricamente hemos tenido grandes eventos sísmicos, se están repitiendo porque son cíclicos y en algún momento nos tiene que tocar, lamentablemente. La pregunta que uno tiene que hacerse es, ¿hace cuánto tiempo que no ocurre un gran evento en la región donde yo vivo? Y eso nos da una idea ya de que, pues obviamente, estamos muy próximos al siguiente.
1: Y cuando, ¿no?, se habla de energía acumulada, ahí viene también la preocupación.

0: Dice, wow, cuánta energía acumulada. Se ha identificado tres puntos en la costa.
1: Mire, básicamente cuando hablamos de sismos de magnitud 5 o 6, estamos hablando de áreas de ruptura muy pequeñas, no pasan de los 10 kilómetros. O sea que las placas cuando se desplazan, es fácil para ellos producir la ruptura en un área de 10 kilómetros. Eso es al mes. Frente a Lima tenemos un sismo de magnitud 5 cada semana prácticamente, ¿no? Pero cuando hablamos de grandes sismos, estamos hablando de áreas muy grandes. El sismo de Chile del 2010 tenía cerca de 350 kilómetros de longitud. El de Japón llegó hasta los 500 kilómetros de longitud. Entonces, para que esas áreas grandes logren acumular la suficiente deformación, esfuerzo, para generar un sismo, se toma años, ¿no? Pues estamos hablando de 100 años, 150 años, 200 años. Pero como no tenemos una historia de esos grandes eventos, porque se toma mucho tiempo, aún sí existe la incertidumbre, ¿no? Porque no podemos hacer ni estadísticas siquiera. Claro. Porque no tenemos información.
0: Ahora, los sismos son distintos también.
1: Todos los sismos son diferentes porque sus procesos de ruptura, su acumulación de esfuerzos son diferentes. Por más que ocurran frente a nuestra región, es diferente todo este proceso. Y hay un investigador que alguna vez dijo, cada vez que ocurre un sismo, es como si alguien encendiera un cerillo en una habitación oscura para permitirnos ver lo que hay en el interior. O sea que cada vez que ocurre un sismo, aprendemos más. Y ese aprendizaje nos ha llevado hoy en día a pronosticar, que es lo creo que es un avance muy importante, porque por lo menos ya sabemos dónde va a ocurrir y ahora nos toca la preparación, que es lo que estamos poniendo bastante incidencia.
2: Ingeniero, yo quisiera preguntarle sobre el aspecto que tiene que ver con la calidad de las construcciones. Hemos visto en Junín que se han derrumbado viviendas con adobe. Y algunos ingenieros de construcción nos han dicho que hay ciertas maneras de construir con adobe que son más seguras que otras. Y lo mismo hemos podido constatar en Venezuela, donde se han derrumbado completamente edificios relativamente recientes, construidos aparentemente por corrupción. La mortalidad es tan alta ahí, no por el sismo en sí mismo, sino por la mala calidad de la construcción. Y lo mismo se repite en Colombia, donde hay algunas ciudades que han sufrido más que otras, y aparentemente aquellas en donde ha habido más cuidado en la calidad de la construcción. Yo quisiera que nos diga una palabra sobre eso y qué podemos nosotros saber sobre sus colegas ingenieros constructores en nuestras ciudades.
1: Mira, hay una cosa muy importante. Hay un documento que publicaron los colegas chilenos, arquitectos. Ellos decían, hemos aprendido que en Chile cada 10 años tenemos que reconstruir una parte del país. Por ejemplo, decían de que en los últimos 70 años ellos han tenido más de 12 sismos grandes y con cada sismo han aprendido a construir. Y al final es eso. O sea, al final nosotros construimos estructuras que al final no están con la prueba de fuego, entre comillas, entonces no sabemos si lo hemos diseñado bien o no. Es un aprendizaje constante. En el caso de Venezuela, la gran cantidad de edificios estaban a lo largo de un valle. Y por lógica, los valles tienen mayor contenido de suelos blandos y cuando ocurre el evento sísmico, obviamente la aceleración del suelo va a ser muy fuerte. En el caso de Colombia, algunos edificios han colapsado, otros no. Los edificios, de acuerdo a la contextura, a la altura de pisos, su geometría, puede soportar mejor cierto tipo de oscilación del suelo. Entonces, lo que se ha visto ahí es claramente de que se tiene que cambiar las técnicas de construcción. En el caso del Perú, tenemos una norma de construcción que esperamos que todo lo que hemos construido con esa norma responda de manera adecuada ante un sismo.
0: ¿Que está actualizada?
1: Que está actualizada, está actualizada. Esperamos que responda, ¿no? Pero ¿cuándo lo vamos a saber? Cuando realmente tengamos la prueba. Y entonces, si responden bien, diremos, todo hay que construir de esta manera porque respondió bien. Y si no, pues hay que comenzar a hacer las correcciones necesarias, ¿no? Es un aprendizaje constante y necesitamos, aunque sea un poco, no es correcto decirlo, pero necesitamos tener pruebas de que realmente esto puede funcionar bien.
2: De acuerdo. Por otra parte, efectivamente usted ha hecho referencia a la construcción en zonas de valles, es decir, cerca de los cauces de los ríos. Y en Lima hay una gran diferencia entre zonas que son sólidas, rocosas, y zonas que son arenosas. Díganos, por favor, ¿dónde están estas diferencias y a qué riesgos se exponen unas y otras zonas?
1: Cuando los suelos son blandos, las ondas sísmicas hacen que se sacudan con mayor intensidad y por mayor tiempo. Cuando los suelos son compactos, el suelo se sacude con menos intensidad y por menor tiempo. Entonces, el secreto está en construir viviendas en suelos compactos, medianamente compactos. Aunque, ojo, un arquitecto me dijo, con mucha experiencia me dijo, oiga, no hay suelo malo, solo hay que saber cómo construir suelos.

0: en cada tipo de suelo.
1: Sobre el fenómeno de la autoconstrucción, que,
0: exactamente.
1: A ver, que aquí en el país parece la norma, porque el 70% de las viviendas, de acuerdo a la información que ha circulado, son producto de la informalidad, es decir, hay informalidad en el 70% de las construcciones. Nos gustaría que nos diga una palabra también, pero tenemos que cumplir con los titulares de la media hora, son las 8:30 y regresamos con el ingeniero Tavera.
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11: 8:32.
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12: Hoy a las 3 de la tarde se realizará el segundo simulacro nacional multipeligro 2026 como medida de preparación y respuesta ante distintos peligros, entre ellos un eventual sismo de magnitud 8.8.
13: El general Luis Enrique Vázquez Guerrero, jefe de Defensa Civil, precisó en RPP que en la zona norte, que incluye Tumbes, Piura, La Libertad, Lambayeque, Cajamarca, Amazonas y Huánuco, el ejercicio se centrará en lluvias intensas y peligros asociados al fenómeno del Niño.
12: El brigadier mayor del Cuerpo de Bomberos en Ica, Hugo Abregú Morales, quien lideró labores de rescate durante el terremoto de 2007, advirtió que aunque hay mayor conciencia en zonas afectadas, gran parte de la población aún no toma la debida importancia a los simulacros.
13: Los transportistas del servicio urbano de Arequipa han retomado hoy un paro. Rechazan el incremento del precio del combustible y la modificación del pasaje urbano que dispuso la Municipalidad Provincial de Arequipa.
12: Familiares de María Fernanda Jurado, de 24 años, lanzaron piedras al inmueble de su pareja, el suboficial Juan Cóndor Jayo, donde la joven fue encontrada muerta con un disparo en la cabeza en el distrito de Chilca, en Huancayo.
13: Marruecos ha multiplicado la presencia de fuerzas de seguridad en la frontera con Ceuta, España, que hoy amaneció blindada para limitar el acceso ante los llamados a un nuevo cruce masivo tras la entrada multitudinaria de julio pasado.
12: RPP te recuerda abastecer de combustible un vehículo del Servicio de Transporte Público de Pasajeros con personas a bordo es una falta muy grave, sancionada con 660 soles de multa.
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2: 8:36.

0: Son ya las 8:36 de la mañana. Tenemos, antes de continuar la entrevista con el ingeniero Tavera, una publicación que ha hecho el expresidente Ollanta Humalatazo a través de su cuenta de X, que dice lo siguiente: se cierra hoy un capítulo nefasto de acoso judicial en el Perú. El fallo del Tribunal Constitucional confirmó lo que siempre defendimos con la frente en alto. Nos persiguieron y nos encarcelaron de forma abusiva por supuestos aportes de campaña que nunca fueron delito. Destruyeron nuestra tranquilidad, nuestro derecho a la salud y buen nombre, el patrimonio de nuestros hijos, la vida de valiosas personas que sufrieron este mismo ensayamiento. Un sistema de justicia que destruye así a sus propios ciudadanos no busca la verdad en el escarnio. El Perú necesita urgentemente un sistema independiente de los poderes fácticos, respetuosos del principio de legalidad, que sancione el abuso de las prisiones preventivas, garantice el plazo razonable y la presunción de inocencia. Y termina diciendo: una reforma profunda para despolitizar la justicia y asegurar que las fiscalías dejen de ser armas de linchamiento para que nunca más una familia peruana vuelva a padecer este calvario.
1: Muy bien, tomamos nota del tuit emitido entonces por el expresidente Ollanta Humalatazo, sin duda en relación a la decisión tomada respecto a su esposa, que ya no enfrenta juicios en el Perú, por lo menos no los juicios por aquellos que fue condenada. Retomamos nuestra conversación entonces con el ingeniero Hernando Tavera, quien es el presidente del Instituto Geofísico del Perú. Y le quisiera preguntar: en los últimos años se han hecho esfuerzos para tener sensores que permitan transmitir la información de una región a otra y ganar unos segundos, 30, si acaso un minuto, para que estemos informados en otras partes del Perú que se ha producido un terremoto a cierta distancia. Explíqueme cuán bien funciona eso y qué tiempo permite, y sobre todo, cómo se difunde la información. ¿Ha habido un terremoto hace unos instantes en Arequipa o en Piura y tendrá repercusiones sobre el Perú central? ¿Esa información cómo se va a transmitir?
2: Bueno, si lo que estamos hablando es de los sistemas de alerta, que es como se le denomina de manera general, hay un proyecto evidentemente en el Perú. Ya se ha avanzado bastante, se está en la etapa de evaluación de la operatividad de este servicio, que al final va a ser así, pero evidentemente esto tiene que llevarnos a nosotros una especie de ensayo-prueba, antes de que esto se pueda poner públicamente, ¿no? Porque imagínense que se dé una alerta y no ocurra nada, o al revés. Entonces hay mucha responsabilidad y hay que comenzar a trabajar en evaluar lo que se ha generado, ¿no? Pero en estos sistemas, en el caso de si el sismo ocurriera frente a Lima, por ejemplo, probablemente la alerta aquí, en este lugar donde estamos, probablemente el aviso llegue con 8 o 10 segundos a lo mucho. Pero como usted ha mencionado, para la población de Arequipa, pues estaría llegando por lo menos con 1 minuto y medio de anticipación, ¿no? Porque lo que hace el sistema es, te avisa en cuánto tiempo las ondas sísmicas van a llegar donde tú te encuentras y van a sacudir el suelo. Las ondas sísmicas se propagan 6 kilómetros por segundo. La comunicación es muy rápida, son la velocidad de la luz. Entonces se gana esa diferencia de tiempos para poder alertar, ¿no? Y todo esto empezó en México, ¿no? En México, sí, Ciudad México, capital, se encuentra a 400 kilómetros de la costa. Ahí fijo, la alerta llega con una anticipación de casi 60 segundos, ¿no? Entonces, dependiendo qué tan cerca estoy y qué tan lejos estoy, el tiempo se incrementa o disminuye.
1: Usted nos ha explicado en varias oportunidades que los sismos se producen porque hay dos placas tectónicas a gran profundidad, una de las cuales se sobrepone sobre la otra y la empuja, y eso acumula energía que de tiempo en tiempo sale. ¿Por qué en la mayor parte de los casos se prevé, tengo entendido, que el sismo pueda tener su origen bajo el mar?
2: Ya, básicamente todo el contacto de las placas tectónicas, placa continental con la placa oceánica, Nazca, sudamericana, todo ese contacto se encuentra cubierto por agua. Lo que estamos viendo, el inicio de la costa, es el inicio de la superficie donde están pegadas estas placas. Como estas placas se están movilizando constantemente porque hay fuerzas que las movilizan, por eso existe la tectónica de placas, se movilizan. Entonces, si las fuerzas movilizan libremente el desplazamiento, que se ha medido a 6-8 centímetros por año, se va desplazando, va generando sismos pequeños, de 4, de 5, de 6. Pero hay zonas donde las placas se quedan adheridas, acopladas, entonces no pueden movilizarse. Cuando no pueden movilizarse, sigue empujando las fuerzas y esto comienza a ser así. 50 años, 100 años, 200 años, hasta que hay un momento que ya no soporta más la deformación, salta de manera rápida y genera el evento sísmico. Y cuando hace esto, se da cuenta, todo esto se desplaza.
0: ¿Esos fenómenos son medibles?
2: Sí, son medibles. Ahora, con toda la tecnología, y eso se conoce, el tema de los silencios sísmicos, eso ya no existe, es un concepto subjetivo. Ahora es cuantitativo, se conoce como zonas de acoplamiento sísmico. Ahora se puede medir tranquilamente en qué momento se está produciendo este levantamiento para luego hacer el salto. El tema es que no sabemos en qué momento va a ser el salto, pero sí estamos viendo que se está acumulando esfuerzo, que está deformando la zona costera. Y ahora podemos medir el área donde esta placa está generando todo este proceso. Y en base a esa área se estima la magnitud del sismo. Es por eso que hacemos simulacros para un sismo de 8.8, que es lo que se sabe en el caso de la costa peruana.
1: Claro. Como lo recordaba Mávila Huertas, hay que tener un lugar dentro de los locales en los que nos hallamos, en las viviendas u otras, sin salir precipitadamente y salir cuando las condiciones lo permitan. Es un doble sistema de seguridad diferente. Explíquenos cómo se ha concebido esto, por favor.
2: Mire, hay una cosa muy importante que yo creo que hay que considerar. No podemos poner una recomendación personalizada dependiendo dónde vive cada persona. No podemos hacer eso. Tenemos que partir del hecho de que las viviendas van a responder bien. Y en ese escenario, siempre hemos dicho, estás en el primer nivel, trata de salir a campo abierto lo más rápido que puedas, ¿no? Si estás segundo nivel hacia arriba, ya debíamos haber identificado las zonas seguras, las columnas, el ascensor, y ubicarnos ahí, ¿no? Pero eso, repito, es un escenario de que no tengamos colapso estructural, porque no sabemos cómo van a responder nuestras estructuras. Pero es importante que ensayemos, veamos, practiquemos en lo que yo estaba mencionando, en familia. El simulacro en familia es muy importante. Yo lo he visto en Japón, o sea, hacen el simulacro y en familia, la familia repite el simulacro, y eso se genera una costumbre, y al final estamos diciendo, cada familia se prepara, cada familia tiene cultura.
0: Claro, uno reacciona de manera automática prácticamente ya al final, porque está absolutamente incorporada la reacción después de los simulacros. Ingeniero, muchas gracias por estar con nosotros esta mañana. La convocatoria nuevamente hoy a las 3 de la tarde es este simulacro multipeligro. Y hay que hacerlo a conciencia. Hay que verificar también cuál es nuestra zona segura, tener nuestra mochila de emergencia y comunicarnos, sobre todo, establecer maneras de comunicarnos antes, durante y después de que se produzca una emergencia en cualquier momento. Gracias nuevamente.
2: Gracias, Dani.
0: Vamos a la pausa. Son las 8:45.
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3: 8:49.

0: 8:50 de la mañana, retomamos Ampliación de Noticias. Hemos recibido aquí en la cabina de RPP al señor Javier Álvarez, representante de UNICEF en nuestro país. Vamos a conversar con él en un instante, pero antes escuchemos las novedades que tiene a esta hora nuestro compañero Irwin. Adelante, Irwin.
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2: Las 8:50, como había adelantado Mávila Huertes, está con nosotros el señor Javier Álvarez, que es el representante de la UNICEF. En el Perú la UNICEF es, como sabemos, la Agencia de las Naciones Unidas para la Infancia. Antes de entrar al tema del Día del Niño, que como cada año se celebra el tercer domingo del mes de agosto, es decir, pasado mañana, quisiera hacerle una pequeña pregunta, usted que es padre de familia además, sobre los niños frente al tema del sismo, porque estamos hablando de un simulacro, hay que hacerlos participar, pero ¿cuál es la manera más atinada y pedagógica de hablar para no generar un miedo innecesario? Porque va a haber una serie de adultos con alarmas, con movilizaciones, y ¿cómo explicar esto de una manera que sea no perjudicial para la paz de los niños?
3: Bueno, muchas gracias. Un gusto, como siempre, estar aquí con ustedes, Mávila, Fernando. Yo, didácticamente, ¿no? Un día como hoy, los adultos tenemos que ser siempre el ejemplo. Tenemos que ser esas personas que nuestros hijos, hijas miran y ven cómo reaccionamos el día de hoy. Tenemos que llamar a la calma, tenemos que ser didácticos, tenemos que decir que esto va a ocurrir, no sabemos cuándo, pero va a ocurrir, y que va a ir todo bien. Y que esto tenemos que estar preparados, ¿no? Preparados. En cuanto suenen las alarmas, los padres, los adultos, tenemos que decir a los chicos en nuestros departamentos, en nuestras zonas de trabajo, en las escuelas, dónde tienen que acudir. Si pueden o no pueden salir, si están muy altos o no están muy altos. Tenemos que tener una mochila y tenemos que ser positivos, tenemos que decirles que va a pasar y que vamos a salir bien. Tenemos que siempre mantener esa calma y ser muy, muy didácticos. Todas las familias tienen que tener una mochila. Una mochila, yo la tengo en mi casa, creo que todo el mundo la tiene que tener. Y yo vivo en un séptimo, pero cuando se pase el terremoto, el temblor, ya sé por dónde tengo que salir. Ya les he dicho a mis chicos, tenemos que salir por aquí de una forma organizada, sin gritos, lo más rápido posible y concentrados todos en salir y no dejar a nadie atrás.
2: Mascotas tampoco.
3: Ni a la mascota, si puede ser, ni a la mascota, si puede ser. Pero lo importante, lo primero, es la vida de las personas y de los niños. Y luego tenemos, una vez que haya pasado, cuando pase, tenemos que fijarnos bien, porque todos sabemos que los chicos no expresan las cosas tan abiertamente y muchas de las huellas quedan ahí en la parte psicoemocional. Y eso, tenemos que estar atentos después cómo reaccionan los niños y las niñas.
0: Claro, la evolución, el miedo, cómo se procesa ese miedo ante un evento como este, ¿no? Fernando mencionaba el Día del Niño, que en este caso cae el 16 de agosto. Es todos los años, el tercer domingo de agosto. Y quisiéramos también conocer cómo ha observado UNICEF los anuncios que se han venido haciendo desde que asumió la presidencia la nueva presidenta de la República, Keiko Fujimori, con relación justamente a la población infantil, a la salud, a la pobreza, a la educación. Yeah. ¿Cómo han visto ustedes estos primeros anuncios?
3: Bueno, Mávila, gracias por la pregunta. Yo voy a dividirlo en dos grupos, ¿no? Unos anuncios que creo que tienen que ver ahora, que son urgentes e importantes, es el fenómeno del niño y el tema de la seguridad. Y otros anuncios que se han hecho que son de gran calado, de muy positivos, los vemos muy positivamente y ojalá puedan generar consenso político también, tanto en Congreso como en Senado. ¿Y por qué son importantes? Porque nosotros durante la campaña electoral, no sé si recuerdan, hicimos una campaña que se llamaba Vota por mí y que recogía los anhelos de cambios y reformas de políticas públicas y se las presentamos a todos los candidatos y la mayoría de los candidatos los aceptaron, incluidos el partido de la presidenta Fujimori, así como los otros partidos de la oposición. Y ahí están anuncios sobre la reducción.

0: de la mitad de la pobreza de 0 a 11 años, algo que es una asignatura pendiente y que tenemos todos.
1: Que hoy está por encima del 22%.
0: Hoy está por encima del 22%. Entonces, ese anuncio, ese compromiso, creo que es muy destacable, es muy importante porque son millones de niños los que están bajo ese umbral. Número dos, prevención, lucha contra la desnutrición y la anemia. Sabemos que también se ha marcado una meta clara de la reducción de la mitad. En algunos casos en anemia estamos en el 35-33%.
1: En menores de 5 años.
0: En menores de 5 años. Entonces es destacable también, un gran anuncio, que ojalá todos podamos contribuir a esa reducción. Y luego en el tema de educación, que es el tema de, y ahora sí, es la asignatura pendiente de la educación, que es el tema de los aprendizajes también. Mejora en los aprendizajes, reglas de matemáticas básicas, lectura, comprensión y escritura. Importantísimo. Tres anuncios que son muy, muy, muy importantes. También hay otros que son, aunque no hay metas, pero sí hay una mención especial. Acceso al agua potable. No vamos a reducir la anemia si no hay agua potable. Y prevención del embarazo adolescente. En algunas regiones amazónicas está en el 18-20%. Entonces, muy importante. Y luego este segundo grupo de medidas urgentes e importantísimas, como es la preparación para el fenómeno del niño. Ya sabemos que va a ser un niño extraordinario. Lecciones aprendidas en el 2017, creo que también lo mencionabas tú antes, en 1992 y...
1: ¿El fenómeno del niño? 97-98.
0: 97-98 y
2: en el... 82-83.
0: 82-83 y recientemente 2017 y 2023 también. Sí. Un montón de lecciones aprendidas. De paquetes, esperamos que esta unidad que se ha creado de mando único, esta comisión.
1: A través de algunos ministros hemos escuchado que la prioridad en la emergencia será la vida humana, por supuesto, claro. Eso en principio. Ahora, luchar contra la pobreza infantil, reducir a la mitad la desnutrición, la anemia, mejorar el aprendizaje, eso sí tomará algo más de tiempo y aliento. ¿Cuáles son los obstáculos que necesita superar el gobierno para enmendar esa situación? Porque hemos asistido a un deterioro permanente de las capacidades de aprendizaje de los alumnos. La educación ha sido absolutamente descuidada en los últimos años. Y no hablo necesariamente de tener colegios, sino de tener calidad educativa, tecnología, conexión a disposición de los estudiantes. Lo vimos en el caso de la pandemia. En el caso de la anemia, por ejemplo, ¿cuáles son los retos o los obstáculos que tiene el gobierno actual para alcanzar en el tiempo que le queda esa meta que se ha puesto, que es bastante ambiciosa?
0: Sí, claro, Mávila. Esto, bueno, hay que construir sobre las cosas que ya han funcionado, ¿no? Sabemos que, por ejemplo, la transferencia a la primera infancia dentro del programa Juntos a poblaciones más vulnerables ha incrementado la lactancia materna. Sabemos que ha incrementado también las inmunizaciones, que son parte del desarrollo infantil temprano. Desarrollo infantil temprano, vacunas, lactancia, acceso a una alimentación saludable, el sector salud, esto, un mayor incentivo a las brigadas de salud, esas brigadistas de salud que todos los días salen de sus casas a poner la vacuna, a hablar con la familia, a decir qué es lo que tienen que comer las mamás. Extender ese cuerpo de brigadistas de salud, hacer mayores dosajes de hemoglobina, hacerlos bien, saber dónde están los bolsones de mayor vulnerabilidad y, obviamente, la suplementación alimentaria. Esto, hierro y esto, otros alimentos que puedan saludables y enseñar de verdad a las familias a acceder a una alimentación equilibrada. Sabemos y por supuesto el tema del agua, acceso a agua limpia y segura. Sin eso no vamos a poder combatir las enfermedades diarreicas. Eso es un paquete que está ya hecho en muchos sitios. Entonces, ¿qué más vamos a necesitar? Vamos a necesitar, obviamente, siempre se habla de la voluntad política, pero también vamos a necesitar esto de la extensión de algunos de estos programas de transferencias sociales, de protección social, una mejor focalización. Y esto, una coordinación entre Ministerios de Salud, Ministerios de Inclusión y Desarrollo Social, Minedu, Ministerio de Educación, porque también mucha de la

0: lucha contra la anemia se da en el ambiente educativo.
1: Se da a las 9:00. Yo los ruego los acompaño un instante durante la pausa de la hora y las noticias de la hora. Y quisiera después de eso preguntarle algo sobre un tema particularmente duro y cruel, que es la criminalidad infantil y adolescente. Hemos visto que se ha bajado la edad considerablemente de los sicarios que son reclutados por organizaciones criminales, justamente queriéndose aprovechar de las circunstancias judiciales particulares que los menores de edad deben vivir. Yo quisiera que nos dé su palabra sobre eso, qué experiencias hay en otros países del mundo y cuál es el margen de acción legal para hacer frente a este terrible desafío. Vamos a una pausa y retomamos nuestra conversación con el señor Javier Álvarez, representante de la Agencia de las Naciones Unidas para la Infancia en el Perú.

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1: Nueve y uno. 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
2: Hernando Tavera, jefe del Instituto Geofísico del Perú, destacó en RPP la importancia de que las familias estén preparadas y cuenten con un plan de emergencia ante un sismo u otro tipo de desastre, al comentar el simulacro que se realizará hoy a nivel nacional a las 3 de la tarde.
3: Básicamente lo que se pretende con los simulacros es que las personas aprendan, conozcan, sepan qué es lo que tienen que hacer. Y personalmente he estado repitiendo varias veces ya estos días de que lo que aprendamos, pongámoslos en práctica en familia. Eso es importante. O sea, más allá de preocuparnos cuándo va a ocurrir el sismo, dónde va a ocurrir el sismo, preparémonos para enfrentar, porque no tenemos control sobre la naturaleza. Eso va a ocurrir en algún momento.
4: El director de Investigación Criminal General Víctor Reboredo cuestionó la labor de otras instancias del sistema de justicia, preguntando por la efectividad de las detenciones preliminares. Criticó las libertades de delincuentes capturados por la policía.
5: Hay una entidad muy respetuosa, constitucional, que dice que hay atentados. ¿Y dónde están las detenciones preliminares que le pedimos? ¿Dónde están las liberaciones? El compromiso lo tenemos. El compromiso lo tenemos. La firmeza la tenemos. Y vamos a asumir la responsabilidad, si es que no estamos a la altura de las circunstancias. Acá no estamos justificando nuestra actividad, estamos diciendo lo que estamos haciendo.
2: La policía detuvo en Caraballo al presunto autor del asesinato con arma punzocortante de Felipe Esturnio Reyes Villena, de 73 años, en la avenida Parque Zonal, informó el coronel Oscar King Nakandakari.
6: Personal policial que ya había tomado conocimiento por información de los vecinos, ¿no?, quienes telefónicamente se habían comunicado con esta subunidad a dos cuadras del lugar de los hechos, ¿no?, en la avenida Los Cedros, en un chifa, en un local de comida, procede a pedir agua el victimario, ¿no?, para limpiarse la sangre que tenía en sus manos. Y en ese interín es cuando el personal policial lo interviene y procede a su detención.
4: La policía busca a Agustín Vidal Prado Tenorio, acusado de agredir a la cantante folclórica Soraya Nieto, a quien le lanzaron una botella de cerveza en el rostro durante una presentación por la fiesta patronal del centro poblado de Chumbes, en el distrito de Ocros, provincia de Huamanga, Ayacucho.
2: Los cusqueños expresaron su emoción tras la victoria de Cienciano 6-1 sobre Botafogo de Brasil en el estadio Inca Garcilaso de la Vega. El recinto registró un lleno total y al pitazo final, los hinchas salieron a las calles con banderas rojas, cánticos y bombos.
7: Uy, mucha emoción por el Cusco, que eso creo que no solamente es el Cusco que estamos apoyando acá, es el Perú.
8: ¿Cuál de los goles ha sido el que más ha celebrado?
9: El de Martinich. Creo que nadie lo esperaba y creo que es el gol de la fecha.
4: Un sargento del ejército colombiano murió y otros cuatro soldados quedaron heridos al ser atacados con explosivos lanzados desde drones en la localidad de El Carmen, fronteriza con Venezuela. Así informó esa institución.
2: Faltan 89 días para la visita del Papa León XIV al Perú.
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12: Son las 9 y 6.
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0: Son ya las 9:07 de la mañana. Estamos conversando con Javier Álvarez, representante de UNICEF en el Perú. Fernando había tocado un tema bastante sensible antes de ir a la pausa y estábamos a la espera de la respuesta del señor Álvarez. En nuestro país hay un fenómeno que se va extendiendo cada vez más y es el reclutamiento de niños, porque no podemos decir otra cosa, de chicos de 11, 12, 13 años, ¿no? Reclutados por organizaciones criminales, que los convierten, los preparan para ser sicarios, para obtener dinero fácil, en un clima de violencia creciente también, y aprovechando de pronto la protección legal que pueden tener estos menores. ¿Cómo analiza UNICEF el fenómeno y qué recomendaciones hace a los estados para enfrentar esa situación que es real?
1: Prevención, Mávila, es la prevención. Hay que trabajar en la prevención y evitar que el niño, la niña, sea reclutado por esas bandas que, como dices, que le ofrecen un futuro mucho mejor, supuestamente, que lo que es el camino institucional, que es la escuela. La escuela. Tenemos que tener una escuela donde los docentes sean capaces de identificar primeras señas de que este niño está siendo comunicado, tocado por los...
0: ¿Sienten
1: por los...
0: ustedes o han dicho, a partir de los estudios que hacen y del trabajo de investigación que hace UNICEF, que la escuela en el Perú está tomando un papel cada vez más relevante debido, por ejemplo, a que los padres de familia, padres, madres, la diferencia que hay en la conformación de las familias? Hoy tenemos familias de distintos tipos, ya no responden al modelo tradicional padre, madre, hijos.
1: Así es.
0: ¿No? Y en muchos casos, si existe ese modelo tradicional, los dos están fuera de casa mucho
1: Así
0: tiempo.
1: Es.
0: Entonces, el papel de la escuela se vuelve más importante
1: todavía
0: en una sociedad moderna.
1: Sí.
0: ¿Qué información ha podido recoger UNICEF sobre ese proceso de transformación social en el Perú?
1: Bueno, la escuela sigue siendo un núcleo donde creamos un ambiente protector que es muy importante, casi tan importante como dices tú, como la familia, porque tenemos muchos tipos de familia y tenemos familias que están muy ocupadas. Entonces, en la escuela hemos tenido varios proyectos aquí, por ejemplo, la escuela como experiencia de vida, adolescencia como experiencia de vida, donde involucramos... En Perú hay algo que es fantástico en las escuelas, que son los consejos escolares, donde tenemos una alcaldesa, un teniente alcalde. Esos chicos nos pueden servir.

0: Reclutamiento, que es lo que iba a mencionar ahora, que es un reclutamiento, ya es digital. Ese reclutamiento digital es algo que tenemos que atender. Atención con los teléfonos celulares, con los accesos a la tecnología. Y otra cosa que quería mencionar, si a pesar de todo esto los chicos caen en el sicariato, tenemos que buscar la restauración de, o sea, la resocialización de estos chicos. No solamente una cultura punitiva, que en algunos casos era necesaria, sino
1: UNICEF?
0: También esto, que los con, que los centros de recuperación juvenil, esto
1: sean centros de recuperación.
0: Sean centros de recuperación
1: juvenil.
0: No
1: academias
0: juvenil.
1: De delincuentes.
0: Exacto.
1: Ahora, ¿qué opina UNICEF de estas medidas que se están dando? Hay un debate abierto y global sobre la edad a la que se puede acceder a las redes sociales. En algunos países se ha puesto ya, se ha empezado a poner límites, que menores de 15 o menores de 16 años no tengan acceso a redes sociales. ¿Cómo analiza UNICEF ese fenómeno?
0: El acceso, por ejemplo, a las redes sociales, a los dispositivos durante los horarios escolares, es algo que tendría que estar solamente restringido a como una herramienta didáctica, no a otras plataformas digitales, redes sociales, etcétera. Y esto,
1: porque parece algo imposible.
0: Bueno, no creo que sea imposible, ¿no? Si la escuela lo sabe gestionar bien, si hay unas políticas dentro de la escuela, se puede hacer. Los directores esto saben cómo hacerlo. Y en cuanto a restringir las edades de utilización de los dispositivos, esto es algo que cada estado tiene que decidir, ¿no? Cada estado tiene que decidir y tiene que ver un poco también cómo su juventud, su adolescencia está reaccionando a esas redes sociales.
2: Señor Álvarez, para terminar, quisiera preguntarle sobre un tema sobre el que se pronunció el Papa durante el viaje que hizo en España, no sé si usted estaba en ese momento allá, puso un énfasis en el tema de los hijos de los migrantes. Sucede sobre todo en España que padres mueren en el camino y se encuentran niños desprotegidos, migrantes, pero menores de edad. Hay un desafío específico y una responsabilidad de los estados frente a ellos. Felizmente en el Perú creo que no tenemos mucho ese problema, usted sabrá mejor que yo, porque los migrantes, en fin, son de otro tipo, entran en otras circunstancias acá que en Europa. Pero ¿qué nos puede decir sobre ese tema?
0: Bueno, esto, lo primero de todo, expresar nuestra felicidad y nuestro apoyo a la próxima visita del Papa en Perú por 5 días, que creo que va a marcar un antes y un después en los próximos años. Felicitar a su santidad por estar cerca de los más humildes, de los más necesitados, de los más vulnerables, ¿no? Siempre los migrantes, cuando uno inicia un viaje como se inician aquí mismo en la región latinoamericana, siempre incrementa mucho la vulnerabilidad. Hay muchos niños y niñas que viajan no acompañados. No acompañados, sin padres y sin madres, adolescentes, que son todavía muchísimo más vulnerables, ¿no? Y entonces esto, poner la lupa en esos niños, niñas migrantes es muy importante. Nosotros, de hecho, aquí en Perú tenemos varios programas que a los chicos y chicas que llegan al país les hacemos un seguimiento a través de conjuntamente con las DEMUNAS para saber dónde están, cómo están, que no sean presa de nuevo otra vez de los reclutamientos, de la trata. Es un tema muy, muy importante, y que obviamente una figura como el Papa hable de eso, pues esto nos anima.
2: Muy bien, muchas gracias, Javier Álvarez, representante en el Perú de la Agencia de Naciones Unidas para la Infancia, UNICEF. Muchas gracias y que gocemos un día domingo, ¿no? Que es un día importantísimo.
0: Muy importante para todas las familias, y muchas felicidades para todos los niños y niñas del país y obviamente para todas sus familias también.
2: Muchas gracias. Vamos a hacer una pausa y retomamos ampliación de noticias.
3: 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Te da la hora. 9:15. 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
10: El precio del dólar es de 3 soles con 37 céntimos de acuerdo con el Banco Central de Reserva del Perú. En el mercado paralelo, el tipo de cambio es de 3 soles con 36 céntimos para la compra y de 3 soles con 38 céntimos para la venta.
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11: 9 y 18.

0: Son ya las 9:19 de la mañana. Continuamos en ampliación de noticias y hemos recibido aquí en la cabina de RPP al diputado por Cusco, Julián Pérez Malqui. Él es representante de la bancada de Juntos por el Perú por Cusco. Esta es una entrevista que nos concede. Entiendo que es la primera vez que va a hablar con la prensa directamente sobre la investigación preparatoria que hay en el Ministerio Público en su contra. Él ha sido denunciado y detenido en flagrancia el 30 de julio por agresión física y psicológica contra su ex pareja. Se encuentra ahora en libertad restringida luego de cumplir 48 horas de detención legal. Muy buenos días, gracias por estar con nosotros.
1: Gracias, Fernando Mávila, un gusto estar en este programa, saludar a todo el país, sobre todo quiero empezar disculpándome de un hecho muy bochornoso por el tema que estoy pasando. A mi distrito de Pichari, al BRAE, a la convención, al Cusco y al país entero. Me hubiera gustado que el país me conozca, no por este incidente confuso que hoy día lo vamos a tocar, sino por legislar, hacer proyectos de ley a favor de la población.
2: Esas disculpas que usted presenta a la población de Pichari, y me imagino que al conjunto de nuestra comunidad nacional, ¿por qué lo hace? ¿De qué pide disculpas?
1: Por este tema que a mí se me imputan, y yo tajantemente rechazo de plano, ¿no?, las imputaciones que a mí se me hacen por violencia psicológica y posteriormente violencia física, ¿no? Peor aún, esto en un establecimiento que es la comisaría de la PNP. Esto escapa a mi responsabilidad, en verdad. Esto se ha ocasionado de un simple hecho de recoger mis pertenencias de la casa donde estaba, de mi expareja, y esto ha desatado todo esto, ¿no?
2: Eso fue el 30 de julio,
1: el
2: ¿no?
1: 30 de julio.
2: Pero usted forzó entrar a ese domicilio.
1: Definitivamente no.
2: A ese domicilio y en particular al dormitorio donde dormía su expareja.
1: A ver, yo quiero poner en contexto para que la población me entienda. Hemos tenido una relación con ella de unos años. A raíz de que yo asumo la responsabilidad en campaña, yo dejo y termino una relación hace 6 meses, más o menos atrás. Pero en una relación termino en un tema no de pelea ni de confrontación, sino terminamos en buenos términos, para la redundancia. Entonces, ¿qué pasa acá? Ella, hace 2 semanas antes del 30, que se suscita este problema, ella sufre un accidente, en pausa, si no me equivoco, en pausa, y le trasladan de emergencia a la clínica San Gabriel. Es ahí donde ella me llama y me dice, mira, estoy en esta condición, y yo justamente ya había asumido esta responsabilidad de la representación, vengo a la ciudad de Lima, me acerco a la clínica, le asisto en los últimos días de su
0: recuperación,
1: y es ahí, estoy hasta el día del alta. El día de alta, que le dan de alta, yo junto a su amiga le condujo al domicilio donde ella vive, y es ahí donde ella pues me dice, quédate, porque yo estaba en el afán de buscar un departamento para estar, no tengo vivienda en Lima. Entonces, estaba en ese afán y me dijo, quédate hasta que consigas un departamento, no durante el tiempo que consigas. Eso ha sido el motivo de yo dejar mis pertenencias en esta y posteriormente las labores que corresponde al cargo.
0: No, pero claro, la pregunta de Fernando iba más bien a lo que origina la discusión, ¿no? Y esto que finalmente se convierte en una denuncia por parte de su expareja por agresión psicológica, en lo que pasa dentro del departamento, cuando usted nos dice, según su versión, que va a recoger sus pertenencias.
1: Claro, ¿qué pasa? Lo estoy poniendo en contexto. ¿Qué pasa? En estos días, yo por la labor, porque estábamos asumiendo la responsabilidad, la instalación de ambas cámaras y todo esto, no regreso yo al domicilio de ella, sino me quedo en el departamento de mi asesor. Entonces, todo esto, acá están las llamadas que ella me hace, ¿no?, del lunes al martes, que han sido insistentemente las llamadas, ¿no?, de ella, y no le he respondido. Seguro que eso, acá están, y yo les
0: voy a dejar todo el... Claro, pero aquí lo que dice es, ya, cariño, quiero... ¿dónde estás? Cariño, estoy preocupada. Cariño, ya estás camino a la casa, me preocupas. Creo que leí el departamento del doctor Esaúd. Esaúd, entiendo, es su asesor.
1: Es su asesor.
0: Ok, aquí están estas capturas. ¿Pero qué demuestra eso? Pareciera que hay una preocupación por dónde está usted después de algo que... Bueno, de la relación que han tenido.
1: Pero ojo que nosotros ya habíamos terminado.
0: ¿Y por qué le sigue llamando así? A ver, cariño.
1: Ella siempre se ha referido a mí en ese término. Entonces, ¿qué pasa? Ese día, el miércoles en la mañana, a las 5:30 de la mañana, voy a recoger, aprovechando lo muy temprano que es, voy a recoger mis pertenencias. Es ahí donde toco la puerta y no me abre. Entonces, ahí hago insistentemente las llamadas a ella, y ahí están los registros de las llamadas que le hago desde la puerta de su casa. A plan de las 8, 7 y tantos, su padre llega, toca la puerta insistentemente y le abren. Deja la puerta abierta y yo, como siempre, ella sale a recibirme, yo esperé en el carro, en mi camioneta. Y ahí es donde yo entro y le saludo al señor, le digo, Laura, debe estar durmiendo. Yo subo como conozco.
0: Correcto,
1: la casa.
0: Correcto, pero ¿por qué
1: ahí
0: cree que ella entonces presenta la denuncia si no pasó nada?
1: A ver, yo pienso de que un tema de rabia, supongo. Ella no midió el problema que esto y llamó.
0: Pero algo pasó. Acá están las llamadas, en efecto, que usted hace, y también el mensaje donde le dice, necesito cambiarme, no tengo ropa y tengo una reunión con el partido 9:30. Por eso, ¿le entregó la ropa? ¿Le dio sus cosas o no?
1: Cuando yo subí, toqué la puerta, justo estaba en su dormitorio. Salió y le dije, tengo a las 9:30 una junta con el partido y mi ropa. Y me dijo que ya está. Y efectivamente, ya las bolsas estaban ya en la sala.
0: Por eso, ¿cuándo surge el problema?
1: Ahí el detalle. Bajo y ella había llamado ya al policía. Tocan la puerta, oh sorpresa para mí, el policía entra y yo dije, ¿qué pasó acá? Y ahí empezó el cambio de ella, que a mí también me sorprendió, que empezó a llorar, a decir muchas cosas al policía, que yo le había ofendido, que le había dicho no sé tal cual, y que yo no sé por dónde había entrado. Yo le dije, ¿qué te pasa? Yo entré, acá está, mis ropas están acá para recoger y me voy. Entonces al policía le pregunto, ¿puedo retirarme? Y me dijo, no. Como ella ha llamado a la comisaría, tenemos que ir a la comisaría a hacer un acta de retiro voluntario, me dijo. ¿Y eso cuánto tiempo demora? No, es un rato. Ah, vamos.
2: Pero no,
1: y el policía...
2: impertinente ir a recoger sus objetos personales en el dormitorio de una dama que está durmiendo?
1: No. A ver, días antes, una semana antes, yo le he asistido a ella, sí, en todo. O sea, acá no ha habido ninguna, porque yo con ella he tenido una relación anterior y ahí, sí, donde yo le asisto,
2: lo he dicho tres veces,
1: conozco la casa.
2: La pregunta, o sea, es si lo que necesita es recoger sus objetos personales, ¿por qué tiene que coincidir eso con la presencia de una dama en su dormitorio?
1: O sea, pero lo estás contextualizando de la mala manera. Entonces, acá yo subí porque no había nadie, subí, le pregunté al papá y me dijo, debe estar en el dormitorio, conozco la casa, está en el tercer piso su dormitorio, le tocó la puerta, sale y me dice, sí, me quedé dormida. Te estoy haciendo llamadas, le dije. Entonces, ahí bajamos.
0: ¿Y qué pasó en la comisaría?
1: En la comisaría, ahí es el tema confuso. Nosotros llegamos y ahí está el acta. Hay dos actas, Mávila, si te vas a fijar. Primer acta, donde las ocurrencias del hecho mismo de ese entonces, del recojo de mis prendas. Ahí en el acta, ¿qué dice el policía? El policía dice que... Ahí en el último renglón, si lo lees, está resaltadito, Mávila.
0: Que es el motivo por los que se les condujo a la dependencia policial para el esclarecimiento del hecho.
1: Nada más. Por el recojo de mis pertenencias. Entonces, ¿qué pasa? Se ha demorado 3 horas y yo le exijo al policía, por favor, tengo una reunión. Hasta ahí el policía y nadie sabía que yo era diputado, porque me he presentado como Julián Pérez. ¿Qué pasa? Pasado los tres horas, yo le exijo y la señora... Mi expareja sale al baño, acompañado del policía. Y el baño está a 2.5 metros, exagerando, de donde yo estaba esperando. Él en todo momento le ha asistido, estaba en la puerta. Se ha demorado como media hora y le dije, tócale, porque yo ya tengo que retirarme. Le toca la puerta y ella aduce de que quería seguir vomitando. Y el policía pidió papel suave, papel higiénico. El policía vuelve a la oficina, justo sale con el papel y está acá en la puerta junto a mí, acá en la puerta del policía, y mi expareja sale y de la nada empezó a cachetearme. Y eso es lo que dice en el acta Mávila.
2: ¿Y qué hizo usted físicamente?
1: Obviamente,
2: porque la señora terminó en el suelo.
1: No, confundamos las cosas y ahí está en el acta. ¿Qué hace? Léale, Mávila, ahí está. ¿Qué hace? El policía va, le agarra y yo me tapo la cara. Obviamente me ha cacheteado. Entonces,
0: ¿pero y usted respondió?
1: ¿Yo qué voy a responder? Me estoy cubriendo. Y ahí en el acta el policía pone...
2: ¿Pero qué ha hecho usted para que ella quiera cachetearlo?
1: ¿Qué pasa? Seguro por su rabia, porque ya estábamos al término, porque yo iba a entrar a firmar el acta y no lo firmé porque habían ciertas incongruencias que yo no he hecho, y en todo momento yo no firmé eso hasta que mi abogado llegue. Entonces, ese tema se suscitó así. No fue un tema, y peor aún, ahí empieza en la segunda acta Mávila, te vas a dar cuenta, a las 2:00, empieza de ese hecho de agresión de ella hacia mí, empieza a fabricarse de la manera más grosera
0: el tema, diputado,
1: de la violencia física.
0: Correcto, eso es en cuanto a la denuncia de su expareja, pero a raíz de esta información aparece también otra que lo vincula a usted con un pago por reparación civil que ordenó el Poder Judicial luego de atropellar a una madre y a su hija. Usted no ha cumplido con ese pago de la reparación civil y es más, tenemos entendido que está recurriendo ahora a la Corte Suprema para que más bien se le rebaje la reparación civil que se había establecido en 80,000 soles. ¿Qué hay con eso?
1: Mávila, no confundamos las cosas. Ese es un tema muy aparte, lo vamos a tocar, pero quiero terminar con este hecho.
2: Es el mismo tema, es saber si usted tiene una proclividad a la violencia y si tiene antecedentes policiales graves, porque además se añade que aparentemente no quiso someterse al test etílico, que es obligatorio cuando se produjo ese accidente.
1: A ver, ahí están los actuados por eso. Para no confundir, quiero terminar el hecho de la violencia familiar, que ordenan por flagrancia, ordenan detenerme en la comisaría. Eso, ese hecho a mí me hace quedar 48 horas detenido en la comisaría. Dicho esto, ya esa persona, la Fiscalía Suprema está en manos de la Fiscalía Suprema, todos los actuados. Entonces, ellos hasta las 3 de la mañana han tenido que trabajar para que esto pase. Terminado esto, se ha generado la violencia familiar, la agresión física de ella hacia mí, y oh sorpresa, que yo salí como el agresor de esto. Entonces yo quiero dejar en claro que acá en la comisaría se ha suscitado esto. Ahora, dicho esto, vamos al procedimiento. Estos procedimientos tienen un protocolo de separar. En ningún momento el policía, a nosotros nos han separado, muy por el contrario, han estado junto a ella. Había una persona, una policía fémina, ahí dice en el atestado que nunca le ha acompañado a ella. Entonces, hay ciertas cosas que para mí, sorpresa también, Mávila, Fernando, que casi todo el Estado Mayor de la PNP se apareció. Y yo hablé con el general Arriola.
0: Bueno, vayamos a los antecedentes también. Entonces, porque yo quiero preguntarle,
1: este tema,
0: sobre todo por lo que Mávila, decía Fernando,
1: para cerrar esto,
0: el tema de su conducta
1: para cerrar
0: ante
1: esto,
0: la ley, sus Mávila, obligaciones y sus responsabilidades.
1: Para cerrar, yo le voy
0: ley
1: a contestar, Mávila, pero para cerrar este tema, ¿no? Eso ha pasado.
0: Correcto, entonces, usted niega la denuncia. No hubo violencia ni física ni psicológica.
1: De ella hacia mí.
0: Pero usted no la ha denunciado.
1: Le denuncié y esa acta desapareció. Por eso que hay ciertas cosas que se van a esclarecer ya en el transcurso.
0: Eso está en investigación. Respóndanos ahora por qué abandonó a las víctimas en su momento de un atropello, se negó a pasar por el dosaje etílico y ahora encima está pidiendo se le rebaje la reparación civil.
1: A ver, ¿cuál es el tema? Fortuitamente pasó esto. No, de un
0: ¿estaba
1: tema,
0: ebrio?
1: No estaba ebrio y lo puedo demostrar en cualquier...
0: Pero ya no lo podemos demostrar porque se negó a pasar el dosaje.
1: Y en ese momento yo puse todas las condiciones. A mí, Mávila, en el BRAE, la policía no es muy cordial conmigo, ni tampoco yo hacia ellos. Por un tema, por defender a los hermanos agricultores cocaleros, yo tengo una fijación de ellos hacia mí. Es por ello que yo dije, no, desconociendo de estos temas, ¿cómo me voy a sacar yo un examen de dosaje etílico si estoy, no he bebido?
0: Precisamente
1: no he tomado,
0: para eso, para que quede entonces constancia de que no ha bebido.
1: Y eso se lo he puesto en claro al fiscal de ese momento. Ahí están los actuados.
0: Pero
1: y todo
0: para
1: demás.
0: Eso existen procedimientos. Usted no pasó el dosaje, la resistencia juega en su contra.
1: Yo no sé, es la primera vez que me ha pasado.
0: La resistencia juega en su contra. Ahora,
1: tema,
0: esto ocurre el 2024. Estamos 2026 y usted como diputado ya en una situación distinta, no como imputado, sino como diputado, pretende que la Corte Suprema le reduzca a la mitad la reparación civil, de la cual, tengo entendido, no ha pagado nada.
1: Estás mal informada. La apelación no va por el tema económico de la reparación civil. La apelación va por el desacato a la autoridad por este tema de que dice que yo me negué por un tema de sacar el examen de dosaje etílico. Ojo, no confundamos.
2: ¿Se sometió al dosaje etílico?
1: No, en ese momento. Por
2: está
1: eso.
2: Está en falta. Todo accidente
1: es,
2: de ese
1: Fernando,
2: tipo.
1: Fernando, no es obliga. Estar en falta. Uno, es uno en falta. Puede desconocer. Yo no soy experto en este tema.
2: Señor, recién todo el mundo sabe que el que maneja tiene que probar que no está ebrio.
1: Bueno, todo el mundo lo puede saber. Sí. Cuando nos pasa esto, Fernando, ojalá que a nadie nos pase, no le deseo a nadie, pero es confuso la
0: diputado,
1: situación.
0: Pero vayamos a la situación concreta. Hay una reparación que usted no ha pagado. Dos años después.
1: ¿Pero por qué? Justamente yo le asisto a la señora con cerca de 20,000 soles fuera de un mandato judicial, apoyándole para todo el proceso. Ojo, que este caso, gracias por aclarar también, este caso, ¿no? ¿Qué ha pasado? Ellos, el SOAT de mi camioneta ha cubierto todos los gastos, que asciende a 9,000.
0: Pero el Poder Judicial le ordenó a usted pagar una reparación. Perdóneme, vamos a los hechos concretos, porque aquí usted aparenta ser la víctima de todo. Es la víctima de su expareja.
1: No me estoy victimizando. No,
0: a ver, estoy narrando los hechos como son, Mávila. Es víctima de su expareja que de pronto la tomó contra usted y, contrariada porque usted había decidido sacar sus cosas de la casa, le pone una demanda. Y luego ahora dice que la señora, que reclama que le paguen desde hace 2 años una reparación civil que establece el Poder Judicial, para usted dice, pero el SOAT cubrió todo. Pero acá, claramente, el abogado de las víctimas, Mávila, ha dicho que usted abandona a las víctimas. Advirtió que tras el fallo de la primera instancia, el sentenciado no ha cumplido con pagar desde el 24. ¿Por qué no ha pagado,
1: Mávila,
0: la reparación
1: civil? Te estoy poniendo
0: civil?
1: En contexto. Yo nunca abandoné. Yo fui quien le asistió a la niña a emergencias. Y ahí están los hechos de la investigación. Segundo, usted dice de que yo me estoy negando de una reparación de 80,000. Ojo, que al desconocer esa ayuda de casi 20,000 en la audiencia, yo dejo de pagar, o sea, yo dejo de darle. Ahora, no ha salido un fallo todavía, ni el juzgado a mí todavía me dice ya deposita, pero sin embargo, yo estoy depositando pequeñas sumas, ¿no? Ya al
0: ¿cuánto ha pagado de los
1: hasta ahorita? Sin nada de mentiras, será como 1,800 en partes.
0: 1,800
1: pero, ojo,
0: en partes de los 80,000.
1: Ojo, yo pagaría, Mávila, pero que salga este fallo para que después no tenga un problema como la negación de todos estos hechos. Yo seguramente, si el fallo final del juzgado que diga los 80,000, yo voy a cumplir.
2: Señor Julián Pérez, ¿por qué cree usted que le creamos, pese a que usted ha sido condenado por una declaración falsa y ha recibido una pena por eso de 1 año y 8 meses? Estoy hablando del año 19.
1: Así es.
2: Y el año 16 tiene otra condena por violencia familiar. Esa es la realidad ya. Del hombre que se ha expuesto a este conflicto el 30 de julio. Se está presentando, como ha dicho Mávila Huerta, como una víctima. Pero lo que vemos por sus antecedentes judiciales son una indicación de que debemos dudar de su palabra porque ha mentido.
1: Definitivamente. La duda está ahí. Pero los hechos no son como tal. En todo caso, yo en mi declaración jurada para presentarme ahora para el cargo, lo dije, o sea, lo declaré. Entonces, en este
2: ¿en
1: caso hay un solo
2: esa
1: hecho.
2: ¿Esa violencia familiar?
1: Hay un solo hecho.
2: Fue condenado en 16.
1: Hay un solo hecho acá. Materia de investigación, lo han hecho, ha habido un fallo, ha habido un confuso. La misma metódica, determinar una relación, y creo que para mí, mala suerte creo que es esto, de irse, porque yo soy una figura pública ya en el BRAE. Soy cocalero, soy dirigente cocalero. Y eso me ha traído problemas al término de una relación. Me expongo bastante y creo que utilizan este término para un poco dañarme la imagen. Yo estoy viendo, yo no quiero imputar nada a mi expareja en este caso del último caso. Yo, en verdad, estoy muy afectado por su familia, por sus hijos, así como por mi familia, por mis hijos y por la población, de que esto se va a esclarecer, Mávila, Fernando.
2: Deseamos,
1: ¿por qué?
2: Pero acá hay, por ejemplo, correspondencia suya, donde la dama le dice, no tengo nada contigo, ¿no entiendes? ¿Y qué le contesta usted? Percibo que estás con otra persona en este momento.
1: No, está, Está leyendo mal.
2: Esto está acá.
1: Está leyendo
2: traído
1: mal.
2: Traído por usted, señor.
1: Ese verdecito donde sí, dice, sí. Soy la persona sí. Quien le dice en qué idioma quieres que entiendas que esto ya no va. Léalo usted. Está,
2: sí,
1: está.
2: Sí.
1: Y ella, ¿qué es lo que me dice?
2: Pero ahí esto está. Es una manera de, según usted, separarse de una manera correcta de a una
1: ver,
2: dama.
1: A ver.
2: Y ante irrumpir una en su dormitorio para recoger.
1: Mira, Fernando, yo no quiero mellar honras, yo no quiero imputar algo que no va. Simplemente yo vine, es la primera vez que estoy dando declaraciones sí, de una verdad sí. Que para mí es justa. Al margen de todo, hay una verdad y es la justicia divina.
0: De acuerdo,
1: de lo que
0: diputado, la investigación va a continuar. Seguramente usted ofrecerá su testimonio y al final, a partir de las pruebas y el testimonio de todos los testigos de aquel día, se esclarecerá lo que ha ocurrido.
1: Sí.
0: Con relación al pago de la reparación civil, ese es un tema que también nos tienen pendiente y
1: Mávila,
0: que creo que debe ser consciente vuelve
1: el
0: en
1: fallo,
0: asumir.
1: Vuelve el fallo. Y yo
0: perfecto.
1: Voy a someterme a
0: muy
1: todo.
0: Bien.
1: Aparte de ello, quiero terminar, Mávila. En verdad, esto ya se ha politizado. A raíz de eso, yo me he allanado a la Comisión de Ética de mi partido, de mi bancada, y ya lo están viendo. Ahora, a la Comisión de Ética del Parlamento, yo me voy a allanar y estoy colaborando con todas las investigaciones.
0: De
1: porque
0: acuerdo.
1: Soy el primero de que se esclarezca esto, Fernando Mávila. Porque esto, fíjense, nosotros los que hemos asumido la responsabilidad de ahora del Congreso, hemos heredado un Congreso totalmente desprestigiado, deslegitimado.
2: Y usted está
1: y
2: contribuyendo
1: esto,
2: a que sea
1: por eso mismo, se prolongue. Por eso mismo, el peso de este problema se tiene que esclarecer.
0: Muy bien, eso es
1: por
0: lo que queremos
1: ello.
0: Todos,
1: y ahora,
0: diputados. Lo
1: casi,
0: hemos escuchado.
1: Casi estamos viendo que en todos los medios de comunicación pareciera que se han ensañado conjuntos por el Perú, empezaron por mí,
2: no,
1: empezaron
2: no
1: por todos,
0: bueno,
1: y esta situación creo que ya se ha politizado.
2: Una conciencia de que en este país hay muchos abusadores.
1: Definitivamente.
2: Que tratan mal a las mujeres.
1: Yo estoy en
2: algunos
1: contra
2: que atropellan a una madre y a su hija.
1: Yo soy el
2: y
1: primero.
2: Se dan a la fuga después de llevarla a un
1: Fernando
2: centro
1: Mávila.
2: Y no se someten a los agentes.
1: Yo soy dirigente y
2: de
1: trabajo
2: eso hay mucho, señor.
1: Con organizaciones de mujeres en el BRAE. Y el BRAE me conoce. Por eso que justamente soy el primero. Yo rechazo tajantemente la agresión física, psicológica hacia la mujer. Tengo una madre, tengo una hija, tengo cinco hermanas y he visto muchos casos. Pero también, Fernando Mávila, estos actos a mí me ha pasado que me han fabricado de la peor manera.
0: Diputado, el
1: este
0: público ha escuchado su versión, creo que ha tenido el tiempo suficiente. Le agradecemos su presencia en RPP y esperemos realmente que la justicia esclarezca estos casos. Como usted dice, al final la verdad es lo que se impondrá,
1: así
0: los
1: es.
0: Hechos. Muchas gracias.
1: Fernando,
0: y buenos días.
1: Espero que no sea la primera, sino vengamos
2: a. No, la primera
1: a...
2: sí es, ¿ah? ¿Eh? No se equivoque, la primera es.
1: La primera es.
2: Otras veces,
1: las si otras tiene, veces vamos
2: si
1: a poder
2: más
1: venir.
2: Informaciones que darnos.
1: Netamente del Congreso.
2: Pedir, porque usted es causa de un desprestigio de su partido, de su región cocalera y de la política en el Perú.
1: Pero la verdad siempre triunfa, Fernando Ávila. Muchas gracias.
2: Muchas gracias.
0: 9:42, pausa y regresamos.

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5: 9 y 44.
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12: Un día como hoy, 14 de agosto, 1881. El investigador cubano, formado en Estados Unidos, Juan Carlos Finlay, presenta al mosquito llamado estegomía como el causante de la fiebre amarilla. 1945. En el contexto de la Segunda Guerra Mundial, Japón se rinde finalmente tras la detonación de las dos bombas atómicas que Estados Unidos deja caer en las ciudades de Hiroshima y Nagasaki. 1956. Fallece en Berlín Bertolt Brecht, que fuera dramaturgo y poeta de gran importancia en la primera mitad del siglo XX, creador de un teatro de contenido político llamado Teatro Épico. 14 de agosto, un día como hoy.
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0: Son las 9:49 y antes de darle la palabra a nuestro siguiente invitado, que es el doctor Tejada, candidato a alcalde por la Municipalidad Metropolitana de Lima, vamos a escuchar a nuestro compañero Irving. Buenos días, Irving, adelante, por favor.
1: Buenos días, Fernando. 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
0: Ahora sí, vamos a conversar con el doctor Alberto Tejada, recordando que es un médico, árbitro profesional de fútbol, ha sido árbitro de la FIFA, tiene una experiencia de apaciguar, decidir con mucho criterio qué es la justicia. Y eso lo ha mostrado en su acción política también, miembro de Acción Popular, candidato a Lima Metropolitana. ¿Por qué quiere ser candidato de una ciudad que está endeudada, de 12 millones de habitantes?
2: Y por Acción Popular.
3: Sí, hay una vocación de servicio que realmente la tenemos y una experiencia vivida durante 3 gestiones municipales en San Borja que nos alienta a pensar no solamente que Lima necesita un cambio, sino es que hay la necesidad también de articular las políticas de Estado con incidencia territorial, ¿no? O sea, hay muchas agendas del Estado que necesitan el rol articulador de la municipalidad. Por eso es que yo veo a veces un poco sentido la politización de la actividad municipal, porque esta se instaló ya desde el año 63 por elecciones para que el vecino tuviera voz, para que la comunidad tuviera voz, para que se respetaran ciertas necesidades y prioridades que son territoriales, pero obviamente teniendo también al Estado como un ente importante, incorporarnos en las políticas de Estado y las internacionales también. Entonces yo creo que la municipalidad es una excelente herramienta de gobierno porque uno está cerca a la gente, donde pasan las cosas, donde vive la gente, y creo que entender eso y llevarlo adelante es importante. Y a su vez yo tengo esa deformación, esa ilusión de llevar la salud pública, ¿no? Que es algo que de verdad no está en la agenda de conversación porque nos hemos concentrado mucho en la seguridad y en la transitabilidad, y con razón, porque son los problemas que más siente la gente, pero también el de la salud de por medio está al garete. Todos los días salimos con diagnósticos y con una serie de precisiones al respecto que todos sentimos. Acá todo el mundo gasta de bolsillo para ir a una atención médica aún siendo asegurado. No encuentra una cita nunca. Hay un promedio de 3 meses para ir al Seguro Social, 23 días en el récord de cómo yo llego a una atención. Y creo que se podría voltear este modelo tan solo poniendo el foco en la atención primaria de salud, esa que tanto hemos criticado durante la pandemia, porque nosotros la vivimos personalmente cuando 7.000 establecimientos de salud cerraron y dejamos a los hospitales pues colapsados por atenciones importantes. Y creo que los alcaldes y todas las autoridades que estuvieron cercanas estuvieron en la primera línea de acción. Y porque a las municipalidades les ha conferido, por ejemplo, este rol preventivo que muchas veces el MinSA no tiene. Ahí hablamos, por ejemplo, desde la salud mental hasta la calidad del agua, la calidad del aire, la violencia, las adicciones, los comportamientos colectivos que tienen incidencia sobre la salud y que no es una agenda del MinSA. Y con respecto a los centros de salud primario, incluyendo los de CESOL también, uno perfectamente a través de una operación digital, o sea, de la historia clínica electrónica, podría intercambiar servicios con gran facilidad y liderar.
2: Sin duda su experiencia en salud lo lleva, digamos, a conocer mucho sobre la realidad y cómo revertir esa cruda realidad que enfrentamos los peruanos. Pero la pregunta es, también en Lima usted ha mencionado los otros dos temas, seguridad y tránsito. Uh-huh. ¿Cuáles son sus propuestas en ese ámbito?
3: Sí, mira, yo creo que he recorrido los 43 distritos de Lima y escucho con atención las demandas que hay de los vecinos, y efectivamente a la cabeza de ellos es el temor ahora de la mutación que es por la extorsión. Ya ni siquiera el arrebato, es la extorsión, sobre todo en los distritos populares. Es necesario que realmente se tomen las medidas correctivas a través de una articulación de todas las fuerzas vivas territoriales. Yo creo que las municipalidades se deben sumar en información.
2: ¿Con los serenazgos?
3: Con los serenazgos. Mire, el modelo de policía municipal o no, que es a veces una derivación, nos lleva a una variante, de la cual no estoy en contra, pero de lo que se trata es de que necesitamos, por ejemplo, cubrir el patrullaje. tienen distritos mesocráticos. San Isidro, uno por cada 275 vecinos. Ya San Martín, uno cada 1.500. Y en los barrios populares prácticamente hay aisladamente serenazgo. Esa cuota, que son de 12.000 serenos, tienen que ser cubiertas por el Estado. ¿Por qué? Porque el costo de la inseguridad es arriba de 28.000 millones del PBI todos los años. Entonces, 450 millones perfectamente deben ser cubiertas, porque usted puede hablar de tecnología, de cámaras, de drones, de vigilantes del aire, pero si no hay alguien abajo que esté patrullando y que pueda asistir al ciudadano, el tema termina siendo nada. Para eso también es necesario ya construir no solamente una central de inteligencia para la seguridad, sino para todo propósito, para toda emergencia que deba tener un municipio, llámese central de bomberos, llámese central de defensa civil. Ahora que hemos vivido la historia de un terremoto, yo he visto las centrales de emergencias en México, en España, en Corea también, en Seúl, y estas centralizan en la región, y Lima es una región, a pesar que es un mutante, un modelo local, provincial y regional, pero concentra un poco la rectoría de estos 10, 11 millones de habitantes, y hay necesidad de que su rol sea un articulador y que trabaje en mancomunidades, porque 43 realidades distintas es prácticamente fragmentar la gestión y la gobernanza de Lima. Entonces yo creo que la municipalidad es un rol importante, y hay que construir el centro de inteligencia urbana metropolitana para colaborar con la policía, porque la policía anda investigando, pero no tiene data de establecimientos, de catastros, de predios, de movimientos. Yo puedo desde un distrito ver claramente una actitud sospechosa en un hotel, unas motos, por ejemplo, afuera, que luego se concentran en otro lugar de difícil situación, y de pronto veo a esa moto delinquir, y yo prácticamente puedo brindar una información valiosa a la policía para la intervención criminal, porque la investigación criminal está fuera del contexto de un territorio. Entonces yo creo que ya es momento que se haga inteligencia y contrainteligencia con las herramientas que existen. O sea, hoy tenemos inteligencia artificial y uno puede hacer maravillas a gran velocidad. Y en el tema del tránsito hay muchas acciones que se pueden hacer. Por ejemplo, estas estaciones para camiones, que las podemos hacer afuera de la ciudad para concentrar descanso en horas punta y descomprimir las vías que hay tanto el norte, el centro y el este, porque el 70% del parque automotor es privado. Entonces hay que alentar sacar autos inmediatamente. Y ciclovías. Yo este fin de semana me fui a Caraballo y vi que en Comas, en Independencia, no hay ciclovías. Es más, la ciclovía pasa curiosamente por la mitad de un hospital solidario en Comas, y eso tiene que cambiar. Yo creo que cuando uno está a menos de 5 kilómetros debe hacer cicloparqueaderos también urbanamente para que la gente pueda llevar sus dejar sus bicicletas, hacer intermodalidad para dejar las cestas en las estaciones del tren. No existen las intermodalidades en el tren, y deberían existirlas para que la gente vaya a su trabajo de una manera segura, pero a su vez del transporte público, ¿no?
2: ¿Está usted a favor? Hay un proyecto de ley que se ha presentado para ampliar el periodo que tiene un alcalde de 4 a 5 años. ¿Usted apoyaría una iniciativa así?
3: Sí, yo creo que yo no estoy en contra ni en la reelección inmediata ni en los 5 años, ¿no? Yo creo que la idea es que un alcalde que trabaja bien hay que apoyarlo, porque de verdad, para mí, la elección del alcalde es la del buen vecino, ¿no? Yo creo que se debe despolitizar la agenda municipal, y más bien la gente debe ver a un ciudadano.
0: Estamos lejos de eso, ¿eh?
3: Pero es altruista, pero yo creo que se trata de eso. O sea, esta elección municipal entró en vigencia desde el 63. Para darle voz a los vecinos, insisto, para que la gente pueda organizarse dependiendo de su realidad, donde entre realmente la cooperación popular entre todos.
0: Desde el 63, las polémicas entre Bedoya Reyes y el ingeniero Grieve, de ahí comenzó, ¿eh?
3: Así es.
0: Difícil va a ser retroceder 60 años.
3: Sí, yo creo que es una ciudad que ha implosionado por una enorme demografía sin planificación, pero hay que hacerla más vivible, ¿no? De una u otra manera, porque la gente pierde 2 a 4 horas de su tiempo, sobre todo el norte y el este, de una manera inmisericordia, que se lo podría brindar a su familia o a sus estudios. Porque la gente viene a Lima por oportunidades, y Lima tiene que convertirse en la ciudad de las oportunidades.
0: Una prueba de fuego sobre la interés de su carácter es preguntarle, ¿qué piensa usted de la situación de su partido político? Yo sé que eso no tiene que ver con su campaña, pero dice quién es usted.
3: A ver, estoy vinculado al partido y militando hace 2 años con la ilusión de sumar, ¿no? Yo ya venía de hacer otras gestiones municipales como independiente, sí, pero siempre vinculado a una línea de pensamiento que ha coincidido con el Acción Populismo, porque esta sale como una iniciativa de la juventud humanista, con justicia y libertad, que tiene un espacio político que a mí me hace afín, ¿no? Ese Perú como doctrina, esa cooperación popular que hoy día es tan importante, esa cosmovisión de integrar al mestizaje como parte de nuestra identidad, que es realmente lo que vivimos todos los días, ¿no? Yo sí creo en mistura. Gastón hizo de la comida, de nuestra variedad, una oportunidad de crear un arte.
0: ¿Cómo se traduce estos grandes ideales a la realidad política que hemos visto?
3: Bueno, es que el problema lo hacen a veces los militantes y los dirigentes y las personas, pero no las doctrinas o no las líneas de pensamiento. O sea, yo creo que sí, desafortunadamente hacen falta liderazgos decentes, porque el presidente Belaúnde, yo diría, Belaúnde como doctrina debería ser un poco el lema, porque hizo de la decencia docencia, y eso es lo que realmente deberíamos todos continuar, el legado de un patriarca como él, pero claro, en los tiempos modernos. Yo por lo pronto he entrado a Sumar, a una organización ya con una experiencia previa en actividad independiente, y con la ilusión de ver si esto se plasma pues en un espacio político, si le llamamos un espacio político, pero en esta materia simplemente tratando de llevar mi experiencia municipal, la que ya hemos tenido durante 3 gestiones y también haber estado en el Ministerio de Salud, para articular las políticas de Estado con el ciento y para generar bienestar en la gente.
0: Muy bien, ojalá que esas ideas suyas, generosas y racionales, prevalezcan en la campaña, que gane el mejor, que no ganen los mejores insultos, sino los planes más realistas y la voluntad de mayor integridad moral en el ejercicio del poder municipal. Muchas gracias, doctor Tejada. Que la campaña sea transparente y limpia y que gane el mejor.
3: Gracias.
0: Mucha suerte para usted. Gracias. Muy buenos días y gracias por su presencia.
2: Vamos a una pausa y regresamos en Ampliación de Noticias.
0: ¿Cómo pausa?
2: Pausa y regresamos.
0: Son las 10 de la mañana.
2: Pero pausa y regresamos. Ah, bueno, tú sí, hazme caso. Sí, pausa y regresamos.
0: Sí, yo siempre te hago caso.
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6: Son las 10 y 2.
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0: En exclusiva para RPP, el diputado de Juntos por el Perú, Julián Pérez Malqui, negó haber ejercido violencia física y psicológica contra su expareja tras haber sido denunciado.
1: Por este tema que a mí se me imputan, y yo tajantemente rechazo de plano, ¿no?, las imputaciones que a mí se me hacen por violencia psicológica y posteriormente violencia física, ¿no?, peor aún, esto en un establecimiento que es la comisaría de la PNP.
2: En ampliación de noticias, el diputado Pérez Malqui además confirmó que no pasó dosaje etílico en el 2024 tras haber atropellado a dos personas en el Cusco. Aseguró que no sabía que debía hacerlo.
1: ¿Cómo me voy a sacar yo un examen de dosaje etílico si estoy, no he bebido? Dice que yo me negué por un tema de sacar el examen de dosaje etílico. Ojo, no confundamos.
3: ¿Se sometió al dosaje etílico?
1: No.
0: Hernando Tavera, jefe del Instituto Geofísico del Perú, destacó en RPP la importancia de que las familias estén preparadas y cuenten con un plan de emergencia ante un sismo u otro tipo de desastre al comentar el simulacro que se realizará hoy a nivel nacional a las 3 de la tarde.
4: Básicamente lo que se pretende con los simulacros es que las personas aprendan, conozcan, sepan qué es lo que tienen que hacer. Y personalmente he estado repitiendo varias veces ya estos días de que lo que aprendamos, pongámoslos en práctica en familia. Eso es importante. O sea, más allá de preocuparnos cuándo va a ocurrir el sismo, dónde va a ocurrir el sismo, preparémonos para enfrentar, porque no tenemos control sobre la naturaleza. Eso va a ocurrir en algún momento.
2: Defensa Civil espera que la participación ciudadana en el simulacro nacional multipeligro de hoy a las 3 de la tarde supere el 50% en Junín frente a menos del 25% registrado en años anteriores, según señaló José Vázquez, subgerente de Defensa Civil del Gobierno Regional.
0: El Aeropuerto Internacional Alejandro Velasco Astete de Cusco reanudó sus operaciones esta mañana luego de culminar los trabajos de mantenimiento correctivo ejecutados en una zona de la pista de aterrizaje y que había provocado la suspensión de vuelos.
2: Un sargento del ejército colombiano murió y cuatro soldados quedaron heridos al ser atacados con explosivos lanzados desde drones en la localidad de El Carmen, fronteriza con Venezuela, informó esa institución.
0: Faltan 89 días para la visita del Papa León XIV al Perú.
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6: Diez y seis.
0: Rosario Rojas con información en directo para la multiplataforma de RPP. Te escuchamos, Rosario.
7: Gracias, directo en directo. Buen día. El general Víctor Reboredo, jefe de la Dirección de Investigación Criminal de la Policía Nacional, indicó que los peruanos quieren que el Poder Judicial envíe a las cárceles a los delincuentes en tiempo récord. Escuchemos qué es lo que dijo.
8: Acá no queremos nosotros que el Ministerio Público esté contento. Acá los peruanos quieren que el Ministerio Público esté contento. Acá los peruanos quieren que el Poder Judicial en tiempo récord nos manda a esa parca, cadena perpetua. Eso es lo que quieren los peruanos cuando las balas pasan por acá. Eso nos motiva. La autoridad que usted me pregunta estaba ahí.
7: Esto lo mencionó al conocer también que el Ministerio Público ha informado que de enero a julio del 2026 se han cometido 107 ataques a transporte público con víctimas, cifra que se alcanzó en el 2025, en todo el 2025. También el general Reboredo ha señalado sobre el trabajo en conjunto que debe haber entre el Poder Judicial, el Ministerio Público y la Policía Nacional para combatir la delincuencia. Escuchemos.
8: Hay que articularnos. Todos deseamos estar juntos en esta lucha. Por eso le digo, hay casos aislados de autoridades. La Policía Nacional del Perú, por supuesto. intervenimos policías, los capturamos, los presentamos todos los días. Hemos intervenido fiscales, he intervenido un juez. Todos los días estamos en eso.
7: General Reboredo informó también durante esta conferencia que brindó en la mañana que la presidenta de la República, Keiko Fujimori, les ha pedido que se realicen constantes mesas de trabajo. Directo en directo, RPP.
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0: Son las 18 y con gran satisfacción hemos recibido al señor José Jorge Durán, presidente ejecutivo del Parque Nacional del Café Peruano. Estamos hablando de 40.000 hectáreas dedicadas a producir el café de la mayor calidad. Y ha venido rodeado por tres damas que representan comunidades étnicas diferentes presentes en la selva central, es decir, la cultura ashánica de base, la emigración austrohúngara y la emigración italiana. Señor Durán, por favor, contéstenos a Mávila y a mí, ¿cómo ha logrado usted hacer estas joyas de café que no he bebido, pero sí he aspirado gracias a este producto que me ha mostrado? Es una bombilla que permite percibir el aroma del café y trabajar con más entusiasmo y vivir con más alegría. Y
1: pero además que nos cuente la ceremonia de lanzamiento de la subasta internacional y la rueda de negocios de fino café y chocolate peruano. Bienvenido.
2: Mávita, buenos días, señor Carballo. Sí, venimos, somos organizadores de la subasta internacional de finos cafés Grano de Oro 2026. Venimos directamente desde el Parque Nacional del Café, que tiene una extensión de 40.000 hectáreas, donde habitan más de 6.000 familias cafetaleras. Conjuntamente con la provincia de Satipo, Chanchamayo y Oxapampa, estamos organizando esta tercera subasta internacional Grano de Oro 2026, donde asistirán productores del norte, centro y sur de nuestro país. Y este lanzamiento ya lo hicimos en Estados Unidos, en Bruselas, en la capital de la Unión Europea, y ahora nos toca a nuestro país. Hoy a las 11 vamos a hacer el lanzamiento en las instalaciones de PROM Perú, donde van a estar nuestras autoridades, van a estar los productores cafetaleros y cacauteros y la micro, pequeña y mediana empresa, que son el motor que están empujando todo este gran evento.

0: importante de la Unión Europea, llamaban pues pidiendo una cita para reunirnos allá en Alemania, y eso así el despegue de Chanchamayo Highland Coffee. Y hoy como empresa ya no nos involucramos solamente en lo nuestro, sino pensamos crecer, pero de manera conjunta de toda nuestra región. Hemos unido a los productores cafetaleros y cacauteros porque son dos productos bandera que tiene Selva Central, y la idea es convertirle a nuestro país, que cuando se habla de finos cafés y de finos chocolates, ¿dónde pueden encontrarlo los empresarios del exterior? Justamente en Selva Central, y este año va a ser dentro del marco del aniversario de la provincia de Chanchamayo. Uh-huh. Y por ello,
1: ¿qué día es el aniversario?
0: El del 23 al 27 de septiembre.
2: Creo que ya
0: el 23 presentamos la ensalada de frutas más grande del mundo, de 18 toneladas de fruta. Vamos a presentar el día 23.
2: Pero la podemos dejar a ella que nos diga una palabrita también, que la ha venido a acompañar. ¿Tú eres?
3: Claro que sí, muy buenos días.
2: Buenos días, bienvenida.
3: Muchas gracias. Yo soy Leslie Gutiérrez, soy de Villarrica, de la provincia de Oxapampa, ¿no? Entonces, en esta oportunidad, gracias a la subasta internacional del café, dos regiones nos hacemos presentes, Pasco y Junín. Ustedes sabían que dentro de la Selva Central nos comprende también tres provincias, ¿no? Las cuales son Chanchamayo, Satipo y Oxapampa. Entonces, en esta oportunidad yo vengo presentando a Villarrica, ¿no? Debido a la subasta internacional del café, nos permite a nosotros como pequeños productores salir, poder dar a conocer nuestro producto internacionalmente. Entonces, uh-huh, a todos los productores tienen hasta el 17 de septiembre para poder presentar su café, puedan concursar. Todos son invitados.
2: Qué bueno. Fer, ¿me alcanzas la bombilla?
1: Por favor. Vas a tener una energía.
0: Machuca la bombilla y ahí vas.
2: Es una nueva forma de consumir café, ¿no?
0: Exactamente, en la Feria Internacional en Bruselas conseguimos este aparatito para poder hacer el aromaterapia del café, porque mucha gente quiere disfrutar del aroma del café típica, del bourbon, el café amigable con las abejas. Esto tiene mucha redundancia, porque hoy en día debemos entender que más del 80% del alimento en el mundo, gracias a la polinización de las abejas y con el uso excesivo de los agroquímicos, las abejas están muriendo. Entonces, para que el agricultor cría más abejas, se le paga un mejor precio, y ahí nace el café amigable con las abejas. Igualmente, los cafés amigables con las aves, los cafés amigables con los árboles nativos. Debemos entender que tanta contaminación que generan las fábricas y los vehículos, el árbol lo almacenan en sus tallos y raíces.
2: Muchísimas gracias por estar con nosotros hoy.
1: Muchísimas gracias. No, realmente es un entusiasmo enorme verlo a usted rodeado de sus paisanas de Chanchamayo y saber que estamos invitados entre el 24 y el 27 de septiembre a La Merced y a Chanchamayo.
2: Y mucha suerte para el evento de hoy de lanzamiento. Son las 10:14 de la mañana. Ahora sí nos despedimos.
1: Nos despedimos hasta el lunes próximo.
2: Hasta el lunes próximo. Que tengan un estupendo
1: fin de
2: semana.
1: No se olviden que hay ópera hoy por la noche y el domingo. Dos óperas veristas juntas.
2: El simulacro.
1: En el Teatro Municipal. Y a las 3 de la tarde.
2: El simulacro.
1: La realidad, no la ópera, es practicar para reaccionar de la mejor manera frente a un eventual sismo.
2: Muy buenos días.

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0: Diez y dieciséis. 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
2: El precio del dólar es de 3 soles con 37 céntimos de acuerdo con el Banco Central de Reserva del Perú. En el mercado paralelo, el

0: tiempo de cambio es de 3 soles con 36 céntimos para la compra y de 3 soles con 38 céntimos para la venta.
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2: Información en directo con Javier Priale, editor de economía para la multiplataforma de RPP. Adelante.
3: Gracias, directo. En directo, la presidenta de la República, Keiko Fujimori, emite un pronunciamiento luego de reunirse con los ministros de Economía y Finanzas, Energía y Minas y el presidente del Consejo de Ministros. Escuchamos.
4: Públicos, transportistas de cargas, mototaxistas, ellos se han visto afectados en sus operaciones y en las economías de su hogar.
5: Mi gobierno no tiene ni tendrá la práctica de negar o mirar de costado los problemas.
4: Si bien el incremento del precio es producto del conflicto en el Medio Oriente y de los obstáculos para que el combustible sea distribuido globalmente, como gobierno estamos en la obligación de tener respuestas cuando esas causas externas afectan la economía y la calidad de vida de nuestros compatriotas. Por eso, el gobierno ha decidido actuar y lo haremos con responsabilidad y orden. Ya luego el ministro de Economía va a explicar los detalles, pero quiero que sepan que en primer lugar se va a aplicar un subsidio focalizado a quienes más lo necesitan. Me estoy refiriendo a los transportistas de carga y pasajeros. Ese subsidio estará en un rango entre el 15% y el 20%. Y por primera vez en la historia, este subsidio incluirá también a los transportistas fluviales y a los mototaxistas. Voy a cederle el uso de la palabra primero al Premier y luego a los ministros.
6: Gracias, Presidenta. Muy buenos días a los medios de comunicación, a través suyo a la ciudadanía. Yo lo que quería dejar claro son dos aspectos. El primero es que desde el día uno que empezaron las paralizaciones, la presidenta indicó ponernos a trabajar y hemos tenido reunión con el ministro de Economía y el ministro de Energía y Minas hace días en buscando una salida. Lo segundo que quiero señalar es que el alza de los precios, lo comentará seguro mejor el ministro de Economía, viene desde marzo. Hay un país hermano en la región que tomó acciones en su momento. Nosotros tenemos 14 días y esto viene de marzo y estamos tomando acciones. Y lo segundo, lo último que quería mencionar, señora Presidenta, a los señores medios de comunicación, es que también vamos a entrar al caso específico de desabastecimiento en Ucayali, que también lo mencionará el ministro de Energía y Minas. Ministro.
7: Buenos días. Efectivamente, en marzo, digamos, cambió el esquema mundial de combustibles. El petróleo subió fuertemente, el crudo, de alrededor de $60 el barril a $100 el barril. Un aumento importante, cercano al 60%. Y todo el planeta tembló, los bancos centrales contra la pared, porque podría haberse venido una inflación mundial y recesión mundial. Algunos países han respondido mejor que otros, y nosotros vamos a responder, para que no afecte a la canasta popular, ni obliga a los bancos centrales a subir la tasa de interés. En el pasado, hace 20 o 30 años, se usaban mecanismos imperfectos, como un fondo de combustibles o selectivos, que son de amplio espectro, que terminaban financiando a grandes usuarios. Eso no lo vamos a hacer ahora, tenemos mucho más sofisticación, porque la economía va avanzando, y vamos a usar subsidios focalizados, donde apriete el zapato. En particular, en toda la República, vamos a dar un subsidio al uso del diésel, para transporte masivo de carga y de pasajeros en todo el Perú. Asimismo, en Lima Metropolitana y el Callao, el mecanismo se mantiene, ¿no? Solamente cambia la parte más técnica, que es por kilómetro recorrido, pero el subsidio en montos absolutos y en montos porcentuales es el mismo. Y por primera vez en la historia de la República, vamos a ampliar esta respuesta de política a sectores que nunca la han tenido, como son los mototaxistas en la selva y el transporte fluvial, ¿no? El primer tipo de subsidio directo focalizado va a salir mañana, o sea, va a estar operativo ya los próximos días y va a ser efectivo en toda la República. En cambio, este segundo subsidio a los pequepeques, digamos, a los mototaxis, va a demorar todavía unas 3 semanas más. ¿Por qué? Porque es un sector que todavía no está registrado. Entonces vamos a aprovechar para registrarlo rápidamente en una plataforma tecnológica y puedan recibir también este subsidio focalizado en su propio, directamente a su aplicación o un depósito del Banco de la Nación. Esa segunda parte ya en la selva va a demorar, como dije, por un tema de registros. En cambio, el otro subsidio, el urbano, por ponerle un nombre, va a ser operativo ya en los próximos días. Muchas gracias.
3: El gobierno acaba de anunciar un subsidio focalizado para transportistas de carga, de pasajeros, mototaxis y transporte fluvial. A palabras del ministro de Energía, Guillermo Chino.
8: Lo que hoy día se tiene es apenas de 1.5 a 3 días de almacenamiento, y eso en algunos momentos ha ocasionado especulación también y de los precios, que ha afectado a la ciudad de Pucallpa y a toda la región de Ucayali. Por eso esta tarde estamos emitiendo una resolución ministerial por parte del Ministerio de Energía y Minas, declarando en emergencia este abastecimiento de hidrocarburos con la finalidad de que se puedan permitir otros tanques de almacenamiento que existen de otros usos, pero para que sea destinado al almacenamiento principalmente de diésel 2, con la finalidad de incrementar estos inventarios, más o menos que va, como les decía, de 1.5 a 3 días, poder elevarlos por lo menos a 7 días. Para de esa manera evitar la especulación en Ucayali, que es otro de los problemas que se tienen ahí. Muchas gracias.
9: Palabras finales de la señora Presidenta de la República.
10: Sí, unas precisiones. En el caso del proceso para recibir este subsidio focalizado para los mototaxistas y los dueños de pequepeques, el periodo puede ser menor. Aquí va a ser bien importante el apoyo de parte de los alcaldes, ¿no? Porque si los alcaldes nos ayudan, Elmer, y resuelven, digamos, nos entregan la relación, esto podría empezar a utilizarse en 3 días, ¿no? Entonces aquí lo primero es que vamos a hacer el llamado a los alcaldes. Lo segundo es que va a haber un consejo de ministros extraordinario para poder aprobar esto y que entre en funcionamiento desde mañana. Al ser un subsidio focalizado, como bien dice el ministro de Economía, este es un apoyo que va directamente, sobre todo, a quienes más lo necesitan. Este es un mecanismo temporal para amortiguar el aumento extraordinario de los combustibles. Tendrá una vigencia de 3 meses y, dependiendo de la variación de los precios, variará también el apoyo que este gobierno les dará. Entonces, como lo he señalado, esta es una medida extraordinaria, responsable y temporal. Cuando el mundo enfrenta una tormenta, el gobierno tiene que convertirse en un escudo para los ciudadanos. Muchas gracias.
3: Pronunciamiento de la presidenta Keiko Fujimori, quien ha anunciado un subsidio focalizado de entre el 15 al 20% del precio del diésel para transportistas de carga, de pasajeros, mototaxistas y de transporte fluvial a nivel nacional. Este subsidio va a tener una duración de 3 meses. Y va a estar operativo en el caso del transporte público y de pasajeros a partir del día de mañana, porque va a salir ya el decreto correspondiente, mientras que para los mototaxistas y el transporte pluvial demoraría todavía unas 3 semanas. Información en directo desde Palacio de Gobierno. Directo en directo, RPP.
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0: El precio del dólar es de 3 soles con 37 céntimos de acuerdo con el Banco Central de Reserva del Perú. En el mercado paralelo, el tipo de cambio es de 3 soles con 36 céntimos para la compra y de 3 soles con 38 céntimos para la venta.
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0: La presidenta Keiko Fujimori informó que habrá un subsidio focalizado para transportistas de carga, pasajeros, fluviales y mototaxistas ante el desabastecimiento de combustibles y el alza de precios que ha generado paros en diferentes regiones. En exclusiva para RPP, el diputado de Juntos por el Perú, Julián Pérez Malqui, negó haber ejercido violencia física y psicológica contra su expareja tras haber sido denunciado. El diputado Pérez Malqui aseguró que el tema se ha politizado y él ya se ha allanado ante la Comisión de Ética de su partido. Hoy a las 3 de la tarde se realizará el segundo simulacro nacional multipeligro 2026 como medida de preparación y respuesta ante distintos peligros, entre ellos un eventual sismo de magnitud 8.8. Hasta el 31 de agosto está en veda el perico dorado, quedando prohibida la extracción, procesamiento, transporte y comercialización del recurso según el calendario oficial de vedas.
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3: En este momento Tacna tiene 18 grados y para el mediodía se anticipa una temperatura de 21. Cusco registra 14 grados y para la tarde la temperatura llegará a 19. Además, Puerto Maldonado tiene 30 grados, con una radiación de 8, considerada muy alta. Se prevé un cielo soleado.
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0: 10 de la mañana con 35 minutos. Bienvenidas, bienvenidos a Encendidos. Es la última edición de esta semana, claro está.
1: Sí, oh, hoy no, es viernes. No esperemos que sea solamente la de esta semana y que todo fluya el fin de semana y que el lunes estemos con mucha vitalidad, por supuesto.
0: ¿Es el día del niño cuándo? Este el fin domingo. De semana, el sí, domingo es el sí, día sí, del sí. niño.
1: No, ya estoy enterada porque ya tengo nietecita, entonces ya estoy a la orden del día con
0: claro,
1: ello.
0: Claro, claro, claro.
1: Sí, pero tú sabes que estoy en una disyuntiva.
0: ¿Por?
1: Mi hijo me dice, mamá, por si acaso no se olviden, el domingo es el día del niño, para estar juntos, ¿no? Entonces yo pico cabeza claro. primero, ¿qué le voy a regalar? Claro, pero a medida que ha pasado los días digo, o sea...
0: ¿Necesito regalarle algo?
1: ¿No?
0: No.
1: Sí, pues, sí, eso es lo que no, ha venido no sé. Dando vueltas en mi mente últimamente.
0: ¿Qué es lo que
1: necesita un niño? Claro, porque es como que, día del niño, equivalente, dale regalo.
0: No necesariamente.
1: No necesariamente.
0: No creo.
1: No, por o sea, mejor general, hacerla jugar.
0: Estas fechas lo que ponen sobre la mesa es la conversación de la situación de los niños en el mundo, de los infantes, cuáles son sus necesidades, ¿no? Entonces se decide rotular un día para la problemática infantil, debatirla, conversarla, repito, ponerla sobre la mesa, sí. ¿no? Más que un regalo. Pero
1: claro.
0: también corresponde, porque así funciona el mundo, que la industria, no sé, pues activen los temas de las
1: claro, ventas. Claro, claro. ¿no? Una oportunidad de una negocio oportunidad, también, ¿no?
0: Y hay quienes se mueven desde ahí también. Pero sí. bueno.
1: ¿Y habrán niños que reclamarán su derecho al juguete porque es el día del niño?
0: A mí me preocuparía que mis hijos me reclamen eso, quiere decir que lo hice todo mal. Y sí. no es broma.
1: Sí.
0: O sea, si mis hijos piensan eso, quiere decir el problema soy yo, porque me he vinculado desde un juguete con mis hijos. Eso es lo que yo pienso e interpreto.
1: Claro.
0: Digamos, ¿no? Pero bueno, de eso podemos hablar más adelante. Porque lo que nos convoca a nosotros justamente es esto, es ¿qué necesita un niño? Porque estamos muy en estos tiempos con el rintintín de criar niños felices. ¿Necesitamos niños felices? ¿O necesitamos niños que reconozcan sus emociones? ¿Cuáles son las necesidades de un niño?
1: Yo incrementaría a eso que tú mencionas algo que tiene que ver con el deseo de los padres. Quiero niños perfectos, que no claro. me molesten, que sean disciplinados, que sean los mejores en el colegio, que sea el más alto de su salón, que sea el mejor en el deporte. Y es ahí donde yo creo que todo se malogra. Y yo he estado en ese sitio y a lo largo de los días y en buena hora que habían los profesores, las psicólogas que me decían, oye, por ahí no va.
0: Eso, claro.
1: Claro, porque tú estás pensando, entonces desde chiquito va a aprender a leer y va a aprender esto y esto y eso. Y una lista enorme de normas y pautas y cosas que al final...
0: ¿Y sabes con qué tiene que ver eso? Todos esos sí. quiero, que uno lo hace desde el amor, claro está, tienen que ver con desde tus posibilidades como humano y dejas de ver a quien tienes al frente, que es finalmente a tu hijo, a tu niño, al niño.
1: Sí.
0: ¿No? Yo creo que nuestra labor como papás es ver por dónde va nuestro hijo y a eso subirle el volumen.
1: Claro.
0: Y además, entrenarlos para la vida, para sí. que sean seres independientes y súper, ultra, mega funcionales.
1: Sí, una de las cosas que yo aprendí en ese proceso es que, claro, por un buen tiempo era mi expectativa de lo que yo quiero, espero que sea mi hijo en un claro. futuro. Y en realidad,
0: o sea, tu mini,
1: muy mal.
0: Porque uno finalmente
1: muy mal.
0: Es tu mini tú.
1: Claro, me veo reflejado ahí. Claro, no. cosa que no. Bueno. O sea, lo entendí luego y ahora, pues bueno, lo que quiera hacer... Y te entreno en todo caso, ¿no?
0: Luis Miguel sí. Camarena Gutiérrez es psicoterapeuta familiar sistémico y con él vamos a tratar este tema. Luis Miguel, bienvenido.
2: Muchísimas gracias, Carlos. Encantado de estar aquí. Muchas gracias, Sara, por permitirme este espacio también para mostrar algunas ideas al respecto, ¿no?
0: Este rintintín de hoy de quiero que mis hijos sean felices. ¿Va? ¿No va?
2: Planteémonos desde a qué nos referimos con felicidad.
0: Claro.
2: Porque ese es un tema grandísimo y filosófico también, pero claro. si lo planteamos desde el punto de vista de que la felicidad no es la algarabía, el estar contento, el recibir, que el hecho de que se cumpla mi expectativa, pues si vemos la felicidad por ahí, voy por ese lado de que no es necesario que, que se cumplan siempre tus expectativas y que te mantengas contento. Porque la vida no es así.
0: Que los conecta más esa, con la mirada de no quiero que sientan, que habiten incomodidades.
2: Exacto.
0: Emociones incómodas. O sea, les dibujo un mundo más, más alucinado que el del ratón Miguelito.
2: Claro, y no vivimos sumergidos en agua tibia. Vivimos en el mundo como está. Pero la felicidad, si es que la vemos desde otro aspecto, como mi capacidad para afrontar un mundo, porque yo estoy tranquilo y feliz cuando me siento solvente, cómodo y con las suficientes capacidades para afrontar esta vida que me demanda cosas. Si yo no tengo esta capacidad, esta solvencia, voy a ponerme ansioso, me voy a estresar, voy a ser una persona frágil y desde ahí no hay felicidad. Entonces la felicidad no asociada a la alegría, a la algarabía, sino a la felicidad asociada a la calma, a la paz, a estar contundente frente a la vida que tienes enfrente.
1: Y ahí yo creo que se confunden dos cosas, porque si por ejemplo yo pinto la felicidad como el mundo mágico de Disney y luego pinto y luego entiendo la felicidad como te entreno para el mundo real, en ambas situaciones se dan una serie de normas, de límites y de formas distintas que los padres de familia ponemos en casa, ¿no? Porque finalmente estamos conduciéndolos a eso que hemos entendido como así es, para que seas feliz, cumple esto, esto, esto, esto y el otro, ¿no? Exacto. Y entonces ahí es bien complejo porque en la medida que pones límites con la mejor intención del mundo, muchas veces no dejas ser a ese niño. Pero también podemos caer en el otro extremo. Haz lo que tú quieras y es un niño pues que crece sin ninguna estructura, ¿no?
2: Claro. A ver, es bien importante lo que planteas porque la vida es compleja. Tiene mucha información que procesar. Si no estoy capacitado para procesar esa información, me voy a sentir frágil. Entonces, ¿cómo hago para que mi hijo se conecte con su vida, con toda esa información que tiene que procesar? Pero esa información que tiene el papá no es la información que tiene el hijo. Es como que por más que Lionel Messi te ponga un audífono en la cancha y te empiece a decir, salta, corre, da tres pasos, no vas a jugar bien mientras no te quites el audífono y te conectes con tu propia vida. Entonces, para mí, la tarea de los padres es conectar a los hijos con su vida. ¿Cómo yo te devuelvo a tu vida? La vida es un desafío. Porque hay mucha información que resolver. Entonces, mamá, me olvidé la mochila. Y te la llevo inmediatamente. No. O sea, ¿qué vas a hacer? Te presento a tu vida de nuevo. Hay posibles soluciones donde no te vas a ahogar. Como, por ejemplo, pedir permiso, pedir a alguien que lo lleve, qué sé yo. Pero, ¿qué vas a hacer? ¿Sabes qué, mamá? Me peleé con mi hermano. Ya. ¿Qué vas a hacer? Entonces, te devuelvo a tu vida para que... Porque si yo te subestimo y le digo, oye, no le molestes a tu hermano, luego la vida no te va a esperar con toda la información que tienes que procesar cuando te pelees con tu novia, cuando te despidan del trabajo. Entonces necesitas desarrollarte en un mundo donde es posible, es realizable, pero con habilidades, no con alguien que te lo haga.
1: Y ¿sabes qué? Algo que creo que puede ayudar a los padres de familia para que se convenzan de que esa es la ruta. Cuando este niño luego se da cuenta que lo logró y lo resolvió, esa sensación de serenidad, de me siento bien, de estoy feliz, creo que es el mayor aliciente, ¿no? Deberíamos pensar siempre, ahí debería estar nuestra expectativa.
2: Es precisamente eso lo más importante. ¿Por qué? Porque es su vida, o sea, tiene que ver consigo mismo. A diferencia de que, a ver, el niño que estudia porque le gusta ver su tarea bien hecha y esa sensación de logro versus el niño que estudia porque si no hace, se queda sin helado. Es una relación con su helado o una relación con el mundo de su tarea.
0: Claro. O sea, es conectar la función de los padres es conectar a nuestros hijos con las posibilidades, con sus posibilidades de ejecución.
2: Exacto.
0: Vía preguntas en cualquier etapa de la vida. Las formas irán cambiando, obviamente, pero a un niño de 6 años que llega al colegio y te cuenta que la pasó mal en el recreo por tal cosa, en su tono, en sus formas, en vez de decirle qué hacer de primera mano, lo que podríamos es generar una conversación con nuestros hijos y decirle, bueno, ¿y qué opinas? ¿Qué harías? ¿Qué se te ocurre diferente? ¿Qué puedes hacer la próxima vez? El niño nos dará una devolución y ahí nosotros un poco moldeamos, lo acompañamos a que redondee eso y lo alentamos a que lo ejecute. Cuando lo ejecuta, es probable que tenga una respuesta favorable. Ahí ocurre este maravilloso proceso llamado autoestima, ¿no? Entonces el niño se siente feliz, contento, más que feliz. Es un logro y va teniendo comprobación que él puede. Es más o menos así.
2: Y para afinar este tema de la autoestima, está vinculado con el interés que tiene por su propia realidad. O sea, claro. Yo estoy conectado con mi realidad, entonces la cuido, la administro. Pero si no es mi asunto, pues es el asunto de mi mamá que yo estudié.
0: Que mi mamá me lo resuelve, mi papá resolviendo. A mí me llama la atención profundamente cuando encuentro en los chats, estoy en chats de colegios, obviamente, tengo hijos en edad escolar, y la pregunta de alguno de los padres o las madres a las 7 de la noche: ¿alguien sabe de la tarea del cuaderno tal porque mi hijo no trajo y me lo podrían prestar? A mí no se me ocurre resolverle la vida a mis hijos. O sea, no hay forma.
1: No sé, es una pregunta que no quiero que suene sexista ni nada por el estilo, ¿no? Pero el hombre es mucho más práctico para poder dar respuestas más acertadas en ese sentido. Si yo, por ejemplo, estuviese en tu sitio, probablemente puedo haber sido esa mamá que pregunta cómo debe ser, porque podría haber entrado en mi mente, es mi responsabilidad como mamá.
0: Es, ¿no?, que es la responsabilidad,
1: pero no
0: de
1: sé
0: tu
1: si,
0: hijo.
1: Totalmente, no, claro.
0: Y no,
1: pero
0: estamos hablando de un niño, en este caso estamos hablando de niños de cuarto de primaria, o sea, claro. ya tienen cierto entrenamiento en
1: claro.
0: el universo escolar.
1: Sí, totalmente de acuerdo, pero mi punto de vista era, no sé si las mamás somos más, caemos más en ese error.
0: En resolver las cosas.
1: En resolverle a los niños.
2: Mira, no te voy a decir una respuesta de sí o de claro. es por ser mujer o no, pero la realidad, o bueno, por lo menos las cantidades de familias que atiendo, muestran por lo general a una mamá que se preocupa mucho cuando su hijo sufre un poco yeah. y a un papá un poco más de no mirar eso y mostrarle cierta dureza, ¿no?
0: Entonces, es que eso es desde lo masculino, te
1: claro.
0: pone en
1: el mundo. Claro. Yo creo que va por ahí. Yo creo que va por ahí.
0: En el mundo, es como claro. hazte cargo.
1: Sí.
2: Hay casos pero que bueno. son sí. al revés también. Que son los papás los que ya no le llamen la atención, ya yo le resuelvo, yo le ayudo. Hay de todo en realidad.
0: Seguro.
2: He visto que, pero ya será cuestión de ver, es como decir, ¿no? Los hombres usan cabello corto, ¿no?
0: Pero
2: no
0: más cierto, allá ¿no? de eso, el tema de una mamá o un papá que a las 7 de la noche o 5 de la tarde o después del colegio está tratando de resolver la tarea al chico porque el chico se olvidó el cuaderno en el colegio.
2: Es que ese es el punto.
0: Que
2: creemos que la vida del hijo es nuestra vida.
0: Claro.
2: Y no es nuestra vida, no tengo por qué resolver. Puedo ser un, dado que te quiero, puedo ser una de tus herramientas a la que puedes tener acceso si es que me lo pides y si es que estoy en la posibilidad de hacerlo. Pero soy una herramienta más en tu gestión. Una herramienta poderosa, sí, pero
0: claro.
2: en tu gestión.
0: Porque además, lo que le quiere esa mamá, desde el amor profundo, seguro, todo esto, es evitarle la incomodidad al niño de lo que significa una nota desaprobatoria. Obviamente, la llamada de atención por parte del tutor en el salón, ¿no? Quiere evitarle el mal rato. Y es justamente el mal rato lo que le va a generar el aprendizaje al niño. Necesita tragarse ese sable de incomodidad, experimentar la incomodidad de un jalado por una cosa que pudo hacer tomándole un poco más de atención. Y él a la siguiente, de todas maneras, no se olvida.
1: Claro.
0: Me parece.
2: Sí, pero hay que ponerle un punto más a este tema de la felicidad. Porque la felicidad también tiene que ver con mi capacidad de interpretar un mundo que sucede ahí afuera. O sea, mis posibilidades de interpretación. No es lo mismo que yo salga con, que el niño salga con su mamá del edificio y no lo saluden y digan, ay, ¿qué le pasa a este vecino? Nos ha insultado con su silencio. Y llegan a la casa y dicen, sí, me siento mal porque nos han maltratado. Y otra mamá que sale con su hija
0: claro.
2: o con su hijo y dice, no nos saludó el vecino, no nos respondió el saludo. Y dice, ¿qué le pasará?
0: A lo mejor tiene un mal día. A lo mejor recibió una mala noticia. A lo mejor no nos vio.
2: Entonces, mi interpretación sobre la mala nota, sobre el jalado, sobre la despedida de alguien, sobre la pérdida de alguien, tiene que ver, o sea, mi felicidad también tiene que ver con mi capacidad de interpretar temas no tan densos. Y eso es también lo que los padres tienen que enseñar a los hijos, no solo en un entrenamiento de conductas, sino en una manera de mirar el mundo de una manera manera saludable.
1: Qué importante, ¿eh? Qué importante eso que acabas de mencionar. Tenemos que hacer una pausa y queremos invitar a que nuestros oyentes y televidentes participen también de esta conversación con sus llamadas. Con eso regresamos.
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3: Diez y 53.
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0: nosotros, los padres, los cuidadores, interpretemos los hechos, veamos la vida, es como de alguna u otra manera nuestros hijos van a interpretarla también, hasta que, me imagino, en un momento ya sean mayores de edad o adultos, o en un momento de su vida digan, esto no me hace sentido, entonces lo desinstalarán e instalarán nuevas creencias, ¿no? Pero nuevamente, hay un tramo en la vida de nuestros hijos en los que nuestra manera de ver la vida como padres va a influir en ellos. Entonces, mucho cuidado con eso. Es más o menos lo que nos dijiste en el blog anterior.
1: Uh-huh. No, nunca asumamos que es la vida la que todos vivimos. Todos tienen su vida y tú solo puedes ser experto en vivir tu vida. Por claro. lo tanto... es importante que el niño, mientras más niño, más moldeable, ¿no? y mayor capacidad de aprendizaje sobre sí mismo tiene, que tú lo devuelvas para que gestione sus asuntos.
0: Él forme su propio concepto.
1: Pero dentro de tus límites. ¿Por qué? Porque yo no puedo estar omnipresente en su vida. Te voy a decir, ¿sabes qué, hijo? En este cuadrado del parque, explora lo que puedas con estas características. Ya. Él explorará en ese lugar. No te puedo dar la carta libre porque me sobrepasa como papá. Pero sí te puedo decir hasta esta hora, con estas personas y con este presupuesto. Eso es lo que hay. Con tu ingenio y creatividad, explora y descúbrete a ti mismo ahí, pues.
2: Y ahí el tema de los límites, qué importante es, porque es lo que da estructura a un ser humano. Y yo creo que desde ahí parte todo. El respeto a la autoridad, el entender algunas cosas, el poder dar tu opinión bien, con criterio, con análisis. Porque a veces los límites, o sea, se entiende como lo haces como yo quiero y ya. No, pero lo que estás planteando es distinto. Mira, este es el marco, acá está el cuadrado, tú desarróllalo. ¿No? Entonces le estás dando la libertad de poder tener un desarrollo, pero entendiendo que hay una pauta, tal vez. No sé si lo explico bien.
1: Y ahora algo más interesante sobre eso es que no solamente... O sea, a veces está asociado el tema de aprender en la vida y crecer... con que es aburrido, es malo, es doloroso, el aprendizaje duele, ¿no? No, pero ¿por qué? Claro. O sea, la vida es interesante y yo como papá puedo acompañarte a afrontar los desafíos de la vida y las dificultades con cierta actitud o puedo hundirme pues en...
0: Crecer duele. Escucha, crecer duele. No. A ti te dolerá, crecer es retador.
1: Y los límites tampoco necesitan ser dolorosos. O sea, que mejor ahí está. Mira, ¿sabes qué? Mi abuela llegaba con la harina y decía, miren, chicos, preparen la guagua ustedes con esta masa. Hagan lo que quieran. Nosotros vamos a hacer acá los panes, los grandes. Y en ese límite éramos felices. Mm. Y no queríamos romper ese límite porque más límite sería hacerse cargo de toda la masa. Y yo no quiero eso. Claro. Quiero este pedazo.
0: Tenemos llamadas telefónicas, llámenos al 212-4100-212-7165. Pueden escribirnos en el chat si tienen alguna consulta o un comentario, en el chat de nuestro canal de YouTube, Radio Oxígeno. Radio Oxígeno, perdón, dije Radio Oxígeno, sí. ¿No? Estoy pensando en el programa que hago en la mañana en Radio Oxígeno. RPP, un cruce de radios en mi cerebro.
2: No importa, todo queda en familia, no pasa nada.
0: A veces sí, RPP, ¿sabes? Sí, claro. ¿No? También. Bueno, está Patricia desde Barranco, eso espero haberlo dicho bien. Hola Patricia, bienvenida.
3: Gracias. Solamente quería puntualizar, aparte de todo lo que ustedes acaban de decir, de qué depende la felicidad. Yo pienso que también la felicidad de un niño depende de su estado de salud. Si el niño está sano, yo creo que también está feliz, ¿no? Chao, gracias.
1: Excelente lo
0: qué
1: que nos trae.
0: Buen aporte.
1: Vivimos en nuestro cuerpo. Mm-hmm. Y si el cuerpo se siente cómodo, sano... tienes el fundamento para poder habitar ese lugar cómodo. Si estás enfermo, hambriento, desnutrido,
0: no hay muchas posibilidades.
1: Ahí estás en un lugar incómodo. Es como ir a ver la película más bonita con dolor de cabeza. ¿No? Claro, por más buena que esté la peli, no vas a poder.
0: Luis Miguel, y me acabo de dar cuenta que estoy conversando con Luis Miguel. Luis Miguel, y que entonces. Dentro de las necesidades de un niño, ajá, a propósito del Día del Niño, ¿cuáles son las qué necesita un niño para poder sentirse bien acompañado, para poder desarrollarse?
1: Ah, mira, más allá de lo que nos dice la oyente,
0: salud.
1: Los temas de salud, poniéndolo eso como parte fundamental, también es el tema afectivo. O sea, un niño necesita sentirse respaldado. Así como necesitamos el alimento para estar bien, necesitamos alimentarnos socialmente de respaldo, de validación, de compañía, de saber que pertenezco a un lugar. Entonces, si yo afronto esta vida variada y llena de actividades, y que es mi vida con personas que están dispuestas a darme una mano si todo se desmorona, la vida es un poco más sencilla y me puedo soltar a más, a explorar más.
0: O sea, necesita integrar, sentir el niño que hay, que sus padres, sus cuidadores, está disponible para ello, para él.
1: Y no quizá todo el momento, porque no se puede, pero sí tengo la sensación de que hay alguien a quien le importo.
0: Uh-huh. Ajá.
1: En quien puedo confiar.
0: Claro. Sí. Bueno, hola Luis Palacios desde el Cercado de Lima, bienvenido.
4: Hola, ¿qué tal? ¿Cómo estás, Carlos? Interesante el tema. Yo tengo una inquietud. Es importante los límites, lo que se aprende en casa, los valores, todo eso, ¿no? Y sobre todo, tener en cuenta que esto trae graves consecuencias si no se maneja bien cuando son adultos. Yo en particular tengo sobrinos y adultos en que los papás aún le limpian la ducha, le lavan la ropa interior, le cocinan, y todo eso empieza desde que no le dan los límites de niño y responsabilidades, ¿no? Para que puedan hacer las cosas correctas, porque más adelante, cuando son grandes, sufren, no saben cómo enfrentar la vida. Lo único que saben es universidad, doctorados, maestrías, pero eso te resuelve el plan económico, no te resuelve el plan de vida. El plan de vida es mucho más complicado. Sí. Esa era una consulta para ustedes, ¿no? Que todo trae consecuencia cuando ya eres grande. Yo en lo particular las he sufrido, pero ¿cómo se arregló? Viví solo en el extranjero 7 años y realmente fue la temporada en la cual yo crecí como adulto y me sirve hasta ahora y lo transmito a mis sobrinos de alguna u otra forma. Esa era una inquietud que tenía. Muchas gracias, Carlos, a los doctores, que tengan un buen día.
2: Gracias, Luis. Excelente su aporte.
1: Es muy pertinente esta pregunta, porque si bien los niños y los seres humanos van a encontrar un contexto, el papá propone un contexto, delimita un contexto donde se va a desarrollar. Y esos son los límites, no necesariamente aburridos, impuestos, simplemente son los límites. Aquí vamos a hacer esta actividad, como te decía, hasta las 8 de la noche, pero si es que terminas de lavar los platos y además te has bañado, ¿no?
2: Claro, porque él plantea otro concepto adicional que va armando, digamos, todo este rompecabezas, la responsabilidad que le doy. Porque una cosa es, ok, tú gestiona y resuelve un problema, y otra cosa es la responsabilidad que tienes en el desarrollo de tu crecimiento, ¿no?
1: Precisamente es esa responsabilidad que, si está vinculada solo al padre, que el niño empieza a vivir para la tranquilidad del padre. Pero si esta responsabilidad es compartida, se lo pones en su mundo y le dices, es tu responsabilidad hacerlo y yo me compro esa responsabilidad, entonces voy a trabajar con mis recursos para cumplir mi responsabilidad. Recién hago la vida mía, la vida propia. Pero si la responsabilidad solo está en el papá, es, por favor, ayúdame, pues. Ayúdame a terminar bien el día. Entonces, ya está bien, te voy a ayudar. Pues esa es tu vida, tu mundo, yo te ayudo, estoy para ti. Pero no me encontré conmigo. No estudié para mí o
2: Eso me recuerda a un concepto que tú, Carlos, siempre lo mencionas, ¿no? Cuando la persona es adulta. No es adulta cuando ya tiene 20, 22, 26 años, sino cuando realmente logra gestionarse solo en la vida, ¿no? Y en todo aspecto de la vida, incluso económicamente.
1: Empezamos desde una autogestión cero cuando nacemos, ¿no? Ya a lo mucho podrás encontrar tu fuente de alimento si es que te lo acercan a una persona que no necesita supervisión, por decirlo así, si es que ha madurado. Uh-huh. Porque si no, van a necesitar auditoría, que lo estén persiguiendo para que haga las cosas, o alguien que lo haga por sí mismo, ¿no? Sí.
0: Qué importante. 11 de la mañana con 3 minutos. Bueno.
2: Hay una última consultita. Sí, rapidito le podemos decir. ¿Cómo le pongo un límite a mi hijo en pleno berrinche sin terminar reprimiendo o apagando su molestia? Siento que a veces, si reconozco su emoción, piensa que le estoy dando la razón.
1: Excelente. Hay que separar dos cosas. La emoción existe. No la puedes negar. Va a suceder dentro de su sistema. Pero otra cosa es, ¿qué hago con esa emoción? Y no puedes operar dentro del berrinche ya. El berrinche ya, pues ya harás lo que puedas en el berrinche. Pero lo que sí tienes que hacer es que previo a ello, poder poco a poco sensibilizarlo frente a su frustración. Busque, que pueda mirar alternativas diferentes a que si no me compraste esto, tengo esta otra cosa en el auto con la que puedo ir jugando. Pero si no le muestras ese mundo y solamente le dices, ¿sabes qué? Esto no te voy a comprar porque no, eso, porque no tengo dinero. Le pones el tema grandote sin capacidad de poder buscar alternativas. Y se va, su emoción va a hervir, pues, ¿no? Por decirlo de alguna manera. Pero si tú lo acompañas desde antes para cosechar luego, que no haya una pataleta. Entonces, acompáñalo previamente a interpretar un mundo donde hay posibilidades, donde la frustración se puede tolerar. Si nunca le has ofrecido un espacio para que se frustre, mamá, tengo sed, ya, toma agua. No esperé ni un minuto. Pero si le dices, oye, espérame un ratito, vamos a servirnos el agua un momento mientras me vas contando. Voy sintiendo un fastidio interno que lo voy procesando. Oye, tengo sed, tengo una insatisfacción, pero vamos a procesarlo, pues.
0: Puedo vivir con, ¿no?, eso.
1: Oye, ese juguete, ya, mira, la próxima semana, ¿ya? Juntos. Claro. Okay, quiero, pero hay una cosa aquí adentro que la proceso, a la que me adapto, pero si nunca le di esa opción, claro, en el momento que me haga la pataleta, no va a saber qué hacer con su frustración. Necesito enseñarle previamente cómo frustrarse. Uh-huh. Entonces necesita saber frustrarse. Necesita saber aceptar que no va a tener lo que desea. Porque la vida no va a suceder en base a lo que espera. Uh-huh. La vida simplemente va a suceder sin su permiso.
0: Claro. Qué maravilla, tal cual. Sí. A mí me pasa con estas conversaciones, no sé si a ustedes, que claro, no tenemos todo el conocimiento para poder acompañar, es imposible obtener todo el conocimiento. Entonces, en mi peor lado, el culposo, el insuficiente, digo, pucha, soy un bajón como padre, soy un papá, qué mal papá, cómo no lo supe antes, cómo no esto, ¿no? Y creo que si hay alguien a quien le esté pasando esto, alguna mamá o algún papá, tranquilos, la paternidad, el papá, la mamá perfecta no existe. Lo que existen son padres que queremos hacerlo mejor cada vez que nos informamos, cuando se generan estas conversaciones, integramos toda esta información, valga la redundancia, y aún así también te vas a volver a equivocar. Mm-hmm. Porque un poco de eso es la razón también de ser, ¿no? De descubrirte, de descubrir que nuestros hijos descubran quiénes quieren ser, esas diferencias, bueno, yo de mi papá voy a tomar lo mejor. Esto y esto no me gusta. Y eso es un proceso que ocurre de adultos. Entonces, eso estará bien también.
1: Te va a pasar lo que te pasó, o sea, esto es lo que pude dar en la vida y este niño va a vivir lo que la vida le ofreció. Es su propia vida. Claro. Y va a buscar también sus posibilidades para sanar, reencontrarse, sí, y la fuerza desde esa herida para tener un motivo por el cual no hacer esto, hacer esto otro, promover esto otro y tener las pasiones en la vida. Alguien se va de voluntariado por una causa específica y tú le dices, ¿por qué haces esto? Porque esto que ahora me hace muy feliz, antes me dolió.
0: Tal cual, es tal cual. Bueno, muy bien. Luis Miguel Camarena Gutiérrez, psicoterapeuta familiar sistémico. ¿Tienes alguna red social?
1: En Instagram, sí, a Luis Miguel Camarena, psicólogo Luis Miguel Camarena, ahí me pueden enviar un
0: mensaje. Perfecto, un mensaje. @ psicólogo Luis Miguel Camarena. Uh-huh, así. Muy bien, gracias. 11 de la mañana con 8 minutos. Volvemos.
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6: Son las 11 y 8. 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
7: La presidenta Keiko Fujimori informó que el gobierno otorgará un subsidio focalizado a transportistas de carga, pasajeros, fluviales y mototaxistas ante el desabastecimiento de combustibles y el incremento de sus precios.
8: Se va a aplicar un subsidio focalizado a quienes más lo necesitan. Me estoy refiriendo a los transportistas de carga y pasajeros. Ese subsidio estará en un rango entre el 15% y el 20%. Y por primera vez en la historia, este subsidio incluirá también a los transportistas fluviales y a los mototaxistas.
6: El ministro de Economía, Elmer Cuba, anunció que el primer subsidio directo focalizado para transportistas comenzará a operar desde mañana y será aplicado en todo el país. Explicó que el beneficio dirigido a mototaxistas y otros sectores aún no registrados demorará aproximadamente 3 semanas.
9: El primer tipo de subsidio directo focalizado va a salir mañana, o sea, va a estar operativo ya los próximos días y va a ser efectivo en toda la República. En cambio, este segundo subsidio a los pequepeques, digamos, a los mototaxis, va a demorar todavía unas 3 semanas más. ¿Por qué? Porque es un sector que todavía no está registrado. Entonces vamos a aprovechar para registrarlo rápidamente en una plataforma tecnológica y puedan recibir también este subsidio focalizado en su propio, directamente a su aplicación o un depósito del Banco de la Nación.
7: En ampliación de noticias, el diputado Julián Pérez Malqui confirmó que no pasó dosaje etílico en 2024 tras haber atropellado a 2 personas en Cusco, asegurando que no sabía que debía hacerlo.
10: ¿Cómo me voy a sacar yo un examen de dosaje etílico si estoy, no he bebido? Dice que yo me negué por un tema de sacar el examen de dosaje etílico. Ojo, no confundamos.
11: ¿Se sometió al dosaje etílico?
10: No.
6: Defensa Civil espera que la participación ciudadana en el simulacro nacional multipeligro de hoy a las 3 de la tarde supere el 50% en Junín, frente al menos del 25%.

0: transportista chiclayano que fue baleado por delincuentes en Lima, exigió que los responsables del ataque sean identificados y sancionados.
1: La cifra de muertos por el terremoto que sacudió el lunes a Colombia asciende a 285 y la de desaparecidos se mantiene en 379, según el último informe que divulgó la Unidad Nacional para la Gestión del Riesgo de Desastres.
0: Faltan 89 días para la visita del Papa León XIV al Perú.
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4: Once y trece.
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5: Buenos días, directo. En directo, el nuevo presidente de la Comisión de Economía, Medio Ambiente y Defensa del Consumidor, el senador Alfonso López Chao, fue consultado por RPP sobre el anuncio del gobierno sobre este subsidio focalizado que va entre el 15% y 20% a la compra de diésel para los transportistas a nivel nacional, específicamente para el transporte de carga y pasajeros. Un anuncio que brindó la presidenta de la República, Keiko Fujimori, junto con el presidente del Consejo de Ministros, Luis Galarreta, y el ministro de Economía, el Mercuba. Escuchemos.
6: Acabo de asumir la presidencia de la Comisión de Economía. A partir de haber asumido la presidencia de la Comisión de Economía, creo que tengo que moderar mi intervención. Ya no soy un simple senador, tengo que buscar el consenso y no adelantar opinión. De manera que voy a esperar reunirme con la Comisión de Economía y seguramente después contestaré directamente a todas las preguntas.
5: Y es que según el anuncio del Ejecutivo, por primera vez se va a ampliar también a los mototaxistas y al transporte fluvial, sobre todo en la selva de nuestro país. Por ahora, según mencionó la jefa de Estado, esta medida tendrá una vigencia de 3 meses, pero según la variación de los precios, cambiaría el apoyo del gobierno. 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
4: 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Te da la hora. 11 y 14. 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
4: El precio del dólar es de 3 soles con 37 céntimos de acuerdo con el Banco Central de Reserva del Perú. En el mercado paralelo, el tipo de cambio es de 3 soles con 36 céntimos para la compra y de 3 soles con 38 céntimos para la venta.
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7: 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Es de este fin de semana aquí por RPP Televisión, Estudio Cocina. Conversaciones, historias y gastronomía, conducido por Gabriel Calvo, que está aquí con nosotros. Hola, Gabriel.
8: Muy buenos días. Gracias por la invitación. Bueno, realmente felices con esta alianza de A La Cocina TV, que es el canal por donde se transmite Estudio Cocina, esta alianza importantísima junto a RPP. Y como dices, Carlos, lo has dicho muy bien, a partir de ahora, los sábados y domingos, saldremos con Estudio Cocina, que es el digamos que el programa insignia del canal, a las 2 de la tarde. Y nada, va a ser muy divertido porque es, digamos que, el único talk show gastronómico que hay en el Perú. Bueno. De un canal que se desprende de A La Cocina TV, donde hay 24 horas seguidas de gastronomía.
7: Ahora, yo he visto tu programa y efectivamente lo que es una conversación con... O sea, estás tú conduciendo, hay un cocinero, claro, un chef, un cocinero, y está el invitado.
8: Sí.
7: ¿No? Entonces, el invitado no necesariamente tiene que saber de cocina ni nada.
8: Claro.
7: Y me encanta cuando le haces las preguntas de tu placer, tu plato culposo.
8: Ah, tu delito culinario.
7: Tu delito culinario. Que eso que comes, pero que no se lo dices a nadie.
8: Claro, pero. Y lo dicen, y nosotros los días martes tenemos el Tribunal del Sabor y probamos los delitos culinarios de nuestros invitados.
7: ¿Cuál es el delito culinario más?
8: El que más me llamó la atención y realmente dije. ¡Hala! Sí. Y contra todo pronóstico, cuando lo probamos, no estaba tan malo, ¿sabes? Yeah, que es una locura. Fue el de la maestra de Bayón. Que su delito culinario, cuando estaba esperando a su segundo hijo, era ceviche con papas fritas y crema chantilly.
9: ¡Ay, no me digas!
7: Que estaba con la
9: Hasta la papa frita aguanto, pero con la crema chantilly.
8: Lo probamos. ¿En serio? Pero cuando pero lo probamos...
7: Día, ese día tenías hambre, ¿no?
8: Lo probamos y hubo consenso de que no... de que no estaba tan mal. Sí. Lucho Quequesana también.
7: Pero ese es un megadelito. Eva Young, querida amiga, necesitas ir presa 20 años. Con eso.
8: Y Lucho Quequesana, su delito culinario
7: ceviche
8: era...
7: Ceviche con crema chantilly. Lucho Quequesana, a ver, me gusta ese...
8: Carapulcra con gelatina de fresa. No. Ese sí no estaba, ese no me gustó.
7: Eso, pero ya, ese es el chiste del programa, entre otras cosas. Esto es un bloquecito, el programa no es todo eso. Claro. Pero los invitados se permiten mostrarse en esto que tú dices, esto no sé, esto yo lo cuento en la calle y me matan.
8: Claro, claro. Ese, no. Lo bacán es que es un espacio seguro para el invitado, donde vas a estar relajado, donde vas a ser tú. Y hemos tenido políticos, futbolistas, claro, actores, empresarios.
7: ¿Cuál es tu delito culinario?
8: Yo le puedo poner plátano a todo.
7: Ya.
8: Por ejemplo, pero no necesariamente un plátano frito. Un plátano de seda, tal cual, lo pelo y me lo como con un plato de arroz con lentejas. Sin problema alguno.
7: Ya.
8: Pedacito, voy comiendo. Y los que me acusan, algunos, detractores, es de que todo lo como con cuchara, pero yo todo lo como con cuchara.
7: Pero eso es muy de cocinero, muy de gente que cocina. Me gusta comer con cuchara, porque lo que quieres es agarrar todo lo que hay en el plato.
8: Me parece más cómodo, me parece a mí particularmente, ¿no?
7: Claro.
8: Claro, si vas a ir a una cena mega formal, claro.
7: Bueno, no, pues a las formas uno se ajusta como corresponde.
8: Pero me permito eso en el programa, ¿por qué? Porque es lo que ocurre en muchas casas en el Perú. Tú te juntas con tus patas, siempre terminas en la cocina, tomándote un traguito, conversando, cocinando, o en una sala, en una mesita, comiendo algo. Y el peruano siempre, sí o sí, en algún momento de la reunión, termina hablando de comida.
7: Sí, sí, sí. Eso es, tal cual.
8: Ineludible para el peruano.
7: A mí me pasa que a veces también, o sea, invito a alguien a mi casa para almorzar, y si gente de mucha confianza, obviamente va a llegar mientras prepare. Ajá. Y nos quedamos en la cocina.
8: Claro.
7: ahí ocurre todo.
9: Es bonito, ¿ah?
8: Sí. Y otra cosa que caracteriza al peruano, que es loquísimo, que yo tenía un amigo de fuera y decía, no puedo entender esto, es que mientras está acabando el almuerzo, ya uno está pensando qué va a comer en la noche.
7: Sí, es cierto.
8: Es una locura.
7: No sé si hoy todavía ocurrirá. A mí ya no me ocurre hace muchos años, pero yo recuerdo en mi infancia, por ejemplo, en casa de mi abuela, se comía en la noche, se preparaba, se cocinaba dos veces al día. O sea, uno era el menú del almuerzo, y en la noche la comida era otra.
8: Claro. Entrada, segundo y postre.
7: Y era. Y al medio, el lonche.
8: Sí,
7: claro. O sea, a las 5 de la tarde, un queque o tu pan con mantequilla dorina, con tu té, pero era el lonche, digamos, ¿no? Y a las 7.
8: Qué manera de comer. Ahora yo almuerzo y ahí nomás.
9: Pero cuánto, y eso que dices es bien importante, porque cuánto ha cambiado. Porque si yo te diría, a ver, Carlos, empieza a comer como comías antes.
7: No hay forma. Hay otra conciencia también. Es que nosotros los peruanos tenemos esta asociación de comer con placer. Comemos solo para darnos placer. Y creo que hoy, desde la conciencia, eso no corresponde. Uh-huh. Yo como para alimentar esta maquinaria que es mi cuerpo.
9: Y pero tiene que ser placentero, ¿ah? Si no fuera placentero, moriríamos.
8: O sea, pero le encontramos el placer a comernos un apio.
7: Le das una vuelta.
8: De alguna manera, Claudine, si de lo que nos queda, de alguna manera le sacamos la vuelta y le damos. Lo hacemos de tal manera que termine siendo rico.
7: Seguro.
8: Lo horneas, le pones alguna cosita, etcétera, ¿no? Pero también creo que antes había esto, y todos recordaremos a nuestras abuelas, no, pero está sanito, un pata bien relleno.
7: Robusto,
8: ¿no?
7: Gordo.
8: Claro, era otra cosa, ¿no? Asociaban eso con salud, y bueno, ahora sabemos claramente que no es así. Pero el peruano sí se cuida también, algunos, pero la comida es, para el peruano, lo único, siento yo, en un país donde hay tanta polarización en muchas cosas, es lo único que nos horizontaliza. Porque tú no vas a discutir con otro peruano si es rico el ceviche o no, o si nuestra cocina es mala o no es mala. Todos estamos de acuerdo en que esto es buenísimo.
9: Totalmente.
7: ¿No? Nos horizontaliza en cierto nivel, claro está. Pero no voy a entrar ahí, porque ya sería llevar la conversación por otro lado, porque es además hasta grosero. Imagínate, en un país como el nuestro, donde se habla de comida, hay un tema de desbalance.
8: Absolutamente.
9: Y seguridad alimentaria.
7: Es una barbaridad, pero bueno.
8: Sí, claro, pero
7: imagínate.
8: Entiendo por dónde vas. Pero oye, sí, claro.
7: Y de todas las conversaciones que has tenido, uh-huh, y con tantos y tan vinculado que estás al universo de la cocina, en Estudio Cocina, desde este sábado, todos los sábados y domingos a las 2 de la tarde.
8: Por RPP TV.
7: Por RPP Televisión. ¿Cuál es este plato peruano que no tiene mucha, no está muy a la mano, no es muy vistoso, no ha tenido tanta publicidad.
8: Tenemos tenemos una secuencia en el programa que se llama El Confesionario Culinario, y una de las preguntas que le hacemos a los invitados es: ¿cuál crees que es el plato de la gastronomía peruana que está sobrevalorado, claro, y que está infravalorado? Y contra todo pronóstico, los dos platos más mencionados como sobrevalorados son el ceviche y el lomo saltado.
9: ¿Sí?
8: Sí.
7: Mira tú.
8: Por gente que además entendía en gastronomía, ojo.
7: A lo mejor lo tienen tan a la mano ellos que les parece. Claro, porque a ver, hasta un lomo saltado, hay que tener cierta manija,
8: sí, claro,
7: cierta
8: mano
7: para lograrlo.
8: O sea, no que no les guste, sino que les parece que ya le revientan mucho cohete. Pero y infravalorado también, a mí particularmente me parece que está infravalorado el oyuquito. Que debería tener más
7: publicidad. Qué rico, publicidad. Con charqui.
8: Claro, que debería tener más publicidad, que debería estar mucho más, digamos que, marketeado, ¿no?
7: Y ese plato del cual no hablamos los peruanos, que no sé, que está en determinada región y todavía no lo hemos descubierto, y que es un manjar.
8: Bueno, yo siempre le apuesto a la puca picante. Me parece que es un plato que debería estar mucho más presente en las cocinas de todas las regiones, porque es un plato que además contundente, ¿no? Tiene buena cantidad de carbohidratos.
9: Picante ayacuchano, si no me equivoco.
8: Sí, claro, la puca picante, claro, viene de
7: Ayacucho.
8: Es un guiso de papa colorado.
7: Papa,
8: sí, que es muy sencillo, pero es muy rico. Y que además lo puedes acompañar con alguna proteína también. Claro. Lo puedes acomodar a donde estés.
9: Bueno, hay un tipo de carne que se consume en algunas regiones con frecuencia y en otras no tanto. El cordero, por ejemplo.
8: Claro, el cordero. Por eso el cordero se consume mucho en el sur del país, hacia el lado de Arequipa, Tacna.
7: El caldo de lomos.
8: ¿Cómo?
7: El caldo de lomos en
8: Claro,
7: Arequipa.
8: Pero el cordero, por eso alguien de la costa central, cuando prueba el cordero, le resulta con un sabor un poco fuerte, ¿no? O si lo pruebas en una pachamanca también, que también lo consumen en la sierra. Pero sí, hay que a veces no conocemos comidas de otros lados, evidentemente, y nos estamos perdiendo de cosas deliciosas, ¿no? Sí. Evidentemente hay en la selva infinidad de platos deliciosos. El inchicapi, que es una sopa maravillosa de gallina, que es como una crema de maní increíble. O la patarashka, no, hay un montón de platos que deberíamos permitir conocernos, ¿no?
9: Y tal vez algún alimento o fruto que hayas descubierto ahí con alguna experiencia que haya traído el chef en tu programa.
8: Bueno, la mazamorra de Kotosh.
7: Tokosh.
8: Sí. Un poco interesante, ¿no?
7: Sí, le he probado.
9: Fuerte, o sea, fuerte el sabor, para que no esté acostumbrado.
8: Pero es maravillosa
7: la fruta
8: para...
7: que me invitaste la vez pasada.
9: ¿Cuál? ¿El caqui? El caqui. Sí, claro. El caqui.
8: Bueno, hay varias frutas en la selva: el zapote, el caimito.
9: El zapote es buenazo.
8: El caimito es una fruta muy dulce y muy rica, que además tiene la particularidad de cuando terminas de comer se te pegan los labios. Sí, claro, hay un montón de cosas que no conocemos de varias regiones. Pero me llamó la atención la mazamorra porque tiene un fuerte olor.
7: Oye, ¿te besas con las entrevistadas?
8: Bueno.
9: Pero la entrevistada está contenta.
7: Cuento, vamos a contarles porque estamos en multiplataforma. Claro. Estamos en YouTube, en la tele y por la radio. Para quienes están por la radio, las imágenes que aparecen en YouTube, pongan de nuevo esas imágenes, por favor. En YouTube y en la tele. Veo a Gabriel, está conversando con una cantante.
8: Cielo Torres.
7: Fue invitada al programa.
9: Reapasionado ese beso. Sí,
8: para poner en
9: de
8: contexto,
9: película.
8: Para poner un poco en contexto, no me beso con todas las invitadas.
9: ¿Pero por qué saliste corriendo?
8: Porque era una. Un sketch.
9: Ah, okay.
8: Cielo Torres y Melissa Paredes fueron a visitarnos al programa.
7: Está soltero, ¿no?
8: Pues
7: yo le hago ese cuento a mi esposa, sketch, y al día siguiente no vuelvo a mi casa nunca más.
8: Y hablaron sobre los besos de novela. Entonces yo dije: si mandan un buen superchat. Superchat es que la gente paga un poquito y comenta, sale su escena de beso. Y
7: salió.
8: Y a los dos minutos, corte seco, mandaron un superchat como de 300 soles. Y ya, pues teníamos que hacerlo. Pero profesional, porque ella es una gran actriz y además una excelente cantante, talentosísima.
7: Bueno, y si no fuera gran actriz ni buena cantante, igual.
8: Pero ¿por qué? ¿Por qué no? Bueno, pero fue divertido. Son cosas que pasan en el
7: programa, que es una conversación distendida. Sí. Obviamente tú la ajustas de acuerdo a la persona que tengas al frente, al invitado.
5: Sí, pero la idea...
7: Hay secuencias muy fijas, claro, que sí, te permiten conocer como lo culposo, el plato.
9: Claro, culinar, me plato, encanta.
8: También tenemos la última comida. Está dentro de nuestro confesional.
7: ¿Qué es eso?
8: Si mañana sabes que te
7: mueres.
8: Si te vas a ir de este plano, ajá, sí o sí.
7: ¿Qué es lo último,
8: que comerías?
7: ¿Qué es lo último que comerías tú, Gabriel?
8: Yo no sé si puedo comer si sé que me voy a ir al día siguiente, pero primero, si tengo que comer una carapulca con sopa seca,
7: ya.
8: ¿Por qué no? Bien, claro. Pero así,
7: ver, mejor, yo
8: la carapulca de Don Pedrito,
7: muerte, más bien.
8: La carapulca de Don Pedrito, que es una de las más ricas que he comido.
9: Ah, mira.
8: Sí, a Don Pedrito deberían darle más valor a Don Pedrito.
9: Sí, bueno. A mí no me has preguntado, pero te voy a decir.
7: Te iba a preguntar.
9: Un arroz con pollo, pero así mojadito.
8: Ya.
9: Con papa la huancaína con su salsita. Qué rico.
7: ¿Tú? Yo en una fondue de queso.
8: Qué rico ahí.
7: Qué rico, me encanta. Sí.
8: Qué rico. Yo no como mucho lácteo porque ya...
7: Bueno, ay, pero
8: ya me voy a ir.
7: Claro, olvídate, no, y eso, menos mal que hablar de lo que comería, no de lo que, en fin, mejor ni hablar. Claro.
8: Y en el programa comemos de todo. Sí, hay una entrevista previa, llamada telefónica con el equipo de producción que le preguntan qué cosas sí no comes de plano, claro, ¿no?
7: A mí me encanta también la parte en la que les haces freír un huevo.
8: Ah, se llama el reto del extra huevo ordinario.
7: Eso, que todo el mundo piensa, ya ves que veo el programa.
8: Freír un huevo, sí, gracias. Freír un huevo es complejo, ¿eh? Porque además tiene que ser un huevo que tenga puntilla, o sea, los bordes crocantes, la clara cocida y la yema a la inglesa.
7: Sí, claro. ¿Cómo se logra eso? Yo cuando veo, igual, la primera vez que dije, ay, Gabriel está haciendo esta... Y luego dije, no. Así como lo piden, hay que tener mano.
8: Sí, hemos tenido huevos para el olvido. Yo vengo probando 280 y pico huevos. Soy un catador de huevos.
7: Claro.
8: Pero la verdad es que la mayoría lo hace bien. El peruano tiene.
7: Sí,
8: tenemos. O sea, de por sí. Pero también me he encontrado con cosas sorprendentes, ¿no?
7: Por
8: estuvo hace unos días Anaí de Cárdenas, talentosísima actriz, escritora, una crack, y no había probado nunca la carapulca.
7: Ella. Ah, sí vi.
8: Y le, se llevó el tupper y lo probó y le encantó. Ahora es fan.
9: Qué bien.
8: Sí.
7: Bueno, señor,
8: son cosas que pasan en el programa. El y la verdad los invito a ver sábados y domingos a las 2 de la tarde por RPP TV. Y si quieres, por ejemplo, si te provoca vernos directamente por YouTube, también, para que vean tu comentario y después lo ves en la tele, en RPP TV, también puedes entrar y nos buscas por el canal de La Cocina TV y dejas tu comentario y nosotros te respondemos,
7: hablamos. Buenísimo.
8: Hay interacción, ¿no?
9: Me
8: y
9: encanta.
8: La pasamos bastante bien.
7: Estudio Cocina.
8: Así es.
7: Muy entonces, bien,
8: esperamos,
7: señor.
8: RPP TV los sábados y domingos a las 2 de la tarde. No se lo pierdan, que se van a divertir mucho.
7: Felicidades.
8: Gracias, gracias.
9: Bienvenido.
8: Muchas gracias y gracias a RPP, por supuesto.
7: No bache.
8: Sí.
7: Ya volvemos.
8: Gracias.

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4: Once y 36. 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
6: Ante el incremento de los precios de los combustibles, el gobierno de Keiko Fujimori anunció un subsidio focalizado y temporal de entre 15 y 20% para la compra de diésel por parte de transportistas a nivel nacional.
7: La medida tendrá una duración de 3 meses. Busca reducir el impacto del alza del combustible en los costos del transporte y evitar una mayor afectación a los usuarios.
6: Hoy a las 3 de la tarde se realizará el segundo simulacro nacional Multipeligro 2026 como medida de preparación y respuesta ante distintos peligros, entre ellos un eventual sismo de magnitud 8.8.
7: El general Luis Enrique Vázquez Guerrero, jefe de la Defensa Civil, precisó en RPP que en la zona norte, que incluye Tumbes, Piura, La Libertad, Lambayeque, Cajamarca, Amazonas y Huánuco, el ejercicio se centrará en lluvias intensas y peligrosas asociadas ante el fenómeno El Niño.
6: Delincuentes incendiaron el vehículo del candidato a la alcaldía de Tumbes por Alianza para el Progreso, José de la Rosa Cruz Martínez, en el barrio El Recreo, cercado de Tumbes.
7: El presidente de Colombia, Abelardo de la Espriella, destituyó a 5 embajadores que no presentaron su renuncia protocolaria cuando terminó el periodo del exmandatario Gustavo Petro, quien los nombró durante su gobierno.
6: RPP te recuerda, participar en competencias de velocidad en eventos no autorizados es una falta muy grave que se sanciona con 1.320 soles de multa.
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9: A esta hora, Huaraz registra 18 grados y en la tarde se espera que la temperatura sea de 20. Piura reporta 29 grados y para la tarde se anticipa que la temperatura sea de 32. Además, Jauja presenta 15 grados con una radiación de 10, considerada muy alta. Se prevé un cielo parcialmente nublado.
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14: 11 y 40.
6: 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Adelante.
15: Gracias, buenos días. Directo en directo. Una joven de 20 años que se encontraba embarazada fue asesinada frente a su madre y en la puerta de su casa, ubicada en el asentamiento humano Nuevo Pachacútec, en el distrito Chalaco de Ventanilla. La víctima fue identificada como Katherine Amalia Pachas Pachas y, según información preliminar de la policía, la joven salía de su casa para dirigirse a su trabajo cuando un hombre encapuchado se acercó y le disparó en varias oportunidades delante de su madre. El atacante abordó una motocicleta que lo esperaba cerca del lugar para luego escapar. Vecinos de la zona relataron que escucharon varios disparos y una de ellas incluso pudo observar cómo habría estado vestido el asesino. Escuchemos.
16: Y yo abro así mi cortina, y veo disparando ahí, pero esa arma ha sido grande, porque hay armas chiquitas, por eso que ha reventado fuerte.
17: Es jovencita, tiene 20 años, ella es la que...
18: Ella estaba embarazada.
17: Sí. Al principio yo le veía salir con un muchacho, después de un tiempo ya comenzó a andar sola. Era un señor medio cojito, que le estaba esperando ahí, que estaba como chaleco de construcción. Ahí estaba esperándole. Y la vecina salía, ahí fue que le pasó acá.
15: Agentes de criminalística contabilizaron 13 casquillos de bala en la escena y el lugar permanece acordonado y las diligencias están a cargo de efectivos de la comisaría de Pachacútec. La joven ha sido trasladada al centro de atención primario Hermana María Don Rose, donde se confirmó su fallecimiento. RPP ha podido conversar con uno de sus familiares, quien señaló que por el momento no brindarán declaraciones porque se encuentran realizando las diligencias para retirar el cuerpo del establecimiento de salud. Frente al lugar del ataque hay una vivienda que cuenta con una cámara de seguridad orientada hacia la zona donde ocurrieron los disparos. Si esta cámara registró el crimen, las imágenes podrían ser importantes para identificar al responsable. 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
1: Podemos poner en peligro nuestra vida, no solo por no saber qué hacer, sino por hacer mal. Por saber qué haciendo, hacerlo mal. Ojo. Esa es la conversación que viene ahorita con el comandante Jaime Palacios, director general de operaciones del Cuerpo General de Bomberos del Perú. 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Es hora de ganar y ahora les voy a dar los números ganadores de ayer, jueves 13 de agosto del 2026. Los números ganadores son 13, 01, 07, 14 y 20. Números ganadores del día de ayer, jueves 13 de agosto del 2026. Ahí van. 13, 01, 07, 14 y 20. Felicidades. 11 y 44, ahora sí. Errores que podemos cometer en medio de un terremoto, de un sismo, ¿no? El comandante Jaime Palacios, director general de operaciones del Cuerpo General de Bomberos del Perú, está con nosotros. Bienvenido.
2: Gracias. Errores son, como tú has dicho, pueden ser muchos. Todos sabemos que tenemos que hacer un plan familiar, que tenemos que evacuar, o primero ponernos en zonas seguras y después evacuar. Pero, ¿en qué momento evacuamos? ¿Cuál es una zona segura? Nos han dicho que las columnas, las vigas, pero si esa columna está al costado, en un piso 14, piso 15, al costado de un ventanal, por más columna que sea, se puede romper o quebrar esa mampara y podemos caer al vacío por el movimiento. Entonces tenemos que ir ubicando y todo eso va dentro de un plan. Desde el plan de nuestra casa, qué hacer en nuestra casa, hasta qué hacer en nuestro centro laboral. Y tenemos que plantearlo, ver cuáles son nuestras vulnerabilidades dentro del ambiente en que estamos y subsanar esos problemas.
1: O sea, porque se habla en términos generales, se dice, debajo de una, al costado de una columna, debajo de una viga, pero yo no sé si la columna de mi vivienda, esa viga, de, no sé, de mi oficina, de mi casa, de mi puerta, es la adecuada, es la que tiene todos los requisitos necesarios.
2: O sea, estructuralmente la columna va a resistir. Estructuralmente, como le decía, la columna va a resistir. Pero ¿cuál es el gran problema? Que no sabemos exactamente qué profesional la diseñó, la trabajó. Entonces ahí comienza el problema. La autoconstrucción en el Perú es muy grande. Claro. Entonces yo soy maestro de obra, creo que porque sé algo de construcción, ya construyo mi casa o la de mi vecino, la de mi amigo. Y ahí tenemos el gran problema. El otro tema, sobrecargamos de muebles la zona.
1: Espacios. Sí.
2: Tengo la columna ahí, pero estoy rodeado con un anaquel, un ropero, que le pongo cosas hasta la parte alta. Yo estoy en una columna bien paradito, bien seguro, se cae el ropero, me cae encima y me aplasta. No me va a matar, pero sí me puede causar daño.
1: O me complica a la hora de movilizar.
2: Me complica la salida, claro. cuando quiero evacuar. Entonces, todas esas cosas tenemos que irlas analizando en el plan familiar. Y asignar roles. O sea, yo con la edad que tengo he pasado desde niño, que mi abuelita era la que me recogía de donde estaba para sacarme a lugar seguro, a pasar a ayudarla yo a ella. Pasó el tiempo, ya no estaba mi abuela, era ayudar a mis padres, y el tiempo pasa y ahora ayudo a mi hija y a mi esposa para poder salir. Es ley de la vida, o sea, tenemos que asignar roles a cada uno en base a sus capacidades y también a su fuerza física y a cómo reaccionan ante una emergencia. No todos reaccionamos igual. Sí. En una empresa generalmente nos ponen como, me ha pasado, tú que eres bombero, tú eres el encargado de la evacuación. Ya, perfecto. O si no, hay que nombrar al gerente, porque el gerente es el jefe. Pero el gerente es más nervioso que cualquier otra persona y al final es el primero que sale corriendo. Entonces tenemos que ir analizando todos esos temas y los analizando. Tengo en mi oficina personas con discapacidades. ¿Quién se va a encargar de ayudarlo? Es una silla de ruedas, una persona ciega. ¿Quién se va a encargar? si yo estoy encargado como brigadista de ser el de evacuación, tengo que tomar una lista semanal o diaria, sería excelente, de quiénes están en la oficina. Me ha pasado en un sismo real, hicimos la evacuación y comenzamos a pedir ya la lista y buscaban a Juan, lo buscaban por todos lados. Y por ahí se me ocurrió, ¿qué es hoy? Primero, ¿no estará de vacaciones? Y Juan estaba de vacaciones. Y perdían tiempo en buscar a Juan.
0: Claro.
2: ¿Ya? Entonces, salió de comisión, salió de permiso. Entonces, esas cosas hay que irlas actualizando. Y son los errores que cometemos. No salimos del local porque estamos esperando que alguien nos dé la orden, cuando nuestra lógica ya nos tiene que decir, ya es el momento de salir.
0: ¿Cuál es ese momento oportuno? Porque, de hecho, también hemos tenido hace poco un invitado para hablar justamente de todo este proceso de evacuar que pertenece a INDECI. Y nos decía que lo primero, ubica tu lugar seguro. La unión de viga y columna, que fue lo que nos mencionó, sí. O donde está la caja del ascensor.
2: Exacto.
0: Pasado el sismo, evacúa. Pero nuevamente, o sea, no es lo mismo evacuar de un piso 13 a de un primer piso o segundo piso. Uh-huh. Entonces, el que está en el piso 14 necesariamente va a tener que esperar que pase el sismo, pero que está en el primer piso, ¿sale primero o nuevamente igual se pone en el lugar seguro?
2: Hay tendencias. Algunos profesionales, llámese el IGP, de INDECI, nos dicen lugar seguro, zona segura, y después evacuamos al punto de reunión. ¿Qué nos va a pasar? Hay que organizarnos, porque evacuar mi casa de dos pisos o mi departamento, yo puedo bajar tranquilamente, pero si estoy en un edificio de 14 pisos, tenemos que irnos organizando. Primero baja el primer piso y baja el piso 14, y van bajando. Salió el primero, sale el segundo y el piso 13. Nunca se van a encontrar. Uh-huh. Pero si yo voy a esperar que salga el primero, salga el segundo, el tercero y el piso 14, nunca va a salir. Claro. Tienen que ver los tiempos y tienen que, por eso son los simulacros.
0: Con cronómetro.
2: Con cronómetro para poder verificar. Yo soy enemigo de los simulacros en que al día, el día del simulacro, a las 3 de la tarde, va a estar el alcalde, el presidente regional, el comisario, con su radio en la Plaza de Armas del Pueblo.
1: Eso es un show.
2: Es un show. Haciendo que se descolgó de la torre de la catedral, se descolgó un rescatista. No va a estar al minuto siguiente del sismo. Es más, por norma y
0: sí, eso que está mencionando es bien importante porque justo mencionábamos también es que uno tiene que participar del simulacro con conciencia, conscientemente.
2: Y hacerlo real, lo más real posible.
0: Totalmente. Acompáñanos, por favor, a la pausa para luego poder seguir conversando. Ya regresamos.
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8: Un día como hoy, 14 de agosto, 1881. El investigador cubano, formado en Estados Unidos, Juan Carlos Finlay, presenta al mosquito llamado estegomía como el causante de la fiebre amarilla. 1945. En el contexto de la Segunda Guerra Mundial, Japón se rinde finalmente tras la detonación de las dos bombas atómicas que Estados Unidos deja caer en las ciudades de Hiroshima y Nagasaki. 1956. Fallece en Berlín Bertolt Brecht, que fuera dramaturgo y poeta de gran importancia en la primera mitad del siglo XX, creador de un teatro de contenido político llamado Teatro Épico. 14 de agosto, un día como hoy.
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9: 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Asociación de Bancos del Perú. 11 y 55.
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18: A esta hora tenemos información en directo con George Guamaní desde Arequipa a través de la multiplataforma de RPP. Te escuchamos.
19: Gracias, directo en directo. A pocas horas de la serenata por los 486 aniversario de Arequipa, integrantes de diferentes delegaciones que participarán en la tradicional entrada del Japo desde el distrito de Caima con dirección a la Plaza de Armas de Arequipa no pueden desplazarse para concentrarse en su punto de partida debido al paro de transportistas que tiene bloqueado algunas zonas. Fernando Pérez, integrante de una delegación del Carnaval Loncojaimeño, dijo que lo citaron a las 11 de la mañana para unirse a sus compañeros, pero la falta de transporte ha perjudicado su desplazamiento. Escuchemos.
20: Mira, nosotros estamos queriendo llegar a nuestro destino para poder alistarnos, cambiarnos, para poder bailar, pero se nos dificulta porque no encontramos alguna movilidad cerca. Al contrario, vemos que hay algunos están reteniendo, bloqueando y pues no nos facilita poder llegar para poder bailar y representar, ¿no? Aquí a nuestra hermosa ciudad de Arequipa, en la entrada de Capo.
19: A esta hora del día, los ciudadanos que viven en el cono norte de Arequipa tienen que caminar varios kilómetros para abordar un vehículo donde el servicio de taxi oscila entre los 30 y 50 soles debido a la falta de transporte público. Incluso algunas personas y pasajeros han subido a motocar para llegar a su centro de estudios y centro de trabajo durante la mañana. Mientras que la población arequipeña tiene dificultades para movilizarse, la alcaldesa Rusi Oscopolar y las principales autoridades de la ciudad participaron de la misa y te deón por los 486 aniversario de Arequipa. 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
9: 11:57.
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0: Estamos de regreso, amigos, aquí en Encendidos, y yo de verdad que los animo a que presten mucha atención a esta conversación, porque algún dato de lo que vamos a conversar, de lo que vamos a seguir conversando, puede salvar tu vida. Y estamos hablando sobre estos errores que se suelen cometer frente a un sismo de gran magnitud. El comandante Jaime Palacios, quien es director general de operaciones del Cuerpo General de Bomberos del Perú, está aquí con nosotros y nos dice también que a veces el momento de la evacuación tiene que adaptarse y depende de la circunstancia de la situación. No es lo mismo enfrentar un sismo de gran magnitud en un piso 1 que en un piso 11 o más arriba, ¿verdad?
2: Exacto. Como hablábamos antes del corte, el organizar la evacuación va a depender también de qué tan libres tenemos las rutas de evacuación en el edificio, en la oficina, en la casa. A veces sobresaturamos los pasadizos con muebles o con adornos que nos pueden dificultar el paso. Muy aparte de eso, por ahí algunos especialistas dicen, si el sismo es de grado 5 para arriba, tienen que evacuar en el momento.
21: ¿Y cómo sé yo?
2: Exacto. ¿De qué grado es? Esa es la pregunta que yo también le hice y me dijo, si no puedes estar tú de pie, no, es porque el sismo es mayor a 5. Y digo, si yo no puedo estar de pie, tampoco puedo caminar. Entonces, hay muchas tendencias y la poca información o errada información que encontramos en redes sociales.
0: También.
2: Buscas en YouTube sismo, ¿qué hago? Y comienzan a ver miles de datos que pueden ser erróneos.
21: ¿Cuáles son esos datos erróneos, por ejemplo?
2: Evacúa en el momento del sismo. Si estoy moviéndome, tengo inestabilidad, el salir me puede causar un accidente. Lo que sí puedo hacer en el momento del sismo es lo que hablamos de la puerta. Asegurarme abriendo la puerta y poner una tranca para que no se me cierre y bloquee la salida posterior.
21: O sea, pero la tendencia, digamos, es lo que tenemos integrado es huir.
2: Sí.
21: ¿No? Huir. Quiero escapar de esto. Esto es
2: nuestro instinto de conservación.
21: Nuestro instinto tal cual. Pero lo que nos está diciendo es que más que huir, necesitamos buscar el lugar seguro, porque en esa huida es muy probable que fracasemos, porque no vamos a poder llegar al destino que querramos, es decir, afuera del edificio en este caso, por ejemplo. No me lo va a permitir el movimiento, me voy a caer, me voy a tropezar, se van a tropezar encima mío, las escaleras van a estar con todos los de los otros pisos, se pudrió todo. Versus me quedo aquí en la nos quedamos aquí en la cabina y reconocemos cuál es el lugar seguro, así se caiga encima esto, porque voy a poder estar
2: en un lugar que me va a dar cierta hermeticidad o blindaje, claro, para evitar que me caigan cosas encima.
0: Ahora, ahí en ese sentido también hay dos cosas que se dicen que no sé si son mitos o es realidad, ¿no? Identifica dónde podría hacerse un arco, el triángulo seguro, ¿no? Y lo otro es, de todas maneras, ponte debajo de una mesa.
2: Los han explicado de niños, ponte debajo de una mesa. Pero en nuestra época, en mi época por lo menos, yo que peino acá, las mesas eran fuertes.
0: Firmes.
2: Ahora las mesas son medias, ármala tú mismo, te pones abajo de la mesa y cae algo y parte la mesa y te va a golpear. Entonces hay que ver también si nuestro mobiliario, que vamos a utilizarlo como parte de nuestro plan de protección, va a resistir. El ángulo de vida, o el triángulo de vida que llaman, es realidad. Cuando va a caer un pedazo de viga, pasa el techo, cae y hace esto. Yo estoy acá al medio.
0: Claro, se forma un triángulo.
2: Exacto. Pero, ¿qué tan grande va a ser el pedazo que va a caer? ¿Qué tan exacto va a ser? O también, ¿cómo es mi contextura? Uh-huh. Yo peso 80 kilos. Pero una persona que pesa 140 se pone abajo y le incrementa la placa. O sea,
0: entonces, perdón que interrumpa, entonces durante el sismo, ubico el lugar seguro y me mantengo de pie, me agacho, me abrazo entre todos. ¿Cómo debemos
2: dependiendo
0: estar?
2: Dependiendo primero de la cantidad de personas que hayan en el ambiente, en el lugar. Es el estar abrazados. A veces se malinterpreta y todo el mundo se abalanza contra la columna, que es la zona segura. El primero que llega, no digo que muere, pero acaba aplastado por todos porque todos quieren abrazar la columna. Estar de pie, si puedo estar de pie, si me puedo agachar y voy a minimizar mi espacio, también es válido, pero va a depender también de mi agilidad o de mi situación ya... propia de poder levantarme, claro. Después, ¿no? Pues si sufro la rodilla, tengo un problema, claro. Va a ser más difícil.
0: Tratar de sostenerse en todo
2: Tratar
0: caso.
2: Tratar de sostenerme, buscar la zona segura y verificar siempre que la ruta de evacuación esté libre. Por eso, cuando hablaba de asignar roles, uno de los roles es, yo me encargo de la evacuación, pero no es que todos salgan, sino ir viendo que la ruta que vamos a utilizar esté libre y soy el último que sale, porque tengo que verificar que no quede nadie en el lugar. Entonces, ya hablamos de sismo, que hablamos que tenemos que evacuar después del movimiento. Y a veces se nos graba en la cabeza, y cuando hay un incendio, algunos quieren evacuar después. Le digo, no, en incendio tienes que evacuar de inmediato.
21: Podríamos decir, entonces, lamentablemente, y para eso está esta conversación, para cambiar el chip, que la mayoría de simulacros, que son entrenamientos, están mal manejados. Nos estamos manejando mal porque... creo que estamos haciendo justo lo que no hay que hacer.
0: Creo que no es suficiente tomar conciencia.
21: No es suficiente, o sea, porque no tenemos la información también, porque esta es una conversación que no ocurre en un ratito. O sea, a ver, ya determinamos. Primero, lo primero, ver la estructura de mi vivienda. Claro. Eso yo ni idea tengo. Yo sé, yo voy a llegar a mi casa hoy día, reconocer, a ver, esto sí, no, esto sí se cae acá, si me estoy aquí, quien está en el tercer piso. Eso ya te demora por lo menos una hora. Por lo menos. Lo segundo, la distribución de los roles. Lo tercero, verificar las áreas de escape de cada piso, de cada habitación, por dónde voy a pasar.
2: Si los muebles están asegurados o anclados a la pared, yo puedo tener mi mueble muy bonito de metro 50, metro 70, está dentro de lo normal para que tenga estabilidad, pero si le pongo arriba bolsas, le pongo arriba maletas, le pongo arriba los regalos o lo que sea, eso va a caer. Entonces, por ahí nos genera el problema y nos bloquea la salida.
0: Sí. De hecho, es un tema de conversación sumamente importante y que esperemos pues sea reiterativo y podamos dar esa información con muchísima frecuencia a toda la población, porque en realidad esos detalles pueden salvar la vida de las personas. Queremos agradecerle mucho, comandante, por haber estado con nosotros.
2: No, usted.
0: El comandante Jaime Palacios, director general de operaciones del Cuerpo General de Bomberos del Perú.
21: Y esta es una conversación que, de hecho, lo venimos ya pensando aquí en el equipo desde hace unos días, que vamos a tener seguido aquí en el programa, porque nos estamos dando cuenta que nos falta información. Esta conversación no tiene que ver con meterte miedo, con meterte terror. Esta conversación que seguro te ha incomodado ahorita, porque dices, uy, me di cuenta que solo sé que nada sé del tema. Bueno, pues ahora vamos a aprender, ¿no? Y vamos a tocar las distintas aristas. ¿Qué hacer? Por ejemplo, quienes tengan mascotas. Claro. ¿Cómo hacer? Quienes trabajen en un hospital, en una clínica, qué sé yo, cómo te mueves, qué haces.
0: Quien tenga
21: en ese
0: autoconstrucción o su vivienda esté en la punta del cerro.
21: En fin, toda esa información va a ocurrir en este programa, por lo menos un par de veces a la semana. Es una conversación que ya hemos levantado la manito nuestra productora. Pero
0: sí.
21: O sea, no es que le estoy agarrando desprevenida, esto lo venimos conversando hace rato, así es que seguro lo vamos a tener más veces aquí como invitado, comandante. Gracias.
0: Gracias.
21: Muy amable. 12 y 6.
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3: Son las 12 y 6.
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0: La Comisión de Asuntos de Salud, Educación, Cultura, Mujer y Desarrollo Social y Digital del Senado se instaló y eligió a su mesa directiva encabezada por la senadora del Partido del Buen Gobierno, Susana Matute.
1: La presidenta Keiko Fujimori informó que el gobierno otorgará un subsidio focalizado a transportistas de carga, pasajeros, fluviales y mototaxistas ante el desabastecimiento de combustibles y el incremento de los precios.
2: Se va a aplicar un subsidio focalizado a quienes más lo necesitan. Me estoy refiriendo a los transportistas de carga y pasajeros. Ese subsidio estará en un rango entre el 15% al 20%. Y por primera vez en la historia, este subsidio incluirá también a los transportistas fluviales y a los mototaxistas.
0: El ministro de Economía, Elmer Cuba, anunció que el primer subsidio directo focalizado para transportistas comenzará a operar en los próximos días y será aplicado en todo el país. Explicó además que el beneficio dirigido a mototaxistas y otros sectores aún no registrados demorará aproximadamente 3 semanas.
3: El primer tipo de subsidio directo focalizado va a salir mañana, o sea, va a estar operativo ya los próximos días y va a ser efectivo en toda la República. En cambio, este segundo subsidio a los pequepeques, digamos, a los mototaxis, va a demorar todavía unas 3 semanas más. ¿Por qué? Porque es un sector que todavía no está registrado. Entonces vamos a aprovechar para registrarlo rápidamente en una plataforma tecnológica y puedan recibir también este subsidio focalizado en su propio, directamente a su aplicación o un depósito del banco de enlace.
1: Una joven gestante de 20 años, identificada como Katherine Amalia Pachas Pachas, fue asesinada a balazos cuando se encontraba junto a su madre en la puerta de su vivienda, asentamiento humano Nuevo Pachacútec, distrito de Ventanilla, en el Callao.
0: Defensa Civil espera que la participación ciudadana en el simulacro nacional multipeligro de hoy a las 3 de la tarde supere el 50% en Junín, así lo señaló José Vázquez, subgerente de Defensa Civil del Gobierno Regional.
4: El éxito de un simulacro recae en la cantidad de población que participa de manera activa. Por ello, estoy seguro de que por lo menos más del 50% de la población fuera de las instituciones públicas va a participar de manera responsable, teniendo en cuenta de que la región Junín es una región altamente vulnerable frente a un sismo.
1: La cifra de muertos por el terremoto que sacudió el lunes a Colombia ascendió a 285. La cifra de desaparecidos se mantiene en 379, según el último informe que divulgó la Unidad Nacional para la Gestión del Riesgo de Desastres.
0: Faltan 89 días para la visita del Papa León XIV al Perú.
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0: Información en directo con Andrea Jara para la multiplataforma de RPP. Adelante.
6: Gracias, directo en directo. La policía capturó a 4 presuntos integrantes de una banda criminal que estarían implicados en la retención y extorsión de una persona a quien presuntamente amenazaron y le quitaron su celular. Estos detenidos le habrían exigido 3.000 soles a un familiar de la víctima para dejarlo en libertad. Los intervenidos en el distrito limeño de Villa El Salvador fueron identificados como José Luis Mamani Farro, de 27 años, Jorge Luis González Peralta, de 44 años, Alexis Percy de la Cruz Uribe, de 21, y Jorge Ernesto Celada Sánchez, de 32 años. De acuerdo con la denuncia, José Tuero Mamani, de 40 años, habría sido retenido contra su voluntad, mientras que su familiar recibió una llamada en la que le exigían el pago de 3.000 soles. Durante esta intervención, la policía incautó un vehículo, 6 celulares y armas blancas. También encontraron 2 chalecos con logotipos de la policía y un grillete de seguridad con el logotipo de esta institución. Los 4 intervenidos y las especies incautadas ya fueron trasladadas para continuar con las investigaciones. Directo en directo, RPP.
0: Información en directo con Julio Cisneros para la multiplataforma de RPP. Adelante.
7: Gracias, Alison Alcázar. Buen día.

0: al declarar fundado en parte los recursos de apelación que presentaron los abogados del ex burgomaestre capitalino y de otros dos investigados para que se revocara la resolución del juez Chávez Tamariz, en la que había ordenado que se amplíe por 24 meses el plazo de este proceso penal. Siendo que esta investigación preparatoria venció el 27 de julio del 2025, la Sala Superior precisó que el plazo de la prórroga otorgada en este caso culminará el día 27 de octubre del 2026. La Fiscalía investiga el manejo de fondos que ascendería a 1 millón de soles de la Caja Municipal de Crédito Popular entre los años 2002 y 2014, entre otros hechos. Directo en directo, RPP.
1: Información en directo con Rosa María Loro desde Lambayeque a través de la multiplataforma de RPP. Adelante, Rosa María.
2: ¿Qué tal? Buenas tardes, directo en directo. En la región Lambayeque se evalúan 3 nuevos escenarios como sede para realizar la misa multitudinaria que oficiará el Papa León XIV en su visita a Chiclayo. Así lo confirmó el gobernador regional de Lambayeque, Jorge Pérez Flores. La autoridad detalló que los terrenos que se han propuesto son el parque industrial, que es las Pampas de Reque, otras 400 hectáreas de terreno privado que la autoridad no precisó el lugar exacto, además el Santuario Divino Niño del Milagro de Ciudad Eten, ubicado a unos 30 minutos aproximadamente de la ciudad de Chiclayo, y el Distrito de Saña, ubicado a más de una hora de la capital de la Amistad. Locaciones que deberá decidirse tras la evaluación, sobre todo quien según ha señalado, debe decidir la Comisión del Vaticano, que va a retornar la última semana de este mes de agosto a Lambayeque. Escuchemos.
3: Estos 3 escenarios siempre estuvieron pendientes de evaluación. Bueno, aparte de lo que está trabajando ya el Ministerio de Defensa con el Ejército, que es el conocido como el polígono del Parque Industrial, también hay propuesta de predios privados que suman aproximadamente 400 hectáreas. Y además también está también, obviamente, el santuario de Ciudad Eten, ¿no? Adicionalmente, Saña.
2: El gobernador descartó que el informe emitido por la Fuerza Aérea del Perú, donde se concluye que en el terreno del parque industrial se han identificado alrededor de 40 municiones, pertrechos y esquirlas en condiciones peligrosas y que no han cumplido su ciclo de detonación, hayan interferido con las decisiones que va a tomar recién el Vaticano. Recordemos que en esta zona antes funcionaba un polígono de tiro aéreo y es por ello que ya se han reunido las autoridades para evaluar esta situación. Desde Chiclayo, directo en directo, RPP.
1: Información en directo con Paola Fernández desde Cusco para la multiplataforma de RPP. Adelante.
4: Llamar a las autoridades pertinentes a dar explicaciones de sus actos
5: en directo. Las operaciones en el Aeropuerto Internacional Alejandro Velasco Astete se restablecieron desde hoy a las 10 de la mañana, luego del mantenimiento correctivo en la pista de aterrizaje. La suspensión inició a las 5 a.m. y dejó al menos 6 vuelos cancelados hacia Lima, afectando a cientos de visitantes, turistas nacionales y extranjeros. Pese al reinicio de los vuelos, persiste el malestar entre los pasajeros que fueron reprogramados, inclusive para mañana. Es el caso de José Peredo, un trabajador trujillano, quien denunció que más de 50 trabajadores mineros no podrán retornar hoy a sus casas y piden a la empresa cubrir alimentación y hospedaje hasta que salga su vuelo. Esto dijo RPP. Escuchemos.
6: Somos de Chimbote y Trujillo, pues.
7: ¿El vuelo de ustedes para qué hora estaba
6: programado? Era para las 7:50, pero acá mis compañeros ya tienen que quedarse hasta mañana, pues, quedarse acá a dormir, ¿no?
7: Porque... Claro, pero ¿les han reprogramado tal vez una hora?
6: No, han reprogramado para mañana.
7: Pues. Para mañana, ya. Mañana. ¿Para mañana a qué hora les han
6: hecho? Mañana a qué hora, 7, 8 de la mañana, está 8 de la mañana.
7: ¿Con qué agencia estaban viajando?
6: LATAM. Por culpa de estos atrasos, se está la consecuencia. Mire, ellos ahorita no tienen para pagar hospedaje, no quieren reconocer nada, señorita.
5: Corpac informó que los trabajos fueron ejecutados por el contratista a cargo del aeropuerto y culminaron poco después de las 8:30 de la mañana. La entidad indicó que priorizaron la seguridad operacional para garantizar la continuidad del servicio. Recomendaron a los usuarios coordinar directamente con sus aerolíneas para confirmar cambios en los horarios de salida y llegada. La falta de información oportuna generó caos y aglomeración en las salas de embarque desde la madrugada. Varios pasajeros denunciaron que recién esta mañana fueron notificados de las cancelaciones y algunos incluso perdieron conexiones a otros destinos. Entre los más afectados hubo adultos mayores, niños y personas con discapacidad que esperaron por horas. Corpac expresó sus disculpas por las molestias y los viajeros exigieron también mayor celeridad y comunicación para evitar nuevas demoras. Desde

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1: Información en directo con Jacqueline Mesa para la multiplataforma de RPP.
2: Gracias, directo. En directo, se instaló la Comisión de Ética Parlamentaria de la Cámara de Diputados, aprobándose por mayoría que el diputado Henry Albañil del Partido Cívico Obras sea el presidente y va a estar acompañado por la vicepresidenta Jessica Sadid Pérez, así como por el secretario Harvey Colchado. Escuchemos al presidente Henry Albañil.
3: Y ya hemos empezado a trabajar para ver los casos inmediatos que están en agenda, que son de conocimiento público y todos creo que lo saben. Tenemos un caso que ya ha sido presentado con una denuncia formal, es el caso que ya no lo podemos ver de oficio, entonces es un caso que lo vamos a revisar de acuerdo a lo que establece el reglamento de la Cámara de Diputados y el reglamento del Congreso.
2: Sin embargo, miembros de esta misma comisión no confían en la juventud del diputado Henry Albañil. Escuchemos a Javier Cipriani, de Renovación Popular.
4: ¿No se han dado cuenta que es un muchachito? Paciencia, señores. Ustedes también son jóvenes. Va a pasar el tiempo, son dos años, es bastante tiempo. Incomodidades probablemente. Y esta es la primera pregunta que le hacen. Tranquilo. Seguramente va a poder, con el tiempo, darte una buena respuesta. No es que le falta, es joven. La izquierda.
5: ¿Un acto de blindaje?
4: No creo que sea, la palabra sea blindaje. La izquierda está unida.
2: Según anunció el presidente de este grupo de trabajo, ellos van a sesionar todos los lunes a las 4 de la tarde. 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
7: 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Te da la hora. 12 y 19. 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
13: El precio del dólar es de 3 soles con 37 céntimos de acuerdo con el Banco Central de Reserva del Perú. En el mercado paralelo, el tipo de cambio es de 3 soles con 36 céntimos para la compra y de 3 soles con 38 céntimos para la venta.
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15: 12 del mediodía con 23 minutos. 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Oye, una paliza que le metió Cienciano a Botafogo, ¿no?
16: ¿Qué tal? ¿Cómo estás, bien. Carlos? El amigos papá. De RPP, el papá de América.
15: El papá sí, recontra papá.
16: Sí, un más grande papá, dice que le ha puesto un titular, no es mío es el titular de un diario deportivo, pero muy buen titular, por cierto. Una noche de ensueño, noche inolvidable para el equipo del Cusco, Cienciano, que le metió 6-1, como dice el titular, aplastó a Botafogo. Botafogo ha sido campeón de la Copa Libertadores hace 2 años, ¿no? El 2024 en Buenos Aires. Buenos Aires ganó la Copa Libertadores, que es el trofeo más importante de clubes a nivel sudamericano. De hecho, vino también aquí a jugar con la U, le ganó bastante, no fácil, pero le ganó siendo superior. Tiene mucho que ver la altura, sí, tiene mucho que ver, pero no explica los 6 goles solamente la altura. Cienciano jugó bien.
15: Sí,
16: claro. Cinciano aplicó la receta que le ha rendido frutos, que le ha rendido éxitos deportivos en la cancha, porque ya le había ganado 4-0 a Lanús, que es el campeón del año pasado, hace unas semanas. Le ganó a la U 2-0, le ganó muy bien, pudo hacer incluso un score mayor por la liga local, y ahora le ha ganado a Botafogo. Ojo, este es partido de ida. Falta
15: el vueltito.
16: Sí, y los brasileros van a salir a matar, claro, por supuesto, obvio. En Río, la próxima semana, el jueves 20, pero bueno, es difícil para ellos también porque tienen que ganarle por una diferencia de 5 goles solamente para ir a los penales. Tendrían que ganarle por 6 goles a Cinciano, que ha demostrado tener un equipo importante. Me dio mucho gusto también que Matías Zúcar, a quien estamos viendo ahí en pantalla, para los que nos siguen en la tele y en YouTube, el enmascarado Matías Zúcar, ex Alianza, ex Manucci, marcó 3 goles, un hat-trick.
15: Claro.
16: 3 goles. No venía muy bien Matías Zúcar, de hecho él es el delantero suplente. No jugó el titular, que es Carlos Garcés, ecuatoriano. Y decían, es una gran baja, Zúcar de repente no va a estar a la altura. Bueno, sí estuvo. Y anotó 3 goles el delantero peruano Matías Zúcar en esta goleada de 6-1. Pero me interesa saber, ¿qué dijeron los brasileros?
15: ¡Qué buena!
16: ¿Qué dijeron los brasileros? ¿Cómo reaccionaron los brasileros ante esta goleada? Porque es la primera vez que un equipo peruano, a nivel de clubes, le hace más de 4 goles. No más, okay. O sea, le metieron 5, 6 le metieron. Y ahí vemos en este titular de la prensa brasileña. Vergoña, dice. Vergüenza.
15: Vergüenza.
16: Botafogo leva 6 do Cinciano e da Vexamena Sudamericana. Se llevó 6 del Cinciano. Botafogo vive noite de Vexame. ¿Qué significa Vexame? Vexame. Que así, humillante.
15: Humillante.
16: Humillante. Sí. Sufre 6 goles de Cinciano y se complica en la Sudamericana. Siguiente titular. Botafogo. He amasado. Ese sufre una goleada aplastante. Encaja 6 goles ante Cinciano. Necesita un milagro. Precisa de milagre para clasificarse. No preciso. ¿Qué dice ESPN Brasil? ¡Chocolate! Dice ESPN Brasil. Cinciano aplasta al Botafogo en la Sudamericana, liderado por la exhibición magistral del enmascarado, ¿no? Show do mascarado, dice. Que sí. Estamos hablando de Matías Zúcar, porque
15: sí, hizo claro,
16: los 3 goles. Y finalmente tenemos un titular más de Globo Sporchi que dice: Botafogo faz pésimo jogo, ¿no? Botafogo ofrece una pésima actuación, eleva goleada y sufre una dura derrota ante Cienciano en la altura. Así que estos son los titulares de la prensa brasileña, pero volvamos al Cusco y veamos la celebración
15: bien
16: de los cusqueños en este gran triunfo por 6-1. Ahí está la gente en el Cusco con los niños en brazos, todos celebrando. El estadio estuvo casi lleno, solo una tribuna no se llenó del estadio Inca Garcilaso. Y ahí están los festejos de la hinchada de Cusco, mucho frío, ¿no? Todos con casaca. Ahí está la gente con su banda, sus
15: músicos,
16: sus instrumentos.
15: Los barristas.
16: Los festejos de la hinchada en el Cusco tras la goleada histórica del papá, 6-1. Esto, como les cuenté, va a tener un segundo capítulo en Río, en el estadio Nilton Santos, donde juega Botafogo. Si pierde 4-0, igual pasa.
15: Igual
16: Cinciano.
15: Pasa.
16: Igual pasa Cinciano y pasaría a los cuartos de final. Recordemos que fue campeón en el año 2003. 23 años después podría llegar, pero bueno, paso a paso. Primero es este compromiso que tiene el próximo jueves 20, por supuesto, transmisión de RPP. Ahí estaremos. 2:30 de la tarde tenemos fútbol como cancha. ¿Estás listo para el simulacro multipeligro?
15: A las 3, 3
16: de la tarde, ¿no? Sí,
15: nosotros
16: también, por supuesto, aquí en RPP. Durante el programa Fútbol como Cancha vamos a tener el simulacro y va a ser tanto, como claro, si fuera absolutamente real, porque tenemos que estar todos preparados.
15: Así es.
16: Es algo de suma importancia. El otro día hablaba, ya nos vamos, de la necesidad de tener una radio a transistores en la cancha, en la casa.
15: En la casa.
16: En la cancha.
15: Una radio a pilas.
16: Sí, una radio a pilas.
15: Sí, sí,
16: porque
15: yo tengo.
16: Porque el internet, en caso de un sismo un sismo por encima de los 7, 8 grados, no va a haber celulares, como pasó aquella vez con el terremoto de Pisco. Y el internet no está disponible y por lo tanto mucha gente se ha acostumbrado a escuchar la radio por el audio player, por el streaming, claro, y no todos los celulares tienen esa capacidad. Lo mejor es tener en casa una radio a pilas.
0: Así es. ¿No?
16: Que es bastante económico, bastante barato. Así es. Y va a servir mucho en caso de duda. No, que no, nosotros, esperemos que no pase, pero bueno, bueno sabemos que no es, todos los expertos nos dicen que en algún momento va a suceder.
0: Y nosotros además vamos a hacer ese vehículo, ese puente entre todas las personas que quieran comunicarse con sus familiares. O sea, eso va a ocurrir aquí en RPP, como, ni lo duden.
16: Así es.
0: Gracias. Un abrazo, Juan Carlos. 12 del mediodía con 30 minutos. Nos despedimos hasta el lunes a las 10 de la mañana aquí en Encendidos por RPP. Gracias.

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0: 12 y 32.
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7: Por unanimidad, el diputado Henry Albañil Carmona del Partido Cívico Obras fue elegido presidente de la Comisión de Ética de la Cámara de Diputados para el periodo de sesiones 2026-2028.
8: A través de redes sociales, el expresidente Ollanta Humala pidió una reforma en el sistema judicial para asegurar que las fiscalías dejen de ser armas de linchamiento, luego del archivo del juicio por lavado de activos contra él, su esposa Nadine Heredia y su entorno familiar y político más cercano.
7: Hoy a las 3 de la tarde se realizará el segundo simulacro nacional Multipeligro 2026 como medida de preparación y respuesta ante distintos peligros, entre ellos un eventual sismo de magnitud 8.8.
8: A pocas horas de la serenata por el aniversario de Arequipa, integrantes de las diferentes delegaciones que participarán en la tradicional entrada de Japo enfrentan dificultades para desplazarse hasta el punto de concentración debido al paro de transportistas urbanos.
7: Delincuentes incendiaron el vehículo del candidato a la alcaldía de Tumbes por Alianza para el Progreso APP José de la Rosa Cruz Martínez en el barrio El Recreo en el cercado de Tumbes.
8: El presidente brasileño Luis Inácio Lula da Silva afirmó que en cada elección surgen denuncias de corrupción contra su hijo mayor, el empresario Fabio Luis Lula da Silva.
7: Hasta el 31 de agosto, está en veda el perico dorado, quedando prohibida la extracción, procesamiento, transporte y comercialización del recurso, según el calendario oficial de vedas.
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9: Amazonas tiene 19 grados. Por la noche se prevé una disminución a 15. Lambayeque presenta 27 grados. Por la noche descenderá a 24. Además, Huaraz registra 19 grados con una radiación de 11, considerada extremadamente alta. Se espera un cielo parcialmente nublado.
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0: Subsidio focalizado para transportistas es lo que se ha anunciado hoy hace tan solo unas horas. El anuncio lo dio la presidenta de la República, Keiko Fujimori, y ella ha señalado que se va a otorgar este subsidio. Va a ser entre el 10 y el 20% para la compra de diésel para los transportistas a nivel nacional. ¿Eh? Ojo con ese tema, como una respuesta ante el incremento del precio de los combustibles. Más detalles, como siempre, aquí en La Rotativa del Aire.
1: ¿Qué tal, amigos? ¿Cómo están? Bienvenidos. 12 del día con 37 minutos. Aquí estamos Joana Castro y Carlos Villarreal con ustedes y los acompañamos hasta las 2 y 30 de la tarde. Además, hoy en una entrevista exclusiva en la ampliación de noticias de RPP estuvo el diputado de Juntos por el Perú, Julián Pérez Malqui, quien recordemos estuvo detenido por presunta agresión física y psicológica contra su expareja. Y él ha dicho o ha calificado el incidente como confuso, ¿cierto? Ustedes podrán sacar sus conclusiones sobre lo que ha declarado este diputado, pero él además ha dicho que se defendió de una agresión de su expareja. Esta, repito, entrevista en exclusiva hoy en Ampliación de Noticias.
0: Y hoy a las 3 de la tarde, Simulacro Nacional Multipeligro 2026, todos a participar, a, por supuesto, ensayar nuestras salidas, rutas de evacuación, dependiendo de los lugares donde nos encontremos. Si bien es cierto, hemos estado hablando mucho, en realidad, como consecuencia del terremoto en Venezuela, de lo que ocurrió en Colombia, de prepararnos ante un terremoto. El hecho de que se llame multipeligro significa que en algunas partes del país se van a, digamos, preparar ante otro tipo de desastres naturales, ante otro tipo de emergencias. Así que, en realidad, sea cual sea el escenario, la región donde usted se encuentre, el lugar, cualquier parte del Perú, participe de manera consciente y converse con los miembros de su familia para que todos en casa tengan muy claro el rol que deben cumplir.
1: Así es, señores. 12:39. Bueno, vamos de inmediato con información que nos trae nuestra reportera Rosario Rojas con la cámara de Lucho Loaiza, una operación policial. ¿Cómo estás, Rosario? Buenas tardes.
2: Así es, gracias, directo o indirecto. Un obrero que trabajaba en la construcción de la línea 2 del metro de Lima fue hallado sin vida en el distrito limeño San Juan de Miraflores, luego de reportarse por sus familiares como fallecido. Estamos hablando de Julio Zapalle Guamán. La policía ha detenido ya a 4 personas que estarían involucradas en este crimen. Estamos hablando de Yosmac Aliguera Martínez, Jefferson Blanco Guerra, Davis Rondón y está aquí con nosotros el coronel Carlos Morales, jefe de la División de Homicidios de la Policía, porque nos acaban de informar que también han capturado a una persona más que está involucrada. Serían 4 en total, ¿verdad, coronel? Bienvenido a RPP.
3: ¿Cómo está? Buenos días. Sí, efectivamente, lo que se está haciendo en estos momentos es prácticamente cumplir con el mandato judicial de una medida coercitiva que se ha solicitado a través de las investigaciones que se realizaron desde el mes de septiembre, cuando se produjeron los hechos. Uno de los primeros detenidos que fue capturado en mes de febrero, ¿no?, identificado plenamente a través de la placa del vehículo que fue utilizado para transportar el cadáver, y desde Villa Salvador hasta San Juan de Miraflores. Luego de ello se realizaron actividades investigativas, entre ellas la trazabilidad financiera, toda vez de que estos sujetos, teniendo en su poder el teléfono de la víctima y tomando el conocimiento del número de la cuenta, empezaron a hacer yapes, cerca de 55 mil soles de su cuenta de este ciudadano que tenía los productos de sus ahorros, de su trabajo. Y luego de ello, pues han sido identificados, ya tenemos ya casi toda la banda criminal identificada, solamente hay uno, el cabecilla, que se encuentra
2: en Colombia. Precisamente al cabecilla, está en Colombia.
3: Se encuentra, tenemos conocimiento que está en Colombia, juntamente con su pareja, que está Minelvis Mesía Nare, que es la ciudadana que capta a las víctimas, ¿no? Prácticamente ella utiliza esta modalidad del sueño sentimental. Las capta, las selecciona, se relaciona con la víctima, logra tomar conocimiento de todos sus movimientos financieros y esa información es la que la traspasa a sus integrantes de su banda criminal. Luego lo lleva a un determinado lugar donde es secuestrado.
2: Para concluir, sí. ¿Qué se le halló durante la detención de estas personas?
3: A esta persona se les encontró una moto lineal y equipos celulares que va a ser importante, van a ser sometidos a una pericia de extracción de información, a través de los cuales se podrá consolidar mayores elementos de convicción para esta banda criminal.
2: Listo, coronel. Muchísimas gracias por la información. 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
0: Gracias, gracias por el reporte de nuestra compañera Rosario Rojas. Son las 12 del mediodía con 41 minutos. Tenemos el reporte de Claudia Huamantingo. ¿Qué sucede, Claudia, en Ventanilla? Cuéntanos.
4: Joana, buenas tardes. Carlos, buenas tardes. Así es, directo en directo. La familia de una joven embarazada que fue asesinada a balazos en la puerta de su casa y frente a su madre se ha pronunciado desde el hospital donde, bueno, han trasladado el cuerpo, el Centro de Atención Primaria Hermana María Don Rose. Ha salido el señor Alexis, quien es padrastro de Catherine Amalia Pachas Pachas, así se identificó a la joven, y ha informado de que ella tenía entre 3 y 4 meses de gestación y por lo que debido a los impactos de bala, el bebé que llevaba en su vientre no pudo sobrevivir. La familia también ha señalado que, según información que recibieron de la Policía Nacional, la cámara de seguridad ubicada al frente de su casa registró lo sucedido. Es por ello que piden a las autoridades que, en base a estas imágenes, puedan identificar al responsable y que, hasta el momento, no sospechan de ninguna persona, pues aseguran que Catherine llevaba una vida tranquila. Escuchemos.
5: Salió para ir a trabajar y lo que sucedió es que agarrado y han comenzado a disparar nada más. Sabemos que hay cámaras ahí y las cámaras son las que no van a ver lo que es la policía.
6: Por el momento no sospechan de nadie.
5: No sospechamos de nadie, porque no han tenido ningún problema, no ha habido ningún problema con otras personas, nada de eso.
6: ¿Pero el bebé también falleció?
5: Sí, también falleció.
6: ¿Cuánto tiempo tenía?
5: Tenía algo de 3-4 meses más o menos. Como todos, pues, ¿no? Como todo padre y familiar que siempre busquen a los que asesinaron en esta ocasión.
4: Bien, compañeros, el señor Alexis contó que conocía a Catherine desde que ella tenía 12 años, cuando inició una relación sentimental con la madre de la víctima y dijo sentirse profundamente afectado por su muerte. Recordemos que la joven fue atacada cuando salía de su vivienda para dirigirse a su trabajo. Su madre la acompañaba cada vez que ella iba al paradero a tomar un vehículo de transporte público, cuando un hombre encapuchado, según lo que indicaron los vecinos, se acercó y le disparó en hasta 13 oportunidades delante de su madre. Hasta el Centro de Atención Primaria Hermana María Don Ros llegaron también representantes del Programa Nacional Aurora del Ministerio de la Mujer y también la fiscal a cargo de las diligencias. La familia permanece en este centro de salud a la espera de culminar las diligencias correspondientes para retirar el cuerpo de la joven. 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
1: Muy gentil, Claudia Gomantingo, por la información. Qué terrible realmente lo que ha ocurrido en Ventanilla. Una joven que estaba embarazada ha sido asesinada. Y ojalá que la Policía Nacional pueda hallar al responsable de este crimen y que pague, por supuesto, lo que establece la ley, ¿no? Que todo el peso de la ley caiga sobre este asesino. Bueno, señores, vamos con más información. En una entrevista exclusiva en Ampliación de Noticias de RPP, el diputado de Juntos por el Perú, Julián Pérez Malqui, brindó su versión, su descargo, luego de que el pasado 30 de julio fue denunciado por presunta agresión física y psicológica por parte de su pareja, o su expareja, perdón, y por lo que pasó detenido 48 horas en la comisaría de San Miguel, aquí en Lima.
0: Bueno, respecto de la presunta agresión ocurrida en el departamento de su expareja, el legislador sostuvo que se trató de un hecho confuso, así ha dicho él. Ha explicado que el pasado 30 de julio acudió al inmueble alrededor de las 5 de la mañana con el propósito, según lo que cuenta él, de recoger sus pertenencias, y relató que se dirigió al dormitorio de su expareja y le indicó que tenía una reunión. Sin embargo, al bajar al primer piso, se encontró con un efectivo policial que lo estaba esperando, debido a que, según ha señalado, la mujer había realizado una llamada para denunciar que él la había agredido.
7: Toqué la puerta, justo estaba en su dormitorio. Salió y le dije, tengo a las 9:30 una junta con el partido y mi ropa. Y me dijo que ya está. Y efectivamente, ya las bolsas estaban ya en la sala.
8: ¿Por eso cuándo surge el problema?
7: Ahí el detalle. Bajo y ella había llamado ya al policía. Tocan la puerta, sorpresa para mí. El policía entra y yo dije, ¿qué pasó acá? Y ahí empezó el cambio de ella, que a mí también me sorprendió, que empezó a llorar, a decir muchas cosas al policía, que yo le había ofendido, que le había dicho no sé tal cual, y que yo no sé por dónde había entrado. Yo le dije, ¿qué te pasa? Yo entré, acá está, mis ropas están acá para recoger y me voy. Entonces al policía le pregunto, ¿puedo retirarme? Y me dijo, no. Como ella ha llamado a la comisaría, tenemos que ir a la comisaría a hacer un acta de retiro voluntario, me dijo. ¿Y eso cuánto tiempo demora? No, es un rato. Ah, vamos.
1: Bueno, el diputado fue a la comisaría con la denunciante y él contó que en un momento determinado ella sale de los servicios higiénicos y le tira una bofetada a él. Escuchemos.
7: Entonces, ¿qué pasa? Se ha demorado 3 horas y yo le exijo al policía, por favor, tengo una reunión. Hasta ahí el policía y nadie sabía que yo era diputado, porque me he presentado como Julián Pérez. ¿Qué pasa? Pasado los tres horas, yo le exijo y la señora, mi expareja, sale al baño, acompañado del policía. Y el baño está a 2.5 metros, exagerando, de donde yo estaba esperando. Él en todo momento le ha asistido, estaba en la puerta. Se ha demorado como media hora y le dije, tócale, porque yo ya tengo que retirarme. Le toca la puerta y ella aduce de que quería seguir vomitando. Y el policía pidió papel suave, papel higiénico. El policía vuelve a la oficina, justo sale con el papel y está acá en la puerta junto a mí, acá en la puerta del policía. Y mi expareja sale y de la nada empezó a cachetearme. Y eso es lo que dice en el acta, Mávila.
8: ¿Y qué hizo usted físicamente?
7: Obviamente,
8: porque la señora terminó en el suelo.
7: No, confundamos las cosas y ahí está en el acta. ¿Qué hace? Léale, Mávila, ahí está. ¿Qué hace? El policía va, le agarra y yo me tapo la cara. Obviamente me ha cacheteado.
0: Bueno, respecto a una anterior denuncia, porque este punto también es importante, por supuesto, registrada en su contra por haber atropellado y abandonado a una mujer y a su hija, el legislador Pérez Malqui ha descartado que haya huido de su responsabilidad. Señaló que sí asistió a la menor. Vamos a escuchar su respuesta completa.
7: Yo nunca abandoné. Yo fui quien le asistió a la niña a emergencias. Y ahí están los hechos de la investigación. Segundo, usted dice de que yo me estoy negando de una reparación de 80.000. Ojo, que al desconocer esa ayuda de casi 20.000 en la audiencia, yo dejo de pagar, o sea, yo dejo de darle. Ahora, no ha salido un fallo todavía, ni el juzgado, a mí todavía me dice ya deposita, pero sin embargo, yo estoy depositando pequeñas sumas, ¿no? Ya al
9: ¿cuánto ha pagado de los?
7: Hasta ahorita, sin nada de mentiras, será como 1.800 en partes.
9: 1.800 en partes de los 80.000.
7: Ojo, yo pagaría, Mávila, pero que salga este fallo para que después no tenga un problema como la negación de todos estos hechos. Yo seguramente, si el fallo final del juzgado que diga los 80.000, yo voy a cumplir. Sí.
10: Bueno, pero en este hecho, ¿no?, en este accidente, este diputado no pasó el dosaje etílico, no quiso hacerlo. ¿Y cómo se justifica él? Diciendo que no sabía, desconocía de estos temas, porque era la primera vez que le pasaba. Escúchenlo.
7: No, desconociendo estos temas, ¿cómo me voy a sacar yo un examen de dosaje etílico si estoy, no he bebido?
9: Precisamente
7: no he tomado,
9: para eso, para que quede constancia de que no ha bebido.
7: Y eso se lo he puesto en claro al fiscal de ese momento. Ahí están los actuados.
9: Pero
7: y todo
9: para
7: lo demás.
9: Eso existen procedimientos. Usted no pasó el dosaje, la resistencia juega en su contra.
7: Yo no sé, es la primera vez que me ha pasado.
9: La resistencia ahora juega en su contra.
0: Bueno, sentido común y rápido en realidad, ¿ah? Porque si él es un conductor, sabe precisamente que ante cualquier pedido, accidente, se le tienen que realizar unas pruebas y el que nada debe, nada teme, se somete, por supuesto. Además, él dice que por ser la primera vez, esa parte, discúlpeme, pero en particular cualquier persona que maneja, que tiene su brevete, que tiene su licencia, claro, que sale a las calles, sabe la responsabilidad que tiene y los procedimientos o procesos ante un accidente que se tienen que cumplir. Decir yo no he bebido es solo mi palabra, tiene que quedar la prueba.
10: Además, yo, amigos, si él no sabe, ya vamos a aceptar que no sepa que tiene que pasar dosaje, ahí está la policía que se lo indica, pues. Pero él se resistió. Eso es resistencia a la autoridad. Así que la verdad que este argumento nadie se lo cree.
0: Bueno, ambos casos, según lo que cuenta el legislador, se han politizado. Sin embargo, ha asegurado que él va a colaborar con todas las diligencias, ya que no quiere continuar dañando la imagen del Congreso de la República. Así es lo que ha dicho.
10: Bueno, señores, este es lo que ha dicho el referido diputado en una entrevista exclusiva con RPP, en ampliación de noticias. Muy bien, amigos, regresamos en minutos con más información en la rotativa del aire.

0: 12 y 51. 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
0: Doce y 55.

0: 12 del día con 56 minutos, estamos en la rotativa del aire, edición tarde. Joana Castro y Carlos Villarreal con ustedes, los acompañamos. Bueno, Joana me ha dejado por unos minutos, ¿no? Va a recordar sus tiempos de reportera, porque ella se encuentra justamente en plena vía pública para conversar con la gente, porque hoy tenemos simulacro nacional multipeligro a las 3 de la tarde. Todos a participar de manera responsable de este simulacro en todo el país. Así que vamos a ver qué nos dice la gente. ¿Cómo estás, Joanita? Ya te veo ahí justamente en plena vía pública.
1: Carlos, ¿cómo estás? Estamos a unos metros nada más. Estoy abajo, en realidad, prácticamente de la torre de RPP, cruce de la vía expresa con justamente la avenida Aramburú. El semáforo nos acaba de jugar en contra porque ha cambiado y en realidad la idea es que conversemos con los conductores. Todos tenemos que estar en realidad preparados para este simulacro nacional multipeligro, pero el público está aquí en las calles, así que vamos de inmediato con la gente. Señor, buenas, estamos en directo para RPP. Hoy hay simulacro a las 3 de la tarde. ¿Participa?
2: Sí.
1: ¿De qué manera?
2: Yo estoy en una escuela de pilotos PSP. Entonces nosotros participamos en el momento ahí con todos los alumnos.
1: 3 de la tarde, con todos los alumnos. Perfecto. ¿En casa, mochila de emergencia, sí o no?
2: Todo. Yo como voy militar, soy de la FAP, y yo comprendo.
1: Excelente. ¿Su nombre?
2: Roger Humberto Lavado Urtiaga.
1: Muchas gracias. Ojalá más ciudadanos participen. A ver, tenemos otro caballero por acá. Buenas tardes, bienvenida. Estamos en directo para RPP. Si puede mirar a la cámara. ¿Participa hoy del simulacro multipeligro 3 de la tarde?
3: Sí, buenas. Sí, participo.
1: ¿Su nombre?
3: Olegario Salazar Cotrina.
1: Olegario, ¿dónde va a estar a esa hora?
3: En mi casa.
1: En casa. ¿Y en casa han preparado plan de emergencia?
3: Sí.
1: Sí. ¿Mochila de emergencia?
3: Exacto.
1: No nos mienta. ¿Qué tiene la mochila de emergencia? ¿Qué no puede faltar?
3: Mi esposa, mi nieta y el que habla.
1: Ah, cada uno tiene su mochila.
3: Sí.
1: Bueno, lo felicito. A prepararnos todos. Gracias.
3: Exacto. Gracias.
1: Buen día. Vamos a intentar, Carlos, ¿qué te parece con un conductor?
0: A ver, claro.
1: Vamos a hacer lo posible porque acá vemos a un taxista. Y los taxistas también tienen que estar preparados. Me paso por el lado del chofer. Nos ayuda que el semáforo esté en rojo. Caballero, buenas tardes en directo para RPP. Hoy simulacro multipeligro 3 de la tarde. ¿Sabe qué va a ser?
4: Simulacro multipeligro.
1: Sí, hoy a nivel nacional.
4: Del terremoto, pues.
1: ¿Está preparado?
4: Claro, tenemos que estar preparados para poder estar.
1: ¿Hay mochila de emergencia, sí o no?
4: Claro, sí hay.
1: Perfecto. Gracias. Hay mochila de emergencia y poder estacionarse, es lo que ha dicho. Así que, aparentemente, por lo menos en este punto, no solo buena información, sino que van a participar, Carlos.
0: Bueno, qué bien lo que hemos escuchado, Joana, acerca de estas tres personas con las cuales ha conversado. Van a participar de manera responsable, como tenemos que hacerlos todos, a las 3 de la tarde en este simulacro nacional multipeligro. Todos, inclusive no solamente los que estén en casa, también los que estén, por ejemplo, manejando en ese momento van a tener que detenerse.
1: Sí, claro.
0: ¿Cierto? Pero en otras ocasiones, Joa, hemos visto que
1: Yo estoy mirando hacia el costado porque si tenemos tiempo, Carlos,
0: dale.
1: Y si la producción nos indica, a nosotros nos gustaría hablar con otro conductor.
0: Necesario, no te preocupes.
1: Con otro conductor, a ver si nos dice, si nos ayuda un momento. No, está apurado el caballero, no hay ningún problema. A ver, vamos a intentar con un vehículo, un conductor de un vehículo rojo que está aquí. Si nos ayuda, porque en realidad los choferes lo que tienen que hacer es parar sus unidades y tratar de ponerse a buen recaudo. Nos hace la señal de que no. Hablamos con una persona más. Caballero, solo una pregunta. ¿Qué tal? Buenas tardes. Estamos en vivo para RPP. ¿Preparado para el simulacro de hoy, 3 de la tarde?
5: Sí, claro, como todo el mundo tiene que estar.
1: ¿Dónde va a estar a esa hora?
5: En mi casa.
1: En su casa. ¿Y en casa hay mochila de emergencia?
5: Sí, claro.
1: Dos artículos que debe tener la mochila de emergencia.
5: Comida enlatada, y alcohol, desinfectante y una radio.
1: Radio a pilas, efectivamente. ¿Cuántos miembros son en casa?
5: Somos dos.
1: Entonces, una mochila para dos personas es suficiente. Lo felicitamos. ¿Cuál es su nombre?
5: Carlos Hernández.
1: Señor Carlos, que tenga un buen día. Muchas gracias. Bueno, Carlos, ahí está. Entonces, y si están en medio de la vía pública, a detener sus unidades y de preferencia a salir, es lo que nos dicen los especialistas, para tratar de mantener la calma también.
0: Muy bien, Joana, claro, por supuesto, y ojalá que estas palabras se concreten, ¿no?, a las 3 de la tarde. Ojo, señores, no nos vamos a cansar de decirlo, a participar de manera responsable en este simulacro nacional multipeligro. Muchas gracias, Joana, por este reporte y te espero minutos acá nuevamente en la mesa de conducción. Sube corriendo, por favor.
1: Ahí voy.
0: Bien, amigos, Joana Castro estuvo con nosotros, nuestra conductora, que ahora como decía, recordó sus años de reportera y muy bien, por supuesto. Una en punto de la tarde, el gran resumen de la hora y regresamos con más en la rotativa del aire.

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1: Son las 1:01. 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
3: El diputado Henry Albañil Carmona del Partido Cívico Obras fue elegido presidente de la Comisión de Ética de la Cámara de Diputados para el periodo de sesiones 2026-2028.
4: Javier Cipriani, de Renovación Popular, cuestionó la juventud del presidente de la Comisión de Ética de los Diputados.
5: ¿No se han dado cuenta que es un muchachito? Paciencia, señores. Ustedes también son jóvenes. Va a pasar el tiempo, son dos años, es bastante tiempo, ¿no? Incomodidades probablemente. Y esta es la primera pregunta que le hacen. Tranquilo. Seguramente va a poder, con el tiempo, darte una buena respuesta. No es que le falta, es joven. La izquierda.
6: ¿Un acto de blindaje?
5: No creo que sea, la palabra sea blindaje. La izquierda está unida.
3: Una joven gestante de 20 años, identificada como Katherine Amalia Pachas Pachas, fue asesinada a balazos en la puerta de su vivienda en el asentamiento humano Nuevo Pachacútec, distrito de Ventanilla, en el Callao.
4: El padrastro de la joven embarazada, asesinada frente a su madre, señaló que no sospecha de quiénes podrían estar detrás del crimen.
7: Salió para ir a trabajar y lo que sucedió es que agarraron y ya han comenzado a disparar, ¿no? Sabemos que hay cámaras ahí y las cámaras son las que no van a ver lo que es la policía.
8: Por el momento no sospechan de nadie.
7: No sospechamos de nadie, porque no han tenido ningún problema, no ha habido ningún problema con otras personas, nada de eso.
3: Integrantes de las delegaciones que participarán en la tradicional festividad de entrada de Capo por el aniversario de Arequipa no pueden desplazarse hacia el punto de concentración debido al paro de transportistas que mantiene bloqueada varias vías. Así informó Fernando Pérez, integrante de una delegación del Carnaval Loncocaimeño.
9: Mira, nosotros estamos queriendo llegar a nuestro destino para poder alistarnos, cambiarnos para poder bailar, pero se nos dificulta porque no encontramos alguna movilidad cerca. Al contrario, vemos que hay algunos se están reteniendo, bloqueando, y pues no nos facilita poder llegar para poder bailar y representar, ¿no?, aquí a nuestra hermosa ciudad de Arequipa, en la entrada de Capo.
4: En Lambayeque se evalúan nuevos escenarios para realizar la misa multitudinaria que oficiará el Papa León XIV durante su visita a Chiclayo, informó el gobernador regional Jorge Pérez Flores.
10: Estos tres escenarios siempre estuvieron pendientes de evaluación. Bueno, aparte de lo que está trabajando ya el Ministerio de Defensa con el Ejército, que es el conocido como el polígono del parque industrial, también hay propuesta de predios privados que suman aproximadamente 400 hectáreas. Y además también está obviamente el santuario de Ciudad Eten, ¿no? Adicionalmente, Saña va.
3: La Iglesia Católica de Paraguay expresó al presidente de ese país, Santiago Peña, su preocupación por las dificultades para el acceso a la salud y la situación de vulnerabilidad de los pueblos indígenas, informó el titular de la Conferencia Episcopal Paraguaya.
4: Faltan 89 días para la visita del Papa León XIV al Perú.
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12: Temperaturas.
13: Moyobamba presenta 29 grados y en la noche bajará a 24. Moquegua reporta 25 grados y por la noche bajará a 19. Además, Puerto Maldonado registra 34 grados con una radiación de 9, considerada muy alta. Se prevé un cielo soleado.

0: Muy bien, amigos, de vuelta en la rotativa del aire, 1:06 PM. Joana Castro,
1: tan rápido. Qué veloz.
0: Tan rápido, qué bárbaro.
1: Bueno, estábamos cerca. Qué gusto, ojalá se cumpla realmente. Sí. Hemos encontrado buenas respuestas.
0: Claro, que como decía, que esas palabras se traduzcan en la realidad a las 3:00 PM. Bien, amigos, vamos con información que nos trae Rosario Rojas con la cámara de Lucho Loaiza en San Martín de Porres, aquí en Lima. ¿Cómo estás, Rosario?
2: Gracias, compañeros. Buen día, directo en directo. Más temprano reportábamos acerca de un maratonista de 50 años quien fue acribillado durante un asalto, en medio de un asalto, cuando salió a entrenar para prepararse para una carrera importante que tenía en Ecuador, Quito. Él está internado ahora aquí en el hospital Ramón Castilla, en el cercado de Lima, y desde hace 2 días sus familiares están pidiendo que pase por urología, que sea atendido por un urólogo para que puedan realizar una cirugía. Sin embargo, hasta el momento no tienen respuesta. Estamos aquí con la señora Amelia Zabaleta, quien es la hermana de Clever, precisamente este hombre de 50 años quien ha sido víctima de la delincuencia. Estamos en vivo para RPP. Señora Amelia, ¿qué es lo que están pidiendo ustedes y cuál ha sido la respuesta por parte del hospital?
3: Yo ahorita estoy pidiendo, por favor, que lo revise un urólogo, porque ayer el doctor me dijo que mi hermano tiene un coágulo de sangre en el riñón, que ese coágulo de sangre bien se achica o puede reventar y mi hermano le pueden quitar un riñón, y yo eso no quiero para mi hermano. Por favor, el urólogo que se acerque, nos dé el diagnóstico de mi hermano, si no, para sacarlo a otro hospital, que nos ayude, que no nos deje solos, por favor, ayúdenos con el urólogo.
2: Señora Amelia, usted me estaba comentando hace unos minutos de que no tienen mucha información sobre el estado de su hermano, más allá de la coagulación que me comenta en el riñón, ¿verdad?
3: No tenemos otra información. Ayer lo vi media hora, hoy día, por ejemplo, no lo vamos a ver porque no hay visitas. Y me dicen que espere y no hay resultados con el urólogo. El urólogo no se acerca. Desde ayer estoy con el urólogo pidiendo, el urólogo, que va a llegar, y no me dan respuesta el urólogo para nada. Entonces que me digan, señora, vaya, busque otro hospital, porque el doctor me dijo, si está monitoreado su hermano, no va a pasar nada, pero si revienta ese coágulo de sangre, tenemos que operarlo y va a perder el riñón su hermano. Le digo, pero doctor, quiero que el urólogo me explique qué es lo que está pasando. Espere, esperado hasta las 7:00 PM y nada. Ahorita tampoco hay respuesta del urólogo.
2: Hasta muy tarde, usted me comentaba. Entendemos la preocupación, la indignación. También estamos aquí con Luis de Negri, quien es amigo de Clever, de este maratonista de 50 años, quien precisamente estuvo conversando con el doctor hace unos minutos, ¿verdad? ¿Qué fue lo que le comentó?
4: Justo llegué cuando el doctor estaba pidiendo la presencia de algún familiar y me da el informe de que Clever tiene un neumotórax, o sea que hay compromiso pulmonar y que tiene que pasar interconsulta con neumología y con urología por el problema del apuñalamiento en riñón antes de pasar a cirugía, que ahorita solamente está en sala de observación, solamente con analgésicos, pero no, yo vengo con la sorpresa de que ya está pidiendo urólogo desde ayer y hasta ahora no pasan a verlo y se está prolongando su pase a cirugía, lo cual puede comprometer. Me dice que la vida no está en peligro, pero bueno, igual es importante.
2: Pase por estos dos especialistas, compañeros. Estamos aquí en los exteriores del Hospital Ramón Castilla, donde está internado este maratonista de 50 años, quien fue víctima de la delincuencia, según ha comentado. También él estaba entrenando cerca del Parque del Trabajo cuando estas personas se les acercan e intentan robarle su reloj, y es cuando ocurre esta lamentable situación. Compañeros, esto es lo que ellos están exigiendo ya desde hace 2 días, que sea atendido por estos dos especialistas. También estamos aquí con los familiares porque también hay información sobre las personas que han sido intervenidos, ¿verdad?
3: Sí, son 3 personas, hay uno de 16 años que tiene con problemas de salud y 2 mayores de edad. Pero no sabemos muy bien, porque como estamos acá en el hospital viendo el caso de mi hermano, creo que para nosotros es más importante. Por favor, le ruego a la fiscalía que no lo suelte, que por favor paguen esos desgraciados, porque mi hermano es una persona joven, sana, deportista.
2: Exactamente,
3: no,
2: señor.
3: Malo, por favor, ¿cómo es posible que le hayan hecho ese daño, ese perjuicio a mi hermano?
2: Señora Amelia, ¿qué tipo de ataque ha sufrido su hermano? ¿Cuántos?
3: Mi hermano ha recibido 5 cortes, ha recibido en la espalda, en el pulmón, en el riñón, pulmón, brazo, 5 cortes ha recibido mi hermano. Y ahora no sabemos, también por eso ruego, por favor, la fiscalía, no los vayan a soltar. Mi hermano está traumado de eso, está asustado. Ahora, ¿cómo va a salir a correr a prepararse ya con esto que está pasando?
2: Muchísimas gracias por la información. Carrera importante que tenía y por la cual se estaba preparando, compañeros, precisamente en octubre, a viajar a Ecuador, a Quito, para poder correr, por lo cual se estaba preparando también, es en ese momento en el que sufre este terrible ataque, compañeros. Directo en directo, RPP.
1: Muchas gracias, Rosario Rojas, por la información. Pronta atención para este joven deportista. Y también, en realidad, lo que dice la familia es cierto. Él había salido solo con dos elementos, su celular y su reloj, que están conectados y que le permiten a él, justamente en su entrenamiento, seguir sus tiempos, mejorar sus avances. Bueno, no solo lo despojaron, sino que lo atacaron. Y uno de sus atacantes, aparentemente, porque hay tres intervenidos, es un menor de edad, un adolescente. Los otros tienen 18 y 19 años y han sido identificados ya como Yair Paitán Sánchez y Elmer Flores Areche.
0: Bueno, y que se le brinde la atención necesaria a este maratonista. Si necesita urgentemente un urólogo, ¿qué esperan?

0: Gente de defensa seguirá en su huelga. ¿Qué más están exigiendo al Ejecutivo? Tatiana, adelante.
1: Muy buenas tardes, director. En el directo, efectivamente, pese al anuncio de un subsidio de entre 15% y 20% a la compra de diésel para los transportistas a nivel nacional, hecho hoy por la presidenta Keiko Fujimori junto con los ministros de Economía, Energía y Minas, el Frente de Defensa de Ucayali anunció que continuará acatando un paro hasta que representantes del gobierno central lleguen a la ciudad de Pucallpa. L. Romaina, secretario del Frente, indicó que los reclamos en la región de Ucayali no solo son contra el alza del precio del combustible, sino también contra la, según denunció, mala calidad de la gasolina, además de otros reclamos. Escuchemos lo que dijo.
2: Nosotros vamos a continuar con nuestra medida. Mientras que el gobierno central no venga acá a la región Ucayali o no nos envíe soluciones, nosotros continuaremos. Vamos a radicalizar nuestra medida. Nosotros no solamente estamos exigiendo sobre el incremento del combustible, sino también estamos viendo la calidad del combustible. Porque acá en Ucayali nos están vendiendo un combustible basura que está lleno de azufre, que daña, hace un daño colateral a los motores.
1: En estos momentos persiste un bloqueo en el kilómetro 30 de la carretera Federico Basadre, donde manifestantes exigen la mejora de la vía y su mantenimiento. Y esta acción impide el tránsito de vehículos con pasajeros y carga pesada desde Pucallpa a regiones como Huánuco, Junín, Lima, entre otras, y viceversa. Otro punto de protesta se ubica en el kilómetro 86, donde los pobladores reclaman el arreglo del puente de la zona. Hoy se cumplen ya 5 días de paralización y bloqueos en Pucallpa. Conductores de camiones que transportaban alimentos denunciaron la pérdida de verduras y frutas, y los mercados de Pucallpa también reportan desabastecimiento. Además, recordemos que ayer un paciente falleció dentro de una ambulancia hacia Pucallpa por la demora en su traslado a un hospital debido al bloqueo, según informó la Dirección Regional de Salud. Desde Ucayali, directo en directo, RPP.
3: Tatiana Zacarías con la información entonces desde Ucayali. Sigue la medida de fuerza pese a anuncios del Ejecutivo. Son las 13:15. Seguimos con más información en la rotativa del aire. Vamos con la siguiente nota del Poder en Tus Manos, la cobertura electoral de RPP, que ha revisado los informes técnicos que la Oficina Nacional de Procesos Electorales publicó sobre cómo gastaron los partidos políticos el dinero que recibieron del Estado durante el año 2025 a través del financiamiento público directo. En 8 informes, OMPE observa infracciones posibles en el uso de este dinero.
0: Así es, entre ellos se encuentra el caso del Partido Morado. La OMPE cuestiona investigaciones que el partido encargó y que, según el organismo, no cumplen con las exigencias metodológicas requeridas. El monto observado supera el 1.136.000 soles.
3: A Perú Libre, la OMPE le observa gastos por más de 357.000 soles vinculados a la compra de módulos para actividades de capacitación, la realización de un diplomado a cargo de un proveedor del cual no se acreditó respaldo para brindar el servicio y una asesoría legal cuestionada.
0: Y consultado por RPP en conferencia de prensa, el líder fundador de Perú Libre, Vladimir Cerrón, dijo desconocer las finanzas del partido por estar de licencia desde octubre de 2023, pero restó importancia a las observaciones.
4: Desconozco yo las finanzas del partido porque yo he salido de licencia a partir de octubre del año 2023. Sin embargo, déjeme mencionar de que esas observaciones de un dinero mal utilizado, etcétera, son frecuentes y de la misma manera se levantan. Así que estoy seguro que este tema de los diplomados que ha hecho el partido van a ser levantadas en el tiempo pertinente. Y si es que hubiera algo que devolver agotadas las instancias, habrá que hacerlo. No nos dejamos.
3: En el caso de Renovación Popular, OMPE advierte que algunos de los gastos observados se habrían destinado al proceso electoral 2026 como asesorías, estudios de coyuntura y material de campaña, pese a que la ley prohíbe usar estos fondos con fines electorales. Solo estos gastos suman cerca de 250.000 soles. En Fuerza Popular se observa la contratación de un proveedor sin la experiencia exigida y capacitaciones con 5 participantes desaprobados y 1 ausente, por un total de 122 mil soles.
0: Y en Juntos por el Perú, la OMPE cuestiona pagos por servicios contables cuya ejecución no tendría suficiente sustento por 32 mil soles.
3: En todos los casos se trata de gastos

0: observados por posibles infracciones sobre el uso del dinero del Estado. RPP ha buscado la versión de los integrantes, ¿no?, de estos partidos políticos, pero no recibió respuesta, salvo la declaración que ha brindado Vladimir Cerrón en nombre de Perú Libre, pero de los demás partidos no hubo respuesta. Muy bien, señores, 1:18 p.m. Regresamos con más información en minutos nada más en la rotativa del aire.
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10: El precio del dólar es de 3 soles con 37 céntimos de acuerdo con el Banco Central de Reserva del Perú. En el mercado paralelo, el tipo de cambio es de 3 soles con 36 céntimos para la compra y de 3 soles con 38 céntimos para la venta.
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0: Amigos, 1:22 PM, seguimos Joana Castro y Carlos Villarreal con ustedes en la rotativa del aire, aquí en RPP, confianza y credibilidad por todos los medios. Hoy, por fin, se eligió al presidente de la Comisión de Ética del Parlamento, en la Cámara de Diputados, para ser más exactos, después de varios días de, suspensiones y alargamientos. Está con nosotros aquí en los estudios el diputado Edwin Espinosa, del Partido del Buen Gobierno. Esto solo como anécdota. Usted ha sido reportero de RPP también, ¿no? ¿Cómo está? Buenas tardes.
1: Muy buenas tardes, Carlos. Buenas tardes, Joana. Muchas gracias. ¿Qué tal?
2: Bienvenido.
1: Por la invitación. Sí, tuve un paso breve por RPP en Cusco. Ya el año 2006-2007.
0: O sea que no le es ajeno estar aquí en un estudio de radio, televisión.
1: Es muy distinto, claro. En mi época yo estaba en el último escalón de los reporteros, muy abajo, pero de todas maneras era la familia de RPP.
0: Muy bien. Bueno, diputado, la Comisión de Ética tiene una gran responsabilidad. ¿Es consciente usted de que la opinión pública no confía en una Comisión de Ética en el Congreso porque han habido constantemente, ¿no?, protecciones, blindajes, como se dice, a sus colegas? ¿Es consciente usted de ello? ¿Cómo van a hacer para recuperar esa confianza?
1: Efectivamente, hay una percepción de la Comisión de Ética, bueno, en lo que era antes en el Parlamento unicameral, de que el Parlamento en la Comisión de Ética ha servido solamente para blindar, proteger a los diputados o a los congresistas en su momento que, bueno, cometían faltas éticas, ¿no?, faltas a la moral. El trabajo. Se necesita en este momento que la Comisión dé celeridad, digamos, a las denuncias para que la población sienta que no se está encubriendo de repente a quienes han sido denunciados. Eso es lo principal.
2: Bueno, entre los primeros anuncios se han asegurado, por ejemplo, que se va a priorizar el caso de Julián Pérez Malqui, el congresista, justamente el diputado de Juntos por el Perú, acusado de agredir a su expareja. Nosotros hace unos minutos recordamos el caso porque estuvo más temprano en Ampliación de Noticia, Julián Pérez Malqui, y él no solo ha negado eso, sino que ha dicho que hay muchas situaciones que se han malentendido, para ponerlo en término general. Pero efectivamente, ¿han recibido el caso? ¿La comisión se acaba de formar? ¿Es esa la intención, efectivamente, que se ha podido conversar, si es que han tenido el tiempo?
1: Sí, el día de hoy solamente se ha hecho la instalación y la elección de la mesa directiva. Se han hecho algunas observaciones sobre el proceso. Sí quería mencionar que, por ejemplo, en el pleno, el día de ayer, se aprobó la incorporación de quien ahora es presidente de la Comisión de Ética, y sentíamos nosotros que había ahí un trámite irregular, porque justamente el artículo 47 del reglamento del Congreso establece que los miembros de la Comisión de Ética solo pueden ser retirados del cargo a través de una renuncia propia del diputado que es parte de la Comisión de Ética, o si es que el diputado es expulsado del grupo parlamentario, ¿no? Entonces, el día de ayer se ha cambiado solamente a pedido de la bancada de obras, se ha hecho el cambio. Sin embargo, el día de hoy, Secretaría Técnica nos ha explicado que la Comisión de Ética, al no estar instalada todavía, podía hacer el cambio en el pleno, y bueno, a partir de hoy ya está establecido correctamente. Eso implica que recién desde hoy la Comisión de Ética está funcionando, no se ha recibido el caso aún. Efectivamente.
2: ¿Pero se ha conversado?
1: Pero sí, se ha mencionado el día de hoy, hemos pedido que haya celeridad en el trámite. Hay un plazo de 15 días para poder iniciar el proceso de investigación. Escuché también la entrevista, o parte de la entrevista que dio el diputado Malqui. La intención de la Comisión de Ética tiene que ser muy clara. No puede ser una comisión que persiga, que se utilice de repente para sancionar a los diputados, pero sí tiene que haber celeridad y al mismo tiempo mucha transparencia en el proceso.
0: O sea, para usted este caso tiene prioridad, o debe tener prioridad, en la Comisión de Ética.
1: Es el primer caso denunciado con un documento. Hay otros casos que solamente tenemos trascendidos, pero este es el primer caso, entonces obviamente tendría que tratarse este mismo día lunes, que va a ser la primera sesión de la comisión. O en todo caso, si no se trata por algún X motivo, habrá que solicitar, y esa es la función mía, solicitar de repente una sesión extraordinaria para desarrollar esto.
0: Ahora, usted dice que ha escuchado la entrevista en Ampliación de Noticias de RPP. ¿Qué le parecen los argumentos presentados por el congresista Pérez Malqui?
1: Obviamente la versión es una parte de este lío que tenemos. Sin embargo, se tienen que escuchar las valoraciones también de los testigos, hay policías ahí, también de la parte que ha hecho la denuncia. Bueno, se tendrá que ver cuál es el informe que se presenta desde todas las partes, y la Comisión de Ética hará su valoración. Porque claro, es muy distinta, no es una valoración penal ni fiscal, sino es una valoración del comportamiento ético del congresista.
2: Usted ha comenzado esta entrevista indicando precisamente que la Comisión de Ética va a trabajar distinto, ¿no?, en este Congreso bicameral. ¿Por qué? ¿Qué va a ser lo distinto? ¿Qué va a hacer que esta Comisión de Ética sea observada de una manera diferente?
1: Primero, la celeridad. Tiene que haber mucha agilidad en la resolución de las denuncias. Y segundo, vamos a pedir la colaboración de la mesa directiva del Congreso, que preside el Partido del Buen Gobierno, porque hemos revisado históricamente cómo las denuncias y las resoluciones ya de la Comisión de Ética, con recomendaciones de sanción en muchos de los casos, se dilataban en el Pleno porque no se ponía en el orden del día estas denuncias o estas sanciones, ¿no? Entonces, vamos a pedir la colaboración de todos los grupos parlamentarios para que el mensaje que dé el Congreso a la población sea de que efectivamente, si se ha investigado, se ha determinado sanciones para los diputados en el Congreso, entonces el Pleno tenga que decidir si efectivamente se aplica o no la sanción que se ha determinado en los plazos más urgentes.
0: La Comisión de Ética también, cree usted, tiene que ver el caso de la congresista Catherine Palomino, que ha sido denunciada por supuestamente amenazar a familiares de Pedro Castillo, más allá de una posible relación sentimental que aquí no cabe, ¿no? Pero hablo de las amenazas, posibles amenazas.
1: Primero, no hay todavía una denuncia formal, hay trascendidos de que se habría presentado, pero no tengo conocimiento yo de que hay una denuncia, pero de ser el caso habría que valorar si efectivamente estas agresiones
0: amenazas
1: o amenazas se hayan realizado dentro de que corresponde ya a la función del parlamentario en el Congreso, ¿no? Porque hay una etapa en que uno es electo, hay un debate ahí todavía, pero tendrá que terminar la Comisión de Ética eso.
0: Claro, pero sí, Joana, perdón. Al final de cuentas, diputado, ¿qué nos garantiza de que, por ejemplo, su bancada no proteja a alguno de sus miembros si es que se ve comprometido en un tema ético? ¿Qué nos garantiza?
1: La Comisión de Ética está
0: conformada. Hablo de su bancada.
1: Sí, de la bancada. Pero la Comisión de Ética está conformada por un miembro de cada una de las bancadas. Entonces, eso debería, en principio, ya mostrar de repente que hay distintos grupos parlamentarios que pueden hacer de contrapesos a cualquier intención de cualquier grupo, ¿no? Incluido el Partido del Buen Gobierno. Pero desde ya hay un compromiso de campaña y hay una intención del Partido del Buen Gobierno de trascender no solamente a este periodo legislativo y a este periodo de gobierno, sino hay una intención del propio presidente del Partido del Buen Gobierno de que le vamos a dar a la población un partido político en el que al que la población pueda acudir, al que la población le crea. Y bueno, esa va a ser parte también de todas las acciones que hagamos como parlamentarios en este periodo legislativo.
2: Uh-huh. Diputado Edwin Espinosa, usted es representante, por cierto, de Cusco. A Cusco va a llegar el Papa León XIV y eso es algo que implica un trabajo muy arduo, más allá de no solo decir que se sienten orgullosos los cuscaños de que llegue un papa, además un papa que es peruano. ¿Qué labores se deben trabajar, usted que conoce precisamente la región, para que esta visita sea una visita exitosa? Y cuando decimos exitosa nos referimos sobre todo también a niveles de seguridad.
1: Primero, los niveles de seguridad, o sea, un poco triste, hasta la fecha, según el Sistema Nacional de Defunciones, tenemos aproximadamente 90 homicidios en el país, en lo que va del periodo de gobierno de Fuerza Popular. En el Cusco, hasta la fecha, en ese mismo periodo, tenemos 5 homicidios. Entonces, efectivamente, hay una situación de crisis, hay la necesidad urgente de que el gobierno plantee respuestas inmediatas, se ha hablado de delegación de funciones. Hay una tarea que, más allá de repente de la visita del Papa, sí ya tiene que haber un plan, una estrategia que pueda orientar la respuesta del Estado, ¿no? En relación a la visita del Papa, somos un pueblo católico, el Cusco es un pueblo muy católico y efectivamente hay mucha expectativa por esta visita y entonces en las ciudades, en la visita, en la ruta que se va a hacer, se va a tener que efectivamente redoblar esfuerzos, ¿no? Hay una labor conjunta ahí del gobernador regional, del alcalde, de los alcaldes y también de las fuerzas policiales en la región del Cusco.
0: Congresista, ¿usted particularmente está de acuerdo con que se otorgue facultades al Ejecutivo para legislar en diversos temas, seguridad ciudadana, lucha contra el fenómeno del Niño, entre otros?
1: Sí, particularmente yo. Todavía no tenemos en este momento un documento formal que dirá el pedido de facultades, pero sí a todos los gobiernos de entrada que han solicitado facultades se les ha otorgado las facultades y creo que está bien, pero sí habría que ver en detalle qué es lo que se pide, ¿no? Por ejemplo, hay otros temas en seguridad. Ok, seguramente la población también estará de acuerdo que el gobierno tiene que tener las herramientas para poder responder, pero por ejemplo hay un tema sensible y ayer hubo una movilización justamente de la CGTP en el Congreso en relación al pedido de facultades, que pediría en su momento facultades para legislar en derecho laboral hacia una flexibilización. Entonces, En ese sentido, por ejemplo, tiene que haber un análisis profundo. Y de otro lado también está el tema de los plazos, por cuánto tiempo va a ser esta delegación. Entonces, el Congreso tiene que ser muy analítico en esta delegación, porque si se le va a otorgar un plazo extenso o de repente facultades extensas, entonces ya no habría sentido de que exista la Cámara de Diputados para formular leyes. Pero sí hay una función de la Cámara de Diputados y del despacho mío, que nosotros podemos finalmente hacer una evaluación, un control posterior de los decretos legislativos, ¿no? Los cuales se pueden modificar, ajustar o de repente incluso derogar si es que atentasen contra lo que el Congreso debe defender en este momento.
2: Hay una visita constante, o por lo menos que estamos viendo, hacia el norte del país de parte del Ejecutivo encabezado por la Presidenta de la República, Keiko Fujimori, para poder supervisar y conocer qué trabajos de prevención o qué es lo que se necesita en estos momentos ante las consecuencias que podría traernos el fenómeno El Niño. ¿Qué es lo que se ha avanzado en ese mismo aspecto, pero en Cusco? Porque vamos a estar afectados a nivel, y ya podemos sentir los cambios en realidad desde ahora, ¿no? Pero y en cuanto a trabajos, ¿qué se ha hecho?
1: En el Cusco lo que va a pasar es un estrés hídrico, se prevén sequías para el próximo año justamente, y bueno...
2: Es un estrés hídrico severo, según los especialistas.
1: Severo, ajá, muy distinto a los que hemos tenido hasta ahora, porque este es un fenómeno de niño excepcional. Bueno, desde la bancada hemos estado elaborando la conformación de una comisión especial de seguimiento, fiscalización a las acciones de gestión del fenómeno del Niño. He escuchado ya que la bancada de Ahora Nación también ha presentado ya una moción en ese sentido. Seguramente haremos acciones conjuntas, pero se tiene que hacer un seguimiento desde el Congreso a las acciones que se están haciendo para gestionar el fenómeno del Niño. Obviamente eso implica seguramente zonas más afectadas como la zona del norte, pero también las zonas andinas del Perú. Al mismo tiempo, esa comisión, permítame adelantar, de repente todavía no está formalmente estructurado, pero al mismo tiempo esta comisión tendría que ver también, hacer un seguimiento a los procesos de reconstrucción que en las anteriores comisiones no se ha dado, ¿no? Entonces, eso es desde el punto de vista del Congreso, pero sí, tenemos la última semana de agosto, una semana de representación, es urgente este tema, habrá reuniones en el Cusco desde mi despacho con las autoridades. Esta semana nos hemos reunido con el alcalde del Cusco y con alcaldes de distintos distritos de la región del Cusco. Hemos estado en mi despacho, luego nos hemos acercado al Ministerio de Salud y más allá de la reunión firme que era efectivamente para hablar sobre el tema de salud, hemos conversado también sobre los problemas de agua a los que se requiere atender urgentemente. Uh-huh.
0: Muy bien, diputado Edwin Espinosa del Partido de Buen Gobierno, muy agradecidos por visitarnos esta tarde aquí en la Rotativa del Aire.
1: Muy emocionado de estar aquí en Radio Programas, la primera vez, espero que no sea la última. Muy agradecido por este espacio, Carlos y Joana. Buenas tardes a todo el Perú.
2: Bienvenido siempre.
0: Bien, amigos, hemos conversado entonces con el diputado Edwin Espinosa, 1:35, titulares y regresamos con la Rotativa del Aire.
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8: 1:37. 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
9: El Frente de Defensa de Ucayali anunció que continuará en huelga hasta que representantes del Ejecutivo lleguen a Pucallpa y se mejore la calidad del combustible, pese al anuncio del gobierno de otorgar un subsidio de entre 15 y 20% a la compra de diésel para transportistas a nivel nacional.
10: Hoy a las 3 de la tarde se realizará el segundo simulacro nacional multipeligro 2026. Es una medida de preparación y respuesta ante distintos peligros, entre ellos un eventual sismo de magnitud 8.8.
9: La presidenta Keiko Fujimori liderará desde la Plaza de Armas el segundo simulacro nacional multipeligro 2026, junto al alcalde metropolitano de Lima, Renzo Reyardo, el jefe del Instituto Nacional de Defensa Civil, Luis Vázquez, e instituciones de primera respuesta, informó Presidencia de la República.
10: La UGER Huancayo identificó 50 instituciones educativas con algún grado de afectación tras los recientes sismos. Estimó que se necesita aproximadamente 80 aulas tipo domo para garantizar la continuidad de las clases en esa jurisdicción.
9: El ministro de Trabajo, Juan Sheput, sostuvo una ronda de reuniones con los principales gremios empresariales del país para abordar propuestas orientadas a reducir la informalidad laboral, promover la productividad y generar más oportunidades de empleo formal.
10: Las autoridades de Costa Rica detuvieron a un hombre como sospechoso de publicar en redes sociales amenazas de muerte contra la presidenta del país, Laura Fernández.
9: RPP te recuerda, abastecer de combustible un vehículo del Servicio de Transporte Público de Pasajeros con personas a bordo es una falta muy grave sancionada con 660 soles.
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11: Tacna presenta 22 grados y en la noche la temperatura mínima será de 17. Chiclayo presenta 28 grados y para la noche bajará a 24. Además, Pucallpa tiene 34 grados con una radiación de 11, considerada extremadamente alta. Se espera un cielo mayormente soleado.
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3: 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Una y 41.

0: de la tarde ya con 42 minutos. Están en RPP, confianza y credibilidad por todos los medios. Tenemos a nuestro compañero Alex Juárez en San Juan de Lurigancho, ex director musical de la agrupación La Bella Luz. Está declarando ante las autoridades por esta denuncia de tocamientos indebidos contra Naldi Saldaña. Adelante, Alex.
1: Joana, ¿cómo estás, Carlos? ¿En directo? Sí, se trata de César Sánchez Chaveza, recordemos, el exdirector musical de la orquesta de cumbia La Bella Luz. Estas diligencias se están desarrollando en la sede del Departamento de Investigación Criminal de Pincri 2, aquí en el distrito de San Juan de Lurigancho. Él ingresó muy temprano, en realidad, compañero, cerca de las 7:30 de la mañana. Lo hizo junto a su abogado para que pueda él rendir su declaración ante las autoridades. Esto a pesar de que la cita estaba programada para las 11 de la mañana. Claro, se estima que llegó mucho antes para evitar también ser captado por las cámaras. Recordemos, él ha sido acusado por la cantante Naldi Saldaña por presuntos tocamientos indebidos, hechos que según el testimonio de la denunciante, aparentemente ocurrieron durante los ensayos de la orquesta en un inmueble aquí en el distrito de San Juan de Lurigancho. Fuentes policiales también, compañeros, nos señalan que estas diligencias, que forman parte de una investigación preliminar que ha iniciado ya la fiscalía, se están desarrollando en el cuarto piso de esta sede policial que se ubica en la segunda cuadra de la avenida San Hilarión. Ahora, en la puerta principal de esta dependencia hay 10 agentes policiales, todos ellos con escudos antidisturbios ante cualquier eventualidad. Y a propósito de este caso, la cantante Naldi Saldaña ya ofreció su testimonio ante las autoridades. Eso ocurrió el último martes en esta misma sede policial. Ese día también acudieron las actuales integrantes de la orquesta La Bella Luz. Ahora, Carlos, Joana, quedamos atentos aquí en los exteriores de esta dependencia policial ante la salida del señor César Sánchez Chaveza, y sus posibles declaraciones. Directo en directo, RPP.
2: Muchas gracias, Alex Juárez. 1:44 PM. Vamos ahora a Junín con nuestro periodista Piero Roque y la expectativa que hay por la participación de la ciudadanía en el simulacro nacional multipeligro que será a las 3 de la tarde. ¿Cómo estás, Piero? Buenas tardes.
3: Buenas tardes, Carlos. Gracias por el pase. Así es, directo en directo. Defensa Civil espera que la participación ciudadana en el simulacro nacional multipeligro de hoy a las 3 de la tarde supere el 50% de participación en Junín, frente a menos del 25% registrado en años anteriores. Así lo señaló José Vázquez, subgerente de Defensa Civil del Gobierno Regional de Junín. El funcionario relacionó este incremento con una mayor conciencia de prevención tras los recientes sismos. Escuchemos. De igual manera, el funcionario explicó que el simulacro tendrá especial atención en Chongos Bajo, una de las zonas más afectadas por los últimos sismos, donde se focalizará el ejercicio para preparar a la población ante posibles réplicas. Finalizó advirtiendo que, además, la región Junín cuenta con varias fallas geológicas como Altos del Mantaro, el Huaytapallana, Ricrán y Gran Pajonal, que son fracturas de la corteza terrestre cuyo movimiento puede generar sismos. Por tal razón, remarcó la importancia de que la población esté preparada ante nuevos eventos. Información desde la región Junín, directo en directo, RPP.
0: Bueno, muchas gracias, Piero Roque, por el reporte. Nos vamos ahora de Junín a Huánuco con nuestra compañera Judith González, porque Huánuco celebra un año más, 487 años de fundación española, y lo hace con desfile y otras actividades. Adelante, Judith.
4: Muy buenas tardes, directo en directo. Así es, Huánuco vive hoy, 14 de agosto, uno de los principales eventos por sus 487 aniversario de fundación española. La Plaza de Armas es escenario del gran desfile folclórico Ciudad de León, que llena de color y alegría por los danzantes de 27 organizaciones e instituciones que celebran la identidad y la diversidad cultural de la región. Esta jornada, compañeros, cuenta con la participación de instituciones públicas, organizaciones sociales, asociaciones culturales y delegaciones que han sido invitadas. Entre ellas figura la Municipalidad de Huánuco, municipalidades y universidades, asimismo también organizaciones culturales. Compañeros, durante este desfile se han presentado expresiones tradicionales de las diferentes zonas de Huánuco, entre ellas danzas de la selva como el tulumayo, asimismo el vals huanuqueño y expresiones también de la sierra de la región, como el Tucumán, que ha mostrado la riqueza y la diversidad del folclore de toda la región Huánuco. La población continúa llegando a la Plaza de Armas para disfrutar de esta jornada de música, danza y tradición que forma parte de las actividades conmemorativas por los 487 años de Huánuco. Desde Huánuco, directo en directo, RPP Noticias.
2: Gracias, Judith González, la muy noble y leal ciudad de los Caballeros de León de Huánuco. ¿Ah? Además, con un clima, dicen que tiene el mejor clima, lo he escuchado decir, del mundo. Y quien ha estado en Huánuco creo que lo puede comprobar.
0: Bueno, yo no he estado todavía en Huánuco, pero está en mi lista de lugares que deseo visitar.
2: Tienes que ir, además se come.
0: Espectacular, como en todas partes de nuestro país.
2: 1:48 de la tarde, seguimos con la rotativa del aire, pero después de la publicidad de estos mensajes importantes, aquí en RPP, confianza y credibilidad por todos los medios.
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10: Un día como hoy, 14 de agosto, 1881. El investigador cubano, formado en Estados Unidos, Juan Carlos Finlay, presenta al mosquito llamado estegomía como el causante de la fiebre amarilla. 1945. En el contexto de la Segunda Guerra Mundial, Japón se rinde finalmente tras la detonación de las dos bombas atómicas que Estados Unidos deja caer en las ciudades de Hiroshima y Nagasaki. 1956. Fallece en Berlín Bertolt Brecht, que fuera dramaturgo y poeta de gran importancia en la primera mitad del siglo XX, creador de un teatro de contenido político llamado Teatro Épico. 14 de agosto. Un día como hoy.
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11: Una y 52.

0: Bien, amigos, 1:53 PM, seguimos en la rotativa del aire. Tenemos una llamada de inmediato al rotafono de RPP. Lo atendemos, por supuesto, de inmediato. Aló, muy buenas tardes.
1: Aló, buenas tardes, ¿qué tal?
0: ¿Cómo está? ¿Su nombre, señora? ¿De dónde nos llama, por favor?
1: Sí, mi nombre es Cintia, llamo desde Los Olivos.
0: Sí, señora, ¿qué la podemos ayudar? La escuchamos.
1: Sí, lo que pasa es que mi hijita tiene 4 años, es paciente de neurología pediátrica del Hospital Cayetano Heredia. Uh-huh. Y tiene un tratamiento porque tiene una condición de convulsiones y siempre le están dando la medicina Levemet, que es Levetiracetam. Hemos ido en julio pasado en su cita habitual, la doctora nos recetó la medicina como siempre y no había abastecimiento al llegar a la farmacia, ¿no? Como siempre hay un trato bien hostil de parte de las farmacéuticas. Sin embargo, afortunadamente todavía teníamos la mitad de la botellita de la receta anterior y pudimos seguir suministrándole hasta esta fecha. Ayer me volví a acercar a la cita con la doctora para que me vuelva a dar una receta y poder coger la medicina, pero otra vez nos indican que no hay abastecimiento de la medicina, ¿no?
2: ¿Le han dado una posible fecha o tampoco?
1: No me dan una fecha, la señorita de farmacéutica de la farmacia solamente me dice que no hay plata y que yo vea cómo encontrar la medicina. Así de esa manera nos han tratado, ¿no?
0: ¿Qué hospital es? ¿Qué hospital es?
1: El Hospital Nacional Cayetano Heredia. Okay. La medicina es Levemet, que es Levetiracetam.
2: ¿Qué pasa tu niña de 4 años no toma esta medicina? Para que el público entienda. Porque además es el colmo que le digan, no solo no le dan una fecha, sino le digan, vean usted, ¿dónde la pueden encontrar?
1: Exacto, eso es lo que nos dicen, lo que nos contestan. No nos dan una opción, no nos dicen, vaya a otro hospital, no nos dicen nada. Entonces, cuando no, la medicina no es suministrada porque es un tratamiento, tomándolo 1 año por las convulsiones, si hay una interrupción, digamos, de un día para otro, lo que puede pasar es que vuelva a convulsionar, se puede caer en el colegio, se puede lastimar, o también puede caer en una crisis epiléptica. Entonces, no queremos eso. La última botella que nos quedaba ya se nos acaba de terminar. Entonces, yo estoy llamando al hospital, estoy buscando las... quiere resolver o nadie lo puede resolver, no sé.
0: Señora, ¿y cuánto cuesta esta medicina ya en una farmacia particular?
1: Esa medicina está alrededor de 250 a 300 soles, por eso es que necesitamos
0: 250
1: que...
0: 250 a 300 soles. ¿Viene en qué presentación? ¿30 pastillas?
1: Es como un jarabe de más o menos 300 mililitros. Es un jarabe que toma mi niña de 4 años, sí.
0: Uh-huh. Bueno. Señora, nuestra solidaridad, por favor,
1: si se podrían apoyar con las autoridades correspondientes, primero en el hospital y después con el Ministerio de Salud, porque necesitamos que esa medicina esté ya en la farmacia para poder ir a recogerlo, ya, porque mi hijita no se puede quedar sin esa medicina.
2: Ok. Cintia Contreras es la madre de esta paciente afectada, es una nena, una pequeña de tan solo 4 años, necesita este medicamento. En la primera espera, digamos que los padres se quedaron tranquilos porque todavía tenían parte de la medicina, pero ahora no. Y lo peor de todo, otro caso más en esta oportunidad, Cayetano Heredia, en el que no le dicen, señora, a ver, va a llegar en una semana, o por lo menos comuníquese un número. No, la respuesta que ha recibido es, vea usted de dónde saca el medicamento, y eso no es justo. No justo porque estamos hablando de la salud, de la vida de las personas y sobre todo en este caso de una menor de edad.
0: Recuerde además que usted puede hacer una denuncia o reportar un hecho noticioso descargando la app desde su celular Android y también puede escribirnos a nuestro WhatsApp que es el 999-00-1800 y en la página web rotafono.pe. 1:57 PM, Javier Prealía está con nosotros para el comentario económico y evidentemente el tema ha sido el anuncio del gobierno el día de hoy sobre subsidios para transportistas. ¿Cómo está, Javier?
2: Hola, Javier.
3: Hola, Carlos, Joana, amigos de RPP. Efectivamente, hoy la presidenta de la República, Keiko Fujimori, anunció este subsidio focalizado a transportistas a fin de mitigar este impacto del incremento del precio del combustible, específicamente en el diésel, ¿no? Porque el subsidio va directamente a transportistas, transporte de carga principalmente, transporte urbano, interprovincial, transporte de pasajeros, y por primera vez, como ha dicho la presidenta y el ministro de Economía del Mercuba, se incluye a mototaxistas y en el caso de la Amazonía también a quienes usan estos pequeños botes que se llaman pequepeques. que de alguna manera son quienes más están impactando con este incremento del precio del diésel. ¿Cuánto está el diésel actualmente? Al por mayor, en la revisión que hicimos esta semana en RPP, cuesta alrededor de 24, ha llegado hasta 24 soles al por mayor. Es decir, si uno entra al facilito de Ocinermín en estos momentos y empieza a ver cuánto está más o menos el precio en Lima, bueno, hay distintos precios, pero puede llegar a costar hasta 28 soles el galón de diésel actualmente. Es un alza bastante grande, bastante importante, ¿no? Por ejemplo, si uno se pone a ver cuánto estaba el diésel antes de que estalle la guerra en el Medio Oriente, ¿no? En febrero, costaba la mitad, estaba cerca de 12 soles. Hoy es prácticamente el doble el precio del diésel al por mayor. Eso en la lista de precios de Petroperú. Entonces, el impacto es bastante grande y bastante importante. Ahora, ¿desde cuándo se va a poder cobrar? Los transportistas seguramente se estarán preguntando, ¿desde cuándo va a estar disponible este subsidio? Bueno, para el transporte de carga va a salir, según la presidenta, va a haber un consejo de ministros extraordinario, probablemente la norma se publique hoy en la noche en una edición extraordinaria o mañana, probablemente, y digamos, al día siguiente de la publicación de la norma ya podría haber claridad de cuál va a ser el procedimiento, porque ya se ha aplicado un subsidio a los transportistas de Lima. Recordemos que hubo unas protestas también aquí en Lima, hubo pedidos de los transportistas y se ha aplicado un subsidio de 4 soles por galón, que es lo que se ha establecido por diésel B5 o B20 para compras que se hicieron entre el 29 de mayo al 29 de julio, mayo, junio, julio, 3 meses. 4 soles por galón, tienen que demostrar en ese caso, tener autorización, por ejemplo, porque está dirigido a trabajadores o a transportistas formales, deben tener autorización y habilitación vehicular vigentes, que seguramente es un requisito que se va a buscar trasladar también en el caso del transporte, porque hay que recordar que este subsidio es a nivel nacional. No está pensado solamente en una región específica, sino va a ser a nivel nacional. Y en el caso de los mototaxistas, el ministro de Economía mencionaba que probablemente tarde un poco más la implementación, porque va a depender del registro, de ver cuántos mototaxistas se tienen y pueden utilizar, sobre todo en la selva, que utilizan el diésel para el transporte, ¿no? Porque va específicamente a quienes utilizan diésel como combustible. Ojo, eso es importante, porque claro, de repente algún mototaxista nos escucha y dice, yo uso gasolina, uso gas natural, voy a recibir un subsidio. No, va dirigido a quienes usan el diésel como combustible. Eso es importante precisarlo. Entonces, va a ser clave acá la participación de las municipalidades, porque tienen que hacer los registros de los mototaxistas, y a más rápido se haga, pues más rápido van a poder verse beneficiados. Una medida que va un poquito, que es distinta, por ejemplo, al fondo de estabilización, del cual el ministro había anunciado y que dijo que ahora se está optando por este subsidio directo, más focalizado, y que esperan tenga un impacto, por lo menos en la economía de los transportistas de carga, de transporte de pasajeros, mototaxistas y estas pequeñas embarcaciones que son los pequepeques. Esa es la noticia del día, y en la tarde vamos a ampliarla en Economía para Todos. Vamos a tener un bloque especial y también vamos a hablar sobre los impactos del fenómeno del Niño, que es muy importante para los distintos sectores, porque parece y todo hace indicar que va a ser más fuerte de lo que se tenía previsto hasta el momento. Así
2: ¿Cómo afecta todo el territorio en realidad?
3: Está afectando, ¿no? Sí. Ya se ha declarado, más de 600 distritos están en emergencia por sequía. Acá se siente un poco el calor, pero hay muchas zonas donde va a haber sequía y puede haber riesgo de la campaña agrícola. Así que esos temas los vamos a tratar hoy a las 5 de la tarde en RPP Televisión y en nuestro canal de YouTube en Economía para Todos. Ahí los esperamos para que podamos entender cómo está funcionando y qué efectos puede tener también el fenómeno del Niño sobre la economía y nuestros bolsillos en general.
2: Gracias, Javier Prialé, editor de Economía en RPP. Son ya las 2 de la tarde con un minuto. Gran resumen de la hora y luego tenemos más información, por supuesto, en la rotativa del aire.

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1: Son las 2 y 3.
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3: Edwin Espinosa, diputado del Partido del Buen Gobierno, señaló en RPP que este lunes la Comisión de Ética que integra debe abordar el caso del diputado Julián Pérez Malqui, quien fue denunciado por su expareja por agresión física y psicológica.
4: Es el primer caso denunciado con un documento. Hay otros casos que solamente tenemos trascendidos, pero este es el primer caso, entonces obviamente tendría que tratarse este mismo día lunes, que va a ser la primera sesión de la comisión. O en todo caso, si no se trata por algún X motivo, habrá que solicitar, y esa es la función mía, solicitar de repente una sesión extraordinaria para desarrollar esto.
3: Amalia Zabaleta, hermana del maratonista de 50 años, Cleber Zabaleta Molina, pidió que un médico urólogo evalúe su estado ante el riesgo de que pierda uno de sus riñones tras ser apuñalado durante un robo en San Martín de Porres.
5: Sí, ¿cuál ha sido la respuesta por parte del hospital?
6: Yo ahorita estoy pidiendo por favor que lo revise un urólogo, porque ayer el doctor me ha dicho que mi hermano tiene un coágulo de sangre en el riñón, que ese coágulo de sangre bien se achica o puede reventar y mi hermano le puede quitar un riñón, y yo eso no quiero para mi hermano. Por favor, el urólogo que se acerque, nos dé el diagnóstico de mi hermano, si no, para sacarlo a otro hospital, que nos ayude, que no nos deje solos, por favor, ayúdenos con el urólogo.
5: Señora Amelia, usted me estaba comentando.
3: El padrastro de una joven embarazada que fue asesinada frente a su madre en el asentamiento humano Nuevo Pachacútec, distrito de Ventanilla, Callao, pide celeridad en las investigaciones del caso.
7: Salió para ir a trabajar y lo que sucedió es que agarraron y han comenzado a disparar, ¿no? Sabemos que hay cámaras ahí y las cámaras son las que no van a ver lo que es la policía.
5: Pues. Por el momento no sospechan de nadie.
7: No sospechan de nadie, porque no han tenido ningún problema, no ha habido ningún problema con otras personas, nada de eso.
3: Fuertes vientos causaron daños en cabañas y varios cobertizos quedaron sin techo en la comunidad campesina de Casablanca del distrito de Ananea en la provincia puneña de San Antonio de Putina, dijo Juan Inca, representante de la municipalidad distrital. En Lambayeque se evalúan nuevos escenarios para realizar la misa multitudinaria que oficiará el Papa León XIV durante su visita a Chiclayo, así informó el gobernador regional Jorge Pérez Flores.
8: Estos tres escenarios siempre estuvieron pendientes de evaluación. Bueno, aparte de lo que está trabajando ya el Ministerio de Defensa con el Ejército, que es el conocido como el polígono del parque industrial, también hay propuesta de predios privados que suman aproximadamente 400 hectáreas. Y además también está obviamente el santuario de Ciudad Eten, ¿no? Adicionalmente, Saña...
3: Huánuco vive hoy, 14 de agosto, uno de los principales eventos por sus 487 años de fundación española. La Plaza de Armas es escenario del gran desfile folclórico Ciudad de León, con danzantes de 27 organizaciones e instituciones que celebran la identidad y diversidad cultural de la región. Faltan 89 días para la visita del Papa León XIV al Perú.
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1: Temperaturas.
9: Tumbes tiene 30 grados y para la noche descenderá a 27. Amazonas presenta 20 grados y en la noche disminuirá a 15. Además, en Jauja se registra 18 grados. Se prevé un cielo soleado.
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11: El precio del dólar es de 3 soles con 37 céntimos de acuerdo con el Banco Central de Reserva del Perú. En el mercado paralelo, el tipo de cambio es de 3 soles con 36 céntimos para la compra y de 3 soles con 38 céntimos para la venta.
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0: 2 de la tarde con 9 minutos, señores, el momento deportivo con nuestro amigo Jean Martín Dueñas. ¿Cómo estás, mi querido Jean Martín?
1: Hola, Jean Martín, ¿qué tal?
2: Qué miedo. Carlos, Joana, ¿qué tal, amigos?
0: ¿Tienes miedo a nosotros?
2: Qué gusto. No.
0: ¿Has visto eso, Joana?
2: No, un decir.
1: No sé, yo estoy confundida acá. No, bailando, mano arriba, tú, bueno, dices qué miedo.
2: Confundido estoy yo contigo, porque te pregunté qué planes para el fin de semana en la pausa.
1: Y yo, bueno, no hablo de mi vida privada.
2: Sí, pero tu respuesta luego es diferente y cambia en los pasillos de la radio, ¿no? Pero bueno, no vamos a entrar en detalles, Joana. Abrazo grande para la gente que nos sigue y nos acompaña a esta hora del día.
0: ¿Qué se almorzó de día?
1: No ha almorzado todavía.
2: No, ya almorcé. Ya almorcé.
1: Dinamita.
0: Yo quería decirle que tú eres el hombre más feliz del mundo.
2: Estoy muy feliz. ¿No se nota?
0: Te veo un poquito así.
2: No, me sorprendió, Joana.
0: Adulterado.
2: Me sorprendió, Joana. Solamente puedo decir eso.
1: Yo nunca hablo de mi vida privada y de pronto quiere que le cuente qué voy a hacer el fin de semana.
0: Escúchame,
1: el
0: día rojo como un tomate.
2: No, les cuento. El día
0: chilena.
2: Información, Carlos. El día de ayer por la noche, un partido histórico en Cusco. Cienciano goleó 6-1 a Botafogo por la Copa Sudamericana en este duelo de ida, que marca obviamente un gran favoritismo para la vuelta, marcada para la próxima semana, el día jueves 20 a partir de las 7:30 de la noche en Río de Janeiro. Un partido realmente redondo, ¿no? Yo a Carlos, porque Cienciano abre el marcador, maneja el partido y además Matías Zúcar en su primera titularidad en Copa Sudamericana marcó un hat-trick y luego los goles de Bandieri y de Martinich le permitieron al cuadro peruano mantener la ventaja. Es cierto, Botafogo descuenta con un golazo de tiro libre arrancando nada más la segunda mitad, pero 6 goles a un equipo brasileño en un torneo internacional, Carlos, Joana, no pasa todos los días, ¿no? De hecho, la última vez, por ejemplo, hablábamos de Matías Zúcar, la gran figura de este partido, la última vez que un delantero peruano había firmado un hat-trick en un torneo internacional fue Paolo Guerrero. En el año 2015, por ejemplo, cuando jugaba en Corinthians, ¿se acuerdan? De Brasil. Entonces, ha pasado mucho tiempo para que un delantero peruano en un torneo internacional vuelva a destaparse de esa manera. Lo digo por Matías Zúcar. Mientras que Cienciano se ha convertido en el único equipo extranjero en marcarle 6 goles a un cuadro brasileño. Cienciano del Cusco, ¿no? Que como recordaremos ya ha sabido ganar la Copa Sudamericana del año 2003 y la Recopa además, por supuesto, en el año 2004, repito, la vuelta para la próxima semana, el día jueves 20 a partir de las 7:30 de la noche en Río de Janeiro. Escuchemos a Matías Zúcar, la figura el día de ayer en el Cusco.
3: Lo que estoy viviendo estas dos semanas es sueño, ¿no? O sea, ahora lo hablábamos con los chicos, este tipo de partidos es por lo que uno siempre soñó ser futbolista. Y nada, el resultado, los 3 goles, es una noche soñada con mi familia aquí, que aposté a que vinieran y bueno, se han llevado una linda noche y le dedico los goles a ellos también. Sí, yo creo que no es nada fácil lo que hemos logrado. Botafogo es un equipo que creo que el valor de mercado vale más 15 veces más que nosotros, pero en la cancha somos 11 contra 11 y lo hemos demostrado. Pero bueno, hay que seguir humildes, no hemos logrado nada y hay que seguir trabajando para bueno, primero afrontar el clásico el domingo y luego ir a Río con mucha ilusión.
2: La palabra de Matías Zúcar, Carlos, Joana, un hat-trick para el delantero peruano. Aprovechó además la ausencia de Garcés, el capitán, el delantero que tiene, el ecuatoriano que tiene el cuadro de Cienciano del Cusco. Teófilo Cubillas, uno de los mejores, si no el mejor jugador en la historia del fútbol peruano, está hoy en Lima, develó su estrella en el camino íntimo, ¿no? Esta especie de recorrido que tiene o que promueve ahora Alianza Lima desde la avenida Paseo de la República hasta Mendoza en la calle San Cristóbal. Tenemos en imágenes, además, donde nuestra compañera Lucía Céspedes pudo captar

0: debemos tomar decisiones que nos van a hacer bien. Tú no puedes adueñarte de algo que tú no sabes si vas a poder o no. Pero yo le tengo un aprecio, una estimación, un cariño a Paolo por ser que quien se trata. Espero y quiero, caramba, que termine tu carrera como futbolista de la mejor de la forma, de la mejor manera. ¿No?
1: Ahí estaba la palabra de Teófilo Cubillas, Carlos Johanna, hablando sobre Paolo Guerrero. Recordaremos que hace unos días nada más Paolo Guerrero estuvo señalado, ¿no?, por esas historias que compartió en redes sociales con un mensaje misterioso para quienes lo vienen criticando últimamente. Así que bueno, veremos ahora cómo le va en esta última parte del año con Alianza Lima al delantero peruano. Como siempre, mucha más información a partir de las 2:30 en Fútbol como Cancha. Carlos Johanna, que tengan un muy buen fin de semana, que estén muy bien. Nos reencontramos el lunes.
2: Igualmente.
1: Gracias, amigo.
2: Anda, relájate también.
1: Bueno.
3: Jean Martín Dueñas, muchas gracias por toda la información deportiva. 2:15, en breve con lo último de la información en la rotativa del aire. Retornamos.
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0: 2:19 de regreso a la rotativa del aire. Carlos Villarreal y Joana Castro te acompañamos y de inmediato tenemos el reporte en Arequipa de George Guamaní. Adelante, George.
1: ¿Qué tal? Gracias, directo en directo. A pesar del paro de transportistas y que dejó sin movilidad a gran parte, al 70% de la población arequipeña, la tradicional entrada de Japo, en este caso de los distritos de la zona sur oriental, se realiza con normalidad a esta hora de la tarde. En estos momentos nosotros nos encontramos en la calle San Juan de Dios, a unos 50 metros de la Plaza de Armas de Arequipa, donde los mojigangos, al ritmo de la música arequipeña, de la pampeña, además de los productos que están entregando las diferentes delegaciones, se está disfrutando estas vísperas por el 486 aniversario, bailando el carnaval arequipeño, los mojigangos, sacando a bailar a todas las personas, incluso hasta los policías, turistas, están bailando con los mojigangos, echándoles espuma. Los mojigangos son una especie, son unos personajes que se visten como payasos y en la parte superior del rostro, a la altura de la cabeza, ellos se ponen una máscara, están adornados con serpentinas y también con globos. De esta manera se está disfrutando la tradicional entrada de Japo por los 486 aniversarios, a pesar del paro de transportistas. Vamos a conversar con la población. Señora, disfrutando aquí la entrada de Japo a pesar del paro de transporte. Disfrutando del paro, disfrutando la entrada de Japo.
2: Claro, hay que disfrutar un momento después del trabajo.
1: A pesar del paro de transportistas.
2: A pesar del paro de transportistas, el corazón arequipeño sigue acá con todos nosotros.
1: Okay. De esta manera nosotros nos despedimos a vísperas de los 486 aniversario de Arequipa. Directo en directo, RPP.
3: Muy bien, gracias, George Guamaní. Ahora, la entrada del Japo es una tradición arequipeña que se realiza siempre en vísperas del aniversario de la ciudad arequipeña. Conmemora esto el recojo del Japo, que es un arbusto que es utilizado para hacer leña. Es una tradición, repito, que siempre se cumple en vísperas del aniversario de la ciudad arequipeña. Muy bien, seguimos con más información aquí en la rotativa del aire a través de RPP, aquí en la capital, Andrea Jara. Andrea, buenas tardes.
4: Buenas tardes, César, Joana. Directo en directo tenemos ciudadana. Luis Manuel Cáceres Moreira, de 28 años, permanece con descanso médico y sin poder trabajar tras ser apuñalado por Daniel Gonzalo Aquije Gu, hijo de Jessica Ruth Zúñiga Aquije, con quien tuvo él un accidente de tránsito. El martes 11 de agosto, Luis chocó con el vehículo de Zúñiga en la avenida Petituars, en el distrito limeño de San Isidro. Ambos buscaron llegar a un acuerdo económico y con el apoyo de los policías, se acordó inicialmente que Luis pagaría 200 soles por los daños. Sin embargo, minutos después, los familiares de Zúñiga llegaron y le exigieron $600. Luis se negó y decidió retirarse, subió a su auto. En ese momento, Zúñiga y su hijo irrumpieron en su vehículo, le quitaron el celular y cuando él intentó recuperarlo, fue atacado. Escuchemos.
5: Estuvo a mi vehículo al lado del piloto. El señor aprovecha y se mete al lado del copiloto. El hijo al lado del pasajero atrás mío. Avanza unos metros y le digo, señora, por favor, bájese de mi vehículo porque... Y me dice, ah, ¿no me quieres dar más? Me llevo tu celular, pum, agarra y me roba el celular del carro. Agarra, se baja del copiloto y su hijo se baja junto a ella, pues no, detrás mío. Y yo también bajo para pedir el celular a la señora. Me acerco, le digo, señora, por favor, entrégame el celular. Y la señora le pasa rápidamente al hijo, me acerco al hijo, por favor, dame el celular. En ese en que me estoy acercando, extendiendo mi mano, me apuñala.
4: Luis también denuncia que permaneció varios minutos sin recibir auxilio, pese a que serenos de San Isidro presenciaron el ataque. Escuchemos.
5: No hacía nada. Y le decía, por favor, deténlo, deténlo. Gritaban, no me hacían caso. Había otro serenado un poco más arriba, tampoco me hacía caso. Pues estuve como 15, 20 minutos cubriéndome la herida, presionándolo cada vez con menos fuerza. Gracias a Dios llegó otro serenazgo en una moto lineal y le dije, por favor, lléveme que me estoy muriendo ya. Le dije al efectivo, por favor, prenda su luz de emergencia, sirena, circulina, para que no se den el pase porque había tráfico, ¿no? Y el serenazgo me atinó y me dijo, discúlpame, joven, pero en el vehículo nada funciona, ¿no?
4: Carlos, Joana, la familia ya presentó la denuncia contra Daniel Gu Aquije y su madre. Robo grabado en la comisaría de San Isidro y piden que se intervengan a estos agresores. Directo en directo, RPP.
0: Muchas gracias por la información, el reporte entonces de nuestra compañera Andrea Jara. Escuchamos ahora a Jacqueline Mesa, 2:24 p.m.
6: Giovanna, Carlos, buenas tardes, directo en directo. El diputado Harvey Colchado del Partido Ahora Nación anunció dos proyectos de ley, dos estrategias legales contra la extorsión, según manifestó. Una de ellas para tipificar como delito la posesión de mensajes, imágenes o chats extorsivos hallados en los dispositivos móviles de sospechosos detenidos durante operativos policiales, y un segundo proyecto que propone extender el límite legal de las intervenciones de comunicaciones que actualmente se restringen a 60 días con una sola prórroga. Escuchemos.
7: Detener a un delincuente, procesarlo, tenemos dos tipos de delito. El delito de resultado, donde tiene que haber un agraviado que denuncie, y nosotros sabemos que en extorsión los microbuseros, los bodegueros tienen temor a denunciar. Lo estamos convirtiendo en este nuevo tipo penal como delito de peligro. ¿Qué significa eso? Que solo la posesión, producción, envío de ese mensaje extorsivo es considerado delito.
6: Bien, esta norma contempla además que la posesión de un tipo de material constituye un agravante penal cuando el imputado pertenece a una organización criminal. Este proyecto va a permitir, según lo que manifestó el diputado, que el simple hallazgo de un mensaje o una foto intimidante en un teléfono intervenido sea prueba suficiente para abrir un caso penal. Directo en directo, RPP.
3: Gracias, Jacqueline Mesa, por la información del Congreso de la República. Hay un comunicado emitido por la Presidencia del Consejo de Ministros. El gobierno ha autorizado por un periodo prudente y en el marco de la normatividad penitenciaria vigente la permanencia del féretro con los restos del padre del interno Guillermo Bermejo, excongresista, en las instalaciones del Centro Penitenciario de Máxima Seguridad de Ancón.
0: Así es, también señalan que esta medida se adopta en atención a la solicitud formulada por el interno y tiene como finalidad facilitar la despedida de su padre, para lo cual se ha dispuesto el acondicionamiento de un ambiente destinado a este fin.
3: Claro, para darle contexto a esto, el excongresista Bermejo, que está condenado a 15 años de prisión por delito de afiliación o pertenencia a una organización terrorista, comunicó ayer jueves el fallecimiento de su padre y pidió a las autoridades que le permitan salir del penal para asistir al funeral. Pero en este caso van a llevar los restos, el féretro con los restos del padre de Guillermo Bermejo, al penal donde este cumple Ancón la pena respectiva, que es Ancón. Ese comunicado de la Presidencia del Consejo de Ministros.
0: 2:27 p.m, amigos. Están en RPP, confianza y credibilidad por todos los medios. Escuchamos a Rosa María Loro en Lambayeque. ¿Qué sucede en el norte de nuestro país? Cuéntanos.
8: Hola, ¿qué tal, Giovanna? Carlos, buenas tardes, directo en directo. Los restos del suboficial de segunda, Max Mondragón Rodríguez, de 30 años, quien fue asesinado en Guadalupe, región La Libertad, el último miércoles, son velados en su casa en el distrito chiclayano de La Victoria. Su hermano Raymond Dragón pidió a la policía dar con la identidad de los responsables del ataque y se le sancione con la pena máxima. Escuchemos.
9: Solamente que se ubiquen los responsables y que se haga justicia, que no quede así, mi hermano. Y que las leyes sean más duras contra todas esas personas que hacen mal. Podemos indicar quién haya sido, pero por eso tenemos la policía que hace bien su trabajo para que investigue bien todo ese caso. Y los responsables sí o sí van a salir.
8: Los familiares manifestaron que mañana sábado va a ser sepultado el suboficial que llevaba laborando 6 años en la institución policial. Recordemos además que este caso ocurrió el último miércoles en un aparente robo de las pertenencias del suboficial y la motocicleta que él manejaba. Sin embargo, sus familiares lo que están pidiendo es que se esclarezcan los hechos, pues ellos afirman que no solamente se trató de un robo, sino que ya las investigaciones deben determinar qué fue lo que ocurrió verdaderamente el último miércoles. Desde Chiclayo, directo en directo, RPP.
3: Gracias, Rosa María Loro. Son exactamente las 2:29. Noticias aquí en la capital con Claudia Huamantingo. Buenas tardes, Claudia.
10: Buenas tardes, Carlos. Así es, directo, en directo, hasta el Departamento de Investigación Criminal de Caraballo ha llegado la familia del señor Felipe Reyes, el adulto mayor que de 73 años que fue asesinado con un objeto punzocortante en la avenida Parque Zonal. Su hermano, el señor Reinaldo Reyes, tomó conocimiento del inicio de la investigación preliminar del Ministerio Público contra Weimar Pérez Quispe, de 26 años, quien permanece detenido en esta dependencia policial. Sin embargo, la familia anunció y pide que a través de RPP, indica de que se hagan los trámites correspondientes para solicitar al Ministerio Público que se incluya en la investigación a Rocío Marilú Hurtado Izquierdo, quien fue pareja del señor Felipe Reyes y a quien la familia señala como presunta autora intelectual de este crimen. Escuchemos.
11: La señora es la autora intelectual de ese asesinato el día de ayer de mi hermano. Y para mí que han hecho un acto preparatorio para el asesinato el día de ayer. O sea, lo que vamos a pedir ahorita con el abogado que va a llegar, mi abogado, vamos a pedir a la fiscalía que ordene una detención inmediatamente de la señora. Porque ella es cómplice y es el actor intelectual de esta matanza, de este asesinato.
10: Bien, compañeros, a este lugar también llegó Liz, que es una de las hijas del señor Felipe Reyes, quien señaló también que la familia tenía conocimiento de la relación sentimental de su padre con Rocío Hurtado. Sin embargo, sostuvo que cuentan con evidencias que demostrarían que el detenido, Weimar Pérez Quispe y Hurtado Izquierdo, eran esposos desde inicio de este año. La familia de Felipe Reyes pide al Ministerio Público, repetimos, que la mujer sea incluida en la investigación y que se determine si hubo alguna participación en el asesinato de su padre. Recordemos que la Fiscalía ya inició investigación preliminar contra Weimar Pérez Quispe, de 26 años, por el presunto delito de homicidio calificado en agravio del señor Felipe Reyes, quien fue atacado con un objeto punzocortante en el distrito limeño de Caraballo. Directo en directo, RPP.
0: Gracias, Claudia Huamantingo, por ese reporte. 2:31 p.m. Cerramos la rotativa del aire, pero recuerden, en todo el Perú se va a realizar hoy, viernes 14 de agosto, este segundo simulacro nacional multipeligro. Así que a participar, es una jornada en la que toda la población pondrá a prueba su capacidad de preparación, su capacidad también de respuestas, por supuesto, ante distintos peligros, incluidos, por supuesto, la probabilidad de un terremoto, entre ellos un eventual sismo, para ser exactos, de magnitud 8.8. El ejercicio lo vamos a desarrollar absolutamente todos, 3:00 p.m. Así que a participar de manera consciente. 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
3: 2:32, punto final, esta edición de la rotativa del aire aquí en RPP. Confianza y credibilidad por todos los medios. Gracias por su compañía. Y de inmediato ya están listos los muchachos de Fútbol como Cancha. Muy buenas tardes, lindo fin de semana.
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12: 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Lotobola, es hora de ganar, te da la hora. 2 y 34.
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0: La presidenta Keiko Fujimori liderará el simulacro nacional multipeligro que se realizará a las 3 de la tarde, actividad en la que estará acompañada por el alcalde de Lima, Renzo Reyardo, el jefe del Instituto Nacional de Defensa Civil, Luis Vázquez, e instituciones de primera respuesta. El Frente de Defensa de Ucayali anunció que continuará en huelga hasta que representantes del Ejecutivo lleguen a Pucallpa y se mejore la calidad del combustible, pese al anuncio del gobierno de otorgar un subsidio de entre 15 y 20% a la compra de diésel para transportistas a nivel nacional. La UGEL Huancayo identificó 50 instituciones educativas con algún grado de afectación tras los recientes sismos y estimó que se necesitan aproximadamente 80 aulas tipo domo para garantizar la continuidad de las clases en la provincia. El próximo verano podría traer a Lima temperaturas superiores a los 35 grados Celsius e incluso con picos de 36 grados, advirtió hoy el CENAMI. La Policía Nacional frustró un asalto armado en la ciudad de Tarapoto y abatió a un presunto delincuente que abrió fuego contra los agentes del orden. RPP te recuerda, abastecer de combustible un vehículo del Servicio de Transporte Público de Pasajeros con personas a bordo es una falta muy grave, sancionada con 660 soles.
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2: Temperaturas. En este momento, Abancay reporta 23 grados y en la noche disminuirá a 17. Huánuco registra 24 grados, por la noche llegará a 19. Mientras que en Cajamarca se reporta 21 grados, se espera un cielo muy nublado.
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3: 2:39. 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

0: Amigos de RPP, confianza y credibilidad por todos los medios. ¿Qué tal? ¿Cómo les va? Bienvenidos a Fútbol como Cancha. Ha sido una jornada histórica, una jornada impresionante, una jornada de emociones, una jornada en la que Cienciano goleó a Botafogo 6-1, establece varias marcas importantes. Una de ellas es el primer equipo de la región que puede meterle 6 a un equipo brasileño en un torneo internacional. Es el único equipo peruano que le ha metido 6 a un rival brasileño. Entonces, estamos hablando de un equipo que con mucha validez, además, sueña con esta Copa Sudamericana. La vuelta será el próximo jueves en Río de Janeiro y va con esa gran ventaja el Cienciano cusqueño con un hat-trick de Matías Zúcar. Juan Carlos Ortecho, ¿cómo estás?
1: ¿Qué tal? ¿Cómo les va, Pedro, Alan, Tanquecito? Y jugando bien. Jugando bien, no un juego espectacular, pero sí con la receta que le ha servido tanto y que, bueno, hay partidos en los que se da todo. Terminando el programa de Fútbol como Cancha ayer decíamos, ojalá que Matías Zúcar, ¿no? Porque pensaba, era la duda, claro, ¿no? La brecha que hay entre Garcés y la alegría más grande, aparte de un triunfo peruano, es en la noche soñada de Matías, ¿no? Ahora, esperar la próxima semana. No hay que tampoco decir, ya está en cuarto de final. Es difícil para Botafogo, es difícil, sí, casi imposible diría uno, pero hay que ir a jugar ese partido y jugarlo con mucha seriedad.
0: Eso. Alan Díez, ¿cómo estás?
2: Hola Jesús, ¿cómo estás? Juan Carlos, Pedro. Sí, es un partido que hay que esperar, y lo decíamos ayer en Vamos al Bar y lo vuelvo a decir ahora, 65-35 para Cienciano. Todavía no está decidida la llave, hay que jugar ese partido. Va a ser duro porque además se fueron picones los brasileños. Ayer en la puerta del vestuario hubo un amague de querer faltar el respeto a los jugadores de Cienciano. Ahí lo frenó un poquito Melgarejo. Así que hay que ir con cautela. Yo creo que no solamente van a ir hinchas de Cienciano al partido, yo creo que van a ir hinchas peruanos de diferentes equipos de la U, Alianza. Yo creo que se van a tomar el tiempo de ir y alentar y ver qué pasa el día jueves, ¿no? Ojalá que con resultado positivo dentro de lo que sea la llave, ¿no? Porque por ahí se puede perder, 2-0 y estamos adentro, ¿no? Pero vamos a ver, hay que esperar ese partido. Y como lo dije hoy a la uni, ayer también, lo vuelvo a decir, Garcilaso le tendría que decir a Cienciano, tranquilo, jugamos otro día, pero yo creo que Garcilaso igual va a jugar el domingo y va a querer ganarle a Cienciano porque es un clásico rival, ¿no?
0: Y RPP te llevó la emoción de ese partido, de esa victoria contundente de Cienciano y te llevará, por supuesto, el próximo jueves también el partido entre Botafogo y Cienciano. Pedro García, ¿cómo estás? ¿Te tomas la barbilla? ¿Te veo como que estás dudando de algo de lo que ha dicho Alan Díez o simplemente no estás de acuerdo? ¿Cómo estás?
3: Bien, ¿cómo están? No, más que dudar, estaba imaginándome y recordando, no puedo evitarlo, el Palmeiras LDU del año pasado. LDU le ganó 3-0 a Palmeiras en Quito. Y a la final de la Copa termina clasificando a Palmeiras porque remontó de 3-4 en Sao Paulo.
1: Y de 3-5
3: hay un trecho. Pero justamente eso me lleva no a ser pesimista, sino a recordarlo simplemente, claro, como último antecedente. Y después lo de Palmeiras.
2: Con Vasco da Gama también dicen, ¿no?
1: ¿Quién? Sí, pero la U ganó 2-0.
2: Ya, ganó 2-0 acá.
1: 2-0 acá y ahí ya estaba ganando 2-1.
2: La U ganaba 2-1 ya.
1: Sí. Y en el segundo tiempo ganaba 2-1 y Vasco le hace 4 goles. Sí.
3: Correcto. Pero yo te hablo de salir de acá. Sí, ahora tienes la posibilidad de preparar un plan pensando en tu margen de gol. Exacto. Como lo LDU lo hizo ese día. Yo diría a Melgarejo, al profe Melgarejo, que vea ese partido LDU Palmeiras. Para ver qué cosa hace un equipo calificado como el LDU, jugando de visita en este caso en Brasil, qué errores cometió.
0: Claro, ¿qué no debe hacer?
3: ¿Qué no debe hacer? Porque ese día, más allá de que Palmeiras remonta y remonta con jugando muy buen fútbol, también el LDU cometió errores. Hay que volver a verlo, a ver qué cosas se pueden evitar.
0: Sí, es importante.
3: ¿Qué cosas se pueden evitar? Porque claro, para un equipo brasileño de local, ¿sabes qué? Nada es imposible.
0: Porque ahora la mayoría va a tener la receta, va a decir, sí, sal y juegas, no sal y cuélgate del arco, pero lo que tiene que hacer Cienciano es,
2: no, eso es
0: mantener,
2: peor,
0: ¿eh? Mantener. Por eso, van a salir distintas formas o distintas maneras en las cuales van a decir, de esta forma Cienciano clasifica. No, hay días todavía por delante. Hay un tema que tiene que ver con el análisis previo de los comandos técnicos.
3: Yo lo voy a ver también.
0: Que dice Pedro, ¿cómo?
3: Voy a ver el partido.
0: No, está bien, para revisarlo. ¿Y dónde nos ves a nosotros el próximo miércoles, digamos, o jueves?
3: No, yo estoy. Mi única duda es si tú eres pasillo o tú eres pasillo, nada más. O el otro es Ventana y él es Pasillo. Pasillo
1: baila en Ecuador.
0: Sí, de verdad. Hacemos la pausa y estamos de vuelta en Fútbol como Cancha.
3: Yo los hago allá.
2: ¿Qué vas a hacer allá?
3: En el Mané Garrincha. Mané Garrincha.
0: Señor, yo mandé la pausa, señor.
1: Es que están distraídos allá.

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0: Dos y 50.
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0: Dos y 50.

0: 51 minutos, continuamos en Fútbol como Cancha, estamos en RPP, confianza y credibilidad por todos los medios. Histórica victoria del Cienciano, 6-1 sobre Botafogo, la vuelta se juega la próxima semana en Río de Janeiro. Cienciano tiene esta ventaja, Cienciano tiene que, o en todo caso, tiene en el medio, antes del partido del próximo jueves, un compromiso que es importante por el torneo local ante Garcilaso, domingo por la tarde. En el Inca Garcilaso de la Vega, clásico cusqueño, con un Garcilaso que es puntero, ¿no? Con un Garcilaso que es puntero y con un Cienciano que, si bien en el clausura no anda bien, en el acumulado está ahí, tercero. O sea, a la expectativa de, consiguiendo buenos resultados, tener la opción todavía en el torneo también de pelearlo, ¿no?
1: Me recuerda algo muy chistoso. Tienes toda la razón cuando dices que en el torneo no anda bien. Algún periodista ayer le trasladó esa inquietud, que me parece muy válida, al técnico Melgarejo.
2: ¿Y qué dijo?
1: Y como Melgarejo venía ya un poco saltón con el tema de las preguntas, lo primero que hizo en la conferencia, pues, se sienta, ¿no? Y dice, pregúnteme cualquier cosa, menos por qué no hicimos más goles.
3: Extraordinario.
1: Remitiéndose a lo de aquella vez. Buenísimo.
3: Y cuando hizo 4, me preguntaron eso ahora con 6.
1: Claro. Bueno, respondió con 6, ¿no? Pero en todo caso, más adelante en la conferencia, alguien le traslada esa inquietud. Profesor, voy a citar de memoria, pero el tono de la pregunta era, ¿cómo es este momento que es a la vez bonito pero preocupante? Claro, no se desarrolló la pregunta, pero era bonito por la Copa y preocupante por por el torneo. Y en ese momento, ¿qué creen que hizo Melgarejo? Se quedó así. Uh-huh. Dime tú, preocupante.
0: Este momento que es lindo pero preocupante, profe.
2: Sí. Estamos al aire.
0: Tiene esas,
1: preocupante,
0: ¿no?
2: Sí.
0: Tiene esas.
1: Pero siguiente pregunta, por favor.
0: Claro.
1: Y hoy día posteé en Instagram su foto en la zona mixta, riéndose, y abajo la única palabra del posteo era preocupante y una carita de gracia.
0: Claro.
1: Estuvo bueno. No, ahora,
0: lo que yo decía, todo cómo contextualizaba el tema, es porque el fin de semana juega con Garcilaso antes de viajar. Entonces, hay quienes piensan como Alan, que en un arranque de deportividad, de hermandad y tal, Garcilaso debería, ¿no?, solicitar la postergación del partido al ser el local.
2: Pero ya no estamos
0: para postergar. Y claro,
2: los calendarios están de tal manera que ya no está para postergar.
0: Okay.
2: Estás pateando para adelante un problema. ¿Qué pasa si clasifican después a cuartos de final?
0: El tema es que además Garcilaso está puntero.
2: Es muy probable que clasifiquen.
0: Y Garcilaso está puntero. Entonces Garcilaso ve lo suyo también. Sí. Garcilaso dice, oye, estoy puntero. ¿Para cuándo vas a postergar? Para la fecha FIFA. Y si llaman a Beto da Silva, o sea, debo jugar ¿no?
3: Pero
0: calientito. Además, juegue con suplentes.
3: Está bien.
0: Para que. O sea, Garcilaso, ¿no?
2: O alterno. Cienciano,
0: Garcilaso.
2: No cambies a los 11,
3: está bien, pero Cienciano tiene un plantel corto. Cienciano tiene un plantel corto.
2: Ya lo hizo con
3: Suyana. Sí, perdió. Sí, está bien, pero a lo que yo voy es no solamente el no sumar puntos o el sumar puntos en el torneo. Si alguien se te lesiona,
0: además,
3: al ser un plantel corto,
0: claro,
3: y va a tener que jugar Garcés, y va a tener que jugar Arias.
0: Claro.
3: ¿Y qué pasa si? Porque
0: eso es
3: fútbol.
0: Para, Cienciano.
3: Claro.
0: Pero desde Garcilaso.
3: Desde Garcilaso.
1: ¿Te puedo preguntar algo, señor?
3: Yo creo que pondría a todos los jugadores en la Liga 3 de Cienciano.
1: Ya, pero si tú eres Garcilaso, le das
3: permiso. Que metan cinco.
1: Si tú eres Garcilaso, tú eres Grepo, puntero, has pasado de interino a técnico principal. Grepo eres tú. Y te dicen, hacemos lo que tú digas. ¿Tú postergas tu partido de Garcilaso?
3: Mira, yo...
1: Tú eres Grepo.
0: Grepo.
3: Yo técnico... Yo técnico me sostengo ¿por qué? Por resultados. Yo quiero aprovechar la ventaja. Yo voy y juego.
0: Listo. Hacemos una pausa y estamos de vuelta. Este es Fútbol como Cancha.
3: Pero los culos...

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7: Con 56 minutos, entonces, tu técnico decías,
8: la haces.
9: No, yo técnico, ¿de qué me sostengo? De resultados.
7: Claro.
9: Tengo que aprovechar, hay una ventaja deportiva, porque el equipo este jugó un partido a mitad de semana, hay una euforia, los agarro ahorita. El técnico de la el técnico
7: sí, claro, de Garcilaso, por eso te digo.
9: Ahora, si los dirigentes de Garcilaso y los dirigentes de Cienciano pueden llegar a un acuerdo, podría ser.
10: El dirigente no. También va.
9: Pero el dirigente
10: pero
9: también...
10: es que la competencia es así. Claro. O sea, la competencia tiene eso y puede pasar en esa situación. Hay una cosa yo destaco de este año. ¿Sabes sí. qué? En este año no hemos visto hasta ahora, por lo menos, más allá de uno, los benditos reclamos, ¿no? Mm. El clásico, este clásico, lo dije la otra vez, fue el primer clásico, no sé en cuántos años, que no terminó con suspensiones, con reclamos, con ida y vuelta. Esa situación,
11: ¿verdad?,
10: de abogados. Entonces,
11: que sí,
10: esto,
11: ¿no?,
10: es
11: sí,
10: absolutamente deportivo y es perfectamente legítimo que García
9: su partido. ¿En qué año fue? En una notaría se jugaba, se armaba
10: los,
9: la programación.
10: Los últimos tres años.
9: Los últimos tres años
10: han sido
9: terrible,
10: terribles. La UI Alianza ha sido terrible, ¿no? Entonces,
9: sí, pero,
10: eso,
9: pero
10: yo creo que
9: ver,
10: ahí, ¿no?, en lo deportivo está bien que jueguen ese partido y que Cienciano juegue con un equipo alterno.
9: Yo ni siquiera pondría alterno. Yo pondría todos suplentes y no, hay algunos de los chicos de la Liga 3.
10: No, no puede.
9: Sí, porque... porque hay un tema económico, también una inyección económica para el club si pasas a la llave.
10: Los que van a ir de suplentes a Río son los que deberían arrancar el partido y los otros los tienes en la banca. Sí. Y juegan pues 10, 15 minutos y el partido
9: tiene,
10: está complicado.
9: Cienciano
10: tampoco puedes arriesgar una goleada.
9: No, ¿qué importa? Cienciano tiene 16.
10: No importa, señor.
9: Cienciano tiene 16.
10: Pregúntale
9: jugadores.
10: Pregúntale al técnico Botafogo si no importa.
9: No, te digo, si Garcilaso te golea, ¿qué importa? Me puede fregar todo el año en el Cusco. Yo soy Garcilaso y te metí 5.
10: No,
9: sí,
10: no,
9: yo
10: no,
9: venía de meterle 6 a Botafogo.
10: Puede
9: Después hablamos.
10: Los puestos de playoff se pueden definir por goles también. No es tan fácil la decisión,
7: sí, dices.
10: No sé. Tampoco es un equilibrio. Perder el partido está bien, pero tampoco que te metan 6.
9: Imagínate pues, que claro, un titular indiscutible de Cienciano juegue el domingo y salga como Guamán en el Alianza Boys y se lo pierda. Me vuelvo loco. Yo que no soy hincha de Cienciano, me vuelvo loco.
11: Mira, en el fútbol hay muchas cosas que se hablan, no están escritas, y que se hablan sin que nadie se entere, ¿no? Por ejemplo, Garcilaso y Cienciano juegan el partido. Cienciano pone el equipo alterno. Muy alterno. O sea, pone suplentes que han de ser suplentes allá en Río de Janeiro y un mix con algunos que ni entrarían en lista. Pones un equipo que el mejor que puedas poner.
10: Y hay otro dato. El local es, como me recuerdan nuestro amigo José Luis Campos de allá de Cusco, el local es Cienciano. Taquilla.
9: Ah, ¿es Cienciano Garcilaso?
10: Sí.
9: Ah,
10: local,
9: sí, Cienciano Garcilaso.
10: Cienciano. Entonces, la taquilla es para Cienciano. Es una gran oportunidad. Después del triunfo de
7: claro,
10: 6-1,
7: ¿quién
10: no quiere ir? El cusqueño es para llevar 30.000 personas.
7: La gente está fresquita.
11: Pero, por ejemplo, entonces, la gente de Cienciano pone el equipo alterno.
7: Sí.
11: Garcilaso sale y juega.
10: Esa platita cae bien.
11: Es muy buena plata. Se juega el partido, arranca el partido. Gol de Garcilaso, minuto 25. Y comienzan a mover la pelota y comienzan a superarlo. La gente de Cienciano, como no es muda, pongo un ejemplo con Cienciano como con cualquier equipo, ¿no?
7: Sí.
11: Muchachos, bajen la máquina para que se vayan sanos a Brasil, pues. Sí.
7: Bueno, está sonando la alarma. Estamos en fútbol como cancha. Estamos en vivo. Estamos en...
12: Simulacro Nacional Multipeligro.
7: Y como sonó la alarma, es la alarma... que en este caso nos anuncia que tenemos que... En el caso de nosotros, que estamos dentro de la cabina, cabina, tenemos que salir de forma ordenada hasta la zona, aquí nomás, hasta donde les indique el brigadista. Tenemos a Pedro Goñi, que está con un chaleco anaranjado. Él es el brigadista y nos va indicando dónde tenemos que permanecer hasta que la alarma deje de sonar. La alarma lo que hace es una simulación de lo que dura el sismo, de lo que dura el movimiento. Entonces, mientras la alarma está sonando, nosotros nos quedamos en los lugares seguros, que en este caso son los extremos de las puertas. Terminó de sonar la alarma, entonces ahora en forma ordenada nos vamos a trasladar hacia un espacio abierto. Vamos a evacuar en este momento. Vamos saliendo de manera ordenada por una escalera, además, alterna y de emergencia que tenemos en el edificio del Grupo RPP. Estamos en el simulacro nacional multipeligro, en vivo y en directo, 3 de la tarde con 2 minutos. Por supuesto, todos quienes forman parte del Grupo RPP están en este momento realizando la evacuación hacia la zona segura exterior del edificio del Grupo RPP. Como les contábamos, en el minuto a minuto, directo en directo, el traslado ordenado. Hay una escalera que está a mi lado derecho, hay una escalera que es esta, que es la escalera alterna, por la cual están bajando los que se encuentran más cerca de esta zona. Todo de acuerdo al orden establecido y a los ensayos que hemos realizado previamente también, porque tenemos que estar preparados. Entonces, van desplazándose los compañeros del Grupo RPP, de todas las radios y de todas las áreas que tenemos en el grupo. En los 10 pisos que tiene el edificio, van evacuando de manera ordenada y respetando, por supuesto, las indicaciones de los brigadistas, que son también compañeros colaboradores del Grupo RPP. Los brigadistas van haciendo la indicación. Tenemos en este momento en vivo, en este simulacro nacional multipeligro, tenemos un herido y, por supuesto, está recibiendo en este momento la atención de la brigada, que va a levantar la camilla y va a trasladar al herido hacia el lugar conveniente. Mientras tanto, pueden apreciar que los compañeros siguen saliendo de manera ordenada, sin apuro, porque, como les contaba anteriormente, la alarma lo que hacía era simular el tiempo de duración del sismo. Y en ese momento no puede salir y bajar por las escaleras, sino hasta que termina de sonar la alarma, y ya en ese momento pueden irse desplazando, que significa que el sismo ya se detuvo, y en ese momento ya pueden irse desplazando hacia un lugar abierto. Estamos siguiendo las incidencias del simulacro nacional multipeligro. Somos RPP en la multiplataforma y ya los compañeros están en la zona segura exterior. Joana Castro, buenas tardes.
3: Jesús Arias, muchas gracias. Sí, efectivamente, parte posterior del edificio del Grupo RPP, que se llama calle Juan del Carpio, cuadra 2, efectivamente tenemos nuestra zona segura. ¿A qué nos referimos a nuestra zona segura? Debemos evacuar hacia el parque y formar círculos. Estamos observando, y bien lo decía el tanque hace instantes, nada más, a personas que inmediatamente se han puesto sus chalecos color naranja con líneas reflectantes, para ser ellas quienes no solo convoquen o invoquen a la calma de manera constante, sino que a través justamente de estos ensayos sepan a quiénes deben agrupar y dónde. Pero vamos de inmediato con la información en la Plaza Mayor, Cercado de Lima. Mariano Calvera, también participando de este simulacro nacional multipeligro. Adelante, Mariano.
8: Joana, ¿cómo estás? Directo, en directo. Así es, en la Plaza Mayor se han dispuesto distintos módulos de varias instituciones comprometidas con la gestión del riesgo de desastres, encabezado DESI. Tenemos en encuadre patio de honor de Palacio de Gobierno, donde los funcionarios de Casa de Gobierno, que data del año 1938. Estamos hablando de un edificio de casi 90 años. Hay que evacuar. La presidenta de la República, Keiko Fujimori, encabeza, lidera el grupo de funcionarios de Palacio de Gobierno que han evacuado el edificio principal y que se encuentran en este momento en Patio de Honor, porque las Fuerzas Armadas van a hacer una demostración. Podemos despedirle a nuestro camarógrafo John Altamirano que ponga en encuadre lo que pasa en este momento en la parte superior de Palacio de Gobierno, en el techo. Están sacando una persona aparentemente herida a través de una tirolesa, es decir, una cuerda que han extendido desde el techo, amarrada en la parte inferior a un camión de las Fuerzas Armadas. Una camilla desciende en este momento. La Presidenta de la República está supervisando cómo evacúan a este herido en Palacio de Gobierno. Recordemos que estamos hablando de un sismo de 8.8 grados. Este es un simulacro multipeligro y peligros asociados. No solamente sismos, sino otros desastres relacionados a este fenómeno. Podría ser un incendio, podría ser un derrumbe. Y la presidenta supervisa en este momento cómo se está llevando este ejercicio dentro de Patio de Honor de Palacio de Gobierno. Posteriormente, la jefa del Estado va a salir con algunas autoridades hasta la Plaza Mayor para reunirse con el alcalde de Lima, Renzo Reyardo, y recorrer toda la plaza. No obstante, detrás de nosotros, en la parte central, digamos, de la Plaza Mayor, vemos que está lleno de gente que también ha salido a evacuar los edificios, puestos comerciales, tiendas alrededor de la Plaza Mayor también han hecho lo propio, han salido a evacuar y a seguir las instrucciones de las autoridades. En la parte superior de la Municipalidad de Lima, John Altamirano, vemos cómo también se están desplazando, va a desplazarse en breve otra persona a través de una tirolesa. Le damos pase a nuestro compañero Edwin Herrera, directo en directo, RPP.
13: Así es, tenemos en directo a Edwin Herrera. Edwin, en directo, te escuchamos.

0: Bueno, vamos a tener en breve a Edwin Herrera. Nosotros en imágenes, y se los describimos para quienes están justamente en la plataforma de radio, hemos realizado también nuestra evacuación. Recordemos que este es un simulacro nacional multipeligro. En el caso particularmente de la región, lo que hemos ensayado es nuestra respuesta ante un sismo de magnitud 8.8. Ahora sí, tenemos a Edwin Herrera en directo. Y Giancarlo Cesarego, nuestro compañero que se encuentra en el Emporio Comercial de Gamarra, en La Victoria. Adelante.
1: Gracias, compañeros. ¿Qué tal? Directo, en directo. De esta manera se ha producido este segundo simulacro nacional multipeligro en el Emporio Comercial Gamarra, en el distrito limeño de La Victoria. Como hemos observado, la ciudadanía ha participado de manera parcial. Se han formado círculos en todo el jirón Gamarra. Y precisamente se ha realizado también una evacuación. Dos personas heridas es lo que podemos observar aquí en el jirón Gamarra. Se han estado sonando las alarmas y varios comerciantes han bajado desde sus galerías para participar de este segundo simulacro nacional multipeligro. Algunas personas que venían también a realizar sus compras aquí en el Emporio Comercial se han detenido al observar toda esta representación, todo este simulacro. Y han estado también participando de igual manera. Debemos señalar que es de manera parcial porque también podemos observar al interior de algunas galerías desde este punto, que hay algunos comerciantes que efectivamente se han quedado al interior de estas galerías, que han participado parcialmente, no se han retirado por completo. Sin embargo, sí se está acatando este simulacro. Recordemos también, por supuesto, compañeros, que el Emporio Comercial Gamarra, según información de la Municipalidad de La Victoria, recibe aproximadamente 150.000 personas por día durante meses regulares, y esta cifra suele multiplicarse cuando son meses de campaña alta, como suelen ser el mes de diciembre, el mes de marzo, el mes de mayo también. Como podemos señalar, se ha cumplido de manera parcial. Hay ciudadanos que se han retirado de las galerías donde venían realizando sus compras, algunos comerciantes también, como ha habido otro sector de personas que sí se han quedado al interior de sus respectivos negocios y se han realizado, evidentemente, en todo el marco de este simulacro, las evacuaciones con algunos recates, en algunos casos menores de edad, en algunos casos comerciantes o incluso algunos clientes que han sido partícipes de este simulacro. De esta manera se está viviendo este segundo simulacro nacional multipeligro aquí en el distrito limeño de La Victoria, en el Emporio Comercial Gamarra, compañeros. Directo en directo.

0: Gracias, Giancarlo Cesarego. Y tenemos a nuestro compañero Edwin Herrera en Pisco. Adelante, en directo.
1: Gracias, directo en directo. Nos encontramos en la Plaza de Armas de la provincia de Pisco. Ya las unidades de emergencia se vienen desplazando por toda la ciudad en este segundo simulacro nacional. Por ejemplo, vemos ya que alumnos de una institutiva han llegado hasta la Plaza de Armas, están formando círculos de seguridad. Ellos están ahí junto a sus profesores y también algunos padres, familia, quienes están acompañando. Después ahí vemos ambulancias de la Cruz Roja, de los bomberos, desplazándose por diferentes calles de la ciudad. En la Plaza de Armas hay centros comerciales, hay entidades financieras, donde el personal que labora también se encuentra en los exteriores formando círculos de seguridad en este simulacro nacional multipeligro. Compañeros, nosotros estamos frente a la iglesia San Clemente, en esta iglesia que quedó totalmente colapsada a raíz del terremoto del año 2007 y que según INDECI dejó 148 fallecidos. De esta manera se desarrolla el simulacro nacional multipeligro en la provincia de Pisco, directo en directo, RPP.
2: Bien, gracias compañeros. Buenas tardes, directo en directo, precisos instantes en que la presidenta de la República, Keiko Fujimori, se presta a retirarse de las instalaciones del Palacio de Gobierno, acompañada por el presidente del Consejo de Ministros, Luis Galarreta, y otras autoridades, para desplazarse por la Plaza de Armas de Lima, a fin de supervisar el desarrollo del segundo simulacro multipeligro 2026. Y estamos viendo en estos momentos que ya la jefa de Estado junto con el jefe del gabinete ministerial reciben el saludo del alcalde de Lima, Renzo Reyardo, y autoridades de la comuna capitalina para justamente emprender un recorrido por el perímetro de la Plaza de Armas de Lima. Tenemos entendido que se han instalado módulos en el perímetro de la Plaza de Armas de Lima de las instituciones que están sumándose al desarrollo de este simulacro nacional multipeligro 2026, y la mandataria va a constatar junto con el alcalde de Lima que se esté llevando a cabo lo programado, lo previsto para este importante ejercicio de prevención ante un sismo de magnitud. El perímetro de la Plaza de Armas de Lima se encuentra personal de la Policía Nacional y de las Fuerzas Armadas acatando esta supervisión que está desarrollando la jefa de

0: propósito de este segundo simulacro nacional multipropósito 2026. Los medios de comunicación están siguiendo de cerca justamente el trabajo que se viene emprendiendo en este lugar. Observamos a través de las imágenes en la plataforma de televisión de RPP que se está procediendo a trasladar a una persona que resultó herida y que ha recibido la atención médica, los primeros auxilios del personal médico que se encuentra justamente en la Plaza Mayor y va a ser trasladada justamente para recibir la atención médica que corresponde en atención a las heridas que pueda tener respecto a este sismo de gran magnitud. En estos momentos vamos a dar la alternativa informativa ahora a nuestro compañero de labores Andrés Carhuapoma para que nos comente cómo se desarrolla este ejercicio de prevención en la región Piura. Él se encuentra, Andrés se encuentra en el puente Andrés Avelino Cáceres, zona focal del simulacro, y en todo caso vamos a dar la alternativa informativa a Andrés Carhuapoma. Adelante Andrés, buenas tardes, directo en directo.
1: Gracias, buenas tardes, directo, indirecto, información en vivo para la multiplataforma de RPP. Ahora mismo en el cielo piurano se encuentra un helicóptero de la Fuerza Aérea del Perú. ¿Qué es lo que está sucediendo? Acaba de descender uno de los agentes para realizar esos trabajos de rescate a un ciudadano que se encuentra dentro del río Piura, zona focal de este simulacro que ahora mismo se realiza en la capital de la región del norte de nuestro país. Ahora mismo dentro del río, junto a esta persona que está rescatando, se encuentra también personal rescatistas tanto del ejército peruano, así como también de la Policía Nacional, y sobre la plataforma del puente Andrés Avelino Cáceres, que conecta los distritos tanto de Piura y Castilla, también se encuentran agentes de la policía de rescate haciendo el trabajo correspondiente en esta acción de respuesta de rescate de ciudadanos en este simulacro. Cabe indicar, amigos de RPP, que a esta hora de la tarde nos escuchan, en estos momentos se encuentra monitoreando este trabajo el ministro de Defensa, el señor Rafael Belaúnde Llosa, y junto a él también se encuentra aquí en la capital de la región Piura, Luis Vázquez Guerrero, el jefe del INDECI. Lo que nos han informado es que de una vez terminado este simulacro, posteriormente van a hacer un reporte de estos daños, pero lo cierto es que estamos en una de las zonas que podría haberse afectado, por ejemplo, en una inundación con el desborde del río Piura, tal como ocurrió en el año 2017, donde varias familias resultaron damnificadas. Alrededor del puente Andrés Avelino Cáceres, más conocido como Cuarto Puente, encontramos un centro comercial, un grifo, edificio de hoteles, de residencias, que se encuentran muy cerca nada más a este río, el río Piura, que divide tanto a los distritos de Piura como Castilla. Nosotros vamos a continuar, por supuesto, participando de este simulacro desde la región Piura. Directo, indirecto, RPP.
2: Gracias, Andrés Carhuapoma. De inmediato conocemos el panorama de este simulacro en Arequipa. George Guamaní, adelante.
3: Directo a esta hora en la Plaza de Armas de Arequipa, la población arequipeña que se había trasladado para participar de la entrada de Japo por los 486 aniversario de Arequipa, han detenido las actividades, en este caso los bailes, las comparsas, han detenido por unos 5 minutos para participar de este simulacro multipeligro. Pasados los 5 minutos, la población arequipeña continúa con las fiestas de Arequipa, donde a esta hora de la tarde concentra más de 1,000 personas en todo el perímetro de la Plaza de Armas, entre turistas nacionales, extranjeros. Esta tradicional entrada de Capo, bueno, viene de la zona sur de Arequipa y en los siguientes minutos también va a ser su ingreso desde el distrito de Caima. Esto en la víspera de la serenata por los 486 aniversario de Arequipa. Directo en directo, RPP.
2: Bueno, entonces en Arequipa se cumple con este simulacro nacional multipeligro, o se ha cumplido y continúan las actividades. ¿Cuál ha sido la respuesta en el Congreso de la República? Jacqueline Mesa, adelante.
4: ¿Cómo estás, Giovanna? Directo, en directo. Así es, se realizó este simulacro nacional multipeligro en la sede de Palacio Legislativo. Justamente los trabajadores salieron hasta la Plaza Constitución, que está ubicado frente a Palacio Legislativo, Plaza Bolívar. Ellos se ubicaron en este sector porque aquí, desde un primer momento, se puso como el punto de encuentro, ¿no? Donde todos los trabajadores, diputados, participaron de este simulacro. Ellos lo hicieron en orden respectivo, salieron de los edificios aledaños del Congreso, como el edificio Víctor Raúl Allá de la Torre, también por el edificio del sector del Jirón Junín. Algunos comerciantes pues también participaron de este simulacro, y lo que también percibimos es que por la avenida Abancay

0: después, por estos minutos en los que duró el simulacro, el tránsito se detuvo en ambas vías, ¿no? Los vehículos se quedaron por varios minutos esperando también el sonido de las sirenas. Según el balance que nos ha dado desde un primer momento aquí en el Congreso de la República, son más de 3.600 trabajadores en 15 sedes del Congreso que han participado de este simulacro. Y justamente ha sido la oficina del Departamento de Riesgos del Congreso quien también ha dado estos detalles en cuanto a la infraestructura de esta sede que, recordemos, tiene 118 años, Palacio Legislativo, y es por ello también que los mismos trabajadores, los mismos diputados que hemos podido ver han participado también de manera bastante responsable. Lo que se nos ha informado y lo que también no hemos visto ha sido la presencia de ambos presidentes de ambas cámaras. Se nos ha informado que el presidente del Congreso, Miguel Ángel Torres, participó también del simulacro, pero en el Hospital 2 de Mayo, que estoy ubicado también en Cercado de Lima. Ya en estos momentos se ha, digamos, despejado la Plaza Bolívar hasta el momento. Hay sí personal, brigadistas que, bueno, están brindando ciertos balances también que se han dado a esta hora de la tarde. Vamos a tratar de conversar de repente acá también con el personal del Congreso.
1: Han participado en mis 15 sedes y eso a mí me da alegría. Pero hay brechas, seguramente, pero en eso estamos trabajando.
0: Sobre entonces, es parte del balance también que han brindado personal del Departamento de Riesgos del Congreso tras este simulacro, Giovanna, que se ha realizado, reiteramos, en Palacio Legislativo, en el Congreso de la República, en 15 sedes del Congreso, que no solamente están ubicados muy cerca al perímetro de la Plaza Constitución, sino también en zonas aledañas a Jirón Junín, Jirón Guayaga, y es parte del balance también que se nos ha dado. El edificio también se nos ha mencionado, pues, si bien es cierto, se han hecho reparaciones, se continúa trabajando en esta obra. Evidentemente, esto también ha sido evaluado por los brigadistas, quienes también han brindado la información de que se puso a disposición el personal de los brigadistas para que se pueda dar las indicaciones correspondientes, y de esta manera todos los trabajadores, todos los diputados que estaban laborando, pues han podido ingresar a este sector como punto de reunión. Ahora, escuchamos sí el sonido de las bocinas, las sirenas que alertaron también en esta oportunidad como una advertencia. Se abrieron cuatro de las alas de esta plaza, de la Plaza Constitución, para que de esta manera se permita también el ingreso de personal de seguridad, personal también que labora en las oficinas de Víctor Raúl allá de la Torre, para que se ubiquen en el centro de esta figura ecuestre, ¿no? Que está ubicada en el centro de la Plaza Bolívar con la estatua ecuestre de Simón Bolívar. Directo, en directo, RPP.
2: Gracias, Jacqueline Mesa. La respuesta entonces en el Parlamento de la República, congresistas y por supuesto también trabajadores. ¿Qué sucede en Barranco? ¿Cómo se ha realizado y llevado a cabo justamente este simulacro nacional multipeligro? Andrea Jara, en directo.
3: Buenas tardes, Joana. Directo, en directo. Así es, la Autoridad de Transporte, ATU, realizó el segundo simulacro nacional multipeligro 2026 aquí en la estación Plaza de las Flores del Metropolitano en el distrito limeño de Barranco. El personal de la ATU pidió a los usuarios del Metropolitano que participen y se pongan en estos lugares de seguridad que se encuentran señalizados al exterior de esta estación. Lo resaltante, Joana, es que no todos los usuarios participaron. Algunos pasaron de largo a pesar de las indicaciones del personal de la ATU. Otros prefirieron grabar con sus celulares en lugar de seguir las instrucciones. Recordemos que estos simulacros son necesarios porque justamente recrean lo que se debería hacer de ocurrir un sismo de 8.8 de magnitud, y con los recientes terremotos en Venezuela y Brasil, nuestro país no está exento de este peligro. También aquí se realizó la simulación del rescate de una persona que ante un sismo de esta magnitud resultaría herida en el puente peatonal que da a la entrada de esta estación. Este rescate se realizó desde una camilla a través de cuerdas para realizarlo de manera rápida efectiva. En caso de un sismo de esta magnitud, lo que sería es instalar en esta estación uno de los puestos de comando avanzado, el cual, de estar sucediendo una emergencia con un sismo, estaría capacitado con camillas, cascos, chalecos de seguridad y otros implementos para facilitar las acciones y apoyo a la ciudadanía. También en este puesto de comando, que justamente lo han instalado el día de hoy, se encuentran computadoras con acceso a los sistemas de monitoreo GPS de toda la flota de transporte público, lo que permitiría supervisar en tiempo real la operación de todos los buses. Estos puestos de comando en caso de una emergencia se van a instalar no solo aquí, sino también en la estación de la sede institucional del Callao y en el patio norte del Metropolitano en Comas. También en los siguientes minutos se va a presentar aquí las 39 radios portátiles VHF que han sido recientemente adquiridas por la ATU con tecnología analógica. Esto quiere decir que no van a depender de energía eléctrica y se pueden mantener las comunicaciones constantemente ante una eventual interrupción de los servicios de telefonía o de internet. En unos minutos volveremos con mayor información porque el presidente ejecutivo de la ATU, David Hernández, nos va a brindar todos los detalles. Directo en directo, RPP.
2: Gracias a nuestra compañera Andrea Jara. Son ya las 3 de la tarde con 24 minutos. En Chimbote, Viceli Zarzosa, en directo.
4: Gracias, directo e indirecto. Continúa desarrollándose este simulacro nacional multipeligro 2026 en la Plaza de Armas del distrito de Chimbote, en la provincia del Santa, región Ancash, con la participación, sobre todo activa, de trabajadores de la Municipalidad Provincial del Santa y estudiantes del centro educativo. Vemos todavía a los bomberos, a la base naval, a la Policía Nacional y personal de gestión del riesgo de desastres desplegándose a diferentes puntos. En el caso de Chimbote, este ejercicio permite conocer las rutas de evacuación frente a un posible tsunami debido a su cercanía al mar. Los participantes se están desplazando en estos momentos ya al Tirón José Olaya, en pleno centro de Chimbote, en un recorrido de aproximadamente 6 cuadras. Este despliegue forma parte del ejercicio de evacuación hacia una zona considerada segura por Defensa Civil. En el Tirón José Olaya, en breve, se instalará la sala de crisis, donde las autoridades evaluarán los daños simulados ocasionados por la emergencia, entre ellos afectaciones a personas, viviendas, infraestructura y servicios básicos. Desde Ancash, directo en directo, RPP.
2: Gracias, Viceli Zarzosa. 3 de la tarde con 25 minutos. Son los reportes actualizados de nuestros compañeros tras este simulacro nacional multipeligro. En Trujillo, Armando Gutiérrez, adelante.
5: Gracias, compañeros. Buenas tardes. Directo en directo. En estos momentos, en Trujillo ha iniciado un desplazamiento de las autoridades, precisamente a las zonas de evacuación, donde han llegado las personas que han resultado heridas en medio de este simulacro que se está desarrollando en el distrito de La Esperanza, uno de los distritos con mayor cantidad de habitantes en esta zona del norte del país. Se ha estimado que producto de un movimiento telúrico de una considerable magnitud, la aproximación de damnificados asciende a los 227.000. Afectados 343.000, y la cifra más impactante son los 3.855 personas fallecidas, que incluso llegaría a alcanzar a un nivel de la región La Libertad. En estos momentos se han instalado carpas en el instante, nada más en una losa deportiva aquí en el distrito de La Esperanza, y las autoridades han iniciado un recorrido en diferentes sectores y hay que destacar la masiva participación de las instituciones educativas, sobre todo que tienen turno tarde. Los padres de familia incluso han acompañado a sus hijos, y el cuerpo de bomberos también ha iniciado un despliegue con vehículos junto a ambulancias. Personal del SAMU es el que está listo precisamente en medio de este despliegue que se está desarrollando en Trujillo, principalmente como capital de la región La Libertad, y en diferentes provincias de este punto del norte del Perú. Directo en directo, RPP.
2: Gracias, Armando Gutiérrez. Escuchamos ahora a Tatiana Zacarías, nuestra compañera en Pucallpa. Adelante.
6: Buenas tardes, directo en directo. Desde el óvalo de la avenida Sainz Peña en la ciudad de Pucallpa se concentran manifestantes protestando por el paro de transportistas. Debido a esto, el simulacro se ha suspendido en esta región. En este punto, compañeros, se observa una avenida que conecta a dos vías principales. Está rodeada de edificios y negocios. Hay árboles, vehículos estacionados, incluso en medio de las pistas, y en distintos sectores de las calles hay llantas quemadas. También hay una olla común donde permanecen niños y adultos mayores de edad. Son más de 200 personas aglomeradas en este punto. Pero ¿qué pasaría si en estos momentos ocurriera un sismo? La evacuación sería complicada por la cantidad de personas que superan las 200. Se complicaría también con los vehículos estacionados y las vías ocupadas. Los niños y adultos mayores serían parte de la población que requeriría especial atención, mientras que ambulancias, bomberos, equipos de emergencia necesitarían encontrar vías despejadas para poder ingresar y atender una eventual emergencia. De Zucayali, directo en directo, RPP.
2: Bueno, muchas gracias al reporte de Tatiana Zacarías en Pucallpa. Entonces, por el paro de transportistas se ha suspendido este simulacro nacional multipeligro que ha comenzado a las 3 de la tarde. Retornamos a la capital, para ser exactos, a la Plaza Mayor, Cercado de Lima, con Mariano Calvera. Adelante, Mariano.
7: Joana, ¿cómo estás? Directo en directo. Así es. Tras haber recorrido alguno de los módulos de distintas instituciones comprometidas con la gestión del riesgo de desastres en la Plaza Mayor, la Presidenta de la República, Keiko Fujimori, acompañada de algunas autoridades, ha ingresado al puesto de comando móvil del INDECI, que es un camión puntualmente, en que en la parte posterior tiene como una especie de oficina de monitoreo, un camión blanco con una antena que han instalado frente a Palacio de Gobierno. La jefa del Estado ha ingresado para que las autoridades del INDECI le den el primer reporte de este sismo, estamos hablando del simulacro puntualmente, el reporte de daños, de víctimas, de heridos, damnificados.
2: Así es.
7: Porque recordemos que ella está liderando este segundo simulacro.
2: Efectivamente, Mariano. Y tenemos que escuchar cuál es este primer balance o la información que brinda la presidenta de la República, Keiko Fujimori. Escuchamos.
8: Afectadas en las instituciones educativas a nivel nacional, 4.172. Asimismo, tenemos un reporte de viviendas destruidas de 550.859. Como usted sabe, una de las regiones más afectadas por lluvias intensas sería la región de Piura. En estos momentos nos encontramos conectados con el puesto de comando Piura, donde se encuentra el señor ministro de Defensa.
9: Muchas gracias por su informe. Terrible las cifras que nos ha relatado. Por favor, nos conectamos entonces con la región de Piura. El ministro de Defensa creo que se encuentra allá. Lo podemos ver en pantalla. Ahí está. Ministro, generales, le damos el uso de la palabra.
10: Gracias, Presidenta, para darle el reporte del simulacro conducido el día de hoy por lluvias intensas y peligros asociados, es decir, desbordes de ríos, huaicos, desbordes de quebradas. Esto sería una línea de base de lo que ocurriría si el gobierno no estuviese actuando como está empezando a actuar para prevenir los desastres naturales. Personas fallecidas en un simulacro como el que hemos practicado, 26 personas. Personas heridas, 45. Personas damnificadas, 31.661. Personas afectadas, 93.634. Establecimientos de salud destruidos, 46. Aulas afectadas en educativas, 128, viviendas destruidas, 7.915, Presidenta.
9: Le agradezco, ministro, por su reporte.
11: ¿Hay alguna otra pregunta que yo tenga que dejar?
8: Lo que usted dice, todo está conectado, señora presidenta.
9: Ya, a ver. Les pido, por favor, a la región de Cusco que nos dé su reporte.
12: Buenas tardes, señora presidenta. En el departamento de Cusco se realizó el ejercicio por sismos y peligros asociados. El área priorizada para la sensibilización ha sido designado la Plaza de Armas de la ciudad de Cusco, donde la población ha participado evacuando hacia zonas seguras. Asimismo, ha practicado su plan familiar de emergencia. También ha participado entidades de primera respuesta como el Ejército del Perú, la Policía Nacional del Perú, Cruz Roja, bomberos, Ministerio Público, entre otros. Si estos peligros hubiesen impactado en la situación real, señora presidenta, los daños estimados podrían ser los siguientes: personas fallecidas, 40, personas heridas, 110, personas damnificadas, 22.826, personas afectadas, 39.652, establecimiento de salud destruido, 35, aulas afectadas e instituciones educativas, 328, viviendas destruidas, 5.600.06 de todo cuanto tengo informado a ustedes, señora presidenta.
9: Muchas gracias, coronel Palomino. Ahora nos conectamos con el Callao.
2: Tres de la tarde con 33 minutos, es RPP en directo. Les contamos que a esta hora de la tarde la presidenta Keiko Fujimori está pidiendo distintos reportes en distintas regiones del país. Ha preguntado ahora por el Callao tras este simulacro nacional multipeligro. Escuchamos.
9: Bueno, nos vamos a la región de San Martín.
2: Es RPP en directo, 3 con 34.
9: Ingeniera Figueroa, sí, los estamos saludando desde Lima para que nos dé su reporte.
13: Buenas tardes, señora Presidenta de la República. En el departamento de San Martín se realizó el ejercicio por sismo. El área priorizada para la sensibilización ha sido el casco urbano de la ciudad de Tocache, dando la población y participando activamente en la ejecución del simulacro, específicamente en el segundo momento, donde la población debe mantenerse en área segura interna durante los dos primeros minutos ante un sismo de gran magnitud, y practicando a su vez el plan familiar de emergencia. También participó en las entidades de primera respuesta como bomberos, policía, ejército, fuerza aérea, MIDIS, liderado por el señor gobernador regional de la región San Martín. Es todo lo que tengo que dar respuesta a usted, señor presidente de la República. Asimismo, en lo que los probables daños que se han podido causar, el estimado en la región San Martín, fallecidos 78, heridos o lesionados 50, población damnificada 9.957, población afectada 36.889, centro de salud destruido 21, instituciones educativas afectadas por aulas 30, viviendas destruidas 1.991, kilómetros y vías interrumpidas.
2: 3 de la tarde con 35 minutos, entonces continúa todavía la presidenta de la República, Keiko Fujimori, está acompañada también en este puesto de comando que ha sido adaptado justamente para recibir los reportes desde distintas regiones del país. En estos momentos ella escucha el reporte de San Martín, damnificados, viviendas afectadas y por supuesto antes lo hacía con otros puntos del territorio peruano. En breve continuamos escuchando justamente los resultados tras este simulacro nacional multipeligro que ha iniciado a las 3 de la tarde. 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
16: Son las 3 y 36. 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
21: 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Te da la hora. 3:40. 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
2: Tres de la tarde con 40 minutos. Están en RPP, confianza y credibilidad por todos los medios. 3:00 inició un simulacro nacional multipeligro. Hemos estado con los reportes desde distintas partes de nuestro país, nuestros equipos en Arequipa, en Pucallpa, en el centro de Lima, en el cercado de Lima, donde por cierto se encuentra el puesto de comando conjunto, donde está la presidenta de la República, Keiko Fujimori. También hemos estado en Gamarra, una zona sumamente transitada en el distrito de La Victoria. Y vamos a retornar, sí, vamos a retornar por supuesto al puesto de comando para escuchar. Lo que viene realizando en estos momentos la presidenta de la República es pidiendo el reporte a distintas regiones para saber el número de damnificados y cuál es el panorama. Escuchamos.
22: 5.565. Es todo a cuanto lo que lo tengo que informar, señora presidenta. Muchas gracias.
23: Muchas gracias, ingeniero. Seguimos con la región La Libertad. Adelante, señor Hipólito.
24: Muy buenas tardes, señora presidenta de la República. Aquí estamos todos en comando, unido. Acá en la región La Libertad, yo como presidente de esa plataforma de defensa civil, dándole el reporte respectivo y a la vez solicitarle gran apoyo. Hemos realizado el ejercicio por lluvias intensas y peligros asociados, demostrando una vez más que defensa civil es tarea de todos. Hemos venido capacitando a nuestros ciudadanos, acá está el ejército, están los bomberos, están todas las instituciones comprometidas, INDECI, así como Gobierno Regional de Libertad y también la municipalidad. El área priorizada para la sensibilización actual ha sido el sector Bellavista, en el populoso distrito de La Esperanza. Acá también se encuentra el señor alcalde participando activamente, siendo un distrito de la provincia de Trujillo, donde la población se ha evidenciado que ha evacuado, ha participado adecuadamente hacia las zonas seguras ante inundaciones y practicando lo que nosotros siempre venimos promoviendo como gobierno regional y también como municipalidades, que es el plan familiar de emergencia, con evacuaciones hacia las zonas más altas del barrio. Y ha habido también casos extremos hacia los pisos superiores de las viviendas respectivas. Han participado, vienen participando entidades quienes siempre nos ayudan, nuestros héroes de rojo, nuestros bomberos, la Policía Nacional, nuestro ejército peruano, también representantes del Ministerio de Desarrollo e Inclusión Social, SAMU tenemos, ¿no? Tenemos, bueno, todo el equipo salud, el Ministerio Público, salud no solamente el dependiente gobierno regional, sino también en salud las instituciones privadas. Tenemos, bueno, por supuesto, siempre liderado por quien le habla y alguien ya siendo la presidenta de esta plataforma. Esto, si estos peligros impactaran en una situación real, los daños serían, pues, estimados de la siguiente manera. Personas fallecidas, 33. Personas heridas, 79. Personas damnificadas, 74.489. establecimientos de salud. Recordemos que tenemos más de 300 establecimientos de salud y en este momento estarían totalmente destruidos 155. Aulas afectadas en nuestras instituciones educativas, tenemos casi 3.000 instituciones educativas y serían dañadas 320 instituciones. Viviendas destruidas, un estimado de 13.307. Es lo que puedo reportar, señora presidenta, agradecer la comunicación permanente de cada...
2: Bueno, esas cifras que escuchábamos era el reporte que le estaban dando o que le dan todavía a la presidenta de la República, Keiko Fujimori, desde La Libertad. Ellos han enfrentado en realidad un peligro ante lluvias intensas y peligros asociados. Recordemos que este ha sido un simulacro, inició a las 3 de la tarde, pero un simulacro nacional multipeligro, que significa que cada región ha seleccionado distintos fenómenos naturales, podrían ser lluvias intensas, huaicos, en el caso de la capital, y nosotros hemos estado transmitiendo justamente lo que ha sido este simulacro ante un movimiento telúrico de magnitud 8.8. ¿Y dónde son nuestras zonas seguras? ¿Dónde debemos ir? Hemos conversado acerca de nuestro plan familiar, plan de emergencia. ¿Nos podemos encontrar en algún punto determinado? ¿Quién es la persona encargada de llevar la mochila de emergencia? Que esta mochila efectivamente verificar tenga botellas de agua, alimentos no perecibles, que las pilas estén nuevas, que la radio a pilas no falte dentro de nuestra mochila. Si alguien en la familia o en el lugar donde vivimos usa algún tipo de medicamento particular, medicación, o hay un adulto mayor, tener también eso que es primordial, un botiquín con lo necesario, con vendas que permitan justamente la respuesta de las personas, nos permitan a todos sobrevivir las primeras 24 y 48 horas después de la emergencia. Para eso sirve justamente la mochila. Lo otro, hay que ensayar también en distintos escenarios. ¿Qué pasa si vamos a estar en la casa de algún familiar en particular? Quizás muchos de ustedes pasen el fin de semana de repente o se trasladen a la casa, por ejemplo, de sus abuelos. ¿Saben cuáles son los puntos seguros? ¿Saben cuáles son los puntos de salida, de evacuación? ¿Les da tiempo? ¿Están en un primer nivel? ¿Están en un edificio quizás? ¿Saben dónde van a recurrir? Todo eso es lo que se debe conversar. Y lo otro, este es el segundo simulacro nacional a nivel, justamente nacional, perdón, multipeligro, pero las recomendaciones de los especialistas es que por lo menos una vez al mes se realice un simulacro en los trabajos, en los hogares, se revise la mochila de emergencia, se tenga a la mano, por ejemplo, si hay mascotas también en el hogar, que se incluyan los alimentos de las mascotas en las mochilas, las cadenas, en fin, hay una serie de situaciones que conversar y sobre todo mantener la calma. Esto es importante porque muchos de los accidentes también se dan cuando una persona se pone nerviosa, sale de repente corriendo hacia las escaleras, se puede resbalar y desde ahí se generan accidentes que podrían tener consecuencias lamentables. Nosotros nos despedimos ya de esta transmisión, simplemente recordar a nuestros equipos: Mariano Calvera en la Plaza Mayor en el Cercado de Lima, Edwin Herrera en Pisco, Giancarlo Cesarego en Gamarra en el Distrito de la Victoria, Andrés Carguapoma en Piura, también nos tenía el reporte de lo que ha sido este simulacro nacional multipeligro, Jacqueline Mesa desde el Congreso de la República, porque es un lugar con mucha cantidad de trabajadores y ella nos explicaba cómo habían salido por distintas puertas, Viceli Zarzosa en Chimbote, en Trujillo Armando Gutiérrez y nuestra compañera Andrea Jara que estaba en la Plaza Flores, en la estación Plaza Flores en el distrito de Barranco. Solo una última llamada de atención, porque Andrea nos contaba que muchas personas, sí, se detuvo la unidad del Metropolitano, empezaron a salir, se supone que debían seguir las indicaciones de las personas encargadas, los brigadistas, vayan a los círculos, deténganse, y no, continuaron con su recorrido como si no pasara absolutamente nada. Estos ensayos son fundamentales, son importantísimos para medir nuestra respuesta en distintos escenarios. Así que esta es la cobertura, por supuesto, de RPP, que nos va a permitir a todos realmente ponernos ante una respuesta real. ¿Estamos preparados? Sí o no. Cada uno de ustedes sacará sus propias conclusiones. 3 de la tarde con 48 minutos. 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
0: Tres y 48. 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
3: El precio del dólar es de 3 soles con 37 céntimos de acuerdo con el Banco Central de Reserva del Perú. En el mercado paralelo, el tipo de cambio es de 3 soles con 36 céntimos para la compra y de 3 soles con 38 céntimos para la venta.
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21: 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Te da la hora. 3 y 51.
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9: Un día como hoy, 14 de agosto, 1881. El investigador cubano, formado en Estados Unidos, Juan Carlos Finlay, presenta al mosquito llamado estegomía como el causante de la fiebre amarilla. 1945. En el contexto de la Segunda Guerra Mundial, Japón se rinde finalmente tras la detonación de las dos bombas atómicas que Estados Unidos deja caer en las ciudades de Hiroshima y Nagasaki. 1956. Fallece en Berlín Bertolt Brecht, que fuera dramaturgo y poeta de gran importancia en la primera mitad del siglo XX, creador de un teatro de contenido político llamado Teatro Épico. 14 de agosto. Un día como hoy.
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11: Tenemos a esta hora más información con Mariano Calvera.
12: Gracias, directo e indirecto a la Presidenta de la República. Keiko Fujimori da un reporte oficial de daños tras este simulacro nacional multipeligre. Escuchemos.
13: Yo tendría que dar. Total de personas fallecidas, 10.926. Total de personas lesionadas, 165.160. Total de personas damnificadas, 2.199.818. Total de personas afectadas, 3.896.967. Total de centros de salud afectados, 1.345. Total de colegios, aulas afectadas, 4.173. Total de viviendas destruidas, 555.859. Este es un panorama desolador, es una primera cifra que alcanzamos y sin duda cada 2 o 3 horas continuaremos haciendo los reportes. Esta es una cifra obviamente falsa, pero aquí hago mi recomendación. Primero, saludar y felicitar a todos los ciudadanos que a nivel nacional han participado de este simulacro. Como hemos visto en las noticias, no solamente en nuestro país, en la región de Junín, en Chongos Bajo, Chongos Alto, se han visto afectadas 2 provincias, Huancayo y Chupaca. Pero también hemos visto las terribles imágenes de los terremotos en Venezuela y en Colombia. Por lo tanto, mi primera recomendación es siempre estar listos. Un sismo, un terremoto, nunca avisa. Pero creo que es fundamental, como lo han recomendado, tener una mochila con las cosas básicas. Y en los colegios, los alumnos y profesores, saber exactamente qué hacer en caso ocurriera un sismo, a dónde dirigirnos, dónde reagruparnos. Tengo que saludar, por supuesto, la iniciativa de INDECI, que se ha encargado de organizar esto a nivel nacional. Los informes que hemos recibido y, como han podido comprobar, de todas las regiones ha funcionado. Agradezco a las Fuerzas Armadas, a la Policía Nacional, a los bomberos, a los gobiernos regionales, por supuesto a las municipalidades, aquí al alcalde de Lima que me acompaña. Tenemos que estar siempre preparados y, como ustedes saben, INDECI es tarea de todos. Muchas gracias.
12: Hemos escuchado a la presidenta de la República, Keiko Fujimori, dando este reporte oficial de daños tras este simulacro nacional multipeligro, un ejercicio que se desarrolló también aquí en la Plaza Mayor de Lima, que estuvo encabezada por la jefa del Estado. Directo en directo, RPP.
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17: Cuatro y uno.
11: Tenemos información para nuestra multiplataforma desde Piura con Andrés Caraguapoma.
18: Gracias, directo en directo. El ministro de Defensa, Rafael Belaunde, brinda declaraciones tras culminar este simulacro aquí en el norte del país.
19: Los batallones, el 1 de ingeniería, el 122 y el 51 de Subiana.
18: Ministro, unos minutos, estamos en vivo para RPP, por favor. Piura, ¿cómo ha sido el balance de este simulacro aquí en el norte del país? Por favor. Bueno, ahora el ministro se está retirando, precisamente le van a realizar una demostración de principalmente las estrategias que ha implementado precisamente las distintas brigadas en esta actividad que se ha realizado el día de hoy aquí en el norte del país, solo para brindar un balance de este reporte de daños que nos ha dejado este simulacro. Se señala que son 26 personas fallecidas, 45 personas heridas, 36.000 damnificados y más de 90.000 personas afectadas. Asimismo, este reporte arroja que son 36 centros de salud que han sido destruidos con este sismo de magnitud 8.8 que se ha registrado en este simulacro que se ha realizado el día de hoy en el norte del país. Esa es la información que podemos compartir directo en directo, RPP.
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17: Son las 4 y 2.
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11: La presidenta Keiko Fujimori participó en Palacio de Gobierno en el Simulacro Nacional Multipeligro, ejercicio que permite evaluar la capacidad de preparación y respuesta ante diferentes situaciones de emergencia. En el Congreso de la República, los trabajadores y parlamentarios participaron en el simulacro, mientras en la Avenida Bancay se detuvieron las unidades de transporte para participar en el simulacro. En el Emporio Comercial de Gamarra, comerciantes y público hicieron un alto en sus actividades para participar en el simulacro nacional multipeligro. En otras ciudades como Piura, Chiclayo, Trujillo, Pisco, también hubo participación del público, mientras en la Plaza de Armas de Arequipa se detuvieron las actividades por el aniversario para participar en el simulacro. Desde el puesto de Comando Móvil de Defensa Civil, la presidenta Keiko Fujimori recibió un primer reporte del simulacro nacional multipeligro.
1: Instituciones educativas a nivel nacional, 4.172. Asimismo, tenemos un reporte de viviendas destruidas de 550.859. Como usted sabe, una de las regiones más afectadas por lluvias intensas sería la región de Piura.
11: El jefe del Instituto Geofísico del Perú, Hernando Tavera, reafirmó que actualmente es imposible predecir el día, la hora o el lugar donde ocurrirá un sismo. Sin embargo, explicó que los simulacros prepararán al Perú. El diputado por ahora Nación Harvey Colchado anunció dos proyectos de ley contra la extorsión y para extender el límite legal de las intervenciones de las comunicaciones de un imputado.
2: Tiene que haber un agraviado que denuncie, y nosotros sabemos que en extorsión los microbuseros, los bodegueros tienen temor a denunciar, que solo la posesión, producción, envío de ese mensaje extorsivo es considerado delito.
11: En el plano internacional, la explosión de un obús de la Segunda Guerra Mundial en Bélgica deja al menos 3 heridos leves, según medios locales belgas. Faltan 89 días para la visita del Papa León XIV al Perú.
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23: A esta hora, Ica registra 27 grados y en la noche la temperatura mínima será de 22. Piura registra 32 grados y para la noche la temperatura será de 27. Mientras que en Huánuco se registra 24 grados, se prevé un cielo parcialmente nublado.
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24: El precio del dólar es de 3 soles con 37 céntimos de acuerdo con el Banco Central de Reserva del Perú. En el mercado paralelo, el tipo de cambio es de 3 soles con 36 céntimos para la compra y de 3 soles con 38 céntimos para la venta.
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1: Muy buenas tardes, señoras y señores. Bienvenidos al programa. Se nota que es viernes. Comienza el fin de semana y aquí comenzamos. Venimos siempre cargados de mucha energía para llevarles mucha diversión. Querido Marquina, bueno, ya participamos del simulacro multipeligro.
2: Como debe ser.
1: De verdad, escuchaba a la presidenta que dijo, las cifras son impresionantes, de pánico, de pánico. ¿Tú sabes la cantidad de afectados, de damnificados que va a haber si hay un sismo de 8.8? Increíble.
2: Sería impresionante, mínimo lo que te pedimos desde acá. Sabemos que este es el espacio de humor, este es el espacio de entretenimiento, pero hay cosas que uno las debería tomar siempre en serio, y una de esas es el simulacro.
1: Así es, felicitamos, nos felicitamos. Aquí en el grupo RPP, perfección. De verdad, la participación ha sido masiva, más del 95%. Obviamente algunos no pueden, por estar de repente en el mando, como el señor Porras, que está claro. en la zona de audio, nuestros amigos de la televisión, pero casi todos. Así que nos felicitamos y felicitamos a todos los que participaron en este simulacro.
2: Atención, son las 4 de la tarde con 10 minutos, 4 con 10. Directo y directo hay enlace con el señor Mariano Calavera. Hola, ¿cómo están? Directo en directo, amigos de RPP. En breve va a conversar, ya estamos en vivo con la presidenta de la República y sus comentarios acerca de el sismo, el simulacro de sismo. Escuchemos, por favor, directo en directo para RPP.
3: Buenas tardes, compatriotas. Gracias, Mariano. Ay, Marianito, te veo hasta en la sopa, de verdad.
2: Yo te sigo a todas partes, Keiko.
3: Compatriotas, primero quiero felicitar a todos los peruanos por participar de manera responsable en el simulacro. Los felicito de verdad. Por otro lado, me dirijo a mi gente de Ucayali, de Loreto. Entiendo que el incremento del costo de los combustibles los está afectando. Por eso me dirijo a los transportistas de carga, a los mototaxistas y a los conductores de Pequepeque. Y entiendo el disgusto que han tenido porque se elevó mucho el costo del precio de los combustibles. Sé que ustedes, amigos de la selva, ya estaban a punto de sacar la flecha, de sacar la cerbatana. Pero yo reaccioné inmediatamente y le dije a mi ministro, el bebé Sinclair, Elmer Cuba Libre, le dije, tenemos que solucionar este problema. Tenemos que aflojar. Mejor dicho, es hora de aflojar. Mi gobierno no se va a caracterizar por estar ajeno a los problemas de ustedes. Mi gobierno jamás mirará de costado los problemas del país. Por eso, con mi ministro de Economía hemos decidido, en ese sentido, darles un bono focalizado. Perdón, es un subsidio focalizado, y no tiene nada que ver en esto la foca Farfán ni Cucurucho Guisasola. Un subsidio focalizado de 20%. Es más, como ya se han visto afectados hace varios días por esto, vamos a subsidiar también el tacacho con cecina y el juane. Vamos a subsidiar también los tragos exóticos como el RC, el chuchuasi, el trago LL que es Lázaro, levántate. Vamos a subsidiar todo.
2: amigos de RPP, te escuchamos.
3: ¿Alguna pregunta, Mariano?
2: Sí, estamos directo en directo, lo escucha todo el Perú a través de RPP.
3: ¿Ha cambiado la voz, Mariano?
2: Sí, un poquito mal en la garganta. No me arroche también porque todavía no me hago bien el personaje. Entonces, yo le quería preguntar, señora presidenta, si la chela va a regresar a 3x10, ¿no? Que es la pregunta que se hace todo el Perú.
3: Compatriotas, es cierto, a donde voy me recuerda mi promesa de campaña.

0: más. No me pidan prórroga. No se acostumbren. Esto los va a ayudar. Muchas gracias.
1: Fueron, atención, escucharon, amigos de RPP, las palabras de la presidenta de la República, Keiko Sofía Fujimori, contándonos un poco de ese subsidio momentáneo.
0: Así es, subsidio momentáneo. ¿Cómo están, amigos? Muy buenas tardes, amigos. Sí, lo chistoso, soy Fernando Carvalho, pero reaccionó inmediatamente y bueno, parece que ya se levantó el paro en la selva del país. De verdad, ¿cómo es posible? 30 soles el galón de gasolina.
1: No, no se maleen,
0: nuestros
1: pues,
0: hermanos, mototaxistas. Y ahí me preocupaba, creo que el señor Vidaurri tiene una flota de 5 mototaxis
1: sí,
0: allá.
1: Sí, claro, ahí está el
0: 5
1: negocio. 5
0: mototaxis señor. Allá. Y también estaba yendo a pérdida.
1: Claro, claro que sí. El negocio del señor Vidaurri se estaba cayendo. Son las 4 de la tarde con 16 minutos. Vamos a una pequeña pausa y regresamos con más. Quédate aquí en Los Chistosos. Ya volvemos.

0: 4 y 16.
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0: información. Son las 4 de la tarde con 20 minutos. 4 con 20. Estamos en la multiplataforma de RPP. Un abrazo para todo el Perú. Somos los chistosos y nos quedamos hasta las 5 de la tarde.
1: Así es.
0: ¡Tío Lalo!
1: ¡Linda! ¡Linda tarde, chocherita! ¡Y linda! ¡Lindo, lindo partidazo! El que nos regaló el papá, el upa, upa, upa, pa, Cienciano del Cuco, chocherita. Tengo una primicia, primicia calentita.
0: Atención, viene la primicia del tío Lalo.
1: Cienciano le ganó 6-1 al Botafogo de Brasil, chocherita. Increíble. ¿Tú sabes lo que es ese titular? No le ha ganado a cualquier equipo. No le ha ganado, no sé.
0: Le ha ganado un equipo campeón de Copa Libertadores.
1: Campeón de Copa Libertadores, chucherita. Y la estrella, la nueva estrella, chucherita. Que a veces ha sido duramente criticado por el muchacho cuando estaba en Alianza Lima. No le pasaron las cosas, lo chotearon.
0: Ah, ya, la gente
1: Matías
0: siempre...
1: ¡Matías Zúcar! Disculpa. ¡La nueva estrella!
0: Disculpa, tío Lalo, pero a veces la gente escribe en el YouTube o me encuentra en la calle y me dice, oye, la parte del tío Lalo... La deberías traducir, no se preocupen. Lo que dice el tío Lalo es... Matías Zúcar.
1: Sí, es un jugador realmente incomprendido porque Alianza Lima le da la oportunidad y realmente ahora se le abrió el arco.
0: Ya está clarísimo, ¿no? Si no entendiste, es un jugador comprendido. Se le abrió el arco.
1: Hablas igualito que mi hijito Carechacho, Jean-Pierre. Saludos para mi hijito, Jean-Pierre, que la está rompiendo, chucherita. Felizmente que Pablo Guide siempre le ha dado por tener la partida en segundo tiempo.
0: Ya está, perfecto, muchas gracias, muchas gracias. Bueno, pero ya que está acá el tío Lalo y ya que hemos todos disfrutado de esta goleada del Cienciano del papá, un abrazo para nuestros hermanos cusqueños que deben estar hasta ahorita celebrando. Ya tenemos listo la conferencia de prensa del técnico de la selección nacional, el profesor Mano Meneses. Vamos a la conferencia, ya mismo.
2: ¿Cómo están, amigos? ¿Cómo les va? Muy buenas tardes, amigos periodistas, invitados a la conferencia de prensa del señor Mano Meneses, técnico de la Blanquirroja, porque yo creo en ti. Ah, yo me estaba con esas. No, pero esta sí, acá de todas maneras, ella sí. Cosechando mis mares, sembrando mi tierra, quiero más a mí. Ustedes. Ah, así es la vaina. Algún día me voy a vengar, va a ser. Bueno, señores y señores, damos la bienvenida ya mismo al profesor Mano Meneses. Adelante, abuelito de Heidi.
3: Muy buenas tardes a todos mis amigos de los chistosos. Bueno, la verdad me he quedado impresionado, estoy muy impresionado por el desempeño de este muchacho Matías Zúcar. Hasta ahora no entiendo por qué lo botaron de Alianza Lima. Hay jugadores que pasan por una mala racha y entonces hay que darles la oportunidad de que en cualquier momento se destapan. Creo que ha sido un error de Alianza Lima dejarlo ir. Porque ahora me dicen que a este muchacho lo están llamando del Manchester City.
0: ¿Del Manchester City, profesor?
3: Pérez de la Liga de Comas.
0: Ah, ya.
3: No, es un jugador extraordinario. Yo lo veía cuando estaba en Alianza Lima. Estaba en toda la jugada, pero no anotaba. Como que tuvo una mala racha.
0: Tenía mala suerte, profesor. A veces entraba y se tropezaba.
3: Así es. Me cuentan que en Cusco le hicieron un baño de florecimiento con todas las hierbas, con todas las flores, con todo. Y le quitaron esa mala racha y por eso este muchacho ahora la está rompiendo. Y felicito también a Cienciano, qué gran equipo es, pero está aprovechando muy, muy bien la altura. Por eso yo quiero jugar en altura. Quiero jugar en Espinar, en Puno, en Cerro de Pasco. Me han hablado que en Cerro de Pasco, ahí, por el Bosque de Piedras. Que hagan un estadio ahí en el Bosque de Piedras. Ahí, un estadio ahí. Ahí, en la cumbre.
0: Profesor, pero ¿no tiene miedo de que su gente no rinda? O que de repente usted también se va para la otra ahí en Cerro de Pasco. Es mucha altura, profesor.
3: Bueno, no, yo voy a dirigir por Zoom. Ajá. O sea, este va a ser una teledirección. No voy a ir, estás loco. ¿Qué voy a ir a la altura?
0: ¿Tú desde este hotel?
3: Desde mi hotel.
0: No, profesor, no puede hacer eso.
3: Con respecto a su pregunta, ya lo dijo el flaco Gareca. El futbolista peruano es muy fuerte. Físicamente es muy fuerte, soporta. ¿Han visto cómo es el campeonato de Perú? Realmente es vidas extremas. Un día están en la altura, otro día están en Sullana, que realmente es como estar dentro de un microondas, ¿no? Es unas situaciones hostiles. Y a eso hay que agregarle que los estadios están un desastre.
0: Sí,
3: un desastre. Parecen potreros. Y no solo en Provincia, acá en Lima también. Hacen sus conciertos, sus concursos de saya, concursos de bailas. Así en el Estadio Nacional, dejan una cantidad de hoyos, ¿no? De huecos. ¿Cómo ahí la pelota pica y no puedes controlar? Y hay hasta vidrios, botellas rotas dentro del gramado. Eso
0: impresionante. La gente no solamente se toma su chela, sino rompe la botella.
3: Rompe la botella.
0: No.
3: ¿Tú no has visto cómo son la gente de Tarma, por ejemplo, de Tapo?
0: Ajá.
3: Botan esos tunanteros, la botella la dejan, ¿no?
0: Son bravos.
3: La clavan en el gras.
0: La clavan en el gras. Impresionante. Bueno, profe, me imagino que debe estar observando a muchos talentos del Cienciano del Cusco luego de esta campaña internacional bastante buena para que integren nuestra selección nacional.
3: Yo sí, pero voy a analizar con una tranquilidad el desempeño de varios jugadores. Es cierto, lo estoy observando, Azúcar puede ser una alternativa, pero ya me están presionando también por la Padula. Quieren que ya lo llame a la Padula porque anotó 2 goles. Tengo que verlo. Hay un problema con la Padula, ¿no?
0: Sería la dupla Zula.
3: No. ¿Sabes qué? Ha engordado.
0: Con la Padula.
3: Sí, ha engordado un poco la Padula.
0: Es Perú, pues, ¿no? Es Perú.
3: Es que dice que todos los días come arroz chaufa y a eso le agrega su mostrito. Le mete su octavo de encuentro de pucho a la brasa, ¿no?
0: Ya está.
3: Es muchacho está comiendo mucho. Y al parecer me han contado que Cueviña de vez en cuando lo saca. Lo saca, ¿no? Por la noche.
0: Ah, una gata.
3: Su chela.
0: Una meterse una chela con una gata.
3: Arroz chaufa con chela, claro. Y mostrito.
0: Se mete en un 2x2.
3: No. Entonces, eso fue.
0: No,
3: o sea, pues. Ahorita tiene tremendo guatone.
0: Profesor, Edison Morán nos escribe en el chat de YouTube y pregunta cuáles serían sus estrategias o cuál sería la estrategia en las eliminatorias, ya que en los partidos en Cusco, Puno y La Oroya.
3: Bueno, lo que hizo Cienciano, ahogar al rival. Tenemos que ahogar al rival, es la única la única alternativa que tenemos de ganar partidos. Porque en el llano es muy difícil.
0: Correcto. Ahí está la palabra
3: de profesor. Muy obrigado. Estoy muy abrigado a pesar de que está haciendo calor.
0: Perfecto, profesor. El profesor Mano Meneses habló en exclusiva para RBB y los chistosos deportes.
1: Nos vamos a la pausa y ya regresamos.
0: Volvemos, Chucherita.

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3: 4:30.
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6: La presidenta Keiko Fujimori participó en Palacio de Gobierno en el Simulacro Nacional Multipeligro, ejercicio que permite evaluar la capacidad de preparación y respuesta ante diferentes situaciones de emergencia. En el Congreso de la República, los trabajadores y parlamentarios participaron en el simulacro, mientras en la Avenida Bancay se detuvieron las unidades de transporte para participar en el simulacro. En el Emporio Comercial de Gamarra, comerciantes y público hicieron un alto en sus actividades para participar en el Simulacro Nacional Multipeligro. En otras ciudades como Piura, Chiclayo, Trujillo, Pisco, también hubo participación del público en el simulacro, mientras en la Plaza de Armas de Arequipa se detuvieron las actividades por el aniversario para participar en este evento. El RENIEC realizará mañana sábado 15 de agosto una campaña gratuita para tramitar el documento nacional de identidad en el local comunal de Mirones Bajo, Cercado de Lima, con el objetivo de acercar los servicios registrales a la ciudadanía. El Frente de Defensa de Ucayali anunció que continuará en huelga hasta que representantes del Ejecutivo lleguen a Pucallpa y se mejore la calidad del combustible, pese al anuncio del gobierno de otorgar un subsidio de entre 15 y 20% a la compra de diésel para transportistas a nivel nacional. RPP te recuerda, detenerse para cargar o descargar mercancías en la calzada o interrumpir la circulación es una falta muy grave, sancionada con 660 soles.
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7: A esta hora Tarapoto tiene 32 grados y por la noche bajará a 28. Cerro de Pasco reporta 11 grados y por la noche bajará a 6. Además, Huancavelica reporta una temperatura de 14 grados. Se espera un cielo parcialmente nublado.
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3: 4:34.
6: Tenemos información para nuestra multiplataforma esta hora con Alex Juárez.
13: Gracias, buenas tardes. Directo en directo, en medio de un estricto resguardo policial, César Sánchez Chavesta, exdirector musical de la orquesta La Bella Luz, se ha retirado del Departamento de Investigación Criminal de Pincri 2 del Distrito Limeño de San Juan de Lurigancho. Esto luego de declarar por varias horas ante las autoridades tras la denuncia de la cantante Naldi Saldaña, quien lo acusa de presuntos tocamientos indebidos. Sánchez Chavesta tenía puesta una polera gris con la cual intentó cubrir su rostro. Él en todo momento guardó silencio y evitó responder las preguntas de la prensa. Quien sí ha ofrecido breves declaraciones es su abogado, quien ha asegurado que el exdirector musical permanecerá en el Perú mientras duren las investigaciones. Escuchemos.
14: Es una prueba más que mi patrocinado está cumpliendo con todo lo requerido. No le puedo decir eso porque todavía está.
15: Pero sí ha declarado, no ha guardado silencio.
14: No, ¿por qué va a guardar silencio?
15: Acá, es una posibilidad.
14: Acá está en la búsqueda de la verdad.
15: ¿Qué es lo que dice la verdad?
16: ¿Él se va a quedar en el Perú?
14: Por supuesto que sí. En algún momento él va a rehuir a la investigación.
13: Bien, tras salir de la dependencia policial, César Sánchez subió de una manera bastante rápida a un taxi amarillo que lo esperaba en los exteriores de esta sede policial. Y como ya lo hemos informado, el ex director musical de la orquesta La Bella Luz fue citado hoy a esta sede para que pueda rendir su manifestación ante un fiscal tras la denuncia de la cantante Naldi Saldaña por presuntos tocamientos indebidos en el marco de una investigación preliminar que ha iniciado la fiscalía. Directo en directo, RPP.
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1: Eres lo máximo, asusto.
0: Gringa, ¿cómo estás, querida gringa?
1: Oh, estoy muy contentuda.
0: Hasta ahora no sabes si se dice estoy contenta. ¿Por qué cambias el español?
1: Aprendo poco el idioma castelludo.
0: Se dice castellano. Aprende de Marvito, que hasta hace TikTok y habla perfectamente el español. Aprende de tu sobrino Marvito. Marpavito.
1: Voy a conversar con Marpito.
0: ¿Has pensado hacer tu TikTok, gringa?
1: Ay, no sé qué cosa es TikTok.
0: Claro, tiene que salir bailando, hacer cualquier...
1: No, Asus, eso no es lo mío. Lo mío es el trampolín. El trampolín
0: y
1: me
0: si
1: gusta.
0: Ya estás bien cocharca, gringa. Si ya no estás para esas cosas.
1: Por favor, una está aquí para ayudar siempre.
0: No te olvides de visitar a Viejoleta. Anda a visitarla de vez en cuando. ¡No seas ingrata!
1: Voy a ir lo máximo a Sustito Lindo.
2: Atención, amigos. 4 de la tarde con 39 minutos, 4 con 39, y tengo un regalo para todos los hinchas blanquiazules. Hinchas blanquiazules que están escuchando Los Chistosos. Hinchas blanquiazules que están viendo Los Chistosos, tanto en nuestro canal RBB como nuestro también canal oficial de YouTube.
3: Sí, hola, ¿qué tal? ¿Cómo estás? Soy Pablo, técnico de Lesa Lima.
2: Profesor, qué honor.
3: ¿Qué tal? ¿Cómo estás? Bueno, qué bien que estén regalando entradas para... Porque necesito el apoyo de toda la hinchada.
2: Para que la gente tenga su apoyo.
3: Claro.
2: Voy a regalar 2 pases dobles para todos los que están escuchando, viendo Los Chistosos. Lo único que tienen que hacer es, a través del WhatsApp de Los Chistosos, mandar una foto corroborando que están viendo o escuchando Los Chistosos. Los primeros que envíen una fotito al WhatsApp, que ahorita lo vamos a decir, ahorita va a aparecer acá abajo también para que la gente que todavía no lo recuerda o todavía no lo ha grabado, por eso siempre le digo, graba este WhatsApp como WhatsApp de Los Chistosos. Ahorita aparece, arriba Alianza Toda la Vida, sale Pelucas Clip. Así que, ¿quieren estar en ese partido Alianza Lima? Manda una fotito al WhatsApp de Los Chistosos, 988-860-539, 988-860-539. Demostrando que estás escuchando o viendo Los Chistosos y listo.
4: Así es, facilito, chocherita. Linda, linda tarde, chocherita.
2: Y hola, lo explícale a la gente la mecánica del juego.
4: Escuche, la mecánica es simple.
2: A ver.
4: Tienes que mandar una foto, ¿no? Donde demuestre que realmente estás escuchando Los Chistosos así en vivo en directo.
2: Ya, perfecto.
4: ¿Entendieron, no?
2: Sí, espero que hayan entendido, ¿no?
4: ¿Quiere que le repita?
2: No, me dice, por favor, si puedes dar el número de WhatsApp.
4: Ya, por WhatsApp, pero voy a decir... Clarísimo, escuche, si quiere ganar tu pase doble para ver Alianza Lima.
2: Oriente, tenemos 2 pases dobles en Oriente.
4: Oriente todavía, buena ubicación, en Oriente, chocherita, 2 pases dobles, facilito. ¿Qué tiene que hacer? Escucha, agarra,
2: toma
4: una foto y esa foto tiene que venir, demuestra que tiene que ser bien directo, chistoso.
2: Ya está, perfecto, ya está, pues con esa explicación, ¿qué más quieres?
4: Clarísimo, facilito.
2: Pase doble para que vayas con un hijo, con un amigo, con tu mejor amiga, ¿por qué no? Con tu pareja. 988-860-539. Manda una foto, como dice el tío Lalo, demostrando que estás escuchando, viendo Los Chistosos, y te puedes llevar un pase doble en Oriente para ver Alianza Lima versus UTC.
4: Y si estás viendo el programa a través del canal 10 Movistar, atención, Después, en ese momento, agarra el celular, te toma un selfie y inmediatamente te envía para justamente la hora que está escuchando.
2: Ah, ya, perfecto, ya entendía. Y la gente dice, no, pues Marquina, que lo diga bien, tranquilo. Lo que ha dicho él es que si estás viendo por el canal 10 de Movistar, el canal de RPP, estás viendo Los Chistosos, lo que tienes que hacer es
4: tomar un selfie. Importante que tomes la hora exacta, el momento que te tomes la foto para que demuestre que realmente te envío en directo.
2: Claro, claro, tal cual, tal cual. Ya sabes, ¿ah? Son las 4 de la tarde con 43 minutos, 988-860-539. En el próximo bloque nosotros vamos a decir quiénes son los afortunados o las afortunadas que se llevan esos dos pases dobles que tenemos en Oriente para disfrutar del Alianza Lima UTC, regalazo de tus amigos Los Chistosos.
4: Así es, Alianza Lima, de lograr la victoria, porque siempre Alianza se incluye con la victoria. Cherita, tengo una primicia.
2: Primicia, gracias a la primicia, tío Lalo.
4: Hoy, nuestro querido, a las 10 de la mañana, el nene, Teófilo Cubilla, ídolo de Alianza Lima, el equipo del pueblo, ¿sabe qué? Se develó la estrella en el caminito íntimo, Chocherita. En el caminito íntimo. Aquí tenemos al nene.
2: ¡No! Mientras tú mandas tus mensajes, aquí está el ídolo máximo de Alianza. Señores y señores, con ustedes, Teófilo, el nene Cubilla.
5: ¡Feliz! Feliz de la vida de conversar con usted, amigo Marquina, y con todos los oyentes, televidentes de Los Chistosos y la gente que está en el YouTube. Feliz de la vida por este reconocimiento que me hace el club de mis amores, Alianza Lima. Ya tengo una estrella en el caminito íntimo. Es como, el, ¿cómo se llama? El paseo de la fama
2: de Hollywood.
5: Hollywood,
2: claro,
5: ¿no?
2: Claro.
5: Idéntico, idéntico.
2: ¿Qué se sintió? ¿Qué sintió usted, don Teófilo, cuando se develó esa estrella con el nombre Teófilo Cubillas?
5: Feliz de la vida. No puedo decir otra cosa. Feliz de la vida porque de verdad es el club que he amado toda la vida. Epa, donde epa. Yo nací realmente, donde me hice goleador. Al lado de grandes como Perico León, como el gran César Cueto, como mi amigo el Cholo Sotil, José Velázquez, el patrón. Yo creo que todos, sí, todos merecen tener una estrella en el caminito íntimo. Feliz de la vida.
2: ¿Por qué la gente escribe bastante que es usted fanático de un humorista antiguo de México? Porque tiene buen tintán, dice.
5: Feliz de la vida que hagan esa observación. Efectivamente, es que yo siempre viajo, me voy a Tintaya. Sí, así es. Sí, me dicen, no, que uso bisoñé. No, es cabello implantado. Y eso me pone feliz de la vida.
2: Sí, claro, don Teófilo, estamos asombrados que no le salga ni una cana, don Teófilo.
5: Así es. Y en la medida que me critiquen más por mi tintán, más tinte me voy a echar, ¿no? Porque eso me pone feliz de la vida. No tengo ni una cana. Muchas gracias.
2: Don Teófilo, antes de que se vaya, a la gente que está ahorita escuchando y viendo Los Chistosos, dígale que tenemos un regalo importante en el próximo bloque. Todos los que manden una foto demostrando que están escuchando, viendo Los Chistosos, se pueden llevar pase doble Oriente para ver Alianza Lima UTC mañana 15 de agosto.
5: Pero yo no sé qué esperas tú, amigo, no, que eres
6: Paolo de Alianza es un Lima. Excelente jugador.
5: Ahí está.
6: Pero en esta vida, caramba, o sea, nosotros debemos tomar decisiones que nos van a hacer bien. Tú no puedes, o sea, adueñarte de algo que tú no sabes si vas a poder o no. Pero yo le tengo un aprecio, una estimación,
2: buena
6: un cariño
2: gata, al fondo.
6: A Paolo.
5: Yo le tengo un cariño a Paolo. Paolo, lo critican. Yo no sé este señor Raymond Manco, ¿por qué lo critica? Porque no anota goles. Por favor, respeten al capitán. Y él va a estar feliz de la vida que lo respete.
2: Nene, parece de 50 años, dice la gente.
5: Así es.
2: A ver, y dice, pasa el Instagram de la gata al fondo. Por favor, no, estamos en algo. Este es un bloque de respeto, por favor.
4: Así
2: no,
4: es
2: el chat.
4: En el chat.
2: En el chat son unos traviesos. No, por favor.
4: Así es.
2: No me involucre a mí, señor.
4: Parece chiboleta. Oye, ¿es el cabello o el gorro?
2: Sí, yo pensé que te habías puesto un chullo, se había puesto el nene, pero no, es su pelo. Son las 4:47. Una pausa y salen los ganadores de las entradas dobles para Alianza UTC aquí en Los Chistosos.

0: 4:47.
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0: 4 de la tarde con 52 minutos. 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Tremendo buen point, tremendo buen tono. Pero ahora llegó el momento, mi querido Plin. Me dice el señor Plin que el WhatsApp ha explotado.
1: Linda, seguimos chucherita. Hoy van a haber dos afortunados ganadores de los pases dobles, ¿no? Para ver Alianza UTC, chucherita.
0: Ahí en Oriente, tú con quien te dé la gana, pase doble, disfrutas de un buen partido, la pasas bien, ¿qué más puedes pedir?
1: ¿Qué más puedes pedir? Y muy bien ubicado en Oriente, chucherita, viendo los goles del incomprendido, nuestro querido Paolo Guerrero. No sé por qué le critican, tremendo jugador. Ustedes saben todo lo que ganó Paolo Guerrero, todo su vida en su carrera. Salió desde que entró al Hamburgo, después estuvo en otro equipo, después lo que hizo en Corinthians, eso tiene que ver. Mira, que no puede una balanza lo que ha hecho, un tremendo golazo en la Copa del Mundo.
0: Exacto, es lo que acaba de decir Lalo con total claridad, amigos. Lo saluda Julio Merengue, es correcto. Me parece muy bien que debemos apoyar siempre al talento nacional, porque siempre el talento nacional nos lleva nos llevará al pronto próximo mundial.
1: Así es, chucherita. Así que, oye, chibolito, oye, tócame que soy realidad. No te le prendas a mi favor. Es el capitán, chucherita. ¡Vamos con los ganadores!
0: Atención, salen los ganadores. A ver, la primera foto del primer ganador. Ahí está, escuchando RPP, los chistosos. Primer ganador, Félix Arnao. Mándale ya el link y sus códigos para que canjee sus entradas para Oriente.
1: Así es, Félix Arnao. Félix es el Arnao, flamante goleador del primer pase doble para ir a ver al equipo blanqueazul, el equipo del pueblo, y a cantar. Tiene que ganar este partido, Alianza, y se punta, chucherita.
0: Atención, que Alianza sería puntero total de ganar el partido. Bueno, tranquilo Lalo, tranquilo Julio. Ahora viene el segundo ganador.
1: Atención, el segundo ganador, el segundo feliz ganador, que va a ir a disfrutar de este partidazo. Alianza Lima, UTC de Cajamarca.
0: 4:55. A ver. Vamos. Uy, sí, segundo ganador.
1: ¡Milagro! ¡Márquez! Ahí está, efectivamente. Está en vivo. Se tomó el selfie, como le dijimos. Se tomó el selfie viendo el programa por Canal 10 de Movistar, disfrutando el programa. Milagrito Márquez, se te hizo el milagro y te ha ganado tu pase doble para ir a ver la goleada de Alianza Lima.
0: Bien. Lo único que tienen que hacer tranquilos es esperar por su mismo WhatsApp. Desde esa misma vía le vamos a enviar el link de Joinas, donde van a poder canjear las entradas y los códigos para que se ubiquen en Oriente, en el lado que más le gusta.
1: Así es, efectivamente. Vayan temprano para evitar aglomeraciones, para que todo esté en orden. Estoy seguro va a ser un partidazo. Porque hay que reconocer, como dijo el profe, porque en el partido anterior Alianza no jugó bien. No,
0: sí, tiene claramente razón, Galo. Y tiene razón que de Alianza no juega bien y no se plantea bien el partido, ya que algunos extranjeros de Alianza Lima no están dando la talla.
1: Así es,
0: pero hay que recordar extranjeros de éxito, como lo era Chulapa, como lo era Bullica, como lo era Gareca, como lo era también el rockero Sosani y también el C. Carlos.
1: Así es, efectivamente. Pero el profesor Pablo dijo claramente que le ganó el vivo, hablando en criollo. El técnico Boy planteó muy bien el partido de los 14 de la sociedad y no pudo desenvolver bien el cuadro íntimo.
0: Así se habla, Lalo, así se habla, como tiene que ser, fuerte y preciso. Así no sé es. Qué dijiste, pero te apoyo.
1: Así, y efectivamente, Universitario Deportes también tiene un partido difícil frente a Cajamarca Fútbol Club. Claro, Cajamarca Fútbol Club. Claro, efectivamente.
0: Y eso viene, es el domingo.
1: Viene, que viene de ganarle a Melgar en Arequipa de visita, nada más y nada menos, Chicharita.
0: Impresionante, el torneo recién empieza y está que quema. Es el torneo clausura y tú lo disfrutas por tú en RPP.
1: Y hablando de clausura, Chicharita, bueno, partido también del equipo del cuadro celeste, el Sporting Cristal juega ante, bueno, en el Gallardo, por la mañana, juega ante, creo que es el clásico de cuadro celeste.
0: Si alguien maneja qué está pasando en el cuadro celeste, ese es Chiqui Porras. Chiqui, por favor, contáctate ya. Contra Huancayo.
1: Ante Huancayo Fútbol Club también. Partido dificilísimo, pero estamos seguros que la mosca se esté. El profe Roberto Mosquera va a plantear bien el partido y estamos seguros que se va a encontrar nuevamente. Va a ir para la sede del triunfo, Chicharita.
0: Tranquilos a los demás hinchas, que así como hoy estamos con Alianza Lima, pronto sacaremos entraditas para regalarle a la gente de la U y, ¿por qué no?, a la gente de Sporting Cristal para que pueda disfrutar su partido.
1: Y hablando de clausura, ya tenemos que clausurar, nos tenemos que ir.
0: Nos vamos.
1: Nos despedimos, amigos. Gracias por su amable e inteligente sintonía. Nos despedimos hasta el día de lunes, Marquina.
0: Claro que sí, yo me quedo un ratito más porque a las 6:00 comienza la final de Sabelones, la primera final de esta semana con los Sabelones más bravos, así que te espero aquí como siempre en el canal 10 de Movistar, el canal de RPP y el canal oficial de YouTube.
1: Así es, yo también me quedo un ratito más porque estoy como invitado a...
0: ¡Buena!
1: Me quedo en Espacio Vital, que hoy va a estar con la conducción de la doctora Sara Abusaba. Ahí estoy como invitado, va a ser un gusto estar en Espacio Vital. Chau, amigos, hasta el lunes.
0: Chau, Jacopo.

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1: Son las 5 en punto. 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
4: Se cumplió el segundo simulacro nacional multipeligro, ejercicio que permite evaluar la capacidad de preparación y respuesta ante diferentes situaciones de emergencia. Durante la jornada se realizaron demostraciones de búsqueda y rescate, control de incendios, evacuación y atención de heridos, entre otras acciones de respuesta ante un escenario de desastre. La presidenta Keiko Fujimori dio a conocer un balance, no solo desde Lima, sino desde las regiones del país hasta donde llegaron algunos ministros de Estado.
5: Total de personas fallecidas, 10.926. Total de personas damnificadas, 2.199.818. Total de centros de salud afectados, 1.345. Este es un panorama desolador.
4: En el Congreso de la República, los trabajadores y parlamentarios participaron en el simulacro, mientras en la Avenida Bancay se detuvieron las unidades de transporte para participar en el simulacro. En otras ciudades como Piura, Chiclayo, Trujillo, Pisco, también hubo participación del público en el ejercicio, mientras en la Plaza de Armas de Arequipa se detuvieron las actividades por el aniversario para participar en el simulacro. El jefe del Instituto Geofísico del Perú, Hernando Tavera, reafirmó que actualmente es imposible predecir el día, la hora o el lugar donde ocurrirá un sismo. Sin embargo, explicó que los simulacros prepararán al Perú. El diputado por Ahora Nación, Harvey Colchado, anunció dos proyectos de ley contra la extorsión y para extender el límite legal de las intervenciones de las comunicaciones de un imputado.
6: Tiene que haber un agraviado que denuncie, y nosotros sabemos que en extorsión los microbuseros, los bodegueros tienen temor a denunciar, que solo la posesión, producción, envío de ese mensaje extorsivo es considerado delito.
4: En una nueva jornada de diálogo convocada por el Jurado Nacional de Elecciones, los representantes de las organizaciones políticas alcanzaron importantes consensos sobre los compromisos que integrarán el Pacto Ético Electoral para las elecciones regionales y municipales 2026. El secretario de Defensa de los Estados Unidos, Pete Hegseth, anunció que no descarta una opción militar en La Habana y plantea operaciones en territorio colombiano. Faltan 89 días para la visita del Papa León XIV al Perú.
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1: Temperaturas.
8: En este momento, Chiclayo reporta 26 grados y en la noche la temperatura mínima será de 24. Ica reporta 25 grados y por la noche la temperatura será de 22. Además, en Apurímac se registra 21 grados. Se prevé un cielo mayormente soleado.
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1: Cinco y cuatro.
4: Tenemos a esta hora más información directo en directo con Claudia Huamantingo.
9: Gracias, buenas tardes. Directo, en directo. RPP llegó hasta la comisaría de San Martín de Porres, donde pudo conocer que los tres intervenidos por el ataque contra el maratonista Kleber Zabaleta Molina fueron puestos en libertad. De acuerdo con información proporcionada por los agentes policiales, uno de los intervenidos tenía 16 años y permaneció en calidad de retenido, mientras que los otros dos son mayores de edad, uno de ellos de 19 años. Según lo precisado por la policía, el Ministerio Público habría dispuesto la liberación de los tres intervenidos. Tras conocer esta decisión, la familia de Kleber Zabaleta pidió a las autoridades que se abra una investigación y que estos tres jóvenes sean incluidos en las diligencias, debido a que serían las personas que aparecen en las cámaras de seguridad que registraron el ataque. Escuchemos.
10: Nosotros pedimos justicia, ¿no? Porque esto no puede quedarse así, porque se encuentra todavía, mi hermano se encuentra acá hospitalizado y nosotros, como le decimos, no tenemos ningún informe de ello. Tiene que haber el responsable, tiene que pagar por todo lo que le ha hecho a mi tío. Es un daño que le está haciendo. De ley tiene que abrirse la investigación, como digo, señorita. Eso ha pasado, hay cámaras, entonces eso no puede quedarse así. Hay evidencias de por medio.
9: Recordemos que Kleber Zabaleta permanece internado tras ser apuñalado mientras realizaba sus entrenamientos. Sus familiares han denunciado que requiere atención urgente de especialistas debido a las lesiones que presenta y temen que pueda perder uno de sus riñones. La familia continúa exigiendo la atención médica especializada y además justicia para esclarecer el ataque y determinar quiénes fueron los responsables. 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
11: 5 y 5.
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0: 5:07 de la tarde, amigos, estamos en Espacio Vital. Shake it up, baby. Muévanse. Eso es lo que tenemos que hacer. Y es parte de lo que queremos que nuestro invitado el día de hoy, en Confesiones, en Espacio Vital, nos revele. A ver cuánto se mueve. Les saluda Sara Abusabá, hoy por el doctor Elmer Huerta, y tengo el gran gusto de poder estar aquí con Hernán Vidaurre, nuestro querido Hernán, que hoy confío en que va a tener muchas cosas que confesarnos, ¿no? De hecho, este segmento Confesiones, que es una nueva secuencia de Espacio Vital que se va a dar todos los días viernes, se va a invitar, por supuesto, a alguien tan querido como tú, Hernán, para que confiese algunas cosas relacionadas a su salud. ¿Cómo estás?
1: Doctora, muy buenas tardes. Muchísimas gracias por la invitación a su programa Espacio Vital. Un saludo para el doctor Elmer Huerta, que sé que está pasando unas merecidas vacaciones, está disfrutando de Cusco, creo, en estos momentos. Desde aquí, un abrazo también para él. Bueno, o sea que esta secuencia es como un confesionario.
0: Es un confesionario.
1: Un confesionario.
0: Es un confesionario. No te pongas nervioso.
1: No, tranquilo.
0: O sea. Lo que pasa es que la idea es que, digamos, muchas veces la gente tiene a las personas conocidas en un pedestal y sienten o proyectan una vida perfecta, ¿no? Porque en realidad el buen profesional deja muchas veces detrás las dificultades, problemas, la energía y tantas cosas, porque cuando sale al aire, sobre todo si es artista como tú y además que tiene una tarea tan difícil que es hacer reír a la gente, pues en realidad muestra su mejor cara en ese momento, pero hay detrás una persona humana que pasa por muchos momentos que pueden ser complicados también.
1: Claro, creo que todos somos humanos, somos de carne y hueso, que sufrimos, sentimos dolor, alegrías, y en nuestro caso, por ejemplo, nosotros también actuamos, pues podemos venir con mil problemas, pero en el momento que nos paramos frente al micrófono, frente a una cámara, bueno, hay que olvidarnos de todo. Si mi misión, por ejemplo, mi trabajo es hacer reír, yo tengo que venir a hacer reír, olvidarnos. Por eso, como el actor, pues, ¿no? El actor es así también. Pero sí, en nuestra vida cotidiana tenemos de todo. Por ejemplo, usted que habla mucho y en el programa hablamos de salud, hay que ver también cómo cuidamos nuestra salud, ¿no? Y sobre todo, por ejemplo, yo tengo 58 años, ya pienso, y bueno, ha cambiado mi vida, ya no es lo mismo. Y la vez pasada que me encontré con el doctor Elmer Huerta también me dijo, uno ya tiene que ubicarse, saber que ya no puedes hacer cosas que hacías a los 30, 35 años. A veces uno dice, no, soy chiquillo, ¿no? Pero es así, cambiarlo también, usted que es nutricionista, cambiar las rutinas alimentarias también, bajarle a la grasa, a la comida chatarra. Un niño, pues, puede comer 10 choripanes, sí. Nosotros ya no.
0: Claro, claro. Y es que los años pesan y los años cuentan. Pero tú has dicho varias cosas que a mí me encantaría rescatar porque yo creo que le va a servir mucho a la gente que nos está escuchando en ese momento. Tú, por ejemplo, dices, claro, salgo al aire y tengo que dar mi mejor cara y los momentos difíciles los tengo que poner para atrás. Y en la vida real, la gente también necesita tener esos momentos. No necesariamente estoy actuando, no necesariamente me estoy olvidando, pero, por ejemplo, tengo problemas en el trabajo, llego a mi casa, no voy a trasladar el fastidio, el mal humor a casa, porque más bien quiero encontrar a mi familia, ¿no? Y eso también es importante tenerlo en cuenta.
1: Claro, claro que sí. Y otra cosa importante que me he dado cuenta de que, en mi caso, el humor parece que ayuda. Yo me doy cuenta, ayer me encontré con un gran escritor y también guionista de cine, el señor Hernán Migoya. Él es un escritor español muy conocido. Venía a una entrevista de RPP y él dijo, pues, oye, hace 10 años que no te veía y estás igual. Y yo digo, apelo, creo que es, me parece que es el sentido del humor, estar siempre con el humor, porque yo soy así, no es solo, no es una careta, yo actúo acá, hago mi programa, busco lo mejor para llevar alegría y risas, pero en mi vida cotidiana también soy así, buscando, ¿no?
0: O sea, tu personalidad es así, digamos.
1: Sí, claro, claro. Es que desde muy pequeño yo era así, las bromas, las chapas, ¿no? Sí. Me gustaba cantar también, creo que me gustaba hacer de payasito de niño, ¿no? Y es así. Mire, pues, por eso digo, el señor Melcochita, todos dicen, y este amigo también me dice, hay que hacerle un gran homenaje a Melcochita, por todo lo que significa para el Perú, ¿no? Y veo, pues, 90 años, y ha visto qué tal vitalidad, y está muy bien. Mi tío Guillermo Rossini, que en paz descanse, él nos dejó a los 93 años de edad, pero hasta los 90, 91, estaba muy bien, manejaba su vehículo normal. ¿Usted se imagina? Y a veces digo, de repente es por eso. Ojalá que yo pueda llegar siquiera a 80.
0: Mira, te voy a decir que los estudios avalan exactamente lo que acabas de decir, porque siempre hemos estado hablando de ejercicio, de lo que comes y todo eso. Y de salud mental, claro, entendiendo de tener, por ejemplo, un buen control del estado de ánimo. Pero la mirada positiva, el ánimo positivo, parece que tiene un impacto increíble. Así como el estrés te puede causar bajar tus defensas y provocar una enfermedad, parece que el ser positivo, el estar contento, el reírse, más bien que genera este efecto contrario. De repente es la sorpresa de la juventud que vamos a encontrar con la ciencia en algún momento.
1: Claro, yo ya encontré también un método. Cuando se presentan problemas, que siempre las hay, ¿no? Siempre los hay. Yo digo, pongo la balanza ahí mismo. Pero si tengo más del... Si este es un problema, yo digo, ese es el 10%. Más del 90% son cosas positivas que me están ocurriendo. ¿Por qué me voy a entrampar en eso? ¿No? Y verdad, siempre es la mirada positiva, es bueno. Y que me diga este amigo, te veo lozano, muy bien. No sé si los genes de la selva también me dicen. Pero te veo muy bien, como que no hubieran pasado los años, ¿no? Bueno, parece que eso ayuda.
0: Vamos a ver si los genes de la selva o tu alimentación de niñez o tus hábitos desde niñez son parte de las cosas que han construido el día de hoy a un Hernán Vidaurre vital, fuerte, saludable y que además irradia buena energía y buena vibra para todos los peruanos. Y yo recuerdo desde tanto tiempo que hemos manejado los programas de salud durante la mañana en RPP, que lo hemos dicho categóricamente y transversal con tantos médicos. Reír es muy bueno para la salud y hay que reírse muchísimo más.
1: Así es, doctora. Yo también creo lo mismo.
0: Vamos a una primera pausa, Hernán, del programa. Y ustedes, amigos, quédense con nosotros. Tenemos muchas más confesiones que compartir de Hernán Vidaurre el día de hoy en Confesiones de Espacio Vital. Yeah.

0: Ya.
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14: Así es, directo o en directo. Un conductor de transporte público resultó herido luego de que dos personas a bordo de una moto eléctrica provistos de un arma de fuego dispararan contra la unidad que conducía en el distrito de La Perla, en la provincia constitucional. Es en la cuadra 16, cruce con la calle Arica, cerca al óvalo de La Perla. Según la información policial, estas personas realizaron múltiples disparos contra el vehículo de transporte público perteneciente a la empresa Edmosa. Se trata de precisamente un vehículo que cubre la ruta desde El Callao hasta San Martín de Porres. La unidad impactos de proyectil de arma de fuego, principalmente en toda la área correspondiente al conductor. El chofer fue identificado como Pedro Peralta Aguilar, de 71 años. Tras el ataque, fue auxiliado por los transeúntes y trasladado al hospital Alberto Sabogal. Inicialmente, la policía informó que el conductor presentaba un impacto de bala en un dedo. Sin embargo, el reporte médico precisó que presentaba heridas por el proyectil del arma de fuego en la mano derecha y en la región nasal. Pedro Peralta fue atendido en el área de emergencias, donde fue estabilizado y permaneció consciente y se encuentra en una condición estable, informó el centro de salud. De igual manera, tras el ataque, se desplegaron unidades, tanto de la Policía Nacional como de los serenos distritales, y ya se encuentran realizando las pericias correspondientes para esclarecer este ataque. En el lugar se encuentra personal del Departamento de Investigación Criminal de Bellavista. Por el momento.

0: momento se busca esclarecer el móvil del ataque y la identidad de estas dos personas que realizaron los disparos contra esta unidad de transporte público. 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
2: Cinco y veintiuno.

0: encanta Celia Cruz, no se atiernan. Me encanta.
1: Claro, claro.
0: Y sus canciones no solamente tenían buen ritmo, sino que las letras realmente... Esto que acabamos de escuchar para mí me parece tal cual una de las recetas para tener buena salud.
1: Claro, claro. Y creo... La cantaba, ¿te acuerdas? Don Alan García.
0: También, claro.
2: Todo aquel que piense que la vida es así, igual, tiene que saber que no es así. Que en el apre es una locura.
1: Claro, claro. Sí, sí. Y el doctor Alan García también decía, que en paz descanse, un político sin música y sin humor es un político sin alma. Y eso es muy importante también, que siempre hay que llevar. El doctor Elmer Huerta también siempre está con esa mente positiva.
0: Totalmente.
1: ¿No? Hace sus bromas. No, yo disfruto mucho cuando después del corte viene y pone la trompeta majadera. Y ahora lo estamos usando en el programa. 22 minutos ha transcurrido después de las 5 de la tarde. ¿Puedes creer esa frase? Todo el mundo me pide en la red. La hora.
0: Sí, sí. De verdad que todos esos detalles van marcando nuestra vida y ojalá que siempre hayan esos pequeños detalles que uno atesore y que te permitan tener una vida más bonita, más feliz, esos recuerdos que uno atesore. Pero también hay momentos en la vida que te hacen ponerte en un estado de alerta y decir, ok, acá hay algo que no anda bien. Yo te quería preguntar ahí, Hernán, si de repente, porque has dicho algo, ¿no? Cuando éramos chicos, la gente te podía comer 10 choripanes, ahora ya no puedes. Pero, ¿ha habido algún momento en la etapa de tu vida, de repente en tu juventud, que hayas dicho, ah, no, ok, ya empiezo a darme cuenta de que ya tengo que empezar a cuidarme? ¿O te has cuidado desde chico? ¿Cómo ha sido esa parte tuya?
1: Bueno, la verdad, en mi niñez, allá en Pucallpa, creo que comíamos muy sano.
0: ¿Ya?
1: ¿No?
0: ¿Qué comían? Sano. ¿Cómo
1: bueno,
0: era?
1: En el desayuno siempre comíamos mucho plátano, ¿no? Mucho plátano. O frito, o sancochado, como le decimos en Guiri. O había un huevo duro, o un pescado también, ¿no? Sancochado. En el desayuno comíamos muy
0: excelente.
1: Bien. Almuerzo, sopa y segundo. Y igual en la tarde un lonchecito y también quedaba del almuerzo y comíamos muy bien.
0: Claro, todo comida de lo que te da la tierra tal cual.
1: Claro, y mi mamá siempre ha cocinado muy rico, mi mamita, y con poco condimento, con poco aderezo, pero sí, una sopita sencilla de pollo lo hacía tan rico que provocaba repetir. Y yo era el más glotoncito. 3, 4 de la tarde no aguantaba el lado mío y destapaba así que sin quedar escucha, despataba la olla.
0: Cuchareaba la olla.
1: Cuchareaba la olla. Ya, pero... Y en todo el grupo de mis hermanos yo he sido el más fuerte. De repente porque comía más que todo. Y me gustaba mucho el fútbol, por ejemplo. Pero imagínense qué tal vitalidad teníamos. Yo digo, en el sol de la selva de Pucallpa, al mediodía, pues el sol es inclemente, es un horno. Yo jugaba 3 partidos al mediodía. Regresaba, mi mamá te veía, están ensuciando la ropa. Pero esa vitalidad, esa fuerza. Pero conforme van pasando los años, bueno, ya radico cuántos años acá en Lima, más de 35 años.
0: ¿A qué edad llegaste acá a Lima?
1: Yo llegué a los 19 años.
0: Cambió, me imagino, tu rutina, tu hábito.
1: Claro, cambió. Pero bien, pero hasta cierta edad, pues llegó un momento que ya, no sé, si a veces comer en la calle, todo eso. Cambié la rutina, me vi una gastritis, tuve gastritis crónica que era terrible, no sé, casi se hace una úlcera, pero ya tenía esos problemas de digestivos, ¿no? Y también pasan los años, yo saco a pasear a mi perrito, ¿cómo es? No, yo era muy fuerte, me pateaban, hacían, no pasaba nada, pero llega una edad, ya pues yo tengo 58 años, hace 2 años, mi perrito hace 1 año, pues jalándome nomás, mi perrito, por jalarme bruscamente, me desgarré el ligamento, menos mal que el interno de la pierna izquierda. Estuve como 3 meses mal, todo. Ya los ligamentos ya no son tan fuertes cuando uno era joven, ¿no?
0: Claro.
1: Y también ya te viene un poco el tema, a veces sin... Por nada te vienen calambres.
0: Sí.
1: Es increíble, ¿no?
0: Claro, pero mira que estás contando algo bien interesante. ¿Eh? Hasta los 19 años, tu estilo de vida era comida natural, real, de lo que te da la región donde vives. Y además, un chico que jugaba, corría, no necesariamente tienes un entrenamiento deportivo ni un gimnasio, pero jugabas, corrías, el fútbol con los amigos. Y luego ha habido un cambio que, claro, tal vez a los 19, 20, 21 no lo sientes, sí. Pero... estar expuesto tanto tiempo a una comida que de repente es más, no sé, procesada, más condimentada, más grasa, y menos movimiento, me imagino, también ya te va pasando factura.
1: Sí, estás en el carro nomás.
0: Claro.
1: Sí, sí, ese es verdad, pues, porque, como dice, ¿no? De tu vida sedentaria, aunque a veces dice vida sedentaria porque te da mucha sed también. No, pero sí, ya cambia totalmente. Pero yo creo que lo mejor, y usted como nutricionista creo que sabe más de estos temas, yo creo que la alimentación es muy importante, llevar a comer sano. Sí. Desde que me detectaron, por ejemplo, yo soy hipertenso desde el año 2011. Desde que me detectaron la hipertensión, fui al médico, me dijo, tu colesterol está alto, también eso influye y esto, y me dieron pastillas, pero me dio una buena recomendación. Evita las frituras, papas fritas, evita la piel del pollo. Bueno, no sé, vos dices que ahora está cambiando, ya ha cambiado eso. Pero he agarrado esa ¿cómo se dice? Ese hábito de quitarle la piel al pollo, de comer poca papa frita. De vez en cuando como, sí como. Ah, como me gusta ir a... Ahí tengo un pollo en Lince, me gusta una buena salchipapa con todo lo que... Pero eso lo hago cada dos, tres meses.
0: Claro,
1: no, una vez a las 500. Pero sí me doy el gusto.
0: Entonces... Tal vez, de pronto, desde que te dicen en el 2011 que tienes hipertensión, tu mirada sobre, oye, acá me tengo que cuidar, ¿cambió? ¿Es ahí ese momento?
1: Cambió totalmente, claro, cambió. Claro. En esa época estaba el doctor Maestri, Fernando Maestri, sí, que era como un papá de nosotros. Sí. Además, traía su recetario, también nos recetaba médico. Pues, y yo lo llamaba asustado, andaba con mi medidor de presión, era una cosa, en el carro. O sea, tampoco en movimiento vas a estar haciéndote... tenía el de la pulsera, pues, me medía la tensión y todo, y lo llamaba doctor esto, ya, tómate esto, ponte, tómate a partir. Y no, pero tranquilízate, lo mejor es que estés tranquilo, el doctor era pues un pan de Dios, ya se le preguntaba, ¿no? Pero sí, uno entra como en pánico, y sí, bien disciplinado en lo que te dice el médico y todo. Y ya, pues, lo más importante, bajar de peso, ¿no?
0: Claro.
1: Bajar de peso y todo, pero es un poco difícil con la rica comida que tenemos.
0: Sí, pero tú sabes, eso que acabas de decir, que claro, cuando te dan ese diagnóstico de hipertensión, tú dices, uy, ahora sí me tengo que cuidar, porque a partir del miedo generas un cambio de conducta, ¿no es cierto? Y claro, eso le pasa a la mayoría de gente, pero me pongo a pensar, y ojo que no es para mirar atrás y decir, uy, que cómo no lo hice antes, pero... Imagínate si tú hubieses mantenido durante el tiempo que has estado acá en la capital comiendo los alimentos naturales, regionales de la costa en esta oportunidad, ¿no? Y haciendo movimiento físico, probablemente, tal vez no hubiese ocurrido eso. Pero acá el detalle es, y con eso queremos irnos a la pausa, es que si es que todavía no has logrado incorporar, o sea, recuperar y regresar a tu alimentación de antes, de lo que hay regionalmente donde estés viviendo... Todavía estás a tiempo de hacerlo, y olvídate que te vas a rejuvenecer bastante más, ¿eh? Te voy contando.
1: Ojalá.
0: Claro que sí. Vamos a la pausa, son las 5:30, es momento de escuchar los titulares aquí en Espacio Vital.

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5: 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Te da la hora. 5:31.
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8: Durante el balance del simulacro multipeligro, la presidenta Keiko Fujimori declaró que un sismo de magnitud 8,8 habría dejado más de 10.000 fallecidos y 555.000 viviendas destruidas. En el Congreso de la República, los trabajadores y parlamentarios participaron en el simulacro, mientras en la avenida Bancay se detuvieron las unidades de transporte para participar en el simulacro. En otras ciudades como Piura, Chiclayo, Trujillo, Pisco, también hubo participación del público en el ejercicio, mientras en la Plaza de Armas de Arequipa se detuvieron las actividades por el aniversario para participar en el simulacro. El RENIEC realizará mañana sábado 15 de agosto una campaña gratuita para tramitar el documento nacional de identidad en el local comunal de Mirones Bajo, cercado de Lima, con el objetivo de acercar los servicios registrales a la ciudadanía. Juntos por el Perú presentó una moción de interpelación contra el ministro de Defensa, Rafael Belaúnde, para que responda por la situación en Pataz en La Libertad. RPP te recuerda, conducir vehículos sin cumplir con las restricciones que consigna la licencia de conducir es una falta muy grave sancionada con 660 soles de multa.
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9: En este momento Tumbes registra 28 grados y en la noche la temperatura mínima será de 27. Tacna reporta 19 grados y por la noche la temperatura mínima será de 17. Además, en Iquitos se registra 30 grados. Se espera un cielo parcialmente nublado.
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10: 5:34.
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15: 5:36.

0: Con 37 minutos de la tarde, amigos, estamos en Espacio Vital. Les saluda Sara Abusaba, hoy por el doctor Elmer Huerta. Y como los viernes estamos en confesiones, hoy cayó en nuestras manos Hernán Vidaurre, que nos está confesando todos los detalles que nos interesa saber respecto de sus estilos de vida. Él ya nos ha contado que una de las cosas que él siente que le va ayudando es el hecho de reír y hacer reír. Es como que a él lo mantiene en esa juventud, en esta actitud positiva, en hacerlo sentirse bien constantemente. Y que es parte de su personalidad. Desde chico siempre le ha gustado ser así. Y otra de las cosas importantes que nos cuenta, que desde chico siempre estuvo acostumbrado en su querido Pucallpa a comer esto que te da la tierra y que es de casa, que su mamá cocinaba también, ¿no? El plátano, la yuca, el pescado, y que comía bien, y que probablemente era el más comeloncito de sus hermanos, pero que además jugaba fútbol, una persona libre, contenta, feliz, ¿no? Pero una vez llegada a Lima, sus hábitos han cambiado, y eso le ha pasado factura en el 2011, donde le diagnostican hipertensión arterial, y él dice, oh, acá hay algo que tengo que cambiar. Y en ese sentido, en buena hora que ahora ya te cuidas, estás comiendo más saludable. Pero ¿qué hay del ejercicio? El ejercicio es importante también.
1: Sí, yo encontré una buena alternativa que de verdad lo disfruto. Porque para mucha gente dice, es un sacrificio. El lunes comienzo el gimnasio, el lunes, y nunca llegues el lunes, ¿no? Y si llega al día siguiente, el martes ya no va, ¿no? Ya, para todo, para es un sacrificio, ¿no? Salvo que tengas mucha fuerza de voluntad. Pero yo encontré un método de mantenerme saludable espaciando a mi mascota, que se llama Casper. Casper. Es un Golden Retriever.
0: ¡Qué lindo!
1: Pesa 42 kilos. Wow. Es bien chapadito, como su dueño. Pero con él, en la mañana, un paseo de 40 minutos. Y en la noche también, 40 minutos. Eso me ha ayudado, no sabe usted, doctora. Yo ya tenía problemas de las articulaciones, por ejemplo, por tener vía sedentaria justamente. Cuando subí una escalera sentía hasta el craqueo de mis rodillas. Hasta sentía que los meniscos estaban haciendo presión, había como que se quería trabar la bisagra, como decimos claro, en forma coloquial. Pero a raíz de que ahora lo paseo a mi perrito, de verdad, todos esos malestares se me han ido. La rodilla está muy bien. Una vez sí tuve un accidente con mi perrito que me jaló muy fuerte. Me desgarré un ligamento. Pero ese por la fuerza que tiene mi perrito. Pero me recuperé y sigo normal. Uh-huh. No lo voy a culpar a mi perrito.
0: Claro.
1: ¿No? Ya, pero eso me ayudó un montón. Me ayudó en la hipertensión también. Porque a pesar que uno toma su medicamento, a veces te sube un poco la tensión por la alimentación, a veces por el colesterol, no sé. Pero mi como de un chiquillo, 11-7.
0: ¡Qué bien! Pero llegar a ese hábito, porque lo haces, ¿con qué frecuencia lo
1: todos
0: haces?
1: Los días.
0: Todos los días.
1: Todos los días, claro.
0: ¿Y llegar a ese hábito te fue difícil?
1: No, al contrario, yo disfruto de pasear a mi perrito, lo disfruto, y ahora sacando conclusiones, eso me ayudó un montón. Y yo recuerdo que también en una oportunidad hablé con Homero Cristalli, que desde aquí le mando un gran abrazo, él es maestro de ceremonia, siempre nos encontramos en los eventos, en los shows, y él me contó también su experiencia de que él había subido de peso, y me dijo, hermano, a mí también me vio subido de peso, camina, yo encontré el método, solo caminar. ¿Para qué te vas a esforzar tanto? Sal a caminar. Y ahí le ayudó y bajó un montón solo saliendo a caminar. Haciendo una rutina de caminata, nada más.
0: Y es que es bien importante lo que acabas de decir, porque tenemos que tener claridad que el cuerpo responde a lo que le das. Uh-huh. Piernas que no usas, piernas que pierdes. O sea, porque vas perdiendo musculatura. Piernas que haces trabajar, piernas que se hacen cada vez más fuertes y que te van a servir. Y además, hay que recordar que a partir de, o sea, nosotros crecemos y desarrollamos, te lo digo, pero sin asustar a nadie, a partir de desde que nacemos, crecemos y desarrollamos hasta los 30. A partir de los 30 años empieza el proceso de envejecimiento. Ahí se activa todo. Y
1: o sea,
0: claro,
1: hace 28 años que soy un viejo.
0: No, estás en el proceso. Pasamos más tiempo de nuestra vida envejeciendo que creciendo y desarrollando. Entonces, qué importante es todo lo que hacemos a partir de esa edad en adelante. Porque tú a partir de los 30 vas a mantener con dieta y ejercicio lo que has construido. Uh-huh. Pero luego naturalmente viene el proceso de envejecimiento que se acelera, y a partir de los 40, 45 en la mujer es más rápido todavía, uh-huh. pero ya estás en caída. Entonces, con más razón, hay que empezar a hacer actividad física, ¿no? Ahora, si yo te digo, te cambio la paseada con tu mascota por un gimnasio, ¿lo haces?
1: Sí.
0: ¿Sí lo cambiarías?
1: Sí, lo cambiaría. Pero también lo cambiaría por lo que siempre me ha gustado. Uh-huh. Jugar fulbito.
0: Claro.
1: Porque con ejercicio con esparcimiento es diferente.
0: Totalmente. Por eso va mi pregunta. Porque la idea no es que te metas a hacer lo que todo el mundo dice que hagas, claro, sino lo que disfrutas.
1: Lo que disfrutas.
0: Porque claro, es la única manera de mantenerlo.
1: Claro.
0: ¿No? Y en buena hora, por eso también te preguntaba si te costó empezar el hábito de pasear todos los días a tu mascota, que son 40 minutos en la mañana y 40 minutos en la tarde, y eso ya te sacó del sedentarismo totalmente.
1: Claro, no, lo disfruto. Ni siento que estoy haciendo un trabajo, un esfuerzo, nada, al contrario, lo disfruto. Uh-huh. Me paseo con él y me he dado cuenta que me ha ayudado un montón en todo.
0: Esto que dices que te ha ayudado, de alguna manera, ¿crees que ha dado ejemplo o contagiado a alguien en tu entorno?
1: La verdad que no. Gracias a Dios, mi entorno, mi familia, a ellos sí les gusta salir a jugar su fulbito, ¿no? Yo por tema de tiempo a veces tengo fines de semana por el trabajo, ¿no? Pero ellos sí, uh-huh. Con mucha frecuencia, sí juegan y sí se mantienen bien.
0: Claro. A mí también me ha pasado eso, ¿no? De hecho, el viernes pasado se lo confesé al doctor Huerta que estuvo que estuvimos acá juntos, ¿no? El trabajo no me permitía hacer ejercicio. Y lo que he tenido que hacer ahora es ya exigirme, voy a tener que terminar de trabajar un poco más temprano para ir a un gimnasio, que es algo que me gusta hacer. Pero aquellos días que no logro hacer, pues me obligo a dormir más temprano y despertarme más temprano para, aunque sea, caminar uh-huh. alrededor de la casa, ¿no?
1: Y lo que yo he visto, doctora, hablando de mascotitas, un día yo tenía que viajar a un show a provincia y tenía que estar muy temprano en el aeropuerto. Y lo saqué minutos antes de las 5 de la mañana. Pobrecito, mi perrito cabeceando con sueño. Salí al parque a pasearlo como siempre para de ahí irme al aeropuerto. Y una jovencita, igual tenía 25 años, paseando también su Golden a las 5 de la mañana. Mire ese sacrificio que claro. hace ella. Está haciendo su ejercicio porque seguramente trabaja.
0: Claro.
1: ¿No? Se adelanta al horario que tiene que ir a trabajar. Y mire, todo cuando hay voluntad y hay amor a tu animal también, a tu animalito, yo creo que uno puede todo. Claro. Ella saca a pasear. Bueno, ya termina, se prepara y se va a su trabajo seguramente.
0: Y me quedo con esa frase antes de irnos a la pausa. El que quiere puede.
1: Claro.
0: Es cuestión de decisión y de seguir ahí perseverando. El ejercicio es parte de los estilos de vida saludables y que nos van a permitir estar cada vez más joven, aunque pasen los años.
1: Aunque pasen los años.
0: Como Polistel. Vamos a la pausa.

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7: Un día como hoy, 14 de agosto, 1881. El investigador cubano, formado en Estados Unidos, Juan Carlos Finlay, presenta al mosquito llamado estegomía como el causante de la fiebre amarilla. 1945. En el contexto de la Segunda Guerra Mundial, Japón se rinde finalmente tras la detonación de las dos bombas atómicas que Estados Unidos deja caer en las ciudades de Hiroshima y Nagasaki. 1956. Fallece en Berlín Bertolt Brecht, que fuera dramaturgo y poeta de gran importancia en la primera mitad del siglo XX, creador de un teatro de contenido político llamado Teatro Épico. 14 de agosto. Un día como hoy.
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8: Cinco y 51.

0: 52 minutos de la tarde, amigos. Estamos en Espacio Vital hoy, dando Hernán Vidaurre su confesión respecto de sus estilos de vida. Y antes de continuar, tenemos información importante con Irwin. Irwin, adelante.
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0: Gracias, Irwin, por esta información. Y acá seguimos con Hernán Vidaurre y quien les habla, Sara Usabá, aprendiendo un poco de la experiencia de vida de Hernán, de todos esos estilos saludables, y que nuevamente podemos reafirmar una de las cosas respecto de la alimentación es que tener en tu alimentación la mayor parte del día esos alimentos naturales de tu región, preparados de casa, como lo hacía tu mamá, tu abuelita, como aprendiste a hacerlo de una forma sana, es una de las cosas que necesitamos tener en cuenta. Estar positivos, reírse también es importante, y hacer ejercicio, porque el que quiere puede buscar la manera y aquel ejercicio que realmente vas a sostener en el tiempo. Y en tu caso, Hernán, pasear a tu mascota 40 minutos en la mañana y en la tarde ha marcado una gran diferencia.
2: Así es, y hay muchas formas. Por ejemplo, si te aburres de salir a caminar solo, busca una amiga o amigo. Porque veo chicas también, cuando yo saco a pasear, amigas de 25, 26, salen, caminan juntas, van conversando. Como que sí. Es una tertulia, pero con ejercicio, sí, ¿no?
0: También vale, también vale. De hecho, si vamos a hacer ejercicio, hay que concentrarnos en el ejercicio, claro, ¿no? Pero acompañado se hace más fácil, es sí, la verdad. Ahora, también pueden escuchar RPP mientras que caminan.
2: Obviamente.
0: Claro que sí. Otra de las cosas que quería preguntarte era sobre tu sueño. ¿Duermes bien?
2: Sí. Sí, duermo bien, duermo bien.
0: Porque,
2: bueno,
0: porque tu ritmo, me imagino, además a veces tienes espectáculos, shows uh-huh. que pueden tardar mucho tiempo, no sé, eventos, compromisos y, claro, y la misma tensión del día, ¿no?
2: Sí, duermo bien, pero a veces cuando tienes shows en provincia, levantarse muy temprano, 3:30 para ir al aeropuerto, hay vuelos que salen a las 6, ¿no? Claro. Y hay que ir muy temprano y llegas ahí golpeado que no dormiste bien y estás más en la tarde, estás con la tensión, la presión del evento. Esos días ahí sí me golpea un poco, como uh-huh. que no duermo bien. Tal es así que al día siguiente yo llego a Lima el domingo y prefiero descansar para recuperar, ¿no?
0: Claro, las horas que no has podido dormir.
2: Que no he podido dormir, pero normalmente duermo bien.
0: Bueno, ¿Cuántas horas logras dormir?
2: Duermo de las 11 hasta las 6.
0: Claro, unas 7 horas más o menos.
2: 7 horas, bien dormir.
0: Pero está muy bien. Bueno, entre 7 y 8 es lo que generalmente se estima que es lo que conviene al cuerpo para reponerse y recuperar, así que está súper bien.
2: Sí, y duermo bien, hasta ahora ya preparo mi bloque que sale minutos antes de las 7, a las 7 en punto termino, salgo a pasear a mi perrito y antes de las 8 salgo al otro bloque en la rotativa.
0: Wow, pero mira cómo tienes un estilo súper metódico, ¿no? Y, uh-huh. y bien calculado, que haces, mira, varias cosas al mismo tiempo, claro, ¿no? Tu descanso, tu ejercicio, la concentración para tu trabajo y salir al aire esos minutos ya casi que cronometradamente, claro, y además con una espontaneidad, porque yo te escucho, porque justo me agarra en el auto y me encanta, y además es esa dosis de la mañana que necesito para reírme, ¿no? Que es súper bueno. Pero ahí de repente hay una pregunta que no sé si la gente tal vez se la estaría haciendo también. ¿Cómo haces para poder tener esa concentración, esa agilidad mental y esa creatividad? O sea, ¿es algo que te entrenas o qué crees que puede ser que te esté ayudando a mantenerte así? Bueno, no es tan fácil.
2: Yo le atribuyo a los años que estoy en esto, ¿no? Ya tengo más de 30 años. Yo siempre recuerdo a mi tío Guillermo Rossini, que Dios lo tenga en su gloria. Él tenía, era una Biblia ya, porque van pasando los años, ya queda en el chip. Uh-huh. Situaciones, chistes, ocurrencias, ¿no? Se nos van quedando y eso queda ya como que tuvieras recursos, uh-huh. siempre tienes recursos por todo el recorrido que tienes.
0: Claro.
2: O sea, y en un momento que estás realizando un sketch, una parodia, siempre tienes de dónde agarrarte. Parece uh-huh. mentira. Son los años, porque como un chip que estuviera ahí
0: claro.
2: Almacenado todo, y a veces pum, te acuerdas, o alguien te da pie para que te acuerdes de un chiste o de una ocurrencia. Y eso era así, por ejemplo, con mi tío recién yo venía a contarle, me contaron un chiste bueno. Tío, te cuento este chiste, mira. Y él sabía el remate. O sea, ay, esto termina así. Y te apagaba, pero ¿por qué? Porque ya tenía en el cerebro, tenía todo. Tantos años, él llegó a tener más de 60 años de vida artística, ajá. de trayectoria artística. Y a lo largo de esos años, pues, ¿cuánto ha almacenado mi tío Guillermo, no?
0: Claro.
2: Y él también tenía eso. Pero también es, otra cosa es la espontaneidad también. Uh-huh. Él tenía la chispa de sí. Ahí en el camino.
0: Hoy hay mucha gente que dice, pucha, se me olvidan las llaves, me olvidé la palabra, me olvidé tal o cual cosa, ¿no? Y tú comentas, claro, es la experiencia que tengo y la creatividad, la espontaneidad, pero yo te diría que también es que tú ejercitas tu mente constantemente claro. y tienes buena calidad de sueño. O sea, el sueño, el lograr dormir bien, es una de las cosas que nuestro cerebro necesita para poder tener buena memoria, para poder tener esos procesos de pensamiento, pero además el hecho de sentarte y elaborar un sketch, porque claro, hay cosas espontáneas que ocurren uh-huh. en el momento, pero también tú ya tienes una idea trabajada claro. y eso es ejercitar la mente.
2: Claro, para los bloques de la mañana a las 9:30 de la noche, me empiezo a imaginar, coordino con la producción y empiezo a escribir, a hacer unos apuntes de más o menos por qué lado va a ir el sketch.
0: A mano, escribes a mano.
2: Un poco a mano, ajá.
0: Esa es otra cosa que...
2: Es un soporte.
0: Eso es otra cosa muy valiosa. Uh-huh. Hoy mucha gente escribe o en el teléfono en la computadora.
2: No, yo soy el
0: pero hoy analógico. Los neurólogos y la neurociencia en general uh-huh. recomienda ejercitar escribiendo a mano porque todos claro. los procesos uh-huh. que se dan son muy distintos a simplemente a presionar claro. una tecla, ¿no? Es como cuando antes teníamos los teléfonos donde tú marcabas el discado y tenías en tu memoria todos los números.
2: Claro.
0: Ahora tú haces un clic y te salió el teléfono, claro, ¿no? El número. Sí. Entonces, más o menos así es el tema de la escritura. Es todo un mecanismo de procesos claro. que ejercitan tu mente todo el tiempo. Y eso está buenísimo.
2: Claro. Y es como dice usted, doctora, el entrenamiento que le doy todos los días. Porque no solo tengo esos recursos, es en el momento hacer la parodia. Cuando interactúo, ¿no? Interactúo, inmediatamente tiene que salir algo, ¿no? Interactúo con Johanna, con claro. Carlito Villarreal, ¿no? Y es verdad, es el entrenamiento que siempre está en movimiento también nuestra mente, mi cerebro, ¿no?
0: Hernán, ya estamos terminando esta hora de Espacio Vital, pero no quiero despedir el programa sin que nos des alguna frase o alguna recomendación, un consejo para la gente.
2: Bueno, moverse, hay que movernos. Yo creo que hay que movernos, tratar de comer saludable, que creo que es muy importante. Y no comer también abundante, hay uh-huh. que comer poco, lo necesario. Hay gente que también, ¿no?, comete el pecado de la gula, creo que también no es bueno. Uh-huh. Y comer sano, dormir bien, divertirse, ¿no? Divertirse, tener, bueno, siempre un momento para el esparcimiento. Eso también ayuda, ¿no? Y reírse con los chistosos.
0: Esos son los pilares del estilo de vida saludable. Y reírse con los chistosos es una terapia obligatoria. Coincido con eso totalmente. Hernán, un gran gusto haberte tenido el día de hoy en Espacio Vital. Un honor, además. Y felicitaciones, ¿sabes? Felicitaciones y gracias por todo lo que nos das.
2: Gracias a usted, doctora, por haberme invitado hoy día. He pasado la prueba en el confesionario.
0: Has pasado la prueba.
2: ¿No? Y... bueno, muchísimas gracias, la he pasado bien en el programa y espero que, bueno, mi experiencia también sirva mucho, ¿no?
0: Estoy segura.
2: Para llevar bien sus vidas.
0: Estoy segura que va a ser así. Y a ustedes, amigos, muchísimas gracias por estar ahí, por acompañarnos y sigan con nosotros porque ya los dejamos junto a Conexión con Fátima Chávez y Martín Rippel. 6:1.

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1: Son las 6:02.
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4: Se cumplió el segundo simulacro nacional multipeligro, ejercicio donde se realizaron demostraciones de búsqueda y rescate, control de incendios, evacuación y atención de heridos, entre otras acciones de respuesta ante un escenario de desastre. La presidenta Keiko Fujimori informó que un sismo de magnitud 8,8 podría haber dejado más de 10.000 fallecidos.
5: Total de personas fallecidas, 10.926. Total de personas damnificadas, 2.199.818. Total de centros de salud afectados, 1.345. Este es un panorama desolador.
4: En otras ciudades como Piura, Chiclayo, Trujillo, Pisco, también hubo participación del público en el ejercicio, mientras en la Plaza de Armas de Arequipa se detuvieron las actividades por el aniversario para participar en el simulacro. En la sede policial de San Juan de Lurigancho, el exdirector de la Orquesta Musical La Bella Luz, César Chávez, rindió su declaración por la denuncia que presentó la exintegrante de esta agrupación, Naldi Saldaña, en su contra, por presuntos tocamientos indebidos y acoso sexual.
6: Está cumpliendo con todo lo requerido. No le puedo decir eso porque todavía está.
7: Pero sí ha declarado, no ha guardado silencio.
6: ¿Por qué va a guardar silencio?
7: Es una posibilidad.
6: Acá está en la búsqueda de la verdad.
7: ¿Qué es lo que ha dicho? La verdad.
8: ¿Él se va a quedar en el Perú?
6: Por supuesto.
4: En una nueva jornada de diálogo convocada por el Jurado Nacional de Elecciones, los representantes de las organizaciones políticas alcanzaron importantes consensos, sobre todo los compromisos que integrarán el Pacto Ético Electoral para las elecciones regionales y municipales 2026. La mandataria encargada de Venezuela, Delcy Rodríguez, anunció la excarcelación de 131 presos políticos tras la primera ronda de negociaciones en su país. Faltan 89 días para la visita del Papa León XIV al Perú.
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1: 6:04.
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0: ¿Cómo están? Muy buenas tardes, 6:06. Bienvenidos a Conexión, tu vuelta a casa bien informado.
1: Bien informada.
0: Nos acompaña Fátima Chávez y Martín Rippel, siempre por RPP, confianza y credibilidad por todos los medios. Un abrazo muy fuerte a aquellos que están en este momento en el transporte público de retorno a su hogar, o muy en especial también a aquellos que se preparan para salir recién a trabajar, nuestros queridos lechuceros. Hay algunas notas, Fati, que quisiera yo comentar con nuestra audiencia. Y una, está llegando recién información porque la actualización va en proceso. Un nuevo terremoto, se ha producido un nuevo terremoto, esta vez en Indonesia, magnitud 7.7.
1: Así es, las autoridades han emitido una alerta de tsunami tras este fuerte movimiento que sacudió la región durante la madrugada para ellos. Ojo con esta información. Pero además, esta información nos llega precisamente de Hidrografía del Perú también, que nos da ciertos datos interesantes porque han intensificado la vigilancia, nos dicen aquí, a raíz de este último sismo, que es lejano, por supuesto, de 7.7 de magnitud, 68 kilómetros, dice aquí, con una profundidad de 10 kilómetros. La fuente USGS, dice la Marina de Guerra, y el Centro Nacional de Alerta de Tsunami, que tienen a su cargo.
0: Sí, Indonesia es un país que tiene experiencia reciente con tsunamis. Recuerden que es un archipiélago, más de 17.000 islas conforman este país. Las más conocidas, acaso, Java, donde está la capital, Yakarta, Borneo, Sumatra. Bueno, pues hace algunos años hubo un tsunami en el lugar que costó la vida de miles de personas. Es una zona que también es considerada parte del Círculo de Fuego del Pacífico. Puede que esté al otro lado, pero es el mismo mar y es la misma incidencia. Así que lo que sucede en el otro lado es la misma alerta que debemos tener a si sucediera de este. En Venezuela, en Colombia, lo hemos vivido en Junín, puede pasar frente a nuestras costas también, y acaso ahí la magnitud puede ser equivalente a la que esta vez ha experimentado Indonesia o incluso mayor.
1: Así es, Martín. Y además hay que estar preparados. Hoy ha sido el... Hoy tuvimos el simulacro precisamente desde el INDECI que se venía reportando, fue a las 3 de la tarde y vamos a hablar de ello por supuesto más adelante, pero es importante que todos hayamos participado. Lamentablemente siempre suele ser baja la participación de los ciudadanos, los que están en las calles, no se toma en cuenta en realidad esta necesidad de cultura de prevención, pero como desde aquí le hemos exhortado a todo nuestro público, es importante que se tenga el plan de emergencia familiar y tu mochila de emergencia y ya tener ubicado los lugares que son seguros tanto en tu vivienda como en tu centro de trabajo, en tu centro de estudio, donde estás habitualmente, donde pasas mucho más tiempo. ¿Para qué? Para poder saber que en un momento como ese, por dónde tienes que evacuar.
0: Sí, y por sobre todo, si es que a ti te agarra en tu centro de labores y estás fuera de casa, pero en casa están tus niños, quien se queda a su cuidado tiene que saber también cada una de estas medidas. Ensayen, practiquen, participen de este tipo de simulacros, todos en la familia. Nadie sabe en qué momento es que vamos a enfrentar una circunstancia de este tipo. Sabemos que eventualmente lo haremos. Sabemos que eventualmente sucederá. Puede pasar a las 3 de la mañana como puede pasar a las 3 de la tarde. Y por eso, aunque sonemos a disco rayado y siempre los conminemos y les sugiramos que participen de estos simulacros, no está de más reiterarlo, porque a fuerza de repetición lo vamos a hacer nuestro, lo vamos a internalizar y vamos a actuar casi como si fuera un impulso y un instinto cuando se produzca un hecho así.
1: Así es, Martín. Otra de las noticias del día de hoy es que ya por fin el Ejecutivo, luego de más de 4 días de paralización, ha anunciado medidas para los transportistas de las regiones del Perú que están precisamente reclamando por el alza del combustible. Una de ellas es Ucayali. Y la presidenta de la República, junto con el ministro de Economía, el presidente del Consejo de Ministros, ha anunciado un subsidio para la compra de diésel que va a regir desde el sábado 15 de agosto. Va a alcanzar a transportistas de pasajeros, carga pesada, mototaxistas y por primera vez también a nuestros amigos que manejan los peque-peques.
0: Claro, si son las carreteras, los ríos son las carreteras de nuestra selva. Ahí lo interesante es que efectivamente las grandes empresas formales ya son conocidas por el Estado, están registradas, va a ser fácil aplicar en ellas el subsidio. El inconveniente va a ser, eso no significa que no se les dé, pero el inconveniente va a ser el empadronamiento de mototaxis y de vehículos menores o de los mismos pequepeques que tú mencionas. Entonces, ahí sí han pedido un poco de paciencia. Puede que este proceso de empadronamiento y registro tarde unas 3 semanas, pero el objetivo es que efectivamente se puedan beneficiar de este subsidio.
1: Así es, porque tanto los mototaxistas como también quienes van en el pequepeque no son necesariamente a veces formales, uno se tiene un registro nacional, no están asociados en un gremio, por lo cual complica muchísimo la identificación y el procesamiento para su respectivo beneficio. Así que serán las municipalidades de estas regiones, como por ejemplo en Ucayali, quienes se encarguen precisamente de empadronarlos. Ahora, esto es un proceso que se torna a veces muy largo, tedioso, sí, que puede tomar semanas. Ya lo hemos visto con el empadronamiento en Junín, en el caso del sismo, nada más, que hasta ahora algunos de los ciudadanos dicen que no les llega el subsidio, que han sido empadronados personas que no deberían ser beneficiadas, y aquí se necesita un control bastante, bastante riguroso de la Contraloría y de los entes que se requieran para que el dinero o este subsidio finalmente llegue a quienes realmente lo necesitan y quienes son precisamente quienes llevan de un lado a otro a nuestros hermanos a través de nuestras rutas fluviales.
0: 6:12, tenemos información en directo. Andrea Jara se encuentra en Barranco. La ATU, ya que hablamos de transporte, la ATU presenta nuevas radios VHF, V como V, ¿no? La V chica, como la llamamos, que funcionan sin internet ni señal telefónica ante las emergencias. Andrea, buenas tardes.
2: Gracias, directo en directo. La Autoridad de Transporte Urbano para Lima y Callao presentó 30 nuevas radios portátiles VHF recientemente adquiridas para fortalecer sus herramientas de seguridad y garantizar la continuidad operativa de servicios como el Metropolitano. El presidente ejecutivo de la ATU, David Hernández, informó a RPP que sus equipos funcionan con tecnología analógica, es decir, permiten las comunicaciones ante una eventual interrupción de los servicios de telefonía e internet. Escuchemos.
3: Tenemos un nivel de equipamiento que permite lograr justamente que todas las estaciones puedan estar comunicadas, no bajo la frecuencia de los teléfonos celulares o antenas que tienen que ver con electricidad, sino el uso del espectro radioeléctrico, que es señal VHF. Estos equipos están ya homologados para poder hacer transmisión en señal VHF y conectarse con la red de seguridad del Estado, perdón, de seguridad nacional, que es el Sistema Nacional de Defensa Civil, donde también se conectan policías, bomberos, ejército.
2: Además, estas radios son resistentes al agua y al polvo y soportan caídas de hasta 1.5 metros. Estos equipos permiten mantener la comunicación y el flujo de información entre el personal de la ATU, desplegado en distintos servicios de transporte, y los 3 puestos de comando avanzado que se activan ante un sismo o un desastre natural. De esta manera, la entidad puede reportar daños en tiempo real y desde el lugar de los hechos, lo que facilita la toma de decisiones inmediatas durante una emergencia. Estas declaraciones se dieron durante el segundo simulacro nacional al Multipeligro 2026, realizado en la estación Las Flores del Metropolitano en Barranco. Directo en directo, RPP.
0: Muy bien, muchas gracias, Andrea, por este reporte. La tecnología, por supuesto, siempre tiene que ser usada y renovada para poder estar preparados ante una situación de emergencia. Emergencia también vivimos en materia de seguridad ciudadana. Yo quería destacar, Fátima, las declaraciones de Víctor Reboredo, el jefe de la DIRINCRI, general Víctor Reboredo, que ha cuestionado la labor de instancias de justicia contra la criminalidad, ¿no? Él exige que haya detenciones preliminares. ¿Dónde están estas? Y que se condene rápidamente a los detenidos, que es lo que la ciudadanía demanda.
1: No, pero además él ha dicho que en 19 días no han habido ataques. Y eso no es preciso. Exacto, dice él. Además que a la par ha cuestionado, él ha dicho que no han habido ataques al sector de transportista hasta antes del ataque a Nuevo Horizonte que ocurrió el 10 de agosto. Pero eso no es preciso, porque antes de eso estuvo la empresa de transporte Etupsa Línea 73A, solo por poner un ejemplo, en Villa María del Triunfo, a la cual de siete disparos delincuentes amedrentaron a los dueños de esta empresa, que ya habían estado recibiendo amenazas de bandas criminales. La situación de la inseguridad ciudadana, de la criminalidad en nuestro país, exige medidas rápidas, oportunas, pero además también de largo plazo, porque lo que uno quiere como ciudadano es que los delitos no se cometan, no que simplemente se detengan, sino que evidentemente no hayan más muertes, no hayan más a quien detener. No se va a eliminar evidentemente de un día para otro la criminalidad en nuestro país, pero sí urge un trabajo en el que se reconozca la necesidad de mayor celeridad del trabajo de la policía y de la realidad que viven los ciudadanos.

0: general, me tienen aquí en la espera. Es una especulación, por supuesto, ¿no? Pero nadie puede negar tampoco el respeto que motiva Revoredo en su institución, y estas declaraciones no son frecuentes en la Policía Nacional, al menos no así de fuertes. Y ahora sí, Raúl, la pausa. Muy bien, 6:16, hacemos un corte. Regresamos con más. Esto es Conexión, tu vuelta a casa bien informado.
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2: 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Te da la hora. 6:16. 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
2: 6:20.

0: tarde y esta cortina musical que nos acaba de poner nuestro querido Nelson nos dice que nos vamos de viaje, Martín. Vámonos hasta la Ciudad Blanca de Arequipa. Sí, porque están celebrando su aniversario. Agosto es el mes de Arequipa y están celebrando sus 486 años. Así que vamos a conocer parte de su historia y estamos precisamente con alguien que sabe muchísimo de la historia de Arequipa.
1: Rubén Pachari nos acompaña, decano del Colegio de Historiadores de Arequipa. ¿Cómo está, señor Pachari? Mucho gusto el escucharlo.
2: Mucho gusto de igual manera, pues, amigo Martín. Estamos aquí en Arequipa celebrando un aniversario.

0: Secretario Mas.
1: Pues mire, yo tengo un problema con el número de años que se están conmemorando de la Fundación Arequipeña, porque finalmente es la Fundación Española, pero Arequipa tiene mucho más que 486 años de historia. Hay una historia milenaria en el Valle del Chili. ¿Qué es lo que celebramos cuando celebramos Arequipa?
0: Celebramos la Fundación Española de Arequipa, que se realiza un 15 de agosto de 1540, pero no celebramos la colonización, el asentamiento, el desarrollo de una población que, como bien lo has dicho, tiene miles de años de permanencia en ese territorio.
2: Uh-huh. Y en marco de ello, ¿qué nos puede contar de los hechos más significativos que marcan estos años del legado de Arequipa?
0: Bueno, desde que comienza la fundación de Arequipa, comienza una historia, que está enmarcada dentro de un desarrollo, no solamente local, sino regional, nacional e inclusive mundial. Porque Arequipa comienza una historia, al principio como una ciudad de españoles pequeña, pero muy pronto se convierte en una ciudad que domina comercialmente un territorio llamado el sur andino. En su momento estamos hablando de quizás productos como el aguardiente, el vino, Potosí, La Paz, Cusco, pero en otro momento hablamos de la lana que llega hasta Inglaterra y que es parte de la historia de la Revolución Industrial. Y entonces Arequipa tiene una historia desde ese 1540 importante políticamente, económicamente, que hay que ir conociendo poco a poco.
1: Sí, si me permite, señor Pachari, solamente quiero mencionar una alerta que nos ha llegado de Defensa Civil a los teléfonos celulares. Seguramente muchos de quienes nos están escuchando también han sentido el vibrar y la alarma del celular. Senami informa, se prevé la ocurrencia de lloviznas y el incremento de vientos en sectores cercanos al litoral. Indeci recomienda reforzar los techos de las viviendas, transitar con precaución por la presencia de superficies resbaladizas y mantenerse atentos a las indicaciones de las autoridades.
2: Así es, esta es una alerta que es un mensaje informativo a través de Defensa Civil, que es Indeci finalmente, pero que responde a este sistema llamado el Sismate, que no es el que advierte los sismos, aunque su nombre nos haga referir a ellos.
1: Llama sino, confusión, ¿no?
2: Exacto, que nos alerta en realidad sobre desastres naturales y otro tipo de incidencias como las que estamos comentando. Ese es el sistema que hace que determinados momentos, cuando hay mensajes importantes que el Estado quiere comunicar, lo haga a través de él. Está en manos del Ministerio de Transportes y Comunicaciones.
1: Regresamos con el doctor Rubén Pachari, decano del Colegio de Historiadores de Arequipa. Señor Pachari, ¿y de dónde viene? Porque hay todavía bastante debate al respecto. El nombre Arequipa, ¿es del famoso Ariquipay o no?
0: Bueno, podríamos decir que eso es una leyenda. Una leyenda que dice que el Inca Maitacapa llegó al valle y al ver que su soldado, su gente que acompañaba, quería quedarse, él respondió en quechua, Arequipay, que significa, sí, quedaos. Ajá. Pero sin embargo, hay otras versiones que podrían hablar más bien de otros orígenes. En realidad no podemos saberlo porque esto podría haber sido inclusive una modificación del castellano, del quechua al castellano. No hay una explicación, certera al respecto.
2: ¿Y por qué se conoce como la Ciudad Blanca y qué importancia tiene el sillar además dentro de esta historia y arquitectura de Arequipa?
0: Ahí también tenemos otro problema. Hay unos que señalan que el blanco o la Ciudad Blanca es debido al color del sillar, de la construcción de las casas. Sin embargo, otros historiadores también establecen de que podría ser más bien por la población blanca que tenía Arequipa. Arequipa era una ciudad de española, noble, fidelísima, y en su interior había una población significativamente blanca, o mejor dicho, española, que podía no ser necesariamente blanca, y debido a esta población española se la conoce hoy día como Ciudad Blanca. Habría que también dilucidar este problema, entonces tenemos ahí dos versiones que podríamos señalar.
1: Ahora, el orgullo arequipeño es un sello de fábrica de la Ciudad Blanca. ¿Dónde es que nace esta suerte, y permítame la expresión, nacionalismo arequipeño, con su propio pasaporte, ¿no? Bromean con el mismo, el characato de oro, la moneda. ¿De dónde es que nace esta necesidad de diferenciarse del país y tener una identidad propia?
0: Podríamos señalar al respecto un conjunto de acontecimientos del siglo XIX, fundamentalmente, siglo XIX y parte del siglo XX, uh-huh. en la cual Arequipa se convierte en una región que tiene su propia, diríamos, dinámica económica, su propio importancia, y que en algún momento también determina, marca, diríamos, el desarrollo o el destino del país. Ese carácter rebelde, ese carácter revolucionario de los arequipeños hace que tengan ese orgullo y que se manifieste a través de las revoluciones. También hay un hecho antes de 1834, uh-huh. en la cual no solamente Arequipa, sino otras zonas del sur del país piden su anexión hacia Bolivia. Eso debido a este centralismo de Lima, la lejanía que se tiene de comunicaciones, de la anarquía que se vive permanentemente en el país. Eso hace que Arequipa vaya configurando una especie de regionalismo que luego se convierta en una especie de autonomía, o por lo menos búsqueda de autonomía.
2: Uh-huh. Y búsqueda también de esa construcción de identidad cultural arequipeña a lo largo del tiempo. Yo quisiera también preguntarle, ¿cómo es que ha jugado entonces la preservación de estas tradiciones arequipeñas, precisamente en ese orgullo, en esa tradición, en ese sentimiento arequipeño a lo largo de estas generaciones?
0: Bueno, otra vez la historia nos dice que Arequipa es el lugar donde confluyen no solamente la tradición hispánica, sino también la tradición andina, y en ese conjunto de confluencias encontramos, por ejemplo, la comida, encontramos la música, el hecho de los abogados, de los sacerdotes, las construcciones magníficas de sillar que tenemos en la ciudad.
1: Sin duda.
0: Y todos esos elementos van a confluir en esa situación de orgullo, de apego a la tierra, de saberse diferentes al resto del país. Estamos frente a una zona altiplánica de una población indígena considerable, estamos frente al Cusco, que tiene un significado indígena también bastante significativo, y eso hace que Arequipa tome esa característica de ser una ciudad única y, por lo tanto, de mucho orgullo.
1: Muchas gracias, doctor, por haber estado con nosotros. La verdad es que siempre alegre el poder celebrar a Arequipa, que es una región que tiene tanto, tanto por ofrecer al visitante, y una ciudad capital como la Ciudad Blanca, como Arequipa, al pie del uh-huh. Misti, que es una belleza. A donde uno apunte la cámara, saca una fotografía de postal. Ojalá nada más, doctor, que se pueda conservar un poquito mejor la campiña. Un poco venida menos, la vi la última vez que estuve por allá. Yo creo que hay un patrimonio ahí que hay que valorar, hay que meterle mucho esfuerzo para conservar, porque define también la belleza que es el Valle del Chile y la Ciudad Blanca.
0: Exactamente. Ojalá que las autoridades tengan a bien de conservar la campiña, que lamentablemente en los últimos tiempos está desapareciendo.
1: Sí, pues.
0: Porque Arequipa no es una ciudad enteramente urbana en la historia, sino una ciudad con mucha campiña, con muchos pueblos tradicionales,
1: sí.
0: Y ello es parte de la identidad de Arequipa.
1: Muchas gracias, doctor, y a celebrar en una buena picantería y
2: qué rico
1: y tomando su chicha de guiñapo. Muy bien.
0: Por supuesto.
2: Gracias a usted por estar con nosotros. 6:29, yo no quiero irme a una pausa sin antes también mandarle un abrazo gigante a nuestros hermanos de Piura, que conmemoran mañana también su aniversario. 494 años que por supuesto empiezan desde hoy. ¿Qué tal celebración de nuestros hermanos del norte? Probablemente todo el fin de semana y para largo, ¿eh? Con muchas actividades.
1: Tú mañana tienes una conducción temprano.
2: Así es.
1: Entonces,
2: así que vamos a estar
1: hablando
2: de
1: ello. Una entrevista tienes que tener sobre Piura.
2: Claro
1: también.
2: Claro que sí, y todo su legado, no solamente tradiciones, cultural, sino gastronómico, que es buenísimo también.
1: Oh,
2: como todo en nuestro país, qué rico que se comen al Perú.
1: No, Piura es una ciudad que lo tiene, Piura es una región que lo tiene todo. Además, ahí empieza la historia peruana, por ahí arranca, en Piura. Peruana como lo conocemos hoy, tras la llegada de los españoles, pero este país, como saben, ponle una fecha, tírate 2000 años para atrás y todavía hay historia. 6:30, vamos a la pausa, volvemos con más. 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
3: 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Te da la hora. 6:32.
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6: Durante el balance del simulacro multipeligro, la presidenta Keiko Fujimori declaró que un sismo de magnitud 8,8 habría dejado más de 10.000 fallecidos y 555.000 viviendas destruidas. En otras ciudades como Piura, Chiclayo, Trujillo, Pisco también hubo participación del público en el ejercicio, mientras en la Plaza de Armas de Arequipa se detuvieron las actividades por el aniversario para participar en el simulacro. El RENIEC realizará mañana sábado 15 de agosto una campaña gratuita para tramitar el documento nacional de identidad en el local comunal de Mirones Bajo, cercado de Lima, con el objetivo de acercar los servicios registrales a la ciudadanía. Juntos por el Perú presentó una moción de interpelación contra el ministro de Defensa Rafael Belaunde para que responda por la situación de Pataz en la libertad. La Oficina Nacional de Procesos Electorales, OMPE, informó que un total de 13.148 autoridades, tanto del ámbito regional como municipal, serán elegidas el domingo 4 de octubre. RPP te recuerda, conducir un vehículo con licencia de conducir cuya clase o categoría no corresponde al vehículo que conduce es una falta muy grave, sancionada con 2.750 soles de multa.
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3: Seis y 34.
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3: 6 y 35.

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0: Estás escuchando a Martín Rippel y Fátima Chávez a través de RPP, confianza y credibilidad por todos los medios. Y también a Alex Juárez, que se encuentra en San Juan del Lurigancho. Nos tiene información importante desde esta parte de la capital. Adelante, Alex, directo en directo.
2: Martín, Fátima, ¿cómo están? ¿Directo en directo? Pues sí, ante la proximidad del fenómeno El Niño y las consecuencias que podría provocar, los vecinos aquí de la zona de Campoy, en el distrito limeño de San Juan del Lurigancho, tienen una preocupación que aumenta cada día. Ellos señalan que si bien se han realizado labores de limpieza en el río Guaycoloro, temen que se activen las quebradas y que las viviendas terminen afectadas, como ya ha ocurrido en años anteriores. Por ello es que están solicitando tanto a la municipalidad distrital de San Juan del Lurigancho, pero principalmente al gobierno central, que se les pueda dotar de herramientas y sacos para proteger sus casas. Escuchemos a uno de los residentes.
3: Como ciudadano de acá de Campoy, de San Juan del Lurigancho, pido pues a la presidenta, al gobierno, que nos envíe los primeros auxilios, ¿no? Los sacos, las arenas, si es posible, como se dice, palas también, ¿no? Porque eso se necesita cuando hay ya un huaico. Todo eso necesitamos, si no, no se puede. Estamos, como se dice, desamparados.
2: Compañero, los vecinos de este sector de Campoy conservan aún agrios recuerdos de las graves afectaciones que ocurrieron en el 2017 tras el desborde del río Guaycoloro a la altura del puente del mismo nombre, a causa también del fenómeno El Niño de ese año. La preocupación alcanza también a pequeños emprendedores, y es que en esta zona se ubican locales de comida, bodegas y otros negocios que podrían verse también en riesgo ante lluvias intensas y la activación de quebradas. Directo en directo, RPP.
1: Muchas gracias, Alex, por este reporte. 6:38. Hay otro tema del cual queremos hablar con ustedes ahora, y es que probablemente les sea familiar la figura de alguien que está cercano a los 60 años, o acaso ya pasó este umbral, y quiere buscar trabajo, y le cierran puertas por todas partes. Y siente que el cumplir 60 años es casi una garantía de desempleo. ¿Es así? Está esta concepción, ¿no?, de que una persona más joven acaso es más productiva, es más activa, es más flexible para aprender nuevos conocimientos. ¿Es eso verdad? ¿Es una afirmación que debería determinar el mercado laboral? Vamos a hablar de este tema con Mariela Ackerman, especialista en economía para adultos mayores. Y queremos responder la pregunta. ¿Las personas mayores de 60 años tienen oportunidades laborales en nuestro país, o acaso las deberían tener y ser considerados tan competitivos como aquellos más jóvenes? ¿Cómo estás, Mariela? Muchas gracias por acompañarnos.
4: ¿Qué tal? Mucho gusto, Fátima. Mucho gusto, Miguel.
1: Martín.
4: Martín, perdón. Mucho gusto.
1: Me gusta el nombre Miguel, así se llama mi hermano. Si no, yo me lo cambiaría. Ya está tomado.
4: Sí, efectivamente, lamentablemente hay una barrera alrededor de las personas mayores. Sin embargo, la evidencia te demuestra que el talento senior sigue totalmente vigente, sigue de hecho laborando, y justamente recientemente ha salido un estudio de Economía Plateada elaborado por Rampi que trae cifras con relación a cuál es el porcentaje de la población 50 más que está trabajando en las empresas, especialmente las del mundo corporativo. Y estamos hablando de, a nivel región, de casi un 18%, y a nivel Perú, un 14,3%. Otro dato interesante de este estudio es que el nivel de desempeño es bueno. Ellos evalúan, digamos, contrastan la información con relación al nivel de desempeño, y este en el rango 50-59 es el que menos proporción de desempeño bajo tiene, o sea, el que mejor rankeado está, por un lado. Por otro lado, son las personas, este grupo que sigue trabajando, las que tienen mayor número de personas bajo su cargo, o sea, lideran equipos más grandes. Entonces, la frase que el talento senior ya caducó o ya acabó, no es real en este mundo, digamos, corporativo. Ahora, definitivamente tenemos que mirar también la realidad de nuestro país, donde la economía informal tiene un peso tan fuerte. Y entonces donde el talento senior trabaja, pero digamos sin los beneficios del sector formal, y ahí un poco no hay edad de jubilación porque no hay pensión, no hay acceso a ese tipo de recursos. Y tienen que seguir trabajando porque es la única fuente de ingresos, ¿no?
0: ¿Y qué tan difícil es precisamente encontrar para una persona de más de 50 años, 60 años, algún empleo donde su capacidad sea valorada a estas alturas en este país?
4: Fíjate que la evidencia también demuestra que donde hay mayores posibilidades son en posiciones de alto mando, digamos, ¿no? O sea, porque hay las figuras de consultor, de director.
0: Claro, pero eso es profesionalizado, ¿no? Que es un rango muy, muy pequeño, vamos a decirlo así, dentro de lo que podría ser la población económicamente activa de nuestro país.
4: Totalmente, totalmente. Hay ese rango. Hay, por el otro lado, a nivel más operativo, hay empresas que ya están contratando, sobre todo para, por ejemplo, puestos de atención al público o ya sea atención telefónica también, donde la experiencia, esa calma, esa, digamos, carácter más afable que trae la persona mayor es valorado, ¿no? De hecho, hay algunos casos ya interesantes en el país. Para el nivel medio, le es un poco más difícil, para el nivel de mando medio, los cargos, digamos, no tan altos, le es un poco más difícil, y ahí entonces surge mucho la figura del emprendimiento senior, o sea, desarrollar alguna iniciativa de propuesta de valor a determinado segmento de mercado para poder generarse una fuente de ingresos. El desafío ahí es que realmente, por un lado, cuenten con las herramientas suficientes que les faciliten ese ingreso al mercado para que no se quede solamente en una suerte de autoempleo, sino que realmente sean propuestas de valor que tengan aceptación en el mercado y que tengan posibilidades de generar ingresos más estables.
1: Ahora, también es verdad que una persona de 60 años hoy no es una persona de 60 años en 1980. Es decir, el umbral de la juventud parece haberse corrido un poquito. Y hay quienes tienen 40, 45, con una vitalidad que antes se asociaba solo a uno de 30.
4: Definitivamente.
1: ¿No? No es que esté hablando de mí, por supuesto. Pero a lo que me refiero es, ese umbral que ha crecido hace que ahora los de 60 años tengan una vitalidad que asociamos a alguien bastante menor.
4: Definitivamente, ¿no? Piensa que la edad promedio del país ya está, la esperanza de vida está en 78 años. Que para los hombres es un poquito menos, para las mujeres llega casi a los 80, 82. Hay una diferencia de 3 hasta 7 años más que vivimos las mujeres, ¿no? Por un lado. Por otro lado, justamente los avances de la tecnología, del campo médico, han sido tan productivos que estamos llegando en mejores condiciones a esa siguiente etapa. De hecho, a nivel mundial, por ejemplo, tú tienes entre un 15 hasta máximo un 20% de personas mayores que van a necesitar atenciones o lo que se llama cuidados de largo plazo, pero el otro 80-85% va a llegar en buenas condiciones, con si hay alguna de esas enfermedades o condiciones de salud, tipo la diabetes, tipo la hipertensión, que adecuadamente controlada te permite vivir esos 20, 30, 40 años adicionales, ¿no?
0: Querida Mariela, quisiera hacerte una pregunta porque recientemente las cifras que nos mostró el INEI es que la población adulta mayor de 60 años pasó de representar el 11.7% en el 2017 al 14.8% en el 2025. Las proyecciones implican que además la tasa de fertilidad de tener hijos está reduciendo en el país, lo que se proyecta que tengamos una población mucho mayor, es decir, de adultos mayores, que en los próximos años. ¿Qué es lo que debería prever ya entonces un Estado que tiene este tipo de proyecciones? ¿Cómo deberíamos trabajar y en qué tipo de políticas públicas de mayor inclusión para nuestros adultos mayores tendríamos que enfocarnos? Precisamente para la previsión de pensiones, pero además para ayudarlos a continuar con este talento a lo largo del tiempo.
4: Bueno, en primer lugar, el Estado finalmente tiene que cambiar esa mirada asistencialista, o sea, ver a la persona mayor no solamente como receptora de servicios para el cuidado, para la salud, que es la mirada tradicional, sino verlo en primer lugar como un sujeto de derechos, o sea, al igual que una persona de cualquier otra edad, por un lado, y por otro lado como un sujeto que es consumidor activo y puede ser productivo. Entonces lo que hay que hacer es ver cómo se pueden desarrollar opciones para poder, por ejemplo, entrenarlos en actividades que puedan generarles ingreso, dado que evidentemente por este tema de la informalidad y por el sistema de pensiones tan reducido, o sea, solamente un tercio de la población puede acceder a este sistema, entonces se va a necesitar que estas personas puedan acceder a fuentes de ingreso, por un lado. Por otro lado, también debería la parte de servicios públicos complementarse para asegurar un envejecimiento saludable. Nosotros seguimos, todo nuestro sistema de salud sigue curando enfermedad, o sea, no previene. Y está demostrado en numerosos estudios que la prevención te reduce los costos. Entonces, en lo que tenemos que trabajar es en prevención, en, por ejemplo, incentivar que las personas mayores realicen actividad física, que cuiden su alimentación, que cuiden sus sueños, o sea, las cosas que los ayudan a ellos a mantenerse activos y a ralentizar o evitar la aparición de condiciones de salud limitantes.
1: Muchas gracias, Mariela, por haber estado con nosotros y hablarnos del futuro profesional o laboral en general de las personas mayores de 60 años. Mariela Ackerman, especialista en economía para adultos mayores, nos ha acompañado poniendo en valor la experiencia, que es fundamental. La experiencia no solo hace mejores trabajadores, la experiencia también capacita a los jóvenes, transfiere conocimiento. Y eso hay que aquilatarlo, hay que ponerle valor en toda empresa. 6:47. Vamos a la pausa y volvemos con más. 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
13: 6:51.

0: muchas gracias por seguir con nosotros. 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Fátima Chávez y Martín Rippel los vienen acompañando en el retorno a su hogar, o si acaso ya están en su casa. Un abrazo muy fuerte para quienes empiezan a cocinar la cena, o para aquellos que están saliendo para empezar recién por la noche su jornada laboral. Tenemos a esta hora el rotafono, ¿es así? Tenemos el rotafono, sí. Muy bien, pues nos han llamado para pedirnos que hagamos público el caso de una perrita.
1: Una mascotita
0: que se escapó hace 2 semanas. Así es, hace 2 semanas, el 29 de julio, o ha desaparecido. Y su familia está desesperada por encontrarla. Saben muy bien que para muchos una mascota es un miembro más de la familia. Y en algunos casos también es un apoyo emocional para quizás una abuela, quizás un hijo. Entonces, en el caso de la familia que se ha puesto en contacto con nosotros, hay una urgencia de poder encontrar a la perrita llamada Mini. Ángel Arévalo se encuentra en línea en este momento. ¿Cómo estás, Ángel? Muy buenas tardes.
1: ¿Qué tal, Ángel?
2: ¿Qué tal? ¿Cómo están? Muchas gracias, Martín, Fátima. Sí, muy amables. Y a RPP, al Rotafono, sobre todo, por atendernos. Nuestra comunicación.
1: Ángel, cuéntanos por favor las circunstancias en las que se perdió Mini y sus características.
2: Sí, ella se escapó en circunstancias en que yo estaba conversando con mi hermano fuera del domicilio en el cual nos encontrábamos, en el condominio Sol de Cieneguilla, el pasado 29 de julio, tal y como ustedes lo han mencionado, en horas de la mañana. No me percaté en ese instante cuando ella salió detrás de mí porque la puerta abierta, y luego de un rato nos dimos cuenta de que no estaba pues en la casa, ¿no? Así que revisamos inmediatamente la cámara de seguridad interna del domicilio de mi hermano, y ahí pudimos verificar pues que había salido nuestra pequeña mascotita, ¿no? Ella es de raza Shih Tzu, pequeña nomás la perrita. Es de color blanco y negro, tal y como se ha podido visualizar, imagino yo, no tengo ahorita una pantalla, pero ella tiene 6 años, ¿no? Y tal y como lo hemos puesto en el aviso, en el pedido, lo hemos difundido en redes también, es un apoyo emocional importante para mi familia, sobre todo para mis dos pequeños, ¿no? Mi pequeñito, el último, que tiene 3 años, casi 4, ha literalmente crecido con ella, ¿no? Y mi hija mayor también. Es importantísimo que pudiéramos encontrarla. Si alguien tiene alguna información, para nosotros va a ser vital. Vamos a recompensarlo también como corresponde. Pero esas son las circunstancias, ¿no?, en las que se perdió.
0: Ángel, si me permites, quisiera reiterar la descripción de Mini. Sí. Es una perrita pequeña, raza Shih Tzu, de color blanco, pero tiene tiene un par de manchas oscuras. Una de ellas justamente en el rostro, que le da la apariencia de ser un antifaz. Y luego otra en el lomo bajo, cerca a las patas traseras.
2: Es correcto.
0: Es una perrita.
2: No tiene cola.
0: Es una perrita.
2: No tiene cola también.
0: No tiene cola. Ese es un dato importante.
2: No tiene cola. Sí. Ese es un dato así, vital.
0: No tiene cola. ¿Es una perrita sociable? ¿Es una perrita temerosa? ¿Se pudo haber ido con alguien que la llamó, que le ofreció algo de comer?
2: No, yo dudo eso. No es. Ella es full casa. Full casa. Muy poco sale a la calle. Básicamente la llevo yo ya para que haga sus necesidades, ¿no? Como lo hacen otras personas con sus mascotas. Ella es, no confía mucho en otras personas que no conoce, salvo que sea su familia o alguien que sea cercano a nosotros, ¿no?

0: Pero sí, o sea, de irse con otra persona así nomás es bien difícil, salvo que alguien se haya acercado y se la haya llevado, ¿no? Que es lo que nosotros evidentemente sospechamos para que haya desaparecido en esas circunstancias, ¿no? Así es.
1: ¿Se perdió en una zona cercana a otros condominios o crees que puede haber ido hacia el área rural de Cieneguilla?
0: Ah, mira, hay otros condominios cerca del Sol de Cieneguilla, ¿no? Lo que pasa es que esta zona todavía está en plena construcción, hay aún mucha trocha, son construcciones que todavía están en proceso, hay viviendas que aún están semiabandonadas o se utilizan solamente por momentos, ¿no?
2: Ahora, Ángel, si
0: Así
2: nos
0: es.
2: podrías dar los números a los cuales las personas que hayan visto a la querida Mimi de raza Shih Tzu, que tiene 6 años y que además tiene el color de pelo blanco y negro, especialmente en la cabecita, como si fuese un antifaz, ¿a qué número se les puede contactar?
0: Es el 984-306-807. Repito, ese número es el 984-306-807. O si no, también al 955-754-112. Repito, 955-754-112.
1: Muy bien, Ángel, muchas gracias por habernos llamado y confiar en el rotafono de RPP. Muy bien, estaba con nosotros Ángel Arévalo, desesperado en la búsqueda de Minnie, su perrita Shih Tzu, que sus hijos extrañan profundamente, dado que ese apoyo emocional de pequeñitos, uno de 6 años me parece y otro de 3. 6:58, tenemos más para ustedes, esta vez desde Cajamarca. Joana Delgado se encuentra ahí.
2: Así es, desde Jaén, con más información, directo en directo, Joana, adelante. Joana.
3: ¿Qué tal? Buenas noches. Directo en directo. Los familiares de una menor de 14 años realizaron un plantón en los exteriores del Hospital General de Jaén, en Cajamarca, para denunciar una presunta negligencia médica que habría provocado que la paciente termine en UCI. Según su madre, Ana Montenegro Altamirano, la adolescente ingresó el 27 de julio con dolor abdominal, consciente y por sus propios medios. Tras una ecografía, se le diagnosticó apendicitis aguda. Escuchemos.
4: A las 10 de la mañana lo ingresaron al quirófano. Eran más de las 12:30 del día, no tenía resultado. Es cuando yo empiezo a buscar información, a tocar la puerta. Necesito información de mi hija y cuando sale una señorita técnica me dice, el doctor ya va a salir en un ratito a darle informe de su niña. A los 10 minutos salió el cirujano a decirme, señora, mamá de Kiara, le dije, sí, doctor, soy yo. Señora, tengo que informarle que todo iba bien en la cirugía, pero no sé qué pasó. Al finalizar la cirugía, su niña hizo paro.
3: La madre señaló que tras la intervención quirúrgica realizada al día siguiente, el 28 de julio, su hija sufrió un paro cardíaco y pasó a la unidad de cuidados intensivos. Ana Montenegro afirmó que no recibió explicación alguna. Además, señaló que la menor sufrió una nueva crisis respiratoria en UCI y tuvo que ser entubada nuevamente. Según su testimonio, lleva 18 días internada y presenta una posible hipoxia cerebral. La familia pidió referencia a otro establecimiento, pero aún no obtiene respuesta. Desde el área de comunicaciones del Hospital General de Jaén se informó a RPP que el caso se encuentra en investigación. Desde la región Cajamarca, directo en directo, RPP.
2: Qué terrible que reciban ese tipo de respuesta, ¿no? De que no sé qué pasó.
1: No sé qué pasó.
2: No puede ser, es una respuesta de una autoridad, menos cuando se trata de la vida de una persona, en especial si es de una menor de edad. Así que desde aquí un llamado a las autoridades que correspondan para que puedan ver este caso, pero además, si hay una negligencia, que se sancione a las personas responsables por ella.
1: A mí este tipo de casos siempre, siempre me han conmovido especialmente, pero más aún desde que soy padre. No sé, he generado una empatía especial para aquellos que llevan a sus hijos a centros de salud, ¿no? Y que enfrentan situaciones así. 7 en punto, Raúl. Vamos, ¿qué tenemos ahora? ¿Hacemos un corte? Sí, vamos al gran resumen de la hora. Es el momento ya. Y nos reencontramos en instantes, porque seguimos, gracias a ustedes, en conexión. Tu vuelta a casa bien informado.
2: Bien informada.
1: Volvemos.

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1: Son las...